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0: 9:05 de la noche en la República Argentina. Una fiesta que no para. El obelisco está lleno de gente. Están otra vez los muchachos arriba del techo de los bondis, ahí del Metrobús de la 9 de julio.
1: No rompan nada.
0: No rompan nada.
2: Ah, en todos lados, es cierto, no es solo obelisco.
3: No ven motivo.
2: Yo estuve un ratito en Caseros, en el túnel.
0: El túnel de Caseros
2: llegó para acá. El famoso túnel de Avenida San Martín.
1: Se hizo famoso en las redes.
2: Sí, señor, de Avenida San Martín y de Urquiza, todos arriba de los semáforos. Una cosa increíble. Bueno, esto y peligrosa al mismo tiempo.
0: Lo que este tipo de partidos grandes, lo que además traen son estas imágenes apoteóticas, ¿no? Que son el obelisco explotado, la gente colgada en los techos, el túnel de Caseros, la bandera, porque no hicimos todavía referencia a la bandera de los jugadores argentinos, Malvinas, haciendo referencia a las Malvinas. Uh-huh. Yo desconozco la historia, no sé si la tenían preparada, alguien se las tiró. Desconozco la comidilla de esa bandera.
3: Tiene pinta, por cómo se dio todo, que al menos uno de los gestores fue Lisandro Martínez. Primero, porque era quien la sostenía. Y fue porque después en el vestuario también hay un video de Otamendi que sabe a sus historias de Instagram, en la que incluso él se lo ve, incluso en el vestuario, todavía con la bandera.
0: Bien.
3: Después hay que decirlo, Nani le había preguntado por la bandera que dio y él dijo, bueno, fue pensada porque el argentino jugaba al fútbol y después la tiró para otro lado.
1: En algún momento Lisandro Martínez tuvo un compromiso con estas situaciones sociales,
0: sí,
1: y
0: claro,
1: demás.
0: Sí,
2: un 24 de marzo, por ejemplo.
3: Claro, Malvina lo mismo. El que sí habló del tema futbolista fue Paredes. La colega Sofi Martínez en una de las entrevistas le preguntó por la bandera y dijo, ustedes subieron una bandera que decía las Malvinas son argentinas y él dijo y siempre serán argentinas.
0: Y Omar de Felipe tuiteó al respecto,
3: sí, señor.
0: Combatiente de Malvinas.
3: Hace minutos subió una foto de la bandera justamente que se ve a los jugadores teniéndola y escribió, hay partidos que trascienden el fútbol. Como veterano de Malvinas, hoy solo quiero agradecerles a estos chicos por la enorme alegría y la inmensa caricia al alma que nos regalaron. El deporte nunca cambia la historia, pero a veces ayuda a sanar emociones que siguen muy vivas.
1: Y bueno, eso ves, es en primera persona, alguien que vivió, estuvo bien, a ver, Scaloni en lo que dijo en la previa, pero que tiene que ver con una cuestión de tratar de separar la cuestión, aún pensando por ahí cosas parecidas, sí, a las que puede expresar de Felipe. Ahora, él lo vivió, y para aquellos que lo vivieron de adentro, es la caricia que dice Omar de Felipe, sin meter la patria y un montón de cosas por delante en esta cuestión, ¿no?
3: El otro día hablábamos acá en el programa Doble Amarilla con un excombatiente y él decía, está muy bien lo que dijo Scaloni, y aparte él dijo, seguramente puertas para adentro ellos deben decir otra cosa.
1: Totalmente.
3: Porque saben que para la afuera no querían meterse.
1: Y no es el perfil de Scaloni meterse en esas cuestiones, ¿no?
3: Claro.
1: No, por Malvina, ¿no?
2: Pero desde el momento que se escucharon los himnos quedó claro que no era.
1: El himno lo cantaron.
2: Es muy difícil de alejar la.
1: ¿Te acordás cuando hablábamos acá? Nosotros no, perdón. Pero si hablaba en su momento de que el himno lo cantaban mejor los Pumas.
2: Sí, con
1: y
2: esa pasión.
1: Bueno, lo cantaron como los Pumas, de verdad, ¿no?
2: Lo que pasa, también hay una cuestión inteligente que se dio de la selección argentina, que fue cambiar el himno y no entonarse el inicio, que no se puede cantar el inicio.
3: Claro.
2: Sí. Y cantar el final. Porque en ese momento no había manera de cantarlo. Era lo coreaba la gente. Iban a hacerlo los jugadores. Iban a hacer
1: Ahora arrancan ya con la letra, ¿verdad?
2: Claro.
0: Totalmente. Y además es el impacto que esto genera en el exterior. Mirá, vos tomás la tapa ahora del equipo diario francés, que a Messi cuando jugó en el PSG lo liquidaron, sí, la tapa

0: Espectacular, espectacular, porque es el reconocimiento de un gran rival de Argentina en los últimos años.
1: Totalmente.
0: Uno de los grandes rivales
1: y
0: deportivos de Argentina ha sido
1: para
0: Francia,
1: Messi, ¿no?
0: Y muchos nos imaginamos que esa podía ser la final, tranquilamente, sí, por cómo venía el camino de Francia. Para mí, hasta ayer a la tarde, la mejor selección que había jugado al fútbol en el Mundial era Francia. Sí. Ahora creo que es España,
1: sí,
0: y creo que el segundo puesto ya lo pelea un poquito Francia en cuanto al juego. Estoy hablando de lo que fue el Mundial.
2: En general.
0: Y lo de Argentina de hoy. Lo de Argentina de hoy es una cosa, sí, maravillosa. Un
1: pero a ver, en tren de sorpresa, si querés, no sé si tomarla de todo sorpresa, pero era más sorpresa que España le gane a Francia que Argentina e Inglaterra. La serie de Argentina-Inglaterra siempre fue
3: yo no
1: pareja.
3: Yo no sé si era más sorpresa que le ganara, sí, de la forma en que lo hizo, porque lo anuló. Pareció hasta que era fácil ganar la Francia. Sí. Francia que venía con los cuatro fantásticos.
1: No, España puede ganar a Francia. De hecho, le viene ganando
3: por eso.
1: Pero Francia venía muy bien. Sí. Y España no venía tan bien.
3: Cualquier resultado era posible en ese partido. Ya en las semifinales, de los cuatro, cualquier resultado era posible. Sí. Pero nadie imaginaba que España le iba a ganar 2-0 y sometiéndolo todo el partido.
1: Todo porque, o sea,
3: eso fue lo que sorprendió.
2: Venía de ganar los últimos partidos en el final.
1: En el último partido, en el partido de Argentina, nos metieron un poco en la cabeza que nosotros no éramos favoritos a ganar el partido,
3: claro,
1: mucho menos.
3: Sí, claro.
1: El mundo futbolístico en general. Vos escuchabas cómo opinaba el resto del mundo. No digo los ingleses. En general había una sensación.
2: Españoles, mexicanos.
1: Y hasta nosotros mismos nos hizo dudar de la selección.
3: Por el nivel,
1: por el nivel futbolístico.
3: Yo, por ejemplo, yo lo admito, en ningún momento pensé que la selección argentina, jugando como jugaba, iba a llegar tan lejos o iba a ganar el Mundial. Pero la verdad, me cerraron la boca. Y
0: es que los primeros tres partidos de Argentina de eliminación directa, Cabo Verde, Egipto y Suiza, no te invitaban a pensar en un equipo con pulso de campeón desde el juego, sí, desde el arrebato, el corazón, del espíritu. Pero hoy Argentina, 0-1, en un partido que no merecía perder porque el partido era malo, o era un partido parejo,
1: chato.
0: De gol gana, después del 0-1, jugó muy bien al fútbol.
1: Pero antes del 0-1, Lea, lo fue a buscar el partido.
0: Lo fue a buscar.
1: Las dos chances de Julián Álvarez.
0: En la que taja Pickford, la que pega en la parte afuera de la red. Hay dos tiros en el palo.
1: Hay una actitud del equipo.
0: Otras más que tapa Pickford.
1: Y después de
0: los goles.
1: Se lo llevó por delante.
0: Totalmente.
3: Bueno, yo creo que fue tan aplastante el partido. Al menos, y esto si Silvio nos está escuchando en camino a su domicilio, nos puede comentar. Yo vi de este partido estadísticas que nunca jamás había visto en mis 26 años de vida.
0: Por ejemplo,
3: desde el gol de Gordon, minuto 55, hasta el de Lautaro, minuto 92, es decir, más de media hora, Argentina tuvo el 88% de la posesión.
1: Tremendo.
3: 88. Lo anuló. Y es más, esto te sumo, en el último tercio, en esos 31 minutos, 32, Inglaterra tocó en media hora, en el último tercio, rival, 9 veces la pelota. Argentina, 165.
2: Claro.
3: Es abismal la diferencia. Abismal.
2: Ahí tenés que pensar si no fue un plan de Inglaterra, porque viste que hubo mucha discusión si Argentina en algún momento se replegaba adrede, que cedía la pelota, quedó demostrado que Argentina no es que regalaba la tenencia de la pelota, sino que la perdía y le costaba recuperarla porque se le había cansado. Acá fue medio ímpetu de Argentina y medio el plan de Inglaterra, que fue atrincherarse.
3: Y más,
0: demasiado pronto, ¿no? Porque era quizás era Rashford por Gordon y le generabas un problema a Argentina para una tensión distinta, un jugador de picante
1: con
0: espacio.
1: Renunció hasta contragolpear, porque ¿qué de manera hubiese contragolpeado? Ya era más difícil contragolpear con el equipo que le quedó, ¿no?
3: Claro,
1: con Kane tan lejos allá. Bueno, era muy difícil.
0: Pero lo que pasa es que se sobregiró. Una cosa era Conza por Gordon y era un cambio muy defensivo, pero bueno.
1: Uno.
0: Claro. Después
1: son todos.
0: Después era línea de 6.
3: Sí, sí.
1: No, yo con lo que decía recién Mati, yo creo que en la primera fase Argentina eligió una manera de jugar. De a veces ceder, también por una cuestión física.
2: Sí, puede ser.
1: También por una cuestión física, este equipo no llegaba
2: bien.
1: Pero
2: en el partido con Cabo Verde, el partido con Suiza, ahí
1: veías perdía la pelota.
2: Que la perdía y la le costaba recuperarla.
0: Acá me dice Maverino que a las 23 en el informe especial, entre otras cosas, va a tener todos los datos que dejó el partido. ¿Sí?
3: Muy bien.
0: Está escondiendo información.
1: Ah, no, nada de adelanta. Nosotros lo nombramos, ahora, tenemos la generosidad de nombrarlo.
0: La cantidad de veces que lo nombramos.
1: Dice que hace el partido en 50 minutos.
0: En línea general, la vez que lo nombramos está bien nombrado porque hacemos referencia a los datos espectaculares que él brinda.
1: Tiene un dato que todavía no lo dio.
0: Que muchos después le chorean y no.
1: No. Tiene un dato que si lo da explota todo. No sé si se va a animar.
0: ¿Es un dato estadístico?
1: Es un dato estadístico.
2: Yo creo que con sutileza lo dio a conocer.
1: Muy fuerte.
0: Ah, ya sé cuál es. Bueno, hay que ver si tiene. Ahí también. Vamos a ver si lo da.
1: Yo creo que no se anima.
3: ¿Por qué no le dicen? Vamos a ver si tiene
1: agallas.
3: Huevos.
0: Ya sé, ahí vamos a calificarlo como el momento sin él.

0: El momento.
1: Sí dio un dato absolutamente llamativo. El dato que dio Silvio es llamativo, es que en un momento.
2: Es malo,
1: Maverino.
0: Es una peste hermosa.
1: Pero dentro de los datos que todavía no dio, sí dio uno particular, que en la segunda ventana, cuando mete los tres cambios Scaloni, entra el 19, entra el 7 y entra el 4. 19 del 7 de la final a por la cuarta.
2: Mirá vos, ¿eh? Clarito, elijo creer.
1: Elijo creer, diría Silvio Maverino.
0: ¿A qué hora es la final?
1: A las 4. A las 4.
2: Claro. También.
1: Puede ser, ¿no?
0: Pavada que suma. Marca va con la misma foto que el equipo. Digamos, nuestro gran rival del domingo, España,
1: sí. ¿Qué dicen?
0: Marca, el diario por excelencia.
1: El que castigó a Scaloni.
0: Exactamente. Sí. La misma foto de Messi gritando el gol con el banco, la final más bonita del mundo.
2: Muy bien.
0: Y
2: muy
0: la
2: bien.
0: Verdad es que sí. Yo creo que es la final en el deporte menos lógico de todo, que es el fútbol. Para mí era en los papeles era la final, porque uno pensaba que España y Argentina, ¿te acordás lo que había hecho la FIFA? España y Argentina por un lado, Francia e Inglaterra por el otro, que solamente se cruzan en semi, finalmente se dio.
1: Logró el plan.
0: Logró el plan deportivo, está logrado. Digamos, que lo pusieron con la mano. Los méritos de Argentina y de España están para estar donde están. Pero, ¿cuáles sean los dos mejores equipos del mundo antes del Mundial en cuanto al juego?
3: España y
2: Francia.
3: Sí, sí.
1: No, Argentina y España. No.
0: Para mí España y Argentina.
1: Campeón de la Copa América. Bicampeón de la Copa América.
2: El último tiempo Argentina no estaba bien, ¿eh?
1: Bueno, pero
2: Argentina tampoco, para mí venía favorito después de ellos dos.
0: Francia pero
2: para mí,
0: Francia son los cracks tirados arriba de la cancha, pero
2: bueno,
0: en cuanto al juego colectivo, para mí no. España y Argentina.
2: No, juego colectivo, Argentina y España, estamos de acuerdo.
1: Que, sí. En más, cuanto a identidad,
2: pero
1: sí, claro,
2: Argentina
1: está.
2: Durante el Mundial lo perdió ese juego colectivo. Lo recuperó
0: en el segundo tiempo.
2: Lo recuperó en el segundo tiempo.
0: Que hay que ver si ahora lo puede replicar en el partido contra los españoles.
2: Es el rival menos odiable que teníamos, de los que nos podían tocar. No hay rivalidad con España.
3: No sé.
2: Es una final que se calentó un poquito por el chiringuito y todos estos muchachos, pero no hay nada.
3: Yo creo
2: tenemos
3: que
2: mucho afecto por
3: entre
2: España.
3: Entre los jugadores no creo.
0: No, entre los jugadores no. No hay pica. Pica con Inglaterra, hay pica con Brasil. Sí,
2: con Alemania, si quiere que no.
0: A nivel mundial con Alemania, sí. A nivel mundial con Francia, después de la última final, quedó una cosita ahí.
2: Con Italia siempre la hubo.
0: Con Italia antiguamente.
2: Sí, pues jugamos mucho, aparte con Italia jugamos mucho los mundiales.
0: Claro. Y 78, 82, 86, 90.
2: Nos tocaba siempre.
0: Y aparte había una
1: España rivalidad. Hubo mucho castigo.
0: Estaba la figura de Maradona, que con Italia tenía el amor,
2: digo,
0: el amor del norte,
2: generó
0: el sur y el odio del norte.
2: No, perdón, el partido del 90.
1: Bueno, pará, acá hay un tema.
2: Italia,
0: no, pero por eso, con Italia había rivalidad.
1: Pero acá hay un tema
2: si no
1: también.
2: No juega nunca los mundiales, ¿qué quiere usted también? No,
0: claro, claro, pero como claro. Ahora se perdió eso.
2: Pero porque con España nunca la hubo eso.
1: No, siempre ahora hay una parte de Madrid.
2: Pero
1: no,
2: es un picanteo contra Messi.
3: Sí, pero pará, profe, yo creo que es una de las rivalidades generacionales. Así como Lean mencionaba, en su momento había una pica con Italia y ahora no la hay porque los italianos no juegan mundiales hace 4 Copas del Mundo. Yo creo que para mi generación, por ejemplo, no te digo un clásico, pero pasa lo mismo con los mexicanos, que en las redes te matás y vos querés ganar la España. Vos, yo escucho amigos diciendo que odian a los españoles.
2: La diferencia, los mexicanos son tremendos, perdón.
3: No, ¿sabes la diferencia?
1: Hay una pica porque España cree que inventó el fútbol a partir de la cuestión de Guardiola, el Mundial 2010 y bueno.
3: Claro. No, la diferencia es que España te picantea, pero llega, y México te picantea y no llega nunca a un partido importante.
4: Con España,
3: ahí está la gran diferencia.
4: Con España la cuestión es el Real Madrid y Messi.
1: Claro.
2: Esa es otra cuestión, claro.
3: Sí, pero creo que hasta
1: sabio. Yo no sé qué va a ser el hincha del Real Madrid o el que está en España, en Madrid, el madridista, qué es lo que va a hacer en este momento, porque era... Y porque en algún momento, porque no sé si está muy identificada Madrid con la selección de España, por esta cuestión de la influencia de Cataluña, de los jugadores,
2: que no
1: están representados en el Real Madrid, y creo que si puede elegir que pierdan los dos, hay muchos españoles que firman que pierdan los dos.
2: La España de
1: Yamal.
2: Es muy fuerte lo que te dice usted, ¿eh?
1: No, yo estoy convencido.
3: Pero
0: sabes que hay mucha representatividad de Barcelona, porque hoy Barcelona tiene mejores jugadores o tuvieron mejor temporada que los jugadores del Real Madrid, y además españoles. Real Madrid tiene pocos españoles.
3: Claro.
0: Y el Barça tiene un montón, tiene a Yamal, a Cubarsí, a Dani Olmo.
1: Lo de Messi quizás lo haya hecho cambiar, pero estoy convencido que hay algunos españoles que si pueden elegir que pierdan los dos de Madrid, lo firman. Que pierda España y que pierda Argentina. Pierda Messi y que pierda Yamal.
0: Yo creo que Argentina es en el último lustro la mejor selección del mundo. Campeón mundial, bicampeón de América, tuvo un récord de 36 partidos, ya España se lo superó con 37. Mirá, España además... El domingo en la final la arriesga el invicto, que es obviamente que es lo menos importante, porque en algún momento el invicto se va a cortar. Pero bueno, seguramente desearán que se corte otro día, ¿no? Justamente contra Argentina en esta final inédita, que además, si vos revisás la historia de los mundiales, solamente jugaron una vez en el 66, hace 60 años, ganó Argentina 2-1, suena de grupo, dos goles del querido Luis Artime, del viejo Artime, del papá de Luis.
2: No jugar después, ¿verdad?
0: No jugaron nunca más y quedamos dos o tres veces con el amague de la finalísima. La finalísima.
2: Bueno, la realidad, la finalísima.
0: ¿Vos querías la finalísima?
1: Ahí la tenés. Bueno, pará.
2: Después no hay que jugar la finalísima.
1: No, no, perdón.
2: No hay revancha de ningún lado. Ni Argentina se la va a dar a España, ni España a Argentina.
1: En marca, lean, el título dice remontadísima de Argentina y finalísima.
0: Bueno, está bueno usar la palabra finalísima para este partido. Obviamente claro. Que no se compara esta con la que, igual la que quedó trunca.
2: Igual hay que ponerse, está buena. Hay que ponerse serio con eso, porque es un buen enfrentamiento. Porque es unís,
1: una linda, jugás, muy linda final.
2: Pero claro, y ahora yo creo que no tiene sentido porque ninguno de los. Ahora sí, no la va, nadie le va a dar revancha al otro.
0: No, pero lo que había parecido como un negocio entre UEFA y Conmebol quedó trunco por los temores de los dos a no querer jugarla. Sí. Entre problemas de calendario.
2: Primero lo de Qatar y después lo de.
0: Había problemas de calendario, problemas geopolíticos y después.
2: Pero
0: en mi barrio dirían un poquito de quickie.
2: Ninguno de los dos.
0: De quickie, del miedo. Que la verdad que hubiera sido una excelente medida para los dos. Pero bueno, no la jugaron y en definitiva el destino los puso allí. Para mí era una final, de acuerdo a lo que yo veía en la previa del Mundial, bastante lógica, con un camino justificado, cada uno con sus vaivenes, matices, factores extra que tiene que ver a veces un poco con la suerte, con el destino. Sí. Yo creo que España, los mano a mano, los ganó todos de una manera indiscutible. En algunos le costó un poquito más, porque de hecho dos partidos lo gana sobre la hora, claro, pero sí. Creo que tanto a Portugal como a Bélgica le gana bien. A Austria le pegó una milonga infernal. Y ayer a Francia le ganó con una autoridad notable. Mirá, y Argentina los primeros tres partidos contra rivales muy menores le costó. Y hoy contra Inglaterra volvió la Argentina que en algún momento nos pusimos de pie porque había que jugar, como jugó Argentina cuando te estaba quedando fuera del Mundial. Hay que tener mucha personalidad, mucho coraje. Paré a ganarse en Inglaterra 1-0 abajo y jugando al fútbol como jugador.
2: Bueno, argentino. Sacando de contexto el rival, también lo hizo con Egipto, ¿no? Ahí sí estábamos afuera, sí. De verdad.
0: Y ahí hubo y más ahí arrebato.
2: Y
0: profe.
2: Bueno, pero, viste, te metió 3 goles en 10 minutos. O sea, el equipo venía mostrando
0: hay
2: eso.
0: Hay un dato que es espectacular. Argentina hizo 18 goles, o 19. No, 19.
2: Con los dos de 19.
0: 19. 11 de esos 19 fueron en el tramo final del partido.
4: Bueno. Increíble.
0: Ahí hay un plus.
4: Sí, sí.
2: Es un equipo que no se entrega. Vivo, ¿no?
4: Salvo el partido con Argelia y con Jordania, Argelia no tuvo partidos de trámite fácil.
0: No.
4: El de Argelia se abrió rápido.
0: Bien.
4: Más allá del comienzo ese en el que ellos hicieron un gol en offside. Sí. Pero el gol de Messi llegó rápido y en el segundo tiempo, a los 20 minutos, ya ganabas 3-0. Y el de Jordania se sabía desde el comienzo del partido que Argentina iba a ganar. Todos los demás, incluso el de Austria.
2: Con Austria nos sacó un rato la pelota, pero tampoco veías que era.
4: Era 1-0 hasta el final.
2: No había riesgo. El resultado era corto, es cierto.
4: Y a partir de ahora, incluso cambia la visual que tenían desde España hacia con Argentina pensando en este partido.
0: Totalmente.
4: Porque vos llegás, como vos decías, si el diario del equipo puso los inmortales.
0: Tremendo.
4: Es así. Digo, antes se decía, bueno, Argentina le da vuelta a los partidos de Egipto, a Cabo Verde.
2: A Suiza.
4: Bueno, sí, por la falta de jerarquía.
2: Ahora Inglaterra.
4: Ahora este vuelve el partido Inglaterra.
3: Sí, sí, yo creo que ayer, una vez que terminó el partido de Francia-España, los españoles se sentían medio campeón del mundo.
4: Bueno.
3: Vieron hoy a Argentina esa última media hora.
1: Sí, se les habrá generado algunos cosquilleos.
3: Unas cuantas dudas.
4: Recién hablábamos del diario Marca, lo que posteó, su tapa de mañana, en realidad. Tengo la diario Bas, que te va a gustar, lean.
0: A ver.
4: Pero.
0: Yo quiero igual que aparezcan tapas inglesas. Quiero ver
3: yo cómo tengo, yo tengo.
0: Ah, bueno, dale para adelante. Metela, porque está barro. Quiero ver cómo también Inglaterra refleja una nueva frustración.
4: El diario Marca ayer hizo un posteo en el cual ponía una estrella y media y la otra mitad ya estaba bordada, faltaba el relleno con los hilos. Y decía, el diario Vas para mañana, tapa de diario ya en papel, que viejo que queda, pero la realidad es que es así. Finalísima, directamente, la imagen de Messi en andas, levantado por Enzo Fernández. Y abajo del título, en la bajada, Argentina siempre tiene una vida extra. Enésima remontada de coraje para citarse al fin con España en Nueva York. Inglaterra se echó atrás después del tanto de Gordon. Y arriba de todo, medio chiquitito, dice, el planeta a los pies de España.
0: ¿El planeta a los pies de España?
4: Sí.
0: Bueno. Después dicen que los argentinos somos bravucones y soberbios y boconazos.
4: Hay
0: yo creo que
4: lados.
0: En este mundial, los que menos la boqueamos, sí. Porque me hago cargo, me incluyo como argentino.
2: Boqueamos menos.
0: Fuimos los argentinos.
2: Casi no boqueamos.
0: México ganó dos partidos.
1: Sí,
0: ya.
1: Sí. Nos llevamos por delante.
0: Colombia. Me peleé 3 millones de veces con los Samuel Vargas de la vida.
2: Los suyos de que tiene ahí en la televisión.
0: Villamil, Samuel Vargas. Samuel Vargas. Etcétera, etcétera.
3: Sí, fue un mundial donde muchas selecciones ya se creían en la final, España, al segundo partido. Ya.
0: España abordando la segunda estrella. Y yo vi a Argentina, a partir de la figura de Scaloni, como más medido. Y Argentina podría sacar un chapear, poquito la...
2: Sí, pero no, bueno, tiene un perfil. Pero el perfil es el perfil de Messi y Scaloni.
4: Viene del
2: de
4: mundial ahí va pasado. Para la línea.
0: El Scaloni es fantástico,
4: Ya viene del mundial pasado, lean, profe. En ningún momento hasta que Argentina salió campeón, se habló de la tercera estrella. Más allá de la canción, queríamos ganar la tercera. Pero nunca se decía, no, bueno, la tercera estrella la ponemos acá, o ya está, ya somos campeones del mundo.
2: Yo digo, en la historia argentina, futbolística estoy hablando... Más allá de que somos bastante particulares y en algunos momentos soberbios, en el tema fútbol nunca somos de hacer esas cosas, de adelantar algo que suceda o que en este caso no sucedió.
3: Somos muy cabuleros.
2: Viste que nosotros no somos decir la tercera. No, vamos con. ¿No? Que se dé.
0: A propósito de gente que habló de más, uno que habló de más fue Gary Neville, aquel lateral por la derecha del
2: Manchester United. Y Pipo hoy lo volvió a atender,
0: Que Pipo hoy le pegó el de nuevo por las redes sociales.
2: Por las redes otra vez Pipo.
0: Pero no solamente fue Pipo. Después del partido hablando con Benedetto, antes de subirse al micro, esto dijo el Cuti de Gary Neville, lo escuchamos.
5: Lo vivieron de esa manera, porque ustedes estando allá, tiene razón el Cuti lo que plantea.
6: Estamos acostumbrados a que siempre hablen de nosotros. Se ve que nada, que les gusta hablar de nosotros y nosotros nada, respondemos la cancha nada más. Siempre con respeto.
5: ¿Sabes que me acordé que decía eso de Gary Neville? Digo, ¿cómo puede ser alguien que jugó al fútbol? Porque una cosa por ahí viene de otro. Pero
6: lo único que espero cuando me retire no sea tan estúpido así, pero nada, después queda en uno y nada, espero cuando me retire siempre el día de mañana, ojalá que no me salga a criticar a un jugador o no me salga a criticar a nadie, porque al final uno entra a hacer lo mejor para su equipo, para su selección y nada, después puede salir bien o mal, pero nada, estamos contentos de estar en una final del mundo de nuevo y nada, creo que estamos haciendo historia, para nosotros es algo enorme, sentimos la camiseta como nadie y nada, estamos muy contentos de hacer historia con esta selección.
4: ¿Cómo dijo?
0: Puedo repetir la parte de Gary Neville, que no me quedó clara la indirecta. Me parece que la indirecta no le quedó clara a la gente.
2: Pero con altura. Eso es responder con altura.
0: Él es con altura y es tan quirúrgico como cuando te quita la pelota y algo más. ¿Viste? Que
6: cuando me retire no sea tan estúpido así, pero... No. Pero...
0: Se entendió todo, ya está.
1: ¿Qué quiso decir el poeta?
0: Lo liquidó.
2: Mirá, vos sabés que el sábado a la mañana estaba escuchando de selección y sacaron a Lechuga Roa. Y cuando le preguntan algo referido al tema... ¿Vos estabas, no?
4: No, escuché, porque venía.
2: Cuando le preguntaban algo referido al tema del arquero, dijo, hizo una pausa y dijo, la verdad no se enojen, yo no voy a opinar del tema, porque tampoco me gustaba cuando opinaban de mí que estaba en la selección.
4: Claro.
2: Obviamente que yo como arquero veo cosas, digo es un monstruo, pero veo cosas en las que pudo no haber fallado, pero nunca voy a opinar de ese tema. Y me parece que este es el código de los jugadores, ¿no? Por más que sean de otro país... Acá abiertamente no se sale, ni hablar de los jugadores, difícilmente critiquen a otro jugador de selección, y mucho menos se meten con los de otro país, ¿no? Es raro.
0: Totalmente.
2: Es raro salir a decir, aparte de dos tipos que juegan en Inglaterra, que te regalan un gol. Es fuerte, porque la se queda como dos pelotudos.
0: Sí, a propósito de Inglaterra, ¿cómo grita? Es verdad que después Enzo le bajó un poquito la espuma al tema, y que dijo no se lo dedique a nadie en especial, pero ese gesto haciendo... Cállense y el dedo en la boca, tipo pidiendo pidiendo silencio, resultó fuerte porque justo se está hablando mucho de hace meses, ¿no? Que Enzo quiere dejar el Chelsea, que se va a ir al Madrid, que el Madrid abrió una negociación. Después Xavi Alonso lo dijo que para él era indispensable en el equipo inglés. Bueno, en un momento tan especial, él mete ese gran gol que lo pone Argentina con ese sprint y ese envión final para ganar el partido. La imagen de Enzo también es potente. El partido, una vez que. Nos salimos un poco del análisis y continúa la euforia porque sigue habiendo un mundo de gente en la calle, te va dejando esas ventanas abiertas.
2: No, pero es el gol que te encamina, porque después vos ya, el equipo ya te quedaba en ganador.
0: Sí, lo dijo Scaloni en la conferencia.
2: Vos ya había hecho los cambios y no tenía más cambios. Exacto, el equipo te queda en ganador.
3: Argentina estaba jugando mucho mejor, lo aplastaba Inglaterra, pero sin esa reacción, a medida que pasaban los minutos, quizás.
2: No, es que yo creo que en otro momento, si con cambios. Por ahí Scaloni lo que hace es acomodar el equipo. A ver, lo voy a ganar el partido.
0: Si había alargue, le quedaba uno más. Si había alargue.
2: Pero en ese momento, vamos a suponer que hubiese hecho 4 de los 5. Sí. Scaloni seguramente hubiese hecho un cambio para acomodar, no para defenderse. pero acomodar porque el equipo había quedado desacomodado. Pensando en un alargue también. Sin embargo, el no tener cambio lo obligó al equipo a ir. Ya estaba. Con Inglaterra todo retrocediendo.
0: Claro, porque Inglaterra ya no tenía tiempo de hacer los ajustes.
2: Tampoco.
4: Qué lindo ganar eso, un equipo antifútbol.
2: Y en el alargue le hubiese permitido un solo cambio a los dos, lo cual la tendencia era más o menos la misma.
0: Sí.
2: ¿No?
0: Sí.
2: Inglaterra, ¿qué iba a hacer? ¿Poner un delantero más? ¿Quién tenía?
0: Como mucho.
1: Ahora, qué fantástico es hablar de algo que nunca va a ocurrir. Qué lindo que es hablar de algo que nunca va a ocurrir.
0: ¿Qué cosa?
1: Un alargue de este partido.
0: No. No, bueno, no.
1: Definitivamente. Ahora, porque entras en las conjeturas, hubiese sido un partido absolutamente roto.
0: Sí.
1: Porque uno estaba descompensado, el otro más o menos se tenía que acomodar, pero no tenía argumentos para ir a atacar.
0: Cero.
1: Contrafáctico.
0: Cero, cero, cero, porque además los cambios defensivos de Tuchel desaprovecharon a los dos mejores jugadores que tiene, tanto a Harry Kane como a Bellingham. Bellingham ya después no se pudo nunca quedar cómodo en una
2: fastidioso,
0: jugada.
2: Fastidioso, ¿no?
0: Resignó ataque, se la pasó peleando con
2: se
0: todo
2: peleó,
0: el mundo.
2: Que no está para eso.
0: Ah,
2: él.
0: Otra imagen que deja es le metió un toquecito de atrás en la nuca al Colo Barco.
1: Se ríe.
0: Lo que pude, lo que pude saber por intermedio de algún colega, lo nombro, Javier Lanza, que es un colega que estaba allí, y es una imagen que no se vio en ningún lado. Lo que sí se ve es el toque en la cabeza de Bellingham al Colo Barco. Cuando hace el gol del empate Enzo Fernández, el Colo Barco sale del banco y se lo grita al banco inglés. Claro. Y el banco inglés se calentó y Bellingham le dio ese correctivo. Bueno, cosa que pasan en la cancha.
2: Es fácil identificar, Barco, también, ¿no?
0: Sí. Sí. Sí, sí, sí, sí. Bueno, finalmente, esos jugadores que fueron a completar el plantel y uno quizás pensó que por presente iban a jugar un poco más, están llegando a la final del Mundial con los minutos contados.
2: Sí. Barco, hoy la excepción fue Simeone.
0: Nico Paz, ¿no? López, que entró el otro día.
1: Se lleva una experiencia.
2: Hoy la excepción Simeone.
1: Se lleva la experiencia sabiendo que en 2026 pueden ser los conductores, porque obviamente va a haber un recambio. Es inexorable que haya un recambio pensando
0: a posteriori. Pero algo bueno en favor de cómo manejar los egos. Yo recuerdo que en el Mundial del 2022, recién en el partido número 6, que fue con Croacia, Scaloni puso a todos los jugadores de campo. El último que había entrado fue Foyt. Y de esa manera dijo, bueno, puse a todos, porque el partido se lo permitió. En este, fue directamente en el tercero.
2: Claro,
0: ya
2: lo metió
0: en el tercero
2: todos.
0: Con Jordania, todos habían jugado un ratito.
2: Claro. ¿Le quedó el arquero? ¿Le quedó?
0: No, ahora quedaron, claro, quedaron los dos arqueros.
2: Los
0: arqueros, pero bueno, también el Dibu no lo sacaba.
2: No.
0: Pero los de campo ya todos jugaron.
4: Que es algo que a Scaloni como jugador le pasó en el 2006.
2: Yo pensaba
4: que ese plantel en el partido con Holanda pudieron jugar. Entonces él siempre dijo, lamentablemente el Mundial pasado no pudimos llegar porque Argentina, después de perder con Arabia, todos los partidos sabía que jugaba. Y si perdía, se quedaba fuera.
2: Yo en la previa pensaba que Barco iba a tener más minutos en la selección. Pero también pienso, no sé con quién lo charlaba hoy fuera del aire, ahí en la previa, que también la forma en la que juega Barco, que por un lado está bueno, te pone al límite hoy con cualquier falta. Viste que hoy está muy sensible todo.
1: Sí.
2: Y Barco es un jugador de mucho roce, ¿no? Y creería que es una de las cuestiones por las cuales por ahí Scaloni no utiliza tanto Barco.
3: Es de mucho roce, pero a la vez no es un jugador experimentado y quirúrgico para la marca. Porque generalmente cuando mete, hace falta. Sí. No es como Paredes, por ejemplo, que es un tiempista, sabe en qué momento.
2: Fue varias veces al piso,
3: bueno, por eso. Barco
2: por
3: tiene
2: ahí
3: Barco eso.
2: 20 minutos, te cargás de una amarilla, queda y condicionado. Sí.
1: No, los amistosos entró muy acelerado, pero bueno, entiendo que seguramente también era por querer ganarse un lugar, porque sentía que había una chance de meterse ahí en la discusión.
2: Fíjate los centrales, jugaron mucho tiempo, sobre todo Cuti, que se quedó, ¿no? Tenés que jugar siendo central y con esa característica, con la amarilla, ¿no?
1: Sí.
2: Por suerte Inglaterra no tocó más.
1: Ahora, hablando de Inglaterra, De Zan es una carnicería.
2: Claro. Tuchel primero.
1: Primero Tuchel, que dice, sí, acusado de culpar a los jugadores por la eliminación de Inglaterra en el Mundial, y se quedó sin respuesta ante una pregunta de la BBC. Lo que pasa que no aparece la pregunta, pero se va sin dar respuesta, como lo que le pasó a Agüero con Sampaoli.
0: Claro.
1: Más o menos. Sí. Se termina y dice, bueno, que diga lo que quiera y se va. No, bueno, fue algo parecido. Y después, el título principal, la nota de portada de De Zan, dice, arrogancia de Argentina, y muestra a los futbolistas de la selección con la bandera de las Malvinas son argentinas.
2: Eso también arrogancia. Me olvido, sí.
1: Sí, arrogancia. Indignación, dice abajo, en la bajada, por la celebración de los jugadores argentinos con un cartel que dice las Malvinas son nuestras tras eliminar a Inglaterra del Mundial. ¿Cuál es el tema? Vos lo hablabas un poco, Lean. Porque hay jugadores que tienen que volver después a jugar en la Premier. Uno de ellos, por ejemplo, es Lisandro Martínez, que es el que está más adelante de todos con la bandera. El Cuti Romero, se sabe, grandes chances de salir en este mercado de pases. Probablemente lo está buscando el Inter de Milán y lo están buscando otros clubes también. Pero la imagen de Lisandro Martínez le puede ser quizás perjudicial pensando en el futuro.
3: Bueno,
1: aunque el Manchester United siempre ha mostrado cierto cariño y respeto por el jugador.
0: Claro.
3: Yo tengo a The Telegraph. Comienza, apenas termina el partido, hablando de que Inglaterra perdió una tercera semifinal mundialista, admitiendo que Argentina fue el mejor equipo, Después también menciona que tristemente es un déjà vu para Inglaterra, que Argentina mereció ganar. Empieza también, ya se mete en supuestas 31 polémicas del partido.
0: ¿Cuántas?
3: 31.
0: Dice, le pasaron el peine, sí. Fino, ¿no?
1: Lo vieron tres veces el partido.
3: Dice, all 31 dirty tricks, todas las, o esos, me, esos 31 trucos sucios de Argentina contra Inglaterra. De Telegraph también hace mención a lo de este cartel de Malvinas y cierra con este título. Lionel Messi, una foto de él caminando y titula el rey indiscutido del fútbol caminante. Lionel Messi, dice de Telegraph, ya era el mejor driblador del mundo, el mejor pasador y el mejor finalizador. Pero en estos días es también el caminante más efectivo del fútbol. En 2026, el gran superpoder de Messi probablemente sea esa habilidad de conservar la energía y elegir los momentos adecuados para atacar. Un futbolista, se refiere al 10, que juega este deporte con toda la personalidad en los momentos que queman, con el sacrificio de sus compañeros para preservar su energía. Bueno, pero llama la atención cómo Messi, según The Telegraph, es el rey indiscutido del fútbol caminando.
0: Impresionante, impresionante. La verdad que lo de Messi...
1: De lo ya, que se lo cuestionó tanto en su momento,
0: Messi,
1: ¿no?
0: Si ya quería este Mundial no jugarlo, nadie le iba a poder cuestionar absolutamente nadie. Lo ha jugado con una determinación. Ahora, encima va a pelear por ser el goleador de la Copa del Mundo. Ah, está igualado con Mbappé. Mbappé todavía le queda un partido. Claro. Recordemos que el tercer puesto es el
7: gran
0: sábado.
7: Gran partido, Chile,
0: el
7: tercer puesto,
0: Y puede haber sido una final también, ¿no?
4: Mira, pero bueno, desde Italia 90,
1: es una final bis.
4: Realmente, sí. Desde Italia 90, no hay un tercer partido tan
7: fuerte,
4: bueno como
7: tan fuerte,
4: probablemente.
7: ¿Verdad?
0: Había sido Italia-Inglaterra.
4: Inglaterra, claro.
0: En Bari. Me acuerdo que había sido en Bari porque es la ciudad de mi familia.
7: Mira vos.
0: Paterna.
7: Como Pablito Bari.
0: Por eso me acuerdo. Como Pablo. Sí, mis abuelos paternos son de allí. O eran de allí.
7: Pará, no, hubo bueno, pará, en el 2014 Brasil, fue Holanda-Brasil.
0: Que Brasil perdió de nuevo.
7: Venía, pero era un
0: papelón.
7: Tremendo, sobre todo.
0: Pero
7: para
0: ahí
7: Brasil.
0: Lo divertido era ver cómo Brasil. Lo divertido.
4: Para nosotros.
0: Brasil venía a comerse
7: yo lo vi,
0: siete.
7: Yo estaba, y entonces, fue tremendo. Para Brasil fue tremendo porque aparte salió.
0: Perdió de nuevo. Feo. Perdió feo de nuevo.
7: Pero era muy difícil jugar ese partido.
0: 7, pero ¿qué fue? 3-4-1. 3-1.
4: Sí, sí.
7: Era muy difícil para Brasil porque la gente estaba.
0: Sí, sí.
7: Y llamas, claro.
0: Estaba liquidada.
1: 3-0.
7: Sí, se hizo los goles de entrada.
0: 3-0.
7: No fue de entrada los goles. Hicieron todos los goles de entrada.
1: Wijnaldum, Van Persie y Blind.
0: Es decir que le hicieron 10 goles en 2.
4: Sí, sí.
0: Y de local.
4: No, y a un equipo que antes casi no le habían hecho goles. Le habían hecho uno Colombia,
1: y además,
4: uno Croacia. Y
1: 10 goles a Escolari.
4: Uno Chile. No era un equipo que lo venían goleando.
0: El de Felipao. Hay que ver si en Inglaterra sigue Tuchel, pero bueno, será otro tema.
7: Ellos creo que ni de suerte.
0: Está bien jugado.
7: No puede seguir.
0: Antes del Mundial le habían renovado contrato hasta el 2028, porque en el 2028 la Eurocopa va a ser en el Reino Unido y en Irlanda.
4: Sí.
0: Con lo cual fue como un apoyo, decir, la Eurocopa que se va a jugar gran parte acá de este lado.
7: Pero esto fue fuerte.
0: De Europa.
7: Esto fue fuerte porque tiene mucho que ver el técnico en la eliminación.
0: Es una, para mí, por la distancia, por el rival, por lo cerca que estaba en un momento Inglaterra.
7: No, por las formas.
0: Y por la forma.
7: Para los ingleses también.
0: Viste que a veces la derrota saca técnico es un 0-3, un 0-4, un 0-5.
4: No, pero la injerencia
0: por la
4: que
0: forma
4: tuvo.
0: Es.
7: Claro, él tuvo mucho que ver en ese resultado.
4: No, aparte, Southgate, que era el técnico anterior, se había ido por varios fracasos. Fracaso depende de cómo lo mire. La historia futbolística de Inglaterra es muy rica, pero a nivel éxito es muy pobre.
0: Claro.
4: Realmente Inglaterra ganó un solo título en su historia, que fue el
0: con
4: Mundial.
0: Con mucha ayuda.
4: Que organizaron en su casa, que lo hemos comentado
0: creo
4: otro día.
0: Creo que de todos los
7: hicieron
0: países...
7: Hicieron un gol con la pelota que no entró, para que tengan buena idea.
3: De todos los países del mundo, es el que mejor aplica para la frase, el que siempre se queda en la orilla.
4: Sí.
3: Porque muchas veces protagoniza, incluso en los últimos años, finales perdidas,
7: Eurocopa.
3: Ahora semifinales. Es un equipo que siempre le da la ilusión a sus hinchas de que, bueno, el famoso It's coming home, va a volver a casa... Y siempre pasa lo mismo, pero siempre.
4: Realmente un equipo, con grandes jugadores, enormes futbolistas en toda su historia, pero que en título nunca lo consiguió. Mira, hace en la previa de este partido, porque la verdad es que si lo mirás del otro lado, sacándote de nosotros, de lo argentino que somos, los últimos 8 o 9 años de Inglaterra llegó a 2 finales de Eurocopa, 2 semifinales de Mundial. La verdad es que es mucho mejor de lo que hizo antes y seguramente pueda ser campeón dentro de poco. Pero es increíble cómo una selección tan grande y que tiene la mejor liga del mundo no lo puede reflejar en la selección.
0: Para nada, para nada. Sí, no, y además, yo igualmente creo que Inglaterra en el último tiempo cambió un poco el estilo de juego, producto de la llegada de nuevos entrenadores, la ingeniería de Guardiola, la mentalidad, y no solo de Pep, sino de otros técnicos también. Pero como que hace un tiempo que está empujando como para coronar. Pero evidentemente siempre falta algo. Lo de hoy era un escenario, no te digo, inmejorable, porque el partido estaba 1-0. Pero en un partido que estaba tan cerrado, ponerte 1-0 en la primera llegada a fondo, el manejo de los tiempos tendría que haber sido totalmente distinto. Y las malas señales y respuestas vinieron desde el banco. Porque vos adentro tenés jugadores que juegan Premier, Champions, Europa League, partidos grandes. Bueno, son tipos que no están acostumbrados a escenarios grandes. Y sin embargo, se lo llevó puesto a Argentina. Creo que eso es el gran reproche que se hace en Inglaterra. Porque hace, insisto, hace tiempo que está empujando como para ganar. Y no se le da. Perdió la final de la Eurocopa. Los mundiales últimamente llega a cuarto, semi. Por eso ahora va por el tercer puesto.
7: Más allá de esta confirmación que se hablaba del técnico hasta la Eurocopa, habrá que ver. Es un interrogante lo de hoy. Ahora, el tema, ¿quién van a buscar? Como nombre fuerte de Guardiola. Técnico inglés. Sí, Guardiola. Te iba a decir Guardiola. Quería ver si en el fútbol inglés no hay un técnico fuerte, fuerte. Para decir, vamos por este, ¿no?
0: Y hoy, y más, si tuvieron
4: no,
0: que
4: no.
0: Igual no es la primera vez que no es la primera
7: ya
0: vez
7: se habló
0: que
7: de Guardiola, por eso. Sí, en algún momento se dijo, che, Guardiola.
0: Que se iba a tomar un año sabático. También algunos lo relacionaron con Italia. En Italia aparentemente va a ir Antonio Conte. Después ahora Paolo Maldini,
3: bueno, director Conte, de selecciones.
0: Y Leonardo tomaron la dirección de selecciones. No,
7: Conte
0: no,
7: ya estuvo.
3: Conte sí estuvo. Sí, fue en ese derrotero donde pasaron un montón de entrenadores.
7: Varias veces, ¿cómo es? El amigo de Tevez. Manchini, en una de las salidas se metió.
0: Bueno, igual Inglaterra tuvo técnicos extranjeros, tuvo a Eriksson,
3: muchos,
0: tuvo a Capello,
3: por eso.
0: Y ahora a Tuchel. A Tuchel. Así que, bueno, será un problema de ellos. Será un problema de ellos.
1: De pronto, quedarte
7: lo maneja bien Guardiola. Sí. Eso no va a tener problema porque lo maneja mal.
0: Claro. Dijo que se iba a tomar un año sabático. Yo no sé si las selecciones te dan tiempo por un año sabático o más cuando Inglaterra.
7: Pero esas cosas por ahí te mueven el piso, ¿eh?
0: Sí, obvio.
7: Supongo, yo no sé.
0: Bueno, aparte,
7: hoy España lo tiene lejos a él.
1: Hubiésemos dicho nosotros.
0: No va a dirigir nunca a la selección española por su, bueno, su ligación política con la independencia de Cataluña. Nunca va a dirigir.
7: Que eso lo
0: Guardiola para la selección española. No hay ninguna chance que
7: lo saca.
0: A la inglesa puede ser.
7: Entonces puede ir a dirigir.
0: A la inglesa puede ser. De hecho, él tiene un sueño que es dirigir una selección y dirigir un mundial. Cerramos la participación de Fersis en
2: Fernando
0: la.
2: Fernando Sis.
7: Está así todavía ahí en la
0: está,
7: cancha.
0: Ahí está.
7: Sigue. Queda así, Sis y Benedetto.
0: Lo despedimos de manera formal, elegante, prolija. Fernando querido.
8: Lean querido, tarea que tiene ahora la selección en el inmediato, en el corto plazo. Lo anticipaba el Toro Lautaro Martínez en los micrófonos de Dispor Radio, convencer a Lionel Scaloni de tener una noche de festejo. Por lo menos están negociando a ver si le dejan hasta las 12 de la noche. El técnico no quiere saber absolutamente nada. En eso está la selección argentina, tratando de, obviamente, en este momento, recibiendo en el hotel a las familiares y qué sé yo.
7: ¿Qué incluiría la zona de festejo, por ejemplo? ¿Estar con la familia? Hasta eso, estamos hablando de eso.
8: Estar con la familia.
9: ¿No es una linda noche para tener una linda
3: ¿Usted qué está insinuando, profesor?
7: Yo no estoy insinuando nada. Pero
3: habitaciones.
7: Dice, no dije en autista. No. Bueno. Una cosa es salir del hotel y otra cosa es estar con la familia. Ahí está todo bien.
8: No. Quieren extenderlo un poco más, el estar con la familia, el poder festejar. Hay un Zoom en el hotel, poder juntarse y celebrar el pase a la final. El técnico está intransigente y, según me dicen, les puso que a las 10, o sea, en una hora y media, todos a sus habitaciones
7: tienen
8: a descansar, que mañana
7: jugador,
8: se entrena.
7: Un Luquitas Pucineri.
3: No, profesor. Pero para.
7: Está con la familia.
3: Pero a tres días, estamos ya prácticamente
7: no
3: a tres días y medio. Bueno, pero.
1: Mucho Guido.
7: ¿Se acuerda Canigia
3: cómo habrá jugado?
7: Guido. Pero Canigia con la mujer. Bilardo le permitía en la limusina.
8: Igual le digo. Los jugadores han tenido mucho espacio. Llegaron acá a Estados Unidos.
0: Tuvieron días libres.
8: No, Lucas Pucinero está convocado, pero alguno de esos jugadores similares debe haber jugado porque
7: Matías Coloca.
8: Los jugadores tienen, por ejemplo, claro. Así que, bueno, en eso está la selección argentina que se queda a dormir aquí en Atlanta.
0: Sí.
8: Que pues, cerca de las 11:30, entrenará el predio de Atlanta United y que obviamente ya pone la mira en la final Francia jugará con Inglaterra el sábado, Argentina con España. España tiene un día más de descanso, no hay que dramatizarlo, pero es una realidad, porque España ayer ya le ganó a Francia, tiene 24 horas más. Y mañana, luego del entrenamiento, habrá almuerzo, descanso, un rato en el hotel, y por la tarde-noche partir hacia Nueva Jersey para, en el menos dos, Argentina empezar a palpitar lo que va a ser la gran final el próximo domingo, en un estadio que le trae buenos recuerdos a la selección argentina, porque sí, fue donde logró el pase a la final de la Copa.
7: No fue ese, sí, en el mismo, no.
4: Contra Brasil, sí.
7: Contra Brasil, claro.
4: Y Argentina también. 4-3.
7: También, ese es un gran recuerdo.
8: Y después la semifinal de la Copa América, profe.
7: También. Claro.
8: La que después le dio el pase a la definir.
7: ¿Usted?
8: A la definir con Colombia, sí.
7: Habló de la logística, me preocupa su logística, porque si no lo sabían, ¿usted ya tiene su pasaje para ir a Nueva York?
8: Sí, me acaba de llegar viernes a las 6 de la mañana, estamos saliendo para Nueva Jersey.
7: Viernes 6 de la mañana, ¿y Argentina viaja?
4: El jueves
8: a la noche.
4: Hay un par de horas de tranquilidad.
8: Y bueno,
7: salvo que vaya en auto, un poquito lejos, ¿no?
4: Claro. Hago una pregunta. Creo que de acá hasta que la selección se vaya es lo más importante. Y Lea González se va a acordar, porque estábamos juntos el domingo, después del partido con Suiza. Fernando contó que después de cada partido, estando en cada ciudad antes de volver a viajar, la selección argentina comía un asado.
0: Es fundamental, ¿no?
4: Antes de irse de Atlanta.
8: Yo les voy a contar algo.
0: Unos chori en la
8: nevera. Viernes a la noche.
7: Tripa gorda.
0: Unos patty en el.
8: Viernes a la noche. Viernes a la noche, el señor Diego Iacobone ya tiene todo preparado en el hotel donde se va a concentrar Argentina para cumplir con el ritual y que haya un octavo y último asado. Porque Argentina jugará el partido 103.1, 103+1, el próximo domingo frente a España en el estadio del MetLife de Nueva Jersey.
0: Perfecto. Muy bien.
1: No hay que tocar nada.
7: Mire, si no tenía otra opción, yo me
0: dijo
7: fijé.
0: Dijo creer el asado.
7: Sí, el asado es tremendo.
0: La escuela Pato Pastoriza es...
7: El asado no puede fallar en esta opción. 1.200 kilómetros tiene de Atlanta a Nueva York. Yo creo que el Chavo Fuchs, que ha hecho... más millas que Marley en la en el mundial, vio que fue con auto para
8: todo. Lo vi a Marley hoy.
7: Y porque el pasaje interno debe estar caro. Si lo tiene que pagar uno, ¿no? Si lo paga la empresa, no. Pero si lo paga uno, está caro. Entonces la opción tampoco es una locura. Sí. 1.200 kilómetros, está bien.
8: Igual
7: ¿no?
8: le voy a decir que el chavo ya tenía la logística armada para irse ahora, en un rato. Sí. Se va a Nueva York, ya lo tenía todo arreglado. No sé qué pasaba si Argentina perdía, pero se yo le dejo tranquilidad que el chavo esos 1.200 kilómetros no lo hace en auto.
7: Ah, ¿no? Sacó el avión.
0: Mira.
8: No.
7: Mira.
8: Bien, sacó el avión. Para este viaje en particular, sacó el avión.
7: Consiguió un vuelo de un Flybondi. Bien. Muy bien, chavo.
0: Está muy bien.
8: Sí.
0: Está muy bien. Bueno, Fer, después, para cerrar, jugadores tocados que haya trascendido, que hayan alguna nana, alguna molestia. No. Importante, seguro que no, pero alguno que vos sepas que esté con alguna cosita.
8: Lo único, Lisandro, que tiene un calambre típico del partido. Leandro Paredes, que lo dijo aquí en la radio, lo dijo en Disports, está bien, salió nada más como una cuestión táctica. Cuti Romero, lo de siempre, que termina acalambrado porque obviamente es uno de los jugadores que más minutos juega en esta selección argentina, pero en principio nada que contar sobre bajas, porque además en esta nueva modalidad que tiene FIFA se limpiaron las amarillas en cuarto de final, así que lo que pasó hoy queda en hoy. No habrá ningún jugador que se pierda la final. España, hacia allá vamos.
0: Fer, abrazo grande.
8: Abrazo grande, chicos, y que terminen muy bien esta noche. Argentina finalista del mundo otra vez.
0: Impecable, abrazo grande. Fernando Cisco, lo último que quedaba de Atlanta en otra tarde-noche épica. En realidad tarde, épica de Argentina en Atlanta con el triunfo 2-1 ante Inglaterra.
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0: Otras imágenes potentes que va dejando este Argentina 2, Inglaterra 1, pensando en lo que viene y en lo que pasó, es que en un momento... los jugadores de la selección argentina, después del festejo, se acercaron al arco donde defendió Jordan Pickford el segundo tiempo.
4: Sí.
0: Y encontraron una botellita. La botellita de agua. Tenía el famoso machete por si llegaban a los penales.
4: Mira.
0: Y está Messi con el cuti, creo que, mirándola, a ver para dónde pateaba. Este lo tenían para acá, este para allá. Bueno, por suerte no llegamos, pero y se la llevaron. Se la llevaron de recuerdo. Claro. La que dejó Pickford con el machete. Buenísimo.
7: Atajó bien Pickford.
3: Sí, sí, eso,
7: no me gusta,
3: eso iba a decir.
7: Pero atajó bien.
1: No, no, no. Más seguro con los pies a veces que con
7: sí, pero no.
0: Tuvo un gran mundial. Tuvo un gran. Fue el mejor mundial de los tres que atajó, porque recordemos que atajó del 2018 para acá y se transformó en el. Hasta ahora. En el jugador inglés con más presencia en la historia de los mundiales. Pasó a Shilton el otro día.
7: A mí no me gusta el estilo de arquero.
0: Hoy Harry Kane lo
7: pasó. Pero hoy atacó muy bien.
0: No, hoy sacó un par de pelotas. Sí, sí. Puro reflejo.
1: Magia tampoco puede hacer.
0: Con con México le saca una pelota a Raúl Jiménez de cabeza abajo, que es tremenda.
4: Parecía la de hoy. El manotazo que tiene que meter abajo, que era el cabezazo de
0: Macalister. No, atajó muy bien el mundial Pickford. La verdad, pero bueno, hoy... La verdad que en los goles no pudo hacer demasiado.
7: Ahí está viendo la del palo de Macalister, es tremendo.
1: Es terrible.
7: Es increíble que no se ha sido gol, ¿no?
3: Sí, como saca el latigazo.
1: Centro del palo, fantástico.
7: No, pero es increíble, como fue la pelota, es imposible que no sea gol.
1: Ahora, ¿cómo puede ser que Tuchel dijo...?
0: Hasta el amigo Herrero se sorprendió atrás del arco.
1: Ahora, es increíble que el técnico haya dicho que fue un buen planteo.
7: Como algo, ¿no, Tuchel?
1: Sí, pero pusiste tres defensores y encima te cabecearon en el área como quisieron los jugadores argentinos.
7: No puede decir eso, que es uno de los mejores partidos, porque cómo serán los peores, ¿no?
1: No, por eso es una cosa absolutamente insólita.
4: No, hasta el gol, un partidazo. De Inglaterra, hasta el gol, un partidazo. Sí. Cumplió con todo y encima estaba ganando.
1: Pero digo, ¿cómo puede decir que es uno de los mejores partidos?
3: No.
1: Para estaba haciendo las cosas bien. Era un partido correcto,
7: era
1: digamos.
7: Era un partido correcto que ganaba por lo justo.
3: Estaba haciendo las cosas bien.
7: Mucho.
3: Partidazo es el que España le hizo ayer a Francia porque lo anuló. Claro, Inglaterra estaba haciendo las cosas bien hasta ahí.
7: De hecho, cuando hace el gol Inglaterra, ya estaba mejor Argentina en ese momento del partido. Sí en el primer tiempo, pero no... Parece.
1: A ver, venía haciendo las cosas correctas, pero no acorda lo que decía la prensa inglesa y los jugadores ingleses que nos iban a pasar por arriba, que llegaba como candidata. Esa candidatura no la mostró en la cancha. Los pergaminos de que supuestamente era el equipo que venía con la chapa para ganar la Argentina, no lo mostró.
0: Pero además Inglaterra, si vos te pones a mirar los tres partidos previos que jugó a los de Argentina, en todos tuvo una gran cuota de sufrimiento. Estaba perdiendo y bien el primer tiempo contra la República Democrática de Congo, hasta que en el segundo tiempo lo fue metiendo, lo fue llevando... Apareció la clase de un fenómeno delantero como Harry Kane y lo ganó. Con México, hasta el 2-0 era casi todo de México. Esa pelota que le saca a Raúl Jiménez Pickford, el partido todavía estaba empatado. Y después hasta el final, estuvo sufriendo también que Kwanzaa hizo echar con ese murrazo que pegó. Pero vos fíjate que a ese día también Tuchel terminó metiendo defensores para revolear todo lo que pasaba por delante.
4: Juega con uno menos. Tenía un poco más de... De entendimiento.
7: ¿Con Noruega el segundo tiempo?
0: Para mí Noruega en el segundo tiempo no se animó a faltarle al respeto.
7: Pero
0: se lo llevó. Es incomprobable lo que voy a decir, porque capaz lo perdió igual el partido. Y después lo termina perdiendo.
7: Y después la ausencia de Haaland.
0: No, lo termina perdiendo por el macarón de Nyland, porque deja ese rebote vivo.
7: Pero además sin Haaland ya Noruega
1: es... Lo que le pasó a Bélgica con España.
0: Creer Inglaterra que se lo iba a llevar a Argentina por encima...
7: Es una locura. Por eso digo lo que te decía antes yo. Se instaló algo en el mundo del fútbol.
0: Están locos.
7: Que había una diferencia. Para mí la final era 50-50.
0: Bueno, para mí en este mundial se han instalado con respecto a la selección argentina un par de relatos bastante delirantes. Bastante delirantes. A favor y en contra. Uno, que Argentina lo han ayudado, lo cual es absolutamente mentira. Hay que guiarse por los hechos.
7: Si me pones el de Qatar con algún penal que no fue, te diría que sí. En este nada.
0: En este nada.
7: En este nada.
0: Y después está la del lado nuestro, que es esa típica Argentina contra todos, la campaña de Argentina, qué sé yo. Para mí no existió ninguna de las dos cosas.
7: Igual eso a nosotros nos gusta un poquito.
0: Sí. ¿El inventarse un enemigo? Sí, es muy de Argentina.
7: Nos gusta.
0: Es muy de Argentina.
7: Aunque no salen a responder los jugadores. Fíjate cómo
0: responden. Pero porque es falso. Porque es falso.
7: Claro que es falso.
0: No hay una campaña anti-Argentina.
7: No,
0: al contrario. Tampoco hay una campaña para ayudar a Argentina, digamos.
7: Sí, después los que festejan que ni clasifican al Mundial también.
0: No hay ni una cosa ni la otra.
7: Se viralizaron imágenes también de los chilenos gritando el gol.
0: Hay un equipo que ha jugado al fútbol.
7: El gol de Inglaterra, déjense de bromar.
0: Un equipo que ha jugado al fútbol, mayor o menor medida. Primera ronda, fase de grupo, la sacó adelante como le iba a sacar. Todos sabemos que los partidos le iba a ganar como los ganó.
4: Sí.
0: Quizás esperaba un poco más de brillo, pero en definitiva los partidos los ganó al tranquito, bien, con autoridad. Con un Messi fabuloso. Después hasta hoy los mano a mano costaron más. Hoy también costó. Pero hoy fue el partido que creo que por el rival, por la estancia.
7: O sea,
0: por...
7: hoy que te cueste no te...
1: Es lógico.
0: Hoy es el primer partido que yo siento, de acuerdo al gusto mío, ¿no? Y de muchos argentinos. Hoy a mí el equipo me representó.
7: Y además ganó bien el partido. Por ahí con Suiza, decía, si no le expulsan al jugador a Suiza, por ahí...
0: La roja de Mbolo es un quiebre en la historia del partido.
7: Totalmente. Y con Egipto fue el manotazo de ahogado.
0: Pero hoy el
7: equipo supera al rival ampliamente en el segundo tiempo. Y como decís vos, representa de la manera en que lo juega. Porque no es que solo jugó bien. metió, lo llevó con coraje, lo empujó, le metió tiros en los palos, el arquero fue figura.
1: El empató por arriba. Es que si vas a la conclusión es en 16avos termina siendo la experiencia, la chapa, porque en un momento Cabo Verde se te venía, pero bueno, la chapa lo termina resolviendo el partido. En octavos es la enjundia de esa ráfaga de goles.
0: Sí, y que capaz que Egipto tampoco se animó como Noruega contra Inglaterra, es decir, me lo llevo puesto a Argentina. Sí. Y
1: pero te hizo dos goles, por lo menos. Te fue a buscar, te contragolpeó, te puso en peligro real. Después en los cuartos fue la inocencia de Suiza y acá fue la enjundia, el temple.
7: Yo creo que ahí está
1: el equipo.
7: Está la gran diferencia con una Inglaterra que todavía le falta ese golpecito de horno en general.
0: Pero y eso que tienen jugadores a competir en los grandes, eso es lo que a mí me hace poco de ruido.
7: Pero me parece en el espíritu.
1: Claro, bueno, yo creo que hay algo que le está faltando.
3: Sí, pero Lean, creo que es algo hasta...
0: Rice la rompió toda la última temporada en el Arsenal. No estamos hablando de jugadores que no
3: ahora, tienen... Eso es cierto, pero no es casualidad tampoco por lo que venimos hablando, que históricamente no es que ahora tiene una selección dorada. No, siempre ha tenido cracks Inglaterra en el mediocampo, grandes delanteros.
0: Sí, es verdad.
3: Pero se ve que es algo... a nivel social y cultural que no tienen ese chip como tenemos los argentinos, que hasta el último minuto no damos nada por perdido. Se ve que en algún momento de los partidos importantes para Inglaterra
7: hay un poquito de eso,
3: y claro, les pesa, les pesa
7: poquito, hay un poquito, no digamos. Ahora, que nosotros
1: ¿cómo explicar, hay un poquito ¿cómo de eso? Que en una instancia así te quedás afuera con Madueke y con Saca, ¿sabes lo que hubiese sido acá la carnicería que hubiésemos hecho si te quedan afuera esos dos jugadores? Sí, en ese momento.
3: Sí, bueno, pero pará, tampoco
1: que te queda afuera,
3: pero Mati, ponga, tampoco que pones ahí Saca, son los dos extremos.
1: Pero Saca viene a ganar la Premier con el Arsenal, viene a llegar a una final de Champions y lo dejás afuera. Es sí, como pero que nosotros dejemos afuera a Di María en un
7: pasa?
1: Partido. Metió
7: tanto escándalo. Cambio que no le dejó cambio a uno de que tenía que entrar.
3: A ver, obviamente, creo que estamos todos de acuerdo, el gran responsable fue Tuchel con los cambios que estalló todo lo bueno que venía haciendo, pero tampoco es que los que quedaron afuera eran... la comparación con Di María o no, Messi.
1: Pero digo, te entra un Saca para por el costado derecho, estás ganando 1-0 el partido para contragolpear, no te puedes quedar esos jugadores afuera bajo
3: el... lógicamente
1: no puedes poner tres defensores.
0: Yo estoy de acuerdo.
4: El primer cambio te lo firmo.
1: Tremendo.
4: El primer cambio que hizo cuando Argentina puso
1: ese,
4: a Nico.
1: Porque Nico González le generó mucho lío por la izquierda y claro. Ese cambio fue pero automático, que lo puso a Nico González y en la primera Messi lo primero que hace es gira, tira un centro hacia el costado y ¿quién aparece? Nico González.
4: Claro, pero ya todo lo demás...
1: tuvo que emparejar.
4: Fue excesivo.
1: Pero lo otro...
4: ¿qué hizo que Scaloni agarrara y pusiera más gente arriba? Porque claro, si vos pones más defensores, y es así.
0: Totalmente.
4: Después hay que tener virtudes, porque, insisto con lo mismo, Inglaterra hizo lo mismo que hizo con Argentina, con México. México lo único que hizo durante 25 minutos con uno más fue tirar centros de cualquier lado. Y entonces en ningún momento pudo lastimar.
0: Claro, pero México, con todo respeto, es México, y en Argentina juega Messi, juega Lautaro, juega Enzo Fernández. Estamos hablando de jugadores de otra jerarquía individual, que es muchas veces lo que ha rescatado también la Argentina. Por ejemplo, en el partido con Suiza te rescatan dos o tres atajadas buenas del Dibu y después el golazo de Julián.
4: Claro.
0: Ahí está la jerarquía individual de tipo que saben jugar este tipo de partidos. Ya están recontra super probados y tienen un hambre de seguir... intentándolo. Messi además fue elegido el MVP del partido.
1: Con buen tino.
3: Quinto.
0: Se lo dio el Kun Agüero, viste que siempre se lo da alguna figura. Se lo dio el Kun Agüero, uno de sus grandes amigos del fútbol. Así que, ¿cuál es la quinta vez que lo
3: gana? Sí, si no me equivoco, de este Mundial, de 7 partidos hasta ahora, la quinta vez que lo gana.
0: Impresionante.
4: Y una vez fue Julián, si no me equivoco, y la otra Enzo.
0: Sí.
4: ¿No?
0: Sí.
1: ¿Lisandro Salve. Martínez no tuvo una? 16
3: años. No, con Cabo Verde que se lo dan igual a Messi. O sea, aparte, ese partido.
0: Lo loco de la representatividad de Messi es que nos cansamos, me incluyo, de hablar de durante la eliminatoria. Che, qué bien que está jugando el equipo cuando Messi no está. Ajá. Y en el Mundial tuvo otra vez que el equipo de precisar de factor
7: todos
0: Messi.
7: Todos aquellos que alguna vez. Por ahí.
0: Porque la verdad es que el equipo
7: se
0: hubo,
7: dijo,
0: hubo un montón de partidos que Argentina sin Messi jugó bien.
7: Jugó la selección sin Messi.
1: En Brasil,
7: no
1: en el Monumental, la goleada.
7: Bueno,
4: claro.
1: El partido de los cinco enganches entre Almada.
7: Está bien, pero había.
1: Juan Paredes, juegan todos.
7: Había alcanzado un nivel hasta Almada, incluso, que hacía pensar que este Mundial lo íbamos a tener a Messi para ratos, para momentos. Hasta para ir al banco, ¿te acuerdas que se hablaba eso?
1: Pero él lo planteó
0: pero
1: de esa manera.
0: No con la determinación y la importancia y la injerencia que ha tenido en el juego y en los resultados.
7: Esto creo que no lo
1: pero
7: pensaba
1: Pero él lo planteó de esa manera en algún momento, que ha salido en algunos partidos de eliminatoria. De hecho, nos empezó como a acostumbrar con la idea de que Messi podía
7: salir
1: unos minutos.
7: Nunca lo confirmó, nunca lo llevó a confirmar al final. La famosa confirmación que iba a haber, claro. Nunca lo hizo.
4: No, Scaloni mismo pues solo, dijo, que habló con él por privado y le dijo, ¿me vas a convocar?
0: Recién cuando lo escuchamos ahí en la charla con Fer Sisi y con otros colegas, él habló, bueno, yo en realidad idea hace un año que me venían preparando.
4: Claro.
0: Siempre se estuvo preparando. No, nada más que estaba jugando a esconderla, pero todos sabíamos que el Mundial lo iba a jugar.
7: La realidad, el otro día me estaba informando del tema, que él hace ya un tiempo largo, que tiene dos o tres personas que están trabajando con él y parte con De Paul en Miami, preparando el físico y preparando todo para el Mundial.
0: Sí.
7: Él se
0: sí,
7: preparó para el Mundial. A ver, él fue a jugar a una liga también pensando en la selección. Esto no lo podía haber hecho si él se hubiese ido a jugar al City, ponele. No podría haber tenido las licencias, los permisos, el cuidar el físico como lo cuidó, porque jugar en un torneo de esa manera, Messi no iba a guardarse, iba a querer jugar todos los partidos. O si hubiese regresado al Barcelona, no hubiésemos tenido este Messi entero, de ninguna manera.
0: No, para
7: esto
0: nada.
7: Esto lo permitió haberse ido a jugar a la liga.
0: Dosificó mejor y pudo...
7: Ahora, solo él lo puede
0: invertir
7: hacer.
0: Invertir tiempo.
7: A De Paul le costó.
4: A De Paul le costó.
0: De Paul
4: le costó.
0: De Paul hasta ahora no ha tenido un buen Mundial. No. Creo que jugó bien el partido inicial con Argelia.
4: Sí, el único.
0: Bajó.
7: Y hoy entró bien, pero un rato.
0: Entró bien, yo creo que la final... Es una intuición, creo que la va a jugar, la va a jugar titular, pero fue fuerte igual.
7: Pero igual no arreguemos más porque viste, decimos esto y después Scaloni te sorprende.
0: Fue
7: ¿no?
0: fuerte la salida de Paul. Sí, si bien era como que por rendimiento un poco se podía venir, pues decía, che, lo sacarán un partido mano a mano, semifinal contra los ingleses. Además, De Paul es un jugador Scaloni puro, ¿viste?
4: Sí, sí.
7: Es el que más jugó, ¿no?
11: Sí, sí. Claro, es si hablamos de
4: hoy, 93 partidos.
11: Si hablamos de un jugador fetiche para Scaloni en todos sus ciclos, De Paul. Indiscutiblemente, claro.
0: Totalmente.
7: Y lo bueno que entra, lo sacó. Que entró con la. No, o sea, no puso cara de culo, ¿no?
0: Para nada. Es que ya había ocurrido.
7: Si de última la pone, se la pone.
1: Ah, se vio un poquito como una cara como de.
7: Bueno,
1: no podía contener la rabia de no poder jugar cuando estaba en el momento de los caramelos con Paredes, que siempre está más suelto, más alegre. Ahí
7: pero
1: se lo
7: estaba
1: vio.
7: Bien, pero dentro todo estaba haga? Bien.
1: ¿Qué crees que
0: pero,
1: ¿no le toca jugar?
0: Esto quedó demostrado en el 2022, claro. Pasa que en el 2022. Después la historia terminó bárbaro, pero en el camino Scaloni iba cambiando constantemente. De aquel equipo que empezó, los cambios con México, volvió a cambiar con Polonia, como que a partir de Polonia empezó a sentar un poco más jugadores que eran muy suplentes, que después terminaron siendo muy titulares.
7: Pero acá fueron McAllister, campeones,
0: distinto, Enzo y Julián.
7: Es distinto.
0: Pero por ejemplo, en la semifinal con Croacia juega Paredes, no Di María porque estaba lesionado. Sí. Y en la final con Di María recuperado juega Di María y no Paredes, claro. Di María le hace el zafarrancho a Koundé.
7: Exactamente.
0: Y bueno, y capaz que para la final queda un lugar para una,
7: sí, pero,
0: para digo, una jugada nueva de Scaloni.
7: Es distinto cambiar cuando no sos campeón. A Scaloni le debe costar también.
1: Pero ya con lo que hizo hoy te demuestra que...
7: No, está bien, con De Paul solamente, uno solo, está bien, lo hizo.
0: Lo dijo en la conferencia,
7: pero
0: más difícil, lo escuchamos, que a él, entre comillas, le dolió sacarlo.
7: ¿Cómo no le va a doler? Claro, ¿sabes cuántas veces lo habrá pensado esto?
4: Ah, porque está identificado con él, aparte.
7: Pero, porque además de estar identificado, vos estás sacando a tipos que fueron campeones del mundo y que ganaron la Copa América dos veces.
4: Sí.
7: Entonces, no es fácil. Él cuando sacaba al Paredes o a Cuti o al que sea en el otro Mundial, todavía no tenían esta chapa.
4: Ah, no, para nada.
0: Totalmente. ¿Tenés algo más, Alejo, para contar por ahí?
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0: Scaloni y otra final. Dos veces de la Copa del Mundo, una ya la ganó, la otra veremos qué ocurre el domingo contra España. Partido que va a arrancar a las 4 de la tarde, agéndelo. Seguramente lo tendrá, pero bien vale la pena recordarlo con resaltador en Nueva Jersey, en el estadio MetLife, un estadio espectacular para la final de la Copa del Mundo, las dos finales de Copa América, la finalísima de Wembley contra Italia. Vamos a escucharlo un poco al técnico de Argentina analizando el partido, lo que dejó el partido con Inglaterra. Nosotros aquí ya lo desmenuzamos mucho, pero a ver qué dijo el técnico.
35: Yo creo que este equipo cuando mejor juega es cuando está en dificultad, sinceramente. Y cuando estamos en dificultad y el rival duda un poquito, ahí vemos sangre y vamos hasta donde sea. Creo que es eso la sensación que me da, la sensación que me dio de ellos también. Y nada, después los cambios, es lo que yo decía el otro día, cuando te das cuenta que hay una aspiradora en el arco y que te llama al gol, ¿viste? Te chupa la pelota. Bueno, pero pegó en el palo, salió afuera, y si no entraba, ¿qué hacíamos? Perdíamos 1-0 con 7 situaciones de gol, ¿qué haces? Contento igual, porque el equipo ha demostrado que ha luchado hasta el final, y para mí eso es fundamental. Nos hubiéramos ido triste a casa, pero sabiendo que habíamos dejado todo y que habíamos hecho el partido que tocaba. Pero sí, coincido que fue a partir del gol de ellos una demostración de un poco de todo lo que resume de lo que queremos para el fútbol nosotros. El fútbol no es solo la táctica, la estrategia de jugar lindo, el fútbol es todo lo que se resumió en esos 40 minutos. Y cuando hicimos el 2-1, había que atrincherarse y también lo hicimos al final. Es una demostración de todo lo que nos enseña de lo que es el fútbol cuando sos chiquito.
0: Ahí estaba Scaloni, con uno de los focos que dejó la conferencia, pero hay más. Hay más y habla de lo que viene, de España.
35: Creo, podría decir que fue un justo ganador en la semifinal, ganó muy bien a una selección que todo el mundo pensaba, y yo también lo pensaba, que era difícil de ganar, y le ganó muy bien, así que ya tenemos oportunidad de analizar.

0: y ya todos saben cómo juega, así que bueno, estamos preparados para afrontarlo y sobre todo va a ser un partido para que la gente lo disfrute, pero bueno, ahora disfrutemos esto.
1: Y sí, hay que disfrutar porque se viene una gran final, la séptima final de la historia para Argentina en los mundiales. Argentina jamás había perdido, bueno, jamás perdió,
2: claro, en realidad. Sigue invicto todavía con ese dato.
1: Una semifinal, jugó 6 y la ganó todas, porque recordemos que en el 78 no había formato semifinal de mano a mano.
3: Era grupo. Se clasificaban 4 y el ganador iba a la final.
2: Con esta se convierte en la segunda selección con más finales. Alemania es la primera con 8, Argentina viene con 7, Brasil con 6, porque Brasil jugó mundiales donde no tenían este mismo formato. Brasil, obviamente, hubiese jugado más de 7 finales, pero si vamos estrictamente a finales de este formato, Argentina ya es la segunda selección.
4: Bueno, fíjate que Brasil tiene 6 finales, pero la del 50 no cuenta como final.
2: No,
4: si fuera
2: por
4: así,
2: eso
4: serían 7.
2: Por claro, eso. Claro. O sea, porque Argentina quizás la jugó más, sacándola del 30, ya con un formato igual o similar a este.
1: Bueno, dale. Alemania está 4-4. Si ganó 4, perdió 4. Sí, Argentina está 3-3. Y Argentina va por igualar la cantidad de Alemania y de Italia para ponerse a uno de Brasil.
3: Epa.
1: Ni más ni menos.
3: Qué dato, ¿eh?
1: Así que, digamos, ya.
3: 74 fue igual que 78. El mismo sistema. Formado. Se modifica el 82 porque ingresan 24 equipos. Y ahí fue un sistema más extraño, porque hay zonas de 3 y después va una semifinal. Y después se juega la final. Exacto. Ya en el 86 daba para hacer octavos.
1: Claro.
3: Ya clasificaban terceros.
1: Claro, a partir del 86 es como que es el formato de ahora.
3: Es el
1: octavo,
3: formato
1: cuarto,
3: de ahora.
1: Semifinal, final, se agregó el 16avos.
3: El del 82 fue la única vez que se jugó así. Fue raro.
1: Rarísimo.
3: Un grupo de 3 que Argentina le tocó con Italia y con
1: Italia
3: Brasil.
1: Italia y Brasil, chivísimo.
4: Claro,
1: chivísimo.
4: Hay que ganarlo para.
1: Y además Argentina puede lograr algo que no se logra desde los mundiales del 58 y 62, que es el bicampeonato de manera consecutiva.
4: Claro.
1: Lo logró Brasil. 58 y 62, después no se dio nunca más.
2: Sí, es cierto.
1: Sí, hubo equipos que repitieron finales, pero que no pudieron lograr el bicampeonato. Le pasó a Argentina 86-90,
2: bueno,
1: a Francia 18-22.
2: Claro, pero sí es cierto que ya en estos últimos años el campeón al siguiente repite final, por lo menos. Francia 18-22 y ahora Argentina, todavía no sabemos cómo sale, 22-26.
3: Y varios jugadores.
1: Bueno, habla bien de los ciclos de esa selección.
3: Y varios jugadores van por el récord de pasarela.
1: Claro,
4: dos campeones de mundo.
1: Las dos estrellas.
3: Aunque no haya jugado.
1: Bueno, se habían repetido del 17 de 26.
2: Claro. Sí.
1: Tranquilo, me dice el operador. Tiene razón.
3: No, estamos dando
1: estamos
3: datos.
1: Estamos hablando todo.
2: Son estadísticas.
3: Te elijo creer.
2: Datos fríos.
3: Te elijo creer. Claro.
1: Aparte, el profesor.
3: Yo lo dije.
1: Clarito, lo dijo en potencial. Podría.
3: No,
1: repetiría.
3: No.
1: Igualaría.
3: Claro.
1: No dijo va a igualar. Dijo igualaría.
3: Mire, como será que hoy, por ejemplo, veía placas de algunos canales que ya estaba confirmado el equipo y decía jugaría. Y digo, ya lo confirmó, pero. La placa no te la mueven, ¿no?
1: No, para nada. Y en el historial, mirá, Europa ganó 12 mundiales, 4 Alemania, 4 Italia, 2 Francia, 1 España, 1 Inglaterra. América, o Sudamérica en realidad ganó 10, Brasil 5, Argentina 3, Uruguay 2.
3: ¿No ganó 4 Uruguay?
2: No, basta, terminemos, profesor. Terminemos con esta sanata.
1: Mundiales.
3: ¿Qué decimos? Lugano me vendió otra cosa.
1: No, Lugano está.
3: Se fue, no te habló más.
2: Lugano está en la línea de Gary Neville, ¿no? Ahí, está así, pegadito.
1: Así le fue a Uruguay en este mundial. Hablaron mucho más afuera que lo que jugaron. Bueno, y mirá los duelos mano a mano entre los continentes. Hay 11 finales. 11 finales.
3: 11 finales, pará.
1: Entre UEFA y Conmebol.
3: Sí. Para ponerle. Ya Brasil metió 5.
1: Bueno, ¿cuántas ganó Sudamérica?
3: 5, 7, 9.
1: 8.
3: 9, claro, la Argentina.
1: Y Europa, no. Europa ganó.
3: Porque Uruguay, finales, pará, Uruguay
2: le ganó a Brasil.
1: Claro, ganó Brasil. Mano a mano, claro. Europa contra Sudamérica.
3: 4 de Brasil.
1: No, de las 11 finales, 8 fueron para Sudamérica contra Europa y Europa solamente ganó 3.
3: Claro, pero bueno,
2: Argentina siempre con europeos.
3: De ese mano a mano ganó 4 Brasil. Sí.
1: Claro, impresionante.
3: Sí, sí.
1: Es una diferencia muy considerable.
3: Por
1: para
3: eso, estos muchachos dicen que no, Europa. No, pará, no. Venía a competir con los de acá, con los buenos.
4: No, las 5 finales de Brasil fueron con europeos.
3: Claro. No, una la de
2: No, Uruguay le ganó
3: Uruguay,
2: a Brasil.
3: No, la 5 de Brasil.
1: Le ganó a Suecia, Uruguay le ganó a Checoslovaquia.
4: Sí, claro.
3: Sí, y sí. Italia en 70.
1: A Italia de nuevo en el 94 y Alemania en 2002.
4: Uruguay le gana a Argentina en el 30.
2: Esa
4: sí es final.
3: También, ahí tenés otro.
4: Claro.
2: Esa sí cuenta.
4: Claro, a Brasil no le gana la final.
1: Claro.
2: Bueno, ellos la cuentan con una final, era un triangular.
3: De esa Uruguay no habla, ¿no? De lo que pasó, digo, porque pasó hace tanto tiempo que el único que había quedado vivo mucho tiempo fue Panchito Barallo, que ya falleció.
4: Sí.
1: Besito al cielo.
3: Donde contaron la apretada que hubo en el entretiempo, el muchacho Adele, ¿no?

0: en un mundial no, en el que
1: eso pasó,
0: mundial en el que faltaron invitados.
1: No, no, al margen además, de eso, entraron al vestuario, ganaba 2-1 Argentina. Esa tampoco la cuenta.
2: Es que hay que ser sinceros, si vamos a hablar profesionalismo, digo, esencialmente la Copa del Mundo, donde no se ven cuestiones llamativas, sospechosas, no sé, tenés que irte del 82 a esta parte. Si querés, 78, no, si querés para esta
1: le
2: parte.
1: Le sacamos Italia lo de Mussolini también.
0: ¿No? La línea tendría que ser
1: el maracanazo
0: a partir
1: lo
0: de...
2: Bueno, si querés el maracanazo.
0: Más allá de la polémica, la primera Copa del Mundo que se toma, incluso hasta para las estadísticas, es la, del 66, porque todos los partidos tuvieron grabación.
2: Bueno, ahí donde hay estadísticas oficiales y aún así no fue un Mundial limpio.
1: Yo pongo el 58 porque estaba Macaya. Macaya arrancó el 58. Lo tienen que llevar a Macaya a la final, ¿eh? ¿O no?
3: Sí, cómo no.
1: Yo pensé que ya iba hoy.
3: Bueno, hoy de hecho, antes del partido, BBC Sport, Inglaterra, habló de Macaya Márquez. Hizo un video, obviamente no una entrevista porque Macaya ahora no está en Estados Unidos, pero para el público inglés que quizás no lo conoce mucho, contó la historia de Macaya Márquez, mostró fotos de él en todos los mundiales. Hasta los ingleses se hicieron eco de la leyenda que significa Enrique Macaya Márquez.
2: También lo que mostraron los ingleses es que hubo peleas en las afueras del estadio de Atlanta después de la eliminación. Primero que los ingleses en algunos pubs de Inglaterra se pelearon entre ellos. Sí. O sea que ya hay un problema entre ellos, hay cizaña.
3: Se abrió una corriente anti-Tuchel y los que
2: y los pro-Tuchel seguramente porque llegó.
1: Sonó fuerte. Claro.
2: Bueno, sí, no tuvo así, Tuchel Inglaterra para pasar a la final. Pero hay imágenes de hinchas ingleses que se los llevaron detenidos en los Estados Unidos por tener peleas con argentinos en las afueras del estadio. No veo en portales argentinos si hubo algunas tensiones, pero sí lo registran diarios de Inglaterra de que hubo peleas a las afueras.
3: Y es de lo único que pueden hablar, ¿no?
2: Y hablando de peleas, vieron que Bellingham y Messi tuvieron entredichos en el momento del partido. Sí. Habló Bellingham a la salida en la zona mixta y dijo, porque le preguntaron por esta cuestión, se rió en el momento que le preguntaron y dijo: probablemente fue mi error, para ser honesto. Intenté meterme un poco en su cabeza, tal vez distraerlo. En ese momento todo iba a nuestro favor, pero también sé que mientras Messi siga en la cancha, el partido nunca está terminado. Así que pensé que tal vez podría descolocarlo un poco, pero creo que hice lo contrario. Creo que desperté algo en él. Y después dijo, si hay algún récord entre los dos, y dijo, para nada, es mi ídolo, honestamente. No hay nada serio ahí. Las emociones están a tope en un partido como ese, especialmente una semifinal. Y en realidad, después del pitido final, se acercó a mí y me habló, trató de consolarme. Eso significó mucho porque en mi cabeza pensaba, probablemente ahora me odia. Y se rió por mencionar eso, pero solo eso muestra el tipo de persona que es. Así que sí, nada más que respeto por él.
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4: Este fue además un partido muy especial porque siempre se rememora el partido más importante de la historia de los mundiales entre Argentina e Inglaterra, que fue aquel de 1986. Y Messi, luego del partido, hablando con nuestro colega Matías Pelliccioni de Teis Sports, se acordó de Maradona. Y dijo lo siguiente.
5: La canción dice, por Malvinas, por el Diego y por la última de Leo. Ayer el banderazo, un hincha me regaló la del Diego del 86. Y yo sé que tenés un museo. Y qué mejor regalo para vos ahora. Esta, la del Diego del 86. Para vos después de ganar la Inglaterra también 2-1. Con el número plateado y todo. Te la quiero regalar, Leo. Como alguna vez regalé a Diego la del Napoli. Esta para vos, para tu museo. Que te quede recuerdo de este partido. Porque, fue hermoso lo de hoy.
6: Nada, muchas gracias, la verdad que sí que fue hermoso y seguramente el Diego de arriba lo está disfrutando muchísimo porque para él hoy era un día muy especial y poder regalarle esta alegría a él, que lo viva como quiera desde ahí arriba y que lo disfrute porque es un regalo para él también.
5: ¿Hiciste feliz? A ver, ¿el 10 ese? ¿Con el 10? Hermoso, claro, te chao. Quiero. Gracias.
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4: Qué lindo lo que dice Messi y Maradona.
3: Hermoso.
1: Aparte, habló en tiempo presente, ¿no?
4: El Diego.
1: Como si...
4: Me mata como le llama el Diego. El Diego. Y como si Diego estuviera...
3: Uno lo sentía ahí.
1: Esta fue una de las grandes devociones de Diego, con lo cual Diego nunca se peleó, ¿no? Porque viste que Diego tuvo en su etapa referencias con muchos jugadores a los que amó, que después terminó peleado.
0: Con Tevez en algún momento.
2: Con Riquelme.
1: Con Perón.
0: Claro.
4: Con Román.
1: Con Román. Bueno, con tantos.
0: Sí.
1: Con Pasarela y el Tolo Gallego, más con Pasarela.
4: Con Daniel.
1: Con Daniel.
0: Claro.
1: Pero, viste, Daniel estaba tan pegado a Gallego que lo arrastró.
4: Sí, un poquito.
1: Con Messi siempre hubo adoración de los dos, ¿no?
4: Sí.
2: No, en 2005 él dijo que tenía una marcha más que el resto. Así lo definió.
1: Yo me acuerdo.
2: En ese momento, cuando empezaba a emerger Messi, a Penita con 17, 18 años, dijo: él tiene una marcha más que el resto.
0: Bueno, cuando debuta en el mundial contra contra Serbia, Maradona sale de la platea empezando a saltar, a aplaudir, como realmente una imagen que captó el mundo entero.
4: En un partido que estaba recontra liquidado, además,
0: sí.
4: ¿Te acordás?
1: Bueno, fue en su momento la gran. Todos preguntan el porqué. En aquel momento, la gran apuesta de Grondona, después de la salida de Coco Basile, de juntar a Maradona con Messi. Claro. Un experimento que podría ir para cualquier lado y hasta podría haber sido campeón. Yo recuerdo, por haber estado ese mundial, cómo se quedaba Diego. Las imágenes llegaban por todos lados. Los tiros libres era tremendo. Él se quedaba. Los arqueros se volvían locos porque Diego le cambiaba el palo, le tiraba y lo volvía loco. Cuentan las anécdotas de los arqueros de aquel mundial, sobre todo los suplentes, que fue toda una locura, pero cómo le inclinaba el pie y cómo se ponía Maradona al lado de Messi tratando de... Porque Messi hasta ahí no era un especialista.
4: No, tiro libre. Le costaba, de hecho.
2: Bueno, eso siempre se lo adjudicó, Diego, en vida, diciendo que él lo ayudó a mejorar.
1: Pero todas las prácticas
4: terminaban... ¿Cómo poner el pie de apoyo para que impactar mejor con la zurda?
2: Ese
4: una pavada, pero bueno.
2: Messi no hizo goles, pero en ese mundial volaba Messi. Sí. Digo, le faltó el gol solamente porque volaba, no lo podían agarrar.
1: El partido con Nigeria. El arquero atacó, pero una cosa imposible. Hizo un gol Palermo, que jugó un partido, hizo un gol de Michelli.
2: Yo creo que increíblemente ese podría haber sido el mejor Messi, porque volaba, estaba en un momento increíble y no se le da el gol.
4: Pero el equipo
2: no lo acompañó,
1: el equipo tampoco.
2: No lo acompañó esta generación.
1: El equipo se confió con México.
4: El equipo
1: tenía gol, después encontró el gol.
4: No tenía mucho trabajo colectivo el equipo.
0: No, eran individualidades.
1: Pero me parece que la victoria con México hizo de que no se tocara alguna cuestión táctica, que podría haber tenido un mejor partido con Alemania.
2: Sí, una subestimación con Alemania, no nos comamos el verso, un aprendizaje.
0: Obvio. Volviendo a Diego y los tiroles, Diego tenía 55 años y seguía pegándole igual a la pelota.
1: No, eso, claro.
0: 58,
1: la fuerza.
0: Pateaba tiros libres en entrenamientos y metía goles igual. Con la rodilla rota, el tobillo roto, todo.
4: Qué maestro.
2: Agregaba algo más también, Messi, que dice: nunca me quise comparar con Diego, yo sé que él me quería, me quedo con todo lo lindo que viví con él, esté donde esté, yo sé que está feliz disfrutando de todo esto. Algo más que dijo con...
1: Se extraña en este momento, porque qué cosas hubiese dicho Diego, ¿no? Diego en la previa, estando allá, obviamente.
2: Peleándose con los ingleses en la platea.
0: La barbaridad que dijeron ellos.
1: Se perdió las dos finales, es increíble, ¿no? Porque
2: hecho Gary Neville.
1: Decía, tiene 65 años hubiese cumplido Diego, o sea, es muy joven, o era muy joven.
4: Sí.
1: Fuerte, ¿eh?
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1: Porque además no hubiese tenido... tenía la humildad, Diego, después de lo que dijo de Scaloni... De haber reconocido ya previo al mundial un montón de cosas. ¿Te acuerdas que Scaloni? Diego con Scaloni fue muy duro. Dijo que iba a dirigir el.
2: Todos fueron duros.
1: No, pero Diego, viste que siempre tenía una frase más. Y dijo cuando va a dirigir el tras. Entonces, claro. una cuestión de esas, dijo. Y le hubiese pedido, y hubiese charlado con él y Scaloni con su humildad también lo hubiese aceptado, obviamente, ¿no?
4: Seguramente. Vamos a seguir repasando voces del épico triunfo de Argentina. A ver qué dijo post partido el que hizo el gol del triunfo. Inolvidable de cabeza, Lautaro Martínez.
7: Es muy fuerte, ¿verdad? La primera vez que mi viejo me compró un par de botines, siempre soñé con hacer este gol. Para mi vieja, que del día también que yo me fui a Racing, jamás dejó de tender mi cama. Y eso para mí vale más que un gol, que una final. Tengo a mis dos hijos ahí que me han cambiado la vida desde que han llegado. Bajé un cambio. Disfruto de todo esto. Mi hija me hizo bajar un cambio. Mi hijo tres cambios y hoy soy un hombre, disfruto de la vida. Lo soñé, te lo juro, se lo dije a Alexi que iba a hacer un gol, se lo dije a Facu Medina del banco que iba a entrar y no iba a ganar y muy difícil hoy. Enzo hizo un golazo también y al final ahora que estoy más tranquilo te digo que este equipo sigue demostrando de qué está hecho.
8: Cuando ellos obviamente de contra tenían espacios, afloró el talento, afloró el mejor juego, afloraron las situaciones de gol.
7: Sí, eso es verdad, ellos se cansaron, han presionado 60 minutos, después ya no daban más. Empezaron cuando encontraron el gol, después se metieron atrás y eso a nosotros nos generó más tranquilidad a la hora de mover la pelota. Hicimos ancha la cancha y al final conseguimos los dos goles y después de 3 años y medio volvemos a jugar una final del mundo.
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4: Qué lindo el relato de Lautaro, con ese recuerdo. En ese momento,
1: ¿no?
4: En ese momento de euforia, de locura, de algarabía. Acordarse de aquellos primeros pasos en el fútbol, del padre, de los botines.
3: Es que para él es un desahogo, porque pasó de... Obviamente por cuestiones físicas, pero tener un mal mundial en Qatar, porque no pudo convertir goles, apenas un penal importante, perdió el puesto porque hasta ahí venía siendo el titular siempre. Y ahora, si bien no es que está metiendo 7 goles como otras estrellas, todos los goles que hace son importantes.
1: Pero metió este que vale.
3: No, por eso.
1: Este vale.
2: ¿Será el gol más importante de su vida?
1: Y sí.
2: Y yo creo que tiene muchos.
4: Era o es el de la... no se olviden que hizo un gol para ganar una Copa América.
2: Claro.
1: No, pero este es más importante.
4: Y este es un mundial y contra Inglaterra y sobre la hora.
1: Salvo que haga un gol en la final para ganar el mundial, este es el gol.
2: Sí. Los dos
4: en una final, pero este es una semi con Inglaterra y sobre la hora.
1: Si hace el gol a los 40 del segundo tiempo contra España, lo supera.
4: Claro, obviamente.
1: 40 del segundo tiempo.
3: Pero...
1: carrera por la derecha de Simeone, que ingresa. Mirá, usted iba a los canillas.
2: Centro, profesor.
1: Centro, palomita de Lautaro Martínez. No. Palo y gol.
2: Es una premonición.
4: Le puedo decir que todo no...
2: Guarda esto, ¿no? Guardemos esto.
1: Pero si pasan esas cosas que vos te imaginás, ¿de qué manera crees que tu equipo, tu selección haga un gol? Una corrida, una definición como algo heroico, sobre la hora. Y hasta con la mano. Lo que pasa es que con la mano ahora no se puede.
4: No.
1: Ahora no hay trampa, no hay más trampa. Este es el fútbol sin trampas.
4: Totalmente.
1: Era un programa ese, ¿no?
0: Me parece que sí. Y después están los domingos, a la mañana.
1: Alguno del tirabomba de esos, ¿no? Me suena un bazar, un anhelo, ¿no?
9: Pelotudo hablando pelotudes.
0: Sí.
1: ¿Sabes que lo
4: tenés? ¿Cómo no? Fulminaron. Está el libro Fútbol sin Trampa, el del Flaco Menotti con Ángel Capa.
2: Valdo Ardizone.
4: De Capa con Menotti.
2: Creo que lo escribe él, ¿eh?
1: No, es ese, no tiene ninguno.
0: Que Capa recopila las charlas.
4: Conversaciones con el Flaco Menotti. Exactamente, ese es el libro, el de Fútbol sin Trampa. Pero bueno, ahora ya no se puede, profesor. Ahora Ibar,
1: estás al horno. No se puede hacer ninguna
4: maldad. A propósito. Porque mañana arranca otra rosca. ¿Quién dirige la final?
2: Bueno, ser un europeo, ¿no? Empezando por eso.
1: ¿Por qué no puede ser un europeo?
2: Y pues entonces que sea un sudamericano también, ¿por qué?
1: Bueno, o un sudamericano.
3: Bueno, pero pará.
2: Argentina siempre le ponen
3: europeo. Está bien. Igual la final pasada, en esto de no puede dirigir un árbitro en la misma confederación de unos equipos, dirigió un polaco y estando Francia.
2: Le pasó a Argentina en estos partidos también, que los ha dirigido un europeo. ¿Nos dirigió un francés?
0: Piñeiro. El portugués. No,
3: tiene dinero,
2: el portugués. También, o sea.
1: ¿Vos crees que te dirija un brasilero o preferís que te dirija un noruego?
2: Yo lo que quiero es que dirija un árbitro que por lo menos sea más futbolero que el último que tuvimos, que cortó todos los ataques prometedores de Argentina, los cortó absolutamente todos.
1: Basta, y el salvadoreño que sigue dirigiendo también. Es increíble. En serio, no puede dirigir un salvadoreño una semifinal.
4: A mí me da la sensación que en la designación de los árbitros de CONCACAF para 12 semifinales tan pesada, primó el tema de... elegir gente de mi confederación.
0: Sí,
4: es decir, yo organicé el mundial. Con CACAF fue, puso a los 3 países de anfitriones. No llegó ninguna selección lejos. Bueno, pongamos árbitros nuestros.
1: Pues si no, es difícil de explicar, ¿no?
4: Si bien ninguno de los 2 partidos terminó un escándalo, dio la sensación que todo el tiempo, tanto Barton ayer, el salvadoreño, como hoy el norteamericano Elfat, como que no tenía la conducción plena
1: del partido. Ayer le faltaba. El árbitro dudaba de todo.
3: Esa experiencia de partidos picantes.
1: Parecía que hasta en la mirada hacia los jugadores, el salvadoreño.
4: Hoy de entrada, Elfat, yo dije, este tipo hace un... ¿Por qué él está acostumbrado a dirigir la medio league soccer, fútbol divertido, abierto, generoso con el espectáculo?
2: La gente va a comer hot dogs.
4: Menos fricción. Acá los 10 minutos eran pa. Meter, garrote, cortar. Dijo, este se le escapa de las manos. Por suerte, no hubo ninguna jugada de revisión o esa camerita del famoso escándalo o el me bombió, me afanó, me choreó, esa cosa que se instala después.
2: No, se revisó rápido el offside de Messi.
4: Terminamos ni hablando de él, por suerte, pero para mí eran dos, con todo respeto, poco árbitro para semejantes partidos.
1: Totalmente de acuerdo. ¿Quién podría ser? Como nombre,
4: para mí hay tres candidatos.
1: Ahí está, ves que vos tenés ahí la data.
4: Para mí hay tres candidatos de acuerdo a lo que va informando la FIFA de los árbitros que va peinando y los que ya se volvieron a la casa.
1: Ojo con eso también, muchachos.
4: No, la lista.
1: Si peinaron un árbitro.
2: analizando.
1: Esto es un corte para
4: el profesor,
1: la copa.
4: El profesor te deja pasar una.
10: ¿Y cómo te... No. Está con un depredador acá. No, de esas cosas.
4: No, lo conozco hace 25 años. No aprendí nada. Lo conozco de que era.
1: ¿Tres europeos? ¿O hay un sudamericano?
4: Para mí hay un sudamericano.
1: ¿Un brasilero?
4: Un europeo y un oceánico. Va, que en realidad es iraní.
1: ¿Quién sería el sudamericano? Me interesa.
4: Sampaio.
10: No.
1: Te iba a decir.
4: Es
1: bueno, Klaus.
0: Sampaio dirigió el inaugural.
4: Sí.
10: Pero además,
4: alguna vez pasó con Pitana.
0: Claro.
10: Que un brasileño dirija Argentina en una final del mundo.
4: Bueno, Arpifilo dirigió en 1986.
1: Sí, dirigió muy bien.
4: Y lo hizo de gran manera.
1: Muy bien. Pero a mí no me gusta Sampaio.
4: Yo te voy a decir, de acuerdo a la información que llega de FIFA de los árbitros, que va la lista, voy de nuevo, la nómina que va peinando,
1: sí,
4: pasando el lápiz,
1: el filtro,
4: el peine fino. ¿Te gusta más peine fino? Hay tres árbitros candidatos, con uno por encima de los tres a esta hora.
1: No es el brasileño.
4: Uno brasileño.
1: Sí, ese lo está por encima.
4: Wilson Sampaio.
1: Sí.
4: Wilton. Dos, Marciniak, el polaco.
1: ¿Podría dirigir otra final?
4: Y tres, y para mí este es el candidato, y quizá me equivoque, porque es intuición lo mío, Fagani. Lo primero es información, lo último, el remate para mí es intuición.
1: O sea,
4: Alireza Fagani para mí es el gran candidato a dirigir la final de la Copa del Mundo. Pero, es iraní, nacionalizado, sí, qué australiano.
1: Recién cuestionaste del nivel de los...
4: Fagani dirigió mal el partido de México con Inglaterra. Lo salvó el VAR.
1: No, pero para
4: en la roja de Cuanzá.
1: De acuerdo a lo que vos decías, vos no lo estabas designando, pero si estábamos recién cuestionando el poco rodaje futbolero de los árbitros que dirigieron, poner un iraní.
4: No, pero Fagani tiene mucha experiencia en mundiales.
10: Es el cuarto mundial.
4: Dirigió Francia 4, Argentina 3 del 2018, lo dirigió.
0: Por ejemplo.
4: Es un tipo que dirigió tres mundiales ya.
0: Y el año pasado.
4: Mundial, para mí en México e Inglaterra. Si no existía el VAR,
1: se le complicaba, sí.
4: Se le complicaba la vida.
0: El año pasado dirigió el partido inaugural del Mundial de Clubes, que fue Inter Miami con un equipo de Egipto, no me acuerdo el nombre.
10: Con el
4: Al-Ahly.
0: Y si no me equivoco, estoy seguro que dirigió la final del Mundial de Clubes entre Chelsea y PSG.
1: Para, y el polaco puede, sí, poder puede, pero.
2: Se convertiría en el Ramírez de la FIFA, ¿no?
1: Claro,
4: la Ramírez. Espera, en el 2018 dirigió la victoria de México contra Alemania.
1: Sí.
4: ¿Se acuerdan aquel gol del Chucky Lozano?
0: Sí.
4: Después dirigió Brasil 2, Serbia 0, Francia 4, Argentina 3, Bélgica 2, Inglaterra 0, el partido de tercer puesto.
0: Uh-huh.
4: Y en 2022 dirigió Brasil 2, Serbia 0, mira, el mismo partido que en 2018,
1: sí.
4: Y Portugal 2, Uruguay 0. Que ese día cobró un penal.
1: Sí.
4: Con la,
1: sí,
4: la mano de apoyo de,
1: sí, sí. Sí,
4: de
1: sí.
4: José Ma Jiménez.
1: Sí, pegado contra él.
4: Déjame ver en el Mundial de Clubes, para que estoy buscando,
0: El partido inaugural, estoy seguro que sí. Y en la final tengo mis dudas, pero también estoy seguro que fue el...
4: Tenés la memoria intacta, Juanma. Dirigió el partido inaugural y dirigió la final. El 3-0, mira, del Chelsea al PSG. Estamos hablando de un árbitro,
10: sí, bueno,
4: importante.
1: Con rodaje.
4: Que dirigió partidos grandes con, sí, jugadores importantes.
10: No,
4: el último partido que me acuerdo del que fue el México-Inglaterra.
0: Sí, fue
4: mejor. Sí, sí. Juanma acá y...
10: De todos los que vienen a la memoria es el más flojo, pero es cierto, por estos antecedentes que están mencionando, que la FIFA lo tiene muy bien considerado.
0: Sí.
10: Porque primer Mundial de Clubes bajo este nuevo formato, lo dieron a él. Tanto el inicial como la final. Partidos importantes en los últimos dos Mundiales. Uno cree entonces que sí, que tranquilamente puede ser el gran candidato, porque si bien Marciniak es un muy buen árbitro, ya quizás dirigir... Dando la casualidad que Argentina llegó a dos mundiales seguidas, que él también esté en dos finales y puede dar a esta suspicacia.
2: Pero sí, pero digo, Marciniak tampoco que benefició a la selección argentina, porque cobró dos penales. En
10: obviamente,
2: contra,
10: pero quizás la FIFA no, quiere evitar a toda costa cualquier tipo de polémica que se pueda abrir Un mismo equipo que repite dos finales consecutivas y lo mismo el árbitro.
2: Claro, lo que voy es que Marciniak tuvo una buena conducción en esa final. Sí que por algunos penales que quizás acá en el fútbol argentino no son, ¿no? Porque no parecen suficientes, pero no importa.
4: Mira, Fagán en este mundial dirigió, además del México-Inglaterra, previamente había dirigido Francia 3, Senegal 1.
0: Bien.
4: Y Colombia 0, Portugal 0. Es decir, dirigió partido grande, dirigió partido de Portugal, partido de Francia, dirigió partido de Inglaterra. Ya hicimos recién el raconto de los mundiales anteriores. Dirigió ni más ni menos que la final del mundial. Es un árbitro que yo diría bueno, no, y confiable,
0: no caes,
4: con un currículum como para bancarla.
0: No caes en esto de, bueno, juega un europeo y un sudamericano y no dirige ni un sudamericano ni un europeo. Porque no va a dirigir a alguien de CONCACAF, porque ya dirigió en las dos semifinales, ni tampoco un africano. Porque ahí sí que no, el nivel incluso ya está más bajo. No han dirigido partidos grandes los árbitros africanos en este mundial.
1: ¿Usted respeta,
2: Adam
1: señor?
2: Adam Mahmed no está también en carrera, el jordano, que dirigió el partido Estados Unidos-Bélgica. La goleada de 4-1, dirigió, bueno, Inglaterra contra momento, Congo.
4: El jordano, no, ahora no me acuerdo el nombre, pero uno dice el jordano.
2: Adam Mahmed.
4: Ese, era el árbitro que más partidos de campo había dirigido, 4. Había mucho con 3 y él era el único que había metido hasta ese momento 4 partidos.
1: ¿Usted respeta la opinión del doctor Oscar Blanco en tema arbitral?
4: Sí, sabe un montón. ¿Cómo no?
1: Coincide con ustedes que el árbitro debería ser el iraní.
4: No, no, yo no digo que debería ser. Yo creo que él es el que va a ser.
1: Bueno, él
4: creo,
1: dice que si se respeta,
4: tiene chapa para hacerlo.
1: La neutralidad continental debiera ser él. Pero con el amigo Colina nunca se sabe, ¿no?
4: Con Colina y Busaca.
2: No,
1: claro.
4: Qué dupla, ¿no? Dupla letal.
1: Una dupla.
4: ¿El señor Blanco está escuchando? ¿O?
1: No, no, lo tuiteó.
4: Ah, lo tuiteó.
1: Simplemente... Yo fui a buscar porque quería saber la opinión de él.
10: Yo simplemente lo arrojo al aire. En este mundial
1: ya está escuchando también, no sé.
10: En este mundial ya hubo una llamada para sacar una roja. Ustedes piensen, sería bastante curioso que un iraní dirija una final del mundo en Estados Unidos con lo que está pasando.
1: Ay, buenas,
10: con Trump en cancha.
0: No, pará. Igual Fagani.
4: Trump, papeles. Trump va a ir a
10: Es australiano. Pero vos lees el nombre.
1: Claro, el nombre no es australiano.
4: No, obvio. Bueno, pará. Elfa tampoco es norteamericano.
0: No, pero. Es marroquí.
1: Claro. Y que dirija el polaco entonces. Hace tanto lío, ¿no?
4: Sí, sí, sí.
1: Yo creo. El francés no podría dirigir, ¿no?
4: ¿Y quién es Turpán?
1: A mí me gusta el francés. Sí. Tiene cara de bueno.
4: Dirige el otro. Dirigió con una paz.
1: ¿Viste
4: una
1: cómo dirige? Tiene una paz. Eso te iba a decir.
4: After
1: no
4: review,
1: se enoja nunca.
4: Papá, me voy a comprar pucho a la esquina. Listo,
1: no está. Me gusta ese árbitro porque no se enoja nunca.
4: Un fenómeno. ¿Viste? Una tranquilidad.
1: Y vos, pero un francés como.
2: No le pone cara desafiante a los jugadores.
0: Sí.
1: No, no, no. Y cuando va al VAR, tranquilo, espera. No es como acá, ¿viste? Pasa acá, nosotros desconfiamos mucho. Ese es el tema. No. Yo creo que cualquier árbitro de los nuestros va al mundial y dirige bien.
2: Bueno, ya lo demostró Pitana acá.
1: No,
2: era...
1: cualquiera, no, digo, Pitana, no es cualquiera.
4: Y bueno, y Falcón
1: decime
4: Pérez.
1: Uno que no te guste.
2: Ah,
1: y
2: sí.
1: Decime
2: sí.
1: La Molina. La Molina. La Molina no te gusta, va a la Molina mundial y dirige bien.
4: Bueno,
2: acá a veces no te dejan dirigir bien.
4: Falcón Pérez en el mundial dirigió 3 partidos. Y acá, el año pasado, por ejemplo, en el partido que Platense elimina a River en la. En el clausura que después el Calamar termina ganando. Ese día Falcón Pérez tuvo un arbitraje lamentable.
0: ¿Ustedes
4: se acuerdan?
1: Sí, sí.
0: Pero por eso. El capitán de Platense, Nacho Vázquez, en el sorteo de los penales, no lo miraba.
1: Pero convenimos que hoy con la tecnología todavía es mucho más sencillo dirigir.
0: Bueno, Caroni dijo
1: porque te respaldás mucho.
0: Caroni dijo, es muy difícil favorecer a alguien con la tecnología que hay.
1: De manera grotesca. Lo creo yo, no podemos robar un gol. Nada.
4: Hoy a un equipo, si vos lo querés favorecer, por determinada cuestión, la famosa chiquita, la que te van llevando.
1: Sí, la chiquita.
4: El tiro libre contra un costado.
2: La faltita, sí.
4: La faltita. Porque después, en lo grosero es muy
1: complicado. Vamos a suponer vos, la de Mbolo, que suponés que... ¿Cómo es? Que simuló. Pero si no le sacás la falta de la amarilla del otro, listo, pasa de largo.
4: Totalmente.
1: Y ahí no lo echaste.
4: Exacto. Tal cual.
1: Podés jugar con esa ley.
4: Si no amonestaba a Paredes, salvaba en Bolo. Y quizá hoy estaríamos hablando de, en otro contexto de la selección argentina.
1: Entonces, ese también es un buen cambio. Que en general están buenos los cambios reglamentarios, ¿no?
4: ¿Podemos cortar con tanta dulzura del mundial
1: e
4: informarnos un poquitito de tenis? ¿Podemos?
1: ¿Está Miche?
4: Está el señor Dani Miche.
1: ¿Estará en vivo?
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12: Y a mí me toca hablar de tenis. Una muy buena victoria para Román Burruchaga. Ese apellido, a los 40 años de Argentina, campeón del mundo en México 86. Román Burruchaga, el hijo del burro, consigue hoy en UMAG su primer triunfo ante un jugador dentro del top 10. Le ganó al italiano Flavio Cobolli, número 9 del mundo y finalista de Roland Garros. 6-2, 6-4, enorme triunfo de burro. Mañana en UMAG tendremos duelo de argentinos. Burruchaga va a jugar contra Camilo Hugo Carabelli, que le ganó en un partidazo 7-5 en el tercero a Pablo Carreño Busta. Derrotas de Tommy Echeverry, Marco Trungeliti y Federico Gómez. Mañana en Gstaad, tempranito, a las 5:30 de la mañana, hora de la Argentina, Juan Manuel Cerúndolo buscando los cuartos de final contra Miomir Kecmanovic. Y en Båstad, en Suecia, donde perdió Mariano Navone contra Stefano Travaglia, mañana por los octavos de final van a jugar Sebastián Báez contra el neerlandés Jesper de Jong, Diego Tirante ante el georgiano Nicolás Basilashvili y Lautaro Miró, el correntino de 22 años contra el chileno Alejandro Tabilo. Los argentinos hoy en el mundo del tenis.
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1: Bueno, faltan 9 minutos nada más para las 11 de la noche. Se viene pegadito el programa de Maverino con el querido Leo Orieta. Maverino, que sigue metido, pero todo el tiempo.
2: Me dice, dijo,
1: el domingo...
2: Cueste lo que cueste.
3: Es el domingo, cueste lo que cueste. El domingo tenemos que ganar.
4: Vamos. Y nos vamos todos a Nueva York, ¿eh?
1: Sí.
4: A ver el partido.
1: Nueva York y qué.
4: Ojo, ¿eh?
1: ¿Y qué?
4: Nueva York y en Devoto. Lindo, la idea. No está mal, ¿eh? Si le dicen una casita
1: un,
4: en Nueva
1: un
4: York.
1: Chalecito ahí, ¿eh?
4: No está mal, ¿eh? Mínimos medio lopa verde.
5: Empezando a charlar.
4: Claro.
5: Menos mal que quedan 10 minutos, ¿no?
4: Escúchame, con eso te asegurás. ¿Qué preferís? ¿Esa o ver la verdad en serio?
1: Eso,
4: ahora
1: okay.
4: Voy a apelar.
1: ¿Eso o qué?
4: Te proponen.
5: A ver.
4: Una casa de medio palo verde.
1: Ahí en Devoto, linda zona.
6: Cuidado, cuidado.
4: O 2 entradas y el pasaje para ver la final del Mundial del
1: Cielo. No, la casa.
5: Claro,
1: la
5: casa.
4: Bueno, qué sé yo. Al tipo que lo tiene resuelta la vida, por ahí. Bueno,
5: para, que está bien, pero entonces, ¿cuánto viene de expensas en esa casa? ¿Cuánto viene de expensas? ¿Viene mucho?
1: Bueno, pero después las expensas se solventa con él.
5: Porque después hay que amortizarla.
1: Con los sueldos de Jaquet.
4: Escucha, si no, chica, después te vas a la más chica.
1: El domingo, me dice el querido Mavegol, que ya es inminente su aparición en el aire.
4: ¿De dónde lo hace el programa? ¿Desde acá?
1: ¿Eh?
5: No, acá. Pegado a la salamandra con la bici fija esa que tuneó. Tiene un cohete en ese gol.
1: Se queja del gol, pero no lo confiable.
5: Levita.
1: Le gustan los datos del elijo.
4: La última vez que lo llevó al lavadero, al auto Maverino.
1: Laboraba Dedo del Plata.
4: Fue en el 2020.
1: Laboraba.
5: Dijo que no había fila en la pandemia.
1: Le dio un voucher al gallego hacía vicio. Escuchame una cosa. Se
4: ríe. Increíble. García Vizio,
1: un maestro
4: de la radio. Sí, lo conté hace poco.
1: El domingo es el partido 104 de Scaloni en la selección.
4: Claro.
1: El 103 más 1.
4: Sí. Claro.
1: Elijo creer.
4: ¿Cómo está?
1: Por el spot de la radio, ¿no? Sí, sí. Qué maravilla.
4: Pensás que eso lo descubrió un oyente.
1: Sí, de arriba.
4: Y
1: Carajo.
4: Ahí nos metimos y le dimos.
1: No, lo metieron en el departamento creativo de la radio al oyente.
4: Pero Tommy Betulli lo captó.
1: Estuvo atento. Bueno, che, a todo esto,
5: sí.
1: Mañana hay transmisiones en la radio. Hay 2 mañana y 2 el viernes.
4: Qué lindos partidos. Che, el de San Lorenzo es un escándalo.
1: Claro, pero hay gente que dice, pará, que mañana quién juega en el Mundial. No, maestro, en el Mundial quedan 2 partidos. El 103, el tercer puesto, Francia-Inglaterra. El sábado a las 6 de la tarde y el que más nos importa, el domingo la final Argentina-España, España-Argentina a las 4 de la tarde. Pero mañana, atención, a las 6 de la tarde arranca la transmisión,
4: sí.
1: El partido es 18:45,
4: sí.
1: Estamos hablando de los 16avos de final de la Copa Argentina.
4: Ubicanos.
1: Racing, Defensa y Justicia. Ahí debutan 2 técnicos.
4: Claro.
1: Juan Pablo Bosboda.
4: Es una locura.
1: Y Bacari.
4: Y su vuelta.
1: Que vuelve al Halcón de Varela.
4: ¿Dónde juegan?
1: Ocho, en Quilmes.
4: En Quilmes. ¿Cómo está la gente con este tema? ¿Viste que...?
1: Che, pero estamos para Racing, Defensa, con 2 tribunas en la cancha de Quilmes. Está llena la cancha,
5: sí,
1: mañana.
5: Sí, lindo partido.
1: Ocho Raposo.
4: Pero pará.
7: Iba a ser en Jujuy.
4: En el medio del Mundial. Yo sé que hay ganas de ver fútbol argentino.
1: Para el futbolero puro de su equipo. ¿Sabes cómo tiene las ganas de ir a ver?
4: Una cosa era con Argentina eliminada y otra cosa, yo creo que eso también hace disminuir la convocatoria.
1: Ponele que hace disminuir un poco la... Si hoy Argentina, por suerte no ocurrió, hubiera quedado eliminado con Inglaterra. Hoy estás mal, estás triste. Mañana ha sido un poquito el luto. Y el viernes, che,
4: usted
1: mi
4: dijo,
1: equipo, ¿cuándo juega?
4: Arranca las 2 tribunas llenas, me dijo.
1: ¿Racing, Defensa?
4: Defensa. Cuesta un poco más. Está bien aquí, me va, porque gente, está cerca.
5: No, pero está ahí cerca. Es local.
4: Permítame, claro. Vení, Pocho, entrar, no creer tanto.
5: Aparte hubo alguna pica en algún momento entre Defensa y Justicia y Quilmes por la cercanía.
1: Pocho Raposo tiene información al respecto.
4: ¿Venta de entrada?
1: No se escucha.
4: Venga acá.
8: Ahora va, gran programa, han hecho disfrutando de la victoria de selección argentina.
1: Gracias, Ignacio.
4: Por favor.
1: ¿Por qué le dicen Pocho llamándose Ignacio?
8: Fue...
1: Y tranquilamente podría ser Nacho.
7: Porque es parecido a Perón.
4: O a la Bessi.
8: Como es radio, la gente nunca se va a dar cuenta si es verdad o no. Viene desde el secundario, una vez un compañero de intercambio de Brasil, mi apellido es Raposo. Nunca pudo decir Raposo, el pobre muchacho que venía de Brasil.
5: Pocho decía.
8: Y me dijo Pocho, Raposo. En la época del secundario.
1: Ahora sé por qué le dicen Pocho.
5: Mirá
1: uno,
5: una falencia. O sea,
1: la cosa que se entera 4 minutos antes
4: de un brasilero.
1: Bueno, ¿qué me decía de Racing Defensa?
8: Me decía 55,000 pesos la popular.
6: Pensé que 55
1: la entrada, digo, ¿qué hicieron? La cancha de.
5: Hay un Wembley ahí, de golpe.
1: La cancha de Quilmes.
6: Era el mundial.
8: Yo imagino, con el deseo de ver al técnico nuevo de Racing a Bosboda, va a estar a reventar la cancha.
5: Qué feo debutar en un
4: mata-mata.
5: Qué feo Bueno, pero para qué feo debutar en un mata-mata, ¿no? Porque arrancá con el pie izquierdo y ahí.
1: Bueno, sí. Que se jodan. Bueno. ¿Sabes otro? Por qué te lo voy a decir? ¿Sabes por qué te digo que se jodan? Porque estos partidos lo tendrían que haber jugado antes del mundial.
5: Claro, sí.
1: Para que arranque después del mundial, ya limpito el cuadro.
5: No quisieron, todos
1: pusieron nada. Les agarró cagazo y ahora que tengan que jugar.
6: Y después jugué el partido.
1: Claro.
6: Y el Chiro de Romero, que después salió campeón con la reserva.
1: Tal cual, efectivamente. Y el otro partido, bueno, y déjeme decir quién lo van a hacer, el partido. Racing Defensa lo va a relatar el señor. No, Fulanich. Sin él, pero para allá va a llegar Fulanich. Truchi Sisto, la dupla, letal. Sí. Bueno, con el Hacha Ludueña y el querido Esteban Sassi. Y a las 9 arranca la previa de Boca Sarmiento. El partido es 10 menos cuarto.
4: ¿Eso dónde?
1: En el estadio Marcelo Bielsa, la cancha de Newell's.
4: Parque de la Independencia.
1: Arranca el segundo ciclo del señor Vasco Arruarrena con el relato de Juan Maviera.
4: Sí.
1: Comenta el señor 40, Fafi Pérez, Leandro Paz. Del obelisco al Bielsa. y Sassi. Y el viernes.
4: Sí.
1: Debuta Pipo, que ya entró tirando a todos lados.
4: Debuta.
1: Qué gran personaje.
4: Yo no sé si debuta y es el último partido.
5: No. Llega a los 90 minutos en el tiempo puede haber una charla.
4: Pero vos pensás que es gratuito lo que se dijo el otro día. De parte de Pipo. Que...
1: Pero llamó a la unidad sanlorencista.
4: Pero llamó a los enemigos del presidente. En una intención, obviamente, que alguien venga a meter plata, porque acá no mete a nadie, pero es clara la lectura. Puertas adentro en el mundo de San Lorenzo, Pipo ve que no le van a traer nada y le van a vender
5: porque
4: todo.
5: Porque el club es de los socios, pero ante todo, lamentablemente, muchas veces, o en la mayoría de los casos, es de los aportantes.
4: Bueno,
5: del fútbol argentino.
4: Yo le digo que no sé, depende de lo que suceda en el partido y el resultado. No sé si Pipo arranca el campeonato, ¿eh? No sé.
1: Pero el campeonato arranca la semana que viene.
5: Es fuertísimo eso, profesor.
4: Pero fue muy fuerte lo que dijo, lo que se dijeron los dos. Fue muy fuerte.
1: Pipo está pescando refuerzo, ¿no? Vamos de
4: paseo. Pescador.
1: Claro, pescando refuerzos, a ver qué le puede traer.
4: No le van a traer. Pipo contacta, viste, como es el técnico. Pipo
5: de la levanta guardia el teléfono.
4: De llamar pero qué va si no hay plata.
6: Le llamo a Brian Alemán.
1: Claro. Bueno, mañana a las 6 de la tarde, perdón, el viernes a las 6 de la tarde arranca la previa. El partido es 18:45. Con el señor Jonathan Gramuglia.
4: Mira.
1: Y relata, comenta Hernán Sisto, más los aportes del querido Gonzalo Orellano y Esteban Sassi.
4: Creo que a Sisto le llegaron todos.
1: Sí, y el viernes, para cerrar esta fase 16avos de final,
5: ahí estará usted.
1: River Aldo Civi.
4: Ahí viene la dupla.
1: A la 9 de la noche.
5: Se lo relata Furla.
1: 21:45. Tarde el partido. Te lo relata Furla.
4: Y usted.
5: Y te lo comenta Gonzalo.
4: La dupla del mundial.
6: Claro.
1: Efectivamente. Con el ancho áncora que 5 a.m. sale el pájaro loco a Salta. El video especial, sí.
4: Se va con esa bolsita, ¿no? Con la.
5: Ese
4: cabecito lleno.
5: Ahora nos vamos a encontrar por casero con el ancho.
1: En el túnel de casero. El túnel
5: lo que pasa es que es peligroso llevar ahí tantas cosas. Hay que mirar para todos lados.
6: Por Dios.
1: Si no se llevaron puesto el túnel, túnel mediante, le dejan todos los artefactos para que Rodrigo haga
6: túnel.
1: Su trabajo de Salta con el señor Pocho Raposo.
4: También se va a Salta.
1: Que hará las veces de vestuarista del Docibi con Sassi en los estudios centrales.
4: Sassi todo el.
1: Así que.
4: Doble.
1: Claro. Se viene un jueves y viernes espectacular.
4: Bien. En la previa de la final.
1: San Lorenzo, Boca, Río, debutan tres técnicos.
6: Sí.
1: Arranca una nueva parte del ciclo.
4: ¿Tres o cuatro?
1: Ya se desgarró de Ducio
4: de nuevo. Cuatro. Se olvidó Arruabarrena.
5: Arruabarrena,
4: Grosito y luego de
1: Racing. Claro. Bueno, pero tres de los grandes, más Bacari. Bueno, va a haber algunos técnicos debutantes en este campeonato que viene. Por ejemplo, va a estar Forestelo en Estudiantes Río Cuarto y alguno más que. San Paolo y Talleres.
5: Sí, uff.
1: Lindo personaje.
4: Forestelo la tiene
5: una. Claro.
4: Se
5: llevó a la columna de Argentinos Juniors.
4: Cuando lo veo en la foto de la reunión que tuvieron, perdone que mi desinformación, pero lo voy a decir total, no modifica mucho el tema. Vieron que publicaron una foto el otro día de la reunión que hubo de los árbitros que fueron con
5: Para la actualización de la IFAB por la reglas.
4: Y veo la foto de Forestelo y dije, pero era de primera, Forestelo no estaba, me perdí, ¿eh? ¿Qué estaba dirigiendo
5: Forestelo? No, porque esto aplica también para las categorías del ascenso, ¿eh?
4: Pero Forestelo no estaba dirigiendo...
6: Forestelo va a estudiar de recuarto.
5: Claro.
4: No, pero perdón, ¿qué estudiante
5: de recuarto? Estaba San Martín. ¿No estaba dirigiendo?
4: No, Frustelo estaba dirigiendo.
8: Y terminó dirigiendo. Dirigió Temperley en la temporada pasada.
4: Otro equipo, claro. Un equipo del interior. Bueno, así es que. No,
6: Patronato.
4: Pobre Estudiante Río Cuarto, que te den. Estudiante Río Cuarto es como que te den ya. ¿No descendió todavía?
1: No, todavía no. Le quedan 16 fechas para.
8: Tuvo Temperley, tuvo Patronato y ahora.
4: Patronato.
8: Ahora tiene.
4: Hace poco Patronato.
8: Sí. No, pero digo, también había personalidad del ascenso porque va a arrancar a partir del 30 de julio, entre la semana del 26 y el 30. La adaptación de lo que son las nuevas reglas de la IFAB, del Mundial y eso.
5: Sí, primera fecha para primera y a partir de la segunda fecha.
4: Sí. Todas.
5: Salvo, claro, la de taparse.
1: Conmebol
5: la boca,
1: aplica todas las nuevas reglas menos la estupidez esta de taparse la boca. No va a correr con la sanción de la roja.
4: También.
1: La de la simulación me parece que no.
5: Me parece que tampoco.
4: Bueno, la de lateral sí. La del saque
1: de mora y todo eso, sí.
4: Bueno, vamos,
1: pasamos a las 11 de la noche. Gran programa, una gran mesaza después del triunfo espectacular de Argentina contra Inglaterra 2-1, a la final contra España. Pero esto sigue, quédese. Silvio Maverino con todos sus números, todas sus estadísticas, todas sus opiniones. Voces con Leo Orieta para seguir en la continuidad de la radio del Mundial, que por suerte tiene Argentina en otra final. Y el domingo, ojalá que sea fiesta completa. Chao, muchachos. Hasta la próxima.
7: Un abrazo. Chau.

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0: Muy buenas noches, qué placer enorme de reencontrarnos. 23:03, aquí estamos iniciando nuestro D4 Show de día miércoles 15 de julio. Alguna vez lo dijo Gallardo, cierren los ojos e imaginen que la historia hubiese sido distinta. Sin embargo, para matar a un campeón tenés que matarlo dos veces. Argentina otra vez regresó de la muerte y está en la gran final el próximo domingo en New Jersey. Por primera vez en la historia, el vigente campeón de América, Argentina, y campeón en este caso, contra el vigente campeón de la Eurocopa, España, van a definir la Copa del Mundo. Y en instantes, con el sello de nuestro programa, vamos a revivir lo más emocionante que dejaron los más de 90 minutos que hoy, de manera brillante, volvió a relatar el querido Julián Fernández por nuestra señal. 23:04, abrazo grande, J querido, J Castro en la puesta en el aire.
1: Hola.
0: Lo mismo para Lucas Suárez. Le pregunté a Lucas Suárez, ¿te emocionó más hoy la victoria de Argentina contra Inglaterra o el título de Platense? Sin dudarlo, el título de Platense. Bueno, es Lucas Suárez nuestro operador. Después les voy a dar la dirección de correo electrónico. Abrazo grande al crédito de la producción, al bueno de Facundo Yonto, y nos acompaña como siempre el Golden Boy de Berazategui, el querido Leo Orieta. Felicidades, Leo. ¿Cómo va, amigo? Bienvenido.
2: ¿Cómo va, Mau? Igualmente. Felicidades, una nueva final para esta selección argentina que el domingo se va a medir contra el último campeón de Europa. Se va a jugar finalmente la finalísima, ¿no?
0: Que claro que sí.
2: Tanto esperamos. Bueno, ahora se van a medir quizás las dos selecciones mejores del mundo, que bueno, lo han demostrado en esta Copa del Mundo. Va a ser un gran partido y lo vamos a vivir obviamente por nuestra señal.
0: Exactamente. Bueno, son las 23:05, no vamos a perder este tiempo porque además hay que cumplir con Tommy Betulli, ¿no? La figura de la radio en esta Copa del Mundo, que nos dijo que hay que liquidar todo antes de la medianoche, así
3: acá
0: que arrancamos.
3: Acá se trabaja
0: 24/7, claro que sí. Arrancamos con nuestro informe y después iremos cumpliendo con Tommy Betulli para su tranquilidad mientras escuchemos a los protagonistas de la escaloneta que hablaron pospartido, pero como ya lo hicimos en el partido frente a Egipto, esa remontada que tuvo épica, y uno dijo, bueno, después de esta remontada, ¿qué? Bueno, vamos a volver a hacerlo, el informe, con el relato de Juli Fernández, los comentarios de Marcelo Benedetto, el querido Gastón Recondo, de lo que fue el Inglaterra 1, Argentina 2, con ese gol de Gordon que parecía empezaba a sentenciar la historia del campeón del mundo, pero claro, si alguien quiso ganar el partido, fue Argentina, y si alguien quiso defender, si podía con 12 jugadores colgados del travesaño, fue Tuchel e Inglaterra. Fernández, el popular Enzo y Lautaro Martínez, los goles a los 85 y 92 para gestar una vez más, y sumale el condimento del rival, una noche memorable para la escaloneta que va a jugar el octavo partido, y como recién compartíamos con Leandro Bonsante, en este elijo creer, será el partido 104 de Lionel Scaloni como técnico de la Argentina. Partido además 104, el famoso 103+1 de esta Copa del Mundo. Separamos y venimos, ¿le parece, Leo? 23:06, así comenzamos a revivir Inglaterra 1, Argentina 2.
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0: De nuevo contra las cuerdas y a un paso de la eliminación, abajo 0-1 en el minuto 85, Argentina firmó este miércoles en Atlanta una remontada épica con goles de Enzo Fernández y de Lautaro Martínez para prolongar la pesadilla de Inglaterra en la Copa del Mundo y sellar el boleto para su segunda final consecutiva, esta vez una finalísima contra España. Leo Messi, que entregó la asistencia con la derecha para el gol de Lautaro en el minuto 91, liderará a la Argentina el próximo domingo en New Jersey a por la segunda Copa del Mundo de su carrera y por la cuarta estrella del albiceleste, que ya comenzó la fiesta en este Mercedes-Benz Stadium que se tiñó de celeste y blanco una vez que pitó el final el árbitro. En la previa de este partido, el historial completo registraba 14 partidos oficiales con un saldo de 6 victorias para Inglaterra, 2 triunfos para Argentina y 6 empates. Este dominio británico se construyó a lo largo de 5 duelos en citas mundialistas, el de hoy fue el sexto, y 9 enfrentamientos de carácter amistoso. Argentina buscaba cortar en el tiempo regular una larga sequía ante Inglaterra. El último triunfo antes de esta jornada del 15 de julio de 2026, que quedará grabado en la historia, frente a Inglaterra en el tiempo regular, había sido el 2-1 de México 86 con los dos goles de Diego Armando Maradona. Además, buscaba la Argentina sentenciar y sepultar su mala racha ante campeones vigentes en un mundial en tiempo regular, porque no le ganaba a un campeón del mundo en el tiempo reglamentario desde el 1-0 frente a Brasil en Italia 90. Claro, durante estos años tiene victorias en los penales, como por ejemplo la final ante Francia. Pero lo que hoy logró en el tiempo regular frente a Inglaterra no se vivía desde 1990. Previo al partido, un momento icónico, porque el himno de la Argentina fue silbado por los ingleses y el himno de los ingleses fue silbado por los argentinos.
1: Se viene el himno de Inglaterra, lo vamos a respetar.

Llegará el momento del nuestro. Hoy sí, hoy sí. Señoras y señores, se va a venir el himno nacional argentino.

0: Bueno, arrancamos.
1: Argentina saltó al campo de juego con 5 futbolistas titulares que juegan en la Premier League, representando al Aston Villa, el Dibu Martínez, al Tottenham, el Cuti Romero, al Manchester United, el Licha Martínez, al Chelsea, Enzo Fernández, y al Liverpool, Alexis McAllister. Con el pitazo inicial, la pelota empezó a rodar en Atlanta y se encendieron las gargantas en la transmisión radial para llevar la emoción a cada rincón del país. Así comenzaba la ilusión, una más, albiceleste, en este micrófono, en el de Dispo Radio, con el relato de Julián Fernández.
0: 10, 9, 7, 5, 3, 2, 1, y arranca la historia. Movió Messi, movió Argentina la pelota, ya de Paredes. Y va saliendo Argentina, y la pone abajo de la suela, Cuti Romero, los corre a todos, Harry Kane. La pelota para el Dibu Martínez, toca de primera, la apertura frontal, para que después aparezca Paredes y la saque por la derecha. La pelota que se termina yendo por el costado y le roba la cancha. Nahuel Molina, lateral para ellos.
1: En un ambiente vibrante, con los corazones de las dos hinchadas repartidas entre los dos fondos, el partido se jugó con alta tensión, con constantes choques en los balones divididos y con mucha protesta. Las marcas fueron férreas e Inglaterra proponía un cerrojo difícil de romper. Sin embargo, cuando el juego se hacía más espeso, apareció el capitán para frotar la lámpara en el minuto 37, firmando una extraordinaria apilada entre tres rivales que obligó a Anderson a ganarse la tarjeta amarilla para poder frenar al capitán argentino. De esta manera, Messi encendía la chispa en un partido que hasta ese momento venía chato.
0: Así está Julián, la cambió toda para Messi. Iba Leo contra Spence, lo traba justo Spence. Aguanta Leo, aguanta. Se sacó de encima. ¡Animal! Sigue Leo, falta de tarjeta, De tarjeta, tiro libre para nosotros. Siguen los manotazos,
2: Pero no queda claro a quién le saca la amarilla.
3: Que se la tiene que sacar al que le hace la falta.
2: Es que es Anderson.
0: Sáquenos.
2: Es una máquina de hacer foul.
3: Y aparte, es una falta deliberada. De ahí se la va a sacar.
4: Anderson, primer amonestado del partido. Anderson en Inglaterra.
0: Bueno, amonestado Anderson. Tiro libre para Argentina. Acomoda Messi. 30, 32 metros. Línea recta al arco prácticamente. Algo dice Pickford. Esto no puede ser arco de ninguna manera. Pone uno en la mini barrera. No sé. Es Messi. Viste cómo es esto. Pero tendría que ser centro. Va Messi, tiro libre para nosotros, 37 tenemos, abrió Messi, la dejó para Paredes, tocó otra vez por adentro con Leo, aguanta Messi, encara por el segunda, pone tercera, intenta darlo al arco, el rebote favorece a Argentina, le queda Enzo, afuera, dice Enzo, jura que la tocó Pickford. Bueno, ahora sí puede intervenir el VAR en definitiva en esto. Bueno, linda jugada Argentina armaron.
1: Tras esa ráfaga del capitán argentino, el remate de Enzo, el trámite volvió a emparejarse en la zona media, con mucho roce, con pocas ventajas para los creativos, sin más tiempo para jugar en una primera mitad sumamente estratégica. El árbitro marcó el camino hacia los vestuarios con el marcador en silencio. De esta forma,

0: Se cerraban los primeros 45 minutos de la batalla de semifinales.
1: Va saliendo del fondo el equipo inglés. Vamos a aguantar ahora Alexis McAllister. A esa sí. A esa sí la cobra.
2: No, le juega peligrosa, pero no levanta el brazo ahora. No hubo contacto. Si hay contacto, es roja. Si no hay contacto, es indirecto. No levanta el brazo el árbitro.
1: Es increíble este muchacho. Tiro libre para Inglaterra. Tiempo cumplido, ¿eh? Ya está. Va Spence. Va a tener una más Inglaterra. Aguante Spence. Lo tiene bien tomado por ahora Simeone. Pasa Spence. Descarga con Gordon. Va Gordon versus el Cholito. Gordon tira la diagonal. El centro. Cuidado. Casi. Rebota en uno nuestro. Hay tiro de esquina, pero no, dice el árbitro. No hay más tiempo. Ah, se lo quieren comer crudo. Se lo quieren comer crudo.
3: Si le dejó jugar.
1: Final de los primeros 45 minutos. Cero para ellos, cero para nosotros.
3: Después lo vamos a ampliar. Partido parejo en estas semifinales entre Argentina e Inglaterra. Argentina hizo un muy buen primer tiempo, teniendo en cuenta el rival, jugando mano a mano y con confianza.
2: Los dos saben que el que se equivoca pierde. Y ninguno acertó demasiado tampoco en el último cuarto de la cancha. Final abierto, descanso parejo, justo 0 a 0.
0: Luego de un primer tiempo con más choques físicos que fútbol, las dos selecciones regresaron al campo con todo abierto y con la necesidad de arriesgar para romper el cero. Se ponía en marcha de esta forma la etapa complementaria.
1: Arrancó nomás y la pelota para Pickford, amagando Pickford en la salida. Cholito Simeone
2: estaba... Bellingham estaba 5 metros en campo argentino cuando sacó Declan Rice. Raro que saque el 5, ¿no?
1: Sí, totalmente, totalmente. Bueno, se va a reanudar, mamita.
2: El que juega de 5, ¿no? El 4.
1: Mamita. Si Bellingham es el que se manda la macana, es que cobrar tiro libre directo para el rival. Esa regla habría que cambiarla, en definitiva. No está bien que beneficies al equipo que se manda la macana. Ahora sí, arrancó el segundo tiempo, el toque atrás, misma jugada, ¿eh? Misma lectura de Argentina, sale Pickford, lo corría por allí, Cholito Simeone, la tira en larga, el campo contrario, arriba, mete la cabeza para ganar Leandro Paredes, estaba Cuti también, va saliendo Molina, revienta Cuti por abajo, le quedó a Messi, tocó de primera por adentro con Enzo, y se juntó con Julián y a correr, vaya Julián, tiene 4 encima, ¿qué querés que haga? Toca de primera, le queda nuevamente Alexis, era linda acción para Argentina, apostando otra vez a la posesión de la pelota, toca Alexis. Jugando por atrás con Leandro Paredes. Lo tiene el Cuti. Cerquita, la abrieron por la derecha. Y viene Argentina con el Cholito. Y toca con Molina. Y va Molina por adentro. Espera Messi todavía por adentro también.
0: La escaloneta salió decidida a pararse en campo contrario desde el vestuario. Apenas se acomodaban las piezas en el césped. Argentina tuvo su primer aviso serio mediante una media vuelta del delantero de Atlético Madrid, Julián Álvarez, que pasó muy cerca del arco custodiado por Pickford.
1: Lo venía tocando de abajo Messi. La dejó para Julián, le pegó el arco. Pega en la parte externa de la red. Creo que la tocó Pickford. El árbitro que dice que no, ¿eh? Sí, dijo que sí. Tiro de esquina para nosotros.
3: Lo mejor de Argentina en dos jugadas. Pelotazo largo del Dibu Martínez. Juliano la bajó para Julián. Casi gol de Argentina. La jugada más clara. Y después Messi desde el piso recuperó para que Julián pateara de nuevo.
0: Comenzó mejor Argentina, el complemento, pero precisamente cuando la albiceleste subió sus líneas, fue Inglaterra la que castigó. Un pase largo para Jude Bellingham, comenzó una jugada que acabó con un centro de Morgan Rogers, que Gordon remató en el segundo poste tras adelantarse a Nahuel Molina. El balde de agua fría para la selección fue el gol inglés, a los 10 minutos de la segunda mitad.
1: Cuidado que aparece Rogers, el centro va, gol de Inglaterra. Spence. Gordon, gol de Inglaterra. Insólito, ¿eh? Insólito cómo llegaron. Dale, Marcelo.
3: Lo agarraron corriendo a Argentina, lo agarraron en transición en ataque. El centro desde la derecha, le gana la espalda a Molina, lo anticipa. Ese es el error, hay algunas recriminaciones del equipo argentino por cómo quedó parado. Transición rápida de Inglaterra, jugada de peligro, la primera, y termina en gol. Otra vez le llegan a Argentina y le convierten, está ganando Inglaterra 1-0, cuando el partido era parejo.
2: la pelota que le pone Rogers a Gordon es medio gol, y el otro medio gol es como se descuida Nahuel Molina a sus espaldas, donde aparece el hombre que acaba de comprar el Barcelona. Era el momento del partido en el que la Argentina gobernaba, y con espacios y de contra voló Inglaterra, no volvió a tiempo la Argentina, tiene una clara deficiencia en el lateral derecho, no lo pudo resolver en todo el Mundial, hoy lo paga caro.
0: Argentina nunca había perdido una semifinal de Copa del Mundo y no pretendía cortar la racha ante el rival de toda la vida, ante Inglaterra. Llevaba 5 disputadas y 5 ganadas. La reacción de la escaloneta otra vez era obligatoria y el equipo empezó a empujar con alma y con vida, arrinconando a un rival que se replegaba en su propia área. En una de las tantas aproximaciones, la defensa británica tuvo que extremar recursos para salvar lo que era el empate cantado. Atención a esta jugada límite, donde casi se grita la igualdad.
2: Presión argentina, va el Cholito Simeone, la robó, la metió por abajo para Messi, que bárbaro toca la Leo, aguanta Messi, se frenó, se lo olvidó y corta con lo justo el defensor que salía. Era Stones, le cae a Paredes, ahora le cayó a Alexis, se quiere meter en el área, lo marcan 3, le queda Julián, la punteó Julián, presión ahora Argentina, hay que seguir ahí, hay que seguir presionando en el área de ellos, hay lateral.
3: Y está viva Argentina, mirá que el golpe era fuerte.
2: Es para nosotros el saque de mano, la jugó rápido Messi, la mete por adentro, aguanta la pelota Julián, giró Julián, tocó de primera, le va quedando a Paredes, todo Argentina en campo inglés ahora, correte que están jugando, le digo, a Ismael el árbitro.
0: Argentina se encontraba contra las cuerdas y la respuesta fue Lionel Messi. Las jugadas ofensivas de la albiceleste se centralizaron en su zurda, con Inglaterra encerrada en su mitad de campo, jugando el tipo de partido en el que más cómoda se siente. Lo rozó la escaloneta en el 68, justo antes de la pausa de hidratación, con un cabezazo de Nico González tras un gran centro de la Pulga, pero Pickford firmó una magnífica intervención para despejar el primer gran aviso por vía aérea que hacía levantar a la tribuna en el minuto 68.
2: Va a buscar y recibe otra vez, abriendo para Messi. La aguanta Leo, se perfila para un centro a Messi, que bárbaro, cabezazo, tapó Pickford, lo tuvo Nico González. Era maravillosa la tapada, fue maravillosa la tapada. Después hay falta en ataque, tiro libre para Inglaterra, Pickford tuvo el empate, Argentina, y Pickford es el responsable que no haya sucedido.
3: Otro centro desde la derecha, cabezazo notable, abajo, pica encima, se le complica al arquero y sin embargo la saca al costado. Otra jugada de peligro, Argentina, insisto, Argentina, aún con el gol en contra, se levantó, se defiende, Inglaterra está muy atrás, Argentina está dominando el partido.
2: Es el mejor momento de Argentina en todo el partido, lo despertó el gol, a Inglaterra lo conforma la ventaja mínima, recién Nico González no tuvo más opción que cabecear hacia abajo, no pudo elegir el palo, por eso Pickford tuvo hoy una chance.
1: A tomar agua.
0: Parecía una sentencia para Argentina, pero esta Copa del Mundo ha visto a la albiceleste resurgir prácticamente en cada partido de eliminación directa, y hoy, ante Inglaterra, lo volvió a hacer. Esta vez ante un coloso mundial y sin goles de la Pulga, pero siendo clave con 2 asistencias. El empuje era total y los centros llovían sobre el área inglesa. Alexis McAllister se elevó más que todos tras un envío de De Paul, pero el palo maldito a esa hora le negó el grito al volante del Liverpool. El lamento de todo el estadio con el cabezazo de McAllister al palo en el minuto 74.
2: Él se la deja para De Paul, De Paul y el centro, Alexis, palo, palo, no puedo creer lo que perdió Argentina. Alexis lo tuvo, fue en el palo, no pasa el peligro,
3: Ay, Dios. Qué centro de De Paul a McAllister,
2: De Paul por abajo para Messi, Messi que la abrió. Aparece otra vez Montiel y el centro, Alexis, otra vez de cabeza, otra vez sin tanta precisión, sin tanta fuerza. Explícame cómo no fue gol.
3: Inmerecido, definitivamente inmerecido. Argentina jugando el mejor partido por el rival.
0: Argentina iba, Argentina buscaba. La insistencia por arriba era la llave para destrabar el muro defensivo propuesto por Tuchel. Solo 3 minutos después del impacto en el poste, otra vez Lionel Messi habilitó de forma precisa a Nico González, cuyo testazo se fue rozando el palo. la soga seguía apretando el cuello de los ingleses con este cabezazo en el minuto 77.
2: Enzo Fernández engancha a Enzo. La deja para Messi que venía por adentro. La pinchó Messi para Nico. ¡Oh! ¡Fuera! ¡Picó fuera! Y no se animó Julián. Picó a 20 centímetros de la línea y no se animó a tirarse de palomita. Julián, saque de arco para ellos.
3: Gran centro de Messi, cabezazo de Nico González. Insisto, como contra Egipto, llegando mucho. Le falta convertir.
2: No la buscó, no le buscó a Julián. Buscó el arco, le erró al arco. Por eso parecía que era para Julián. Si hubiera sido para Julián, estaban sacando del medio.
0: Con el reloj corriendo de manera implacable, llegó el minuto 81. Lionel Scaloni decidió patear el tablero y mandar toda la carne al asador, disponiendo el ingreso del toro Lautaro Martínez para acompañar la ofensiva. El ingreso clave que cambiaría la historia del partido, el ingreso del hombre nacido en Bahía Blanca.
2: Presentamos un cambio en Argentina.
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2: Ya está Lautaro, se fue Tagliafico y hay un futbolista caído en el conjunto inglés.
0: El asedio argentino era incesante. Los volantes se sumaban al ataque para probar desde media distancia ante la imposibilidad de penetrar el área por abajo. Enzo Fernández recibió perfilado en tres cuartos y sacó un latigazo que pasó muy cerca, anunciando lo que estaba por venir. El remate de Enzo, que sirvió de advertencia en ese minuto 84.
2: A ver qué sale de esta. Va a venir el centro o el arco. ¡El arco! Rebote y afuera. Tiro de esquina. Tiro de esquina. Creo que la tocó Pickford también, sí. Pero primero pegó un jugador. Tiro de esquina. Lo tuvo Enzo o Pickford. ¿Todo de Pickford? Sí, Pickford. Sí, sí. Arriba. Tiro de esquina para nosotros.
3: Te digo, ya van 7 jugadas claras de Argentina, sobre todo todas en el segundo tiempo.
0: Con Thomas Tuchel, el técnico alemán, al servicio de Inglaterra, reforzando la saga ante la lluvia de centros, Enzo Fernández, el hombre del Chelsea, encontró la luz desde 22 metros para fulminar a Pickford y desatar la locura del empate cuando la derrota parecía sentenciada.
2: Jugó el córner corto con De Paul, le quedó ahora él, se metió dentro del área, remate desde afuera, Enzo, golazo, golazo, golazo, ¡gol! Otra vez vos, Enzo, sí. Otra vez vos del córner corto vino. Seguí haciendo tiempo, Maggie. Seguí haciendo tiempo, Harry. Seguí haciendo tiempo, siempre agarrando lo que no es tuyo, England. Señoras y señores, bienvenidos a la Copa del Mundo de Argentina. Enzo Fernández y el golazo. 40, segundo tiempo, 1-1. Y bancame que quiero ver si no lo ganamos ahora.
3: Tremendo golazo de Enzo Fernández de afuera. Estaba probando, la anterior fue al córner. Esta inatajable. Pickford que le gritaba los goles a Argentina. Argentina, si lo tenés, Grogui, ganale. Presionalo otra vez. Sobre la hora metiendo un gol a Argentina. Para mostrar que vendiendo cara a la derrota, Argentina merecía largamente este resultado. Argentina lo fue a buscar, Inglaterra se fue a defender. Y el de arriba, Julián le decía a Diego, ayudá. Mirá si ayudó. En el empate, cuando faltaba poco, con los buenos cambios del entrenador para darle frescura, Argentina empata. Y está bien el resultado, señores. Si se me apurás, te digo que tiene que estar ganando Argentina.
2: Sin duda. Bueno, England, te falta probar una más. Va a salir con la pelota. El conjunto inglés la tiraron para Pickford. Con tanto defensor no veremos cómo resuelven ahora. Saca Otamendi.
0: Inglaterra, que había perdido brillo ofensivo, pagó el golpe psicológico. Y Argentina, en un estadio que sonaba casi como la Bombonera o como el Monumental, fue a por más, como dirían en España. Tras un nuevo remate en el palo que paralizó los corazones de Inglaterra, apareció la jerarquía del capitán, otra vez Lionel Messi, para meter una asistencia quirúrgica con la pierna derecha que Lautaro Martínez mandó al fondo de la red. El estallido final, el gol de la victoria épica a cargo del Toro, tras la asistencia mágica del mejor jugador de todos los tiempos.
5: Aguanta, Julián, aguanta. Mete con Enzo, nuestro héroe de la tarde. Otra vez con Nico, Nico para abajo, para Macalister, Alexis. ¡Palo! ¡No lo puedo creer, la puta madre! ¡No puede ser! ¡No puede ser! Segunda pelota en el palo de Alexis y de Argentina, y se viene Messi. Y va Messi, lo ganamos en los 90, el cabezazo. ¡Gol, gol, gol, gol, gol! ¡Lautaro! ¡Gol!
3: Impresionante, tremendo, ponele lo que vos quieras ponerle. Se destrabó el 9, llegó el gol de Lautaro Martínez, señores. Esto es Argentina, estos son los campeones del mundo. Respetá los rangos, diría De Paul. Inglaterra lo recontra respetó, se fue todo atrás. Decíamos, el mejor momento de Argentina, el mejor partido de Argentina. Dicen que están cansados, que es un equipo gastado, pero andá, ¿sabés a dónde? Este equipo está más vivo que nunca. Tremendo gol de Lautaro Martínez, el centro del mejor jugador del mundo, desde la derecha de Messi hasta de cabeza a Inglaterra. Argentina le está ganando 2-1 y lo da vuelta al partido en una semifinal. Los campeones del mundo están más vivos que nunca.
0: Otro milagro contra el reloj. Argentina perdía 1-0 hasta los 84 minutos 54 segundos. Es la remontada más tardía que se logró en una semifinal de un mundial para ganar el partido sin necesidad de una prórroga. Desde el 0-1 de Inglaterra a los 10 del complemento hasta el 2-1 de Lautaro, Argentina tuvo el 88% de posesión con 266 pases completados contra apenas 38 de los ingleses. En ese tramo se registraron 12 llegadas, 6 jugadas netas de gol y los dos gritos sagrados, el empate de Enzo Fernández y el 2-1 de Lautaro, Lautaro Martínez. Con el silbatazo del árbitro que decretaba el pase a la final, el banco de suplentes invadió la cancha en un abrazo eterno y las lágrimas de desahogo se apoderaron de los jugadores en el césped. El final del partido y el boleto a una nueva final del mundo.
5: Señoras nunca, y señores,
3: nunca había jugado con Inglaterra, señores.
5: Marcelo, mirá, 57.
3: No, no lo puedo creer, no me hagas mirar.
5: Ya son tres más.
3: ¡Terminó, vamos!
5: Señoras y señores, mirá. Argentina finalista de la Copa Mundial de la FIFA 2026. Goodbye, England. Goodbye, Jude. Goodbye, Harry. Vos también, goodbye, Margaret. Señoras y señores, van a seguir diciendo pavadas. Una gana de verlo al muchachito que habló ya de España, que no, que era más fácil jugar con Argentina en la final. Vamos por vos también, maestro. También vamos a ir por vos. Señoras y señores, otra final. Es emotivo esto, ¿eh? Es fantástico lo de este grupo.
3: Ah, se enojan ahora.
5: Son los 46 millones de argentinos representados en 11 muchachos, 15 con los que entran, más el cuerpo técnico, más la utilería. Es fantástico lo que genera este equipo, este grupo de gente. Es histórico.
3: Y este señor Messi, la bandera.
5: Totalmente. Somos privilegiados, Marcelo, de estar acá, de poder compartirlo, de vivirlo en carne propia, en primera persona, sobre todo con la hostilidad que se da con la Argentina, con los jugadores, con el cuerpo técnico, por el salvo Tuchel, que fue elogioso, el resto habló y habló de más, el periodismo. Realmente es un orgullo, es un placer. Y bueno, nos veremos en Nueva York. Hola, Nueva York, como le gusta decir a mi hija, Marcelito. Dale vos que estoy...
3: No,
5: muy emocionado, muy contento.
3: Quiero decir que fue el mejor partido por lejos de Argentina. Que este equipo no es que tiene nada más que corazón, que tiene madurez, que tiene mentalidad, tiene juego también. Porque hoy estaba 1-0 abajo y justamente Inglaterra retrocedió por el respeto que se ha ganado este equipo. Se lo terminó dando vuelta en una semifinal y ganando como correspondía al partido, porque era lo que era justo. A veces la vida no es justa, pero para Argentina y para Messi, que nunca había jugado con Inglaterra, logra ganarle. Hablaban del 86 y otra vez Argentina se cruza con Inglaterra y le gana a Inglaterra.
0: La mística de este equipo también se escribe con números y destino. Cuando Argentina caía 1-0, Scaloni mandó a la cancha de manera simultánea a tres nombres: Nicolás Otamendi, camiseta 19, Rodrigo De Paul, camiseta 7, y Gonzalo Montiel, camiseta 4. El 19 del 7, el domingo, por la cuarta estrella, creer o reventar. El destino estaba marcado. Y en medio de semejante desahogo, la emoción se apoderó de las palabras en los micrófonos de la transmisión para resumir la hazaña que acabamos de presenciar. Escuchen el análisis que sale del corazón en la voz de nuestro comentarista Marcelo Benedetto.
3: Cuando decía, no me da este equipo, le falta algo, déjalo que carretea este equipo. Este equipo cuando sube la exigencia te da un poquito más. Y vaya si la dio hoy. ¿Qué dirán los que estaba gastado el equipo? Que el equipo le faltaba frescura. Que el equipo no le daba para jugar en este nivel. Inglaterra, no quiero decir la palabra, pero se achicó. No la voy a decir la otra por respeto. El festejo argentino verdaderamente emociona. Porque estaba Inglaterra del otro lado. Y Argentina lo ganó. Ver a los jugadores argentinos festejando con la gente. Por eso todavía Silvio nos llama por las notas, porque los jugadores se tiraron al piso. Del otro lado lloran, pero con respeto, no vamos a hacer lo que hizo Rashford, de gritarle los goles cuando todavía no había terminado el partido a la tribuna argentina. Es hasta el final, amigo. Este equipo argentino es hasta el final. Es hasta el final para desatar esta locura en cada rincón de la Argentina. Imagino cada rincón de la Argentina abrazándose, disfrutando y estando orgulloso de este equipo de Scaloni, de este equipo de Leo Messi. Tercera final para Leo Messi, tercera final en su vida. Te digo, broche de oro, increíble, sublime, extraordinario. Gracias a la vida por haber elegido esta profesión.
0: La épica no se compra, la épica no se ensaya, la épica se hereda y se templa en el barro de las paradas más difíciles. Cuando el orgullo inglés ya saboreaba la revancha histórica en un estadio que ardía de tensión, Argentina demostró una vez más de qué está hecha su alma. No fue solo fútbol, fue el corazón de un país empujando esa pelota en el minuto 92. Fue la diestra de Messi frotando la lámpara una vez más, cuando las piernas ya no respondían, y fue el cabezazo de Lautaro para desatar un grito contenido por décadas. Argentina se metió en otra final con la prepotencia de los que no saben rendirse, recordándole al planeta entero que al albiceleste nunca, bajo ninguna circunstancia, nunca se la debe dar por muerta. La ilusión de la cuarta estrella está más viva que nunca. 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
0: Claro que sí. Arrancamos de esta manera, mi querido Leo Orieta. 22:39. Con el informe especial de lo que fue el gran relato de Juli Fernández, el comentario de Marcelo Benedetto, de Gastón Recondo, el triunfo de la Argentina para ser finalista. Ya nos vamos a meter con la palabra de los protagonistas, ya vamos a escuchar a Scaloni, a los jugadores que hablaron. Venimos de mucho contenido durante 3 horas con Leandro Bonsante, con el profe Pellegrini, con Mati Quaranta, con Juan Maviera, con Alejo García, y hasta las 0:30 los vamos a estar acompañando. Atención que ya hay una hoja de ruta. En un ratito también tenemos, Leo querido, el informe de Fernando Sis, ¿correcto?
8: Sí, señor.
0: De lo que ha sido el día de hoy, claro.
8: Ese
0: que
8: mismo.
0: Sí. Y de lo que se viene, gran laburo de Bes, como de todo el equipo periodístico de la radio. Jueves 16 de julio, o sea, mañana, el día después de la épica batalla de Atlanta frente a los ingleses, 11:30, entrenamiento en el Atlanta United, en el estadio o en el campo de deportes del equipo que dirige el Tata Martino, abierto los primeros 15 minutos iniciales a los medios acreditados. Por la tarde, horario todavía a confirmar, va a viajar la Argentina a New Jersey, el escenario de la gran final el próximo domingo. Dame una frase de Scaloni, la primera que dijo Scaloni emocionado hablando con Joaquín Bruno post partido.
9: Sin palabra. Una alegría a nuestro país, a nuestra gente. El otro día dije que este grupo no deja de sorprenderme, la verdad. Y te digo la verdad, vamos a intentar ganar, vamos a dejar todo, pero ya después de esto es muy difícil. Es muy difícil intentar que la gente entienda lo que demuestran los jugadores. Es impresionante.
10: Mirá lo que es esto. ¿Cómo nos vamos a entender?
9: Somos únicos, de verdad. Y no es arrogancia, ¿eh? Es corazón. Somos únicos. Esta gente hoy nos llevó a ganar el partido, así que agradecido.
10: Te felicito por todo. Gracias por esta selección. Gracias por ser como sos. Gracias porque cuando estábamos perdiendo y nos íbamos a casa, el equipo afloró en todo su talento, en todo su potencial.
9: Es lo que se intenta. La camiseta lo amerita, dar todo hasta el final, no guardarse nada, y han demostrado una vez más que lo sienten como uno más, así que contentísimo.
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0: Claro que sí, y el que no se achica nunca es Lionel Messi. Se va a convertir el próximo domingo en el único jugador en toda la historia de los mundiales en ser titular en tres finales distintas. Un hito que no tiene antecedentes, porque Messi fue titular en la final de Brasil 2014. Ahí saboreó la amargura con esa derrota, con el gol sobre el final, minuto 114 de Mario Götze, pero alcanzó la gloria eterna. Porque el fútbol, como en la vida, siempre da revancha. Francia fue derrotado en una épica final, luego del 3-3 en los 120 minutos, la acción de Kolo Muani ante el Dibu Martínez en el epílogo, y luego los penales con el Todos Somos Montiel. Bueno, sumará su tercer capítulo decisivo Lionel Messi ante España. Además, el equipo argentino va a jugar la final de manera consecutiva, pero hablando puntualmente de Messi, para diferenciar, porque habrás escuchado, Leo,
8: sí,
0: que se habla del récord de Cafú que igual a Messi.
8: Claro,
0: Cafú, que jugó tres finales, al igual que Messi desde el domingo, no fue titular en Estados Unidos 94, sino que ingresó tras la lesión de Jorginho en el primer tiempo. Por lo tanto, si bien fue titular en la final de Francia 98 y de Corea-Japón 2002 y jugó Cafú, el brasileño, tres finales, Messi será el primero en iniciar tres finales como titular en la historia de los mundiales. Muchos me preguntaban hoy cuando poníamos el dato en Twitter, y Pelé,
8: claro,
0: que es el único tricampeón del mundo, jugó la final del 58, en el 62 se lesionó y la final no la jugó, aunque es campeón del mundo con Brasil en el 62, y sí jugó la final del 70, pero Pelé no tiene tres finales. El único hasta hoy es Cafú, entrando como suplente en el 94, por lo tanto Messi el domingo se convierte en el primer jugador en la historia, un récord más para la pulga, de los mundiales en disputar tres Copas del Mundo finales como titular. La magnitud de este logro, además de lo de Pelé, esto que te decía por una lesión, no estuvo en la final de Chile 62. Hay otros que pudieron haberlo realizado. Ronaldo Nazario, el popular gordo brasileño, el fenómeno, estuvo en tres Copas del Mundo en las que Brasil llegó a la final, 94, 98 y 2002, pero no sumó minutos en la primera de ellas. En el 94 quedó en el banco de los suplentes. Por el lado de Alemania, Pierre Littbarski y Lothar Matthäus tampoco completaron el pleno de finales, ya que el primero, Litvarki, fue suplente en la final de México 86 y el segundo, Matthäus, en la definición de España 82. Por lo tanto, Cafú y Messi, únicos jugadores con tres finales de Copa del Mundo, Messi el primero y único en arrancar como titular cada una de ellas. Hablando de Messi, ¿qué dijo la Pulga postpartido?
8: Fue increíble todo lo que vivimos desde el principio, como dijimos, si bien era un partido de fútbol, cuando empezamos a entrar en el himno y todo, vivimos sensaciones especiales y creo que el grupo lo sintió y sabíamos que era una victoria, no era una victoria más, que era una victoria importante, la cual el pueblo argentino la quería, nosotros también, y la cual nos metían en otra final del mundo, que es una locura jugar dos finales del mundo seguida. Y nada, este grupo es increíble. Hoy lo fuimos a buscar otra vez cuando se había puesto fea. Nunca dejó de creer, de intentarlo con juego, porque hoy le metimos mucho juego cuando estábamos con el marcador abajo y lo metimos en un arco, y la verdad que una felicidad enorme.
11: Dijiste que este mundial era de chapa, pero todo está superando constantemente, hasta inclusive Qatar, partido a partido, la satisfacción de la gente, lo de ustedes. No es chapa, Leo, esto es seguir escribiendo, seguís escribiendo historia.
8: No, bueno, la verdad que es una locura lo que estamos viendo y cómo se están dando las cosas. Yo, sinceramente, antes de empezar el mundial, confiaba en este grupo y sabía que entre los cuatro íbamos a estar, que le íbamos a pelear, y nada, nos terminamos metiendo en una nueva final. Creo que son cinco seguidas, no sé, sí. dos del mundo seguidas, es impresionante. Pero
11: vos jugaste tres de las últimas cuatro finales del mundo que se jugaron.
8: Pero nada, este grupo no me sorprende a mí, yo conozco y sabíamos de lo que éramos capaces. Por ahí la gente tenía duda por cómo llegábamos, porque llevábamos jugadores muy, muy al límite y con problemas, pero este grupo cuando se junta y está unido siempre da un plus, siempre se contagia el uno a otro y saca de donde no tiene para dar el máximo.
11: Te pregunto lo mismo que en Qatar, estamos a cuatro días de la final del mundo. Te está escuchando y viendo a toda Argentina, ¿qué les quiere decir?
8: Lo mismo que le dije la otra vez, ¿no? Disfruten de este momento como lo disfrutamos nosotros. Hoy nos metemos en una final del mundo otra vez. Volvimos a posicionar a Argentina entre los dos mejores. Hace cuatro años que estamos disfrutando de ser campeones del mundo. Ahora volvemos a jugar la final y nada, que lo disfruten y lo vivan como lo están haciendo. Creo que hoy dimos el último paso y conseguimos lo que todos queríamos, ¿no? Llegar hasta lo último, jugar en la final del mundo y, como siempre, ahora será lo que Dios quiera.
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0: Claro que sí, seguimos metidos, mi querido Orieta, como la Argentina, hasta el minuto 92. Bueno, Lautaro Martínez, que anotó el gol de la victoria en el final del encuentro, llegó a su gol número 41, se afirma en el cuarto lugar de los goleadores históricos de la selección, quedando a uno del Kun Agüero. Messi, 125 goles en 206 partidos, Batistuta, 54 goles en 77 partidos, tercero el Kun Agüero, 42 goles en 101 partidos, y Lautaro Martínez con el de hoy llegó a 41 gritos sagrados en 84 partidos disputados. A ver qué dijo un emocionado Lautaro Martínez después de la victoria.
12: Es muy fuerte, de verdad. La primera vez que mi viejo me compró un par de botines, siempre soñé con hacer este gol. Para mi vieja, que del día también que yo me fui a Racing, jamás dejó de tender mi cama. Y eso para mí vale más que un gol, que una final. Tengo a mis dos hijos ahí que me han cambiado la vida desde que han llegado. Bajé un cambio, disfruto de todo esto. Disfruto, mi hija me hizo bajar un cambio. Mi hijo tres cambios y hoy soy un hombre, disfruto de la vida. Lo soñé, te lo juro, se lo dije a Alexis que iba a hacer un gol. Se lo dije a Facu Medina del banco que iba a entrar y no iba a ganar. Y muy difícil hoy. Enzo hizo un golazo también y al final, ahora que estoy más tranquilo, te digo que este equipo sigue demostrando de que está hecho.
10: cuando ellos obviamente de contra tenían espacios, afloró el talento, afloró el mejor juego, afloraron las situaciones de gol.
12: Eso es verdad, ellos se cansaron, han presionado 60 minutos, después ya no daban más. Empezaron cuando encontraron el gol, después se metieron atrás y eso a nosotros nos generó más tranquilidad a la hora de mover la pelota. Hicimos ancha la cancha y al final conseguimos los dos goles y después de 3 años y medio volvemos a jugar una final del mundo.
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0: Otro mata-mata que gana la escaloneta. Solo perdió un duelo de eliminación directa. Aquel lejano encuentro de semifinales de Copa América 2019 frente a Brasil. Después los ganó absolutamente todos. Y en Copas del Mundo, más allá de la escaloneta, la Argentina sigue subiendo en la tabla de duelos de eliminación directa ganados. Alemania es el que más ganó, 35, Brasil 32, Francia 24, Italia hoy fue alcanzada por la Argentina, 23, Inglaterra quedó en 14, mientras que España, al ganar la semifinal, llegó a 12. Veremos qué pasa el domingo 4 de la tarde en la gran final de la Copa del Mundo 2026, pero eso será otra historia que estaremos obviamente comenzando a vivir a partir de mañana. Dame a Giuliano Simeone, que fue una de las sorpresas en el equipo, relegando al banco de los suplentes a Rodrigo De Paul, uno de los hijos de Diego Pablo Simeone, el Cholito. Habló con Nani.
13: Muy contento, mucha emoción, mucho trabajo de todo el equipo, de todo el grupo. Yo entré al grupo hace poquito, pero la verdad que todo el grupo que viene manteniendo, desde lo más grande, del cuerpo técnico, desde todos esos que vienen mandando el mensaje a los más jóvenes, a los que vienen a entrenar, a los que vienen a hacer el sueño de poder jugar con Argentina, agradecerles eternamente, porque la verdad para nosotros es increíble y bueno, estamos muy, muy felices.
14: Da la sensación de que mientras estamos todos nerviosos pensando que se complica, ¿ustedes están pensando otra cosa por adentro?
13: Bueno, como te digo, esa unión de grupo que fortalece todo lo que está pasando. Creo que es algo único. A mí nunca, la verdad, nunca me tocó vivir algo de esto, y es la fuerza que tiene el grupo. Entran 5 cambios, entran mejores de los que salen. Los que salen fatigadísimos porque dejan todo por la camiseta, dejan todo por los colores, por la bandera, y la verdad que eso es un orgullo enorme.
14: Resuminos las palabras de Diego, del Cholo.
13: No, todavía no hablé con él, mandó una foto con la remera de la selección, y bueno, la verdad, nada, muy feliz y mucha emoción.
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0: Bueno, atención, mi querido Leo, que por primera vez en toda la historia de la Copa del Mundo se van a enfrentar en la final los vigentes campeones de Europa, España y de Sudamérica, la Argentina, que además es bicampeón de América. Nunca antes el campeón de la Eurocopa se había enfrentado al campeón de la Copa América vigente, dirimiendo el título mundial frente a frente. Además, como decíamos hoy en el comienzo de la transmisión, allá por las 12 horas, será la segunda final hispanoparlante de la historia. La única hasta el momento entre dos selecciones de habla española ocurrió en 1930, en Montevideo, hace 96 años, cuando se midieron Uruguay y Argentina. El domingo lo harán Argentina y España. Más del trabajo de Nani Senra, una de las enviadas de Dispor Radio y Disports a la Copa del Mundo, en este caso hablando con Lea Paredes.
15: Creo que nadie la quiere como nosotros, nadie la tiene la obsesión esa de ir a buscarla, de pelearla hasta el final. Quedó demostrado en todos los partidos que jugamos hoy también, más allá de que hoy creo que controlamos todo el partido, sufrimos solamente la del gol, pero aún así creíamos que podíamos pasar.
14: Ahora que ya pasó el partido, podemos decir que no era un partido de fútbol, nada más. Yo entiendo lo de Scaloni para bajarlo de ustedes, pero en Argentina acá no se estaba viviendo de esa manera, y yo creo que lo que se les valora justamente a ustedes es cómo defendieron la bandera. de Argentina.
15: Sí, no, éramos conscientes de lo que significaba este partido para todo el país, para nuestra gente, para nuestro pueblo. Tratamos de representar a nuestro país, a nuestra bandera, a todos aquellos que tuvieron en ese momento triste de nuestra historia, que se sientan identificados con nosotros, que nosotros seamos una imagen positiva de eso, y creo que lo logramos.
14: Y Leo dijo el otro día, Dios tenía algo preparado, algo más para mí. Bueno, se ve que sí, ¿no?
15: Sí, seguramente. Ojalá que, como dije recién, el domingo podamos dar otra ganadería, que seguramente sea algo único.
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0: Bueno, Argentina se afirma como la segunda selección con más finales en la historia de la Copa del Mundo. Solo Alemania ha jugado más finales, 8. Argentina, con la del domingo, llegará a 7. Además, es la segunda vez que la selección nacional va a jugar finales consecutivas. El antecedente con Carlos Bilardo entre el 86 y el 90, por lo tanto Scaloni se va a convertir en el segundo técnico argentino en dirigir 2 finales de Copas del Mundo, como Bilardo, también consecutivas. Licha Martínez, uno de los futbolistas argentinos de la Premier, que jugaron un partido especial hoy frente a Inglaterra, hablando con Nani Senra.
16: Nosotros tratamos siempre de representar a nuestra Argentina querida, ¿no? De esta forma, de pelearla hasta el último segundo, de que sea el mensaje ese siempre de unión, de dejar la vida por esta camiseta, y yo creo que nunca los vamos a dejar tirados.
14: Sabían que no se podía entrar con ninguna bandera, que la gente no podía en realidad transmitir ese mensaje tan lindo que después ustedes sí mostraron con una bandera desplegada en el campo de juego. ¿Cómo fue pensado eso?
16: Con lo que nos caracteriza, jugar al fútbol. El argentino juega al fútbol, y cuando hay que meter, metemos; cuando hay que sufrir, lo hacemos. Pero lo importante es que siempre de minuto uno, pues, la pelota siempre la teníamos en el piso y tratamos siempre de jugar. Y creo que fuimos hoy muy superiores, fuimos los únicos que intentamos jugar. Increíble, la verdad que un orgullo ver a mis compañeros con la personalidad que pedían la pelota, que no se escondían, que siempre estaban ahí. Y bueno, somos justos ganadores, creo que estamos bien en la final.
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0: Bueno, hablando de Lionel Scaloni, 14 partidos dirigidos en Copas del Mundo. Ha igualado al doctor Carlos Bilardo. Claro, en la época de Bilardo eran 7 partidos para llegar a la final. Por lo tanto, o la final era el 7º partido. Por lo tanto, Bilardo jugó todos los partidos del 86, todos los partidos del 90. Scaloni jugó todos los partidos de 2022, eran 7, y ahora le agrega un partido más. Por lo tanto, hoy llegó a 14 y el domingo en la gran final se va a convertir en el técnico argentino con más partidos dirigidos en la historia de los mundiales. 15, superando los 14 de Carlos Bilardo. Además, ya es, hace rato, el técnico argentino con más victorias en Copas del Mundo. De los 14 partidos que dirigió, 11 los ganó. 2 empates y apenas una derrota, aquella lejana caída en el comienzo de Qatar frente a Arabia Saudita. Por su parte, el Dibu Martínez hoy jugó su partido 14 en Copa del Mundo, se convirtió en el arquero argentino con más partidos en mundiales, superando los 13 del Pato Filiol y los 12 de Chiquito Romero. Hablando del Dibu, cuchillo entre los dientes para el arquero marplatense, escuchen.
17: Muchos hablaba de que los rivales que no habían tocado después de la fase de grupo, pero ahí se da cuenta lo difícil que es el Mundial. Si las otras selecciones no ganan, es difícil enfrentarse a las mejores. Hoy nos enfrentamos a una selección que tenían 2/3 equipos, lo conozco de hace años, y la verdad lo dominamos. Jugamos como una semifinal. Nos pasó con Croacia la vez pasada, pero nos pusimos de frente y metimos 3 y lo pudimos controlar. Pero jugamos con cuchillo entre los dientes. Más allá de lo que había pasado en el pasado o lo que es la gente, sabía que era un partido especial para la gente, pero para nosotros no es el final. Recién lo dije, es muy difícil llegar a ser campeón del mundo, casi imposible, y volver a estar en una final del mundo, la verdad es meritorio para todo el país, para toda mi familia, para todos los compañeros. Queda disfrutar estos días y después prepararnos.
18: ¿Qué se dijeron con el capitán recién festejando?
17: No, con todo, que no nos vamos a caer ahora.
0: Excelente la frase de el Dibu Martínez.
7: Ojalá estemos en el final de Dibu en la selección argentina, Mabel.
0: Claro que sí, porque recordamos, el Dibu Martínez antes del Mundial había dicho que si lograba el bicampeonato se retiraba de la selección y le dejaba, claro, su lugar a otro, ¿no? Bueno, con respecto a los elijo creer, escuche el dato, Orieta.
7: A ver.
0: Porque hoy Messi, en una semifinal, dato que me aporta el querido Gustavo Berlingeri, a quien le mandamos un abrazo grande. Hoy Messi repartió dos asistencias, ¿correcto?
7: Claro.
0: Frente a Inglaterra, semifinal. Antecedentes de futbolistas con dos asistencias en una semifinal del Mundial. El Lobo Zagallo en el 62, jugando para Brasil ante Chile. Tostao, brasileño, ante Uruguay en la semifinal de México 70. Y el último había sido Philipp Lahm, el alemán, ante Brasil en 2014. Tengo mala memoria. ¿Usted se acuerda quién fue campeón en el 62, en el 70 y en el 2014? No me lo diga, Urieta.
7: Déjelo ahí.
0: Pero es un elijo creer. A ver qué dice Scaloni sobre este pase a la final. Claro, ¿qué va a decir Scaloni? El hombre definitivo. Disfrute, argentino, disfrute.
19: Que lo disfruten. A mí ya me pareció bárbaro que disfruten entrar en una semifinal. Así que me parece bárbaro que disfruten estar en una final. Que le agradezcan a los jugadores, porque este grupo es difícil de explicarlo con palabras. Se me quiebra la voz, sinceramente, porque... Es una demostración de un montón de cosas, de grupo, de hermandad, de no dar una por perdida, de luchar hasta el final. Después de esto, sinceramente, vamos a ir a ganar la final, vamos a intentar ganarla, pero ¿qué más tiene que hacer este equipo para que... Yo sé que lo reconocen, pero estos chicos a mí me han emocionado. No tengo muchas más cosas para decir. Es todo gracias a ellos. Yo soy un agradecido a los jugadores. Sin ellos es imposible, sin tener este grupo enorme. Y sobre todo una mención especial a aquellos que no juegan, aquellos que apoyan desde afuera, que tienen que entrenar cuando los demás descansan. Y los que entraron desde el banco creo que hoy han sido fundamentales. Al final, el fútbol, la vida es un poco esto, dar todo hasta el final y irte a tu casa sabiendo que has dado el máximo. Y estos chicos hoy han demostrado que es lo que han hecho y lo que llevan adentro.
0: Lionel Scaloni va a dirigir su segunda final de Copa del Mundo y buscará unirse a la... lista que tiene en el Olimpo, allá arriba, a Vittorio Pozzo, el técnico italiano, el único que ha ganado dos veces la Copa del Mundo, con Italia en el 34 y el 38. Los otros entrenadores que han dirigido dos finales ganaron una y perdieron la otra. Helmut John, el alemán, 66 la perdió con Inglaterra, en el 74 fue campeón. Mario Zagallo dirigió la final del 70, Brasil campeón en México, pero perdió la final de Francia 98. El doctor Bilardo y Franz Beckenbauer fueron los técnicos de Argentina y de Alemania en el 86 y en el 90. En el 86 festejó el doctor Bilardo, en el 90 Beckenbauer, mientras que Didier Deschamps fue campeón del mundo en 2018 y no pudo revalidar en el 2022 porque perdió la final frente a la Argentina. Bueno, la Argentina, que ganó en Qatar, busca quebrar ese maleficio y Scaloni sumarse a Vittorio Pozzo como el segundo entrenador bicampeón del mundo. Hay dos selecciones bicampeonas, Italia 34-38 con Vittorio Pozzo y Brasil, que fue bicampeón 58 y 62, pero con dos entrenadores diferentes. Se viene España el domingo, la finalísima. A ver qué dice Lionel Scaloni de este partido. Muy especial para él, porque su familia es española, pero de todas maneras dejó claro que el domingo va por la Argentina, ¿no? Porque además es el técnico de la escaloneta. Vamos con el míster.
19: Creo, podría decir que fue un justo ganador en la semifinal. Ganó muy bien a una selección que todo el mundo pensaba, y yo también lo pensaba, que era difícil de ganar, y le ganó muy bien. Así que ya tenemos oportunidad de analizarlo. Ya por suerte lo habíamos analizado en marzo, que posiblemente sea un rival. Y ahora, bueno, ya lo tenemos analizado, han cambiado algo, pero sigue siendo un gran equipo y ya todos saben cómo juega. Así que bueno, estamos preparados para afrontarlo y sobre todo va a ser un partido para que la gente lo disfrute. Pero bueno, ahora disfrutemos esto.
0: Claro que sí, ahora disfrutemos esto y mañana ya pensar en España. Argentina logró su 14ª victoria consecutiva en todas las competencias, por escándalo, la mayor serie de la historia argentina. 7 victorias consecutivas en Copas del Mundo, ha ganado todo lo que ha jugado hasta el momento. 13 partidos invicto en la Copa del Mundo desde aquella derrota ante Arabia Saudita en el partido inaugural de Qatar 2022. No pierde Argentina entre todas las competencias desde el 1-0 ante Ecuador en septiembre. Esa es la única caída en los últimos 22 partidos. Noviembre de 2024, la última caída ante Ecuador. Argentina ha marcado 19 goles en esta Copa del Mundo, nuevo récord para la selección, superando los 18 que había marcado Argentina en 1930. Es el mundial con más goles de Argentina, este de Norteamérica 2026, y además extendió su propio récord de anotar 2 o más goles en 14 partidos consecutivos de la Copa del Mundo, un récord que ya hace un par de encuentros le ha roto a Uruguay, que lo tenía desde los comienzos de los mundiales entre 1930 y 1954. Cierro esta cobertura, este informe especial de Argentina 2, Inglaterra 1, con la última frase de Scaloni. Después de la medianoche vamos a tener a Fernando Sis con su informe de lo que ha sido el día de la escaloneta desde el lugar de los hechos, desde el estadio de Atlanta, y ya palpitando lo que se viene. Muchas novedades que nos va a contar Leo Orieta. Tenemos el tenis con Dani Miche. Y más allá de que estamos mundializados, Leo querido, hoy se jugaron varios amistosos de primera división. Mañana tenemos Copa Argentina. Así que todo esto de aquí a las 0:30.
7: ¿Sabe qué dijo Jota recién?
0: Jota Castro, ¿qué dice?
7: Hoy jugó Estudiantes, ¿van a hablar de Estudiantes? Me preguntaba.
0: Pero claro que sí. Lo dije en la... Mirá que hay que tener cojones, ¿no? Dirían los amigos españoles, que dejarán de serlo por lo menos el domingo. Para meter en el medio de la previa todos los resultados de los amistosos de hoy. Entre ellos la victoria de Estudiantes 2-1 ante Central Córdoba en el primer turno, y en el segundo 3-2 también ganó el equipo Pincharrata. Todos los amistosos en un ratito los estamos resumiendo. Scaloni sobre los cambios y sobre todo sobre el cambio de De Paul, que se quedó hoy en el banco y que ingresó. A ver qué dijo.
19: A mí cómo no me va a doler dejar a Rodrigo en el banco. Me duele porque aparte de ser un chico que a nosotros nos dio un montón... yo me siento identificado muchísimo con él, con su manera de jugar. Yo era un poco él adentro de la cancha, corría, ¿no? Pero hacemos lo que creemos que el partido necesita y nos podemos equivocar. Yo siempre lo dije, capaz que nos equivocamos, pero esa historia de que pensaban que no ponía o sacaba jugadores porque nos habían dado, no existe. Paredes fue suplente en un mundial anterior, ¿eh? En la final no jugó, entró después. Otamendi está en el banco. Di María fue suplente conmigo cuando tocó. Pero es que no va por ese lado, va por otro lado. Va porque el entrenador dejarle hacer su trabajo y que el entrenador quiere sacar lo mejor del equipo. Y por suerte ellos lo entienden. Lógicamente que le gustaría jugar, pero lo entiende porque sabe que el entrenador lo que quiere es preparar el partido lo mejor posible. Después pasa lo que pasa, que el partido se complica y tenés que buscar otro plan. Ahora, si no tenés eso que tenés en el banco, por más mago que sea, no hace nada. O sea, está Lautaro Martínez, tercera o cuarta vez que entra y la figura del equipo, hace goles, no da una por perdida. Rodrigo entró bien, el caballo también entró bien, Nico González entró bien, que se enoja. Ota también. Si no tenés eso, yo me puedo poner acá a decir un montón de cosas, pero si no, sin jugadores no vamos a ningún lado. Yo no soy ningún mago, lo digo de corazón, acá son los jugadores los que juegan y nosotros intentamos hacer lo mejor posible con nuestros errores, nuestras virtudes. Y creo que eso es el mérito de todos, que cada uno cumple su rol. El jugador es jugador y quiere jugar, y cuando el entrenador toma una decisión, bueno, aunque no les guste, ellos saben que el entrenador la toma por el bien del equipo. Por delante siempre el equipo.
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3: Never felt this free before. Ingresamos en un nuevo tramo. 0-12. Ya es mañana, diría el recordado Turco Güeve. Ya estamos en 16 de julio, el día después de la épica victoria de la selección argentina, 2-1 frente a Inglaterra, remontando otra vez in extremis un partido que parecía que el parto venía de nalgas. 0-12, noticias del Mundial antes de escuchar el informe de Fernando Sis. ¿Qué ha pasado con Yamal, que es noticia más allá de que está en la final de la Copa del Mundo en el día de hoy, Leo?
4: Bueno, tuvo malas noticias Yamal, pero no del todo. Intentaron ingresar a su casa, dos encapuchados en una casa a las afueras de Barcelona, pero por fortuna para él la seguridad lo captó por las cámaras y rápidamente llamaron a la policía de Cataluña, así que solamente fue un intento de robo para Lamine Yamal en su casa en Barcelona.
5: Llama bueno, Yamal.
3: Claro que sí, llama Yamal. Bueno, que no llame Yamal el próximo domingo.
4: No, que se quede tranquilo.
3: ¿Qué pasa con Néstor Lorenzo? ¿Va a renovar o no va a renovar en Colombia?
4: Estaría todo encaminado para que Néstor Lorenzo renueve su contrato con la selección Colombia. Esto lo va a determinar el nuevo comité ejecutivo que va a asumir el 28 de agosto en la Federación Colombiana, pero ya hubo acercamientos.
3: Bueno, y por último, una figura de Bélgica en el Mundial, ¿va a jugar en Turquía, en el Beşiktaş, más precisamente?
4: Sí, señor. Leandro Trossard, el hombre del Arsenal, después de 4 temporadas, abandona el equipo de la Premier League, viene de ser campeón y además en el Mundial con Bélgica jugó 4 partidos, marcó 2 goles y 2 asistencias y lo compró el Beşiktaş turco por 18 millones, firma hasta el 2029.
3: El Trossard se lo llevaron los ingleses, sí, hoy, terrible. Mi querido Orieta, ¿no? Bueno, perdóneme, que se ríe el profesor. ¿Cómo factura el profesor? Usted sabe que por cada voz que sale del profe, él cobra las regalías.
4: Además va sumando, vio que él, claro, donde ve algo capta, dice, esto es para corte, yo lo venía escuchando hoy cuando...
3: Claro, lo manda él, claro, él manda a los operadores. Miren que dije esta cuestión que es brillante, es un grande el profesor. Y ni le cuento después del Sten, ¿no? Bueno, abrazo grande, Juan Carlos. 014. Otro grande, no del buen humor, sino del periodismo, el querido Fernando Sis, con su informe final de lo que fue la victoria de Argentina. Abrazo y felicidades, Fernando.
6: Silvio. Leo.
3: Sí,
6: Argentina.
3: Estás excitado,
6: Argentina, nuevamente,
3: sí.
6: Finalista del Mundial. Le ganó 2-1 a la selección inglesa aquí en Atlanta y ya tiene pasaje. Tiene su estadía en Nueva York, en Nueva Jersey, para enfrentar el próximo domingo a nada más y nada menos que a la selección española. Por la parte del balance de la selección argentina, sin lesionados, lo dijo Leandro Paredes en los micrófonos de Dispor Radio, está ok. También la dupla central, obviamente calambres, obviamente de lo exigente que ha sido este partido semifinal frente a Inglaterra, pero Argentina mañana entrena aquí en Atlanta por la mañana en el predio del Atlanta United y luego por la tarde-noche viaja a Nueva Jersey para su última estadía, la última parada para defender el título del mundo, para poder bordar la cuarta estrella. España será el rival, la finalísima que no se pudo dar porque hubo desavenencias, vamos a ponerlo así, se jugará finalmente en esta final del Mundial en Nueva Jersey, se definirá el nuevo viejo campeón. Ojalá que no cambie la estadía, que no cambie el campeón y que Argentina pueda repetir, como lo hizo Brasil en el 58 y en el 62. Para eso apunta Argentina. La escaloneta está en una nueva final del mundo, definirá un nuevo título y obviamente nosotros lo seguimos. Mañana en Atlanta y a partir del viernes en Nueva Jersey. Abrazo grande.

0: a los dos. Abrazo grande, Silvio. Silvio, abrazo grande, Leo Arieta. Nos volvemos a conectar mañana.
1: Abrazo grande, un excitado Fernando.
2: ¡Qué bien que
1: Cis.
2: Está Fernando!
1: Claro que sí, coronados de gloria vivamos o juremos con gloria morir. Vamos, selección, Argentina está en la final de la Copa del Mundo. Llegó el tan ansiado partido 103-1, el partido 104 que va a coincidir el domingo, insisto, con el partido 104 de Lionel Scaloni como técnico de la selección. Una de las frases de la semana en la previa del partido fue del Pipo Grosito, cuando escuchó que Gary Neville atendió al Cuti Romero y a Lisandro Martínez. Bueno, el vehículo Marcelo Benedetto, que hoy realizó un gran comentario, como siempre, en esta señal en Disport Radio, y que también es el famoso vehículo en la pantalla de Disports, habló con el Cuti Romero y le preguntó por los dichos de Gary Neville. Escuchen cómo lo atendió quirúrgicamente, como hace para quitarle la pelota a sus adversarios, también en el micrófono. El cordobés le responde a Gary Neville, escuchen.
3: Pero lo único que espero cuando me retire no sea tan estúpido así, pero nada, después queda en uno y nada, espero cuando me retire siempre el día de mañana, ojalá que no me salga a criticar a un jugador o no me salga a criticar a nadie, porque al final uno entra a hacer lo mejor para su equipo, para su selección y nada, después puede salir bien o mal, pero nada, estamos contentos de estar en una final del mundo de nuevo y nada, creo que estamos haciendo historia, para nosotros es algo enorme, sentimos la camiseta como nadie y nada, estamos muy contentos de hacer historia con esta selección.
1: La palabra del Cuti Romero. Bueno, me meto a la carrera en los finales de hoy de los amistosos de cara al comienzo del torneo clausura, no este sino el otro jueves. Estamos ya en jueves 16 de julio, Leo. El jueves 23, es decir, en una semana, está arrancando el campeonato clausura.
2: Señor, Gimnasia, que juega Boca también, Sudamericana.
1: Correcto, y hay novedades con el rival de Boca que ya vamos a estar compartiendo. Hoy Gimnasia, goles de Nacho Fernández y de Agustín Auzmendi, le ganó a Tristán Suárez 2-0. En el segundo amistoso ganó el Lobo 3-1 con goles de Manuel Panaro, Jerónimo Merlo y Santiago Villarreal. Independiente y Lanús en el primer amistoso fue 0-0, en el segundo ganó el Granate. Qué día para Julián de Lanús, ¿no? Leo, Lanús completo. Le ganó 2-0 Independiente en el segundo amistoso, goles de Benjamín Acosta y de Peña Biafore. En el Gigante de Arroyito, Unión le ganó a Central 3-2 con goles de Luna Diale, de Aguirre y de Palacios. Julián Fernández, que no es nuestro relator, y Marco Rubén, los goles para el canalla. En el segundo amistoso ganó también Unión 1-0 con gol de Colazo. Gimnasia de Mendoza, gol de Carrera, le ganó a Argentinos Juniors el primer amistoso 1-0. En el segundo ganó el Bicho 3-2. Porcel, Gianni y Silveira, los goles para el equipo de Nico Díez. Mientras que Santiago Rodríguez y Nico Romano marcaron para el equipo mendocino. Goleó Barraca Central, Morales, Guaraz y Arce 3-0 a Colegiales. Se jugaron tres tiempos de 35 minutos y, para alegría de J. Castro, Estudiantes de La Plata jugó dos amistosos con Central Córdoba en el Estadio 1. El primero lo ganó 2-1 con goles de Alario y Amondaraín. Atajó Muslera para el Pincha. Barrera, el gol para Central Córdoba. En el segundo amistoso ganó Estudiantes 3-2. Aguirre, Méndez y Pereira para el Pincha Rata, Mancilla y Flores para el equipo de Lucas Pucineri. Mañana tenemos dos partidos de Copa Argentina, Leo.
2: Sí, señor, tendremos dos partidos. Transmisión de Disport Radio, 18:45. Van a jugar Racing y Defensa y Justicia en el Centenario de Quilmes, con los relatos de Germán Trucci y los comentarios de Hernán Sisto. El árbitro de ese encuentro será Pablo Dóvalo. El que gane va a enfrentar a Belgrano en octavos de final. Y 21:45, Boca ante Sarmiento en el Coloso Marcelo Bielsa, con los relatos de Juan Maviera, los comentarios de Mati 40. El árbitro va a ser Nazareno Arazi. En caso de clasificar, Boca o Sarmiento se van a enfrentar con Vélez.
1: Bueno, hoy Newell's Old Boys comunicó que Thiago Gigena va a seguir delantero su carrera en Cancún Fútbol Club de México. Hoy Franco Armani llegó a Colombia para sumarse a Atlético Nacional. Hoy la mala noticia para River la comunicó Germán Balcarce. Sebastián Driussi otra vez desgarrado en el gemelo derecho, se pierde el partido de Copa Argentina frente al Dosivi, Barracas y Central también los primeros partidos del campeonato. Hoy Gimnasia anunció a Harlen Castillo como nuevo refuerzo, el arquero que llega de Atlético Nacional firmando hasta 2027, y hoy Sarmiento anunció la llegada a préstamo desde Belgrano de Julián Mavilla. Ya hablamos de los partidos de este jueves. Después de Boca-Sarmiento, Leo, mañana venimos al aire con el postpartido con Disport Show.
2: Sí, señor.
1: Lo mismo vamos a hacer el viernes, porque juega San Lorenzo primero y River segundo, ¿correcto?
2: Y también van a hacer transmisiones de Disport Radio 18:45 en el nuevo Francisco Urbano, la cancha del Gallito de Morón. San Lorenzo contra Riestra, los relatos de Jonathan Gramulia, los comentarios de Hernán Sisto. El árbitro de ese encuentro será Álvaro Carranza. Y en caso de clasificar, San Lorenzo Riestra van a enfrentar en octavos de final a Gimnasia y Esgrima La Plata. Al término de ese encuentro, 21:45, River frente al Docibi en el Padre Marte Arena, con los relatos de Juan Furanich, los comentarios de Leandro Buonsante. El árbitro principal de ese encuentro será Andrés Gariano, y el que clasifique se va a medir en octavos contra Independiente Rivadavia.
1: Bueno, decíamos que tiene novedades el rival de Boca en Conmebol Sudamericana, O'Higgins, sumando a un defensor argentino, Leo.
2: Sí, señor, un ex Inter Miami y ex Racing. Tomás Avilés, 22 años para él, estaba a préstamo del Montreal Impact, sigue perteneciendo al Inter Miami, el equipo de Lionel Messi, pero ahora va a estar a préstamo en O'Higgins, el rival de Boca por Copa Sudamericana, hasta diciembre de 2026. Hay que recordar que, como bien dijimos, va a estar jugando la ida el jueves 23 a las 21:30 en la Bombonera, la vuelta el 30 de julio por Copa Sudamericana en los playoffs.
1: Bueno, ¿qué pasa con Icardi? ¿Hay novedades con Mauro? ¿Son deportivas o extradeportivas?
2: Son deportivas. En este caso, quedó libre Mauro Icardi. Finalmente se le terminaba el contrato ahora el 30 de junio, pero ya hoy anunció el club que Mauro Icardi no va a seguir en la institución turca, así que está libre. Llegó en el 2022, 77 goles y 134 partidos para el delantero argentino. Habrá que ver dónde continúa, ¿no?, su aventura futbolística y extrafutbolística también, porque es el combo.
1: Claro que sí. Bueno, confirmó otro amistoso Real Madrid, el equipo de Mou.
2: El 28 de julio va a ser el primero contra Leganés en Valdebebas, un amistoso informal, y el 1 de agosto van a estar enfrentando a Fiorentina de Italia.
1: Bueno, Pierre-Emerick Aubameyang, el natural de Gabón, que tuvo un paso por el Barcelona allá por la temporada 21-22 y 22-23 con poca repercusión, ¿puede volver al fútbol de España, Leo?
2: Sí, señor. Tendría todo acordado para un equipo que conoce Scaloni, que volvió a la primera del fútbol español. Tenía todo acordado para llegar a Deportivo La Coruña. 1,5 millones de euros pagaría al conjunto español por Pierre-Emerick Aubameyang. 37 años para él. Hoy pertenece al Olympique Marsella.
1: Correcto. Bueno, 0-23. Ya cerramos con el ascenso, pero antes hablamos de tenis. Y si digo tenis, se activa la presentación para Dani Miche.
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1: Dani, querido, ¿cómo va? Bienvenido.
7: Silvio, un fuerte abrazo. Mucha felicidad por acá. La vuelta de la vida. 2 minutos reloj antes del comienzo del partido de Atlanta entre Argentina e Inglaterra, Román Andrés Burruchaga, mirá qué apellido, el hijo, por supuesto, de Jorge Luis Burruchaga, conseguía su victoria más importante contra un top 10, ni más ni menos que Flavio Cobolli, finalista de Roland Garros y en polo ladrillo en el torneo de UMAG. Román Burruchaga le ganaba 6-2, 6-4 para clasificarse a los cuartos de final de este ATP 250. Hay algunos videos ahí dando vuelta de los chicos argentinos. Jugaron 5 hoy en UMAG, viendo el partido y festejando, por supuesto, en la sala de jugadores en este torneo que se juega en Croacia, donde también se sumó el triunfo de Camilo Hugo Carabelli. Partido durísimo contra Pablo Carreño Busta, 3-6, 7-5, 7-5. Camilo Hugo Carabelli y Román Burruchaga se van a enfrentar mañana desde las 13:30, hora de la Argentina, por un lugar en las semifinales de este ATP 250. Perdió Fede Gómez, jugó un gran partido contra Mateo Arnaldi, semifinalista este año Roland Garros, 6-3, 5-7, 6-3. La derrota de Marco Trungheliti contra Alejandro Davidovich Fokina, 6-4, 7-5. Y la caída de Tommy Echeverry. Echeverry ha ganado 1 de los últimos 8 partidos que jugó, viene de 5 primeras rondas consecutivas, no levanta. Hoy perdió contra Daniel Mérida, 7-5 y 6-4. En el torneo de Bostad, dura derrota de Mariano Navone, te diría sorpresiva, contra Stefano Travaglia, que viene de la clasificación 6-4 y 6-2. Mañana, además del duelo de argentinos en UMAG, en Gestalt, tempranito a las 5 y media de la mañana, hora de la Argentina, Juan Manuel Cerúndolo contra el serbio Miomir Kecmanovic, y en Bostad, en Suecia, tres argentinos. Sebastián Báez va contra el neerlandés Jesper de Jong, Thiago Tirante ante Nicolás Basilashvili, y Lautaro Midón, que ayer consiguió su primera victoria en un torneo ATP, va contra el chileno Alejandro Tabilo. Recordamos, todos son torneos 250 sobre polvo ladrillo. Es la penúltima semana de torneos ATP en tierra, ya que la próxima, la última, se juegan los torneos de Kitzbühel y de Estoril. Abrazo grande y aguante Argentina.
1: Claro que sí, abrazo Dani, dígalo.
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1: 0-26, llegando al final. Estaba recorriendo la portada de Doble Amarilla, Leo. Hay una nota que habla de la repercusión mundial de el batacazo de Argentina. Hablo de batacazo no por haberle ganado a Inglaterra, sino por la forma de levantar una vez más de manera épica un partido. La mayoría de los análisis coincidieron en un aspecto: la capacidad de reacción de la escaloneta en Brasil. Tanto Oglobo como Lance centraron sus análisis en la lectura táctica del partido. Ambos destacaron el oficio táctico del equipo dirigido por Lionel Scaloni, remarcando que el repliegue inglés durante la segunda mitad terminó favoreciendo la propuesta ofensiva argentina. Si bien renovó Thomas Tuchel antes del Mundial, parece complicado que siga, ¿no?
2: Complicado,
1: porque
2: ¿no?
1: Si hay un responsable por el lado de Inglaterra, que lo analicen los amigos de D-Sports Inglaterra, ¿no? Es Thomas Tuchel. Bueno, en Colombia y Chile la mirada estuvo puesta sobre la jerarquía individual. El tiempo y la tercera elogiaron especialmente el impacto de los jugadores que ingresaron desde el banco. Resaltaron la aparición de Enzo Fernández, autor del empate, con un potente remate desde afuera del área, y de Lautaro Martínez, quien marcó el tanto de la clasificación. Ambos medios calificaron esas acciones como una demostración de jerarquía competitiva. En México, el diario Récord y los analistas de TUDN hicieron foco en la intensidad física del encuentro y la vigencia del seleccionado argentino en instancias decisivas. Según coincidieron, las modificaciones introducidas por Scaloni en el mediocampo fueron determinantes para romper el esquema defensivo inglés y permitir que Argentina dominara la posesión durante los minutos finales. En los Estados Unidos, uno de los países anfitriones, el New York Times destaca el espectáculo vivido en Atlanta y sobre todo la fortaleza mental del vigente campeón del mundo. Las crónicas remarcaron que Argentina logró absorber el impacto del gol de Anthony Gordon, convertido en el minuto 54. En Francia, los principales medios resaltan el liderazgo de Lionel Messi. Uno de ellos tituló: la magia de Messi lleva a Argentina a su segunda final consecutiva, destacando las dos asistencias de Leo Messi, el ingreso decisivo de Lautaro y la remontada construida con los tantos de Enzo Fernández y de Nicolás González. En Inglaterra, naturalmente, predominó la desilusión por la derrota. Un doblete de Argentina en los últimos minutos rompe los corazones de Inglaterra. No solo los corazones, quiero decirle, Orieta. Ah. Sin embargo, incluso desde la prensa inglesa hubo un reconocimiento hacia el campeón del mundo. Argentina nunca se dio por vencida. Durante gran parte del torneo pareció vulnerable, pero nadie consiguió derrotarla. Hay una razón: tiene la valentía de los campeones. Por último, Corriere dello Sport, en Italia, Argentina protagoniza una remontada increíble. Enzo y Lautaro vencen a Inglaterra. Es la final. La Gaceta dello Sport pone el foco en Messi. Dos asistencias de Messi y un gol de Lautaro en el minuto 92. Argentina derrota a Inglaterra y vuelve a la final contra España. Bueno, hay mucha repercusión mundial por este triunfo de la Argentina. Lo último, Leo, operaron a un jugador de Defensores de Belgrano y Rafaela tiene nuevo técnico en la B Nacional.
2: Sí, señor, ya lo operaron a Nicolás Morro, que había sufrido una fractura de tibia y peroné en Defensores de Belgrano, así que tendrá algunos meses para su recuperación. Y Atlético Rafaela hoy presentó a Fernando Tete Quirós, que firmó hasta el 2027, último paso por Gimnasia y Tiro de Salta.
1: Bueno, Diario Marca, y con esto cierro, en España elogia, con un título cargado de simbolismo, remontadísima de Argentina y finalísima, ingenioso el título por lo que se viene, la finalísima y por la remontada de la Argentina, Messi quiere otro mundial, el título del diario AS. 0:30, nos vamos, mi querido Leo, programa redondito, gran trabajo de la producción, en tiempo récord además para editar todo el partido y comprimirlo en 30 minutos. Partido que, atención,
2: sí,
1: terminamos el programa y se repite completo.
2: Pegadito.
1: Porque cábalas y costumbres son cábalas y costumbres. Como hicimos después de la épica victoria frente a Egipto, cerramos el programa y completo el relato de Juli Fernández con Marcelo Benedetto y con Gastón Recondo. Lo van a poder vivir en el 103.1 del Dial. Lo espero mañana después del partido de Boca Sarmiento. ¿Le parece, Orieta?
2: Acá estaremos, más. Abrazo grande.
1: A descansar y a cuidar esa gola, ¿no? Porque hay que prepararla para el domingo. Gracias, Leo. Gracias, J. Castro. Gran laburo durante toda la tarde en la puesta en el aire. Lo mismo para Lucas Suárez. Abrazo grande a Facu Yonto, que la rompe como siempre en la producción. Y gracias a ustedes por acompañarnos cada noche a través de Dispo Radio 103.1. Se viene el partido. 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Recuerden que nacimos por ahora para ser campeones del mundo. El domingo les cuento. Hasta mañana. Dale, dale, let's go.
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26: Vamos a ver Argentina, va a comenzar el partido. Se van acomodando los protagonistas cerca del círculo central. Hay arenga para los ingleses. Larga lo que arranca, dale.
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26: Inglaterra, Argentina, lo relata Julián Fernández, lo comenta Marcelo Benedetto y Gastón Recondo, y lo vivís en D-Sports Radio. 103 partidos más uno. Damas y caballeros, la cuenta regresiva y arranca la historia. Diego, te lo pido por favor, danos otra mano, Diego. Está todo listo. Vamos a ver Argentina. Qué larga que la hacen, ¿eh? Mamá. 10, 9, 7, 5, 3, 2, 1. Y arranca la historia. Movió Messi, movió Argentina la pelota. Ya de Paredes. Y va saliendo Argentina. Y la pone abajo de la suela. Cuti Romero los corre a todos. Harry Kane. La pelota para el Dibu Martínez. Toca de primera. La apertura frontal. Para que después aparezca Paredes y la saque por la derecha. La pelota que se termina yendo por el costado y le roba la cancha. Nahuel Molina. Lateral para ellos.
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26: Sale Stones. La pone bajo la suela. Le pasaba por la derecha James. Fue por adentro. Y allí está Gay. La apertura para Spence, que hoy reemplaza a O'Reilly, ¿no, Fernando?
28: Correcto, uno de los tres cambios de Inglaterra.
26: Me parece sumamente raro ese cambio, rarísimo.
27: Messi de 9.
26: Messi bien de punta, todos aguantando. En campo propio, ahora toca por adentro, aparecía por allí Declan Rice. Saliendo nuevamente Stones, levanta la cabeza Stones, lo tiene cerca a Anderson. Ojo con Gordon, ¿eh? Ojo, Nahuel, la espalda con Gordon, bien abierto sobre la izquierda, aparece Gordon, aparece Spence, el toque atrás, todo otra vez, sale Gay, se ofrece Anderson, espera a Elliot, otro que juega realmente muy bien, poca prensa Elliot, se tiraba Bellingham, acusando un golpe, una falta, le compró el árbitro, ¿eh? Tiro libre para ellos, Marcelo.
29: Bueno, este va a ser el partido de Argentina, molestarlo, sacarlos del lugar de comodidad, Alexis McAllister corrido a la izquierda de Paredes, Juliano a la derecha.
26: Se agarraron la pelota de entrada, Gastón, ¿eh?
27: Sí, sí, salieron a presionar alto. La Argentina quiso ser paciente, fue imprecisa, la perdió y no la puede recuperar.
26: Va saliendo Inglaterra, abandona el área Pickford, levanta la cabeza Jordan, el arquero del Everton la tira bien larga para ponerla a correr por allí a Gordon, arriba para ganar estaba Molina, le va quedando el Cholito, la aguanta Juliano, se frena Simeone, toca atrás, saliendo con el Cuti Romero, la aguanta Cuti, toca de primera Cuti, se va moviendo muy bien el equipo argentino con Enzo Fernández, pero ellos presionan alto, ¿eh? Nos hace meter al área propia, le queda la pelota a Lisandro, los conoce bárbaro Lisandro, la pelota para Tagliafico, Tagliafico que la viene jugando sobre el costado, se va. Ese balón rebota en un inglés, es lateral para nosotros.
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26: Saque de manos que hacía Nico Tagliafico, la metían por adentro, viene a buscarla con cierto esfuerzo Paredes acusaba un golpe Julián sobre Messi.
29: Era falta sobre Messi, era Messi,
26: Le abren los brazos todos, tienen razón, ahora se quedan al piso haciéndose el dolorido Elliot Anderson.
1: ¿De qué se queja? Un golpe en la cabeza.
26: Pero fue la misma que Messi en Picoya,
29: Mirá el Cuti y Bellingham, porque lo empujaron a Paredes.
26: Se picó ya, Bueno, tranquilidad, no entremos en esa. Sigue en el piso Anderson.
1: Esto lo resolvía el árbitro cobrando la falta que ignoró sobre Messi.
26: Y cobró la otra pavada ya, hace 30 segundos. Tengo tiempo, Carlitos, está en el piso Elliot.
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26: ¿Cómo arrancó Caloni, Fer?
2: Anderson ya se recuperó y ahora está, obviamente, el árbitro intentando recuperar el orden que había perdido ya en apenas 3 minutos.
26: ¿Y qué dice Caloni?
2: Scaloni ahora le dice a sus jugadores y se acerca a Tagliafico y le pide que siga muy de cerca el extremo Bordón.
26: Muy bien. Aguantamos este parate. El árbitro dará la orden, se va a reanudar el juego, lo hará Declan Rice.
1: Le fue arriba Enzo, O sea, fue una tarjeta.
26: Sí, exactamente. Va recuperando la pelota. No la perdió nunca en realidad. Va dominando la pelota Rice. El toque sobre la banda. Apertura para que aparezca nuevamente Spence. Quiere Gordon. Aguanta el Colorado Gordon. Por adentro otra vez. Con Anderson. Vamos a jugar con los centrales. Aparece Gay. El toque para su arquero Pickford, que está jugando de libero. Quiero que sepan, está fuera del área. Jugando literalmente de libero. Vino la pelota por adentro. Gritaba del otro lado Kane, como levantando los brazos, como quejándose, se saca uno de encima, se mete por adentro Rice, espera al de Aston Villa, Rogers, compañero de Dibu, Rogers, lo tiene bien tomado por ahora, Tagliafico, el juego va por el otro sector, por la salida izquierda, cuidado muchachos, se viene Spence, se perfila para meter el centro, Spence tiene un caño, se va a meter en el área, lo trabaron justo, impecable, notable lo de Cuti abajo, la tiene que sacar el Cholito Simeone, hace equilibrio en la raya, toca por adentro, peligrosa, pero efectiva, la termina revoleando Nahuel y a correr. Y va Messi ahora, va mano a mano con Gay, pone el cuerpo Gay, llega primero, toca atrás, salga un Pickford, sale Inglaterra.
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26: Venía presionando bárbaro sobre James, Alexis McAllister la metía por adentro, la recupera muy rápido ellos, pero la acción de presión fue bárbara, Sigue presionando Argentina, toca y toca Inglaterra, salen mal, los obligan a mandarse la macana, la tiró a la tribuna Rice, lateral para nosotros.
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26: Presiona al Cholito Simeone, le termina ganando Spence. La pone bajo la suela Spence, es el canchero Spence. Hizo la de Alessandro. Bien, no hay falta,
1: Bien, Julián,
26: no hay falta, cobró falta. Insólito. Tiro libre para Inglaterra, Marcelo.
29: La presión de Argentina arriba cuando puede, después retrocede cuando le logran pasar la línea, pero la intención es incomodarlo a Inglaterra en la salida.
1: Era falta.
26: 6 minutos tenemos, Silvio, ¿la viste?
4: Sí, es falta, acá lo toca abajo. Sí, señor.
26: Sí, totalmente.
4: Tobillo derecho abajo.
26: Va saliendo del fondo Pickford. Se perfila como para sacar un pelotazo, por ahora no, se complica, le queda muy de adelante la pelota. De todas maneras, le sale bien el pase para Rogers, la va a buscar Rogers. Aguanta y va contra Tagliafico, se frena Rogers, Tagliafico quiere el centro de Rogers. Al córner, Alexis McAllister, como si fuese un central, tiro de esquina para ellos.
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26: Acomoda Rice para el centro. Argentina trata de sacarlos casi a la media luna. Queda por adentro Harry Kane y nadie más. El resto en el tumulto en la media luna, tomando hombre el equipo de Scaloni. Todo depende siempre del rival. Maneja muy bien la pelota parada del equipo inglés. Está la manotazo Lisandro Martínez. Se mete en el barullo también el Cholito Simeone. Va a venir el centro al área. Cuidado con Bellingham en el primer palo. El centro va a la peina para sacarla y a correr. Y a correr Argentina. La metía el Cholito de cabeza para Messi. Lo trabó justo Spence. que había quedado de último. Le cae la pelota a McAllister. Siga, dice el árbitro. La puede cambiar Alexis. Reclaman una infracción.
5: Y sí, que no deja jugar, que no respeta la distancia. Y el árbitro dice, está girando. No estaba mirando el árbitro.
29: Te digo, con todas las protestas que hay de un lado y de otro, al partido para el árbitro se le va a hacer complicado si no, no marca postura rápido.
26: 7:40, marca el cronómetro, 0 para nosotros, 0 para ellos.
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26: Mete otra más que sale el Dibu, no hay problema.
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26: Ya estamos en los 8, salí Alexis. Está haciendo un trabajo enorme Alexis, ¿eh? Te lo digo, a los 8 minutos. Le está tocando bailar, no se dice ese dicho. Te está tocando la tarea más difícil.
5: Sí, pero los tres volantes están jugando de espaldas al arco rival. Están recibiendo siempre de espaldas. Y es muy difícil avanzar así.
26: El toque por adentro, aparece nuevamente el equipo argentino con pelota dominada. Está medio separadito, está medio largo ahí en el medio. Eso hay que corregir ya, ¿eh? Va saliendo el Cuti Romero. Toca con Leo, Leo que abría para que pase del otro lado. Nahuel vuelve por adentro la pelota. Se juntan ahora Enzo y Cuti. Enzo jugando más a la derecha que otras veces. A ver, sale casi caminando Cuti, lo presionan a Cuti, toca de primera Julián, juega por adentro, iba a caer el Cholito Simeone, falta, se lo llevó puesto al defensor. Está en el piso Elliot Anderson, que va a vivir ahí, ¿eh?
5: Es,
26: se va
5: Anderson,
26: a quedar en el piso siempre Anderson.
5: El que más se mueve en Inglaterra es Anderson siempre. Rice es más posicional, aunque parece repartirse la mitad de la cancha hacia la derecha, pero es Anderson porque más veces pasa la pelota.
26: Viene con la pelota Bellingham, toca para que vaya Kane al piso para ganar sin falta. Leandro Paredes, sale Argentina, le queda nuevamente a McAllister, aguanta. Bueno, Enzo Fernández, falta.
5: Todo full, todo
26: corta con full.
29: Gran quite de Paredes, porque había salido largo el Cuti a cortar. Gran quite de Paredes, importantísimo eso.
26: Todo con falta cortan, como dice Gastón, ¿eh? Le queda la pelota ahora a Paredes, se juntaba con Messi. Messi jugando más en campo propio que en otro partido, sin duda. Le va quedando ahora Alexis, al abrió a contramano como Rosalía venía. El Cholito Simeone, tampoco llegó Molina. Era para Molina, que no picó. No tengo ninguna duda, el lateral para ellos, la jugaron rápido. Mira el cronómetro, 10 minutos clavados, 0-0 la historia. Y se viene Gordon, que no pase, que no llegue, va Gordon. Centro, Dibu, Dibu, Dibu, se queda con la pelota, dale pelota.
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26: Otra.
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26: La tira larga Dibu para Julián, lo obliga a salir rápido Stones. La terminan sacando por el costado lateral para Argentina.
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26: Piden todo, Gastón, ellos, ¿eh? Piden todo.
5: No, pero piden todo.
26: No pasó nada recién.
5: Y después,
26: ¿eh?
5: Cortan rápido con Faula, ahora a Rogers, a Enzo Fernández o a Paredes. A Paredes.
29: Paredes, a Paredes. Todas, ¿sí? La predisposición de Argentina para querer recuperar es impresionante. Atrás, cuando queda un hueco, ellos lo quieren capitalizar y Argentina lo soluciona interceptando el juego.
5: Le queda muy lejos Pickford a Argentina.
26: Damas y caballeros, hay tiro libre para nosotros. Campo propio, tengo tiempo.
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26: Meta, meta.
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5: Había sido limpio el kit de Enzo Fernández cuando se tiraba de atrás. Limpio, viene el árbitro otra vez.
26: A salir del fondo Argentina, bote a tierra, finalmente le entrega la pelota a Lisandro Martínez, sale de primera, toca con Alexis, apertura para que venga a buscarla Tagliafico. Van tocando por adentro, hacen el famoso triángulo, viene a buscar Paredes. También venía a buscar Enzo, Paredes, Enzo, Va frontal Argentina, pica Alexis por adentro, tira la diagonal el Cholito, la dejan para Messi, se patinó Leo, pero lo va a salvar Molina, mira vos, el pato le tira la escopeta. Molina lo salvó a Messi. Busca Enzo Fernández, la deja otra vez para Molina, Molina lo tiene cerca Leo, decir, por adentro con el Cuti Romero. Argentina puesta ahora la posesión, a tenerlo un ratito, 12 y medio. Se desesperan con esto. Hay que ver si el toqueteo sirve acá. No va a saltear líneas el equipo de Scaloni, la jugaron para Julián, la vino a buscar casi a campo propio, otra vez para Cuti. Levanta la cabeza Cuti, abre por la derecha, va Messi. No lo presiona por ahora, la tiró tres dedos para el Cholito, offside, el Cholito Simeone. Tiro libre para Pickford, para Inglaterra.
29: Esto es lo que lográs cuando lo tenés a Giuliano Simeone, cuando lo tira el arquero Pickford a Giuliano Simeone. Digo, Messi levanta la cabeza y alguien que le va a marcar el pase. O puede ser Giuliano o Julián. Hasta ahora se juega un poquitito más en campo de Inglaterra, pero no hay llegadas. De ninguno de los dos hay llegadas.
26: 13 y medio, cero grande para Argentina y para ellos.
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26: Bueno, Bellingham también la tiene que venir a buscar al campo de él, ¿eh? No es poca cosa. Le va a quedar la pelota a Gordon. Encara Gordon, son dos contra uno. Ojo que pasó Spence, enganchó Gordon, que no le pegue. Va Gordon, que no le pegue, no le pega. No le pega porque está Enzo, lo festeja como un gol. Cortó bárbaro. De volante argentino, iba saliendo el Cholito y la aguanta Messi. Y toca de primera con Alexis. Se juntaron todos, abrila. Y a correr se viene el Cholito Simeone y la tira larga. Pasa Enzo. La juega larga para Julián. Julián que la pelea por el cuerpo, la gana. La deja otra vez para Enzo, se perfila para el centro. Muy pasado. Muy pasado. Capaz no salga, no salve Tagliafico, sí, nos salvó. Aguanta Nico, perfilado por adentro va Nico, se junta ahora con Paredes. Bueno, está aceleradita, me gusta, me entusiasma. Va Argentina ahora con pelota dominada, campo de ellos. La aguanta Paredes, piensa la escaloneta, piensa el equipo. Diego, tiranos un centro, o danos una mano mejor. Busca Leo, toque sobre la banda, viene por adentro Argentina ahora, quiere Enzo. Dale a Leo que está solo entre los dos, entre el lateral izquierdo y el central. Rompió Leo por adentro, se la tiraron larga arriba para sacarla Stones. Lateral para nosotros, pegado al banderín del córner por la derecha.
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26: La pelota abajo de la suela de Enzo, toca por adentro, aparece Nico. Como opción por la izquierda, le queda Paredes primero. Aguanta, Leo aguanta. La tiene Paredes, toca de primera, sale con Enzo, va con Messi. Domina entre tres, tocó para Enzo, llegó tarde Enzo. Y ahora son tres de ellos contra varios nuestros. Al peso para ganar otra vez.
29: Tremendo Paredes,
26: tremendo. Todo pelota Paredes en campo contrario. Y así va Argentina, El mejor momento del partido. El toque para Messi, se juntaba con Alexis. Falta sobre Leo, que no dice el árbitro que se levanta. Sabe que le trabó la pelota, creo, a todos.
6: No se la da.
26: ¿Sabes que creo que le tapó la pelota y encanta la actitud del Cholito Simeone, aunque comete falta ahora?
6: Y sabes que creo que el árbitro no se quiere comprometer cerca de las áreas. Que te cobra fácil en el medio y cuesta mucho más que te compre alguna acción favorable cerca del área rival.
29: A esta altura, en los primeros 15 minutos del partido, una gran predisposición de Argentina que cuando se equivoca y aparece un hueco para Inglaterra, corren todos para recuperar. Compromiso.
26: 16-12, marca el cronómetro, 0-0, se viene Inglaterra con la pelota, quiere Rogers, va saliendo por atrás, aparece James, el toque para Stones, y este con Anderson, aguanta Anderson, saliendo con Stones, a los centrales también, ojo a la espalda, Tagliafico, ojo a la espalda Tagliafico, moviendo la pelota James, toca, descarga con el central, busca por adentro el lateral, saliendo Gay, apertura para Spence. Espera Gordon, ojo a la espalda, Molina con Gordon. Aguanta por adentro, va Gay. Va el del City, toca Mark. Tiene que venir a buscarla. Casi a la mitad de la cancha Kane. La meten por abajo, rompió Stones, pasó Stones. Queda sobre la izquierda, mal perfilado. Toca ahora de primera con Spence. Saca dos de encima Spence, hasta acá. Aguantó Enzo, le ganó bárbaro. Al del Tottenham. Saque de arco para nosotros.
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26: Recién la pantalla mostró a Mick Jagger y pasó totalmente desapercibido. Le gusta mucho venir a ver a Inglaterra, sí. Mick.
5: Y antes
26: es un gran fan del conjunto inglés.
5: Estuvo Mick en San Etienne en el 98.
26: Porque está Mick Jagger, Gastón, en la cancha.
5: Está Mick Jagger, sí, por favor.
26: Vino, Marce, ¿sabes quién vino? ¿Quién vino? Mick Jagger. Lateral para los ingleses. Tengo tiempo.
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26: Sale Gay, toca sobre la izquierda, aparece por allí Spence, se junta con Gordon. Aguanta Gordon, va por adentro. Va fuerte Cuti, la pelota sigue siendo del equipo blanco, de ellos. Tocando Gay con Gordon. Quiere romper Spence. Espera también Bellingham. El Cuti cada vez que puede pasa por el sector de Bellingham. A ver cómo anda.
5: Y Paredes también.
26: Sí. Son muy fans de Sud. El toque por abajo. Va aguantando Declan Rice. Apertura de Rice al piso. Para ganar primero venía Paredes y después trabando la pelota. Nico Tagliafico se va por el costado lateral para los rivales.
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26: Todavía no llegamos a los 20. La aguanta Kane, apertura de Kane. Cuidado con esto, viene Rogers. Se mete en el área, al centro de Stones. Era James el que metía el centro. Y abajo Dibu, señoras y señores. Sale del fondo argentino. Y comenta Benedetto.
29: Bueno, la primera jugada de Inglaterra, concebida con varios pases sobre la defensa de Tagliafico, la atajó bien el Dibu Martínez. El partido está claro. Es Inglaterra manejando, Argentina haciendo esfuerzo para recuperar la pelota y cuando aparece un espacio poder generar algo.
26: ¿Cómo la ves, Gastón, hasta ahora?
5: La veo pareja. Falta que a Messi se le encienda la lamparita. Hasta ahora sus intervenciones no terminan de crear el riesgo que necesitamos crear adelante. Dependemos de él en ese sentido. Julián ocupado de James, Simeone de Spence y en la mitad de la cancha. Estamos bien parados, estamos bien parados.
26: Sale Tagliafico, señoras y señores, se viene Argentina por la izquierda, la tiró para Julián, hace equilibrio en la raya, se va a perfilar como para jugar otra vez por adentro. Aguanta, Julián aguanta, la juega pasada para Messi, la aguantó de pecho Messi, se la bajó bárbaro, Enzo no se tuvo Fenzo. Porque Messi le dio una asistencia con el pecho, no pasó el peligro, la tenemos en el área nosotros, venía Messi.
29: Outside.
26: Sí, señor. Tiro libre indirecto para England.
5: Enzo pensó que venía al pecho para la pared, para devolvérsela, no que lo mandaba el gol a él.
29: Igual lo que me gusta de Argentina, que si Inglaterra tiene la pelota, avanza, da la sensación de ser más rápido. Pero Argentina está más dinámico que en otros partidos.
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26: Sale del fondo Pixar. La va a tirar larga al campo contrario. Viene cerrando Tagliafico. Cuando intentaba por allí Rogers, no pasó nada. Se queja Rogers. Y al Dibu algo le va a ir a decir el compañero de Rogers. Juega rápido el tiro libre, Dibu. Lo ignoró directamente. Toca por adentro Argentina. La busca Alexis. Me encanta el partido de Alexis hoy, ¿eh? Alexis tocando para Messi, que va de primera con Nahuel Molina. Qué bárbaro el toque de Messi. Lo vio pasar a Molina. Tocó de primera. Recibe otra vez Leo. Aguanta Leo. Se junta. Juntate con Alexis, que está bárbaro hoy. Va saliendo el equipo de Scaloni. Por adentro de punta. Quedó momentáneamente el Cholito. Quedó de extremo por la izquierda Julián en esta jugada. Y se viene Argentina y la aguanta Paredes y busca el momento, rompe Argentina por la derecha, quería Nahuel Molina en diagonal sin pelota, le queda Paredes, la va sacando para Julián, va Julián desde una posición parecida donde hizo el gol el otro día, lo traban justo, el balón se va a ir por un costado, será lateral para nosotros.
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26: Estamos a menos de un minuto y chiquito del cooling break, Marcelo.
29: Vos sabés que me sorprende, no presiona la salida de Argentina, Inglaterra, lo espera.
26: Sí, señor, es lo mismo Gastón.
28: Ojo Alexis.
26: Dolorido Alexis.
5: No, bueno, mismo. Acá hay una falta de Bellingham. Hay una falta de Bellingham. Es verdad que ha salido del asedio Argentina y que ahora Inglaterra o está cambiando el aire o le duró el envión los primeros 15, pero los últimos 5 fueron de Argentina.
26: Silvita, buscame lo de la posesión, los pases, todas esas pavadas que nos gustan a nosotros. Señoras y señores, acomoda la pelota Messi, tiro libre para el equipo argentino. 30-32 metros del arco, desplazado sobre la derecha. Le pide distancia al vivo de Gordon, el árbitro. Que se ponía a 3 metros de Messi, imposible. Y tampoco la está respetando ahora, ¿eh? No hay 9 metros 15 entre la pelota y Gordon ni loco. Pero Messi la juega rápido sobre el costado derecho para que vaya Cholito. Quiere desbordar. Le va a encarar a Spence. Aguante Cholito, aguante el centro. Pega en Spence. Corner, tiro de esquina para nosotros.
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26: Dale a control.
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26: Y si es acá, Gastón, porque después de esta...
5: Te digo, los últimos 5 de Messi fueron lo más interesante del partido.
26: Después de esta viene el cooling break, ¿eh? Es el momento, Marcelo.
29: Es correcto.
26: Bueno. Messi, se cae la cancha, ¿eh? 23-40. A ver, Leito. Diego, danos una mano. Viste cómo es esto. Vos sabés. Dale, Leo. El centro al área de Messi. Pasado. Falta en ataque, la más fácil, la que te enseñan el primer día en la escuela de árbitros. Porque árbitro se es de grande, ¿no? No hay ningún nene que quiera ser árbitro de chico. Saque de arco para Inglaterra, salida desde el fondo, pero primero cooling break, Marcelo.
29: Sí, señor, porque ha cambiado la manera de patear el córner, porque veía que Alexis ahora lo marca mucho más. A partir de lo que hizo en el gol y que era una búsqueda incesante en los córner, fue esta pasada. En esta cobraron falta, pero ojo que puede ser una vía, la pelota parada.
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4: El Dibu Martínez hace historia. Se convierte en el arquero argentino con más partidos en Copa del Mundo, 14, superando los 13 del Pato Filiol.
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4: Lionel Scaloni hace historia, igual a los 14 partidos de Carlos Bilardo, los dos entrenadores argentinos con más partidos dirigidos. El fin de semana, en la final o por el tercer puesto, Scaloni será récord absoluto con 15.
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4: Anota relator, posesión de la pelota en este primer tramo del partido, 58-42 para la Argentina. No tenemos remates al arco, 5 faltas de Inglaterra, 5 faltas de Argentina. Posesión, en cuanto a pases totales, 143 pases de la Argentina con un 87% de precisión, 105 pases de Inglaterra con una precisión del 94%.
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26: Bueno, se van acomodando los protagonistas. Había terminado con falta en ataque, tiro libre para Inglaterra, prácticamente en la posición del saque de arco. Cronómetro dice 27 minutos. Esto sigue 0-0, se reanuda el partido, pelota.
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26: que para que recuperó la pelota argentina, la metieron para Messi. Entraba solo del otro lado, aparecía también un futbolista Enzo. Más argentino, Enzo, sí señor.
5: Ay, no lo ve Messi, era. Si la deja pasar es gol. Si la deja pasar Messi es gol.
29: Te digo, Enzo Fernández tocó poco, pero cuando apareció por sorpresa y para recuperar, determinante.
26: Yo creo que Enzo y Alexis hoy están jugando su mejor partido, por lo menos en estos 27, 28 minutos. Alexis cortando ahora con full.
29: Cobró lateral.
26: Lateral para Argentina. Cobró lateral para Argentina en una falta más grande que la cancha, ¿eh? Sale Paredes, después del halago viene la macana siempre.
29: Mirá Alexis. Mirá Alexis como lo insulta.
26: El toque por abajo para que venga a buscarla Enzo. Se va juntando con Cuti. Cuti que va por adentro con Paredes que está jugando drivero. Se mete entre los centrales. La pelota para Dibu Martínez. La pide corta Lisandro. Está listo para tirar la larga Dibu. Lo tiene también a Lisandro, sí.
5: No está para tirarse la larga Giuliano en una.
29: Fíjate fíjate cómo corrigió en el descanso porque ahora presiona uno contra uno Inglaterra. Ya no da tanta libertad especulando hacia atrás.
26: Toca Dibu, sale con Cuti Romero. La aguanta, va por adentro. Otra vez la misma tónica. No presiona Bellingham, no presiona tampoco Harry Kane.
29: Sí, pero fíjate que a Paredes, Kane está encima de Paredes ahora.
26: La tira Dibu, larga para ponerlo a correr al Cholito. Arriba cortaba Spence, le va cayendo la pelota a Enzo. El toque para Molina, por favor, acertale. Ahí está. Molina que la aguanta, juega. Con el Cholito lo mató. Le rebota el Cholito, se va por afuera. Saque de manos, será para Inglaterra.
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26: Desde su campo tiraba el pelotazo largo Harry Kane para ponerlo a correr a James. Fue su defecto a Rogers por la izquierda. Rogers quedó por adentro, James por afuera. Lateral para los ingleses, lo va a hacer James. Brazos arriba, ya se hizo el saque de manos. Quiere por adentro Stones. Se va juntando con Anderson. El toque de Anderson para abrirla con Spence por la izquierda. Juega con Gordon. Aguanta Gordon de derecha. Toca por adentro con Bellingham. Otra vez Gordon. Lo presiona Argentina. Gordon, falta de Gordon.
29: Es muy bien Simeone.
26: Sobre el Cholito. Juega rápido Argentina. Le queda ahora Julián. Entendió el árbitro que era una jugada rápida. La dilapidamos nosotros. Todo vuelve a comenzar. Sale Dibu.
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26: Toca y toca la selección argentina por la izquierda entre Julián, Tagliafico y Paredes. Sale Leo Paredes por adentro, toca con Messi. En realidad se la dejó a domicilio. La pincha Leo, la abrió para Tagliafico, va a encarar Tagliafico. Se va frenando, tocando por adentro otra vez. La pelota para Lisandro Martínez, la va dejando para Paredes. Quiere romper por adentro el Cholito Simeone, rompió Molina. La tira en larga para Molina. Se termina la cancha, pica, se va. Saque de arco para los ingleses.
29: Se enoja Leo, le dice a Paredes, parala por abajo. No tiremos el pelotazo, no la tenés que perder.
5: Tengo la impresión de que Messi leyó algo en el partido que lo enchufó rápidamente y lo quiere ejecutar cuanto antes.
26: Lo van a presionar a Pickford, sale el arquero inglés. Messi, Julián, la tira larga Pickford. Cuidado con esto, la jugó para Harry Kane. Anticipo oportuno y bueno de Molina. Después se pasó de largo Cuti, el Cholito colaborando. Ahora se cae cuando se lo saca de encima Bellingham en cara a Jude. Son cuatro que lo marcan. Hasta acá la dijo Cuti, quedó el rebote, le cobraron falta. Tiro libre para ellos.
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26: Bueno. Atención con esto. Declan Rice. y Stones. James, perdón. Stones se quedó acá para cabecear.
5: No, James es especialista en pelota parada en Chelsea. Sí, sí, sí. Declan Rice en Arsenal, lo era en West Ham. No creo que vaya al arco esta pelota.
26: Parris, James. O Declan, al final se queda Declan. Parris, el del Arsenal. Tiene pinta de centro por cómo perfila, pero atención Divo, ¿eh? Arma la mini barrera. El arquero argentino ajusta marca. Cuti Romero pone la distancia con Kane. El centro de Declan Rice, segundo palo. Alcanzó a cabecear Stones. A cualquier lado, saque de arco para nosotros.
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26: A mí me da falta en ataque de Rogers en la jugada, ahora viéndola. Pero bueno, si hubiera terminado en gol hubiésemos sabido qué hacía el árbitro. Le queda nuevamente a Molina. 33 minutos, primer tiempo, la tira en larga para el Cholito. El Cholito que va contra Spence, le pone el cuerpo el Cholito, le va a ganar, ¿eh? Le puso el cuerpo el Cholito, Simeone lo cortó justo. Por allí Stones, que se cruzó toda la defensa, falta en ataque.
29: Es el hijo de Diego, ¿eh? Pelea todo, juega de delantero, pero pelea todo Simeone.
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0: área, la dejan ahora para Rice. Primero va a pasar por Stones, pensé que se acercaba Rice. No se acercó nada. Vuelve a comenzar y Argentina que tiene que ir a presionarlo, ¿eh? Allí está el pelotazo largo de Pickford. Pelota al campo contrario, viene cerrando Spence, la metió por abajo, pasó Gordon, le puso el cuerpo a Licha, bárbaro, saca de media vuelta, pero no pasó el peligro, se la regalaron a James. Aguanta James, mete el centro, muy pasado para Bellingham. La tiene que revolear el Cholito ahora contra Spence, hay un duelo bárbaro ahí. Otra vez Spence al Cholito, está nada, hacerle falta. Sacala por afuera, si no, sacala al fondo. Roba Spence, se complicó el Cholito. Le viene a dar una mano para sacar Nahuel Molina. Toca Molina. La regalamos otra vez. La tienen ellos ahora. Va Bellingham. Roba Enzo con falta primero, dice.
1: Molina.
0: Y sabe que sí. Tiro libre para Inglaterra. 3 metros del vértice del área grande sobre la izquierda.
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0: Va James ahora, no Rice. 2 en la mini barrera. Tiro libre, 2 metros y medio, 3 del vértice del área grande, costado izquierdo.
1: Qué peligroso esto.
0: Es peligroso, sí. Este sí le puede pegar al arco, ¿eh? Rice en el anterior metió el centro. Uno solo deja la barrera, Diego Messi. Barry James. James al arco. Manotazo de Diego. No pasó el peligro. Sáquenla, por Dios. La tiene que sacar Tagliafico. Primero por adentro. Sacaba Cuti a correr. No puede recuperar Simeone, la recuperan ellos. Así está Julián, la cambió toda para Messi. Y va Leo contra Spence, lo traba justo Spence. Aguanta Leo, aguanta. Se sacó de encima. ¡Animal! Sigue Leo, falta de tarjeta, ¿eh? De tarjeta, tiro libre para nosotros.
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0: Bueno, siguen los manotazos, ¿eh?
1: Pero no queda claro a quién le saca la amarilla.
3: Que se la tiene que sacar al que le hace la falta.
1: Que es Anderson.
0: ¿Sabe que no sabe?
1: Es una máquina de hacer foul.
3: Y aparte, es una falta deliberada. De ahí se la va a sacar.
0: Anderson.
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4: Primera por estado del partido, Anderson en Inglaterra.
1: Se tapa la boca Harry Kane para hablar con el árbitro.
0: No se puede. Ahí le está diciendo Paredes, ¿no? Fernando.
4: Exactamente, se tapó la boca y le está diciendo Paredes. No se puede tapar la boca.
1: Ya Bellingham lo hizo y no pasó nada.
0: Bueno, amonestado Anderson, tiro libre para Argentina, acomoda Messi. 30, 32 metros, línea recta al arco prácticamente. A ver. Algo dice Pickford, esto no puede ser arco de ninguna manera. Pone uno en la mini barrera. Va, no sé, es Messi, viste cómo es esto. Pero tendría que ser centro. Va Messi, tiro libre para nosotros. 37 tenemos. Abrió Messi, la dejó para Paredes. Tocó otra vez por adentro con Leo. Aguanta Messi, encara por el segunda, pone tercera, intenta darlo al arco. El rebote favorece a Argentina, le queda Enzo. ¡Afuera! ¡Afuera! Dice Enzo, jura que la tocó Pickford. Bueno, ahora sí puede intervenir el VAR en definitiva en esto. Bueno, linda jugada de Argentina, armaron.
1: Un intento de segunda jugada en la Argentina. El remate de Enzo Fernández que buscaba ángulo por poco. No se le metió allá arriba a la derecha. Pickford que volaba sin llegar. Se enciende el partido. La agarró Messi y todo puede pasar.
0: Debe haber habido algún leve rebote porque por eso reclamaba tan airoso Marcelo Enzo, ¿no?
3: Bueno, sí, para mí había córner. Una cosa. La primera llegada desde afuera pateando es de Argentina hasta ahora. En registro de jugadas. Es la de Argentina, la otra fue la pelota parada que tapó el Dibu.
0: 38-38, 0 para Argentina, 0 para Inglaterra.
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1: A salir del fondo el Dibu, que va acomodando a Paredes. Que queda mano a mano con Kane. Va el pelotazo del Dibu y a correr. Va el Cholito. Bajando de cabeza la pelota estaba Gay. Presiona el Cholito. Las pelea todas, ¿eh? No podía Alexis porque no cayó donde él estaba. No se entienden ellos. Una desinteligencia de Anderson. Le cayó a Messi. Messi que se junta ahora con Alexis. Va por afuera Nahuel Molina desesperado. La termina revoleando Declan Rice. Lateral para nosotros. Mitad de cancha. Brazos arriba para Cuti. Cuti que la mete por adentro. Aparece nuevamente Leandrito Paredes. Se le va a mover Messi. Va Paredes con la pelota caminando, ¿eh? A tranco Cancino. El toque para ir con Enzo. Enzo por adentro y aparece otra vez Cuti. La mano a jugar sobre la izquierda. Sale con la pelota. Ahora Lisandro Martínez. Va a amagar ahí por afuera. Rompió por adentro. Ahora Tagliafico. Lo vio Martínez. Tocó Tagliafico. Quedó Julián haciendo el relevo del lateral izquierdo. Fantástico este movimiento de Argentina. Trabajo total, ¿eh? La apertura para que venga a buscar Enzo. Más abierto quedó Molina. Enzo para adentro para Messi. Parado de 10. Se frena Leo. No lo quiere tocar Rice. Aguanta Julián. De primera va Julián. La pelota para Molina. Molina que lo vio llegar. Perdón. Para Lisandro Martínez. Lo vio llegar a Tagliafico. Molina quedó abierto del otro lado con los bracitos arriba indicando el pase para el Cholito. Simeone le queda a Julián parado de 10. Lo dejó para el Cholito. Aguanta Simeone. Le pasa del otro lado Molina. Toca y toca Argentina. Me gusta Gastón,
2: El mejor momento de Argentina en el partido es este. Domina, Messi se cierra, el Cholito va de punta. Me gusta lo que está intentando.
1: Casi 41, Marcelo, estamos cerca, ¿eh?
3: Sí, señor, manejando la pelota. Esto es confianza.
1: La pone abajo de la suela, engancha y va por adentro. Enzo Fernández toca con Messi, la regaló Leo, che. Y se viene Inglaterra, quiere Bellingham. Hace le falta ahí. Lo cortaba Lisandro sin falta. O con. Ah, esto es amarilla. Mirá vos, presentalo.
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4: Primera amonestado en Argentina, Lisandro Martínez.
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1: Ahora está medida con distintas varas las dos amarillas, ¿eh?
2: No, pero esta es amarilla, es sujeción constante.
1: Sí, pero la
2: cortando
1: otra,
2: un avance peligroso.
1: Falta fuerte, sí, sí.
2: Está bien, pero fueron
1: amarillas. Silvio, ¿me buscaste lo que te pedí, amigo?
5: Lo de la posesión, sí, señor. Sí. Lo actualizamos, se lo decíamos hace un ratito.
1: Por favor.
5: En este momento le metemos el F5. Tenemos posesión en favor de la Argentina, 59 a 41. 206 pases para la Argentina, 139 para Inglaterra.
1: Mirá vos.
5: Están iguales en precisión de pases, 89% para ambos.
1: Sale con la pelota Molina recibiendo de Enzo. Enzo otra vez por adentro. Quiere romper en diagonal. Julián se acerca a Simeone. Le queda la pelota a Messi. Aguanta Messi. Son dos que lo marcan. Se lo sacó de encima. Hasta acá. Lo terminó diciendo Anderson. Lo marcó bien Anderson. Después hay falta en ataque. Tiro libre para Inglaterra. La juegan rápido para Bellingham. Bayud. Se mete en nuestro campo. Lo corre de atrás el Cuti. Lo viene tomando.
5: Tremendo.
1: Molina, tremendo Cuti. Con solvencia. Todo pelota. Se la robó. Sin problema se levantó Bellingham con bronca, dijo. Me la robó bien, che. Sale Argentina, le queda Lisandro. Lisandro abriendo por la izquierda para que aparezca otra vez Tagliafico. Engancha Nico, toca por adentro. Le queda Julián. Julián haciendo un trabajo enorme también, otra vez para Lisandro. Lisandro que va por adentro con Paredes. Aguanta, Leandro, aguanta.
3: Juega con confianza Argentina, ¿eh?
1: 43 tenemos. Mínimo va a dar 5. Rompe el Cholito, la tira en larga para él. Va siempre en duelo ahora con Gay. Lo aguanta Gay, no lo deja girar el del City. Parecía falta. El árbitro dice, saque de manos para los ingleses.
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1: Tengamos fe. Presión Argentina alto, sale Inglaterra. Allí está buscando la pelota. Nuevamente Gay, el toque atrás con Pickford. Uno más que vaya la presión. Sale Pickford, toca de primera. Aparece Stones, se frena Stones. Pal del City, dos centrales del City. Tiene este equipo, el toque con Bellingham. A la pasadita, Paredes, le dio un empujón. La van a dejar ahora para que venga a buscarla Anderson. El amonestado de ellos. Hay que buscarlo Anderson. Rompe Bellingham, se la tiran larga a él. Tiene todo controlado Lisandro. Revienta Martínez, lateral.
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1: Intentaba atacar Inglaterra por la derecha. La pelota se fue larga, lateral para nosotros.
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1: La perdieron cuando atacaban, ¿eh? Tuvimos suerte en esta.
3: Pero Bellingham no para de quejarse. Recién se la sacó Julián bien y se cayó al piso.
4: Tres más, Juli.
1: Sí. ¿Cuánto?
4: Tres más.
1: Poco, ¿eh? Solo lo del Cooling Break. Se venía Harry Kane, lo trabaron justo. A buscarla por adentro, va Declan Rice. Se perfila para un centro Rice, la deja corta y aparece nuevamente James. James que quiere, la va cambiando en la salida Stones. Stones está en campo de Argentina. Y aguanta Spence. Dame dos, Carlito, a ver si lo mufamos.
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1: Buscando la pelota ahora el conjunto inglés con James. Tocan atrás, traba justo. Julián, pero se termina yendo lateral para ellos. Lo quiere jugar rápido el árbitro. Dice, tranquilo muchachos, que esto ya termina. Tengo tiempo.
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1: Puede venir el centro de Declan Rice, la van a jugar frontal sobre la izquierda. A ver qué pasa con esto. Toca atrás, aparece en buena posición Stones. Se perfila Stones, la abrió sobre el costado y va James, la deja James, aparece Rogers, va mano a mano con Tagliafico que lo aguanta, tocan atrás otra vez, nuevamente, la pelota termina pasando por James, es un lateral derecho con mucha participación. Sale Pickford, sale Inglaterra.
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1: Estaba adelantado el delantero inglés, Rogers, el de Aston Villa. Tiro libre para nosotros y se termina el primer tiempo en 1:10.
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1: Bueno, acomoda ahora sin problemas Paredes. Paso por tu puesto, Fernando.
4: Sí, Scaloni le pide que no se dejen tanto a Gordon y a Rogers, que le ganen las espaldas a los laterales.
1: Allí está buscando Tagliafico. La mete por adentro, Nico. La va a dejar paralizando. Argentina va a terminar el primer tiempo con la pelota, La apertura sobre el costado izquierdo otra vez. Aparece Nico Tagliafico, se apoyando en Julián. Falta. Tiro libre para nosotros, campo propio.
2: No compró.
1: Insólito. Meten para Nico Tagliafico, que termina cortando la pelota. Tenía un destinatario, era Rogers. Va saliendo del fondo el equipo inglés. La va a aguantar ahora Alexis McAllister. Esa sí la cobra.
2: No, le juega peligrosa, pero no levanta el brazo ahora. No hubo contacto. Si hay contacto, es roja. Si no hay contacto, es indirecto. No levanta el brazo el árbitro.
1: Es increíble este muchacho. Tiro libre para Inglaterra. Tiempo cumplido, Ya está. Va Spence. Va a tener una más Inglaterra. Aguante Spence, lo tiene bien tomado por ahora Simeone. Pasa Spence, descarga con Gordon. Va Gordon versus el Cholito. Gordon tira la diagonal, el centro. Cuidado, casi. Rebota en uno muestro. Hay tiro de esquina, pero no, dice el árbitro. No hay más tiempo. Se lo quieren comer crudo.
3: Si final, le dejó jugar.
1: Final de los primeros 45 minutos. 0 para ellos, 0 para nosotros.
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0: El primer tiempo de Inglaterra 0, Argentina 0. Lo relató Julián Fernández. Lo comentaron Marcelo Benedetto y Gastón Recondo. Y lo viviste en T-Sports Radio. 103 partidos más 1.
3: Después lo vamos a ampliar. Partido parejo en estas semifinales entre Argentina e Inglaterra. Argentina hizo un muy buen primer tiempo, teniendo en cuenta el rival, jugando mano a mano y con confianza.
2: Los dos saben que el que se equivoca pierde. Y ninguno acertó demasiado tampoco en el último cuarto de la cancha. Final abierto, descanso parejo, justo 0-0.
4: Se retira a todos los jugadores, los últimos a retirarse, Harry Kane por el lado de Inglaterra y Lionel Messi y Rodrigo De Paul. Todos hablando con el árbitro antes de irse a los vestuarios. Un 2 amonestados, Anderson por el lado de Inglaterra, Lisandro Martínez por el lado de Argentina.
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0: Va a comenzar el segundo tiempo.
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0: El segundo tiempo de Inglaterra 0, Argentina 0, lo relata Julián Fernández, lo comentan Marcelo Benedetto y Gastón Recondo, y lo vivís en D-Sports Radio. 103 partidos más 1. 5 segundos y arranca esta historia. Moverá Inglaterra, tocarán atrás para que se reanude el partido. Esto está 0-0, lo vivimos en D-Sports Radio. Vamos Argentina, vamos Diego, tiranos un centro. Arrancó nomás y la pelota para Pickford. Amagando Pickford en la salida.
2: No, Cholito Simeone estaba... Bellingham estaba 5 metros en campo argentino cuando sacó Declan Rice. Raro que saque el 5, ¿no?
0: Sí, totalmente. Totalmente. Bueno, se va a reanudar, mami.
2: El que juega de 5, ¿no? El 4.
11: Mamita. Si Bellingham es el que se manda la macana, es que cobrar tiro libre directo para el rival. Esa regla habría que cambiarla, en definitiva. No está bien que beneficies al equipo que se manda la macana. Ahora sí, arrancó el segundo tiempo, el toque atrás, misma jugada, ¿eh? Misma lectura de Argentina, sale Pickford, lo corría por allí, solito Ximénez la tira en larga, el campo contrario, arriba, mete la cabeza para ganar Leandro Paredes, estaba Cuti también, va saliendo Molina, revienta Cuti por abajo, le quedó a Messi, tocó de primera por adentro con Enzo, y se juntó con Julián y a correr, vaya Julián, tiene cuatro encima, ¿qué querés que haga? Toca de primera, le queda nuevamente Alexis, era linda acción para Argentina, apostando otra vez a la posesión de la pelota, toca Alexis, jugando por atrás con Leandro Paredes, lo tiene el Cuti. Cerquita, la abrieron por la derecha. Y viene Argentina con el Cholito y toca con Molina y va Molina por adentro. Espera Messi todavía por adentro también. La van a jugar larga. Pensé que pasaba en el partido. Gastón estaba diciendo un auxiliar de FIFA que se corra, que no se veía. Claro.
2: Pero le va a tapar la visión a los que están del otro lado de la escalera.
11: Claro, que se corra de ahí, ¿no? El voluntary. La pelota por adentro para Cuti, va a salir Argentina.
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3: ¿Cómo lo ves, Marcelo?
19: Bien, con la misma temática, Argentina teniendo la pelota. Y de a ratos intentando presionar a Inglaterra, por lo menos en el arranque.
11: Sale del fondo Diego Martínez. Hay que batir al arco, Gastón.
2: Es un partido quirúrgico.
11: Sí, sí, sí.
2: Es un partido quirúrgico. Los dos juegan a no equivocarse y arriesgar poco y nada. Y si arriesgan es muy allá, muy al final.
11: Nadie regala nada. La tiran larga para Dibu. Dibu, que la juega para el Cholito. La bajó para Julián. Se metió en el área. Julián venía a esperar. Julián tapó Pickford. Tapó Pickford. Le va a quedar a Messi, ¿eh? Frotela, maestro. Aguanta Messi. Lo venía tocando de abajo Messi. La dejó para Julián. Le pegó el arco. Pega en la parte externa de la red. Creo que la tocó Pickford. El árbitro que dice que no, ¿eh? Sí, dijo que sí. Tiro de esquina para nosotros.
3: Lo mejor de Argentina en dos jugadas. Pelotazo largo del Dibu Martínez. Juliano la bajó para Julián. Casi gol de Argentina. La jugada más clara. Y después Messi desde el piso recuperó para que Julián pateara de nuevo.
11: Bueno, dale Gastón.
2: Yo no vi el córner, para mí no lo tocó nadie.
11: Bueno, por el que no nos dieron en el primer tiempo que sí era. El remate de afuera, el árbitro retándolos, pensé que iba a rebatir la decisión.
3: La tapada del arquero fue monumental, ¿eh?
11: Sí, total. Va al centro al área, no, la dejaron corta, le quedó para que venga a buscar Paredes que se junta con Leo. Va Messi, el centro cerrado, quería por allí el Cholito Simeone, la pelota que queda en la puerta del área, la quería el Cuti. Cuidado con la contra, ahora la dejan para Gordon, al piso para ganar, otra vez Paredes, le queda Messi, está adelantado Messi, no vale, sigue Messi, hasta el fondo Messi, igual se había levantado la bandera, me dio la sensación, no lo vemos de esta posición en línea, Pickford se los quiere comer crudos a los defensores, le dijo de todo a Spence, de todo menos lindo, estaba,
2: valía,
11: estaba, sí,
2: valía, ¿sabes qué Leo para mí creía que estaba adelantado?
3: Te digo, lo de Paredes. Van tres veces que se tira al piso. Está tremendo en la recuperación. Recién lo vi a Messi con Bellingham. Y Bellingham es como que cree que está compitiendo con Messi.
11: Toque corto le queda a Bellingham precisamente. Así está la pelota para que venga a buscarla nuevamente Tons.
2: Acordate que está en el Real Madrid, Marce.
3: Sí, pero aparte de la diferencia de edad. Él se cree que... Ah, no quiero hablar.
11: Sale por allí Anderson. Busca... Nuevamente Declan Rice, aguanta la pelota contra la banda Stones, no presiona por ahora Argentina, va Julián simplemente ocupando el espacio y dejando que jueguen. Pickford abandona el área, la tira larga, a cerrar el Cholito Simeone, la metió para adentro, le quedó largo el control a Enzo, al piso, Cuti, Ana Cuti, queda el rebote, viene a buscar a Anderson y se viene Inglaterra con Spence, se perfila desde la izquierda, mete el centro, saca Lisandro, lateral para ellos.
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11: Va Spence, brazos arriba para el del Tottenham con Caniero de Cuti. Buscar el área seguramente. La puede jugar corta también. La metió para que vaya Gordon el Colorado. La termina sacando de cabeza el Cuti. Romero se queda mirando Bellingham. El toque de primera de Juliano por adentro. La perdimos, en realidad nos la robaron también un poco y un poco. ¿Qué querés que te diga?
2: Va saliendo con la pelota Anderson. Toque corto para que aparezca nuevamente Gay. Liquida Gay, todo en campo. Argentino toca por adentro Gay. Viene a buscarla Kane, le pega a Harry, Habiliendo Kane. Cuidado con esta. La van a dejar para James. Se perfila para el centro James. Por ahora no lo deja Tagliafico, tampoco lo deja McAllister. Centro rasante que termina sacando a Lisandro Martínez. Tengo tiempo, hay lateral para ellos.
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2: Lo presiona el Cuti, se saca dos encima. Tuki, tuki. Y afuera.
3: Le digo, el mejor jugador argentino en el partido es el Cuti Romero.
2: Sale con la pelota McAllister, la aguanta Alexis, toca por adentro, va Messi. Puede romper frontal Julián, la tiran para que vaya el Cholito contra Spence. Aguanta Spence, la va sacando contra la raya, la obliga a revolearla. Con la suerte que le cae a Bellingham, no le comete falta a Cuti. Tiro libre y lo va a molestar y está bien. 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
4: Segundo amonestado en Argentina, ahora es Cristian Cuti Romero, la saga central de Argentina con amarilla.
2: Y las dos fueron iguales, cortando en la mitad de la cancha, sujeción permanente, un avance peligroso de Inglaterra.
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2: Sale con la pelota Inglaterra, le va quedando Stones. Es un momento calmo del partido. Veremos cómo sigue esta historia. No me gustaría tener que ir a buscar porque me golpearon primero. Le va quedando a Gordon. Se perfila Gordon. La juega por adentro Gordon. Presiona Argentina, no los deja hacer. La deja pasar Gay, saldrá Pickford. Pickford está casi mitad de cancha con la pelota. Casi adentro del círculo central. Le cayó nuevamente Stones, abriendo sobre la derecha. Viene a buscar James. Vaya presión, vaya Julián, vaya Messi, presión. Mete Gay atrás, toca para Pickford, lo corre Julián, se le puede complicar a Pickford si lo cerramos bien. Presiona el Cholito, robó, acusan un golpe. ¿Cobró ese golpe el Cholito?
1: No, pero hay un jugador argentino en
3: el Cuti, el Cuti Romero con Kane es el tema.
2: Pero había robado una pelota bárbara el Cholito, en fin. Detuvo el partido y cobró falta sobre el Cuti en la mitad de la cancha. Tengo tiempo.
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2: Toque corto para que venga a buscarla Tagliafico. Sobre la banda izquierda, primero pasó por Paredes. Venía a buscar Nico. Mete por abajo, aparece por allí Martínez. Martínez la dejó para Julián. Encara Julián, ahora sí le abrieron para Nico. Se perfila para meter el centro. Nico la tiene que aguantar. Tiene McAllister por adentro. Espera Enzo Fernández. La cambiaron para Molina. Encara Molina. Molina que va con el Cholito. Simeone la aguanta. El Cholito toca por adentro con Messi. De primera va Messi. La dejó para Enzo. Hizo la pausa. Enzo tocó con el Cholito. Simeone otra vez, la deja para Molina, centro rasante, rechazaron al revés, horrible. Termina sacando Gordon, recupera la pelota Argentina, toca Enzo, había recibido Paredes. Y el que va ahora es Lisandro Martínez, se frena Lisandro, toca con Paredes. La busca Leandro, de primera va Leandro, la dejó para Enzo Fernández, se perfila ahora para un centro el Cholito Simeone. Estamos metiendo por adentro para Paredes, Paredes y el centro. Oh, se va ancha la pelota, saque de arco para ellos.
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4: ¿Juli? Sí. Se mueven Thiago Almada, Rodrigo De Paul, Nicolás González, Gio Lo Celso, Nicolás Otamendi.
2: Bueno, veremos quién de todos ellos. Dale, Marcelo.
3: No, te iba a marcar algo, porque cuando Paredes pateó al arco, manos en la cintura de Leo, porque Leo quiere que se siga tocando.
2: La juegan larga, campo contrario, arriba para sacar, estaba Lisandro, quedaron de frente, son dos que van. Cuidado que aparece Rogers, el centro va, gol de Inglaterra. Spence. Gordon, Gordon, Gordon, gol de Inglaterra. Insólito, ¿eh? Insólito cómo llegaron. Dale, Marcelo.
19: Lo agarraron corriendo a Argentina, lo agarraron en transición, en ataque. El centro desde la derecha, le ganan la espalda a Molina, lo anticipa. Ese es el error, hay muchos, algunas recriminaciones del equipo argentino por cómo quedó parado. Transición rápida de Inglaterra, jugada de peligro, la primera, y termina en gol. Otra vez le llegan a Argentina y le convierten. Está ganando Inglaterra 1-0 cuando el partido era parejo.
2: La pelota que le pone Rogers a Gordon es medio gol, y el otro medio gol es como se descuida Nahuel Molina a sus espaldas, donde aparece el hombre que acaba de comprar el Barcelona. Era el momento del partido en el que la Argentina gobernaba, y con espacios y de contra voló Inglaterra, no volvió a tiempo la Argentina. Tiene una clara deficiencia en el lateral derecho, no lo pudo resolver en todo el Mundial, hoy lo paga caro.
4: Sí, Fer. Hay que decir que atención con Pickford y los hinchas argentinos, le dedicó el gol y ahora están obviamente tratando de contener a los hinchas que le gritan de todo al arquero inglés.
11: Se reanuda el partido, a no caerse. 11 minutos, gana Inglaterra 1-0, vamos con fe. Vamos con fe, que de esto sabemos bastante. Va saliendo con la pelota el Cuti.
19: Habíamos hablado, ante un descuido, ante un error, lo pagás. Y bueno, lo pagó muy caro Argentina para hacer la primera equivocación del partido.
11: Pero estoy con Gastón. No. No se pudo con los laterales en todo el Mundial. La pelota sobre... Tampoco sé a quién hubiera traído. Sobre Cuti que va jugando atrás. Aparece nuevamente Dibu Martínez. Se la olvidó Lisandro, cuidado con esto, viene Bellingham por adentro, va Kane, se la olvidó, menos mal, a contramano, llegó Harry Kane, le cae la pelota a Messi, la aguanta el 10, la masa al 10, la tira larga Messi para Enzo, si la cambia mal Cholito, seguí, falta de Pérez, todo pelota, dice el árbitro.
19: Ah. Para mí es todo pelota.
11: Bueno, llevó pelota y jugador, si llevó primero la pelota no digo nada, no, lo estamos viendo, fantástica. Tiro de esquina para nosotros.
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11: Bueno, a buscar por arriba va Messi. En este tiro de esquina lo están agarrando Alexis, Me gusta Cuti, la jugaron corto otra vez, no sé si sale también esa. Va Messi, el centro, saca de cabeza, libre la pelota, Harry Kane. Lateral para nosotros.
19: Y ahora se van a parar de contra. Ahora sí que va a sufrir. Argentina se tiene que parar un poco más adelante.
11: Casi 13. Segundo tiempo. Gana 1-0 Inglaterra. Va el toque por abajo. Viene buscando Alexis. Va a encarar Messi. Se frena Leo. Toca por adentro Leo. A ver, Lisandro Martínez y la pelota. Se frena Lisandro también. La van tocando para Leo. Se juntan. Los futbolistas argentinos en campo inglés. Pasaba la pelota por Molina. Molina con Messi. Encara Messi. Toca de primera con Alexis. La apertura de Alexis para que venga a buscarla el Cholito Simeone. Va por adentro Enzo. Perfilado para meter el centro. Enzo muy pasado. Oh, se terminó la cancha y Pickford simula una caída. Bueno, lo que va a ser ahora, ¿no? Van a hacer tiempo. Todo lo que pueda.
2: El Cuti se quedó. La jugada se extendió. Fue y vino. Lisandro volvió a la posición y Cuti se quedó de 9.
11: Dale, pelota.
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11: Siga.
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11: Presión argentina, va el Cholito Simeone, la robó, la metió para abajo para Messi, que bárbaro, toca la Leo, aguanta Messi, se frenó, se lo olvidó y corta con lo justo, defensor que salía, era Stones, le cae a Paredes, ahora le cayó Alexis, se quiere meter en el área, lo marcan 3, le queda Julián, la punteó Julián, presiona ahora Argentina, hay que seguir ahí, hay que seguir presionando en el área de ellos, hay lateral.
19: Y está viva Argentina, mirá que el golpe era fuerte.
11: Es para nosotros el saque de mano, la jugó rápido Messi, la mete por adentro, aguanta la pelota Julián, giró Julián, tocó de primera,
1: Le va quedando a Paredes, todo Argentina en campo inglés ahora, correte que están jugando. Le digo a Ismael, el árbitro. La apertura para Simeone, va el Cholito. Zuliano perfilado, mete el centro como viene, segundo palo, le va a caer a Nico. Aguanta Tagliafico. Lo tiene cerca Tagliafico. A Leandro Paredes, la pelota para Enzo. Abierto, queda otra vez el Cholito Simeone. Allí está Nahuel Molina, toca atrás con el Cuti. Están abroquelados para salir de contra, ¿eh? No se puede equivocar Argentina acá. Va Simeone. Hay que tocar, hay que moverla. Espera Messi bien parado de 10. Aguantando la pelota ahora. Venía Cuti. La deja para Paredes. Espera Julián. Viene para Enzo. Remate por arriba del travesaño. Terminó la jugada.
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1: La sacan de cabeza, viene a buscar la pelota Simeone. Puede girar o no, no giró, tocó atrás. Sale Molina, toca con el Dibu. Lo presionan al Dibu ahora, también a Lisandro Martínez. A los dos Martínez presionan en definitiva. Sale Argentina por la izquierda con Tagliafico. Que no decaiga, tengámosle fe. Este equipo nunca te deja tirado, 16 minutos. Gana Inglaterra 1-0. De gol hizo Rice, abajo del arco. Gran centro de Morgan Rogers, acierto del técnico también desde los cambios que planteó para este partido. Tuchel, le queda la pelota a Messi, encaró Leo, tocó, se juntó con Alexis, fue con Julián. A buscar el rebote va Enzo, la apertura para que venga a buscarla Tagliafico, Tagliafico que va por adentro. Y allí está Lisandro Martínez, viene a buscar Alexis, quiere girar McAllister otra vez con Lisandro. Lisandro lo tiene cerca Julián, Julián lo tiene cerca Enzo, la mete por adentro para Paredes. Tenía como para pegarle, tocó para Messi, la dejó para Alexis. Lo termina perdiendo con la marca de Stones.
19: Ataca Argentina, defiende Inglaterra,
1: ¿eh? Aguanta la pelota ahora. De espaldas al arco Alexis, toca con Guti. Va por adentro con Alexis. Pasa de largo y quería Messi. Le cayó a Molina. Molina que mete por adentro, alienta al público argentino, esto es lo que necesita, ¿eh? Vamos Argentina, que se puede. Buscando Lisandro. No podía. Julián Álvarez rechaza la defensa inglesa, Gastón.
2: Inglaterra se defiende como si faltaran 5 minutos. Y le queda casi media hora el partido.
4: Se viene Nico González.
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1: Venía Messi al piso para ganar, iba a Paredes, la cambiaron todo, esperaba por allí Cholito Simeone, sacó Spence. Está rompiendo Spence hoy. Le queda Harry Kane, la pincha para ponerlo a correr a Rogers. Iba Rogers contra Tagliafico. Recupera Nico, toca atrás, sale. El bueno del Dibu, no era Nico, era Lisandro Martínez, le cae la pelota nuevamente a Enzo Fernández, tocaron con Simeone por la derecha, rebote, favorece Argentina, presiona el Cholito. No pueden girar, se va al costado, lateral para nosotros, la juegan rápido para Simeone. Lo corre con el cuerpo Spence, se mete en el área Simeone, ¿qué cobra? Estaba en movimiento la pelota.
2: Pero si fue lateral.
19: El cambio. Él había marcado el cambio.
1: Pero si fue lateral, en fin, dale, presentale.
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4: Ahora discute, ¿eh? Pero va a salir con el 5 Leandro Paredes y va a ingresar con el número 15 Nicolás González.
5: Miralo Scaloni, Juli, se vuelve loco Scaloni porque le cortaron al lateral.
2: Raro el cambio, ¿eh? Era bueno el partido de Leandro, va Enzo Fernández de 5.
19: Para mí, Gastón, tiene que ver con el tema físico, viene de un desgarro, viene de haber jugado 90, 120 es mucho.
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1: Va saliendo con la pelota argentina, la metieron por adentro para Enzo. Enzo se junta con Alexis. Salvo que le duele algo, es rarísimo el cambio. Le queda la pelota a Martínez, va Lisandro, se perfila para meter el centro. nuevamente para Enzo, la puede pinchar, esperaba el Cholito Simeone, la dejó para Messi, parado 10, la pincha Messi, segundo palo, entró Nico, la bajó de cabeza, no bajaba la pelota. En la posición de Telefico, que terminó como un 9, pegó. McAllister se va por el fondo, saque de arco para ellos.
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1: 20 minutos tenemos. Segundo tiempo, gana Inglaterra 1-0. Gol de Rice, Declan Rice. Perdón, de Gordon. Va buscando la pelota. Rice es el que venía pidiendo la pelota. Sale ahora por allí Pickford. La tira larga Pickford. Arriba, metía la cabeza para ganar Simeone. Se lleva el rebote Bellingham. Devuelve el Cuti Romero. A ritmo Cancino, vuelve Messi. Y la juegan por el costado, señoras y señores. Dominando Spence. Está listo para darle Spence. La cambia toda Kane, cuidado del otro lado. Aparece Rogers, juega por abajo con James. Dibu Martínez se queda con la pelota. El Emi de Mar del Plata sale rápido ahora. Se le olvida Enzo, parecía falta. Fue lo que quiso simular Enzo, ¿no?
2: Sí.
1: Le queda Rice, pelota para Kane. Le dio Harry, va a impedir el córner el Dibu. ¿La va a sacar? No, la va a aguantar, la va a tener con la mano y va a salir Argentina.
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1: Saliendo con la pelota Messi, que recibía de Martínez. Por adentro espera Simeone. Ahora se fue en diagonal para afuera, enganchó Messi. Le busca, del otro lado, qué bueno. A Nico Tagliafico mete el centro. Un pase que solo Messi puede dar, ¿eh? Era Nico González, ¿eh? Un pase que solo Messi puede dar. Tiro de esquina para la Argentina.
2: Le dijo algo Nico, que dónde va a ir a cabecear. A ver si lo busca Leo. Él puede desde ahí elegir a dónde poner la pelota. La Argentina está jugando bien. La Argentina está jugando bien.
19: Y aparte no merece estar perdiendo el partido. Hubo una sola llegada a Inglaterra.
4: Se vuelve loco Samuel, ¿eh?
1: ¿Por qué? ¿Por la jugada del córner?
4: Por la jugada del córner, correcto.
1: Bueno, a estar atentos. A ver qué tienen preparado. 22, tenemos el centro cerrado, segundo palo. Cuidado que no saque Inglaterra con pelota dominada. El rechazo que no prospera. La devolvía por allí Molina, se viene Argentina. Si la cambian toda, puede ser. La van a dejar para Simeone, va el Cholito. Va a encarar por la derecha, no tocó de primera, la dejó para que venga Tagliafico. Con la derecha metió el centro Tagliafico, consiguió otro tiro de esquina para nosotros.
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1: Después de este córner va a parar el partido para tomar agua el árbitro, ¿eh? Acomoda la pelota Messi. 22 y medio tenemos, gana Inglaterra 1-0. Sin sufrir no vale. A tenerle fe, para el centro de Messi, primer palo, nadie para cabecear, caía Pickford, el futbolista nuestro caído también en el área, a recuperar a Molina, en campo de ellos, toca Molina, va a buscar y recibe otra vez, abriendo para Messi, la aguanta Leo, se perfila para un centro, Messi, qué bárbaro, cabezazo, tapó Pickford, lo tuvo Nico González, era maravillosa la tapada, fue maravillosa la tapada, después hay falta en ataque, tiro libre para Inglaterra, Pickford tuvo el empate, Argentina, y Pickford es el responsable que no haya sucedido.
19: Otro centro de la derecha, cabezazo notable, ¿eh? Abajo, pica encima, se le complica al arquero y sin embargo la saca al costado, otra jugada de peligro, Argentina, insisto, Argentina aún con el gol en contra. Se levantó, se defiende, Inglaterra está muy atrás, Argentina está dominando el partido.
2: Es el mejor momento de Argentina en todo el partido, lo despertó el gol, a Inglaterra lo conforma la ventaja mínima, recién Nico González no tuvo más opción que cabecear hacia abajo, no pudo elegir el palo, por eso Pickford tuvo una chance.
1: A tomar agua,
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5: Está ganando Inglaterra 1-0 a Argentina, gol de Anthony Gordon.
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5: Argentina y el déficit en esta Copa del Mundo, lleva 5 partidos consecutivos recibiendo al menos un gol. No deja el arco en cero el Dibu desde el 2-0 frente a Austria.
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5: Ayer ganó España, Oyarzabal de penal y Porro. España espera en la final, le ganó a Francia 2-0.
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1: Bueno, van volviendo los protagonistas, ¿no, muchachos? Vuelve con los mismos Argentina, Fer, ¿no?
4: No, hay 3 cambios en Argentina.
1: ¿Tres cambios?
19: Y lo saca Lisandro. Sí.
1: De Paul, Montiel y Otamendi.
4: Bueno. Ingresan Rodrigo De Paul con el número 7, Nicolás Otamendi con el 19 y el otro que entra es González Montiel con el número 4. Salieron Lisandro Martínez, Giuliano Simeone, ya te confirmo el tercero.
1: Molina.
4: Y Molina, Nahuel Molina Lucero, correcto.
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19: Para mí los cambios, para que se entienda que son de posiciones por el tema de la frescura. Argentina no había tenido mucho descanso y creo que lo que está buscando es eso. No hay un espíritu de lo táctico. Es tener gente fresca.
1: Bueno, y le queda un solo cambio para algún revulsivo, ¿no? Me imagino para que entre Lautaro en algún momento. Si hay que ir a buscar. Bueno, de hecho ya hay que ir a buscar. Señoras y señores, sale del fondo el equipo argentino.
4: Un cambio en Inglaterra, Julio.
1: ¿Cómo?
4: Un cambio en Inglaterra. Se retiró Gordon con el 18 y ingresó Conza con el 2.
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19: No nos favoreció el parate, ¿eh?
1: No.
19: Era el mejor momento de Argentina y justo vino el parate.
1: Raro el cambio en Inglaterra también, porque saca a uno de la izquierda y pone que juega por la derecha.
20: No, puso un tercer central. Sí, Gonzá juega de central.
1: La pelota para que venga a buscarla por adentro. Julián Álvarez, aguanta Julián. La va a jugar por adentro. Espera De Paul. De Paul que la va a cambiar con Messi. Messi se junta con De Paul o no. Sigue Leo, la abrió para Montiel. Metió el centro, cachete. Qué bárbaro lo podía Alexis. Y termina despejando el lateral derecho. James, saque de mano para la Argentina por la izquierda. Brazos arriba para Cachete. Otra vez dice el árbitro, ahora sí, la jugó con De Paul. Aguanta De Paul, cómo molestan los auxiliares. Bueno, se corren, no se ve el partido. La van a jugar por adentro, damas y caballeros. Todo un grupito de pecheras amarillas que tapan absolutamente toda la visión, ya que el lateral no se ve del todo bien. Y nosotros que estamos bastante fastidiosos. Le queda la pelota a Montiel. Montiel que la deja por adentro para De Paul. De Paul que lo vio llegar por allí a Nico Tamendi. Abrió Nico Tamendi. Había pasado Telefico. Quería Nico González también. Queda de punta esperando Julián. Se muestra De Paul parado 10. La sacan por la derecha. Aguanta Cachete. Mete Montiel para Messi. Encara Messi o no. Espera Messi. Toca corto con Enzo Fernández. Aparece en escena otra vez Otamendi. Se perfila como para meter un centro para cambiarla por el otro sector que viene solo Montiel. La van a cambiar con Enzo. Enzo la deja para De Paul. De Paul y el centro. ¡Alexi! ¡Palo! ¡Palo! ¡No lo puedo creer! ¡No lo puedo creer! ¡No puedo creer lo que perdió Argentina! ¡Alexi lo tuvo! ¡Fue en el palo! No pasa el peligro, ¿eh? ¡Ay,
19: qué,
1: Dios!
19: ¡Qué centro de De Paul a McAllister, eh!
1: De Paul por abajo para Messi. Messi que la abrió. Aparece otra vez Montiel y el centro. ¡Alexis! Otra vez de cabeza, otra vez sin tanta precisión. Sin tanta fuerza. Explícame cómo no fue gol.
19: Inmerecido, definitivamente inmerecido. Argentina jugando el mejor partido por el rival.
1: Aguanta la pelota Julián. La va abriendo Julián, se perfila Montiel. Montiel la deja ahora para que venga a buscar De Paul. El cabezazo de Alexis a la mano de Pickford en dos tiempos. Controla el arquero ahora. Que pide falta. No pasó nada. Saque de arco para ellos.
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1: Dale que ahora saque de arco para nosotros.
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1: 31 minutos tenemos del segundo tiempo. Y adentro la pide De Paul. Cara Inglaterra 1-0, lo tuvo dos veces de cabeza McAllister, un avión al palo. Y aparece Otamendi que acaba de ingresar y toca por adentro y aparece sobre la derecha Messi, se va a juntar con Cachete. Montiel en su defecto por adentro con De Paul. Encara Messi, toca con De Paul. De Paul con Cachete, Cachete y el centro, irá al centro Cachete. Él toca atrás para De Paul. La mete hacia la posición de Enzo Fernández. Engancha Enzo. La deja para Messi que venía por adentro. La pinchó Messi para Nico. ¡Oh! ¡Fuera! Picó fuera. Y no se animó Julián. Picó a 20 centímetros de la línea y no se animó a tirarse de palomita. Julián, saque de arco para ellos.
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19: Gran centro de Messi, cabezazo de Nico González. Insisto, como contra Egipto, llegando mucho. Le falta convertir.
20: No la buscó, no lo buscó a Julián. Buscó el arco, le erró al arco. Por eso parecía que era para Julián. Si hubiera sido para Julián, estaban sacando del medio.
1: Sale del fondo el equipo argentino abriendo la cancha. Ahora vamos que se puede. Diego, por favor, danos otra mano. La pinchan para Nico. Nico quiere ganarle la espalda a Gonza. Gana Gonza. El juego de lateral el otro día.
19: Entró bien Nico González. Muy buen partido de Alexis McAllister.
1: Armó una línea de 5 ya hace rato Tuchel. Va Argentina. La apertura para Messi. Quiere encarar Messi. Falta. Falta de Bellingham. Siga, dice el árbitro. Y fue de Roger que ahora juega por la izquierda. Se viene Inglaterra. Que no le pegue, ¿eh? Rogers. Hasta acá le dijo Otamendi. A buscar Rice, lo presiona ahora. Las nuestras son todas faltas, las de ellos nada. De Paul, el toque con Montiel. Montiel que va con De Paul otra vez. Va el motorcito. Encara Rodrigo, la abrió sobre la izquierda y sale Nico Tagliafico. Con el otro Nico con González. Van los dos por la izquierda, tocan por adentro con De Paul. Más flexible la posición de De Paul desde su ingreso. La deja por adentro para que venga a buscar Enzo Fernández. Fernández que se junta con Messi. La pide Tagliafico. Abierto quedó también Nico González. Toca Messi. Juega por adentro con Tagliafico, que la pedía hace rato. Otra vez con Enzo. Aparece Messi parado de 10. El toque de primera. Toca y toca la Argentina. Junta pases. Queriendo entrar al área con pelota y todo. No me parece tan mal porque ellos están muy atrás. Si la dividís, perdés. Son más altos, están de frente. Más vieja que el fútbol. Sale del fondo el Dibu, Marcelo.
19: Argentina, insisto, jugando con paciencia, jugando para mí el mejor partido. Semifinales, está vendiendo cara a la derrota a los campeones del mundo, moviendo la pelota y el otro respetándolo, Inglaterra respetándolo.
1: Aparece Alexis. La dejaban para Julián, la cambia toda Julián, le queda del otro lado Montiel, la bajó Cachete, aparece ahora De Paul. Mete Rodrigo. Busca Enzo Fernández, toca con Messi, la aguanta Leo, no lo dejan girar, son dos que lo marcan. Lo obligan a jugar atrás, le queda la pelota a Otamendi, que fue a buscar de nueve. El centro de Tagliafico para Otamendi, segundo palo, Nico Otamendi quiso tirar una pirueta. Casi termina convirtiendo falta en ataque. Falta en ataque, señoras y señores, tiro libre para ellos que ganan 1-0. Miro el cronómetro, 35, segundo tiempo.
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1: Ya está Lautaro, se fue Tagliafico y hay un futbolista caído en el conjunto inglés.
19: Vos sabés que para mí se lesionó en esa jugada Nico González en la rodilla.
1: Bueno, veremos. Y el jugador inglés caído no tiene nada de Conza, no tiene absolutamente bueno, nada.
19: Esto es lo que te marca lo que es el partido. Inglaterra enfriando lo que es un asedio permanente.
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1: Ah, lo que están demorando el partido no tiene sentido. Dale, Blota, así cumplimos.
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1: 36 minutos tenemos.
19: No, se tiene que ir porque estaba siendo atendido. Quería estar en la cancha. Es el reemplazo.
1: Veremos si lo mantiene o lo cambia, nos va a volver.
19: Quería volver por el lugar más largo.
1: Entraron O'Reilly y Burns. Está difícil, ¿eh? Dame un par, Blotita.
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1: Sigue poniendo defensores O'Reilly, Brown, Burn. Sigue poniendo defensores el equipo inglés, ¿eh? Y va Argentina, que ya tiene a Lautaro bien de punta.
19: Es increíble cómo resignó hasta el medio campo Inglaterra.
1: Todo.
19: Increíble para aguantar.
1: Le queda Enzo. Grita por la pelota Julián. La cambian para Messi. Aguanta Leo. Abierto lo tiene sobre la derecha. Cachete Montiel va por adentro con De Paul. La cambia Rodrigo. Hay que profundizar, ¿eh? Hay que profundizar un poquito. 38 tenemos. Falta todavía. Con fe, pa De Paul desde afuera. Y no, Rodri, muchos goles así no tenés. ¿Por qué hoy debiera ser gol? Recupera Messi, toca atrás. Viene a buscar la pelota Otamendi. Va a salir del fondo Otamendi. Tocando de primera con De Paul. Si la cambia está Nico González, que ahora tiene que hacer toda la banda. Se nos está Tagliafico. Va Nico González. Que renguea, ¿eh?
19: Es lo que te dije, la rodilla.
1: Aparece otra vez De Paul. Le queda la pelota a Messi. Messi centro, arco. Ni una ni otra. Saque de meta.
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19: Ha hecho todo Argentina, el gasto, físicamente hablábamos del gasto de Argentina. El partido lo sobrellevó siempre Argentina. La jugada fue de contraataque, gana Inglaterra, es cierto, pero Argentina sigue peleando.
11: La tira larga para Nico González, controla, tira la diagonal por adentro. A ver qué sale de esta. Va a venir el centro o el arco. ¡El arco! Rebote y afuera, tiro de esquina. Tiro de esquina, creo que la tocó Pickford también, sí. Pero primero pegó un jugador. Tiro de esquina. Lo tuvo Enzo o Pickford, toda de Pickford. Sí, Pickford. Sí, sí. Arriba, tiro de esquina para nosotros.
19: Te digo, ya van 7 jugadas claras de Argentina, sobre todo todas en el segundo tiempo.
11: Listo para el centro Messi, jugó el córner corto con De Paul, le quedó ahora él, se metió dentro del área. Remate desde afuera, Enzo, golazo, golazo, golazo. ¡Gol!

0: Señoras y señores, bienvenidos a la Copa del Mundo de Argentina. Enzo Fernández y el golazo. 40, segundo tiempo, 1-1. Y bancame que quiero ver si no lo ganamos ahora.
1: Tremendo golazo, tremendo golazo de Enzo Fernández de afuera. Estaba probando, la anterior fue al córner, esta inatajable. Pickford que le gritaba los goles a Argentina. Argentina, si lo tenés, Grogui, ganale. Presionalo otra vez, sobre la hora, metiendo un gol a Argentina para mostrar que vendiendo cara a la derrota, Argentina merecía largamente este resultado. Argentina lo fue a buscar, Inglaterra se fue a defender. Y el de arriba, Julián le decía a Diego, ayudá. Mirá si ayudó. En el empate, cuando faltaba poco, con los buenos cambios del entrenador para darle frescura, Argentina empata. Y está bien el resultado, señores. Si se me apurás, te digo que tiene que estar ganando Argentina.
0: Sin duda. Bueno, England, te falta probar una más. Va a salir con la pelota. El conjunto inglés la tiraron para Pickford. Con tanto defensor, no veremos cómo resuelven ahora. Saca Otamendi. La viene bajando por allí Julián Álvarez. Aparece. ¿Cómo? Campo propio ahora Nico González. Sí, Marce.
1: Juli, ¿cómo explicás? Se jodió el Cuti Romero, El Cuti Romero otra vez. Digo, ¿cómo explicás que físicamente este equipo está cansado cuando te hace todos los goles en el final del partido y tiene el dominio del partido como lo tiene hoy?
0: Saltá, saltá, saltá, Marcelo, saltamos todos. El toque por abajo para que venga a buscar a Alexis. Aguantando la pelota, se viene Argentina con Julián. El árbitro unas ganas de cobrar falta en ataque en ese choquecito pago que tuvo recién Alexis. Nada más, Alexis, a propósito de eso.
1: Es que me parece que le golpeó el tobillo.
0: Allí está esperando De Paul, aguantando, manejando los tiempos. El toque sobre la izquierda para Nico. Falta la de Messi.
1: Y lo que dijo Julián, lo sigue buscando Argentina. Esta es la genética, ir a buscar los partidos.
0: Le falta la jugada a Messi. Iba Leo, iba Messi contra O'Reilly. ¡Centro! Cerraron con lo justo, sacó Stones. No baja más la pelota, así la bajó De Paul, le cayó a Messi. Tiene que probar la de Messi, Inglaterra, la jugada de Messi, falta. Y se queda en el piso, ahora sí. Stones se va a quedar en el piso para que Blota complete.
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1: Increíble, haciendo tiempo Inglaterra. Argentina ha jugado por lejos. El mejor partido del campeonato con este rival en semifinales, los campeones del mundo. Y el segundo tiempo, te digo, está entre los mejores del equipo de Scaloni.
0: Juli. No tiene nada entonces, no tiene nada. ¿Qué? Mostraron a Mick Jagger otra vez en la pantalla, Silvio, ¿viste?
3: Claro que sí, piedra significa la en inglés, Rolling Stone,
0: no,
3: correcto.
0: No sé nada de inglés.
3: Bueno, yo le digo, el momento Enzo Fernández contra México, anotó a los 87 en el Mundial de Qatar. Venía de anotar a los 92. Frente a Egipto y ahora otra vez, momento Enzo Fernández, 85 para el elijo creer, relator. La única vez que en una semifinal Argentina había estado perdiendo, Italia 90, gol de Schillaci, lo empató la Argentina, gol de Caniggia. Por penales, Argentina fue finalista.
0: Hace 3 minutos que está teniendo este muchacho.
1: Sí, pero está enfriando el partido, Juli. Esto es lo que ha ganado Argentina, el respeto. Quiero decir esto, Enzo, no sé cómo terminar el partido de los goles cuando más lo necesitás. Ya lleva 2 y la otra, Silvio, otra vez Argentina metiendo goles en todos los partidos del Mundial.
3: Correcto, se extiende la racha, sí señor, precisa uno más, no solamente para ganarlo, Marcelo, sino para seguir con la racha de partidos consecutivos marcando 2 goles. La última vez que Argentina no marcó más de 2 goles, 2 o más, fue contra Arabia Saudita, Silvio, en el comienzo de Qatar.
1: Y la otra es que le falta uno para superar al 30 y ser el equipo de los mundiales.
3: Correcto.
1: Este equipo argentino de ser el que más goles convirtió.
3: 18 goles ha igualado la campaña de 1930. 18 goles son los 2 mundiales con más tantos en la historia para una selección argentina.
1: Te digo algo. Yo quería esto.
0: 9 más,
1: Mostrar cómo juega Argentina al mundo.

0: Señoras y señores, se reanuda el partido. Lo enfrió Stones.
1: Total.
0: Tres minutos o más. La pelota por la derecha para Messi. Falta la tuya, Leo. Falta la tuya, falta la tuya. Falta tu jugada. Falta la tuya. La de Dios ya la vieron. Falta la tuya. Tu jugada, Leo. Señoras y señores, se viene el equipo inglés con Jude. Va Bellingham. Se le fue la pelota.
2: Impresionante el corazón argentino, ¿eh? Impresionante.
0: La dijo de todo Cachete Montiel en la pasada. Va cayendo la pelota en la posición de Julián, que abrió con Nico. Va Nico González con Gonzá. La dijo para Julián. Aguanta, Julián, aguanta. Mete con Enzo, nuestro héroe de la tarde. Otra vez con Nico. Nico para abajo, para McAllister. ¡Alexe! ¡Palo! ¡No lo puedo creer, la puta madre! ¡No puede ser! ¡No puede ser! Segunda pelota en el palo de Alexis y de Argentina, y se viene Messi. Y va Messi, lo ganamos en los 90. El cabezazo, gol, y gol, y gol, y gol, y gol, Lautaro. ¡No!

0: Impresionante. Tremendo. Ponele lo que vos quieras ponerle. Se destrabó el 9. Llegó el gol de Lautaro Martínez, señores. Esto es Argentina. Estos son los campeones del mundo. Respetá los rangos, diría De Paul. Inglaterra lo recontra respetó. Se fue todo atrás. Decíamos, el mejor momento de Argentina, el mejor partido de Argentina. Dicen que están cansados, que es un equipo gastado. Pero andá, ¿sabés a dónde? Este equipo está más vivo que nunca. Tremendo gol de Lautaro Martínez, el centro del mejor jugador del mundo desde la derecha de Messi hasta de cabeza a Inglaterra. Argentina le está ganando 2-1 y lo da vuelta al partido en una semifinal. Los campeones del mundo están más vivos que nunca.
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2: Te decía, Marcelo, que precisábamos un gol más para que Argentina siga con la racha. 13 partidos consecutivos marcando 2 o más goles, récord en la historia de los mundiales.
0: Y además jugando, sí, jugando señor. Al fútbol.
3: Damas y caballeros, se va terminando el partido, la va bajando. Ahora Harry Kane, aparece Harry Kane. La tira larga Kane.
0: 9 minutos.
3: 9 minutos dio el árbitro. 49. Va el saque de manos. A buscarla sobre el costado Bellingham. Ay Dios, lateral para ellos, ¿cuánto falta? Faltan 5 todavía, 49 tenemos. Segundo tiempo, gana Argentina 2-1, lo dimos vuelta. Va el lateral en forma de centro, la jugaron con las manos. Recuperando la pelota Bellingham, va al centro, va arriba para sacarla Nico González. La tira larga Nico González.
0: En laterales, ni juegan.
3: Nuevo saque de manos para Inglaterra. Los brazos arriba para Gonzá. Gonzá para el saque de manos.
0: Ahora se apuran en los cambios.
3: Nuevo cambio en Inglaterra.
0: Entra Rashford.
3: Ya está Rashford, se va Stones. Y se va a ir Spence también. Rashford.
0: Todos con uno en la pelota parada. Pues hubo muchos cambios. Están Spence y Stone. Que se han ido. Rashford y Tony.
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3: Nuevo saque de manos para los ingleses. Mira más el cronómetro que el partido. El 51 tenemos. De 54. Dale, sácalo. Bueno, haz lo que quieras. Total. Toca Rashford. Se desespera Pickford. Pide la pelota al arquero. Está abandonando el área. La tira larga Pickford. Va Harry Kane. Está Nico Tamendi. Cierra. El Cuti Romero. Venía Messi. Y se viene Inglaterra, cuidado, vamos, nos van a cascotear.
0: Y ahora van a tirar centros.
3: Nos van a cascotear.
0: Pero ahora se apuran.
3: Con tranquilidad, 51 y medio. Va a venir el centro, a ver esta. Otro centro que no prospera, saca a Nico. Después termina completando Julián Álvarez como si fuese lateral derecho. Le va a caer la pelota. Al número 17, a Rogers, aguanta Rogers, juegan atrás, sale el arquero, va Pickford. Pero será de Dios, faltan dos todavía, el centro se tira al área, Kane, sí, tirate.
0: Quédate ahí, Dibu, a vivir.
3: Y ahora que se quede el Dibu a vivir, le duele la columna, la cintura, al Dibu, le duele todo. Me parece que no se va a levantar.
0: La fiesta, ¿qué es esto, señores? Esto es el privilegio de estar acá, la gente argentina, tremendo. ¿Cómo alentaron,
3: Tremendo lo que alentó Argentina, su gente, la voz del estadio, por momentos tapada por los gritos de los argentinos.
0: ¿A quién le rezabas? ¿A quién le pedías algo, Juli?
3: A Diego.
0: Desde el comienzo.
3: A Diego.
2: 2-1, como en el 86, Julián.
3: Y nos dio una mano, Diego. 52 tenemos y medio. Queda 1 minuto y medio. Aguanta De Paul, la mete por adentro. Va saliendo Kane. Lo enfrenta Enzo con lo último, va Enzo. La van a cambiar todas, señoras y señores. Lateral para la Argentina.
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3: La baja de cabeza quería devolverlo también y la devolvió. Cuidado con esto, espera Rashford. Está Tony también, que no desborde. Que no, desbordó el centro atrás. Atento para sacar la cútica. Despeja y después lo putea. Es un fenómeno.
0: No, y lo deja mirando, ¿por qué?
3: Lo mira.
0: Mira Leo.
3: Está muy bien. Aguanta la pelota, Messi con Julián. Tenela Leo. Falta.
0: Vamos, carajo.
3: Ahora
0: Miralo, Bellingham.
3: Vamos que se enojaron.
0: Me acuerdo cuando en la primera jugada Bellingham lo miraba a Messi, ¿te acordás?
3: Sí, señor.
0: Esto tiene vuelta siempre.
3: Gira la ruedita. Gira la ruedita. 54 ya, ¿eh? Lo puedes ir terminando, maestro, si querés, ¿eh?
0: ¿Qué edad tiene Bellingham? Porque Messi tiene 39.
3: Claro. Señoras y señores, reanuda el partido Argentina y debiera terminar.
2: 23 para Bellingham.
3: Ismael El Fat, ¿sabes la sopa que tiene que tomar
0: 16
3: Bellingham?
0: 16 de diferencia.
2: Podría ser el hijo, bueno, lo es total, de hecho, ¿no? Futbolísticamente
0: total,
2: hablando, claro.
0: Total.
3: ¿Sabes la sopa que tiene que tomar Bellingham? Todavía los títulos que tiene que ganar. Salir campeón solo como
0: bueno,
3: Messi.
0: Escucha, ¿y por qué no termina?
3: Ya está, El Fat, terminalo. Terminalo. Pelotazo largo del Dibu Martínez. Señoras y señores, se acaba el partido.
0: No entiendo.
3: Gana Argentina 2-1. Bueno, el Fat tiene ganas de 1 minuto más. Y apretalo al arquero, mirá si haces el gol vos, Leo, va Pickford. Presiona Julián también la salida de Conceal.
0: ¡Falta!
3: No nos volvamos locos, Ganó la pelota, Nico, dásela a Messi. Leo, falta el tuyo.
0: Muy bien, llévatelo.
3: Lo sacó a pasear.
0: Muy bien, tenela ahí.
3: Leo.
0: Tenela y terminalo.
3: Aguanta Messi contra Banderín del falta. Falta. La tira larga para Rashford. Le va a quedar la pelota también y toca atrás. Cuidado. Saca Dibu. La tira larga Dibu. Terminalo.
0: ¿Por qué no lo termina?
3: Van 10 y medio ya. Dio 9. No, ¿qué está esperando? Centro para que vaya Kane. Sácala de ahí. Saca Enzo. Termina el partido.
0: Yo no lo puedo creer.
3: Ah, es insólito. Lateral para Inglaterra. No puede ser. Pero contra Egipto nos hicieron lo mismo. Después es Argentina el que es beneficiado. Por favor. Dale, Leo. Aguanta, Leo. A Conza. Recupera por allí James.
0: ¡Dale!
3: Terminalo, maestro, dale. Perdonen, del otro lado, pero es insólito. Esto van 56, 54 era. Arriba el Dibu. Cuidado con esto, queda viva la pelota. Dibu. Terminalo, botón. Terminalo. Ya está. Sos un botón. Y sí, si estamos hablando de Diego toda la transmisión. Terminalo.
0: Mirá cómo le señala a Messi el tablero.
3: ¿Cómo puede ser? Por eso los chicos de chicos, no, ninguno quiere ser árbitro.
0: Qué partido especial está jugando Argentina, ¿eh? Qué partido especial está jugando Argentina. ¿Le faltaba algo a Messi?
3: Esto. Señoras y señores.
0: Nunca había jugado con Inglaterra, señores.
3: Marcelo, mirá, 57.
0: No, no lo puedo creer, no me hagas mirar.
3: Ya son 3 más.
0: ¡Terminó, vamos!
3: Señoras y señores, mirá. Argentina finalista de la Copa Mundial de la FIFA 2026. Goodbye, England. Goodbye, Jude. Goodbye, Harry. Vos también, goodbye, Margaret. Señoras y señores, van a seguir hablando, van a seguir diciendo pavadas. Una gana de verlo al muchachito que habló ya de España, que no, que era más fácil jugar con Argentina en la final. Vamos por vos también, maestro. También vamos a ir por vos. Señoras y señores, otra final. Es emotivo esto, ¿eh? Es fantástico lo de este grupo.
0: Ah, se enojan ahora.
3: Son los 46 millones de argentinos representados en 11 muchachos, 15 con los que entran, más el cuerpo técnico, más la utilería. Es fantástico lo que genera este equipo, este grupo de gente. Es histórico.
0: Y este señor Messi, la bandera.
3: Totalmente. Somos privilegiados, Marcelo, de estar acá, de poder compartirlo, de vivirlo en carne propia, en primera persona, sobre todo con la hostilidad que se da con la Argentina, con los jugadores, con el cuerpo técnico, por el salvo Tuchel, que fue elogioso, el resto habló y habló de más, el periodismo. Realmente es un orgullo, es un placer. Y bueno, nos veremos en Nueva York. Hola, Nueva York, como le gusta decir a mi hija, Marcelito. Dale vos que estoy...
0: No,
3: muy emocionado, muy
0: yo
3: contento.
0: Quiero decir que fue el mejor partido por lejos de Argentina. Que este equipo no es que tiene nada más que corazón, que tiene madurez, que tiene mentalidad, tiene juego también. Porque hoy estaba 1-0 abajo injustamente. Inglaterra retrocedió por el respeto que se ha ganado este equipo. Se lo terminó dando vuelta en una semifinal y ganando como correspondía al partido, porque era lo que era justo. A veces la vida no es justa. Pero para Argentina y para Messi, que nunca había jugado con Inglaterra, logra ganarle. Hablaban del 86 y otra vez Argentina se cruza con Inglaterra y le gana a Inglaterra. Perdiendo 1-0, jugando un partidazo. Les digo, es increíble lo que logró Argentina jugando, los cambios, frescura. No buscó táctica, no analicemos todo de la táctica. Es corazón, huevos, ganas, convicción, fortaleza mental para saber que no llegaba, porque en otro momento, como contra Egipto, que lo marcábamos, otro equipo se deshilacha, se pierde y este equipo machaca, dos tiros en los palos, llegada por un lado, por el otro, y Enzo Fernández para hacer el gol y después Messi para tirar el centro y que Lautaro convierta y que sea una fiesta maravillosa la Argentina. Lo que debe ser la Argentina, señores. Disfruten a este equipo, un legado histórico. Todavía el libro no terminó. Esta es una página más. Nos dábamos por hecho allá en cuarto de final. Equipo gastado. Tomá pa' vos, equipo gastado. Lo ganó dando vuelta y ganando en el final. Metiendo, corriendo. Porque estos partidos se ganan así. No como Inglaterra que retrocedió. No como Inglaterra que se quedó atrás. Que estaba ganando 1-0 por un solo desnivel en ataque y un error de Argentina, chiquito. Pero Argentina tiene convicción. Por eso gana los partidos. Me acuerdo cuando decía, no me da este equipo, le falta algo. Dejalo que carretea este equipo. Este equipo cuando sube la exigencia te da un poquito más. Y vaya si la dio hoy. ¿Qué dirán los que estaba gastado el equipo? Que el equipo le faltaba frescura. Que el equipo no le daba para jugar en este nivel. Inglaterra, no quiero decir la palabra, pero se achicó. No la voy a decir la otra por respeto. El festejo argentino verdaderamente emociona. Porque estaba Inglaterra del otro lado. Y Argentina lo ganó. Ver a los jugadores argentinos festejando con la gente. Por eso todavía Silvio nos llama por las notas. Porque los jugadores se tiraron al piso. Del otro lado lloran. Pero con respeto, no vamos a hacer lo que hizo Rashford. De gritarle los goles cuando todavía no había terminado el partido a la tribuna argentina. Es hasta el final, amigo. Este equipo argentino es hasta el final. Es hasta el final para desatar esta locura. En cada rincón de la Argentina. Imagino cada rincón de la Argentina abrazándose, disfrutando y estando orgulloso de este equipo de Scaloni, de este equipo de Leo Messi. Tercera final para Leo Messi. Tercera final en su vida. Te digo, broche de oro. Increíble. Sublime. Extraordinario. Gracias a la vida por haber elegido esta profesión.
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2: No nos encontramos desde la clasificación argentina, nos ha quedado un poco lejos, pero bueno, no importa, siempre es lindo hablar de estos partidos que nos van a quedar para siempre en la memoria. Quizás como una mezcla, habiendo ya pasado un par de días, una mezcla entre lo que pasó y lo que va a venir, ¿no? Proyectando a partir del nivel frente a Suiza, o un nivel de un seleccionado que estuvo muy por debajo de lo que había mostrado contra Egipto. Paradójicamente, dos partidos que se definen desde la angustia, ¿no? Desde la tensión, desde el drama futbolero, le agrego futbolero al lado al drama como para que se entienda, fueron muy distintos desde el juego, porque contra Egipto, la verdad que yo creo que Argentina jugó el mejor partido del Mundial contra Egipto y el peor partido del Mundial contra Suiza. Repito, después ganó los dos con resoluciones individuales muy, muy buenas y sobre la hora. Pero contra Egipto había merecido desde lo futbolístico, en cambio contra Suiza no, porque en el repaso de ayer que hice del partido nuevamente, tenía en la cabeza, lo único distinto que me había quedado en la cabeza había sido qué es lo que había podido hacer Argentina 11 contra 10. Y salvo el ingreso de Thiago Almada y esos instantes finales de los 90, con dos o tres llegadas, ¿no? Con la tijera de Lisandro. Bueno, hubo un cabezazo de Alexis que se fue desviado. Hubo como una arremetida en los minutos finales del tiempo reglamentario. Y después el ingreso de Thiago Almada no pasó de ahí. Es decir, la selección estuvo tan atada, tan tensa, ¿no? Que no lo pudo enderezar en ningún momento el juego. Yo creo que todo el tiempo el que impuso condiciones fue Suiza, incluso con 10, porque lo que hizo el técnico suizo fue sacar todos los jugadores de ataque y armar un equipo netamente defensivo para reducirle todos los espacios a Argentina, y se los redujo. Y la verdad que en ese contexto no quedaba otra que patear de afuera. Es difícil a veces la media distancia, es como nosotros muchas veces desde afuera decimos, pero pateen, por lo menos pateen de afuera. Tenés que tener 2 o 3 metros, porque si no pateás de afuera y en el momento que estás tomando envión, que clavaste el pie de apoyo y que estás por sacar el tiro, ya rápido te saltan y te bloquean ese tiro, no te lo tapan. Pero, Julián, cuando el flaco López, porque es una jugada que hay que verla entera, ¿no? Para terminar de entenderla. Messi hace el caracoleo de toda la vida, de la derecha hacia el medio, patea. Yo la verdad que esa la vi una de las buenas jugadas que le vi a Messi en el partido. Saca el arquero, le queda Nico, va el flaco López, y el flaco López le pone una pausa a la jugada que no era propio del momento del partido. Yo, en ese momento pareció más una pausa de no saber qué hacer que otra cosa. Sale él, como que se toma su tiempo, ¿no? Un recién llegado en el Mundial, increíble, llevaba, no sé, 3-4 minutos de haber ingresado. Y cuando se la da Julián, después de esa pausita, es como que como que Suiza se había metido en el área y le dieron 2 o 3 metros a Julián, que fueron clave. Ahora, qué bárbaro. Yo me quedé con dos cosas, ¿no? Del partido el otro día. De lo negativo ya hablaremos, pero lo positivo, está buenísimo hablar del corazón y de la mística y del carácter, que son todos componentes que...
3: Pero no solo se gana con eso, ¿no? Pero no solo se gana
2: pero
3: con
2: en
3: eso.
2: Algún claro, en algún claro. momento tenés que meter fútbol.
3: Claro.
2: Si vos digamos, Messi le agarró el empate contra Egipto, Messi le agarró como la pueden agarrar los fenómenos nada más, porque era una pelota, alguno dirá, bueno, era dentro del área. Está bien, la tenés que agarrar, matando el pique, sin darle demasiada altura, pero dándole altura para que
3: muchas
2: para
3: piernas que, en el medio.
2: Había 200 personas, claro. Para que venciera el arquero, y ni hablar el tercer gol, ¿no? Que Lautaro le mete una precisión en el centro a Enzo, y Enzo cabecea como cabeció. Y lo de Julián, en el primer tiempo suplementario, él después del partido lo recordó, él pateó una, hay una cámara atrás del arco que pierde, deja la pelota directamente, lo lejos que se fue. De la izquierda hacia el medio, afuera del área, en el borde del área, patea, una pegada muy típica que tiene Julián, ¿no? De goles que ha hecho en River, así, y fundamentalmente en Atlético de Madrid. Salir del área y como diestro como es, enganchar de la izquierda hacia adentro para patear. Ahora, después de ese recuerdo de haberla pateado y haberla mandado no sé dónde, con la tensión, cuando a Argentina no le salían los centros quedaban todos cortos, el propio Leo Messi tiraba los córneres, los tiró muy bien, pero los tiros libres le quedaban a mitad de camino, quedaban en la barrera o iban bajos, faltaba precisión, la pelota pesa, la agarró, mamá, qué hermosura. Lo que habrá sentido Julián en el momento de pegarle a la pelota, porque el jugador sabe, apenas le pegó, que si no se clava en el ángulo, va más o menos cerca. Entonces, con esos detalles, Argentina está mostrando su jerarquía. No es solamente corazón, sí son apariciones jugadas, más bien. No juego, pero sí jugadas, ¿no? Que se entienda. ¿Dónde aparece la clase del jugador argentino que la tiene? Repito, en ese centro Lautaro, en el cabezazo de Enzo, en el remate de Julián. Qué increíble, porque nos demuestra cada uno de los jugadores y en consecuencia la selección entera que hay que esperarla, porque hasta ese momento el Mundial de Julián no había sido bueno. Yo creo que el primer tiempo de Julián dentro del contexto del equipo había sido positivo. Uh-huh. Ahora, ¿qué se le podía pedir a Julián si Argentina no tenía la pelota? Lo que se le podía pedir era que exigiera, y exigía tanto en la presión de siempre como en esas pelotas largas. Y ahí vuelvo a algo, ¿no? Haciendo un puente con lo que le quería decir de lo negativo y abriéndoles el juego para hablar todos. La selección en la primera etapa, que no tenía la pelota o que le costaba manejarla largo, en función de lo que viene también, ¿no? Acudió a otra cosa. No tuvo problemas Dibu Martínez de empezar a tirarse a la larga a Julián. Y menos problemas tuvo Scaloni de decirle a Dibu Martínez en más de una oportunidad, larga, larga, flotadita, no llovida, ¿no? Uh-huh. Flotadita. Le pega un fenómeno. Dibu le tira un pase a Molina en el segundo tiempo, extraordinario. Y Dibu sabe, Dibu mantiene la pelota. Es como Lisandro Martínez, Dibu, ¿no? Hasta el último momento no entrega la pelota. Hasta que no aparece el mejor pase. Entonces, yo creo que es algo positivo eso de la selección. Estar ganando desde otras características. Estar tratando de jugar desde otras características. ¿Cuáles son? De nuevo, el temple, lo que aporta. En algún momento también más concentrado en lo defensivo. Y si no puede jugar, si no puede juntarse, si se despertaron mal o bien el rival le está presionando, sacar la larga.
3: La famosa saltar líneas, ¿no? La famosa
2: saltar líneas, sí.
3: Claro, porque si la mitad de la cancha, que es lo que nos omnubiló, para bien digo, ¿no? En el torneo anterior, ahora está fallando, evidentemente hay que encontrar otra cuestión, porque el déficit grande de la Argentina es precisamente en aquel sector de la cancha que nos dieron tanto, ¿no?
2: Sí. Y ese es el tema. Entonces, a ver, yo creo que Argentina está bien de plan B, de planes B, que les van apareciendo sobre la marcha. Ahora, ¿por qué no puede imponer el plan A? Ese sería mi tema. Yo creo que es más valorable que criticable la situación de Argentina. Viejo, estamos en semifinales. Aún como fueron los partidos, los sacó adelante, salió airoso. De Francia decimos que se le cae el gol. Bueno, Argentina tiene un gol más. ¿No? Parece que a veces las estadísticas las usamos para algunas cosas y para otras no. Entonces, el ganar partidos con distintos planes B, a mí me parece que siempre es muy criticable, muy valorable, muy elogiable para un equipo, y que un gran equipo justamente no gana solamente desde su forma. Ahora, ¿por qué no impone la? ¿Por qué no impone su forma? ¿Por qué la mitad de cancha está tan baja? ¿Por qué? Solamente por un tema físico. Yo terminé el partido, me fui para abajo, para la zona mixta, a ver si podía hablar algo. No es fácil, ¿no? Porque, bueno, no hay mucha gente. Pero algo pude hablar con distintos protagonistas.
3: Es difícil el off. Lados, el ¿no? off de récord es difícil.
2: El off es difícil.
3: Es difícil, mundial, sí. Claro.
2: Pero aparte, acá no busco algo, viste, que no se sepa, sino simplemente escuchar, escuchar desde ellos.
3: Sí, sí.
2: Y de distintos lados, algún jugador, algún integrante cuerpo técnico, alguno de los que siempre está cerca de la selección, rápido todos te dicen lo mismo. Y físicamente estamos, no estamos bien, estamos dando ventaja, estamos cansados, estamos fusilados. ¿Por qué están fusilados? ¿Por qué están cansados? Bueno, ahí habrá que explicarlo de diversos lados, ¿no? Algunos habrán sentido el trajín en toda la temporada. Argentina jugó dos o tres partidos con temperaturas altas. Es para todos. Sí, quizás al jugador argentino le pese más. De por sí tiene característica el jugador argentino de ser una... De ser un futbolista que no tenía la... Que no tiene la...
3: El aguante físico del europeo, claro.
2: De Coné, claro, por ejemplo, el 5 claro, antes, que claro. Vos lo ves, este no descansa nunca, duerme corriendo. O del propio Bellingham, ¿no? Que juega otra cosa, pero también está juegan patines.
3: Sí. Pero Ariel, hace un punto ahí, a ver si te ayudo también. Pero de esto que estás viendo ahora, in situ, ¿no lo veníamos charlando durante la preparación, durante los partidos que jugaban nuestros futbolistas en Europa, en las distintas ligas, que no llegaban bien, que sabíamos que no iban a llegar bien? Ya lo venimos charlando desde hace tiempo esto.
4: Sí, pero para mí una cosa es cansancio o agotamiento, y otra cosa es que pareciera que no se pueden levantar
3: las piernas. Pero tenés el agotamiento del propio de cada partido también, que es distinto a verlo desde afuera.
4: Para mí hay un punto clave en este camino, y es Cabo Verde. Ese partido, de la manera que se dio y de la exigencia que tuvo, para mí no estaba en los planes. Y cambió absolutamente todo. Porque Cabo Verde era un partido que en la previa de Argentina, jugando un partido normal, no tenía que sufrir tanto ni psicológica ni físicamente. Y desde ahí en adelante... Es difícil, y aparte con la temperatura que hacía ese día en Miami.
2: Sí, ese día estaba bravo. El otro día contra Suiza no tanto, a ver, no. Era de noche, había una brisa que ayudaba, si bien después en lo largo del partido pudo haberse complicado un poco más.
3: Sí.
2: A ver, también entiendo que para Messi, por ejemplo, yo hablo específicamente de los mediocampistas. Para Messi, 39 años, jugar 120, 90, 120, más descuento. Yo creo que con los descuentos estamos hablando de 360 minutos en cuanto, en 10 días más o menos, ¿no?
3: Entre los dos tiempos hay promedio de 15 minutos más. Uh-huh. Entre los dos tiempos.
2: Sí, son cuatro. Me acuerdo que Alejandro Sabella decía, nosotros jugamos... jugamos un partido más que el resto, porque llegamos con alargues, ¿no? Con tres alargues en la fase decisiva, y eso te hace 30 por 3, 90, jugamos un partido más que el resto. Bueno, Messi lo mismo, ya jugó dos alargues, toda Argentina jugó así, ¿no? Pero él no sale, a diferencia de Mbappé, no solamente hay 12 años de distancia, de edad, entre los dos, sino que necesita Argentina a Messi hasta el último minuto.
3: Obvio.
2: Y yo creo que Messi no jugó un mal partido, tampoco fue sobresaliente, obvio, pero que en todo momento él supo qué es lo que había que hacer. Lo que pasa es que en la medida que pasaban los minutos, se le sumaba desgaste, y el saber qué tenía que hacer no estaba relacionado con poder hacerlo, ¿no? Y ya no se sacaba. Cada tanto se sacaba alguno, tocaba para que se le rebotaran y él pateaba. Lo que pasa es que esas devoluciones no eran perfectas, en fin.
3: Y vos no le encontraste respuesta con todo lo que sabés, lo que hurgaste y todo lo demás. ¿Vos no encontraste respuesta a esto del déficit?
2: Sí, a mí no me queda otra que pensar que es sobre todo físico, porque así te lo reconocen. Ahora, ¿por qué tanta, por qué lo físico? Bueno, por todo esto, ¿no? Después sí puede haber un tema de confianza en algunos jugadores. Es raro que De Paul salga todos los partidos. Pasó de no salir nunca a salir todos los partidos. La lógica cuando pasan esas cosas es que al siguiente va al banco.
3: Sí, claro.
2: Un jugador que sale, creo que fue Joaquín, buen día, ¿cómo va?
5: Hola Ariel, buen día para todos. Sí, De Paul salió en todos los partidos mata-mata, como decimos ahora, o de eliminación directa, salió en todos.
2: Yo creo que él jugó 5 de 6, porque contra Jordania no había jugado. Hubo uno que jugó los 90 y todos los demás salieron. Es decir, de 6 partidos jugó 5 y de los 5 salieron 4. con Argelia jugó en los 90, que fue su mejor partido. O sea, no es que sale...
5: Sin dudas.
2: Sale porque está jugando, sale porque está abajo. Hasta ahora, ¿qué hizo Scaloni? Bancó a los suyos, porque en la conferencia después de Suiza dijo, pensé en hacer varios cambios y no me decidí por ninguno. Al final banqué a los 11. ¿Qué hará contra Inglaterra? Si es consecuente, repite los 11. Si sigue teniendo las decisiones como las tuvo, repite los 11. No ha cambiado el panorama. Ahora, no agarra, no toma los avisos del fútbol y hace un cambio. ¿Y ese cambio qué sería? Nico González, por ejemplo. Ahora, si entra Nico González, ¿por la derecha quién? Alexis. Está para ir tan a la banda, Alexis, porque lo tenés que compensar. Yo creo que De Paul está haciendo un trabajo que no les cierra del todo, que es el de jugar de 8 abierto, justamente porque alguien tiene que compensar, ¿no? Esa zona en la mitad de cancha.
5: No hay cambios cantados.
2: Para mí no es fácil, ¿eh? Uh-huh. No. No
5: hay cambios cantados que no, entra, no. Digamos, se impone el que está fuera y se impone para salir el que está dentro. Yo creo que lo físico preocupa, que el cansancio, digamos, es notorio y ya es un tema de charla en el cuerpo técnico. La merma física, sin dudas. No. Consideran que Inglaterra es un rival que, a ver, más allá de que para mí fueron todos muy buenos equipos, Cabo Verde, Egipto y Suiza, Inglaterra es un plus, es superior y creen adentro que no te perdona.
3: Igual no está jugando bien Inglaterra, ¿eh? Yo entiendo que no hay que subestimar ni mucho menos, pero Inglaterra, por lo que se está viendo, por ahora es cierto que tiene un poderío con los extremos y demás, pero por ahora, si no aparece Bellingham, más allá que tiene a Harry Kane, ¿no? Más allá de Harry Kane, no, obviamente.
2: Pero estoy coincido con vos, Héctor,
3: Sí.
2: Es obviamente...
3: Yo vi el otro día Inglaterra y si no aparece Bellingham, que es el mejor jugador que tiene, poquito contra Noruega, muy poquito.
2: Jugó muy parecido como está jugando Argentina, lo que pasa que jugó Miami a la tarde, ¿no? Ahí sí se notaba que había un condicionante.
3: Bueno, cierto.
2: Jugar en Miami a la tarde no es lo mismo de Kansas City a la noche, hay 6, 7 grados de diferencia, seguro, mínimo. Y o más.
5: Está peor que con Argentina Cabo Verde ayer ese día. El sábado a la tarde que jugaba Inglaterra Noruega.
2: Pero jugaba lento. Inglaterra
3: muy lento, 70, una tenencia de pelota
2: contra Noruega.
3: Tenencia de pelota intrascendente en muchos minutos del partido,
2: claro. El 70-80% del partido de Inglaterra contra Noruega fue como se le critica a Argentina.
3: Obvio.
2: Ahora hay un término nuevo que es plano. O sea, jugaba plano.
3: Sí. Bloque bajo,
5: así no juega plano. Inglaterra, Así no juega Inglaterra y yo se lo adjudico sin dudas a las condiciones climáticas, porque fíjense lo que dijo Tuchel después.
3: Tuchel
5: después de la clasificación dijo, fuimos palabra más, palabra menos, fuimos un desastre, este ritmo no podemos jugar.
3: Y ganamos solamente por la mentalidad, dijo. Y ganamos solamente por la mentalidad porque jugamos muy mal, bueno, a tal punto que Bellingham lo cruzó también al técnico, ¿no?
4: Claro, se enojó porque dijo que ganaron por suerte, por cuestión de suerte. Y Bellingham dijo, bueno, tal vez él no fue futbolista. Claro.
3: Y bueno, ¿qué quiere que no lo cobre?
6: No, bueno, él dijo eso. Los dos técnicos dijeron que tuvieron suerte para ganar.
4: Claro.
6: Y lo dijeron sin que les preguntaran por la suerte. Lo dijeron ellos.
3: No, por eso.
4: Ahora, yo creo que...
2: era cobrable el empujón. Tampoco. O sea, del otro lado se cobran cuando la pelota está en movimiento. ¿Eso te da un penal?
5: Yo me hubiera quejado.
4: Pasa que es muy a la vista lo que hace Haaland.
3: Para mí fue clarísimo, pero bueno, que eso después de las especulaciones están. Es más, es una regla que yo no sé si va a seguir. Yo no sé si va a seguir porque está a prueba en el Mundial. Está a prueba en el Mundial.
2: La de cobrar.
3: Yo no sé si. Esto de volver al córner si hay una falta anterior, ¿viste? No sé si va a seguir, pero de todas maneras...
2: Igual tiene lógica, porque si el futbolista cualquiera, en este caso Anderson, ¿no? Sí. Creo que era el que marcaba a Haaland, si está tirado en el suelo y no puede participar en el córner...
3: Claro, ir a la marca, lógico, estuvo bien cobrado.
2: Tiene una la verdad que está bien, bien pensada como, como novedad reglamentaria. Sí. Porque fue antes de patearse el córner. Y si hay un tipo tirado, hay que ver por qué estaba tirado. Y si ese tipo está tirado por un empujón, bueno, uh-huh. Ahora tampoco vas a dejar de patear el córner. Me parece que está bien. Yo creo que las disposiciones reglamentarias son buenas. A ver, tanto a Inglaterra como a Argentina las salvaron, entre comillas, dos novedades reglamentarias.
3: Sí.
2: Porque la del suizo...
3: No me cabe duda que salvó a la Argentina, ¿eh? Como estaba el partido.
2: Sí.
3: No me cabe duda.
2: Salvó a Argentina. A Argentina le costaba cruzar la mitad de cancha.
3: Pero bien, bien impuesta la regla ahí también, ¿eh?
4: Sí.
2: Bien impuesta, pero ¿saben qué creo que yo que pasó?
3: Sí, decime.
2: Un error arbitral.
3: Exacto.
2: Sumado el cambio reglamentario salvó a Argentina. ¿Cuál era el error arbitral para mí? La amarilla Paredes.
3: Claro.
2: Y no se entendía por qué una amarilla.
3: Claro. En lugar de error de identidad, se debía decir error de, por ejemplo, decisión del árbitro. Porque esto pasó así.
2: Sin amarilla, pero para que se entienda, sin amarilla a Paredes, esa jugada no se revisa.
3: No. Claro. No.
6: La amarilla no vino.
2: Y yo creo que no era un foul de amarilla.
6: Claro, el foul en sí no, para mí.
5: Pero
6: vino.
5: ¿Pero cómo lo viste?
6: Por una consecución de faltas, porque Argentina venía de entrada.
5: Claro.
3: Exacto.
6: Y por eso en bolo para mí se tira o se anticipa la falta que le venía.
3: Se tira clarísimamente.
6: Porque venía a hacer tres faltas Argentina. Sí. Lisandro Martínez a en bolo, otros dos a otro suizo, y ahí viene Paredes.
3: Y habíamos
6: Paredes
3: tenido,
5: había metido.
3: Y habíamos tenido un ejemplo anterior con lo de Almirón.
6: En esto de claro. la...
2: Igual, en esto de la peor porque ya se había pateado el tiro libre.
3: Claro.
2: Pero no tan determinante porque Almirón fue la primera amarilla.
3: Claro.
2: En este caso era la segunda.
3: Después le costó a Almirón la segunda amarilla cuando se tapa la boca.
2: Ahí lo echaron. Sí, no, eso fue roja directa en el partido siguiente. Partido contra Estados Unidos fue una sola amarilla.
3: Tenés razón.
2: Pero en este caso era, si cobraba el foul y nada más, Paredes enseguida dijo, no lo toqué. Hay un talento impresionante en las redes que lee los labios, no sé, es un genio directamente, que lo vi ayer con distintas cosas.
3: Sí.
2: Y enseguida leyó que Paredes le dijo, no lo toqué, estaba totalmente, y particularmente lo vi después del partido a Paredes ahí en el campo de juego. Y me dijo, te juro, yo sabía, no lo había tocado. Dice, no lo había tocado, le estaba diciendo.
3: Pero si abrió los brazos, él se frena y abre los brazos y después ve caer a Emboló.
2: Pero brillante de esto es que si el árbitro no amonestaba a Paredes, Suiza seguía jugando 11 contra 11, le cobraban el tiro libre y listo, y marche preso y esa jugada, y anda a saber qué es lo que iba a hacer.
4: Es el efecto mariposa.
2: Entonces, lo que era un perjuicio para la selección, tener a su volante central amonestado, se transformó en la solución del partido. Increíble, increíble, cuando estás tocado, ¿no? Para por lo menos llegar a semifinal. Yo no quiero decir que esto es algo para pensar en algo más, pero por lo menos estabas tocado para llegar a semi. Hiciste un gol en el único tiro al arco que tuviste en 70 minutos, no lo pudiste aprovechar, te iban a amonestar a tu 5 y al final echan al 9 rival. Nada, extraordinario, un guión fantástico, magnífico. Creo que era Joaquín, ¿no? Estaba diciendo algo.
5: Es algo obviamente que viene desde el cielo y hay que agarrarlo y hay que aferrarse. Yo no me quería meter en la discusión de la jugada. No sé cómo la viste vos porque tuve una discusión con algunos compañeros de la jugada.
3: ¿Sabés que va a decir que no se tira? ¿Sabés que va a decir que no se tira?
5: No, yo digo lo siguiente, yo entré en la simulación, yo no tenía una buena visión de atrás del arco, la verdad, que a la ras del piso es imposible verlo. Ahora, yo entré en la simulación y me pareció una patada de atrás de amarilla, y lo que dice Fernando es la clave. Había repetición, no solo de Argentina, sino de Paredes, que en la falta que termina con Messi, hablando mucho con el árbitro en el final del primer tiempo, es una patada de Paredes que pudo rozar la amarilla. Y que no se la había marcado ahí.
3: Ahí tenés razón.
5: Bueno, yo en la simulación de Emboló entré. Yo entré, no sé cómo... A alguien en algún momento no le pareció falta, después vimos la repetición, obviamente.
6: Antes de la repetición,
3: pero
6: antes
3: sí, bueno, pero por eso entramos todos, por eso es simulación. Entramos todos. Hasta el árbitro entró.
5: La falta amarilla.
4: En la tele.
3: Pero para eso está la nueva regla también, ¿eh?
4: En la tele era, no te digo con respeto, pero era putear a pared, porque está a 80 metros del arco.
3: ¿Cómo vas a entrarle así?
4: Claro. Pero bueno, en bolo lo hizo bien. El engaño.
5: Bien amonestado, entonces, para mí. Porque estaban queriendo en esto.
3: No,
5: que
3: está bien. No, en eso está perfecto.
5: No, ustedes, pero se está empezando a ver que lo amonestó para todos los vericuetos que vende la Argentina. Nah, era amarilla. Imposible. Y después pasó lo que pasó. Pero
2: yo creo que no era, ahí diciendo, yo creo que no era amarilla, pero es imposible que un árbitro pueda considerar, lo amonesto para que después me llame una sincera. De última lo amonesto directamente al suizo por tirarse. Ahora,
3: ¿qué nombre le pondrías? ¿Qué nombre le pondrías a la regla?
2: Le pondría confusión de infracción, no identidad.
3: Claro,
2: porque
3: o de decisión también.
2: Confusión de identidad es, te patea, te baja el 2, el árbitro cree que fue el 4, amonesta al 4, el VAR dice, che, no, confundiste la identidad, era el 2 y no el 4.
3: Exactamente.
2: Acá lo que confundió el árbitro no es quién, no es la identidad del que hizo la falta.
3: No, en sacar la tarjeta.
2: Sí, pero... claro. No, pero lo que se confundió el árbitro fue la falta en sí.
3: Exacto.
2: ¿No? Cobró una falta que no era y no cobró la infracción que debió haber cobrado.
3: Exacto.
2: Pero generalmente somos críticos, ¿no?, de algunas así decisiones del fútbol universal.

0: para este mundial y para el momento este del fútbol, no hicieron nada con las manos, que no ha sido un gran problema por ahora, ¿no? No, la verdad que los árbitros han resuelto la mayoría de las manos bien, la mayoría. Tengo en la cabeza dos o tres mal decididas, pero estuvieron relacionadas a mirar y a estudiar los partidos de fútbol, ¿no? A ver lo que tardan los arqueros, porque claro, los arqueros desde que recordaron a los árbitros que el arquero no puede tener la pelota en la mano el tiempo que quieran, la que les quedó es empezar a demorar con el saque abajo cuando se va la pelota. Ahora también tienen ese límite.
1: Sí, los laterales
0: se habían empezado a transformar en una ceremonia, porque hay hasta entrenadores de laterales en la Premier. Entonces, lateral en tres cuartos de cancha. Hay que esperar al 2, hay que esperar al 6. Bueno, no, hay que ponerle ritmo. Sí, y si estás ganando, no puede ser que te seques las manos, agarres una toalla, te seques la pelota, adelante 5 metros, le preguntes al árbitro, acá es, no, 1 metro más para atrás, o te vas 1 metro más para atrás. No, hay que dar la agilidad. Entonces, las decisiones en general estuvieron bien tomadas, estuvieron. Se nota que hay gente laburando, gente pensando.
1: No, y está bien. El tema es que, y a mí también me gusta el tema de VAR, pero me parece que antes era lo obvio, manifiesto y grosero, ¿no? Y ahora yo creo que, más allá que está bien que se agilice, yo veo que es demasiado tecnológico. Es decir, el árbitro, cada vez como árbitro, tiene menos decisión porque cualquier cosa, enseguida está la tecnología y el VAR que te llaman. Y me parece que va en el fondo contra el espíritu del juego. ¿Me explico? Sí, quizás sea más justo, pero me parece que va contra el espíritu del juego, porque se para demasiado, tenés que esperar mucho, decide otro, que el APP...
0: No sé si tenés que esperar mucho, pero que de las novedades, ¿cuál se mete el VAR? Esta nada más, la de la confusión, esta. Las demás son de cancha. El lateral, sacarlo rápido, es de cancha. Al contrario, no tenés que esperar, es para que esperes menos. El saque de arco es de cancha. El córner, cuando es tendría que ser saque de arco y no córner, la idea también es que no lleve mucho tiempo. Y la verdad que te da bronca. Vos defendiste bien una jugada y es saque de arco y te la dan al córner. Dame el saque de arco, a ver si la defendí bien y encima viene y puede venir el gol en ese córner. Lo que me parece que hay que definir un poco es lo que acabas de decir, ¿no? Que el VAR se meta en lo claro y lo manifiesto, en lo obvio y lo manifiesto.
1: Exacto.
0: Pero en estas novedades para el Mundial, apuntaron más a la actuación del árbitro que al VAR, ¿eh?
1: No, bueno.
0: En general es esto.
1: Sí, vos decís, la decisión final siempre está, cuando te llaman, siempre está en el VAR y todo lo demás.
0: Novedades reglamentarias.
1: No,
0: son
1: las
0: de
1: novedades
0: árbitro.
1: Sí, pero digo, viste que a veces.
0: Las novedades son el lateral, el saque de arco. Vale, dale, sacá, hermano, sacá. Después sí, al VAR le dijeron, si era simulación y cobró foul, bueno, advertilo. Sí. Listo. Ahí hay una espera, son 2 minutos, tiene que ir el VAR, el árbitro, fijarse en el VAR.
1: Sí. Bueno, yo creo que nos vamos a tener que adaptar a un nuevo esquema en cuanto a cómo debemos ver el fútbol, porque yo creo que nos vamos a enterar mucho más los que estamos mirando en nuestras casas los partidos que los propios que estamos en la cancha, ¿no? De todas estas nuevas decisiones. Quizás para bien. En algún caso debe ser para bien, con esto que está diciendo de la rapidez y de que no traten de engañar a los árbitros y todo lo demás. Yo lo que digo que me parece que es demasiado tecnológico, por más que esté a favor del VAR, en lo obvio, manifiesto y grosero.
2: Sí, esta última que se dio en Argentina-Suiza es la que menos uno se da cuenta en la cancha qué carajo están cobrando. Y perdón por la expresión,
0: Claro.
3: Totalmente, sí.
0: Claro.
1: Porque tenemos que cambiar nosotros, evidente.
0: Sí, es cierto. Es la única, el resto más o menos. O sea, el resto no hay nada.
1: No.
0: No hay nada extraño, ¿no?
2: Claro.
0: Le están diciendo a alguien que se apure, básicamente.
1: Claro.
0: Sí.

0: Sí. Bueno, habría que ir vendiendo. Después nos va a contar Narela a ver qué cree ella cerca. No sé si Narela ya está en Atlanta o si en Kansas City por irse, porque la selección todavía le quedan unas horas en Kansas City. Ya se ven menos camisetas de la selección. Sé que hay mucho viaje en auto. El avión está carísimo. Está
1: Oh,
0: altísimo. Los precios de
1: tremendo.
0: Kansas City a Atlanta son una locura. Por eso hay viajes que son muy incómodos por el horario, ¿no? A la madrugada. Y si no, hay viajes con escalas. Miren lo que es Estados Unidos, ¿no?
1: ¿Qué va?
0: Venimos de un mundial en subte, donde se iba de cancha a cancha en subte, en 10, 15 estaciones. Era como jugar el mundial ni siquiera en Capital Federal, en algunos barrios de Capital Federal. Y tenés que jugás cuarto de final, no para las delegaciones, ¿no? Que cada uno tiene su charter, pero vos jugás cuarto de final, ¿no? Alguien sacó entrada para cuartos y también sacó para semi, y entre la cuarta y la semi quizás tenés tenés dos aviones, tenés dos vuelos para llegar. Y tengo información de Julián Álvarez para dentro de un rato.
2: ¿Contractual?
0: Otra vez, ¿cómo?
2: ¿De contratos o de estado físico o deportivo?
0: No, no, estado físico ya está bien. No, ya lo vimos bien. No, de futuro,
2: Claro.
0: de futuro. De futuro porque acá apareció, según la prensa inglesa, apareció el Arsenal, nada menos. No son muchos los clubes donde puede ir Julián. ¿Cuántos son? Cinco.
1: No, aparte tiene que ir para
3: El
1: arriba.
3: Arsenal no tiene problema de poner plata. Diferente
0: El
3: de la
0: Arsenal no
3: historia del
2: tiene.
3: Barça.
2: Claro.
0: Le falta, bueno, tiene Gyökeres, pero si no, Gyökeres o Havertz por adentro.
1: Sí.
3: Sí,
0: Y
3: pero
0: después vamos a
3: alguno
0: ir a
3: se
0: lo
3: va a ir.
0: mismo de siempre. Alguno se puede llegar a ir. Por eso, como se puede llegar a ir alguno, parece que el Arsenal está dispuesto a poner 9 dígitos por Julián. Pero después les cuento algo que me fui enterando.
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6: Uy, oh, me voy a dar un lujazo porque los he visto cuando arrancaban la carrera en la platea y son la familia parte de lo que vemos el fruto de los chicos. ¿Cómo te va, Roberto? Un placer saludarte. Un gustazo.
7: Hola. Hola, ¿cómo estás? ¿Todo bien?
6: Todo muy bien. Todo muy bien. Bueno, contame un
7: Bueno.
6: poco el ver ahí a alguien que es un referente increíble de la selección. Contame un poco cómo estás viviendo, si ya ahora está más de otra manera. Contame cómo son las sensaciones a esta altura.
7: Y la verdad que mucho recordando lo de Qatar, ¿viste? No, no, no. Son
6: Claro.
7: sensaciones cada vez que vas experimentando, ¿viste? Cuando hicimos lo de Qatar, yo creí que eso era lo máximo, pero ahora está enfrente a 2 pasos de otra epopeya, ¿viste? Que es un bicampeonato. Y lo vivís con ansiedad, lo vivís acompañándolo, lo vivís con nerviosismo, con orgullo. Te pones a ver las redes y ves a la gente feliz y eso, para ellos debe ser terrible, ¿no? Como estamos nosotros, ¿viste? Marce, yo siempre digo, qué suerte tengo que de 45 millones de argentinos, uno de los 26 es mi hijo, ¿viste? Y eso es enorme.
6: Bueno, vos sabés, Roberto, que cada vez que hablo con un campeón del mundo les digo eso, son súper privilegiados. Y hablando con Rodrigo en el último partido, porque la película todo el tiempo te obliga a ir por más. Jorge Fútbol es tan competitivo que quiere ganar lo que viene. Y de verdad, eso decía, están escribiendo una página de un libro hermosísimo que para mí va a ser un legado histórico. O sea, ya estos tipos han construido algo que es muy difícil de repetir y que ojalá si se repitiera mejor para Argentina, pero valorarlo de darse cuenta que desde el proceso Scaloni han logrado todo, todo, pero han ganado todo y llegan siempre a las instancias finales y siempre son más que el rival. Y por eso me tomé el atrevimiento de decirle, yo sé que todavía queda más, pero la verdad que hay que estar orgulloso de lo que han construido. Un poco lo dijiste al pasar, Roberto.
7: Sí, claro. Y más aparte tenemos a una persona que está desafiando, viste, la física de la naturaleza del ser humano. Tenemos un tipo como Messi que es un, yo no, vos, viste, es como un chico más, ¿no? Yo, es bárbaro, viste. Hablo como eso, me pone la piel de pollo porque es una emoción terrible, viste. Vos lo ves en la cancha corriendo, bajando a defender una pelota. El último gol de contra Egipto, Julián Álvarez, de defensor, cortando una pelota abajo y tirando. O sea, se matan estos muchachos. La verdad que, viste, entonces es pura adrenalina para todos.
8: Vos sabés que ahora me doy cuenta cómo Rodrigo describe las cosas, porque vos lo hablás con esta pasión y con esta emoción. Le digo a los que están escuchando la radio, estábamos hablando con Roberto De Paul, el papá de Rodri. Y bueno, nada, contame un poco, cuando ves los partidos, ¿qué ves de Argentina? Contame la parte de futbolera.
7: Y yo veo, primero lo que te describí recién, es un compañerismo bárbaro, tremendo. Y lo que yo a veces veo, viste, este deporte es distinto que eso al tenis, que vos te levantás mal y ya está, podés perder un partido. Acá se levanta uno mal o dos y los otros 9 o 10 se desviven por ese que anda mal. Eso es lo que yo veo de afuera. Juegue quien juegue, ¿eh? Claro. No este tema.
8: Claro.
7: Que es un compañerismo, es una cosa tremenda. Viste, aquel anda mal. Bueno, vamos todos a defender a este. Así lo veo.
8: Digo, es eso, ese espíritu solidario, ese espíritu que... Yo a veces digo, cuando se ponen a calentar, que se ponen todos alrededor y hacen un círculo, que lo vienen haciendo desde Qatar, eso de estar juntos, son símbolos. Cuando se abrazan antes de empezar un partido, es como esos tipos que, bueno, vos quédate tranquilo, hoy te toca a mí, otro día me le toca a otro. Ah, y eso que me dijiste, sí. Es increíble. Cómo a los 39 años se está haciendo el Mundial, increíble, sí. Siendo pero goleador del campeonato y determinante en todos los partidos.
7: Sí, y va, que lo ven todo, ¿no? ¿Viste? Ese chip que se ponen, todos se divierten, todos risa, todos jodones, pero cuando van a salir a precalentar, todos los esperan al gran capitán, todos en silencio, se empiezan a concentrar. Todas esas cosas a mí me llenan el alma, ¿viste? Porque estos muchachos, no sé, ¿viste? Como habrá habido otras selecciones, pero estos muchachos por ahí frenan el micro y el Dibu se baja a firmar una camiseta o el otro. O sea, se ven por los nenes también, ¿entendés? Por todas las ilusiones que ellos pasaron. Yo los veo, a ver si no sé, por ahí me equivoco, ¿viste? Los veo arriba del paravalancha todos estos muchachos. Por eso tienen tanta fibra, porque son hinchas primero, me parece, ¿viste? Los veo ahí alentando a la gente en el paravalancha, ¿viste? Agarrar la bandera, así los veo. A todos,
8: sí. Bueno, él decía, el orgullo de todos que quieren estar acá. Ellos son privilegiados y lo han construido en base a talento. Y la otra que te quería preguntar, Código Futbolero, amigos de Café, que tendrás un montón y que te preguntan, ¿cómo lo ves el partido con Inglaterra? ¿Qué ves del partido con Inglaterra futbolísticamente?
7: Y yo lo veo como todos, complicados. Viste, yo digo, nunca hay un partido fácil. La otra vez hablaba con un amigo mío que me había llamado allá de Argentina, ¿no? Y me decía, no, Cabo Verde, nada, le digo. Pancho, le digo, por algo están acá estos muchachos. Se clasificaron, España no le pudo ganar, ¿entendés? Por algo están acá. Y nosotros, que le ponemos esa pasión y que algún otro condimento, va a ser un partido muy lindo. A mí me parece que va a ser muy luchado. Yo creo que este partido con Inglaterra se va a definir mucho en el medio, me parece a mí.
8: Mirá qué bueno, es una buena frase, te la voy a fajar para el comentario.
7: Bueno.
8: Y la otra, de chiquito, ¿te dijo sueño con un día jugar un mundial? ¿Viste que están esas frases antológicas de los jugadores de fútbol, de Diego, de Leo? Soñaba, te decía, de pibe. Sí, contame
7: esa
8: parte.
7: Sí, claro. Rodrigo tiene dos hermanos, uno más grande, que de 37, Damián, y el del medio, Guido, de 34. Ellos con sus actividades, Rodrigo de chiquito, 3 años, quería ir al Club Belgrano. Yo era técnico en aquel tiempo y secretario del club. Y arreglé todo para que empiece a jugar en una categoría, dos categorías más grandes, que era la 91-94. Y él primero soñaba, estaba Roa en el arco de la selección y soñaba con atajar. Después le tomó el gustito, era un fenómeno jugando arriba. Y sí, siempre lo dijo. La meta de él era llegar a la selección, siempre la dijo. Pero igual, Marce, yo creo que todos los chicos, nosotros, que cuando empezamos, acordate, chicos.
8: Todos, sí. Yo a veces, hoy justo
7: cumple 5 años mi nieto Bautista, el hijo de Rodri. 5 años cumple, que lo vamos a festejar ahora con todos los chiquitos acá en el hotel. Y yo siempre le cuento, le digo, mirá, jugadores de fútbol hay muchos que juegan en Boca, en River, en Lanús, en Platense y todo. Pero hay una elite que son de 26. Dentro de esa elite está tu papá. Y él, viste, abre los ojos, le gusta lo pero. Yo los veo así a estos muchachos. ¿Entendés? Así que.
8: Sí.
7: Por gusto. Todo lo que te hablo, elegido. Te hablo del corazón.
8: No, y que lo siento así, me encanta como él habla, las notas, son elegidos estos chicos son elegidos, son leyenda, todavía falta un montón y de verdad uno va a estar inmensamente agradecido. Cuando pase el tiempo llegará todavía mucho más de todo lo que le han tributado, porque hay espejos que la... Y esto es una reflexión y quiero que alguna pregunta sean de los chicos también, con Roberto, pero creo que Argentina necesita espejos. Hay pocos espejos para los chicos cuando crecen y estos chicos les han enseñado, los jugadores de la selección, el cuerpo técnico, a cómo manejarse. Creo que hay hasta eso también, hay una enseñanza de vida, Roberto.
7: Sí, claro. Y también tenemos que ser nosotros responsables de todo el Estado, que esto no es común. No es común que en un deporte se gane tanto. Porque, viste, nosotros pasamos 20 y pico de años, todo. Yo vi los 3 campeones mundiales, ¿no? Pero, viste, los chiquitos ahora se creen que todo es fácil y que esto se gana. Y no es así, viste. Esto lleva atrás un sacrificio terrible. Porque yo siempre digo a mis amigos y a todos, vos viste el final de Rodrigo, mirá dónde está, pero ¿sabés todo lo que sufrió ese nene? ¿Sabés todos los bailes que se perdió, las fiestas, todo porque su cuerpo tenía que estar bien? ¿Por qué ellos querían llegar a ese lugar? Y lo lograron, pero se deja un montón de cosas en el camino.
8: Impresionante, Roberto, y gracias porque estás ahí, cumpleaños de tu nieto, qué lindo que le pueda decir, che, tu papá es esto. Porque la verdad que los chicos, cuando está el pico máximo de rendimiento de los jugadores, por ahí los chicos son chiquititos todavía, después se lo tienen que explicar. Me contaba Martín Palermo o alguno de los que son compañeros míos, salvo el loco de Messi, que te rompe toda la regla, Roberto, que ya tiene a los chicos adolescentes y lo pueden mirar.
7: Con ese lo podés, con ese. Con ese rompe todo, claro.
8: Qué grande.
7: Así que bueno.
8: Martín, para preguntarle a Roberto y dejarlo tranquilo y sí. Agradecerle.
9: Roberto, un placer, acá Martín, te felicito, por supuesto.
7: Bueno, hola, gracias.
9: Te consultaba porque, aparte del esfuerzo lógico que contás que hizo Rodrigo y esta camada de pibes espectaculares que tiene la selección, encima en el mediocampo, y Rodrigo es de los mejores ejemplos que tengo a mano, también tuvo que hacer un cambio los últimos años de su vida de posición y de entrega, ¿no? Porque Rodrigo era un enganche típico. Yo me acuerdo Racing y hasta parte de Udinese, que le alcanzaba con jugar bárbaro así, y después tuvo que cambiar de mucho mucho en su manual de estilo, ¿no? Para ser titular de la selección.
7: Y yo siempre dije, una de las mejores virtudes que tiene Rodrigo es muy inteligente y entiende todo, ¿viste? Y yo creo que entendió que su forma de estar y permanecer en la selección era cambiando el estilo, y lo hizo. Y bueno, pero no solo él, viste que nosotros en medio campo tenemos todos jugadores de buena pegada, todos. Paredes, Leandro lo mismo, viste.
9: Sí, fenómeno.
7: Leandro, el corte que hizo el otro día fue por más o menos, no quiero tanto, como la final de Qatar del Dibu, viste, ese corte, porque lo hacía el tercero Egipto. Viste, son cosas de estos chicos que son espectaculares.
10: Recién estaba hablando del humor de tu hijo. A ver, más allá del orgullo que obviamente debes sentir como padre, esto de quién salió, pues yo siempre lo veo sonriente y no es, digamos, que lo hace para la cámara, digo, se ve que es su estilo. ¿Esto a qué salió? ¿Lo copió de algún familiar? ¿Es tuyo?
7: Sí, mira,
10: ¿es de él?
7: No, él tiene su cosa propia. Yo soy gracioso, todo. Pero yo creo, viste, cuando una persona está en su plenitud, está yo contento. Creo que él está pleno.
10: Sí, que está bien.
7: Está contento, claro.
10: Está contento.
7: Está contento y se lo transmite a otros, ¿viste? Mismo a mí me llena de orgullo escuchar al más grande, Messi, decir, cuando yo volví a la selección, Rodrigo me hizo mucho bien hacerlo entrar. Entonces, ¿viste? Claro. Es un tipo entrador, un tipo que une el grupo. Y lo que hizo Lionel Scaloni es infernal, ¿no? Infernal, porque
8: infernal,
7: es una familia.
9: No, y perdón, Roberto.
7: Sí, claro.
9: Y me parece que también logró Scaloni esto que lo vimos, por ejemplo, en Qatar con Leo Paredes, ¿no? Que termina perdiendo el puesto a manos de Enzo Fernández, que se lo gana. Y así todo el primer abrazo fundido en llanto de Scaloni es con Paredes. Y estoy seguro que Rodrigo también sabe que si le toca salir un día.
7: Pero lógico.
9: ¿No?
7: Sí, claro. Y vos, escúchame, para mi criterio, Di María estaba entre los 4 o 5 mejores de la selección de todos los. Y vos lo veías cuando no le tocaba jugar alentando, era el primero. Y si esos grandes jugadores, esas personas que pasaron todo, ¿viste? Claro, es una enseñanza para los más chicos. ¿Viste cuando vos lo primero que le das a tu hijo, todo es el sacrificio, el trabajo, todo eso los negros aprenden? Bueno, yo creo que los más chicos de los más grandes de la selección aprenden todo alentando, nadie se enoja, todo está bien, y eso es bárbaro.
8: Mira, qué grande, Roberto, escucharte con esta pasión. Bueno, estás vinculado al fútbol de toda la vida, ahora entendemos la pasión de Rodri, orgulloso, porque te pregunto por lo que es para Argentina, pero también como padre, porque es lindo todo esto, porque hablabas de tu nieto, pero también ponete en el lugar tuyo, y yo sé que lo haces, de estar disfrutando este momento hermoso de la vida, de estar en semifinales otra vez. Es una cosa dificilísima, hay que contarle a todos que esto no es moco de pavo, decía mi abuela, así que lo mejor, Robert. No, claro. Gracias por la charla. Bueno,
7: no, por favor. Bueno, gracias a ustedes, vamos todos mañana, vamos todos. Necesitamos a todos, ¿viste? Aparte, a mí me encanta ver a todos felices, me encanta. Me encanta.
8: Claro.
7: Me encanta.
8: Bueno,
7: muchachos, les agradezco mucho.
9: Gracias, Roberto, un placer.
10: Chao, Roberto.
8: Gracias, Robertito.
7: Gracias, chao, güey.
10: Adiós.
7: Nos vemos, Roberto. Gracias.
9: Adiós, Roberto. Abrazo. Adiós, Roberto. Nunca se dijo.
7: Chao, chao.
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12: Vamos a ver Argentina, va a comenzar el partido. Se van acomodando los protagonistas cerca del círculo central. Hay arenga para los ingleses. Larga lo que arranca, dale.
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12: Inglaterra, Argentina. Lo relata Julián Fernández. Lo comenta Marcelo Benedetto y Gastón Recondo. 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Damas y caballeros, la cuenta regresiva y arranca la historia. Diego, te lo pido por favor. Danos otra mano, Diego. Está todo listo. Vamos a ver Argentina. Qué larga que la hacen, ¿eh? Mamá. 10, 9, 7, 5, 3, 2, 1. Y arranca la historia. Movió Messi, movió Argentina la pelota. Ya de Paredes. Y va saliendo Argentina. Y la pone abajo de la suela. Cuti Romero los corre a todos. Harry Kane. La pelota para el Dibu Martínez. Toca de primera. La apertura frontal. Para que después aparezca Paredes y la saque por la derecha. La pelota que se termina yendo por el costado y le roba la cancha. Nahuel Molina, lateral para ellos. 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
13: Sale Stones, la pone bajo la suela. Le pasaba por la derecha James, fue por adentro. Y allí está Gay. La apertura para Spence, que hoy reemplaza a O'Reilly, ¿no, Fernando?
14: Correcto, uno de los tres cambios de Inglaterra.
13: Me parece sumamente raro ese cambio, rarísimo.
15: Messi de 9.
13: Messi bien de punta, todos aguantando. En campo propio, ahora toca por adentro, aparecía por allí Declan Rice. Saliendo nuevamente Stones, levanta la cabeza Stones, lo tiene cerca a Anderson. Ojo con Gordon, Ojo, Nahuel, la espalda con Gordon, bien abierto sobre la izquierda. Aparece Gordon, aparece Spence. Él toca atrás, todo otra vez, sale Gay. Se ofrece Anderson, espera a Elliot, otro que juega realmente muy bien, poca prensa Elliot. Se tiraba Bellingham, acusando un golpe, una falta, le compró el árbitro. Tiro libre para ellos, Marcelo.
16: Bueno, este va a ser el partido de Argentina, molestarlo, sacarlos del lugar de comodidad. Alexis McAllister corrido a la izquierda de Paredes, Juliano a la derecha.
13: Se agarraron la pelota de entrada, Gastón, ¿eh?
15: Sí, sí, salieron a presionar alto, la Argentina... quiso ser paciente, fue imprecisa, la perdió y no la puede recuperar.
13: Va saliendo Inglaterra, abandona el área Pickford, levanta la cabeza Jordan, el arquero del Everton la tira bien larga para ponerla a correr por allí a Gordon, arriba para ganar estaba Molina, le va quedando el Cholito, la aguanta Juliano, se frena Simeone, toca atrás, saliendo con el Cuti Romero, la aguanta Cuti, toca de primera Cuti, se va moviendo muy bien el equipo argentino con Enzo Fernández, pero ellos presionan alto, Nos hace meter al área propia, le queda la pelota a Lisandro, los conoce bárbaro Lisandro, la pelota para Tagliafico, Tagliafico que la viene jugando sobre el costado, se va. Ese balón rebota en un inglés, es lateral para nosotros.
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13: Saque de manos que hacía Nico Tagliafico, la metían por adentro, viene a buscarla. Con cierto esfuerzo, Paredes acusaba un golpe, Julián, sobre Messi.
16: Era falta sobre Messi, era agarrando.
13: Le abren los brazos todos, tienen razón, ahora se quedan al piso haciéndose el dolorido Elliot Anderson.
15: ¿De qué se queja? Un golpe en la cabeza.
13: Pero fue la misma que Messi, se picó ya,
16: Mirá el Cuti y Bellingham, porque lo empujaron a Paredes.
13: Se picó ya, Bueno, tranquilidad, no entremos en esa. Sigue en el piso Anderson.
15: Esto lo resolvía el árbitro cobrando la falta que ignoró sobre Messi.
13: Y cobró la otra pavada ya. Hace 30 segundos. Tengo tiempo, Carlitos. Está en el piso, Elliot.
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13: ¿Cómo arrancó Scaloni, Fer?
14: Anderson ya se recuperó. Y ahora está, obviamente, el árbitro intentando recuperar el orden que había perdido ya en apenas 3 minutos.
13: ¿Y qué dice Scaloni?
14: Scaloni ahora le dice a sus jugadores... Y se acerca a Tagliafico y le pide que siga muy de cerca el extremo Gordón.
13: Muy bien. Aguantamos este parate. El árbitro dará la orden, se va a reanudar el juego, lo hará Declan Rice.
15: Le fue arriba a Enzo, Zafó de una tarjeta.
13: Sí, exactamente. Va recuperando la pelota, no la perdió nunca en realidad. Va dominando la pelota Rice, el toque sobre la banda, apertura para que aparezca nuevamente Spence, quiere Gordon. Aguanta el Colorado Gordon. Por adentro otra vez. Con Anderson. Vamos a jugar con los centrales. Aparece Gay. El toque para su arquero Pickford, que está jugando de libero. Quiero que sepan, está fuera del área. Jugando literalmente de libero. Vino la pelota por adentro. Gritaba del otro lado Kane, como levantando los brazos, como quejándose. Se saca uno de encima. Se mete por adentro Rice. Espera el de Aston Villa. Rogers, compañero de Dibu. Rogers. Lo tiene bien tomado por ahora. Tagliafico. El juego va por el otro sector, por la salida izquierda. Cuidado muchachos, se viene Spence, se perfila para meter el centro, Spence tiene un caño, se va a meter en el área, lo trabaron justo, impecable, notable lo de Cuti abajo, la tiene que sacar el Cholito Simeone, hace equilibrio en la raya, toca por adentro, peligrosa pero efectiva, la termina revoleando Nahuel y a correr, y va Messi ahora, va en mano con Gay, pone el cuerpo Gay, llega primero, toca atrás, sale con Pickford, sale Inglaterra.
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13: Venía presionando bárbaro sobre James. Alexis McAllister la metía por adentro. La recupera muy rápido ellos, pero la acción de presión fue bárbara. Sigue presionando Argentina, toca y toca Inglaterra, salen mal, los obligan a mandarse la macana, la tiró la a la tribuna, Rice. Lateral para nosotros.
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13: Presiona el Cholito Simeone, le termina ganando Spence. La pone bajo la suela Spence, es el canchero Spence. Hizo la de Alessandro. Bien, no hay falta,
17: Bien, Juliano, ¿qué cobro?
13: No hay falta, cobró falta. Insólito. Tiro libre para Inglaterra, Marcelo.
16: La presión de Argentina arriba cuando puede, después retrocede cuando le logran pasar la línea. Pero la intención es incomodarlo a Inglaterra en la salida.
13: Y la falta. Seis minutos tenemos, Silvio, ¿la viste?
18: Sí, es falta, lo toca abajo. Sí, señor.
13: Sí, sí. Totalmente.
18: Tobillo derecho abajo.
13: Va saliendo del fondo Pickford. Se perfila como para sacar un pelotazo. Por ahora no, se complica, le queda muy adelante la pelota. De todas maneras le sale bien el pase para Rogers. La va a buscar Rogers. Aguanta y va contra Tagliafico. Se frena Rogers. Tagliafico quiere el centro de Rogers. Al córner. Alexis McAllister, como si fuese un central. Tiro de esquina para ellos.
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13: Acomoda Rice para el centro. Argentina trata de sacarlos casi a la media luna. Queda por adentro Harry Kane y nadie más. El resto en el tumulto en la media luna, tomando hombre el equipo de Scaloni. Todo depende siempre del rival. Maneja muy bien la pelota parada del equipo inglés. Está la manotazo Lisandro Martínez. Se mete en el barullo también el Cholito Simeone. Va a venir el centro al área. Cuidado con Bellingham en el primer palo. El centro va a la peina para sacarla y a correr. Y a correr Argentina. La metía el Cholito de cabeza para Messi. Lo trabó justo Spence, que había quedado de último. Le cae la pelota a McAllister. Siga, dice el árbitro. La puede cambiar Alexis. Reclaman una infracción.
17: Y sí, que no deja jugar, que no respeta la distancia. Y el árbitro dice, está girando, no estaba mirando el árbitro.
16: Te digo, con todas las protestas que hay de un lado y de otro, al partido para el árbitro se le va a hacer complicado si no marca postura rápido.
13: 7:40, marca el cronómetro, 0 para nosotros, 0 para ellos.
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13: Mete otra más que sale el Dibu, no hay problema.
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13: Ya estamos en los 8, salí Alexis. Está haciendo un trabajo enorme Alexis. Te lo digo a los 8 minutos. Le está tocando bailar. No se dice ese dicho. Te está tocando la tarea más difícil.
17: Sí, pero los tres volantes están jugando de espaldas al arco rival. Están recibiendo siempre de espaldas. Y es muy difícil avanzar así.
13: El toque por adentro, aparece nuevamente el equipo argentino con pelota dominada. Está medio separadito, está medio largo ahí en el medio. Eso hay que corregir ya, Va saliendo el Cuti Romero. Toca con Leo, Leo que abría para que pase del otro lado. Nahuel vuelve por adentro la pelota. Se juntan ahora Enzo y Cuti. Enzo jugando más a la derecha que otras veces. A ver. Sale casi caminando Cuti. Lo presionan a Cuti. Toca de primera Julián. Juega por adentro. Iba a caer el Cholito Simeone. Falta. Se lo llevó puesto al defensor. Está en el piso Elliot Anderson, que va a vivir ahí.
17: Es Anderson, piso siempre, Anderson. El que más se mueve en Inglaterra es Anderson siempre. Rice es más posicional, aunque parece repartirse la mitad de la cancha hacia la derecha. Pero es Anderson por quien más veces pasa la pelota.
13: Viene con la pelota Bellingham, toca para que vaya Kane al piso para ganar sin falta. Leandro Paredes, sale Argentina, le queda nuevamente a McAllister, aguanta. Bueno, Enzo Fernández,
17: todo
13: falta.
17: Full.
13: Todo corta con full.
16: Gran quite de Paredes, porque había salido largo el Cuti a cortar. Gran quite de Paredes, importantísimo eso.
13: Todo con falta cortan, como dice Gastón, Le queda la pelota ahora a Paredes, se juntaba con Messi. Messi jugando más en campo propio que en otro partido, sin duda. Le va quedando ahora Alexis, al abrió a contramano como Rosalía venía. El Cholito Simeone, tampoco llegó Molina. Era para Molina, que no picó. No tengo ninguna duda, el lateral para ellos, la jugaron rápido. Miro el cronómetro, 10 minutos clavados, 0-0 la historia. Y se viene Gordon, que no pase, que no llegue, va Gordon. Centro, Dibu, se queda con la pelota, dale pelota.
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13: otra.
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13: La tira larga Dibu para Julián, lo obliga a salir rápido Stones. La terminan sacando por el costado lateral para Argentina.
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13: Piden todo, Gastón, ellos, ¿eh? Piden todo.
17: No, pero piden todo.
13: No pasó nada recién.
17: Y después,
13: ¿eh?,
17: cortan rápido con Faula ahora a Rogers, a Enzo Fernández o a Paredes. A Paredes. Paredes. Sí, Paredes. Todas,
16: sí. La predisposición de Argentina para querer recuperar es impresionante. Atrás, cuando queda un hueco, ellos lo quieren capitalizar y Argentina lo soluciona interceptando el juego.
17: Le queda muy lejos Pickford a Argentina.
13: Damas y caballeros, hay tiro libre para nosotros. Campo propio, tengo tiempo.
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13: Meta, meta.
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17: Había sido limpio el kit de Enzo Fernández cuando se tiraba de atrás. Limpio, viene el árbitro otra vez.
13: A salir del fondo Argentina, bote a tierra, finalmente le entrega la pelota a Lisandro Martínez, sale de primera, toca con Alexis, apertura para que venga a buscarla Tagliafico. Van tocando por adentro, hacen el famoso triángulo, viene a buscar Paredes. También venía a buscar Enzo, Paredes, Enzo, va frontal Argentina, pica Alexis por adentro, tira la diagonal el Cholito, la dejan para Messi, se patinó Leo, pero lo va a salvar Molina, mira vos, el pato le tira la escopeta. Molina lo salvó a Messi. Busca Enzo Fernández, la deja otra vez para Molina. Molina lo tiene cerca, Leo, decir, por adentro con el Cuti Romero. Argentina apuesta ahora a la posesión, a tenerlo un ratito, 12 y medio. Se desesperan con esto. Hay que ver si el toqueteo sirve acá. No va a saltear líneas el equipo de Scaloni, la jugaron para Julián. La viene a buscar casi a campo propio, otra vez para Cote. Levanta la cabeza Cuti, abre por la derecha, va Messi. No lo presiona por ahora, la tiró tres dedos para el Cholito, offside, el Cholito Simeone. Tiro libre para Pickford, para Inglaterra.
16: Esto es lo que lográs cuando lo tenés a Giuliano Simeone, cuando lo tira el arquero Pickford a Giuliano Simeone. Digo, Messi levanta la cabeza y alguien que le va a marcar el pase. O puede ser Giuliano o Julián. Hasta ahora se juega un poquitito más en campo de Inglaterra, pero no hay llegadas. De ninguno de los dos hay llegadas.
13: 13 y medio, cero grande para Argentina y para ellos.
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13: Bueno, Bellingham también la tiene que venir a buscar al campo de él, ¿eh? No es poca cosa. Le va a quedar la pelota a Gordon. En cara Gordon, son dos contra uno. Ojo que pasó Spence, enganchó Gordon, que no le pegue. Va Gordon, que no le pegue, no le pega. No le pega porque está Enzo, lo festeja como un gol. Cortó bárbaro. El volante argentino, iba saliendo el Cholito y la aguanta Messi. Y toca de primera con Alexis. Se juntaron todos, abrila. Y a correr se viene el Cholito Simeone y la tira larga. Pasa Enzo. La juega larga para Julián. Julián que la pelea por el cuerpo, la gana. La deja otra vez para Enzo. Se perfila para el centro. Muy pasado.

0: La pelota abajo de la suela de Enzo, toca por adentro, aparece Nico. Como opción por la izquierda, le queda Paredes primero. Aguanta, Leo aguanta. La tiene Paredes, toca de primera, sale con Enzo, va con Messi. Domina entre tres, tocó para Enzo, llegó tarde Enzo y ahora son tres de eso contra varios nuestros. Al peso para ganar otra vez.
1: Tremendo Paredes.
0: Tremendo. Todo pelota Paredes en campo contrario. Y así va Argentina, el mejor momento del partido. El toque para Messi, se juntaba con Alexis, falta sobre Leo. Que no dice el árbitro que se levanta, sabe que le trabó la pelota, creo. A
2: todos. No se la da.
0: ¿Sabes que creo que le tapó la pelota? Y encanta la actitud del Cholito Simeone, aunque comete falta ahora.
2: Y sabes que creo que el árbitro no se quiere comprometer cerca de las áreas. Que te cobra fácil en el medio y cuesta mucho más que te compre alguna acción favorable cerca del área rival.
1: A esta altura, en los primeros 15 minutos del partido, una gran predisposición de Argentina que cuando se equivoca y aparece un hueco para Inglaterra, corren todos para recuperar. Compromiso.
0: 16-12, marca el cronómetro, 0-0, se viene Inglaterra con la pelota, Kieran Rogers, va saliendo por atrás, aparece James, el toque para Stones, y este con Anderson, aguanta Anderson, saliendo con Stones, a los centrales también, ojo a la espalda, Tagliafico, ojo a la espalda Tagliafico, moviendo la pelota James, toca, descarga con el central, busca por adentro el lateral, saliendo Gay, apertura para Spence. Espera Gordon, ojo a la espalda, Molina con Gordon. Aguanta por adentro, va Gay. Pal del City, toca Mark. Tiene que venir a buscarla. Casi a la mitad de la cancha Kane. La meten por abajo, rompió Stones, pasó Stones. Queda sobre la izquierda, mal perfilado. Toca ahora de primera con Spence. Saca dos de encima Spence, hasta acá. Aguantó Enzo, le ganó bárbaro. Al del Tottenham. Saque de arco para nosotros.
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0: Recién la pantalla mostró a Mick Jagger y pasó totalmente desapercibido. Le gusta mucho venir a ver a Inglaterra, sí. Mick.
2: Y antes
0: es un gran fan del conjunto inglés.
2: Estuvo Mick en San Etienne en el 98.
0: Porque está Mick Jagger, Gastón, en la cancha.
2: Está Mick Jagger, por favor.
0: Vino, Marce, ¿sabes quién vino? ¿Quién vino? Mick Jagger. Lateral para los ingleses. Tengo tiempo.
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0: Sale Gay, toca sobre la izquierda, aparece por allí Spence, se junta con Gordon. Aguanta Gordon, va por adentro. Va fuerte Cuti, la pelota sigue siendo del equipo blanco, de ellos. Tocando Gay con Gordon. Quiere romper Spence. Espera también Bellingham. El Cuti cada vez que puede pasa por el sector de Bellingham. A ver cómo anda.
2: Y Paredes también.
0: Sí. Son muy fans de Jud. El toque por abajo. Va aguantando Declan Rice. Apertura de Rice al piso. Para ganar primero venía Paredes y después trabando la pelota. Nico Tagliafico se va por el costado lateral para los rivales.
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0: Todavía no llegamos a los 20, la aguanta Kane. Apertura de Kane, cuidado con esto. Viene Rogers, se mete en el área, al centro de Stones. Era James el que metía el centro. Y abajo Dibu, señoras y señores. Sale del fondo argentino y comenta Benedetto.
1: Bueno, la primera jugada de Inglaterra, concebida con varios pases sobre la defensa de Tagliafico, la atajó bien el Dibu Martínez. El partido está claro. Es Inglaterra manejando, Argentina haciendo esfuerzo para recuperar la pelota y cuando aparece un espacio poder generar algo.
0: ¿Cómo la ves, Gastón, hasta ahora?
2: La veo pareja. Falta que a Messi se le encienda la lamparita. Hasta ahora sus intervenciones no terminan de crear el riesgo que necesitamos crear adelante. Dependemos de él en ese sentido. Julián ocupado de James, Simeone de Spence y en la mitad de la cancha estamos bien parados.
0: Sale Tagliafico, señoras y señores, se viene Argentina por la izquierda, la tiró para Julián, hace equilibrio en la raya, se va a perfilar como para jugarlo otra vez por adentro, aguanta Julián, aguanta, la juega pasada para Messi, la aguantó de pecho Messi, se la bajó bárbaro, Enzo no se tuvo fe,

0: porque Messi le dio una asistencia con el pecho, no pasó el peligro, la tenemos en el área nosotros, venía Messi
1: offside. Outside,
0: sí señor, tiro libre indirecto para England.
2: Enzo pensó que venía al pecho para la pared, para devolvérsela, no que lo mandaba el gol a él.
3: Igual lo que me gusta de Argentina, que si Inglaterra tiene la pelota, avanza, da la sensación de ser más rápido, pero Argentina está más dinámico que en otros partidos.
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0: Sale del fondo Pixar, lo va a tirar larga al campo contrario, viene cerrando Tagliafico cuando intentaba por allí Rogers, no pasó nada. Se queja Rogers. Y al Divo algo le va a ir a decir, es compañero de Rogers. Juega rápido el tiro libre, Divo, lo ignoró directamente. Toca por adentro Argentina, la busca Alexis. Me encanta el partido de Alexis hoy, ¿eh? Alexis tocando para Messi, que va de primera con Nahuel Molina. Qué bárbaro el toque de Messi. Lo vio pasar a Molina, tocó de primera, recibe otra vez Leo. Aguanta Leo, se junta, juntate con Alexis, que está bárbaro hoy. Va saliendo el equipo de Scaloni. Por adentro de punta, quedó momentáneamente el Cholito, quedó de extremo por la izquierda Julián en esta jugada. Y se viene Argentina y la aguanta Paredes y busca el momento, rompe Argentina por la derecha, quería Nahuel Molina en diagonal sin pelota, le queda Paredes, la va sacando para Julián, va Julián desde una posición parecida donde hizo el gol el otro día, lo traban justo, el balón se va a ir por un costado, será lateral para nosotros.
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0: Estamos a menos de un minuto y piquito del cooling break, Marcelo.
3: Vos sabés que me sorprende, no presiona la salida de Argentina. Inglaterra lo espera.
0: Sí, señor. Es lo mismo, Gastón.
5: Ojo, Alexis.
0: Dolorido Alexis.
2: No, bueno. Acá hay una falta de Bellingham. Hay una falta de Bellingham. Es verdad que ha salido del asedio Argentina y que ahora Inglaterra o está cambiando el aire o le duró el envión los primeros 15. Pero los últimos 5 fueron de Argentina.
0: Silvita, buscame lo de la posesión, los pases, todas esas pavadas que nos gustan a nosotros. Señoras y señores, acomoda la pelota Messi. Tiro libre para el equipo argentino. 30, 32 metros del arco, desplazado sobre la derecha. Le pide distancia al vivo de Gordon, el árbitro. Que se ponía a 3 metros de Messi, imposible. Y tampoco la está respetando ahora, ¿eh? No hay 9 metros 15 entre la pelota y Gordon ni loco. Pero Messi la juega rápido sobre el costado derecho para que vaya el Cholito. Quiere desbordar, le va a encarar a Spence. Aguante Cholito, aguante el centro, pega en Spence. Corner, tiro de esquina para nosotros.
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0: Y si es acá, Gastón, porque después de esta...
2: Te digo, los últimos 5 de Messi fueron lo más interesante, sí, del partido.
0: Después de esta viene el cooling break, ¿eh? Es el momento, Marcelo.
3: Es correcto.
0: Bueno. Messi, se cae la cancha, ¿eh? 23-40. A ver, Leito. Diego, danos una mano. Viste cómo es esto. Vos sabés. Dale, Leo. El centro al área de Messi. Pasado. Falta en ataque, la más fácil, la que te enseñan el primer día en la escuela de árbitros. Porque árbitro se es de grande, ¿no? No hay ningún nene que quiera ser árbitro de chico. Saque de arco para Inglaterra, salida desde el fondo, pero primero cooling break, Marcelo.
3: Sí, señor, porque ha cambiado la manera de patear el córner, porque veía que Alexis ahora lo marca mucho más. A partir de lo que hizo en el gol y que era una búsqueda incesante en los córner, fue esta pasada. En esta cobraron falta, pero ojo que puede ser una vía, la pelota parada.
0: En el agua.
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1: El Dibu Martínez hace historia, se convierte en el arquero argentino con más partidos en Copa del Mundo, 14, superando los 13 del Pato Filiol.
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1: Lionel Scaloni hace historia, igual a los 14 partidos de Carlos Bilardo, los dos entrenadores argentinos con más partidos dirigidos. El fin de semana, en la final o por el tercer puesto, Scaloni será récord absoluto con 15.
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1: Anota, relator, posesión de la pelota en este primer tramo del partido, 58-42 para la Argentina. No tenemos remates al arco, 5 faltas de Inglaterra, 5 faltas de Argentina. Posesión, en cuanto a pases totales, 143 pases de la Argentina con un 87% de precisión, 105 pases de Inglaterra con una precisión del 94%.
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0: Bueno, se van acomodando los protagonistas. Había terminado con falta en ataque, tiro libre para Inglaterra, prácticamente en la posición del saque de arco. Cronómetro dice 27 minutos. Esto sigue 0-0, se reanuda el partido, pelota.
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0: que para que recupere la pelota argentina, la metieron para Messi. Entraba solo del otro lado, aparecía también un futbolista Enzo. Más argentino, Enzo, sí señor.
2: Ay, no lo ve Messi, si la deja pasar es gol. Si la deja pasar Messi es gol.
3: Te digo, Enzo Fernández tocó poco, pero cuando apareció por sorpresa y para recuperar, determinante.
0: Yo creo que Enzo y Alexis hoy están jugando su mejor partido, por lo menos en estos 27, 28 minutos. Alexis cortando ahora con full.
3: Cobró lateral.
2: Lateral para Argentina.
0: Cobró lateral para Argentina en una falta más grande que la cancha. Sale Paredes. Después del halago viene la macana siempre.
3: Mirá Alexis. Mirá Alexis como lo insulta.
0: El toque por abajo para que venga a buscarla Enzo. Se va juntando con Cuti. Cuti que va por adentro con Paredes, que está jugando drivero. Se mete entre los centrales. La pelota para Dibu Martínez. La pide corta Lisandro. Está listo para tirar la larga Dibu. Lo tiene también a Lisandro, sí.
2: No está para tirarse la larga Juliano en una.
3: Fíjate cómo corrigió en el descanso, porque ahora presiona uno contra uno Inglaterra. Ya no da tanta libertad especulando hacia atrás.
0: Toca Dibu, sale con Cuti Romero. La aguanta, va por adentro. Otra vez la misma tónica. No presiona Bellingham, no presiona tampoco Harry Kane.
3: Sí, pero fíjate que a Paredes, Kane está encima de Paredes ahora.
0: La tira Dibu, larga para ponerlo a correr al Cholito. Arriba cortaba Spence, le va cayendo la pelota a Enzo. El toque para Molina, por favor, acertale. Ahí está. Molina que la aguanta, juega con el Cholito, lo mató. Le rebota el Cholito, se va por afuera. Saque de manos, será para Inglaterra.
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0: Desde su campo tiraba el pelotazo largo Harry Kane para ponerlo a correr a James. Fue su defecto a Roger por la izquierda. Roger quedó por adentro, James por afuera. Lateral para los ingleses, lo va a hacer James. Brazos arriba, ya se hizo el saque de manos. Quiere por adentro Stones. Se va juntando con Anderson. El toque de Anderson para abrirla con Spence por la izquierda. Juega con Gordon. Aguanta Gordon de derecha. Toca por adentro con Bellingham. Otra vez Gordon. Lo presiona Argentina. Gordon, falta de Gordon.
3: Es muy bien Simeone.
0: Sobre el Cholito. Juega rápido Argentina. Le queda ahora Julián. Entendió el árbitro que era una jugada rápida. La dilapidamos nosotros. Todo vuelve a comenzar. Sale Dibu.
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0: Toca y toca la selección argentina por la izquierda entre Julián Tagliafico y Paredes. Sale Leo Paredes por adentro. Toca con Messi. En realidad se la dejó a domicilio. La pincha Leo, la abrió para Tagliafico, va a encarar Tagliafico. Se va frenando, tocando por adentro otra vez. La pelota para Lisandro Martínez, la va dejando para Paredes. Quiere romper por adentro el Cholito Simeone, rompió Molina. La tira en larga para Molina. Se termina la cancha, pica, se va, saque de arco para los ingleses.
3: Se enoja Leo, le dice a Paredes, parala por abajo. No tiremos el pelotazo, no la tenés que perder.
2: Tengo la impresión de que Messi leyó algo en el partido, que lo enchufó rápidamente y lo quiere ejecutar cuanto antes.
0: Lo van a presionar a Pickford, sale el arquero inglés. Messi, Julián, la tira larga Pickford. Cuidado con esto, la jugó para Harry Kane. Anticipo oportuno y bueno de Molina. Después se pasó de largo Cuti, el Cholito colaborando. Ahora se cae cuando se lo saca de encima Bellingham en cara a Jude. Son cuatro que lo marcan. Hasta acá la dijo Cuti, quedó el rebote, le cobraron falta. Tiro libre para ellos.
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0: Bueno. Atención con esto. Declan Rice y Stones, y James, perdón. Stones se quedó acá para cabecear.
2: No, James es especialista en pelota parada en Chelsea.
0: Sí, sí, sí.
2: Declan Rice en Arsenal, lo era en West Ham. No creo que vaya al arco esta pelota.
0: Barris, James o Declan, al final se queda Declan. Barris, el del Arsenal. Tiene pinta de centro por cómo perfila, pero atención Dibu, Arma la mini barrera. El arquero argentino ajusta marca. Cuti Romero pone la distancia con Kane. El centro de Declan Rice. Segundo palo. Alcanzó a cabecear Stones. A cualquier lado. Saque de arco para nosotros.
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0: A mí me da falta en ataque de Rogers en la jugada, ahora viéndola. Pero bueno, si hubiera terminado en gol hubiésemos sabido qué hacía el árbitro. Le queda nuevamente a Molina. 33 minutos, primer tiempo. La tira en larga para el Cholito. El Cholito que va contra Spence. Le pone el cuerpo al Cholito. Le va a ganar, Le puso el cuerpo al Cholito. Simeone lo cortó justo. Por allí Stones, que se cruzó toda la defensa. Falta en ataque.
3: Es el hijo de Diego, Pelea todo. Juega de delantero, pero pelea todo Simeone.
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0: Damas y caballeros, va a salir el pelotazo largo. De Gay, no, la jugaron cortita. Aparece Pickford como en los primeros minutos, ahora jugando de libro el arquero. Abandonando el área, la dejan ahora para Rice. Primero va a pasar por Stones. Pensé que se acercaba Rice. No se acercó nada. Vuelve a comenzar. Y Argentina que tiene que ir a presionarlo, Allí está el pelotazo largo de Pickford. Pelota al campo contrario. Viene cerrando Spence. La metió por abajo. Pasó Gordon. Le puso el cuerpo a Licha. Bárbaro. Saca de media vuelta. Pero no pasó el peligro. Se la regalaron a James. Aguanta James. Mete el centro. Muy pasado para Bellingham. La tiene que revolear el Cholito ahora contra Spence. Hay un duelo bárbaro ahí. Otra vez pensa el Cholito, está nada, hacerle falta. Sacala por afuera, si no, sacala al fondo. Roba Spence, se complicó el Cholito. Le viene a dar una mano para sacar Nahuel Molina. Toca Molina. La regalamos otra vez. La tienen ellos ahora, va Bellingham. Roba Enzo con falta primero, dice.
2: Molina.
0: De Molina, y sabe que sí. Tiro libre para Inglaterra, 3 metros del vértice del área grande sobre la izquierda.
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0: a James ahora, no Rice. Dos en la mini barrera. Tiro libre, 2.5 metros, 3 del vértice del área grande, costado izquierdo.
2: Qué peligroso esto.
0: Es peligroso, sí. Este sí le puede pegar al arco. Rice en el anterior metió el centro. Uno solo deja la barrera, Dibu es Messi. Barry James. James al arco. Manotazo de Dibu, no pasó el peligro. Sáquenla, por Dios. La tiene que sacar Tagliafico. Primero por adentro, la sacaba Cuti a correr. No puede recuperar Simeone, la recuperan ellos. Así está Julián, la cambió toda para Messi. Y va Leo contra Spence, lo trabaja justo Spence. Aguanta Leo, aguanta, aguanta, aguanta. Se sacó de encima. ¡Animal! Sigue Leo, falta de tarjeta, De tarjeta, tiro libre para nosotros.
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0: Bueno, siguen los manotazos.
2: Pero no queda claro a quién le saca la amarilla.
3: Que se la tiene que sacar al que le hace la falta.
2: Que es Anderson.
0: Que no sabe.
2: Es una máquina de hacer foul.
3: Y aparte, es una falta deliberada. De ahí se la va a sacar.
1: Anderson.
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1: Primera por estado del partido. Anderson en Inglaterra.
2: Se tapa la boca Harry Kane para hablar con el árbitro.
0: No se puede. Ahí le está diciendo Paredes, ¿no? Fernando.
1: Exactamente, se tapó la boca y está diciendo Paredes. No se puede tapar la boca.
2: Ya Bellingham lo hizo y no pasó nada.
0: Bueno, amonestado Anderson. Tiro libre para Argentina, acomoda Messi. 30, 32 metros, línea recta al arco prácticamente. A ver. Algo dice Pickford, esto no puede ser arco de ninguna manera. Pone uno en la mini barrera. Va, no sé, es Messi, viste cómo es esto. Pero tendría que ser centro. Va Messi, tiro libre para nosotros. 37 tenemos. Abrió Messi, la dejó para Paredes. Tocó otra vez por adentro con Leo. Aguanta Messi, encara por el segunda, pone tercera, intenta darle al arco. El rebote favorece Argentina, le queda Enzo. ¡Afuera! ¡Afuera! Dice Enzo, jura que la tocó Pickford. Bueno, ahora sí puede intervenir el VAR en definitiva en esto. Bueno, linda jugada de Argentina, armaron.
2: Un intento de segunda jugada en la Argentina. El remate de Enzo Fernández que buscaba ángulo por poco. No se le metió allá arriba a la derecha. Pickford que volaba sin llegar. Se enciende el partido. La agarró Messi y todo puede pasar.
0: Debe haber habido algún leve rebote porque por eso reclamaba tan airoso Marcelo Enzo, ¿no?
3: Bueno, sí, para mí había córner. Una cosa. La primera llegada desde afuera pateando es de Argentina hasta ahora. En registro de jugadas... Es la de Argentina, la otra fue la pelota parada que tapó el Dibu.
0: 38-38, 0 para Argentina, 0 para Inglaterra.
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0: Dame dos más.
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0: A salir del fondo el Dibu, que va acomodando a Paredes. Que queda mano a mano con Kane. Va el pelotazo del Dibu y a correr. Va el Cholito. Bajando de cabeza la pelota estaba Gay. Presiona el Cholito. Las pelea todas, No podía Alexis porque no cayó donde él estaba. No se entienden ellos. Una desinteligencia de Anderson. Le cayó a Messi. Messi que se junta ahora con Alexis. Va por afuera Nahuel Molina desesperado. La termina revoleando Declan Rice. Lateral para nosotros. Mitad de cancha. Abrazos arriba para Cuti. Cuti que la mete por adentro. Aparece nuevamente Leandrito Paredes. Se le va a mover Messi. Va Paredes con la pelota caminando. A tranco Cancino. El toque para ir con Enzo. Enzo por adentro y aparece otra vez Cuti. La mano a jugar sobre la izquierda. Sale con la pelota. Ahora Lisandro Martínez. Va a Magara y por afuera. Rompió por adentro. Ahora Tagliafico. Lo vio Martínez, tocó Tagliafico, quedó Julián haciendo el relevo del lateral izquierdo. Fantástico este movimiento de Argentina. Trabajo total, La apertura para que venga a buscar Enzo. Más abierto quedó Molina. Enzo para adentro para Messi. Parado de 10. Se frena Leo. No lo quiere tocar Rice. Aguanta Julián. De primera va Julián. La pelota para Molina. Molina que lo vio llegar. Para Lisandro Martínez. Lo vio llegar a Tagliafico. Molina quedó abierto del otro lado con los bracitos arriba indicando el pase para el Cholito. Simeone le queda a Julián parado de 10. Lo dejó para el Cholito. Aguanta Simeone. Le pasa del otro lado Molina. Toca y toca Argentina. Me gusta Gastón,
2: El mejor momento de Argentina en el partido es este. Domina, Messi se cierra, el Cholito va de punta. Me gusta lo que está intentando.
0: Casi 41, Marcelo, estamos cerca,
3: Sí, señor, manejando la pelota. Esto es confianza.
0: La pone abajo de la suela, engancha y va por adentro. Enzo Fernández toca con Messi, la regaló Leo, Y se viene Inglaterra, quiere Bellingham. Hace le falta ahí. Lo cortaba Lisandro sin falta. Ah, esto es amarilla. Mirá vos, presentalo.
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5: Primero amonestado en Argentina, Lisandro Martínez.
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0: Ahora está medida con distintas varas las dos amarillas,
2: No, pero esta es amarilla, es sujeción constante. Sí, pero la cortando otra, un avance peligroso.
0: Falta fuerte, sí, obviamente. Silvio, ¿me buscaste lo que te pedí, amigo?
1: ¿Lo de la posesión? Sí, señor. Sí. Lo actualizamos, se lo decíamos hace un ratito. En este momento le metemos el F5. Tenemos posesión en favor de la Argentina, 59 a 41. 206 pases para la Argentina, 139 para Inglaterra.
0: Mirá vos.
1: Están iguales en precisión de pases, 89% para ambos.
0: Sale con la pelota Molina recibiendo de Enzo. Enzo otra vez por adentro. Quiere romper en diagonal Julián. Se acerca Simeone, le queda la pelota a Messi. Aguanta Messi, son dos que lo marcan. Se lo sacó de encima hasta acá. Hasta acá. Lo terminó diciendo Anderson. Lo marcó bien Anderson. Después hay falta en ataque. Tiro libre para Inglaterra. La juegan rápido para Bellingham. Bayot. Se mete en nuestro campo. Lo corre de atrás el Cuti. Lo viene tomando.
1: Tremendo.
0: Molina, tremendo Cuti. Con solvencia, todo pelota. Se la robó. Sin problema se levantó Bellingham con bronca, dijo. Me la robó bien, che. Sale Argentina, le queda Lisandro. Lisandro abriendo por la izquierda para que aparezca otra vez Tagliafico. Engancha Nico, toca por adentro. Le queda Julián. Julián haciendo un trabajo enorme también otra vez para Lisandro. Lisandro que va por adentro con Paredes. Aguanta, Leandro, aguanta.
3: Juega con confianza Argentina,
0: 43 tenemos. Mínimo va a dar 5. Rompe el Cholito, la tira en larga para él. Va siempre en duelo ahora con Gay. Lo aguanta Gay, no lo deja girar el del City. Parecía falta. El árbitro dice, saque de manos para los ingleses.
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0: Tengamos fe, tengamos fe. Presión Argentina alto, sale Inglaterra. Allí está buscando la pelota. Nuevamente Gay, el toque atrás con Pickford. Uno más que vaya la presión. Sale Pickford, toca de primera. Aparece Stones, se frena Stones. Pal del City, dos centrales del City tiene este equipo, el toque con Bellingham. A la pasadita, Paredes, le dio un empujón. La van a dejar ahora para que venga a buscarla Anderson, el amonestado de ellos. Hay que buscarlo Anderson. Rompe Bellingham, se la tira en larga él. Tiene todo controlado Lisandro. Revienta Martínez, lateral.
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0: Intentaba atacar Inglaterra por la derecha. La pelota se fue larga, lateral para nosotros.
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0: La perdieron cuando atacaban, Tuvimos suerte en esta.
3: Pero Bellingham no para de quejarse. Recién se la sacó Julián bien y se cayó al piso.
5: Tres más, Juli.
0: Sí. ¿Cuánto?
5: tres más.
0: Poco, ¿eh? Solo lo del cooling break. Se venía Harry Kane, lo trabaron justo. A buscarla por adentro, va Declan Rice. Se perfila para un centro Rice, la deja corta y aparece nuevamente James. James que quiere, la va cambiando en la salida Stones está en campo de Argentina. Y aguanta Spence. Dame dos, Carlito, a ver si lo mufamos.
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0: Buscando la pelota ahora el conjunto inglés con James. Tocan atrás, traba justo Julián, pero se termina yendo lateral para ellos. Lo quieren jugar rápido el árbitro. Dice, tranquilo muchachos, que esto ya termina. Tengo tiempo.
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0: Puede venir el centro de Declan Rice, la van a jugar frontal sobre la izquierda. A ver qué pasa con esto. Toca atrás, aparece en buena posición Stones. Se perfila Stones, la abrió sobre el costado y va James. La deja James, aparece Rogers. Va mano a mano con Tagliafico que lo aguanta. Tocan atrás otra vez. Nuevamente la pelota termina pasando por James. Es un lateral derecho con mucha participación. Sale Pickford, sale Inglaterra.
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0: Estaba adelantado el delantero inglés Rogers, el de Aston Villa. Tiro libre para nosotros y se termina el primer tiempo en 1:10.
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0: Bueno, acomoda ahora sin problemas Paredes. Paso por tu puesto, Fernando.
5: Sí, Scaloni le pide que no se dejen tanto a Gordon y a Rogers, que le ganen las espaldas a los laterales.
0: Allí está buscando Tagliafico. La mete por adentro, Nico. La va a dejar paralizando. Argentina va a terminar el primer tiempo con la pelota, ¿eh? La apertura sobre el costado izquierdo otra vez. Aparece Nico Tagliafico, se apoyando en Julián. Falta. Tiro libre para nosotros, campo propio.
2: No compró.
0: Insólito. Meten para Nico Tagliafico, que termina cortando la pelota. Tenía un destinatario, era Rogers. Va saliendo del fondo el equipo inglés. Vamos a aguantar ahora Alexis McAllister. Esa sí la cobra.
2: No, la jugada peligrosa, pero no levanta el brazo ahora. No hubo contacto. Si hay contacto, es roja. Si no hay contacto, es indirecto. No levanta el brazo el árbitro.
0: Es increíble este muchacho. Tiro libre para Inglaterra. Tiempo cumplido, ¿eh? Ya está. Va Spence. Va a tener una más Inglaterra. Aguante Spence. Lo tiene bien tomado por ahora Simeone. Pasa Spence. Descarga con Gordon. Va Gordon versus el Cholito. Gordon tira la diagonal. El centro. Cuidado. Casi. Rebotan uno nuestro. Hay tiro de esquina, pero no, dice el árbitro. No hay más tiempo. Ah, se lo quieren comer crudo. Se lo quieren comer crudo.
3: Si le dejó jugar.
0: Final de los primeros 45 minutos. 0 para ellos, 0 para nosotros.
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4: El primer tiempo de Inglaterra 0, Argentina 0, lo relató Julián Fernández, lo comentaron Marcelo Benedetto y Gastón Recondo, y lo viviste en T-Sports Radio, 103 partidos más uno.
3: Después lo vamos a ampliar, partido parejo en estas semifinales entre Argentina e Inglaterra. Argentina hizo un muy buen primer tiempo, teniendo en cuenta el rival, jugando mano a mano y con confianza.
2: Los dos saben que el que se equivoca pierde, y ninguno acertó demasiado tampoco en el último cuarto de la cancha. Final abierto, descanso parejo, justo 0-0.
5: Se retiran todos los jugadores, los últimos a retirarse, Harry Kane por el lado de Inglaterra y Lionel Messi y Rodrigo De Paul, todos hablando con el árbitro antes de irse a los vestuarios. Dos amonestados, Anderson por el lado de Inglaterra, Lisandro Martínez por el lado de Argentina.
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0: El segundo tiempo de Inglaterra 0, Argentina 0, lo relata Julián Fernández, lo comentan Marcelo Benedetto y Gastón Recondo, y lo vivís en D-Sports Radio. 103 partidos más uno. 5 segundos y arranca esta historia. Moverá Inglaterra, tocarán atrás para que se reanude el partido. Esto está 0-0, lo vivimos en D-Sports Radio. Vamos Argentina, vamos Diego, tiranos un centro. Arrancó nomás y la pelota para Pickford. Amagando Pickford en la salida.
2: No, Cholito Simeone estaba... Bellingham estaba 5 metros en campo argentino cuando sacó Declan Rice. Raro que saque el 5, ¿no?
0: Sí, totalmente. Totalmente. Bueno, se va a reanudar, mamita.
2: El que juega de 5, ¿no? El 4.
0: Mamita. Si Bellingham es el que se manda la macana. Es que cobrar tiro libre directo para el rival. Esa regla habría que cambiarla, en definitiva. No está bien que beneficies al equipo que se manda la macana. Ahora sí, arrancó el segundo tiempo, el toque atrás, misma jugada, ¿eh? Misma lectura de Argentina, sale Pickford, lo corría por allí, Cholito Simeone la tira larga, el campo contrario, arriba, mete la cabeza para ganar Leandro Paredes. Estaba Cuti también, va saliendo Molina, revienta Cuti por abajo, le quedó a Messi, tocó de primera por adentro con Enzo. Y se junta con Julián y a correr, vaya Julián, tiene 4 encima, ¿qué querés que haga? Toca de primera, le queda nuevamente a Alexis, era linda acción para Argentina. Apostando otra vez a la posesión de la pelota. Toca Alexis. Jugando por atrás con Leandro Paredes. Lo tiene el Cuti. Cerquita, la abrieron por la derecha. Y viene Argentina con el Cholito y toca con Molina y va Molina por adentro. Espera Messi todavía por adentro también. La van a jugar larga, pensé que pasaba en el partido. Gastón estaba diciendo un auxiliar de FIFA que se corra, que no se veía, claro.
2: Pero le va a tapar la visión a los que están del otro lado de la escalera.
0: Claro, que se corra de ahí, ¿no? El voluntary. La pelota por adentro para Cuti, va a salir Argentina.
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0: ¿Cómo lo ves, Marcelo?
3: Bien, con la misma temática, Argentina teniendo la pelota y de a ratos intentando presionar a Inglaterra, por lo menos en el arranque.
0: Sale del fondo Diego Martínez. Aquí va a tirar el arco.
2: Es un partido quirúrgico.
0: Sí, sí, sí.
2: Es un partido quirúrgico. Los dos juegan a no equivocarse y arriesgar poco y nada. Y si arriesgan es muy allá, muy al final.
0: Nadie regala nada. La tiran larga para Dibu. Dibu, que la juega para el Cholito. La bajó para Julián. Se metió en el área. Julián venía a esperar. Julián tapó Pickford. Tapó Pickford. Le va a quedar a Messi, ¿eh? Frotela, maestro. Aguanta Messi. Lo venía tocando de abajo Messi. La dejó para Julián. Le pegó el arco. Pega en la parte externa de la red. Creo que la tocó Pickford. El árbitro que dice que no, ¿eh? Sí, dijo que sí. Tiro de esquina para nosotros.
3: Lo mejor de Argentina en dos jugadas. Pelotazo largo del Dibu Martínez. Juliano la bajó para Julián. Casi gol de Argentina. La jugada más clara. Y después Messi desde el piso recuperó para que Julián pateara de nuevo.
0: Bueno. Dale, Gastón.
2: Yo no vi el córner, ¿eh? Para mí no lo tocó nadie.
0: Bueno, por el que no nos dieron en el primer tiempo que sí era. Remate de afuera, el árbitro retándolos. Pensé que iba a rebatir la decisión.
3: La tapada del arquero fue monumental, ¿eh?
0: Sí, total. Va al centro, al área. No, la dejaron corta. Le quedó para que venga a buscar Paredes. Paredes que se junta con Leo. Va Messi, el centro cerrado. Quería por allí el Cholito Simeone. La pelota que queda en la puerta del área. La quería el Cuti. Cuidado con la contra ahora, la dejan para Gordon al piso para ganar, otra vez Paredes, le queda Messi, está adelantado Messi, no vale, sigue Messi, hasta el fondo Messi, igual se había levantado la bandera, me dio la sensación, no lo vemos de esta posición en línea, Pickford se los quiere comer crudos a los defensores, le dijo de todo a Spence, de todo menos lindo,
2: estaba, valía,
0: estaba, sí,
2: valía, ¿sabes qué Leo para mí creía que estaba adelantado?
3: Te digo, lo de Paredes. Van tres veces que se tira al piso. Está tremendo en la recuperación. Recién lo vi a Messi con Bellingham. Y Bellingham es como que cree que está compitiendo con Messi.
0: Toque corto le queda a Bellingham precisamente. Así está la pelota para que venga a buscarla nuevamente Tons.
2: Acordate que está en el Real Madrid, Marce.
3: Sí, pero aparte de la diferencia de edad. Él se cree que... Ah, no quiero hablar.
0: Sale por allí Anderson. Busca... Nuevamente Declan Rice, aguanta la pelota contra la banda Stones. No presiona por ahora Argentina. Va Julián, simplemente ocupando el espacio y dejando que jueguen. Pickford abandona el área y la tira larga. A cerrar el Cholito Simeone, la metió para adentro. Le quedó largo el control a Enzo al piso. Cuti. Ana Cuti. Queda el rebote. Viene a buscar a Anderson. Y se viene Inglaterra con Spence. Se perfila desde la izquierda. Mete el centro. Saca Lisandro. Lateral para ellos.
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0: Va Spence, brazos arriba para el del Tottenham con Caniero de Cuti. Buscar el área seguramente. La puede jugar corta también. La metió para que vaya Gordon el Colorado. La termina sacando de cabeza el Cuti Romero. Se queda mirando Bellingham. El toque de primera de Juliano por adentro. La perdimos, en realidad nos la robaron también un poco y un poco. ¿Qué querés que te diga? Va saliendo con la pelota Anderson. Toque corto para que aparezca nuevamente Gay. Liquida Gay, todo en campo. Argentino toca por adentro Gay. Viene a buscarla Kane, le pega a Harry, ¿eh? Abriendo Kane, cuidado con esta. La van a dejar para James. Se perfila para el centro James. Por ahora no lo deja Tagliafico, tampoco lo deja McAllister. Centro rasante que termina sacando Lisandro Martínez. Tengo tiempo ahí lateral para ellos.
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0: Lo presiona el Cuti, se saca dos de encima. Tuki Tuki. Y afuera.
3: Le digo, el mejor jugador argentino en el partido es el Cuti Romero.
0: Sale con la pelota McAllister, la aguanta Alexis, toca por adentro, va Messi. puede romper frontal Julián, la tiran para que vaya el Cholito contra Spence, aguanta Spence, la va sacando contra la raya, la obliga a revolearla, con la suerte que le cae a Bellingham, no le comete falta a Cuti, tiro libre y lo va a molestar, y está bien, la presentamos.
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5: Segundo amonestado en la Argentina, ahora es Cristian Cuti Romero, la saga central de Argentina con amarilla.
2: Y las dos fueron iguales, ¿eh? Cortando en la mitad de la cancha, sujeción permanente, un avance peligroso de Inglaterra.
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0: Sale con la pelota Inglaterra, le va quedando Stones. Es un momento calmo del partido. Veremos cómo sigue esta historia. No me gustaría tener que ir a buscar porque me golpearon primero. Le va quedando a Gordon. Se perfila Gordon. La juega por adentro Gordon. Presiona Argentina, no los deja hacer. La deja pasar Gay, saldrá Pickford. Pickford está casi mitad de cancha con la pelota. Casi adentro del círculo central. Le cayó nuevamente Stones abriendo sobre la derecha. Viene a buscar James. Vaya presión, vaya Julián, vaya Messi, presión. Mete Gay atrás, toca para Pickford, lo corre Julián, se le puede complicar a Pickford si lo cerramos bien. Presiona el Cholito, robó, acusan un golpe. ¿Cobró ese golpe el Cholito?
2: No, pero hay un jugador objetivo de
3: Cuti, el Cuti Romero con Kane es el tema.
0: Pero bien robado una pelota bárbara el Cholito, en fin. Detuvo el partido y cobró falta sobre el Cuti en la mitad de la cancha. Tengo tiempo.
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0: Toque corto para que venga a buscarla Tagliafico. Sobre la banda izquierda, primero pasó por Paredes. Venía a buscar Nico. Mete por abajo, aparece por allí Martínez. Martínez la dejó para Julián. Encara Julián, ahora sí le abrieron para Nico. Se perfila para meter el centro. Nico la tiene que aguantar. Tiene McAllister por adentro. Espera Enzo Fernández. La cambiaron para Molina. Encara Molina. Molina que va con el Cholito. Simeone la aguanta el Cholito. Toca por adentro con Messi. De primera va Messi. La dejó para Enzo. Hizo la pausa. Enzo tocó con el Cholito. Simeone otra vez, la deja para Molina, centro rasante, rechazaron al revés, horrible. Termina sacando Gordon, recupera la pelota Argentina, toca Enzo, había recibido Paredes. Y el que va ahora Lisandro Martínez, se frena Lisandro, toca con Paredes. La busca Leandro, de primera va Leandro, la dejó para Enzo Fernández, se perfila ahora para un centro Cholito Simeone. Estamos metiendo por adentro para Paredes, Paredes y el centro, oh, se va ancha la pelota, saque de arco para ellos.
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5: ¿Juli?
0: Sí.
5: Se mueven, Thiago Almada, Rodrigo De Paul, Nicolás González, Gio Lo Celso, Nicolás Otamendi.
0: Bueno, veremos quién de todos ellos. Dale, Marcelo.
3: No, te iba a marcar algo, porque cuando Paredes pateó al arco, manos en la cintura de Leo, porque Leo quiere que se siga tocando.
0: La juegan larga, campo contrario, arriba para sacar, estaba Lisandro, quedaron de frente, son dos que van. Cuidado que aparece Rogers, el centro va, gol de Inglaterra. Spence. Gordon, Gordon, Gordon, gol de Inglaterra. Insólito, ¿eh? Insólito cómo llegaron. Dale, Marcelo.
3: Lo agarraron corriendo a Argentina. Lo agarraron en transición, en ataque. El centro desde la derecha. Le ganan la espalda a Molina. Lo anticipa. Ese es el error. Hay muchos, algunas recriminaciones del equipo argentino por cómo quedó parado. Transición rápida de Inglaterra. Jugada de peligro, la primera. Y termina en gol. Otra vez le llegan a Argentina y le convierten. Está ganando Inglaterra 1-0 cuando el partido era parejo.
2: La pelota que le pone Rogers a Gordon es medio gol. Y el otro medio gol es como se descuida Nahuel Molina a sus espaldas, donde aparece el hombre que acaba de comprar el Barcelona. Era el momento del partido en el que la Argentina gobernaba y con espacios y de contra voló Inglaterra, no volvió a tiempo la Argentina, tiene una clara deficiencia en el lateral derecho, no lo pudo resolver en todo el Mundial, hoy lo paga caro.
0: Sí, Fer.
5: Hay que decir que atención con Pickford y los hinchas argentinos, le dedicó el gol y ahora están obviamente tratando de contener a los hinchas que le gritan de todo al arquero inglés.
0: Se reanuda el partido, a no caerse, ¿eh? 11 minutos, gana Inglaterra 1-0, vamos con fe que de esto sabemos bastante, va saliendo con la pelota el Cuti.
3: Habíamos hablado, ante un descuido, ante un error lo pagás, y bueno, lo pagó muy caro Argentina para hacer la primera equivocación del partido.
0: Pero estoy con Gastón, no se pudo con los laterales en todo el Mundial, ¿eh? La pelota sobre, tampoco sé a quién hubiera traído, sobre Cuti que va jugando atrás, aparece nuevamente Dibu Martínez. Se la olvidó Lisandro, cuidado con esto, viene Bellingham por adentro, va Kane, se la olvidó, menos mal, a contramano. Llegó Harry Kane, le cae la pelota a Messi, la aguanta el 10, la masa el 10, la tira larga Messi para Enzo, si la cambia mal Cholito, seguí Cholito, seguí, falta, después tuvo pelota, dice el árbitro.
3: Para mí es todo pelota.
0: Bueno, llevó pelota y jugador. Si llegó primero la pelota no digo nada, ¿eh? No, lo estamos viendo, fantástica. Tiro de esquina para nosotros.
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0: Bueno, a buscar por arriba va Messi. En este tiro de esquina lo están agarrando Alexis, ¿eh? Me gusta Cuti, la jugaron corto otra vez, no sé si sale también esa. Va Messi, el centro, saca de cabeza, libra la pelota, Harry Kane, lateral para nosotros.
3: Y ahora se van a parar de contra, ahora sí que va a sufrir, Argentina se tiene que parar un poco más adelante.
0: Casi 13, segundo tiempo, gana 1-0 Inglaterra. Va el toque por abajo, viene buscando Alexis, va a encarar Messi, se frena Leo, toca por adentro Leo. A ver, Lisandro Martínez y la pelota, se frena Lisandro también. La van tocando para Leo, se juntan. Los futbolistas argentinos en campo inglés, pasaba la pelota por Molina. Molina con Messi, encara Messi, toca de primera con Alexis. La apertura de Alexis para que venga a buscar al Cholito Simeone. Va por adentro Enzo, perfilado para meter el centro Enzo, muy pasado. Oh, se terminó la cancha y Pickford simula una caída. Bueno, lo que va a ser ahora, ¿no? Van a hacer tiempo, todo lo que pueda.
2: El Cuti se quedó, la jugada se extendió, fue y vino. Lisandro volvió a la posición y el Cuti se quedó de 9.
0: Dale, pelota.
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0: Siga.
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0: Presión argentina, va el Cholito Simeone, la robó. La metió para abajo para Messi, que bárbaro, toca la Leo. Aguanta Messi, se frenó, se lo olvidó y corta con lo justo. Defensor que salía, era Stones. Le cae a Paredes, ahora le cayó Alexis. Se quiere meter en el área, lo marcan 3. Le queda Julián, la punteó Julián. Presiona ahora Argentina. Hay que seguir ahí, ¿eh? Hay que seguir presionando en el área de ellos, hay lateral.
3: Y está viva Argentina, ¿eh? Mirá que el golpe era fuerte.
0: Es para nosotros el saque de mano, la jugó rápido Messi, la mete por adentro, aguanta la pelota Julián, giró Julián, tocó de primera, le va quedando a Paredes, todo Argentina en campo inglés ahora, correte que están jugando, le digo a Ismael, el árbitro, la apertura para Simeone, va el Cholito, Juliano perfilado, mete el centro como viene, segundo palo, le va a caer a Nico, aguanta Tagliafico, lo tiene cerca Tagliafico. A Leandro Paredes, la pelota para Enzo. Abierto, queda otra vez el Cholito Simeone. Allí está Nahuel Molina, toca atrás con el Cuti. Están abroquelados para salir de contra, ¿eh? No se puede equivocar Argentina acá. Va Simeone. Hay que tocar, hay que moverla. Espera Messi bien parado de 10. Aguantando la pelota ahora, venía Cuti. La deja para Paredes. Espera Julián. Viene para Enzo. Remate por arriba del travesaño. Terminó la jugada.
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0: La sacan de cabeza, viene a buscar la pelota Simeone. Puede girar o no. No giró, tocó atrás. Sale Molina, toca con el Dibu. Lo presionan al Dibu ahora. También a Lisandro Martínez. A los dos Martínez presionan en definitiva. Sale Argentina por la izquierda con Tagliafico. Que no decaiga. Tengámosle fe. Este equipo nunca te deja tirado. 16 minutos. Gana Inglaterra 1-0. De gol hizo Rice abajo del arco. Gran centro de Morgan Rogers. Acierto del técnico también desde los cambios que planteó para este partido. Tuchel, le queda la pelota a Messi, encaró Leo, tocó, se juntó con Alexis, fue con Julián, a buscar el rebote va Enzo, la apertura para que venga a buscarla Tagliafico, Tagliafico que va por adentro y allí está Lisandro Martínez, viene a buscar Alexis, quiere girar McAllister otra vez con Lisandro, Lisandro lo tiene cerca Julián, Julián lo tiene cerca a Enzo, la mete por adentro para Paredes, tenía como para pegarle, tocó para Messi, la dejó para Alexis, lo termina perdiendo con la marca de Stones.
3: Ataca Argentina, defiende Inglaterra. Aguanta
0: la pelota ahora. De espaldas al arco, Alexis toca con Guti. Va por adentro con Alexis. Pasa de largo. Y quería Messi. Le cayó a Molina. Molina que mete por adentro. Alienta al público argentino. Esto es lo que necesita. Vamos Argentina que se puede. Buscando Lisandro. No podía, Julián Álvarez rechaza la defensa inglesa Gastón.
2: Inglaterra se defiende como si faltaran 5 minutos y le queda casi media hora el partido.
5: Se viene Nico González.
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0: Venía Messi al piso para ganar, iba a Paredes, la cambiaron todo, esperaba por allí Cholito Simeone, sacó Spence. Está rompiendo Spence hoy. Le queda Harry Kane, la pincha para ponerlo a correr a Rogers. Y va Rogers contra Tagliafico. Recupera Nico, toca atrás, sale. El bueno del Dibu. No era Nico, era Lisandro Martínez. Le cae la pelota nuevamente a Enzo Fernández. Tocaron con Simeone por la derecha. Rebote favorece a Argentina. Presiona el Cholito. No pueden girar, se va al costado, lateral para nosotros, la juegan rápido para Simeone. Lo corre con el cuerpo Spence, se mete en el área Simeone, ¿qué cobra? Está en movimiento la pelota.
2: Pero si fue lateral.
3: El cambio. Él había marcado el cambio.
0: Pero si fue lateral. En fin, dale, presentale.
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5: Ahora discute, pero va a salir con el 5 Leandro Paredes. Y va a ingresar con el número 15, Nicolás González.
1: Miralo Scaloni, Juli, se vuelve loco Scaloni porque le cortaron el lateral.
2: Raro el cambio, ¿eh? Era bueno el partido de Leandro, va Enzo Fernández de 5.
3: Para mí, Gastón, tiene que ver con el tema físico, viene de un desgarro, viene de haber jugado 90, 120 es mucho.
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0: Va saliendo con la pelota argentina. La metieron por adentro para Enzo. Enzo se junta con Alexis. Salvo que le duela algo. Es rarísimo el cambio. Le queda la pelota a Martínez. Va Lisandro, se perfila para meter el centro. Nuevamente para Enzo. La puede pinchar. Esperaba el Cholito Simeone. Le dejó para Messi. Parado 10. La pincha Messi. Segundo palo. Entró Nico. La bajó de cabeza. No bajaba la pelota. En la posición de Tagliafico que terminó como un 9. Pegó. McAllister se va por el fondo. Saque de arco para ellos.
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0: 20 minutos tenemos. Segundo tiempo, gana Inglaterra 1-0. Gol de Rice, de Clan Rice. Perdón, de Gordon. Va buscando la pelota. Rice es el que venía pidiendo la pelota. Sale ahora por allí Pickford. La tira larga Pickford. Arriba, metía la cabeza para ganar Simeone. Se lleva el rebote Bellingham. Devuelve el Cuti Romero. A ritmo Cancino, vuelve Messi. Y la juegan por el costado, señoras y señores. Dominando Spence. Está listo para darle Spence. La cambia toda Kane. Cuidado del otro lado. Aparece Rogers. Juega por abajo con James. Dibu Martínez se queda con la pelota. El Emi de Mar del Plata sale rápido ahora. Se le olvida Enzo. Parecía falta. Fue lo que quiso simular Enzo, ¿no?
2: Sí.
0: Le queda Rice. Pelota para Kane. Le dio Harry. Va a impedir el córner. El Dibu la va a sacar. No, la va a aguantar. La va a tener con la mano y va a salir a Argentina.
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0: Pelota Messi, que recibía de Martínez. Por adentro espera Simeone. Ahora se fue en diagonal para afuera. Enganchó Messi. Le busca. Del otro lado, qué bueno. A Nico Tagliafico mete el centro. Un pase que solo Messi puede dar. Era Nico González, sí. Un pase que solo Messi puede dar. Tiro de esquina para la Argentina.
1: Le dijo algo Nico. Que dónde va a ir a cabecear. A ver si lo busca Leo. Él puede desde ahí elegir a dónde poner la pelota. La Argentina está jugando bien. La Argentina está jugando bien.
2: Y aparte no merece estar perdiendo el partido. Hubo una sola llegada a Inglaterra.
3: Se vuelve loco Samuel, ¿eh?
0: ¿Por qué? ¿Por la jugada del córner?
3: Por la jugada del córner, correcto.
0: Bueno, a estar atentos. A ver qué tienen preparado. 22, tenemos el centro cerrado, segundo palo. Cuidado que no saque Inglaterra con pelota dominada. El rechazo que no prospera. La devolvía por allí Molina, se viene Argentina. Si la cambian toda puede ser. La van a dejar para Simeone, va el Cholito. Va a encarar por la derecha, no tocó de primera, la dejó para que venga Tagliafico. Con la derecha metió el centro Tagliafico, consiguió otro tiro de esquina para nosotros.
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0: Después de este córner va a parar el partido para tomar agua el árbitro. Acomoda la pelota Messi. 22 y medio tenemos, gana Inglaterra 1-0, sin sufrir no vale. A tenerle fe, para el centro de Messi, primer palo, nadie para cabecear, caía Pickford, el futbolista nuestro caído también en el área, a recuperar a Molina, en campo de ellos, toca Molina, va a buscar y recibe otra vez, abriendo para Messi, la aguanta Leo, se perfila para un centro a Messi, qué bárbaro, el cabezazo, tapó Pickford, lo tuvo Nico González. Era maravillosa la tapada, fue maravillosa la tapada. Después hay falta en ataque, tiro libre para Inglaterra. Pickford tuvo el empate, Argentina, y Pickford es el responsable que no haya sucedido.
2: Otro centro de la derecha, cabezazo notable, ¿eh? Abajo, pica encima, se le complica al arquero y sin embargo la saca al costado. Otra jugada de peligro, Argentina, insisto, Argentina aún con el gol en contra. Se levantó, se defiende, Inglaterra está muy atrás, Argentina está dominando el partido.
1: Es el mejor momento de Argentina en todo el partido, lo despertó el gol, a Inglaterra lo conforma la ventaja mínima, recién Nico González no tuvo más opción que cabecear hacia abajo, no pudo elegir el palo, por eso Pickford tuvo una chance.
0: A tomar agua.
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5: Está ganando Inglaterra 1-0 a Argentina, gol de Anthony Gordon.
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5: Argentina y el déficit en esta Copa del Mundo lleva 5 partidos consecutivos recibiendo al menos un gol. No deja el arco en cero el Dibu desde el 2-0 frente a Austria.
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5: Ayer ganó España, Oyarzabal de penal y Porro. España espera en la final, le ganó a Francia 2-0.
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1: Bueno, van volviendo los protagonistas, ¿no, muchachos? Vuelve con los mismos Argentina, Fer, ¿no?
2: No, hay tres cambios en Argentina.
1: ¿Tres cambios?
3: Y lo saca Lisandro. Sí.
4: De Paul, Montiel y Otamendi.
2: Bueno. Ingresan Rodrigo De Paul con el número 7, Nicolás Otamendi con el 19. Y el otro que entra es Gonzalo Montiel con el número 4. Salieron Lisandro Martínez, Giuliano Simeone. Ya te confirmo el tercero.
4: Molina.
2: Y Molina, Nahuel Molina Lucero, correcto.
0: 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Galeno, a vos, sí, a vos te hablo. Saliste con el tiempo justo. 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
3: Para mí los cambios, para que se entienda que son de posiciones por el tema de la frescura. Argentina no había tenido mucho descanso y creo que lo que está buscando es eso. No hay un espíritu de lo táctico. Es tener gente fresca.
1: Bueno, y le queda un solo cambio para algún revulsivo, ¿no? Me imagino para que entre Lautaro en algún momento. Si hay que ir a buscar. Bueno, de hecho ya hay que ir a buscar. Señoras y señores, sale del fondo el equipo argentino.
2: Hubo un cambio en Inglaterra, Julio.
1: ¿Cómo?
2: Hubo un cambio en Inglaterra. Se retiró Gordon con el 18 y ingresó Conza con el 2.
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3: No nos favoreció el parate, ¿eh?
1: No.
3: Era el mejor momento de Argentina y justo vino el parate.
1: Raro el cambio en Inglaterra también, porque saca a uno de la izquierda y pone que juega por la derecha.
4: No, puso un tercer 5, central. Sí, Gonzá juega de central.
1: La pelota para que venga a buscarla por adentro. Julián Álvarez, aguanta Julián. La va a jugar por adentro. Espera De Paul. De Paul que la va a cambiar con Messi. Messi se junta con De Paul o no. Sigue Leo, la abrió para Montiel. Metió el centro, cachete. Qué bárbaro, lo podía Alexis. Y termina despejando el lateral derecho. James, saque de mano para la Argentina por la izquierda. Brazos arriba para Cachete. Otra vez dice el árbitro, ahora sí, la jugó con De Paul. Aguanta De Paul, cómo molestan los auxiliares. Bueno, se corren, no se ve el partido. La van a jugar por adentro, damas y caballeros. Todo un grupito de pecheras amarillas que tapan absolutamente toda la visión, ya que el lateral no se ve del todo bien y nosotros que estamos bastante fastidiosos. Le queda la pelota a Montiel. Montiel que la deja por dentro para De Paul. De Paul que lo vio llegar por allí a Nico Tamendi. Abrió Nico Tamendi. Había pasado Telefico. Quería Nico González también. Queda de punta esperando Julián. Se muestra De Paul parado 10. La sacan por la derecha. Aguanta Cachete. Mete Montiel para Messi. Encara Messi o no. Espera Messi. Toca corto con Enzo Fernández. Aparece en escena otra vez Otamendi. Se perfila como para meter un centro para cambiarla por el otro sector que viene solo Montiel. La van a cambiar con Enzo. Enzo la deja para De Paul. De Paul y el centro. ¡Alexis! ¡Palo! ¡Palo! ¡No lo puedo creer! ¡No lo puedo creer! ¡No puedo creer lo que perdió Argentina! ¡Alexis lo tuvo! ¡Fue en el palo! No pasa el peligro, ¿eh?
3: ¡Ay, Dios! ¡Qué centro de De Paul a McAllister, eh!
1: De Paul por abajo para Messi. Messi que la abrió. Aparece otra vez Montiel y el centro. Alexis otra vez de cabeza, otra vez sin tanta precisión. Sin tanta fuerza. Explícame cómo no fue gol.
3: Inmerecido, definitivamente inmerecido. Argentina jugando el mejor partido por el rival.
1: Aguanta la pelota Julián. La va abriendo Julián. Se perfila Montiel. Montiel la deja ahora para que venga a buscar De Paul. El cabezazo de Alexis a las manos de Pickford en dos tiempos. Controla el arquero ahora. Te pide falta. No pasó nada. Saque de arco para ellos.
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1: Dale que ahora saque de arco para nosotros.
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1: 31 minutos tenemos del segundo tiempo. Y adentro la pide De Paul. Cara Inglaterra 1-0. Lo tuvo dos veces de cabeza McAllister. Un avión al palo. Y aparece Otamendi que acaba de ingresar y toca por adentro. Y aparece sobre la derecha Messi. Se va a juntar con Cachete Montiel o en su defecto por adentro con De Paul. Encara Messi, toca con De Paul. De Paul con Cachete, Cachete y el centro irá al centro. Cachete. Él toca atrás para De Paul. La mete hacia la posición de Enzo Fernández. Engancha Enzo. La deja para Messi que venía por adentro. La pinchó Messi para Nico. ¡Oh! ¡Fuera! Picó afuera. Y no se animó Julián. Picó a 20 centímetros de la línea y no se animó a tirarse de palomita. Julián, saque de arco para ellos.
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3: Gran centro de Messi, cabezazo de Nico González. Insisto, como contra Egipto, llegando mucho. Le falta convertir.
4: No la buscó, no lo buscó a Julián. Buscó el arco, le erró al arco. Por eso parecía que era para Julián. Si hubiera sido para Julián, estaban sacando del medio.
1: Sale del fondo el equipo argentino abriendo la cancha. Ahora vamos que se puede. Diego, por favor, danos otra mano. La pinchan para Nico. Nico quiere ganarle la espalda a Gonza. Gana Gonza. Jugó de lateral el otro día.
3: Entró bien Nico González. Muy buen partido de Alexis McAllister.
1: Armó una línea de 5 ya hace rato Tuchel. Va Argentina. La apertura para Messi. Quiere encarar Messi. Falta. Falta de Bellingham. Siga, dice el árbitro. Y fue de Roger que ahora juega por la izquierda. Se viene Inglaterra, que no le pegue. Rogers. Hasta acá le dijo Otamendi. A buscar Rice. Lo presiona ahora. Las nuestras son todas faltas, las de ellos nada. De Paul, el toque con Montiel. Montiel que va con De Paul otra vez. Va el motorcito. Encara Rodrigo, la abrió sobre la izquierda y sale Nico Tagliafico. Con el otro Nico con González. Van los dos por la izquierda, tocan por adentro con De Paul. Más flexible la posición de De Paul desde su ingreso. La deja por adentro para que venga a buscar Enzo Fernández. Fernández que se junta con Messi. La pide Tagliafico. Abierto quedó también Nico González. Toca Messi. Juega por adentro con Tagliafico que la pedía hace rato. Otra vez con Enzo. Aparece Messi parado de 10. El toque de primera. Toca y toca la Argentina. Junta pases. Queriendo entrar al área con pelota y todo. No me parece tan mal porque ellos están muy atrás. Si la dividís perdés. Son más altos, están de frente. Más vieja que el fútbol. Sale del fondo el Dibu, Marcelo.
3: Argentina, insisto, jugando con paciencia, jugando para mí el mejor partido. Semifinales, está vendiendo cara a la derrota a los campeones del mundo, moviendo la pelota y el otro respetándolo, Inglaterra respetándolo.
1: Aparece Alexis. La dejaban para Julián, la cambia toda Julián, le queda del otro lado Montiel, la bajó Cachete, aparece ahora De Paul. Mete Rodrigo. Busca Enzo Fernández, toca con Messi, la aguanta Leo, no lo dejan girar, son dos que lo marcan. La obligan a jugar atrás, le queda la pelota Otamendi que fue a buscar de nueve. El centro de Tagliafico para Otamendi, segundo palo, Nico Otamendi quiso tirar una pirueta. Casi termina convirtiendo falta en ataque. Falta en ataque, señoras y señores, tiro libre para ellos que ganan 1-0. Miro el cronómetro, 35, segundo tiempo.
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1: Presentamos un cambio en Argentina.
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1: Ya está Lautaro, se fue Tagliafico y hay un futbolista caído en el conjunto inglés.
3: Vos sabés que para mí se lesionó en esa jugada Nico González en la rodilla.
1: Bueno, veremos. Y el jugador inglés caído no tiene nada de Conza, no tiene absolutamente bueno, nada.
3: Esto es lo que te marca lo que es el partido. Inglaterra enfriando lo que es un asedio permanente.
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1: Claro que están demorando el partido, no tiene sentido. Dale, Blota, así cumplimos.
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1: 36 minutos tenemos.
3: No, se tiene que ir porque estaba siendo atendido, quería estar en la cancha. Es el reemplazo.
1: Veremos si lo mantiene o lo cambia, nos va a volver.
3: Quería volver por el lugar más largo.
1: Entraron O'Reilly y Burns. Está difícil, ¿eh? Dame un par, Blotita.
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1: Sigue poniendo defensores O'Reilly, Brown, Burn. Sigue poniendo defensores el equipo inglés, ¿eh? Y va Argentina, que ya tiene a Lautaro bien de punta.
3: Es increíble cómo resignó hasta el medio campo Inglaterra.
1: Todo.
3: Increíble para aguantar.
1: Le queda Enzo. Grita por la pelota Julián. La cambian para Messi. Aguanta Leo. Abierto lo tiene sobre la derecha. Cachete Montiel va por adentro con De Paul. La cambia Rodrigo. Hay que profundizar, ¿eh? Hay que profundizar un poquito. 38 tenemos. Falta todavía. Con fe, va De Paul desde afuera. Y no, Rodri, muchos goles así no tenés. ¿Por qué hoy debiera ser gol? Recupera Messi, toca atrás. Viene a buscar la pelota Otamendi. Va a salir del fondo Otamendi. Tocando de primera con De Paul. Si la cambia está Nico González, que ahora tiene que hacer toda la banda. Se nos está Tagliafico. Va Nico González. Que renguea, ¿eh?
3: Es lo que te dije, la rodilla.
1: Aparece otra vez De Paul. Le queda la pelota a Messi. Messi centro, arco. Ni una ni otra. Saque de meta.
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3: Ha hecho todo Argentina, el gasto, físicamente hablábamos del gasto de Argentina. El partido lo sobrellevó siempre Argentina. La jugada fue de contraataque, gana Inglaterra, es cierto, pero Argentina sigue peleando.
1: La tira larga para Nico González, controla, tira la diagonal por adentro. A ver qué sale de esta. Va a venir el centro o el arco. ¡El arco! Rebote y afuera, tiro de esquina. Tiro de esquina, creo que la tocó Pickford también, sí. Pero primero pegó un jugador. Tiro de esquina. Lo tuvo Enzo o Pickford, toda de Pickford. Sí, Pickford. Sí, sí. Arriba, tiro de esquina para nosotros.
3: Te digo, ya van 7 jugadas claras de Argentina, sobre todo todas en el segundo tiempo.
1: Listo para el centro Messi, jugó el córner corto con De Paul, le quedó ahora él, se metió dentro del área. Remate desde afuera, Enzo, golazo, golazo, golazo. ¡Gol! Otra vez vos, Enzo, sí. Otra vez vos del córner corto vino. Seguía haciendo tiempo, Magui. Seguía haciendo tiempo, Harry. Seguía haciendo tiempo, siempre agarrando lo que no es tuyo, England. Señoras y señores, bienvenidos a la Copa del Mundo de Argentina. Enzo Fernández y el golazo. 40. Segundo tiempo, 1-1. Y bancame que quiero ver si no lo ganamos ahora.
3: Tremendo golazo de Enzo Fernández de afuera. Estaba probando, la anterior fue al córner. Esta inatajable. Pickford que le gritaba los goles a Argentina. Argentina, si lo tenés, Grogui, ganale. Presionalo otra vez. Sobre la hora metiendo un gol a Argentina. para mostrar que vendiendo cara a la derrota, Argentina merecía largamente este resultado. Argentina lo fue a buscar, Inglaterra se fue a defender. Y el de arriba, Julián le decía a Diego, ayudá. Mirá si ayudó. En el empate, cuando faltaba poco, con los buenos cambios del entrenador para darle frescura, Argentina empata. Y está bien el resultado, señores. Si se me apurás, te digo que tiene que estar ganando Argentina.
1: Sin duda. Bueno, England, te falta probar una más. Va a salir con la pelota. El conjunto inglés la tiraron para Pickford. Con tanto defensor, no veremos cómo resuelven ahora. Saca Otamendi. La viene bajando por allí Julián Álvarez. Aparece. ¿Cómo? En campo propio ahora Nico González. Sí, Marce.
3: Juli, ¿cómo explicás? Se jodió el Cuti Romero, ¿eh? El Cuti Romero otra vez. Digo, ¿cómo explicás que físicamente este equipo está cansado cuando te hace todos los goles en el final del partido y tiene el dominio del partido como lo tiene hoy?
1: Saltá, saltá, saltá, Marcelo, saltamos todos. El toque por abajo para que venga a buscar a Alexis. Aguantando la pelota, se viene Argentina con Julián. El árbitro unas ganas de cobrar falta en ataque en ese choquecito pago que tuvo recién Alexis. Nada más, Alexis, a propósito de eso.
3: Es que me parece que le golpeó el tobillo.
1: Allí está esperando De Paul, aguantando, movejando los tiempos. El toque sobre la izquierda para Nico. Falta la de Messi.
3: Y lo que dijo Julián, lo sigue buscando Argentina. Esta es la genética, ir a buscar los partidos.
1: Le falta la jugada a Messi. Iba Leo, iba Messi contra O'Reilly. ¡Centro! Cerraron con lo justo, sacó Stones. No baja más la pelota, ahora sí, la bajó De Paul, le cayó a Messi. Tiene que probar la de Messi, Inglaterra, la jugada de Messi, falta. Y se queda en el piso, ahora sí. Stones se va a quedar en el piso para que Blota complete.
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3: Increíble, haciendo tiempo Inglaterra. Argentina ha jugado por lejos. Por lejos. El mejor partido del campeonato con este rival en semifinales, los campeones del mundo. Y el segundo tiempo, te digo, está entre los mejores del equipo de Scaloni.
1: Juli. No tiene nada Stones, ¿eh? No tiene nada. ¿Qué? Mostraron a Mick Jagger otra vez en la pantalla, Silvio, ¿viste?
5: Claro que sí. Piedra significa la... En inglés, Rolling Stone, correcto.
1: No sé nada de inglés.
5: Bueno, yo le digo. El momento Enzo Fernández contra México anotó a los 87 en el Mundial de Qatar. Venía de anotar a los 92. Frente a Egipto y ahora otra vez, momento Enzo Fernández, 85 para el Elijo Creer, relator. La única vez que en una semifinal Argentina había estado perdiendo, Italia 90, gol de Schillaci, lo empató la Argentina, gol de Caniglia. Por penales, Argentina fue finalista.
1: Hace tres minutos está teniendo este muchacho.
3: Sí, pero está enfriando el partido, Juli. Esto es lo que ha ganado Argentina, el respeto. Quiero decir esto, Enzo, no sé cómo terminar el partido de los goles cuando más lo necesitás. Ya lleva dos. Y la otra, Silvio, otra vez Argentina metiendo goles en todos los partidos del Mundial.
5: Correcto, se extiende la racha. Sí, señor, precisa uno más. No solamente para ganarlo, Marcelo, sino para seguir con la racha de partidos consecutivos marcando dos goles. La última vez que Argentina no marcó más de dos goles, dos o más, fue contra Arabia Saudita, Silvio, en el comienzo de Qatar.
3: Y la otra es que le falta uno para superar al 30 y ser el equipo de los mundiales.
5: Correcto.
3: Este equipo argentino es el que más goles convirtió.
5: 18 goles ha igualado la campaña de 1930. 18 goles son los dos mundiales con más tantos en la historia para una selección argentina.
3: Te digo algo. Yo quería esto.
1: Nueve más, ¿eh?
3: Mostrar cómo juega Argentina al mundo.
1: Señoras y señores, se reanuda el partido. Lo enfrió Stones.
3: Total.
1: Tres minutos o más. La pelota por la derecha para Messi. Falta la tuya, Leo. Falta la tuya, falta la tuya. Falta tu jugada. Falta la tuya. La de Diego ya la vieron. Falta la tuya. Tu jugada, Leo. Señoras y señores, se viene el equipo inglés con Jud. Va Bellingham. Se le fue la pelota.
3: Impresionante el corazón argentino, ¿eh? Impresionante.
1: La dijo de todo Cachete Montiel en la pasada. Va cayendo la pelota en la posición de Julián, que abrió con Nico. Va Nico González con Gonzá. La dijo para Julián. Aguanta, Julián aguanta. Mete con Enzo, nuestro héroe de la tarde. Otra vez con Nico, Nico para abajo para McAllister, Alexis, palo. No lo puedo creer, la puta madre. No puede ser, no puede ser. Segunda pelota en el palo de Alexis y de Argentina y se viene Messi. Y va Messi, lo ganamos en los 90, el cabezazo, gol, gol, gol, gol, gol, gol, Lautaro. ¡No!

0: Impresionante, tremendo. Ponele lo que vos quieras ponerle. Se destrabó el 9. Llegó el gol de Lautaro Martínez, señores. Esto es Argentina. Estos son los campeones del mundo. Respetá los rangos, diría De Paul. Inglaterra lo recontra respetó, se fue todo atrás. Decíamos, el mejor momento de Argentina, el mejor partido de Argentina. Dicen que están cansados, que es un equipo gastado, pero andá, ¿sabés a dónde? Este equipo está más vivo que nunca. Tremendo gol de Lautaro Martínez, el centro del mejor jugador del mundo, desde la derecha de Messi hasta de cabeza a Inglaterra. Argentina le está ganando 2-1 y lo da vuelta al partido en una semifinal. Los campeones del mundo están más vivos que nunca.
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2: Te decía, Marcelo, que precisábamos un gol más para que Argentina siga con la racha. 13 partidos consecutivos marcando 2 o más goles. Récord en la historia de los mundiales.
0: Y además jugando, sí, jugando señor. Al fútbol.
3: Damas y caballeros, se va terminando el partido, la va bajando. Ahora Harry Kane, aparece Harry Kane. La tira larga Kane.
0: 9 minutos.
3: 9 minutos dio el árbitro. 49. Para el saque de manos. A buscarla sobre el costado Bellingham. Ay Dios, lateral para ello. ¿Cuánto falta? Faltan 5 todavía. 49 tenemos. Segundo tiempo, gana Argentina 2-1. Lo dimos vuelta. Va el lateral en forma de centro. La jugaron con las manos. Recuperando la pelota Bellingham. Va al centro, va arriba para sacarla Nico González. La tira larga Nico González.
0: En laterales, ni juegan.
3: Nuevo saque de manos para Inglaterra. Los brazos arriba para Gonzá. Gonzá para el saque de manos.
0: Ahora se apuran en los cambios.
3: Nuevo cambio en Inglaterra.
0: Entra Rashford.
3: Ya está Rashford, se va Stones. Y se va a ir Spence también. Rashford.
0: Todos con uno en la pelota parada. Pues hubo muchos cambios. Están Spence y Stone. Que se han ido. Rashford y Tony.
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3: Nuevo saque de manos para los ingleses. Mira más el cronómetro que el partido. El 51 tenemos. El 54. Dale, sacalo. Bueno, haz lo que quieras. Total. Toca Rashford. Se desespera Pickford. Pide la pelota al arquero. Está abandonando el área. La tira larga Pickford. Va Harry Kane. Está Nico Tamendi. Cierra. El Cuti Romero. Venía Messi. Y se viene Inglaterra, cuidado, vamos, nos van a cascotear.
0: Y ahora van a tirar centros.
3: Nos van a cascotear.
0: Pero ahora se apuran.
3: Con tranquilidad, 51 y medio. Va a venir el centro, a ver esta. Otro centro que no prospera, saca a Nico. Después termina completando Julián Álvarez como si fuese lateral derecho. Le va a caer la pelota. Al número 17, a Rogers, aguanta Rogers, juegan atrás, sale el arquero, va Pickford. Pero será de Dios, faltan dos todavía, el centro se tira al área, Kane, sí, tirate.
0: Quédate ahí, Dibu, a vivir.
3: Y ahora que se quede el Dibu a vivir, le duele la columna, la cintura, al Dibu, le duele todo. Me parece que no se va a levantar.
0: La fiesta, ¿qué es esto, señores? Esto es el privilegio de estar acá, la gente argentina, tremendo. ¿Cómo alentaron,
3: Tremendo lo que alentó Argentina, su gente, la voz del estadio, por momentos tapada por los gritos de los argentinos.
0: ¿A quién le rezabas? ¿A quién le pedías algo, Julio?
3: A Diego.
0: Desde el comienzo.
3: A Diego.
2: 2-1, como en el 86, Julián.
3: Y nos dio una mano, Diego. 52 tenemos y medio. Queda un minuto y medio. Aguanta De Paul, la mete por adentro. Va saliendo Kane. Lo enfrenta Enzo con lo último, va Enzo. La van a cambiar todas, señoras y señores. Lateral para la Argentina.
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3: La baja de cabeza, quería devolverlo Otamendi, la devolvió. Cuidado con esto, espera Rashford. Está Tony también, que no desborde. Que desbordó el centro atrás. Atento para sacar la cútica. Despeja y después lo putea. Es un fenómeno.
0: No, y lo deja mirando, ¿por qué?
3: Lo mira.
0: Mirá, Leo.
3: Está muy bien. Aguanta la pelota, Messi con Julián. Tenela, Leo. Falta.
0: Vamos,
3: carajo.
0: Ahora
3: vamos,
0: Bellingham.
3: Vamos que se enojaron.
0: Me acuerdo cuando en la primera jugada Bellingham lo miraba a Messi, ¿te acordás?
3: Sí, señor.
0: Esto tiene vuelta siempre.
3: Gira la ruedita. Gira la ruedita. 54 ya, Lo puedes ir terminando, maestro, si querés,
0: ¿Qué edad tiene Bellingham? Porque Messi tiene 39.
3: Claro. Señoras y señores, reanuda el partido Argentina y debiera terminarlo.
2: 23 para Bellingham.
3: Ismael El Fat, ¿sabes la sopa que tiene que tomar
0: 16
3: Bellingham?
0: 16 de diferencia.
2: Podría ser el hijo, bueno, lo es total, de hecho, ¿no? Futbolísticamente total, hablando, claro.
0: Total.
3: ¿Sabes la sopa que tiene que tomar Bellingham? Todavía los títulos que tiene que ganar. Salir campeón solo como
0: bueno,
3: Messi.
0: Escucha, ¿y por qué no termina?
3: Ya está, El Fat, terminalo. Pelotazo largo del Dibu Martínez. Señoras y señores, se acaba el partido.
0: No entiendo.
3: Gana Argentina 2-1. Bueno, el Fati tiene ganas de un minuto más. Y apretalo al arquero. Mira si haces el gol vos, Leo. Va Pickford. Presiona Julián también la salida de Consá.
0: ¡Falta!
3: No nos volvamos locos, Ganó la pelota, Nico. Dásela a Messi. Leo, falta el tuyo.
0: Muy bien, llévatelo.
3: Lo sacó a pasear.
0: Muy bien, tenela ahí.
3: Leo.
0: Tenela y terminalo.
3: No aguanta Messi contra Banderín del falta. Falta. La tira larga para Rashford. Le va a quedar la pelota también. Y toca atrás. Cuidado. Saca Dibu. La tira larga Dibu. Terminalo.
0: ¿Por qué no lo termina?
3: Van 10 y medio ya. Dio 9. No, ¿qué está esperando? Centro para que vaya Kane. Sácala de ahí. Saca Enzo. Terminá el partido.
0: Yo no lo puedo creer.
3: Ah, es insólito. Lateral para Inglaterra. No puede ser. Pero contra Egipto nos hicieron lo mismo. Después es Argentina el que es beneficiado. Por favor. Dale, Leo. Aguanta, Leo. Va Conza. Recupera por allí James.
0: ¡Dale!
3: Terminalo, maestro, dale. Perdonen, del otro lado, pero es insólito. Esto va en 56, 54 era. Va arriba el Dibu. Cuidado con esto, queda viva la pelota. Dibu.
0: Terminalo,
3: botón. Terminalo. Ya está. Sos un botón. Y sí, si estamos hablando de Diego toda la transmisión. Terminalo.
0: Mirá cómo le señala a Messi el tablero.
3: ¿Cómo puede ser? Por eso los chicos de chicos, no, ninguno quiere ser árbitro.
0: Qué partido especial está jugando Argentina, Qué partido especial está jugando Argentina. ¿Le faltaba algo a Messi?
3: Esto. Señoras y señores.
0: Nunca había jugado con Inglaterra, señores.
3: Marcelo, mirá, 57.
0: No, no lo puedo creer. No me hagas mirar.
3: Ya son tres más.
0: ¡Terminó! ¡Vamos!
3: Señoras y señores, mirá. Argentina finalista de la Copa Mundial de la FIFA 2026. ¡Goodbye, England! ¡Goodbye, Jude! ¡Goodbye, Harry! Vos también, goodbye, Margaret. Señoras y señores. Van a seguir hablando, van a seguir diciendo pavadas. Una gana de verlo al muchachito que habló ya de España, que no, que era más fácil jugar con Argentina en la final. Vamos por vos también, maestro. También vamos a ir por vos. Señoras y señores, otra final. Es emotivo esto, ¿eh? Es fantástico lo de este grupo.
0: Ah, se enojan ahora.
3: Son los 46 millones de argentinos representados en 11 muchachos, 15 con los que entran, más el cuerpo técnico, más la utilería. Es fantástico lo que genera este equipo, este grupo de gente. Es histórico.
0: Y este señor Messi, la bandera.
3: Totalmente. Somos privilegiados, Marcelo, de estar acá, de poder compartirlo, de vivirlo en carne propia, en primera persona, sobre todo con la hostilidad que se da con la Argentina, con los jugadores, con el cuerpo técnico, por el salvo Tuchel, que fue elogioso, el resto habló y habló de más, el periodismo. Realmente es un orgullo, es un placer. Y bueno, nos veremos en Nueva York. ¡Hola, Nueva York! Como le gusta decir a mi hija, Marcelito. Dale vos que estoy muy emocionado, muy contento.
0: Yo quiero decir que fue el mejor partido por lejos de Argentina. Que este equipo no es que tiene nada más que corazón. Que tiene madurez, que tiene mentalidad. Tiene juego también. Porque hoy estaba 1-0 abajo injustamente. Inglaterra retrocedió por el respeto que se ha ganado este equipo. Se lo terminó dando vuelta en una semifinal. Y ganando como correspondía al partido, porque era lo que era justo. A veces la vida no es justa, pero para Argentina y para Messi, que nunca había jugado con Inglaterra, logra ganarle. Hablaban del 86 y otra vez Argentina se cruza con Inglaterra y le gana a Inglaterra, perdiendo 1-0, jugando un partidazo. Les digo, es increíble lo que logró Argentina jugando, los cambios, frescura, no buscó táctica. No analicemos todo de la táctica. Es corazón, huevos, ganas, convicción, fortaleza mental. Para saber que no llegaba, porque en otro momento, como contra Egipto, que lo marcábamos, otro equipo se deshilacha, se pierde. Y este equipo machaca, dos tiros en los palos, llegada por un lado, por el otro. Y Enzo Fernández para hacer el gol. Y después Messi para tirar el centro y que Lautaro convierta y que sea una fiesta maravillosa la Argentina. Lo que debe ser la Argentina, señores. Disfruten a este equipo, un legado histórico. Todavía el libro no terminó. Esta es una página más. Nos dábamos por hecho allá en cuarto de final. Equipo gastado. Tomá pa' vos, equipo gastado. Lo ganó dando vuelta y ganando en el final, metiendo, corriendo, porque estos partidos se ganan así, no como Inglaterra que retrocedió, no como Inglaterra que se quedó atrás, que estaba ganando 1-0 por un solo desnivel en ataque y un error de Argentina, chiquito, pero Argentina tiene convicción, por eso gana los partidos. Me acuerdo cuando decía, no me da este equipo, le falta algo. Dejalo que carretea este equipo. Este equipo, cuando sube la exigencia, te da un poquito más. Y vaya si la dio hoy. ¿Qué dirán los que estaba gastado el equipo? Que el equipo le faltaba frescura. Que el equipo no le daba para jugar en este nivel. Inglaterra, no quiero decir la palabra, pero se achicó. No la voy a decir la otra por respeto. El festejo argentino verdaderamente emociona, porque estaba Inglaterra del otro lado y Argentina lo ganó. Ver a los jugadores argentinos festejando con la gente. Por eso todavía Silvio nos llama por las notas, porque los jugadores se tiraron al piso. Del otro lado lloran, pero con respeto. No vamos a hacer lo que hizo Rashford, de gritarle los goles cuando todavía no había terminado el partido a la tribuna argentina. Es hasta el final, amigo. Este equipo argentino es hasta el final. Es hasta el final para desatar esta locura en cada rincón de la Argentina. Imagino cada rincón de la Argentina abrazándose, disfrutando y estando orgulloso de este equipo de Scaloni, de este equipo de Leo Messi. Tercera final para Leo Messi. Tercera final en su vida. Te digo, broche de oro. Increíble, sublime, extraordinario. Gracias a la vida por haber elegido esta profesión.
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la juega larga, campo contrario, arriba para sacar, estaba Lisandro, quedaron de frente, son dos que van. Cuidado que aparece Rogers, el centro va, gol de Inglaterra. Spence. Gordon, gol de Inglaterra. Corner corto con De Paul, le quedó ahora a él, se metió dentro del área. Remate desde afuera, Enzo, golazo. ¡Gol!

0: Argentinos, otra vez vos, Enzo, sí. Otra vez vos del córner corto vino. Seguía haciendo tiempo, Maggi. Seguía haciendo tiempo, Harry. Seguía haciendo tiempo, siempre agarrando lo que no es tuyo, England. Señoras y señores, bienvenidos a la Copa del Mundo de Argentina. Enzo Fernández y el golazo. 40, segundo tiempo, 1-1. Y bancame que quiero ver si no lo ganamos ahora.
1: Vamos, selección, vamos, Nico, vamos, que es del Toro, vamos, que es del Toro. Se viene Nico, tocó la pelota hacia atrás, vamos, que es del Toro. Aquí se viene Enzo, vamos, Argentina, primer minuto consumido de los 9. La pelota para Alexis, ahí está. Palo, pegó el palo tuyo, Leo. Llega Leo, terminó sacando la pelota. Pensé que Leo jugó a Argentina. Me emocionás, Argentina. Es así, selección, va Leo. Se lo íbamos a ganar, se lo íbamos a ganar. ¿Qué te dije? Se lo íbamos a ganar a esta Inglaterra. Se lo íbamos a ganar, carajo. Era del Toro y fue del Toro, carajo. 2-1, Argentina.
2: ¿Cómo acompañarlo a aquel Enzo? Era del Toro, dice nuestro relator. Es imposible no emocionarse. Es imposible no lagrimear con este equipo. Es imposible.
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6: Seis de la mañana, 11 minutos en toda la Argentina. En Buenos Aires la temperatura 17 grados, la humedad 75%. El Senado tendrá hoy su última sesión antes del receso invernal. Si el oficialismo consigue el quórum, en riesgo todavía por ausencias de aliados como el radicalismo, se debatirá hoy en el recinto el proyecto que elimina las restricciones a empresarios extranjeros para comprar tierras y también la aplicación de desalojos express. Además del rechazo de distintos sectores de la oposición, también hay resistencia de la vicepresidenta Victoria Villarruel, que podría ir a un desempate. Ayer mantuvo una fuerte discusión con la jefa del bloque de La Libertad Avanza, Patricia Bullrich, en un intercambio por mensajes de texto. Javier Milei firmó una polémica designación para la esposa del juez federal que investiga la estafa de la criptomoneda Libra. Se trata del nombramiento de Ana Juan como titular del juzgado federal de Hurlingham antes de que este sea habilitado por la Corte Suprema. Aunque ya trabaja en la Cámara Federal de Comodoro Py desde hace décadas, también está casada con Marcelo Martínez de Giorgi, el juez que tiene a su cargo la causa Libra, y hace 10 días apartó a los 5 querellantes. Previamente, el presidente congeló la designación de Verónica Micheli por ser cuñada de un periodista. El INDEC informó que la industria utilizó el 58,4% de su capacidad instalada en mayo. El indicador general representa una leve caída del 0,5% en comparación con el mismo mes del año anterior. El sector de refinanciación de petróleo registró la mayor incidencia positiva, alcanzando un nivel de actividad del 88%. En contraste, el rubro metalmecánico mostró la principal baja por los menores niveles de producción de maquinaria agropecuaria y también electrodomésticos. Hoy comienza la tradicional Expo Rural en Palermo, con la expectativa de más definiciones políticas en la muestra de agricultura y ganadería, que llega a su edición número 138 y va a funcionar todos los días entre las 9 de la mañana y 8 de la noche hasta el domingo 26 de julio. cuando será el acto central con la presencia y el discurso del presidente. Ya en mayo, Javier Milei había anunciado una baja en las retenciones, pero el sector agroexportador reclama una eliminación total. Entre todas las actividades en la rural, habrá 400 stands comerciales y más de 4.500 animales en exhibición. Los primeros en ingresar fueron la vaca Tini Tini y el carnero Tim Payne. Irak, Kuwait y Bahrein reportaron ataques anoche con drones iraníes, inclusive durante esta madrugada. La tensión sigue creciendo en Medio Oriente con los aliados de Estados Unidos. La región del Kurdistán, particularmente su capital Erbil, que alberga a tropas estadounidenses y compañías petroleras del extranjero, fue uno de los principales objetivos de los ataques con drones, en su mayoría ejecutados por grupos armados de Irak que son pro-iraníes. Mientras tanto, la República Islámica de Irán ratificó que el cierre del Estrecho de Hormuz se mantendrá hasta que cesen las hostilidades del lado de Estados Unidos. Hoy jueves 16 de julio, el dólar oficial se sigue vendiendo a 1.495 pesos en el Banco Nación, el Blue en 1.530 pesos, subió levemente ayer, y el dólar turista llega a 1.940.

0: La humedad sigue siendo del 75% y la presión de 1003 bajó hectopascales, con viento soplando del norte a 8 kilómetros la hora. Pero la temperatura está en otro orden. El tiempo es templado totalmente hoy. De hecho, hay que aprovecharlo porque mañana tendríamos tormentas ya en este horario, con visibilidad normal hoy de 10 kilómetros y una máxima que va a llegar a los 22 grados. No se siente prácticamente el frío en la calle, hay que llevar un abrigo muy liviano, y si querés algo impermeable, porque puede haber algunas lluvias aisladas como tuvimos ayer también durante la tardecita noche en los festejos. El viernes mañana es el día de tormentas fuertes, de hecho no se descarta granizo, especialmente durante la mañana en el área metropolitana de Buenos Aires, con tormentas aisladas y más chaparrones también hacia la tarde de mañana viernes. El sábado se mantiene el clima inestable, especialmente con chaparrones durante la mañana, mejora hacia la tarde. Y el domingo, día de final, en principio no tendríamos lluvias en Buenos Aires, todavía con el cielo muy cubierto. Las temperaturas empiezan a bajar el domingo con mínima de 10 y máxima de 15 grados. Y el lunes, 20 de julio, además día del amigo, también las temperaturas se mantienen entre 10 y 15 grados con el cielo muy cubierto. Hablando del tránsito, todavía no se despejó del todo la zona del obelisco, con algunos residuos que recién ahora se están tratando de limpiar. Se está higienizando, de hecho, la zona, así que puede haber algunos inconvenientes en el tránsito también y demoras por Avenida Corrientes, todavía con el levantamiento del vallado cerca del obelisco por los festejos de ayer. Bueno, y en cada barrio donde también se celebró. Tuvimos un incidente vial en General Paz, altura Zapiola. Esto es mano al Río de la Plata. Se dio hace poquito más de media hora. Todavía se puede mantener alguna demora en General Paz, altura Zapiola, mano al Río de la Plata, que es donde más circulación de autos suele haber en este horario. También cargado el acceso este. Tenemos Panamericana en la Unión de los Ramales y viniendo del sur, Camino Negro para llegar a Puente La Noria, con la marcha intensa, habitual de este horario. Por ahora, el resto de los servicios, subtes, premetro y los trenes, están operando con sus cronogramas habituales.
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0: hermosa mañana, ¿verdad? Esto es Arriba Carajo. Esto es Dispor Radio. Esto es la 103.1. Esto es Afónicos, carajo. No somos los únicos, seguramente. Seguramente cada uno en su casa está con el último hilo de voz que tiene, pero con el alma llena de fútbol, con el alma llena de orgullo, con un equipo que no para de demostrar que acá no se rinde nadie. Gastón, ¿cómo estás? Buen día.
1: Buen día, Chita, ¿cómo estamos?
0: Muy bien.
1: Bueno, escuchame, esperá, porque no estamos en este momento dejando Atlanta. Estoy pasando a buscar a alguien con el auto. Te pido que me saques un segundo del aire.
0: Dale.
1: Y yo ahora aviso, quedamos en previo para poder hablar porque estoy en el auto.
0: Dale, no hay problema. Fer, querido, ¿cómo estás? Buen
2: día. Chita, acá estamos todavía con esto que nos quedó de ayer. Mucha alegría.
0: Qué lindo, ¿no? Qué linda
3: manera.
0: La voz
3: está un poco complicada, ¿no?
0: Las voces,
2: exactamente.
0: Hoy somos las voces afónicas del fútbol. Parafraseando aquel hermoso programa del cual Gastón fue parte también. Y que, obviamente, en aquellos momentos lo tenía Maradona y nosotros hoy tenemos a Messi, pero con la misma épica, con los mismos resultados. Y en una nueva final de los últimos 4 mundiales de fútbol, vamos a ser protagonistas de 3. Vamos a tener al 10 con la cinta de capitán saliendo nuevamente. Los últimos 4 en 3 oportunidades al frente. Es para el piberío, hay que contarlo, esto no es normal.
2: Sí, para el fútbol argentino y para el argentino, por cómo vive el mundial y cómo vive el fútbol, es un regalo enorme y que hay que aprovechar, ¿no? Y que hay que disfrutar. En todos lados se vive el fútbol con mucha pasión, pero Argentina sabemos que lo vive de una manera especial y tener el privilegio de estar ahí, de llegar a lo máximo. La verdad es único, es diferente porque en Qatar parecía todo nuevo para nuestros

0: nuestra generación, ni hablar los más chicos, pero bueno, la verdad, era todo novedoso y hasta me acuerdo de haber festejado mucho contra Holanda, Países Bajos, para llegar a la semi. Esa semi que fue muy tranquila con Croacia para llegar a la final. Pero decíamos, bueno, pero falta eso. Y ahora también falta, pero es como diferente el festejo.
1: Es totalmente diferente. Ahora son gritos más de inclusive desde la bronca del hecho de decir por qué hay que sufrir tanto. Después, obviamente, cuando lo mirás desde el final hacia el principio, es hermoso porque los disfrutas mal, porque son los goles agónicos, se gritan de otra manera, se gritan con una bronca enorme, se gritan con un dejo de mucho sentimiento. Ayer lo escuché por varios lados y estoy totalmente de acuerdo. Es la selección más pasional que recuerde. No voy a decir que es la más pasional de la historia, porque la historia completa no la viví, pero sí es la más pasional que recuerdo. Y es una selección que juega como se vive. A mí la declaración de Lautaro Martínez de ayer, que te cae en un momento totalmente emocional, que capaz estás abrazado con miembros de tu familia, con tus amigos, con quien te juntaste a verlo, o con quien circunstancialmente te toca verlo, porque a veces toca trabajar y lo ves con tus compañeros de trabajo también, cae en un momento muy emocional y es una muestra también de la argentinidad de eso. La genialidad de Leo es una muestra de argentinidad. Lo que ponen Cuti Romero y Lisandro Martínez atrás es una muestra de argentinidad, pero ese instinto amateur que muestra Lautaro Martínez, que lo primero que se acuerda cuando llega a una final del mundo es su papá comprándole su primer par de botines y a su mamá tendiendo la cama después de haberse ido de Bahía Blanca con 15 años para intentar hacer una carrera de fútbol, también es parte de nuestra identidad, del sacrificio y de un montón de cosas, del que seguramente cada uno, Fer, hace en su casa también, porque los que están escuchando este programa no están a las 6 de la mañana de gusto.
0: Sí, por eso creo que por ahí esta frase de Lautaro y otras, no es que llega más, pero te acerca más al protagonista que, digo, yendo al ejemplo máximo de Messi, que es tan humilde que él hasta se priva de contar un montón de cosas.
1: Sí.
0: Y no las dice, y ya a esta edad no hace hincapié en eso. Es como que Lautaro es más humano.
1: Claro.
0: Y también se ve el reflejado en la importancia que tiene el gol de ayer.
2: Es muy fuerte, ¿verdad? La primera vez que mi viejo me compró un par de botines, siempre soñé con hacer este gol. Para mi vieja, que del día también que yo me fui a Racing, jamás dejó de tender mi cama. Y eso para mí vale más que un gol, que una final. Tengo amigos hijos ahí que me han cambiado la vida desde que han llegado. Bajé un cambio. Disfruto de todo esto. Disfruto, mi hija me hizo bajar un cambio. Mi hijo tres cambios y hoy soy un hombre, disfruto de la vida. Lo soñé, te lo juro, se lo dije a Alexis que iba a hacer un gol, se lo dije a Facu Medina del banco que iba a entrar y lo iba a ganar y muy difícil hoy. Enzo hizo un golazo también y al final ahora que estoy más tranquilo te digo que este equipo sigue demostrando de qué está hecho.
3: Cuando ellos obviamente de contra tenían espacios, afloró el talento, afloró el mejor juego, afloraron las situaciones de gol.
2: Sí, eso es verdad, ellos se cansaron, han presionado 60 minutos, después ya no daba más. Empezaron, cuando encontraron el gol, después se metieron atrás y eso a nosotros nos generó más tranquilidad a la hora de mover la pelota. Hicimos ancha la cancha y al final conseguimos los dos goles y después de 3 años y medio volvemos a jugar una final del mundo.
1: Como aún en la emoción llega el análisis de los momentos y también las explicaciones de una victoria tan resonante. Gastón, te tengo ahí, ¿no?
4: Sí, ahora sí, Gacha, ahora sí.
1: Perfecto.
4: Buen día, ¿cómo están? Hola, Fer, hola, Ariel.
0: Hola, Gastón.
1: Hola, Gastón, muy bien.
4: Acá transpirando desde temprano. Tenemos vuelo en un par de horas rumbo a Nueva York. Y todavía sin poder salir, como decías recién, Achita. No, vos no, me decía Emiliano recién en un mensaje. Lo podemos llamar a Emi.
1: Dale.
4: Me decían un mensaje que era adictivo escrolear el teléfono y encontrarse con todo tipo de reacciones y con todo tipo de comentarios, ahora sí, valorativos por lo positivo de lo que es este equipo argentino. Nosotros vamos a tener ahí todas las notas que seguramente Mati ya tiene, que fueron ayer enviadas a Carnaval. Tuvimos la oportunidad de hablar con varios de los protagonistas y la verdad que, digamos, nosotros no nos cansamos de sorprendernos. Y parece como si no estuviéramos reconociendo de qué está hecho este equipo. Pero ayer daba la sensación de que la Argentina no iba a perder. Y no iba a perder, por ahí no se apreciaba tanto en la tele, se apreciaba más estando en la cancha, por esas cosas que se ven de lo que no sale en cámara cuando hay un grupo de jugadores que está no solamente decidido a no irse tan temprano, sino cuando vos te das cuenta de que encontraron la fórmula, que tenían la llave, que sabían por dónde iban a terminar lastimando a una Inglaterra que después del gol, tampoco desde el gol fue una maravilla, pero después del gol decidió defenderse adentro del área contra un equipo argentino lúcido que acertaba pases. Es imposible que termine el partido sin que haga un gol. Es imposible que Argentina ayer no hiciera un gol. Y si hacía uno, hacía dos. Es así. Si hacía uno, hacía dos. Hizo dos y no hizo más porque terminó el partido. Nosotros ayer, obviamente, como tantos argentinos, no podíamos parar de llorar. Pensando en los que ya no están, pensando en los que están a la distancia, en esos a los que uno querría abrazar y no puede, poder estar otra vez siendo testigo de la historia, esa cuestión de privilegio que tenemos muchas veces los periodistas, en este caso deportivos, que cuando ocurren mundial, tenemos la oportunidad de que una empresa confíe en nosotros y nos destine al lugar donde se desarrolla la competencia. Por la otra, los argentinos somos muy emocionales y este equipo juega de manera emocional. Este equipo es emocional porque este equipo es bien argentino. Y habla en la cancha. Y ayer una vez más habló en la cancha, durante los 90 o 100 minutos y después en el momento de los festejos. A los jugadores de fútbol y mucho más a los jugadores que han ganado tanto con la selección argentina cuando se trata de política. Ellos tienen clara su ideología, su forma de pensar, la tienen clarísima. Ahora son grandes y libres para decidir cuándo expresarse, cuándo lo consideran oportuno, necesario, conveniente, como en un partido de fútbol. Emi, buen día, amigo.
5: Buen día, amigo. Y ayer el señor de miedo acá, Acá ya no es lo mismo, no opina lo mismo, Después de ver lo que hizo ayer Argentina jugando al fútbol, es cierto, el primer tiempo que a lo mejor empezó muy duro, fue fuerte, pegando quizás alguna, o siendo muy vehementes, pero la reacción argentina, el segundo tiempo después del gol de Inglaterra, el juego los empezó a llenar de dudas acá, En España estaban por hecho que España era más. Ahora te dicen el fútbol de ellos y la garra de Argentina.
4: Y la verdad que el juego también es de Argentina, porque una cosa es ganarlo con garra, Emi. Ayer la Argentina se lo ganó con fútbol. Lo peloteó. Durante media hora lo sometió a Inglaterra.
5: Una Inglaterra cobarde que se metió atrás. El mensaje técnico era terrible y el mensaje de Scaloni era totalmente diferente. Yo vi que cuando acá, yo estaba en el partido con unos amigos, que varios, dos de ellos eran futbolú, entonces gritaban los goles antes, los de McAllister que no estaban, y gritaban mi hijo que se los mata. Cuando se calmaron los futbolú, decía, pero está jugando bien Argentina, está jugando lo que, pensando, jugó muy, para mí jugó el mejor partido del Mundial.
4: Por escándalo, viste que venimos diciendo hace varios días que estamos en presencia del Mundial del 90. Yo ayer le agregué algo y digo, es el Mundial del 90 mejorado. ¿Por qué? Porque llegamos a la final enteros, no llegamos diezmados. No nos falta Caniggia, no nos falta el Artico Echea, no nos falta el gringo Justi. Es un equipo que ayer físicamente demostró estar entero, que demostró tener recambio. Los cinco cambios de ayer fueron positivos y no porque los que salieron, Paredes fue una de las figuras de Argentina ayer, pero estaba para salir porque ya el físico le pedía el recambio. Y cuando pasó Enzo de 5, esto es lo que digo, España tiene a Rodri, y si no tiene a Rodri, se pone a llorar, no, porque ninguno puede jugar como Rodri. Argentina tiene a Paredes y a Enzo Fernández. Argentina tiene a Paredes y a Enzo Fernández. Enzo puede jugar en cualquier cosa. Ayer, crack. Y puede jugar en cualquier cosa. Ahora, si no está Enzo, está Paredes. Si no está Paredes, está Enzo. Entonces, cuando vos decís que tenés el mejor mediocampo del mundo, ¿y ayer cómo calificás el mediocampo de Argentina?
5: No, yo, para mí fueron todas figuras.
4: En este mundial no había mostrado y ayer sí la tuvo. La pelota que le pone en la cabeza a McAllister es impresionante.
5: Impresionante.
4: Y sí, los centrales también. ¿Vos viste cómo entró Otamendi?
5: Otamendi. Entonces,
4: ¿por qué te hago reír?
5: No, porque Otamendi entró a una batalla terrible, ¿no? Los jugadores que te enorgullecen, la verdad, porque no solo es eso lo que demuestra en la cancha, que vos mismo lo estás describiendo, sino el fútbol y además las agallas, porque muchos equipos tienen fútbol y muchos equipos tienen agallas, no como nosotros, no. Te digo, a mí ayer acá me hace sentir orgulloso. Es muy duro ver la final de visitante y más en un país que juega la final, que en esta ciudad no somos fanáticos, pero de todas maneras ahora son todos españoles, te puedes imaginar, pero me alcanza con ver a estos jugadores que sin quererlo han hecho mucho, ya han demostrado en cualquier orden de la vida lo que pueden lograr. Hasta el final pelear, hasta el final, con armas que quizás no son las mismas que los demás. Dar un ejemplo de vida a estos pibes, sin imaginárselo y sin obligarnos desde el lado nuestro, que tienen que demostrar, demuestran a cada rato. Y los chicos, esto lo tienen que saber, la gente joven tiene que saber, que es un ejemplo de la argentinidad total esta selección.
4: Es un ejemplo de argentinidad. Es claramente un equipo bien argentino. Vos decís, ¿quién? Que aparte no es una mariposa, ¿me entendés? Que vive un rato y chao. Hace 5 años que esta selección hace esto. 5 años. Y ha llegado a los Estados Unidos a soportar la falta de respeto constante, del menosprecio, de la subestimación, de la subvaloración de lo que son capaces de hacer. De cómo consiguieron lo que consiguieron, y de que cómo llegaban a cada instancia, no porque era Cabo Verde, no porque era Egipto, no porque Suiza con 10. ¿Y ahora qué van a decir con Inglaterra con 11? Que Inglaterra inglaterreó, porque esto Inglaterra ya lo ha mostrado en otros mundiales. Ahora tenía un técnico alemán, se suponía que no lo iba a hacer, y yo creo que lo hizo, y yo creo que flaqueó, porque enfrente estaba Argentina, porque para ellos también el partido pesaba. Y la diferencia está en cómo respondió un equipo y el otro ante la misma presión. Porque para Inglaterra también Argentina no es un partido más. Inglaterra juega contra la Argentina y carga con una mochila muy pesada, así como estos chicos que ayer, después del partido, admitieron en el campo de juego con la bandera que portaron Lisandro Martínez y Giovanni Lo Celso. Abro paréntesis. ¿Cómo vuelve Lisandro Martínez a Manchester? No lo sabemos. No creemos que pueda volver. Cierro paréntesis. Cuando salen del vestuario, también se pronuncian acerca de haber sido conscientes de lo que significaba para muchos argentinos el partido de ayer, independientemente de lo futbolístico. Entonces, estamos en presencia de un equipo que entiende todo adentro, que entiende todo afuera, y eso nos da un orgullo, Emi. Nos da un orgullo.
5: Sí, seguro.
4: Porque, a ver, nosotros somos un poco más grandes que Achita y que Fer. Nosotros esto lo veíamos esporádicamente, un rato con Diego, sí, un rato con el equipo de Menotti, pero no era moneda frecuente. No fue lo que nos pasó toda la vida esto.
5: Para nada. Y ves a los brasileños, jugadores, o uruguayos, o quizás españoles incluso, ingleses, de hablar. Decir que están orgullosos ellos, que no son de la misma nación de este equipo que por la garra, por las agallas que en la adversidad crece. Bueno, me hace acordar el país, probablemente esté equivocado. Veo imágenes por Reels, por la web, por Instagram, y la verdad quiero estar allá. Te pasan mil sensaciones, todas lindas, ¿no? Pero sí. Te pasan mil sensaciones.
4: Mira, si ayer había tanto gente emocionado desde temprano, manija, no quiero ni pensar hoy, los quiero escuchar, pero también quiero saludar a Ceci, que está tempranito ahí, haciéndonos el aguante, porque hoy tenemos un programa medio intermitente desde Atlanta. Hola, Ceci.
6: Hola, hola. Vamos, chicos, la rep... Que lo par... Oh, viste, te lo hago todo cortado. No sé.
0: Como el disco de pasta.
6: yo no sé más qué decir. Sé que, bueno, ahora... No sé. ¿No sabés lo que me pasó a la mañana? Una cosa muy loca. Me desperté.
4: ¿Qué te pasó?
6: No, y pensé... No estaba muy segura si lo había soñado, ¿entendés? No sabía si lo que había pasado era parte de la realidad o si todo eso había sido parte del sueño. Estoy re loca, ¿entendés?
5: Es un sueño.
6: ¿Es un sueño o no?
4: No, si está re loca.
6: No, eso todo está es verdad. Loca, eso está todo bien. Es verdad.
4: Es un sueño.
6: Aparte, no se puede parar de mirar cosas y bueno, no sé. No, es así como decís vos, Gasti. Esto que pasa no es común y corriente, no es normal. ¿Viste? Le decimos a los chicos, mirá que esto no es así, ¿eh? Esto es una locura que no se puede creer y bueno.
4: A mí me pasaba ayer y que es lo que más me emociona de todo esto, Ceci, mi achita Fer, es...
0: Ahí te perdimos un poco.
4: Que no son los campeones heredados. Que las historias las hayan vivido y no que repitan lo que nosotros le podemos haber transmitido. ¿Es cierto? Bueno, ahora tienen a sus propios héroes. Ahora tienen su propio su propia historia para contarle a sus hijos el día de mañana. Porque la vivieron.
6: Es verdad.
4: Porque... ellos también. Se
6: renovó, yo te iba a decir, la mitología, la nueva mitología.
4: El pecho y decir,
6: es así. Tienen sus propios héroes.
4: La nueva mitología.
6: Es así.
5: Yo creo, lo que dijo Chita de Lautaro fue emocionante, Chita. Lo de los botines, de agarrarse de eso cuando hace el gol.
6: Tremendo.
5: Es tan duro siempre él. Mirá lo que se acordó, que los botines soñó con hacer un gol él con Inglaterra.
0: De la mamá.
5: Fue lo que me causa, de la mamá. Pero después lo que me causa esa gracia y veo un grupo unido es porque se ponen a cantar en el vestuario. Y cuando yo que lo dije el otro día, cuando era la última de Leo, y Leo está cantando.
6: Sí, sí.
5: Cantando con ellos.
6: Es muy loco eso.
4: Es muy loco.
6: Está lleno de como de datos, hay un montón de información dando vuelta desde, no sé, el vaso donde toma Pickford agua con
0: la botellita. Con los penales.
6: Es increíble eso, encontrar eso. Sí. Eso tiene que, che, lo guardaron, ¿no?
0: Sí, además ya está fotografiado, ya está el detalle.
6: Yo no sé si había que mostrar el detalle.
0: Claro, ahora ya está.
6: Yo digo porque le estás pasando a...
0: Y ellos se sorprendían por el dato que tenían de cada uno.
6: Claro. Sí. No, y porque ahora ahora lo vimos todos, España también, igual harán otra cosa, pero digo...
5: Se supone que sí.
6: No sé, está lleno de cosas, chicos. Yo no sé qué mensaje tenemos que tomar de todo esto.
0: Messi decía, amagá a la derecha y tirate a la izquierda abajo.
6: Sí.
0: Y Messi lo miraba como
6: diciendo... Y iba y volvía, ¿viste? Cuando fue y volvió. Es buenísimo eso. Y bueno, y no sé, lo que decías, Gasti, antes, que va a pasar con los con el Cuti o con los chicos que juegan en Inglaterra. Para mí esto, digamos...
4: Sí.
0: Ayer los jugadores de Inglaterra pasaron a saludar a los colonos.
4: No, pero ponenle el Dibu, el Cuti. No, pero perdón, a Messi, mientras hablaba con nosotros, lo saludaban también. A Messi lo saludaban también.
6: ¿Alguien
4: No, eso...
6: Eso está todo bien.
4: ¿Qué?
6: No, digo, está todo bien entre los jugadores.
4: Claro, no, ellos entendieron que fue un partido fuerte. Aparte, el mensaje, la bandera que decía las Malvinas son argentinas, es una declaración de principio, no dice ingleses chorros, no. No decía ingleses piratas.
6: No.
0: Y además se desplegó ahí, ahí me parece que hubo un mensaje, bueno, en algún momento creo que fue Otamendi, que se acercó a, a Lo Celso y le dijo como que la deja ahí en el suelo para no empezar con la bandera a hacer algo más, porque la bandera se vio que se la alcanzaron de la tribuna. Y queda ahí, muchachos, ¿no? Porque también desde los medios empezó a decir, ¿qué sanción vendrá? Ninguna. O sea, obviamente que no se puede. Está claro, en los eventos en general deportivos no se puede. Pero ya está. Y por algo los jugadores quisieron mostrarlo, y punto. Claro, porque ir atrás de eso ahora...
4: Ahí el problema era la decisión de la FIFA de que no haya...
0: Sí.
6: Se corta un toque.
4: Esperen que estoy tratando de encontrar la terminal correcta. North Domestic, Domestic Terminal, por acá. Estoy tratando de la terminal correcta. Piensen que el aeropuerto de Atlanta es el aeropuerto más grande que tiene los Estados Unidos. Y estamos, ¿dónde dice South? ¿Dónde dice South? Acá, Domestic, acá. South, acá, listo.
7: Empieza con ese.
6: Che, está con Genoval. ¿Estás con mi achito dormido en la sillita del bebé atrás?
4: South. Estoy con Genoval.
6: ¿Con Genoval? ¿Con Jiménez?
4: Está acá.
6: ¡Ah, Mojiménez! ¡Hijo y peludo! Genoval, Nacho. ¿Están en los asientitos? Están en los boosters. Escuchá una cosa. ¿Por qué le mete un castañazo?
4: Justo se perdió la señora.
6: Qué lástima, justo se perdió la señora.
4: Bueno, claro,
6: se vienen todos conmigo ahora, ¿eh? Ah, si caigo yo, caen todos. Escuchá. ¿Por qué le meten un
4: castañazo? ¿Quién a quién?
6: ¿Cómo?
0: Bellingham.
6: Jude Bellingham al Colo Barco, que le hace kaboom, esa que te hacen en el secundario. Pero no se entiende por qué le pega.
5: Porque le pega a mitad desde el banco.
6: ¿Viste ese que te hacían de atrás?
4: Barco.
8: El correctivo, el coquinacho.
4: No, porque Barco entra corriendo y al pasar le grita algo, porque Bellingham desde el principio se cruzó bastante con paredes, sobre todo.
0: Sí.
4: Se cruzó bastante con paredes, sobre todo.
6: Sí.
4: Entonces, por eso, ¿no? Y Bellingham se la devolvió, estaba caliente, no pasa nada. Cosas de fútbol. Compañeros, yo no quiero hacer lío porque estamos acá en el aeropuerto tratando de dejar las cosas, llevar el auto a devolver al lugar de alquiler y después volver a la terminal. A mí me gustaría, si ustedes fueran tan amables, de seguir adelante con el programa.
6: Vamos todavía.
4: Y que los oyentes puedan desahogarse, porque claro, me imagino las ganas de hablar que tendrán los oyentes después de todo lo vivido y sufrido ayer, porque digamos que también sufrimos.
6: Terrible.
4: Si no sufre, no vale. Tienen los testimonios ahí de los jugadores con los que tuvimos la oportunidad de charlar, sobre todo con Messi. Messi ayer, sin que nosotros hiciéramos hincapié en esa situación, solo contó ante nuestros micrófonos que él hace un año que se viene preparando para esto, que después de la Copa América él dijo, yo no puedo volver a dar esa ventaja. Él cree que dio ventaja, imagínate. Un tipo como Messi que siente que en algún momento dio ventaja, entonces no. Y de golpe apareció en este Mundial desafiando la ley y la naturaleza. Cuando él aparece más rápido que ahí, sí.
5: La jugada que hace Messi en el primer tiempo,
4: sí,
5: que juega contra cuatro, que la traba...
4: En la mitad de la cancha.
5: En la mitad de la cancha, la pasan acá como diciendo, es publicidad acá, no publicidad, sino avance de la final.
4: Y sí.
5: Dicen, miren que los
4: entrenadores
5: hace esto.
4: El centro, minuto 92, el centro de derecha que le pone en la cabeza a Lautaro, no existe. Oh. No existe.
6: No puedo parar
5: el partido.
4: Así que.
6: No puedo parar de mirarlo el partido. Es increíble.
5: Estaba pensado y lo hicieron a rajatabla. Juega muy bien.
4: Bueno, amigos, ustedes serían tan amables de darme un ratito y en algunos minutos.
6: ¡Anda tranquilo! No, andá tranquilo.
4: No, hacelo tranquilo que me quedo. Decí que estamos contentos. No, tan temprano no.
8: ¡Sí!
4: Tan temprano no. Tengo una noticia.
6: Dale, lo tapamos.
4: Tengo una noticia para ustedes.
8: ¡Sí!
4: Tengo una noticia para ustedes.
6: Hay vasos.
4: Tengo una noticia para ustedes. Eso es obvio. Me quedé con... Después del partido, me me cuestioné haberme quedado tan corto de vasos, ¿no?
6: ¿Cómo corto de vasos?
4: Pero y no, porque el partido de ayer es lo que más vale. Claro. Ahora, les quiero decir una cosa.
7: Un último momento.
6: No. Yo sé por dónde vas a ir. No.
4: Sí, el domingo. El domingo. El domingo a las 6 de la mañana.
6: Sí.
4: A las 6 no. A las 6 de la mañana.
6: Pero a las 6 va a estar todo el mundo.
0: A las
6: 7,
0: a las 8.
6: Porque viste que van a ver el Inglaterra-Fra.
4: No hagan planes personales.
7: Una gran idea del señor Pablo Jiménez.
0: A las 7, a las 8, a las 6 nos firmamos.
9: A las 5.
4: Nuestra ola.
5: Chicos, pide aumento.
4: Acá dice el Lungo a las 5. No, tanto no.
6: Malo es.
4: Pero.
7: Medio mafioso el Tano.
4: Ya está negociando, ¿no? ¿Viste? Pará, profe, pará.
6: Concentrada la maldad ahí.
4: Bueno, ahí está Messi. Ahí viene. Y ahí vamos a charlar con él. Porque tiene todo claro. Y lo dejó de manifiesto cuando encaró los micrófonos de D-Sports Radio y de Carnaval. A ver.
10: A la Argentina no le va a alcanzar la vida para darte las gracias. Pero yo creo que vos también te debes dar las gracias a vos mismo de haber aceptado jugar un sexto mundial. ¿Te acordás que no sabías?
11: Sí, la verdad que tuve la decisión hasta el último año y hablándolo siempre con Scaloni, hice todo lo posible para llegar de la mejor manera, me preparé, hace un año que me vengo preparando y entrenando y pasando diciembre en Argentina, entrenando a la mañana, a la tarde y sabía que iba a dar todo para intentar de llegar de la mejor manera y poder disfrutarlo. Siempre dije que poder disfrutar de un mundial era sintiéndome bien. La última Copa América me tocó jugar, por ahí no estaba de la mejor manera de lo físico, tuve una lesión contra Chile el segundo partido, creo que fue, y después la arrastré hasta el final y terminé con una lesión que no fue muscular, pero bueno, ya toda la Copa venía mal y por algo pasan las cosas, y de esta manera y esta vez me preparé a full para disfrutarlo, para estar al máximo.
10: ¿Y ahora?
12: La canción que dice por Malvinas, por el Diego, por la última de Leo, ¿qué sentís cuando la escuchás?
11: Nada, siempre es muy, muy lindo todo lo que vivimos dentro del vestuario, lo que vivimos con la gente, lo que se vivió en este mundial, como en Qatar también, la gente fue impresionante una vez más, y ahora disfrutar de estar una vez más en la final del mundo y como siempre, que sea lo que Dios quiera.
13: Leo, hablaste de Scaloni.
11: Creo que este grupo dio el máximo, lo demostró durante todo este proceso. Vamos a jugar una quinta final seguida, una final otra vez del mundo, dos seguidas. Creo que hay que disfrutarlo, poner arriba y darle valor a todo lo que se viene consiguiendo. Por ahí este grupo llegaba con duda y cuestionado, porque es verdad que llevábamos muchos jugadores lesionados, sin jugar, no en las mejores condiciones, pero yo nunca dudé y sabía que mínimo íbamos a estar entre los cuatro, y que este grupo cuando se junta saca algo especial de donde no tiene, y se van los dolores y se ponen bien físicamente y juega como juega hoy, no deja de intentarlo nunca, y nada, nosotros lo sabíamos puerta adentro, que seguía lo que seguía, pasaba por una vez más ser fuerte nosotros, hacernos fuerte, y lo hicimos y lo volvimos a demostrar y a estar entre los mejores otra vez.
4: Bueno, ahí estaba Messi. Qué lindo escucharlo, ¿no? Qué lindo escucharlo así. Y si sí, y si se le da, y si se nos da, ¿no? Y si se nos da. Porque ayer decíamos, bueno, yo con esto ya estoy hecho. Yo decía antes del partido, yo te firmo esto. Lo del domingo no me importa nada. Ahora sí me importa.
6: Imaginábamos que iba a pasar
4: ahora me importa
6: esto.
4: Porque... porque además siento, pero además, ¿sabes qué, Ceci? Además siento que podemos. Siento que podemos y que en algún punto también nos lo merecemos. El fútbol argentino, otra vez, la selección argentina, una vez más, nos da la alegría de... La alegría de... ¿Cómo decirlo? De poder... quiero decir la palabra justa.
6: Sí.
4: Nada nos da la felicidad que nos da el fútbol. Pero no es porque seamos termos, es porque el fútbol es el único capaz de darnos alegría. Eso es lo que me pasa. Alguna vez se lo dijeron a Bianchi, lo conté varias veces. Cuando recién llegaba a Boca, año 98, pretemporada en el norte, iba a jugar un amistoso, sale a caminar por la plaza de enfrente del hotel y un hincha pasa con el auto y le dice: Bianchi, hay que ganar, ¿eh? Y entonces Bianchi, como era él, con su personalidad, le dice: ¿Por qué no le pide al intendente que le arregle las calles, al gobernador que le baje los impuestos? Dice: no, Bianchi, yo a usted le puedo pedir porque usted me lo puede dar.
0: Claro.
4: Ellos no me van a dar nada, claro. Si nunca me dieron nada. Y yo creo que al fútbol argentino se le pide y se le exige porque algunas veces nos ha dado alegrías. El resto nunca.
6: Claro, claro.
4: El resto nunca.
6: Porque es posible.
4: Y nosotros a veces creo que al fútbol lo maltratamos, que a la selección la hemos maltratado. Y debiéramos hacernos cargo de ello. Debiéramos hacernos cargo de ello. Y hacer, no mea culpa, pero sí una revisión de decir: che, no debería ser un poco más contemplativo, aceptar que alguna vez la cosa no sea como me gustaría, que las cosas salgan mal, que uno de los jugadores un día se levante mal, que alguna vez el entrenador se equivoque en la toma de decisiones. Puede pasar. Puede pasar. Y yo creo que le tenemos mucha más paciencia a los que nunca nos dan una satisfacción, pero nos viven prometiendo, y somos impiadosos con aquellos que tantas veces han sido buenos con nosotros. Estos jugadores, este cuerpo técnico y quienes los pusieron allí también, porque empiezo a diferenciar claramente lo que es el torneo local y todo lo que tenemos para criticarle y cuestionarle de lo que es el seleccionado argentino en todas sus categorías: mayor, juveniles, formativas. El fútbol argentino nos infla el pecho. Nos infla el pecho. Nosotros andamos por el mundo hoy, caminamos nosotros por Estados Unidos y Emiliano por España, con el pecho inflado por el fútbol argentino. Es el fútbol argentino el que nos infla el pecho. Entonces, cuidémoslo. Sepamos tratarlo bien. Sepamos tratarlo bien. Que se lo ganaron. Que se lo ganaron. Yo no puedo más de la emoción, sabrán entenderlo.
1: Y sobre todo sí. Tuvimos que callar a varios que hablaron antes, ¿no? Como el amigo Neville.
4: No, olvidate. Y ahí, yo quiero silenciar el domingo a Casillas.
6: No, escuchá.
4: Te imaginás que soy casi Jorgelina Cardoso con una listita.
6: Bueno, porque mirá que en el chiringuito siempre tienen cositas para decir, ¿eh?
9: Hablamos el mismo idioma.
14: Argentina, sí, ¿no? Cultura. Hemos leído a Borges, hemos escuchado a Gardel. Somos argentinos también.
9: ¡Ay, hombre! Yo sé. Yo como gane más el domingo, se vale por tres mundiales.
14: Vamos,
9: tengo unas ganas, tres mundiales. Yo si gano el domingo, me vale por tres mundiales. Si gano el domingo, ni me presento al del 2030 de España. Ni me presento. Pues estaré todos los días sacándole el vídeo. A Messi, a los mesiánicos y al lobo. Y a sus gritos guturales. Me cago en la mano. Como haremos el domingo, va a ser todo un solo español.
7: Es el gran candidato,
9: todas,
7: ¿no?
9: Las plazas que me tira ayer, toda la noche hasta las 4 de la mañana, llorando, viendo los vídeos de mis compatriotas, llorando de emoción con su España y con la bandera de España. Va a decir a mí que Argentina. Argentina manda agrandados. Y ya han dicho que ya han ganado su mundial para ganar a Inglaterra. Le quiero ver el domingo. Y como le ganemos, me vale por tres mundiales.
7: Es el gran candidato, ¿no?
9: Aquí. Le cago en la leche, se queda hasta el micrófono. Me da igual. Ni un miedo a Argentina. Se va a medir yo de las Malvinas. Se van a enterar lo que como gana España. Y que no tiene corazón ni huevos España. No los conocen. No los conocen. Y nos van a conocer el domingo. Como no menosprecien, se van a enterar. España, con mayúsculas, le va a poner en su sitio. ¿Qué cojones ahora? Voy a decir a mi Argentina. Aprendan lo que es España.
14: España.
9: Están aquí y no nos conocen todavía.
7: Es el gran candidato.
9: ¡España, cojones!
6: ¿Qué pasó?
1: Este Rosero.
6: Es Tomás Rosero.
4: ¿Qué le pasó a este hombre?
6: No, que estaba mal. Aparte ya quiere anular tres mundiales, pero
15: van a recibir lo suyo.
6: Ahí también hay espacio en el freezer, vamos.
1: Vamos, Rosel.
6: Tomasito está ganándose. Está muy loco ese señor. ¿Qué le pasó, Gasti?
4: Sí, está muy loco y estoy muy equivocado yo que tomé la salida incorrecta. ¿Sí?
6: No, bueno.
4: Me iba a pasar.
6: ¿Cuánto te podés pasar? 6-7 kilómetros.
4: Yo lo entiendo. Yo lo entiendo a Roncero.
6: ¿Pero qué
4: ¿cómo
6: pasó?
4: No lo voy a entender. ¿Qué le pasó a Roncero? No puede creer que la Argentina esté tan próxima a ser campeón del mundo otra vez. Y ellos, dice, vale por tres mundiales. Vale. Salió campeón del mundo en el 2010, en la única final que jugaron. Van a jugar la segunda final de su historia. Va a jugar la séptima final de su historia. La Argentina está más acostumbrada a lo que se va a jugar el domingo. La Argentina jugó 7 semifinales. Ganó las 7, no perdió nunca una semifinal. Digamos, la Argentina tiene a Messi. Yo sé que España tiene un muy buen equipo, muy buen equipo. Juegan como un equipazo. Sí. Tienen a un 5 de novela. Tienen a un 5 que es un fenómeno total. ¿Dónde miércoles? Sí.
1: Es un pelotudo.
6: Es buenísimo. Porque
4: sí,
6: hablando,
4: sí, me perdí.
6: Hablando de
0: ¿por qué no aprovechamos que...?
4: Sí, voy hablando.
6: Es buenísimo todo, Gasti. Porque estamos vos cerca te vas equivocando de puerta. Y vamos hablando del chiringuito.
0: Claro.
6: Y es un momento quizás.
0: Aprovechá este espacio.
6: Claro, aprovechá. Vos encontrá el camino.
0: Tenemos muchas marcas amigas, tenemos noticias.
1: Sí. ¡Es un pelotudo!
6: No.
1: ¡Usted es un pelotudo!
6: Está loco el profe también, ¿eh? Está como Tomás.
4: Sí.
6: Gasti, buscá la salida vos.
4: Me equivoqué.
1: Sí.
4: Espera, sí, la voy a escuchar. Pasa que. Mira, si algo no se hace. Sí. Una vuelta en un. Joder, sí, espera. Voy a poner acá. Mira, voy a salir de la boca. Me la van a poner. Esto no. Estoy haciendo en vivo. Paré. Pongo la baliza. Y acá. Espera, voy a poner en el Google Maps.
6: Sir. Stop, sir. ¡Woo!
4: ¿Dónde se fue?
1: Es radio esto,
6: car. Get out of the car.
4: ¿Cómo llega?
1: Es radio, sir, esto,
4: Listo. Listo, acá estamos. Si ya sé que es radio.
1: ¿Qué
4: querés? Que me choquen. Ahora vienen atrás un millón de autos. De no venir nadie, ninguno, menos mal que antes.
6: Ahora te subís al avioncito.
1: Viene rara la última de Rápido y Furioso.
6: Como vas a dormir como loco, ¿no? En el avión.
16: ¿Cómo me
4: voy a
1: dejar?
4: Sí.
1: No puede ser más lento.
4: ¿Cómo? Ahí está, ahora sí.
6: Ahora sí, loco, ahora sí.
4: Ahora sí. ¿Y por qué no me deja doblar acá?
1: ¡Vamos!
4: Acá dice más reina. Dice Global. Acá no. Acá no.
6: No, Loma de Zamora.
4: Acá no se puede. Y acá. No. Ahí está nevando hoy.
6: Está nevando. No, hoy, Gasti, la temperatura, no sé, parece un día...
0: Primavera.
6: Sí, ¿no sí, sí.
0: Cambió sideralmente.
6: No. Es otro clima. Para mí van a caer de punta. Van a caer de punta.
4: Hasta ahí, mirá todo lo que consigue. Todo lo que consigue la selección. Hasta eso consigue. Bueno. Yo espero en algún momento encontrar... La salida de esto. Me metí a devolver el auto a una empresa que no era la de alquiler.
6: Decíle.
4: Era otra. Pensé que estaban todas juntas. Y pensé que estaban todas juntas. Lo que pasa es que es muy grande, en serio, este aeropuerto.
6: Y si se lo dejás salir, le decís, che, no lo pueden venir.
4: No, te explico la cantidad de autos. Claro. Tiro la llave ahí. Total, acá nadie se lleva nada. Que no.
6: Por eso.
0: Para que pasen dejarlo. Llega Poncharelo.
6: Para mí, si no le decís, che, me confundí, y se copa. Vamos.
4: Ayer yo decía, ¿no? ¿Cómo resumir en una frase lo que sentíamos? Me salía ganas, no lo escribí después porque si no iba a parecer patrioterismo y no me gusta. Pero acá me animo a decirlo con ustedes. Ellos pueden robar lo que quieran. Lo que nunca van a poder robar es la gloria.
1: Qué mensaje,
4: pues la gloria,
1: ¿no?
4: Se gana o se gana. No se roba. Y Argentina. Sabe mucho de gloria Argentina.
6: No, es que lo de ayer fue...
4: Mucho sabe de gloria.
6: No.
1: ¿De arriba no se le iban a llevar? Va, se llevaron el agua hirviendo hace muchos años. Pero...
6: No. Pero igual.
4: No. ¿A dónde me lleva? La gran sí. Sí. Me perdí. Bueno. Tengo que reconocer que me perdí.
6: No pasa nada, Gasti.
15: Y aquí están de nuevo. El más usado grupo de pilotos de carreras del mundo en sus autos locos. Compitiendo en las carreras más peligrosas de la historia.
6: Guarda con Patán.
4: Perdido en el aeropuerto de Atlanta.
6: ¿Cómo está Patán? No,
4: menos mal que estoy diciendo todo esto sin el lungo.
6: Por eso te decía cómo está Patán. ¿Está Patán ahí?
0: Importante que sea el jefe.
4: No, ya bajó. Pasa es que ellos bajaron en otra terminal porque van en un vuelo anterior. Yo salgo un poquito más tarde. Yo vine más temprano para traerlos a ellos, hice de taxi. Pero ahora voy a encontrar la salida.
1: Qué buche, ¿no?
4: Era acá. Pará, profe, pará. Que también traje a Nacho que no va.
1: Oye, está.
16: Empezó a sentirme.
6: No, terrible está, todo, está.
17: Soy Daniel Retamoso.
4: ¿Sabes qué? Estoy en la zona de los hoteles del aeropuerto.
6: No, ay, nunca. Quédate a dormir ahí.
4: Para eso está, retorno al cáncer. No, que quiero llegar a Nueva York, sí, sí.
6: Y manejando.
1: ¡Maneja!
6: Andá yendo.
16: ¿Cuántos kilómetros son? ¿Gasti?
4: Yo pedí eso. Yo pedí irme manejando, no me dejaron.
6: Ni no.
4: Pedí venir manejando a Atlanta, quería pasar por Memphis, no pude.
6: ¿Pero qué sos? Vos sos del Little House on the Prairie. Son los pioneros, ¿viste?
16: El papo.
1: La ruta 66, vení.
0: 13 horas de auto, claro, figura.
1: Era el rayo McQueen.
6: La raya que después te dibujás una raya.
1: Claro.
0: Que es Bariloche, más o menos.
6: 13, no, Bariloche más.
4: Ustedes no saben lo que ayer... lo que me reproché anoche, no haber comprado merchandising del partido de ayer.
0: No haber comprado, ¿por qué? ¿No se podía?
4: Ahí encontré.
1: ¡Vamos!
4: ¡Vamos todavía! Arriba, carajo, acá. No, yo la verdad, cosas, pero en un momento dije, voy a aflojar un poco porque ya veo que no acompaña el resultado y ¿qué hago con todo esto? Son los souvenirs más tristes de mi vida. Y una vez que ganamos, ya estaba en el baile del laburo. Y ahí perdimos.
6: Y bueno,
4: ya era tarde. Bueno, no escuché oyentes todavía.
6: No, pará que ya son las 7 y pico, Gasti.
4: Vamos a vender un poquito.
16: Sí. ¿Cómo después?
4: Son las 7 y pico. Bueno, y dale. Y sé que hay un montón de oyentes. Sí, dale, sí. Vos volvés después, Emi. Y yo también. Y ahora voy a devolver el auto y voy a tratar de cargar con las varillas. Porque yo vengo algunas valijas más que ustedes se imaginan.
6: No, me imagino.
4: Porque, nada, los souvenirs ocupan espacio. Los souvenirs ocupan espacio. Mirá lo cerca que estaba. La vuelta que tuve que dar, que era una pavada. Dios mío. Bueno, acá dice. Muy bien. ¿Qué le costaba estar del otro lado, no? Bueno amigos. ¿Qué es esto?
6: Sí, bueno. Lo que me lleve por
4: Sepan que los quiero mucho.
1: Nosotros te queremos.
0: Aprovechamos que están todavía en Estados Unidos, claro, y nos queda hasta el domingo. 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
4: Vuelvo en un rato, pero sepan que soy muy feliz.
6: Sí,
4: Me encanta poder compartir esta felicidad con todos ustedes y con tantos oyentes que habrán dejado tantos mensajes para también transmitir su felicidad y su alegría.
18: Bueno.
4: Vendemos, nos informamos con Fer y seguimos. Dale.
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7 de la mañana, 12 minutos en toda la Argentina. En Buenos Aires la temperatura 17 grados, 4 décimas la humedad, 69%. Javier Milei celebró el pase a la final del Mundial y destacó a la selección argentina por el resultado de ayer. Pidió el presidente separar la victoria deportiva frente a Inglaterra del reclamo por las Islas Malvinas, el cual dijo debe abordarse exclusivamente mediante una diplomacia sabia. También Milei elogió el desempeño de Messi, comparó la resiliencia del equipo con el proceso de recuperación económica que atraviesa el país y anticipó que verá la final desde Olivos el domingo. Además de poner la Casa Rosada a disposición del plantel, dijo, para un eventual festejo sin interferencias políticas. Y después del partido, se hizo público que Cancillería presentó una protesta formal ante la Embajada Británica por la incursión no autorizada del buque militar en el mar argentino. El incidente ocurrió a principios de julio, cuando la embarcación navegó sin permiso a la altura de Santa Cruz y Tierra del Fuego antes de dirigirse hacia Chile. El gobierno expresó su enérgico rechazo a estas maniobras que profundizan la tensión en el Atlántico Sur y violan resoluciones internacionales. Además, se aprovechó la declaración para reafirmar los legítimos derechos de soberanía argentina sobre las Islas Malvinas y los espacios marítimos circundantes. Aerolíneas Argentinas reforzó con dos vuelos especiales a Nueva York, los sumó para la final del domingo. Anoche ya salieron a partir de las 10 de la noche a la venta desde la web de la aerolínea de bandera argentina, con un pasaje que cuesta $5,000 y de vuelta. En ambos casos, los vuelos parten desde Ezeiza con destino al Aeropuerto Internacional Kennedy de Nueva York. El primero, mañana viernes, parte a las 9:30 de la noche y el segundo el sábado a las 9 de la mañana. La otra alternativa para llegar a la final del Mundial antes del domingo es a través de los dos vuelos diarios que tiene Aerolíneas Argentinas hacia Miami, para luego conectar con Nueva York. El juez federal de Formosa, Pablo Morán, fue denunciado ante el Consejo de la Magistratura y la Corte Suprema por viajar al Mundial sin autorización. El magistrado quedó al descubierto luego de que se viralizaran fotos suyas presenciando los partidos de la selección argentina en Estados Unidos. Las autoridades detectaron múltiples irregularidades en sus licencias al confirmar que se ausentó de su cargo durante al menos 5 días operativos sin declarar su salida del país. El funcionario judicial ahora enfrenta la posibilidad de ser sometido a un jury de enjuiciamiento o recibir una fuerte sanción económica. Estados Unidos completó una quinta oleada de ataques contra Irán para degradar su capacidad militar en el estrecho de Hormuz. El Comando Central estadounidense detalló que esta ofensiva destruye centros de mando, sistema de defensa aérea y también instalaciones de vigilancia tras el restablecimiento del bloqueo naval. La escalada del conflicto se extendió por varios frentes de Medio Oriente con respuestas armadas, incidentes en buques comerciales y explosiones en países vecinos. En la Argentina, el dólar oficial se vende a 1.495 pesos en el Banco Nación, el Blue en 1.530 pesos y el dólar turista asciende a 1.943 pesos. Saludamos a nuestros oyentes en Santiago del Estero, en el norte de la Argentina. 10 grados, 8 décimas es la temperatura, pero hoy se espera una máxima de 29 grados. Hay una ola fuerte de calor que en algunos lugares va a superar los 30 grados. 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Acá en Buenos Aires subió también.

0: La humedad 69% ahora, la presión 1.012 hectopascales y el viento sopla del norte a 8 kilómetros la hora. La tormenta fuerte llega mañana viernes, especialmente durante la mañana. No se descarta la probabilidad de granizo en Buenos Aires, con fuertes tormentas que también se van a extender seguramente hacia la tarde, aunque allí se esperan chaparrones aislados, pero también de fuerte intensidad. El sábado mejora un poco el panorama, no se descartan lluvias por la mañana, también tendríamos chaparrones, mínima de 14 y máxima de 17 grados, y el domingo baja levemente la temperatura, preparándonos para la final, mínima de 10, máxima de 14 grados, en principio ya sin lluvias el domingo. En cuanto al tránsito, lo más importante, tuvimos un choque en Córdoba y Medrano, allí chocaron dos autos en la primera hora, hace un ratito cuando estábamos al aire. También tuvimos un choque más temprano en General Paz, mano al Río de la Plata, altura Sapiola, todavía hay demoras en la zona. Se circula con normalidad en los principales accesos para llegar a la ciudad de Buenos Aires, algunas demoras en Panamericana, en la Unión de los Ramales y en el acceso este, también Camino Negro para llegar a Puente La Noria, por ahora sin graves inconvenientes. Los transportes públicos ya han retomado su servicio normal, el subte, el premetro siguen funcionando con los horarios habituales y después de algunos incidentes ayer en el Congreso, también en la marcha de jubilados, por ahora ahí no se esperan manifestaciones que interrumpan el tránsito. Sigue el vallado en el obelisco, todavía se está higienizando la zona, por ahora el tránsito es normal en las inmediaciones del obelisco. En un ratito ampliamos esta información.
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0: 7:19 de la mañana, esto es Arriba Carajo, chicos, y estamos con una versión muy especial.
1: ¿7:19? El domingo es 19 del 7.
0: Ah,
1: ¿o 7:19?
0: Muy bien, 7:19.
1: Ahora los cambios ayer.
0: Ay.
1: ¿Lo vieron?
0: Ay, qué. No sé, yo los cambios para mí. Te digo una cosa.
2: Hicieron los cambios con los números de
1: 7:19 y el 4.
2: Y el 4 de Montiel.
0: No, es tremendo lo de los cambios y. Igual, qué buen. ¿Cómo entraron todos, no?
1: Entraron todos bien.
0: Todos bien.
1: Todos bien.
0: Todos bien.
1: Desde Nico González en adelante, todos entraron bien. Y como decía Gastón en la primera hora, no porque quienes salieron estuvieron jugando mal.
2: No, Paredes sino porque llamó la atención que saliera Paredes.
1: Sí. A todos. Sí. Yo sinceramente me quedé sorprendido cuando veo el cartel con el número 5. Sí. No pensé en ningún momento que iba a salir. Quizás pensé que podía llegar a dejar la cancha McAllister o inclusive Enzo Fernández, pero bueno. Por algo Scaloni es el técnico.
2: Claramente Enzo reemplazó a Paredes en ese lugar, ¿no? De la cancha.
0: No, tremendo. Lo de Scaloni es otro.
2: Scaloni y los jugadores decidieron ayer salir a jugar ese partido. Se notaba desde la salida, alguien puede sumar el himno y todo lo que iba por dentro, pero la manera de jugar el partido, de marcarle la cancha a Inglaterra físicamente al límite, digamos, de cómo poder después no recibir tarjetas y saber llevar el partido. Después vino el gol, o sea, el impacto de estar abajo en el marcador, pero desde que salió a jugar el partido se notó, al menos que iba a jugarlo de una manera para ganarlo. Después se puede dar o no el resultado.
0: Más bien,
2: pero,
0: más bien. Pero lo de Scaloni es increíble, que no sé qué minuto iba, estábamos 1-0 abajo, todavía 60 y pico, no sé. Viste que ya. No sé.
1: Después de Culimbrek ya iban 70
0: sí,
1: minutos más o menos.
0: Le dice tranquilos. Sí. Y como tranquilos, estamos bien.
1: Después de que Pickford le desvía la pelota a Nico González.
0: Es una locura porque estamos todos cortando clavos, ¿no? Pero sí. Bueno,
2: 12 de. El dato es que 12 de los 19 goles de Argentina fueron del minuto 75 para adelante en el Mundial. Pero de la fase esta de eliminación, 16avos, sí, son 9 de los 11 goles. O sea, casi todos los goles.

0: hicieron en los últimos 15 minutos de cada partido, inclusive en los que fueron a la
1: Si no estoy mal, los dos partidos que se jugaron en Atlanta.
2: 19 goles hizo. ¿7?
1: ¿19-7? Ay, Dios, ay, pará un poco.
2: Te juro, por favor.
1: No, y aparte, si no estoy mal, en Atlanta se jugaron dos partidos. Los dos los arrancó perdido Argentina. Argentina, sí. El primero lo levantó a partir del minuto 78 y el segundo lo levantó a partir del minuto 86.
3: Elijo creer.
1: Exactamente.
2: Si escuchen, ¿el estadio de Atlanta es el nuevo Estadio Azteca?
1: Sí.
2: No, porque en serio, pasan cosas grosas ahí, ¿o no?
1: La épica que tiene.
2: No, tremendo, tremendo. Es como que todo, hay un montón de información dando vuelta, todos queremos hablar del tema, todos tenemos cosas para contar.
1: Todos es el hijo.
2: Pero que... vamos a escuchar a la gente del profe, vamos a escuchar a todos los que quieren hablar porque tenemos mucho, mucho para decir.
4: Hola Gastón, hola Mesa, buen día, Sebastián de Padua. Ahí te estaba escuchando Gastón. Bueno, un abrazo a Emi que está también. Nada, emocionante lo de ayer. Sí, en parte lo que decís del 90 puede ser, pero yo no vi en ningún partido, Gastón, que a Argentina lo hayan cascoteado como pasó 190. No pasamos nunca una definición por penales. Y bueno, obviamente coincido que tenemos todos los jugadores sanos para la final.
5: Buen día, muchachos. Arriba, carajo, arriba. Vamos, vamos, Argentina, vamos. Todos sabíamos que esta guerra sin arma la ganábamos.
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6: Hola chicos, buen día, soy Claudio de Herli. Dejo este audio pregrabado de ayer a la tarde a la salida del trabajo para que escuchen la alegría de la gente. Estamos ante... la mejor selección de todos los tiempos. Así que me saco el sombrero, chicos. Tengo 56 años y estoy muy orgulloso de esta selección. Más allá de lo que pase el domingo.
1: Van con mucho falso vivo, ¿eh?
0: Me encantó. Sí, me encantó.
1: Muy lindo, falso vivo.
0: Todos salimos a algún lado. Sí, y yo le decía a Chita temprano, no es como lo de Qatar, es diferente.
1: No, es otra cosa.
0: Porque ya sabías que se, digamos, cómo era, te acordabas, yo me acuerdo mucho de cómo salíamos también a festejar. Pero nada, es que otra sensación.
2: Qatar, otra sensación.
0: Sí, es diferente.
2: Y además el invierno y el verano son dos festejos tan diferentes.
0: Pues llovió un poco.
2: Sí, llovió algo. A mí también.
0: Volvés a encontrar con la gente del barrio, los del colegio, los que tenés cerca. Y no pasa nunca eso. Pasa en el Mundial.
2: No, lo que pasa con el Mundial no pasa. Te digo, es increíble. Es una fiesta.
0: Y también desde que arrancó la Copa, arrancó esta locura por cada gol que se haga en cada partido. 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
7: Hola Gastón, hola equipo. Quique de Rampuro. Está trabajando. Qué locura lo de ayer, Gastón. Como todos, estamos con poca voz. Es como decís vos, es pasional, es corazón, es todo. Nunca me sentí tan representado por un equipo en una cancha de fútbol.
8: Después del partido...
9: ¡Vamos, Argentina todavía! Acá Pablo Bachete saliendo roto, todo mal. Pero muy feliz. Muy feliz. Qué linda selección tenemos, por Dios.
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10: Buen día, Gastón. Buen día, equipo. Qué felicidad, qué alegría, otra vez en una final. La verdad, increíble. Lo que está haciendo Scaloni con la selección es increíble. Sacó a Paredes siendo el mejor jugador y todo el mundo diciendo está loco. Y el tipo tenía razón. Ganamos el partido, estamos en la final. En el partido 103-1.
11: Buen día, la recondeta. Feliz mañana para todos. Che, qué alegría inmensa. El Pela de Ciudad de Vita y Escalada. Un bien levantado que grita arriba, carajo, siempre. Arriba Argentina. Vamos Argentina, vamos a la final todavía. Vamos que se puede, papá.
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3: Hermosa mañana, ¿verdad? No saben lo lindo que es que te canten el volante en el barrio. Salí a fumar y esperaba que grite alguien. Hasta que en el 2-1 se dio. Yo escuché y entré y le dije a mi familia, no le quería decir nada, pero mi cara lo decía todo. Me lo disfruté.
8: Buen día, Gastón, Ceci, Achita, Mesa. ¿Cómo están? Juan de Banfield habla. Estoy orgulloso de haber nacido en este país. Estoy orgulloso de este equipo, de estos jugadores, de estos guerreros, la verdad. Orgulloso de la escaloneta.
12: Gastón, buen día, estamos todos sin vos. Ayer me bajé del auto a pedirle a un mural del Diego que haciéndole el gol a los ingleses en el cementerio de Lanús para pedirle que le ayude a los chicos. Me subo al auto y te escucho a vos diciendo en la previa de la transmisión del partido, pedile al Diego que te va a escuchar. ¡Uah!
13: Buenos días, arriba carajo, Gastón y equipo. Gracias por estar cada mañana. Acá Hernán de Olivos, saliendo al reparto habitual. Y quiero simplemente agradecer más que nunca a ese cuerpo técnico que ve todo lo que no ve nadie. Cuando sale Paredes, nos sobraba uno en el medio y ellos lo vieron. Que le teníamos que entrar por afuera. Y vieron todo. Realmente, obviamente que después ejecuta el jugador, pero vieron todo y estoy muy agradecido. Demasiado, ya es mucho. Pero España, espéranos ahí, sentaditos, tranquilos. Háganse los cancheros.
14: Es el gran candidato, ¿no?
0: Y nosotros que estamos sin voz también tenemos sed, ¿eh? 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
15: ¡Puta madre, weón! No. ¡Mira este weón! ¡Hizo el gol, weón! ¡Qué puta madre, weón! ¡Tuchel de mierda! ¡Cómo se cagó entero! ¡Cómo se cagaron los ingleses, weón! ¿Cómo se cagaron estos ingleses culiados?
14: Este es un
15: cagón. Dios mío, weón. 7 defensas puso Argentina, o sea, Inglaterra, weón. Se encerraron y cagaron, pues, weón. Qué estúpido lo de Tuchel, weón. ¿Qué es lo que hace Messi, weón? Qué locura lo de Messi, weón. Qué locura lo de Messi, weón. Qué paja que sea argentino Messi, weón. ¿Por qué no voy a ser, no sé, weón? Boliviano, chileno, peruano, colombiano. No, tenía que ser argentino, weón. Qué paja, weón. Encima Lautaro Martínez, po, weón.
16: A cero, ¿por qué puede ser?
15: Ya lo de Messi.
16: Donación china. Ay, estamos como Lupiter.
15: Dios mío, weón. Qué paja. Van a ganar el mundial de nuevo estos culiados.
17: Sí, puede ser.
18: Bufasa.
15: Qué asco, weón. Qué asco que dan, qué asco.
17: Asco es perderse los mundiales. Bueno, pero.
15: Mira, weón, solo. Sí, 7 defensa y cabecea solo, weón. 7 defensas tener el área y cabecea solo Lautaro Martínez, weón. Qué estupidez, weón.
18: Hay que mandarlo al bar, si es especialista, mirá los
2: papeles. Weón. Es una palabra, weón.
17: Okay. Weón, es un auto, ¿qué pasa? Weón, buen día, weón, ¿cómo weón, dicen weón, que les va? Weón, weón. Acá salimos a flote porque tenemos más recomendaciones.
18: ¡Cambio, joder!
17: Para el fin de semana. La gola está prolija, por suerte. Así que menos mal que en la mesa somos dos locutores. Porque para el domingo hay un montón de preparaciones y recomendaciones para que tengan en familia. 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
14: Volvió Kiki Petrón, ¿eh?
0: Sí.
17: Nunca se fue. No, no traje la. Vine con una focaccia.
2: No, lo rica que está la
0: focaccia. El olor que hay.
2: No pude aguantar del olor y atacar entre chivo y chivo. No saben lo rica que es. Le voy a decir una cosa que no le va a gustar a Kiki.
17: No parece.
2: No parece vegano.
17: Yo sabía que iba a decir eso.
2: Pero pará.
17: todos que la focaccia per se de fábrica es vegana. O sea, no tiene nada animal, ni los ingredientes.
2: Solo
17: no hay nada.
2: La que come, la que come.
18: Somos animales.
17: Claro, tutti.
2: Sí, es para todos. Esto para vivir.
17: Bueno,
2: yo te compro. Gracias.
17: Un placer. Sí, sí. Estamos por lanzar la aplicación, el emprendimiento en aplicación.
2: ¿En serio?
17: Sí, va, estamos. Digo yo que hago de todo, desde que le creamos.
0: ¿Cuántos serán? Una pregunta.
17: ¿Quién quiere comer? No, Tauro va a estar. Hay una aplicación que es para productos veganos vegetarianos, para quienes no quieren buscar en otra aplicación. Bueno, acá igual tenemos una que sponsorea y es muy buena. Ah. Ojalá llegue a esa, pero mi emprendimiento es muy pequeño todavía para estar en una aplicación tan grande.
18: La aplicación se va a llamar Vegetap.
17: No, ya está hecha, pero no, es otra marca, así que no la voy a decir. 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
14: Mira quién vino.

0: es mi señorita. ¡Sí! Para aprender como en el colegio. ¡Buenos días, carajitos y carajitas!
1: ¡Buenos días, señorita Teresita!
0: ¿Cómo dicen que les va?
2: ¡De bien, señor!
3: ¡Excelente!
0: ¡Qué lindo! Hoy, en este sencillo pero emotivo acto,
2: sí, señor,
0: damos por comenzada ¡Hora Libre!
1: ¡Vale! ¡Hora Libre! ¡Hora Libre!
4: ¡Qué lindo ver a la voz tomada de anoche, por Dios! Todos estamos tomados. Pero bueno, ahí en Vía Argentina, vamos, wow, ¡qué felicidad, loco! ¡Qué felicidad! Pero bueno, a echar el lomo y estamos yendo a laburar. Así que bueno. Uno de Rey del Pino. Buen día, ¿cómo andamos?
0: Buen día, bien, buen día. Bien, por eso, en Hora Libre, lluvia de mensajes de oyentes. Carajitos, carajitas, carajotes, carajotas, que quieran contar lo que sea, mandar grito de guerra, de vamos, Argentina.
5: Digan lo que quieran, hoy es libre, digan lo que quieran.
0: Exactamente, profe, lo que quieran contar.
5: Hoy la gente quiere opinar, quiere ser libre.
0: Sí, cómo lo vivieron ayer.
5: Quiero mi gente al aire,
0: la gente
5: al aire.
0: El profe también.
2: Claro que sí.
0: ¿Dónde
2: expresiones positivas,
0: sí,
2: ¿no?
0: Expresiones positivas, no contra otro equipo, sino con Argentina. Tratemos. Y pensando en el domingo también. Porque qué lindo plan para el domingo.
2: Dios mío, no lo puedo
0: Me
2: creer.
0: Fijé recién, ¿el horario está bien 4 de la tarde?
3: 4 de la tarde, sí.
2: 4 de la tarde.
0: Y hay el intermedio no va a ser solo 15 minutos, ¿no?
2: No, ahí tenés largo porque ahí tenés...
0: Hay show, ¿no?
2: Hay show de 11
3: Toco Madonna,
2: minutos, pero
3: el pibe Bieber.
2: Que armar y desarmar tardan, así que va a ser más o menos media
0: hora,
2: hora,
0: ¿no?
3: Sí.
0: Claro. Va a estar este chico Justin Bieber, ¿verdad?
3: Bieber,
0: que es de
3: sí,
0: Pisces,
3: sí.
0: Que es de Pisces.
2: Y
0: quién más
2: es canadiense
0: va?
2: También.
0: Ah, mire usted. ¿Y alguien sabe quién más va a estar?
2: Hay mucha gente muy conocida, ¿eh?
0: Los carajitos me
2: no
0: preguntan.
2: No sé cómo se dividen los 11 minutos. Porque es poco 11 minutos para tanta estar.
0: Y es una canción para cada uno.
2: Y bueno, y después los minutos que tardan en armar y desarmar, que es bastante, es más
0: sí,
2: que el show en sí mismo.
0: Eso pero, puede ser que lo hacen como...
6: A Justin me encantó la voz.
2: Ay, sí.
6: Me encantó su carita.
2: Su carita de ángel.
6: Es perfecto, es dulce, es tierno. Para los que no lo saben, Justin es de Pisces.
0: Sí. Como ah, esa persona que estaba ahí. Sí, y Justin es de Pisces.
2: De ese momento de Justin que estuvo en Argentina está este chico que dice que es de Pisces y está la de ¿y cómo te quedó esa? Que es así. ¿Acordás?
0: ¡Es que lindo!
2: Ay, hay tantos momentos lindos.
0: Sí, es muy lindo.
2: Como el momento que vivimos ayer en la Antártida cuando salió a festejar 23 grados bajo cero con la bandera, el viento que hay, lo que es la...
0: En remera yo dije, le va a volar un cascotazo de nieve en la cara.
2: Aparte hay un temporal terrible de nieve.
0: Terrible.
2: El chabón igual con la bandera.
0: Y el tipo dijo, acá estoy. Ya pongo esto, hago flamear la bandera y entro. Fueron 10 segundos de vida, de... Dejar la vida por la temperatura tan baja.
2: No, tremendo. Tremendo lo de la Antártida, pero bueno, ahí está.
3: El concierto medio tiempo va a tener a Justin Bieber.
0: Sí.
3: Va a tener a Madonna, va a tener a Shakira, va a tener a
0: Shakira
3: BTS.
0: Está siempre presente.
2: ¿No? Shakira, si no está Shakira, sí, no es el
3: no
2: mundial,
3: es
2: mundial, digamos. Primero le invitan a Shakira, después ven quién juega.
3: Va a tener a Burna Boy, va a tener a Coldplay, va a tener a Miss Piggy, a Kermit, un coro de niños de cuarto y quinto grado de una escuela primaria de Staten Island.
0: Ay, qué lindo.
3: Y el elenco de Plaza Sésamo.
2: Claro, porque Kermit es la rana René. Lo que pasa es que nosotros le decimos la rana René, pero Kermit
0: pero
2: es la rana verde. Esa.
0: 11 minutos son como 7 artistas, 8.
2: Estoy diciendo que
0: no
2: va
0: alcanza.
2: A ser uno pegado al otro.
3: Post Malone, ¿lo nombraste?
2: ¿Va a estar?
3: Post Malone está en lo que es la previa, también va a estar...
2: Hay una previa y hay un show de medio tiempo.
3: Y lo que es previa va a estar...
7: Es verdad, 90 minutos antes del...
3: Exacto, va a estar también Laura Pausini.
0: Ay, mire usted qué linda.
3: Nicole Scherzinger, que es la ex novia de Hamilton y también miembro de Fifth Harmony, que era un grupo de chicas.
0: Qué lindo.
3: Y Jennifer Hudson también va a estar en ese
0: ay,
3: show.
0: Mira usted.
3: Va a estar como invitado Tom Cruise y Speed, el amigo streamer.
7: Eso me molesta. Me molesta porque es oficial de FIFA eso.
2: Yo no lo puedo entender eso.
7: FIFA lo sube.
0: Mala persona, me parece.
2: No está bueno lo que hace.
0: Con toda la espalda pintada. Todo, igual está bien porque Están contra la Argentina. Todos los equipos donde va pierden.
3: Pues la Pinto le pidió que se vista de español el domingo.
0: ¿Y se sabe quién va a cantar el himno para Argentina y para España?
3: No aún. No, es una buena pregunta, señor.
7: Te lo pidieron a Lali.
0: Ay, me encantaría.
2: Bueno.
0: Coronado de gloria. Déjelo.
2: Lo va a pensar el chiqui, me dicen.
0: Vamos. ¿Cómo?
7: Sin letra.
0: El himno de España no tiene letra. Entonces van a hacer como
3: dos personas con castañuelas.
0: Claro. Y porque el mundial anterior lo cantó Lali.
7: Se la pedían ayer a Lali por las redes. La pedían caballo.
0: Y por cábala, ¿no? ¿Está Lali viéndolo allá? No sabemos.
3: No sabemos.
2: No, está en el Chipolitakis. No sé si canta.
3: Por favor.
0: En un momento, como decían en otra época, mostraban los cantos.
2: Está Pablito Lescano, ojo,
7: La mona española.
2: La mona española.
7: Diego Torres.
3: Diego Torres.
2: Ah, no. Intoxicados. Tenemos un coro de ángeles. Pará, está bueno eso, uno así.
5: Nicky Nicole.
0: También. Nicky Nicole también puede ser,
7: Está muy vinculado a España también.
0: Bueno, Yerba Brava. Robbie
3: Williams dentro del show también. En la previa está Robbie Williams.
7: Ah, Robbie Williams.
3: Va a poder ver Inglaterra.
2: Robbie Williams y Laura Pausini, que los dos van a estar en la previa, son los que hicieron la canción menos conocida de la historia, pero una canción para el Mundial de Clubes. ¿Te acordás que estaba? Sí. Que nosotros decíamos, pero esta la canción no se escucha. Bueno, hay una canción que hicieron juntos para el Mundial de Clubes.
7: No, era como
2: una canción oficial y dijimos, pero se acordaron tarde.
3: Me quedo con la versión del profe igual de esa. Era buenísimo.
0: Sí, puede.
7: Esta no es la que usó Suiza para festejar.
3: No, lo usó Francia.
7: Francia.
3: Francia festejaba los goles con este tema.
7: Vamos a ver el sábado.
3: No, los goles con One More Time y cuando terminaba el partido usaba esta.
0: El sábado es a las 6 de la tarde.
7: El sábado es a las 6 de la tarde.
0: Para una meriendita y el domingo, bueno, para el post almuerzo, si es que la gente, si alguien puede comer, ¿no? Porque día, van a haber muchos
8: día,
0: nervios.
8: Buen día, Chita, buen día, Fer, buen día, señor.
0: Hola.
8: ¿Cómo les va? Gastón de Vicente López. Yo elijo creer. Entró el 19 Otamendi, el 7 de Paul, el 4 Montiel. La final se juega el 19 del 7 y vamos por la cuarta.
0: Hay un video que vi la semana pasada que cuando Messi se arrodilla en el gol de Montiel, llega 19 y 7.
2: Sí.
0: También, ¿no? El 4, porque el 4 fue de Montiel y salió a festejar por otro lado.
2: Además, 19 y 7, ¿qué suma? 26.
0: Claro, un montón.
2: Acá Julia que nos escribe siempre. Hola, Julia Trainor o Trainor.
0: Ah, mira, como colorea
2: también Trainor. Nos dice el cambio de ayer y el festejo del otro día. Todas las señales que tenemos de esta, vamos a ponerla, la cuarta, el 19 de julio, ¿no?
0: Sí. Sería, no sé, ya uno no sabe si decir el último mundial de Leo, ¿no? Pero si ese es el último, sería un gran cierre.
7: Bueno, Emi lo anticipó.
2: Che, Emi, yo no, claro, yo les dije que él me dijo que soñó. Emi lo tenía clarísima. Y me contó el otro día que soñó que la final...
7: Llegué hasta el final.
2: Ah, no, bueno, yo sé que la final era entre Argentina y...
0: ¿Y España soñó eso?
2: Él soñó eso.
7: Claro.
0: Oh, bueno, hola. Justo va a estar en el país con muchos argentinos también.
2: Sí, vamos, Emi, vamos todavía.
9: Buen día, Teresa.
0: Uy, Antonio Curtis.
9: Gallega, olor a paella podrida.
0: Bueno,
9: y abajo.
0: Bueno, pero...
9: Vas a sufrir el domingo, Galleguita.
0: ¿Cómo Galleguita?
9: 3-0 le vamos a ganar a ustedes y a los gaitas. Eso podrido también ahí de ese programa pedorro.
2: Del chiringuito,
0: sí, pero no, yo no tengo vínculo. Nada que ver, yo soy argentina.
3: Usted tiene ascendencia italiana, además.
0: Claro, toda mi familia para arriba es italiana. No tengo nada que ver con España, por favor.
2: Che, la de...
10: Hola, señor. ¿Cómo le va? Qué alegría, ¿eh? Vamos, Argentina, carajo.
0: Sí, me parece, últimamente, este oyente... que se llama Antonio Curtis. José Antonio Curtis. Está un poco subido de tono.
2: Ah, no le gusta, señor.
0: Lo invito desde mi lado de docencia para que se calme un poquito. Porque ella,
5: no es gracioso.
0: No, la señora no le hizo nada. Sí me gusta cuando opina sobre cosas y me hace acordar, como siempre digo, al personaje de Capusotto, vale, al guionista, ¿no? Con Capusotto, Pedro Saborido, que dice...
5: ¡Gerli!
0: que dice, te habla de esa manera, pero está, es un alumnito que está al borde de una amonestación.
11: No aguanto más.
0: Uy, un amigo del Tortugo.
11: Una tortuga. Arriba selección. Gracias, muchachos. Otra final.
0: Me gusta el equipo tortugoril.
2: Sí, sí, sí, le pone mucha onda el tortugo. Sí. ¿Te digo? Hoy, señor, un montón de carajitos deben ir con la celeste y blanca a la escuela.
0: Ay, sí.
9: El himno lo tienen que cantar los pibes chorros junto con la Mona Jiménez. Chao.
0: Ahí está. A mí me gusta la opinión de José Antonio Curtis.
3: Ahí va.
2: Él te lo tira, ahí va.
0: Sí, bueno, lo que...
12: Buenos días, señorita Teresita.
0: Buenos días.
12: Buenos días, Rufita. Hola. Buenos días a todos. Escúchame, señor maestra jarronera.
0: ¿Cómo?
12: ¿Te das clase de escabio? ¿Por qué no hablas con tu mejor amiga Mirta y que vaya y cante ella?
0: Y puede ser, ¿eh? Me gustaría que, así como van a cantar un coro de niños y niñas, que vayan unas
3: cuarto
0: docentes.
3: Y quinto grado.
0: Sí, que vayan unas docentes a cantar.
13: Se están olvidando del entretiempo, también va a haber un show de stripper de Teresita. ¿Ah? Va con el chino, va con el paisa, van todos para allá a hacer su gracia.
0: Ay, me encantaría, ¿se imaginan?
3: No, por favor.
14: Buenos días, soy Lola, te escuchamos siempre en la radio. Aguanta, Argentina.
1: Argentina, Argentina, Argentina.
2: Muy bien, qué lindo.
0: Qué lindo.
2: Qué linda mañana.
0: Hermosa mañana, ¿verdad? ¿No?
15: Como dice. Por acá, soy José de San Vicente. Y mirá.
1: ¡Sacar una foto!
0: No la sigamos.
2: ¡Apa! Bien, Josefina, ¿eh?
5: No voy a terminar el chiste, ¿no?
2: No, profe, usted tampoco, no.
15: Se van para Inglaterra.
0: No, bueno.
3: Juega la final otro.
0: Y juega la final otro.
7: Se tiene que ir a Miami ahora.
0: Me gusta la manera en la que lo terminó elegantemente.
15: Se van para Inglaterra.
0: Y la juega otro. Ahí está, muy bien, Achita.
3: En la versión de escuela.
15: Con sí. El cu.
0: No, con no, el cuello. No. Con el cuello roto porque, claro, quedaron de mirar los goles.
3: Claro.
0: De mirar no podían pararlo a
2: Messi. Escuela resta esto, no es escuela
0: blue.
14: No.
0: No, bueno. Alguien lo tenía que decir y bueno, tenía que ser ella, que le tenemos todo permitido. Bueno, hora libre, ¿cómo la pasaron ayer ustedes? ¿Dónde la vieron? ¿Qué hicieron? ¿Qué cosa loca? ¿Hay promesas?
2: ¿Promesas? Con uy, todo. Yo tengo final. Que armar de nuevo el árbol porque ayer en un momento vi que alguien...
0: ¿Cómo armar de nuevo el árbol?
3: Claro, porque como en diciembre el árbol estaba... Claro.
2: Se ve que uno contó eso y yo dije, bueno, si pasamos hoy, le justo estaba, me escuchó Galluso.
3: Yo ya había hecho la renovación del café, así que...
2: Dije, bueno, si pasamos hoy, armo el árbol para el domingo.
0: Sí.
2: Así que tengo que armar todo lo de Navidad que, digamos, es realmente un dolor de huevos. Pero bueno, lo voy a hacer porque es posta, pero lo voy a hacer. Y ayer vi que el embajador de Noruega armó el árbol en la embajada. Porque le dijeron que en Argentina había sido Navidad.
0: No, qué lindo.
2: Y el embajador está ahí hablando entre noruego y español y armó, mandó a un par ahí, están armando el árbol en la embajada.
3: Buena onda, Haaland, ¿eh? Que se puso la camiseta argentina, subió una historia diciendo Let's go.
2: Haaland
0: sube y baja como si fuera de buena persona a después la pavada que hace con el mapache, el mapuche, eso que compró.
3: Pero con Argentina. Con Messi tiene muy buena onda.
0: No, sí, eso sí. Además le fue muy bien en redes sociales y en el Mundial. La gente lo quiso mucho.
2: Mucho, debe ser de los más queridos.
0: El otro día veía una chica que hace como contenido de marketing y decía y felicitaba a Haaland porque Haaland creó una marca personal. Con su pelo largo, con la gorra, como que ahí, bueno, cada uno tiene su
2: estilo,
0: y lo mantuvo.
16: con el rodete y con el pelo largo suelto. Y es verdad, uno ya sabe que una cabellera larga de Haaland.
3: Sí, se suelta el pelo cuando termina partido, ¿no?
16: Claro.
2: Tiene un pelazo. ¿Qué
16: Haaland? Es como He-Man.
2: Sí.
16: Haaland.
2: Sí, y le manda saludos a niños. El otro día veía a un niño en Brasil, creo que era, que no sé si le hacía bullying porque se había dejado el pelo como él, y él le mandó un mensaje diciendo que no le haga caso. Que si le gusta, se deje el pelo así, que le quedaba muy
16: porque
2: bien.
16: Porque le decían que era no una niña. Al nene le decían, me dicen que soy una niña, porque sí, tengo pelo largo y rubio.
7: Mucha aceptación en los chicos, los más chiquitos.
2: Es que es un, tiene buena onda.
17: Buenos días a los finalistas de la Copa del Mundo.
16: ¡Buenos días!
18: Soy Lupe y atarajo, te amo mucho, Telecita. Aguante Argentina y aguante Messi.
16: Yo también, mi amor.
17: Hola a todos los finalistas de la Copa del Mundo. ¡Soy Marlon!
16: ¡Uy! ¡Hola, Marlon!
17: ¡Ay, Dios mío!
16: ¡Esa voz!
17: ¡Qué felicidad! Ayer salimos a festejar a Mataderos. Estuvimos saltando, cantando. ¡Re lindo, re lindo! ¡Estamos en la final! ¡Por segunda vez, señorita! ¡Por segunda vez!
16: ¡Increíble!
17: ¡Vamos! ¡Vamos el domingo, vamos!
16: ¡Sí, vamos! Lo que ustedes no saben es que esto no es normal, chicos.
7: Claro, dice segunda vez, segunda seguida.
16: Claro, es como, hay una...
3: Y tres de las últimas cuatro.
16: Hay unas infancias, claro, hay unas infancias que creen que esto es algo cotidiano y en verdad lo veníamos sufriendo, padeciendo, por eso la canción siempre fue como el 86 y después se cambió.
7: Volveremos a ser campeones con
19: el... Hola.
20: El himno lo tiene que cantar Scaloni desnudo. Realmente desnudo, puede cantar el himno, puede cantarnos en la marcha San Lorenzo, cada lo que quiera ese tipo.
2: Bueno, me parece, es válido. No sé si lo va a dejar, viste, FIFA enseguida.
21: Hola, Teresita.
16: Hola, mi amor.
21: Me llamo Cachito.
16: Hola, Cachito.
21: Nosotros estamos de vacaciones. Por cierto, lo va a apoyar mucho.
16: No escuché lo que dijo.
21: Anoche. Ganó Argentina.
16: Sí. Ay, ganó Argentina, mi amor, sí.
21: Y nosotros fuimos a la tapeseca en el auto.
16: Ay, en el auto.
22: A festejar, ¿no? En el auto.
16: En el auto, en el auto.
21: Fue una quiero a todos los toros. Muchos cobechos.
16: Ay, muchos besos. Hermoso. Está de vacaciones y se despierta para mandar mensajitos.
2: No, Cachito es de otro planeta.
16: Cachito es hermoso. Bueno, Achita decía recién que de las últimas cuatro...
2: Sí.
16: Pero ¿y si vamos hasta el 86, que son como 10 finales?
7: Ahí son muchos.
16: Y pero tenemos la 86, la del 90...
2: En total es la séptima final que Argentina va... Sí. Porque claro, tuvo la del 30, la del 78, la del 86...
3: La del 90.
2: La del 90, la del 14, la del 22 y la del 26.
16: Claro, pero de las últimas 10, que son 5 también, es como un montón. Es un montón. O de las últimas 11, ¿no? Pues si contamos inclusive la del 86, serían 11. Pero muy lindo, la verdad. Muy lindo como lo vive. Vi muchos festejos en muchos lados, muchas familias. El horario ayudó también.
7: Sí, sí. Y el clima hoy también, ¿eh?
16: Y el clima de ayer también
7: ayer
16: ayudó.
7: Ayer tampoco hacía tanto frío.
16: Sí, exactamente. Bueno, generaremos unas nuevas efemérides, no lo
23: hora
16: sabés.
23: Hora libre, tirate, vieja ebria, se te acabó el repertorio, robasueldos,
2: no.
23: Robagóndola de vino.
2: ¡No!
23: No. Hora libre, vieja beoda, aguanta Argentina, carajo.
16: Tengo efemérides, pero me parecía que esta
2: ameritaba,
16: clasificación,
2: ¿no?,
16: a la final tenía totalmente otra prioridad. ¿Puedo compartir algunas efemérides que tenemos del día de hoy?
3: Ya
16: de
3: podemos
16: hecho,
3: volver a escuchar música en inglés, así que si tiene alguna música, no hay problema.
16: Esta semana no.
24: Teresita.
16: Buenos días.
24: Soy Freya. Y hoy te voy a cantar una canción.
16: Sí, mi amor.
24: Mucha de la selección. La aliento con el corazón. Nuestra tercera con Lionel. Queremos ser campeones otra vez. 32 años después, a Carlos Neta va a vengar la copa que le robaron a Yes, a quien no nos dejaron levantar.
16: Quiero ver la cuarta estrella, brillar en la camiseta. Soy agente.
25: Buen día,
16: de
25: gente.
16: La
25: buen día, Zurita, Teresita. No sé qué decirle, chicos. La verdad que cada persona cada jugador, cada el cuerpo técnico, la gente del noticiero, ustedes que están en la radio, cada uno que habla me da ganas de llorar. Es una emoción que no se las puedo contar porque es terrible. Es terrible. Tengo una sensación adentro mío que no se puede explicar.
16: Muy bueno, es una emoción que traspasa generaciones.
7: Y colectiva, está. Eso
16: sí,
7: es lo bueno.
16: Me emocionaba mucho la gente más grande en la cancha, que creo que sí sentía el estar atravesado por la historia, ¿no? Porque se nombra Malvinas, pero quizás hay generaciones que no lo vivieron, pero sí lo respetan, obviamente. Pero hay generaciones que estaban ayer en la cancha o en las calles festejando que sí lo han vivido.
3: Y
16: sí,
3: para los chicos está bueno porque obviamente que lo primero que hacen es preguntarte por qué. Total, sí. Y obliga a que uno cuente, que tenga que revisar, que de una manera u otra también es que sepan algo de la historia, de cosas que hemos pasado, que hemos vivido y que ellos también lo tengan presente. Está buena de eso.
4: Buenos días, señorita Teresita.
16: Buenos días.
4: Soy Luz.
16: Hola, Luz.
4: Y te voy a contar un chiste.
16: Bueno, mi amor.
4: ¿Cuál es el nombre de la oveja más argentina?
16: No sé. ¿Cuál es el nombre de la oveja más argentina?
4: Messi.
0: ¡Ah! Muy bien, muy lindo.
2: Es una reversión del chiste del doctor Humor. O del señor Humor. La que cuenta Messi, el señor Humor.
16: ¡Ay, es verdad! Claro.
2: Con la peluca.
16: Con Totti Siliberto, beso al cielo.
2: Era un Messi, señor Humor.
16: Un Messi muy extrovertido era en su...
3: 2006, juventud. Por ahí era
2: ese. Introvertido.
5: Que Dios lo tenga en la gloria.
16: Pero contando chistes se
2: no, ponía... No, para mí ese día lo debe haber padecido porque... ¿No? No, estaba con Totti no, porque te cagabas de risa, pero digo... le hacía hacer chistes, era chiquito.
16: Era chiquito.
2: Qué bueno, ese material es espectacular.
16: Es
2: aparte
16: increíble.
2: Le ponen también, creo que es una peluca y no sé si una camisa también.
16: Sí, sí, lo...
2: Señor Humor.
16: ¡Qué lindo recuerdo! Qué lindo verlo contento también. Y me gustó que haya hecho gol Lautaro.
2: ¡Ay, qué golazo! Los goles encima son como... No sé, para...
16: Las descargas de energía.
2: El de Enzo y el de... Y
16: no,
2: y
16: que ya dos. Venía pegándole al arco, ¿eh? Ya venía, uno se había ido arriba, otro...
2: Dos se perdió McAllister el...
16: Uno la saca al arquero, otra pega en el palo.
2: No, terrible.
16: Dos pegan
2: dos
16: en el palo.
2: En el palo, me
16: porque
2: parece.
16: La que pega, la segunda que pega en el palo es la previa al gol.
7: Sí, sí. Ahí, sí, el palo abajo.
16: Claro, el palo abajo es la previa que la agarra a ver. Leonel.
6: Sí. Bueno, le sigue gustando, así que uno más. Uno le más. Pido el último.
8: A ver. Famoso jugador de fútbol.
6: Sí.
8: Cuyo apellido es una oveja que afirma.
6: Espere, déjame pensar.
8: Una oveja. Con este te maté. Ni en pedo lo sacás.
6: Famoso jugador de fútbol cuyo apellido es una oveja que afirma.
16: Que afirma.
6: ¿Cómo se llama?
8: Messi.
10: Buen día, señorita, vamos, Argentina, todavía. Yamal, vamos por vos, ¿eh? Vamos por vos, Yamal.
16: Sí. Ahí
5: es el gran candidato, ¿no?
7: Está en la bañera todavía.
3: Sí.
2: Sí, no, es tremendo la lo de la bañera. Esa. Vos sabés que no puedo creer lo de la bañera.
16: ¿Cómo
2: de nuevo?
16: Hay una foto
2: no,
16: de la bañera? Eso no
7: Messi
16: lo
7: con Yamal.
2: Messi cuando estaba en el Barcelona y una foto de Yamal muy chiquito, 6 meses, no sé. Pero
3: sí, le lleva a Yamal 20 años y tuvieron una producción.
2: Sí, pero no se entiende cómo justo eligieron a Yamal. Vos me entendés, es imposible que haya ocurrido esto. Parece hecho con IA. Pero...
0: Yo pensé que era IA.
2: No, es real.
7: Por eso el otro día lo trucaban con Mbappé y otro.
2: Bueno, sí, lo trucan con...
7: Claro. Esto fue verdad.
2: Esto es real.
16: Que lo llevan, había un videíto que...
2: ¿Por qué
16: que...
2: Messi baña a un niño?
16: No, de 20 años. Universidad de UNICEF, ¿de qué era? De... No sé.
2: ¿Esto tiene que ser él? ¿Cuántas posibilidades hay? No, es increíble.
16: Yo había visto un videito que llevaban un carrito de bebés a todos los nenitos, sí. A Haaland. Sí. A todos los que fueron eliminando, claro. Sí,
2: pero esto es real, señor. Ese bebé que está ahí es la Minya Mal. Y el
16: no lo
2: adulto,
16: puedo creer.
2: Pero bastante, bastante joven, porque ahí que tiene 18.
7: El diario Sport. La
16: sí, 18 y 19 años, sí.
7: 5 meses.
2: 5 meses de Lamín y él.
16: ¿Pero por qué
7: y Messi tenía 20
3: ganó,
7: años.
3: Ganó un sorteo.
16: ¿Por qué fue?
3: Era un calendario de UNICEF. Del, digamos,
16: ah,
3: del,
16: era
3: del,
16: UNICEF porque era patrocinador
3: de la Barça. Pero de la filial regional del barrio de Mataró, de donde es originario Lamín Yamal. Y se sortearon varias familias para que puedan hacer esta producción de fotos, porque no solamente Messi, había 3 o 4 jugadores que estaban en ellos.
16: Claro.
3: Y Lamín Yamal gana el sorteo y le toca la foto con Messi.
2: Imagínate que se si lo querés armar, así. Es imposible, porque vos no sabés que ese niño va a ser quién. No, no, bueno, no sé. Yo te digo, son los misterios de,
7: ya de por sí
2: del
7: universo. Estaría heredando todo lo que es Messi, lo que fue Messi en Barcelona. Claro. Pero ahora juega la final del Mundial.
2: No se puede creer. Yo lo volví a ver ayer.
16: Para mí
2: no
16: podrían retratarlo como hermandad, pase lo que pase el domingo. Que hagan una fotito parecida como de los dos, porque es algo lindo ver cómo Messi tiene tanta incidencia en otros jugadores.
2: Sí, sí, no se
16: puede. Me gustaría que Lamine Yamal tenga un poco de humildad como Messi.
5: No, sí. No es el gran candidato, ¿no?
16: No tiene mucha humildad el chiquito.
7: Tiene un perfil distinto.
2: Otro perfil.
16: Sí. Pero bueno, hay que pedirle muchas cosas a la gente.
2: Sí, sí.
16: Así que bueno, para la gente que pedía efemérides, tenemos en el día de hoy algunas que tienen que ver con Argentina o con...
5: Día Internacional.
16: Bueno, el Día Internacional, hoy solamente tengo uno para compartir, pero mire usted que es de un animalito.
5: ¿Feliz de qué?
16: ¿Eh?
5: ¿Feliz de qué?
16: ¿Quién es ese? Me parecía Gastón de Gómez, no. Usted. es un animalito que no apareció en la selva todavía.
2: Ah, bueno, está a tiempo.
16: No sabemos.
3: Un delfín.
7: ¿Está vivo o disecado?
16: Este animal vivo. Día Mundial de la Serpiente.
7: Cuidado, hay que tocarse algo.
16: Que
5: es un animal.
16: Está relacionado cuando las personas son medias malas, bichas le dicen.
7: Es verdad.
16: Sí, y hacen los
7: porque
16: cuernitos.
7: No se la nombra, no es en el teatro.
16: Claro. Porque hacen con la lengua.
7: No, pero además porque se la considera como mala suerte.
16: Sí, claro. Pero eso
2: es lengua bífida.
16: Claro, pero es claro, como la lengua filosa. El World Snake Day,
2: bueno.
16: O el Día Mundial de la Serpiente, no tiene
2: a los Simpsons que hay
3: Snake.
2: Un día
3: el día que apalean a la serpiente. El día del garrotazo.
16: Sí, y que Snake es un personaje que va en un ladrón. Que en un momento toma posesión Homero con la peluca.
2: Claro.
16: Cuando se hace la peluca.
2: Sí, y además es el novio de la novia del señor Burns.
16: Sí, es verdad.
2: Sabemos todo.
16: Todo un lío. Bueno, hoy también es el día de los intereses argentinos en el mar.
7: Upa.
16: Y ahí hay cosas que se votan hoy que sí, tienen que ver con el suelo argentino, con las propiedades. Así que no quiero ser una docente politizada,
2: no, sí,
16: pero sí,
2: vamos,
16: no, como
2: vamos.
16: Ayer se hincha mucho por Argentina, sí. Hoy ojalá Argentina también mantenga la bandera en alta defendiendo el suelo argentino y que no caiga en manos de otras personas que no sean las que pertenecen aquí, que el suelo es tan lindo, es tan lindo, es tan lindo ver cómo los jugadores defienden su suelo, su país. Y bueno, hoy se juega otro gran partido de mundial.
7: Adhiero, serio.
16: Sí, así que. Sí,
2: que la política esté a la altura del fútbol.
16: Sí, exacto. En el colegio se va a hablar mucho de eso porque los festejos tienen que ver con el mundial, pero también no solamente acordarnos de la Argentina cuando está el mundial de fútbol masculino en este caso. Así que bueno. Le mandamos un beso grande. Mañana tenemos radioteatro.
2: Vamos.
7: No.
16: Se viene con de todo.
2: ¿Ah, sí?
16: Mañana se viene con de todo porque
2: atentis,
16: el día anterior se juntaron para ver.
2: Uy, lo que debe haber sido. En la de la hiena.
16: Se juntaron para ver los cuartos de final y fue algo enloquecido. Y parece que en la selva se juntaron a ver la semifinal.
2: Mirá vos.
16: Y están planeando dónde ver la final.
2: Está bien, está bien.
16: Así
2: bien.
16: Que bueno. Hoy no hay poema final.
2: Ah, bueno, bien.
16: Porque hora libre para todos.
2: Está muy bien, señor.
3: además, el poema lo escuchamos ayer, en la cancha.
16: Exactamente.
3: Eso fue un poema.
16: Es un poema y además el poema hoy vino en forma de focaccia para que disfruten.
2: ¡Qué rico!
5: Claro. Un choreo, es un choreo.
16: ¡Coman rico! Que celebren en el colegio. Serio. Abrácense, quírense mucho. Y aguante Argentina, tanto adentro como afuera de la cancha.
2: Bien, señor, bien.
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23: Ocho de la mañana, 9 minutos en toda la Argentina. En Buenos Aires la temperatura 16 grados, 2 décimas, la humedad 78%. El Senado tendrá hoy su última sesión antes del receso invernal. Si el oficialismo consigue el quórum, en riesgo a esta hora por ausencias de aliados del radicalismo, se debatirá esta tarde en el recinto el proyecto que elimina las restricciones a los empresarios del extranjero para comprar tierras y la aplicación de desalojos express, tal como proponen Libertad Avanza. Además del rechazo de distintos sectores de la oposición, se sumó a la resistencia la vicepresidenta Victoria Villarruel, que ayer mantuvo una fuerte discusión con la jefa del bloque de la Libertad Avanza, Patricia Bullrich, en un intercambio por mensajes de texto. Milei firmó una polémica designación para la esposa del juez federal que investiga la estafa de la criptomoneda Libra. Se trata del nombramiento de Ana Juan como titular del juzgado federal de Hurlingham antes de que este mismo sea habilitado por la Corte Suprema. Aunque ya trabaja en la Cámara Federal de Comodoro Py desde hace décadas, también está casada con Marcelo Martínez de Giorgi, el juez que tiene a su cargo la causa Libra, y hace 10 días apartó a los 5 querellantes. Previamente el presidente congeló otra designación, la de Verónica Micheli, por ser cuñada de un periodista. El INDEC informó que la industria utilizó el 58,4% de su capacidad instalada en mayo. El indicador general representa una leve caída del 0,5% en comparación con el mismo mes del año anterior. El sector de refinación de petróleo registró la mayor incidencia positiva al alcanzar un nivel de actividad del 88,7%. En contraste, el rubro metalmecánico mostró la principal baja debido a los menores niveles de producción en maquinaria agropecuaria y electrodomésticos. Hoy comienza la tradicional Expo Rural en Palermo con la expectativa de más definiciones políticas. La clásica muestra de agricultura y ganadería inicia su edición número 138. Tendrá actividades de las 9 de la mañana y hasta las 8 de la noche de cada día hasta el domingo 26 de julio, cuando se hará el acto central con discurso del presidente. Justo en mayo, Milei ya había anunciado una baja en las retenciones, pero el sector agroexportador sigue reclamando una eliminación total. Entre otras actividades en la rural, habrá 400 stands comerciales y más de 4.500 animales en exhibición. Los primeros que ingresaron esta semana fueron la vaca Tini Tini y el carnero Tim Payne. La Asamblea Nacional de Francia aprobó la primera ley que legaliza la muerte asistida para pacientes con enfermedades graves e incurables. La normativa establece que solo podrán solicitarla personas mayores de edad que padezcan un sufrimiento insoportable y puedan manifestar su voluntad libremente. El texto fue impulsado por el presidente Emmanuel Macron, evita utilizar los términos de eutanasia o suicidio asistido e incluye una cláusula de conciencia para los profesionales de la salud. Pese a su aprobación, el gobierno recurrirá al Consejo Constitucional para garantizar que la aplicación de esta inédita medida respete plenamente la dignidad humana. Hoy jueves 16 de julio, el dólar oficial se vende a 1.495 pesos en el Banco Nación, el dólar blue arranca en 1.530 pesos y el dólar turista para gastos en el exterior llega a 1.943 pesos. En Neuquén, nos escuchás en la FM 89.1, allí en la capital neuquina, 8 grados, 2 décimas la temperatura, 7 grados la térmica, se espera hoy una máxima de 13 grados con cielo mayormente nublado y en general buenas condiciones del tiempo. Aquí en Buenos Aires no se descarta algún que otro tipo de precipitación aislada durante el resto de la jornada. Tenemos para nada un panorama distinto al que empezó esta semana, con frío en aquel momento, ahora mucho más templado y casi primaveral. El clima apenas bajó a 16 grados, dos décimas, el inicio de la jornada que había estado en 17 grados, y se espera para hoy una máxima de 22 grados, todavía con cielo cubierto, con humedad en un 78% y una presión relativamente baja en 1.003 hectopascales. El viento sopla del norte a 10 kilómetros la hora, templado hoy con alguna precipitación aislada, y atentos a lo que suceda mañana, porque el viernes va a traer tormentas fuertes, no se descarta granizo durante la mañana, especialmente en el área metropolitana de Buenos Aires. Se mantiene en 17 la mínima y en 23 grados la máxima. Va a ser un día atravesado por las lluvias, por la tarde también podría llover, pero fundamentalmente con temperaturas altas. El sábado también todavía inestable, especialmente en las primeras horas se esperan lluvias, mejora hacia la tarde-noche con mínima de 14 y máxima de 17 grados. Y el domingo, esperando la final, mínima de 10, máxima de 14 grados en Buenos Aires, en principio sin lluvias. Lo mismo sucederá el lunes, Día del Amigo, veremos en qué condiciones, 20 de julio, aquí al menos en Buenos Aires. Hablamos del tránsito, sigue siendo intenso, sentido a capital en los principales accesos, con marcha lenta en la autopista Buenos Aires-La Plata, especialmente desde la zona de Bernal. Tuvimos la caída de un motociclista en Juan Bautista Alberdi y Azul. Hay un corte parcial en la zona. Esto es Ciudad de Buenos Aires, Juan Bautista Alberdi y Azul. También un auto estacionado chocó contra otros autos. Esto es en Cuenca y Magariños, Cervantes. Así que tenemos ahí inconvenientes también en el tránsito porteño. Y a esto se suma un choque en Córdoba y Medrano, que te contamos más temprano, involucró a dos autos, y dos incidentes viales en General Paz. Hay demoras a la altura de Saavedra, mano al río, por un choque en ese tramo de la General Paz, a la altura de Saavedra, y también mano al río de la Plata, otro choque en General Paz, y 27 de febrero también, dentro de lo que es el acceso a la General Paz, mano al río de la Plata. Por último, subtes y premetro están funcionando con normalidad. Los trenes también por ahora hoy cumpliendo con sus cronogramas habituales.
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0: cosas ahí en la mesa. Bueno, desde mi punto de vista, contento. Yo era uno de los pocos que criticaba al equipo, pero porque podía dar más, porque no me gustaba cómo estaba jugando. Y aún así todo ganaba y ningún equipo tampoco lo podía vencer. Pero con el partido de ayer me parece que no, yo no tengo más que pedirle, solo agradecerle a los chicos por haber dejado todo, por haber jugado bien sobre todo. El domingo que sea lo que tenga que ser, gente. Abrazo para todos, aguante Argentina y vamos por más.
1: Buen día, arriba, Mariano de Pilar les habla. Quería no destacar la selección, sino destacar el trabajo de ustedes, los periodistas, que siguen teniendo palabras para este equipo. A mí se me acabaron las palabras.
2: Gracias a vos.
1: Ya no tengo forma de describirlos, de agradecerles. Así que mi palabra de hoy es para ustedes. De agradecimiento por poner palabras en uno que a uno ya no se le ocurren. Les mando un abrazo.
3: Es que es verdad, esta selección te deja sin palabras, ¿no?
2: ¿Le gustó este oyente?
3: Le gustó al profe, le gustó, lo quiere guardar. Le va a mostrar a Jiménez este mensaje para decir, mirá qué bueno, ¿eh? Muy bien. Chicos, esto, como quien no quiere la cosa, ya 8:19 de la mañana, esto es arriba carajo. En el día, ¿qué podemos decir? En el día mágico. Mágico y misterioso día hoy, Con la escaloneta bien arriba.
4: Estamos muy arriba y Argentina sigue avanzando. 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
6: Buen día, arriba carajo. Marcelo, el taxista de Montserrat.
3: Marcelo.
6: Qué felicidad, qué alegría. Gracias, muchachos. Pero principalmente gracias por demostrar el cariño, el amor que tienen desde el primer minuto. Gracias. Vamos. Que ya viene lo mejor. Y gracias porque el domingo tenemos arriba carajo de domingo. Vamos Argentina. Vamos.
2: La concha de la concha.
3: Es así, chicos. Profe, es así para todos nuestros oyentes.
4: No está confirmado el horario.
3: El horario calculamos va a ser el mismo de siempre.
2: Puede ser más tarde.
3: Bueno, vamos a ver qué dice el Lungo. Pero sí, por
7: ¿a
3: supuesto.
7: ¿A dónde y cómo?
3: Claro, el domingo.
2: ¿A dónde acá?
3: El mismo día. Sí.
7: ¿A qué hora?
3: Es domingo, carajo. Es domingo mundialista. Entonces, chicos, es domingo finalista. Tenemos que estar, como siempre, como todos, como toda la radio va a estar. Así que el domingo también nos vamos a ver. No zafan, es así, no zafan de nosotros, no zafan. Estoy viendo diferentes imágenes, porque lo que pasó ayer es una cosa de loco, ya sabemos, pero las repercusiones se extienden, por ejemplo.

0: Lo veo a los niños entrando a la escuela, a los jardines de infantes. Son, te digo, fanfest, ¿eh? Son como peloteros fanfest. Están porque todo, están todos con la camiseta.
1: Pero contento, la serie.
0: La dire. Están todos con la camiseta, la directora. Están todos. Es una fiesta. Eso es lo que provoca la selección. Así que seguimos saltando desde ayer, ¿eh?
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4: Buen día, radio querida, ¿cómo andan? Estamos detonados, pero detonados de felicidad. Acá no se puede creer lo que hacen los muchachos. Ayer, por suerte, no dejaron salir temprano del trabajo. Llegué y lo vi con Rami, con su novia. La flaca estaba con su mamá, que anda media pachocha. Así que, bueno, después salimos a festejar por Espegacini, que fue una locura. Y acá ahora firme a trabajar. Ya te dije, ya, falta envío y truco a España por los dos campeonatos. Que se pudra.
2: Que se pudra.
1: Hay un meme de un chinito que dice que se pudra y desconecta la nevera. Me hace reír porque me siento muy identificado.
0: Hay unos memes increíbles de, bueno, de la Mona Jiménez. El de la Mona Jiménez pegándole a Jagger.
5: El de con la reina de Inglaterra.
1: Pero son como minis.
0: Son minis,
1: ¿no? Es un mini mona, es un monito.
0: Se parece a Moe, el de los tres chiflados, pero con rulos, ¿o no?
1: Sí, también.
0: Ahí está.
2: Sí, el brazo muy corto, parece.
1: Sí, bracito cortito.
0: De talla baja.
1: Para que entre. Sí, es una monita.
2: Y Mirta, lo dijimos, Mirta con la reina.
5: Claro.
0: Mirta es el gran meme.
1: Mirta está y ahora va por de todo.
5: Con Margarita.
1: No. Además, corriendo. No, corriendo ella.
0: No, ella haciéndole. Viviendo entre la reina, que vivió la tele, se fue al cielo, y Margaret Thatcher. Vamos, Mirta.
3: Una cosa de loco. Bueno. 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
6: Buen día, radio, buen día. Un beso a todos. Feliz, feliz de la vida. Doy gracias a Dios por hacerme argentino. Y nada, se suspenden todos los bodegones, la empanada gallega, ¿tortilla? Y las papas la española en toda la semana. Por favor, avisar a todos los bodegones.
7: Buenos días, muchachos. Roberto de nuevo de José C. Paz. Y si ponemos las dos coronas en juego con los españoles, ya que no quisieron jugar la finalísima. ¿Qué le parece?
5: Unificamos cinturones.
7: ¿Se animarán?
8: Buen día, buen día. ¿Cómo anda mi familia? De arriba al carajo. Bueno, es lo que me queda de vos. ¿Cómo te les habla? La verdad que fue único, magnífico, histórico. Y ver a nuestros hijos disfrutar de una historia semejante.
5: Para el domingo, Cogote.
8: Para mí esto no se me olvida más. Un orgullo la garra, la entrega y la fe que tiene este equipo. La verdad, de pie los aplaudo. Vamos a Argentina.
3: Que se fue a Luján ayer. Sí, dijo que...
9: Eso, contemos sí. esto, la locura que hizo.
0: Pero pará, ¿lo cumplió?
3: Sí, se fue a Luján, sacó una foto de la Basílica de Luján. Dijo, dijo si Argentina llegaba a la final, prometí que me iba a Luján. Después mandó foto. Y yo pensé que iba a ser, bueno, en cualquier momento así iba a ir a Luján. No, ayer a la noche misma se fue a Luján.
0: Yo pensé que caminaba en octubre.
3: Mandó fotos al grupo.
9: O lo hacía antes del próximo mundial, como hizo Kiki.
3: No, mandó fotos al grupo con la basílica de fondo.
10: Por algo es el capi.
3: De noche, solo, va. Solo no porque alguien le sacó la foto, ¿no?
10: Pero qué locura. Por algo es el capi. Por algo
11: pero
10: es el capi.
11: Pero qué locura.
3: Con la remera de Argentina y la campera también. Había gente ya juntándose ahí, con banderas.
9: Me paré en el 0-1 y le prometí a la Virgen que si ganamos me voy a Luján. O sea que fue ayer la promesa.
3: Ahí mismo, mismo, en medio
9: en
3: del
9: un
3: partido.
9: Rato salgo para allá, puso 7-5.
0: Sí, pero yo pensé que...
9: Y mandó la foto al grupo 10 de la noche.
0: Ah, bueno, está bien.
3: El tipo está bien, porque el tipo vistió la camiseta de Argentina y sabe lo que se vive de adentro.
0: Es más alto que la torre de la Basílica. Sí.
3: Que prepare el cogote para el domingo, que no sabe el Gilún, ¿eh? Porque él viene el sábado, pero va a tener que venir el domingo.
0: Acá el esfuerzo lo hacemos todos.
3: Traemos harinas.
0: Es un gran equipo, ¿eh?
3: Yo me comprometo a traer harina, pero vení, dale.
10: Van a mandar factura.
3: Olvídame. No, el sábado viene Berna, que después venga también el domingo, ¿no?
10: Claro, por una vez.
3: La tiramos por ahí, o los churros del Masi que lo viene reclamando.
0: Nos vemos.
3: Vamos, cogote, hijo. Nos vemos el domingo, claro. Si venimos todos. Y tenemos energía. Cogote tuvo energía ayer. 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
12: Chino oportunista, te liquidaste toda la pirotecnia ilegal vencida que tenías antes de la pandemia. Qué bien que te vino este triunfo de la escaloneta. Soy Claudio Ferli, chicos. Estoy seguro que en una nubecita estuvieron el Diegote, el Papa Francisco y César Luis Minotti mirando el partido muy emocionado, y en otra nube más grande todos nuestros soldados de Malvinas. Y aparte del postpartido, el programa del profe, te liquidaste toda la tabla de fiambre, tenés cuidado con la presión arterial.
9: Uy, había tabla de fiambre, qué envidia.
3: Qué lindo, bro.
0: Acá no llegan esas cosas.
9: Son horarios más, viste, de gente normal. Argentina sigue avanzando, quedó confirmado. Allá estamos el domingo, ya agendamos. 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
3: Ahí viene el blister para Fernando.
0: No, tremendo, chicos. El gran meme de ayer me parece que es la cara de Messi. Cuando Bellingham, no sé qué cruce tiene con Bellingham, y hace.
10: Según los lectores de labios, que hay varios, dando vuelta, el diálogo entre Bellingham y Messi es: está jugando muy fuerte, y Messi le dice que no. Y le dice: así ustedes no van a ganar. Y Messi se queda mirándolo como diciendo: así, mira.
3: Le mojaron la oreja.
0: Mira vos, le hacía
10: lo así. Le tocaron los bigotes al León.
3: Sí, lo peor que pueden hacer.
9: Que salió a jugar fuerte Argentina. Sí.
0: Sí. ¿Estamos conectados?
10: Había sido posterior al cruce entre Enzo Fernández y creo que Anderson es el con el que se cruza.
9: Sí.
10: Que hay un. Que
9: lo acusan. Bellingham hace el gesto de codazo.
10: De codazo.
9: En realidad fue una rosqueta.
10: Antes había pasado lo de Paredes y el propio Bellingham.
9: Claro, sí, Paredes, que salió el partido, fue y lo fue a buscar a Bellingham y le hizo un topetazo.
10: Claro.
3: Sí.
0: Pero nosotros ahora estamos conectados, ¿no?
13: Acá estoy, ¿cómo les va?
0: Hola, acá todo tranquilo, bajo control, va llegando Gallito.
9: Era un partido más, hoy es un día más.
0: Es
10: un día más, tranquilo. Oficina.
0: No, Gasti, estamos como locos.
11: Acá me pregunta Jiménez si el Viagra hace subir la presión.
3: ¿Qué? Y toca fin de semana el partido, yo recomendaría que por las dudas no...
13: Ahora sí, ahora estoy, acá estoy.
0: Ahí está.
13: No, pasa es que estaba conectándome al Wi-Fi acá. Genovar es un fenómeno. Se compra ropa que no le entra en su valija porque además es pesada y ya vino pasado de peso con la valija. Se vuelve pasado de peso con lo que comió, pero se vino pasado de peso con la valija y me lo endosó a mí.
0: En la valija nueva.
13: Claro. ¿Y qué le pasó a Recondito? Recondito, que va en otro vuelo, en otro control, un vigilante le decía: no, está excedido. Le digo: bueno, dale, son tres valijas, déjame pasar. Ya pagué la. El bulto de más. No. Entonces tuve que empezar a sacar cosas de una valija en la otra, cual bagallero. Y tardé media hora de más en poder hacer el preembarque. Mira qué suerte.
0: No, bueno.
13: Y Genoval está en otro lugar, está en otra terminal. Esta terminal tiene no sé cuántas cosas.
0: ¿Te acordás
13: está
0: que ahí tenés que abrir y empezar a pasar cosas? Pero si ya
9: no
0: se
9: no le gusta
0: nosotros,
9: demorar a Gastón.
0: No.
9: Yo soy de los que espera que todos pasen.
0: Y con Fer nos estuvimos pasando. ¿Se acuerdan que abríamos las valijas y a ver si llegábamos?
9: Sí, me tocó hacer el caminito de ir a sacar lo que tenía el líquido de la botella y volver a pasar.
1: Le hicieron la valija, se la hizo el policía, hizo el gestito y esto dijo: esto va al Genoval. Llegó a revisar la valijita.
13: Pasó algo mágico. Después de todo ese episodio, llego al checkpoint donde te escanean la valija y tenés que hacer la foto con el pasaporte y todo, sí. Aún siendo vuelo interno. Y no va que me ven venir solito, no sé, habré dado lástima. Me dijo una señora: no, pase por acá. Y me pasó por priority y salté toda la fila.
0: Mirá vos. Sin ninguna
13: tarjeta que lo mereciera, ¿no? Así que bueno, acá estamos, ya esperando que salga el vuelo en un par de horas para irnos a Nueva York a otra final del mundo. La tercera en cuatro mundiales, y ahí están las buenas noticias. No puede haber mejor noticia. Ayer hablaba de Ignacio Fini, de su cumpleaños. Cumpleaños que no se olvida más. Cumpleaños que no se olvida más, por supuesto. Nosotros tenemos que ser agradecidos de lo que estamos viviendo. Acá, los que tuvimos la suerte de estar en el estadio, pero también los que lo pueden vivir desde otro lugar, con sus seres queridos. Ayer lo primero que me surgió cuando Argentina consiguió la victoria y la clasificación a la final fue hacer una videollamada con mi familia. Y es algo que nos surge a todos, las emociones y las alegrías, compartirlas con la gente que realmente nos importa y los que son realmente prioridad para nosotros. Te abrazás con colegas, con camarógrafos, con gente hasta que no conocés, no sabés ni para qué medio trabaja, pero que te das cuenta que están con el mismo deseo que vos de que a la selección le vaya bien. Y me parece que todo es positivo, todo es bueno. Cuando las energías buenas se juntan, todo es agradable, todo es más agradable. Y nada, a la distancia tenía ganas de abrazarlo a Emi, no podía. Hasta luego. Muchos argentinos viajando de Atlanta a Nueva York ahora. Y Emi, imagino vos abrazándote con Joaquín y llamando...
14: Hijos, ¿no? Joaquín me abrazó como yo lo abrazó todo el viaje.
13: volvió a tener 5 años.
14: Sí, no. Porque cuando empata, digo, lo ganamos. Joaquín, lo ganamos. ¡Bravo, papá, pufa! Y le ganamos, y me dijo, por menos una que adivinás. Así que, bueno, esa es una con Joaco, y la otra, Valentín, me escribió. Me dice, papá, no doy más de emoción. Bueno, Victoria salió a festejar. Ella no le importa. Festeja. Cualquier joda. Mientras haya joda, fenómeno. Así que...
13: Ahí va.
14: De acá...
13: ¿Y los naipes? No dejo de ver.
14: Los naipes están ahí, hay de todo. Había contras, hay de todo. Los naipesitos...
0: ¿Cómo contras?
14: Se pelean. Yo no me metí mucho con los naipes ahora. Porque lo vivo de otra manera, estoy medio apartado. Yo vivo un mundial muy diferente de ustedes, incluso, porque acá es más frío y no hay muchos argentinos, con los que te juntás, o por lo menos con los que me junto yo, no entienden mucho, son futbolú, y entonces hacemos lo que podemos, pero no te. Mira, desde que corté, hace 5 minutos, lo único que hice es ver el internet y ver las cosas que pasan allá. Los festejos y todo. Muy loco ser argentino y estar en otro lado.
0: Claro.
14: Que no sea Argentina y que no sea el lugar del mundial.
13: Como lo cantaron ayer los jugadores. Uno de los jugadores con los que hablábamos ayer decía: todos los que cantaron el himno hoy, creo que fue Otamendi, que van a decir que lo cantaron de manera especial. Siempre lo cantamos con sentimiento. Fue Otamendi, ¿no? Pero hoy más todavía, dijo. Y efectivamente, el himno se cantó con mucho fervor, viste, desde las entrañas, sí.
14: Y no sé si lo comentaron, pero Giuliano Simeone ayer jugó en el apellido del padre, pero terriblemente, estaba cebado en un momento. El Cholo.
13: Un Simeone vuelve a eliminar a Inglaterra en un mundial. No sé cuántos casos hay de padre e hijo que eliminen a una misma selección. No, en una Copa del Mundo.
0: La cantidad de datos, así pequeñas cuestiones que se jugaron en ese partido. Es impresionante. Es impresionante.
14: Sí. Con Beckham mirando, aparte.
1: Sí. Y Beckham que gritó. Ahora Victoria sí que gritó el gol. Sí. Pobrecita, sí, para que
9: grita, no grita como diciéndole, claro, como diciéndole, sé que a vos te importa, ella mucho, ¿no? Sí.
1: Claro. Ella lo abrazaba a él, claro.
0: Los hijos saltaban al lado también.
1: No, pero igual a mí.
14: El streamer de Speed.
1: Ah, no lo vi. Es ¿Estaba?
0: Sí, estaba.
10: Se fue con la. Para mufar Argentina, con la Pinto le pidió que se ponga la de España el domingo.
1: ¿Y qué hará este salame?
9: Está anunciado inclusive dentro del show.
10: Está anunciado dentro del show, por
9: a mí
10: FIFA.
9: Me molesta eso, porque FIFA lo pone como algo oficial. Burla de Argentina. O sea, ya cruza los límites, no está bueno porque lo pone la organización. Claro, pero no es un influencer que aparece y se saca una foto. Lo lleva a FIFA y se lo paga. Entonces, bueno. Solo para ser tendencioso en contra de Argentina.
1: A mí más que el salame este... Lo que más me preocupa, mientras veo pasar una de ingleses pateándose la cara, vamos a la islita, vamos de vuelta. Se vuelven a la. No, ayer cantaban Sweet Caroline.
0: Sí, ¿viste?
1: Re lindo todo. Sí, re lindo, re lindo.
0: ¿Y en el himno, Gatti?
1: En el himno, el argentino que estaba en la cancha ayer, sí. Mientras sonaba God Save the King, saltaba el que no salta es un inglés. Sí. Entonces los ingleses se ofendieron porque estaban insultando su himno. Entonces cuando se cantó el himno argentino, los ingleses abuchearon, pero sonó muy fuerte, y lo cubrimos con Gloria a Morir. Entonces...
0: Sí, porque se escuchaba el himno nuestro.
9: Pero no se entendía la transmisión. ¿Y en porcentaje cómo estaba el reparto ayer de gente?
1: No, había más argentinos que ingleses. Claro,
9: también, sí.
1: Había más argentinos. Más que argentinos. Sí, yo creo que ingleses y argentinos estaban parejos. Había más hinchas de Argentina que de Inglaterra. Uh-huh, claro. Pero afortunadamente dentro de la cancha no pasó nada. Hubo alguna que otra refriega, alguna pelea, sí. Dos giles que se pusieron a pelear afuera. Pero donde había una piña, aparecían tres policías y uno se iba esposado. Pero no pasaban más de 10 segundos. En uno de los restaurantes, a la noche estábamos buscando dónde ir a comer y. Y en uno de los restaurantes estaban en la puerta, se empezaron a empujar dos ingleses, uno le puso una mano al otro.
0: No.
1: A los 5 segundos aparecieron 3 policías, los dos al piso, esposa, los dos presos. Así de fácil, ¿no? Entonces, todos los que estaban ahí en la calle decían, no, pero sí salieron muy calientes los ingleses, y es lógico. Pero pasa que ayer tenía más para reprocharle a los propios que para enojarse con la Argentina, ¿viste?
0: La verdad que sí.
10: Hablaba Gastón de que había estado Simeone padre y Simeone hijo. Y en el banco estaba Nico Paz, el hijo de Pablo Paz, que también estuvo en el banco ese día del 98.
1: Claro. Bueno, pero no jugó ninguno de los dos.
10: Ni Pablo Paz ni Nico Paz.
1: Mira, pero bueno, sirve el dato. Scaloni será el técnico con más partidos dirigidos en un mundial el próximo domingo. Era el fin de semana, ahora podemos decir domingo. Y nada, digo, ¿qué?
14: Estamos de acuerdo con que estamos hablando de Scaloni, Villar y Menotti, ¿no?
1: Mira, el padre de la selección es Menotti. Es el padre de la selección argentina. Bilardo fue el que nos llevó a 2 finales consecutivas.
14: Igual de
1: Scaloni. Y Scaloni es el que hizo de un grupo de hombres un equipo moralmente indestructible. Esta Argentina es la mejor selección que nosotros hemos visto y que haya existido jamás. Nunca dominó tanto tiempo una selección como esta. Hace 5 años que le gana a todos. Los pone en fila y los pasa por arriba. Y los manda a todos para la casa. Es una cosa que no hemos visto jamás. Ojalá corone el domingo. Ojalá corone el domingo. No va a ser fácil, claramente. En las apuestas paga casi el doble Argentina. O sea, para los futboleros es casi que una certeza que gana España. Raro. Pero bueno, es lo que dicen las casas de apuestas, ¿no?
14: Y acá
11: es el gran candidato, ¿no?
14: Lo anuncian de esa manera, ¿no? Lo anuncian como el que juega bien contra el de la garra. Que además, como si no jugara bien. Pero bueno, dejémoslo de lado. Incluso se apuestan hasta más con goles que va a ganar fácil. que no va a ser fácil, perdón, que no va a ser fácil, pero van a estar tranquilos España. Eso es lo que dice acá la mayoría. Aunque sea mi opinión.
13: Ahora que ve que dice el Brujo Maya, ¿no?
11: Es el gran candidato, ¿no?
0: No, no, ahora hay que esperar y voy a ver las últimas brujos que dicen antes del domingo y después les voy a decir todo. Pero no sé si todo, siempre me guardo algo por las dudas. Voy a decirles, pero hasta ahí. Hay que esperar un poco porque todavía se están armando, todavía el universo se está organizando.
13: Bueno, recién conocí... ¿Qué?
14: ¿Con cuál? Porque probablemente sea de Lema ese, ¿no? Con la selección seguro.
13: No sé. No.
14: Yo me acuerdo hace 3 años y medio y dijiste lo mismo de este mundial. Dije, bueno, estás loco.
13: Ah, bueno, ¿viste? No sé.
14: Este mundial, te regreso. 3 años, larguero juega.
13: Sí, no, quizá sale el domingo y dice hasta acá llegué. Y quizá no. Quizá no. No sé. No me... Ayer alguien que lo conoce mucho me decía, pues yo le digo. Y como está este, 2 años más mínimo, me dice. 2, 4, me dijo. Me dice, imagínate.
0: Bueno. Aparte que quede ahí parado. Nadie
13: yo te vuelvo a decir. No, pero él parado no va a jugar nunca. Ahora, él es increíble, ¿no? Porque yo por un lado digo, una persona, siguen pasando ingleses. Una persona que como Leo Messi ama el fútbol como lo ama. Y ama la selección como la ama. Y disfruta de estar en la selección como lo disfruta él. Siendo futbolista en actividad, no lo imagino mirando la selección por televisión. Yo creo que Di María hoy debe estar feliz como argentino, pero se debe estar reprochando en algún rincón de su corazón. Totalmente. ¿Para qué se bajó? ¿Para qué me bajé? Yo podría estar ahí pasándola. Eso yo creo que Messi no toleraría vivirlo.
11: No sé qué habrá opinado Jorgelina, que sabemos que es muy importante en las decisiones de que toma Di María.
13: Bueno, no sé, cada familia es un mundo y no nos metemos ahí. Pero digo que esa decisión que tomó Di María, a Messi no lo veo tomándola.
11: Jorgelina estaba a favor.
0: ¿De qué?
13: ¿De que dejara la selección? Y seguramente, ¿qué es esto?
14: Va a tener
13: los
14: japoneses y juega a los 75 años.
13: No, como Kazumiura. No, pero mira, juega 2 partidos por año. Claro, es medio. No, eso no es jugar. Ese es un chanta.
0: No, pará que hay un uruguayo, viste, también. Hay un uruguayo que es el más longevo. ¿Se acuerdan que el Guinness le dio el récord?
13: Había un peruano de apellido Cueto, que también jugó hasta los 40 y pico.
0: Para nada es Cueto.
13: Claro. Sí, me acuerdo que Ricardo Ruiz decía. Cueto sigue jugando. Llega a todo el día de redes y decía, Cueto sigue jugando.
0: Uruguayo más longevo en fútbol. Pará que hay uno, pero juega como si te dijera en la tercera.
13: Ahora, amigos, ustedes son...
0: Robert Carmona.
13: Ahí está. ¿Cuántos años tiene?
0: Nacido el 30 de abril del 62.
13: Un chanta.
0: Ostenta el récord Guinness absoluto como el jugador profesional de mayor edad en el mundo, acumulando más de 2.200 partidos oficiales y jugando actualmente en equipos del ascenso uruguayo.
11: Vale. 60 por lo menos tiene.
0: Robert Carmona. Tiene...
9: Capacidad de empresario.
0: Sí, de qué será. No sé, como que...
13: Ustedes son conscientes de lo que estamos viviendo, ¿no?
0: No somos conscientes, pues si no.
15: ¡Puta madre, weón!
0: Otra vez,
15: weón. ¡Mírate, chileno, weón! No. ¡Hizo el gol, weón! ¡Qué puta madre, weón!
0: No.
13: Acá pasan, además de ingleses, pateándose la cara, pasan argentinos, ¿no? Estoy en la radio, por eso. Pero nos sacamos la foto, no hay ningún problema. ¿De dónde son?
16: Río Gallegos.
13: ¿De Río Gallegos?
16: Venimos allá, del partido.
15: Saludan a la celebridad.
13: ¿Vieron todo el partido o solo el de ayer?
16: No, todos los partidos. No sé de qué manera me van a llorar.
13: ¿Y yo?
16: Muchas emociones.
13: Y sí, ¿qué te parece? Muchas gracias, loco. Muchas gracias. Hasta luego.
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13: Vení, Rubén. Perdona a tu mujer.
0: Vení.
13: Hacés streaming. Vení, ponete esto ahí. Porque están mis compañeros allá. ¿Cuál es la radio, la repetidora en Río Gallegos? Porque queremos saber si nos vas a escuchar a partir de
9: 92.9 en Río Gallegos.
16: 92.9 en Río Gallegos.
13: Rubén, vos nacido en Río Gallegos o te mudaste.
16: Nacido y criado allá, Nick.
0: Un viento.
16: Nosotros este partido lo vivimos con... Fíjate que la pierna
17: lo vivimos con muchas emociones diferentes. Saltamos, llorábamos, gritamos. Fue el partido del siglo.
18: Sí. Qué lindo que lo hagas llorar, amigo.
19: No lo vas a llorar de vuelta, te lo pido por favor.
17: Soy conocido ya, ¿viste?
19: Sí.
17: Me están llamando, Rubén, tenés que ir a la final porque se la acaba.
19: ¿Y lo que, pero no tenés entrada para la final?
17: No.
19: No, vamos, bueno, a... Si quieren que vayas a la final, que hagan una vaquita. Si
17: no, la vamos.
19: Bueno, pero para Río Gallegos, Ushuaia, uno va a Ushuaia y encuentra ahí todo lo referido a Malvinas. Sabemos que Santa Cruz, que Tierra del Fuego, son provincias muy muy cercanas afectivamente.
17: Pasa que salían a las 4 o 5 de la mañana los aviones.
19: Sí.
17: 4, 5, 6 aviones. Y volvían uno, dos y el Estado Mayor en conjunto, mentira que íbamos a ganar.
19: ¿Vos qué edad tenés, Rubén?
17: 61. Las bombas las empezaban a tirar en el Malvinas, las tiraban enfrente de la ría nuestra. Los vidrios explotaban.
19: ¿Vos que sos 65?
17: Sí.
19: ¿Pegaste en el palo?
17: Sí. Estado de sitio, estado de guerra, gimnasio, escuela, muchos militares. Fue muy, muy feo.
19: Pero vos tenías 16 años ahí.
17: Sí. 17.
19: 17 ya. Claro. Te faltaba un año y estabas en la colima ahí.
17: Disculpame por los colegas tuyos que digan que no hay que confundir el fútbol con...
19: Sí.
17: No, esto tiene un ingrediente más.
19: Bueno, lo demostraron ayer los jugadores, pero lo demostraron en la cancha y después.
17: Qué huevo.
19: ¿Viste la bandera?
17: Sí.
19: ¿Viste la bandera?
17: Sí, sí. Tengo todo. Si querés que te cuente una cosa, tengo firmado el segundo gol.
19: Mirá.
17: Lo vi justo, lo firmé.
19: ¿Estabas en ese arco?
17: Estaba en ese arco ahí en el palco.
19: Mirá.
17: Vos no sabés lo que lloré, amigo. Vos no sabés lo que lloré. Soy el tipo más feliz del mundo. Viví el mejor partido de mi vida.
19: Voy a... ¿De qué cuadro sos, Rubén?
20: Independiente.
19: Independiente. Bueno. Vaya, vaya. Vaya, falta un paso más.
17: Un placer. Si
19: te... Falta un paso más. Ahí está Rubén.
17: De Río Gallegos.
19: De Río Gallegos. Vale. Saludos por allá. Avance, chao. Se puso a llorar Rubén.
0: Sí, claro, la distancia, el recuerdo. No, no, todo, Ceci, mucho, mucho. Ceci. Sí.
19: Río Gallegos, no, criado ahí. Sí, viendo que salían 5 o 6 aviones, volvían 1 o 2. Sí, ¿viste?
0: Terrible.
19: Y volvían 1 o 2.
0: Volví a ese momento. Volví ahí.
19: ¿Y ahora qué hago, viste? Nada, muy fuerte. Muy fuerte.
21: Ignacio,
19: perdón, olvido. Que. Sí, quiero mandar un abrazo grande a Martín Vara, que está cumpliendo hoy años. Ay, 52 para Martín.
21: Y por eso llegó acá con las manos bien ocupadas.
0: Bien ocupadas, bien manos.
19: Feliz cumpleaños, Martín.
0: Feliz cumple.
21: Contestale, Martín.
19: Feliz cumpleaños, Martín.

0: pará, ansioso, ahora no vas a responder.
1: Gracias, Gastón, muchas gracias.
2: Yo quiero saber, Martín, quiero saber, Martín, ¿cómo puede ser que seas tan amigo de Guido Berkovich y vos lleves algo para compartir y Guido nunca? Tendríamos que revisar nuestras amistades, ¿no?
1: Sí, hoy a la mañana tuvimos un cruce durante 40 minutos hablando de cosas de la selección, de cosas que quedaron, hasta que hace un rato le mandé otra cosa. Sí, decime, hoy cumplo años.
3: No, son gente rara.
1: Y fue un golpe bajo infernal.
2: Muy bien.
1: Pero una victoria para este lado, ¿no?
2: Bien, da.
3: Ahí llegó el Cadi. No, ahí llegó. Tomás, bueno, mira cómo viene Tomás, que quiere jugar a la pelota y lo llevan a jugar al golf.
2: Bueno. Y a través de Martín Vara, quiero agradecerle a todo el equipo de producción que tiene la radio, porque todo este mes y pico que llevamos en los Estados Unidos, con lo que intentamos que sea la mejor cobertura que podamos hacer, sentimos permanentemente el respaldo, el apoyo, con mucha dedicación, mucho profesionalismo, sin poner jamás ninguna excusa, sin reparo alguno, nos sentimos realmente sostenidos por todo lo que hacen allá, técnicamente, operadores y demás, pero también todo el equipo de producción, y a través de Martín, que hoy cumple años, quiero saludar a todos. No quiero nombrar a ninguno, tenemos preferencia por Matías y por Dani, lógicamente, pero con Facu Ordóñez y todos los chicos de producción, encabezados por Martín Vara, y les quiero agradecer públicamente, porque este Mundial en la radio es un Mundial espectacular, gracias a ustedes también.
4: Un saludo para todos, muchas gracias.
5: Se supo la producción en China, increíble.
6: Faltan productores periodísticos.
2: Bueno, no, los hay, que no te gusten es otra historia, pero bueno.
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2: Bueno, debemos una tanda, lo sé. Vamos a volver después de la misma y seguramente ya estemos con Ariel Senosiaín. No sé si Emi sigue ahí, si está, sí, le mando un abrazo. Ahí está Emi.
5: ¿Cómo la viste, Rubén? ¿Cómo la viste?
7: ¿Cómo la vio?
3: Sí, ¿cómo la soñó?
2: Soñé. ¿Y cómo la ves el domingo?
7: Yo soñé.
2: Para hacer una cosa, ¿soñás esta noche? ¿Soñás esta noche y mañana nos contás qué soñaste para el domingo?
7: Dale, chao. Dale. Beso.
2: Abrazo, amigo, abrazo, te queremos. Hacemos la tanda, dale, y volvemos.
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2: Queda lindo en todo idioma, en todos los relatos, incluso en los que lo lamentaban, como lógicamente ocurría con este colega inglés. Está Ariel en Oceaín, no sé dónde, si ya viajó, si está por viajar. Ari, querido, buen día.
3: ¿Sabés dónde, Gastón?
2: ¿Dónde?
3: A 2 metros del suelo.
2: Y sí, te pusiste a llorar de vuelta, Sonso.
3: Lamentablemente sí, o afortunadamente sí.
2: ¿Y no tenías una botellita de agua al lado?
3: Sí, de todo, de todo. 2 botellitas de agua, como siempre. Como siempre.
2: Pero cómo no emocionarnos ayer, la gran 7.
3: Sí. Y además se veía venir, Yo debo reconocer algo contra Egipto.
2: ¿Qué?
3: En la transmisión televisiva lo dije en un momento. Después del empate, me dio un poco de temor seguir yendo a buscar alocadamente. Después, recordemos que Paredes saca la contra que saca, ¿no? Pero ayer era para seguir agarrándolos del cuello y más y más y más. Estaba tan claro que se lo daba vuelta a Argentina. Nunca hubiese imaginado una selección o un equipo inglés tan atrás, tan temeroso. Y una selección argentina que desde el gol jugó un tiempo épico, histórico e inolvidable.
2: Sí, el partido que jugó Argentina fue de menos a más. Lo empezó jugando, tomando confianza, y cuando agarró confianza y se dio cuenta, los cambios le entraron los 5 bien. Porque los 5 cambios entraron bien, y no porque los que salieron hubieran hecho todos un mal partido. No, porque Paredes, de hecho, había jugado un buen partido. Lo que pasa es que cuando pasó Enzo de 5, bueno, Enzo es crack. Eso es otro jugador de época, un jugador destinado a cosas importantes, claramente. Podemos hablar mil cosas del partido de ayer, del centro de derecha de Messi. No es normal el centro que saca Messi. Yo ayer estaba comiendo con Martín Palermo. Martín miraba una y otra vez el centro. Y decía, no puedo creer el centro, porque el centro lo saca como si fuera derecho, porque le mete comba. No es que simplemente la pincha al segundo palo. La pelota lleva el efecto favorable para que Lautaro no tenga más que poner la cabeza, y Lautaro estaba desmarcado como tiene que estar el 9, adentro del área rival. Yo, sinceramente, Ariel, no creí vivir para ver cosas como las que estamos viendo desde hace 5 años. Una cosa es un torneo, un mundial, un par de años. 5 años y contando, es una locura.
3: Sí, Gastón, coincido plenamente. La verdad que yo no, lo que no pensé vivir era algo superior a Qatar. La verdad que no me entraba de ninguna manera, porque lo que decía básicamente era que si la selección llegaba a hilvanar una serie de victorias como fue en Qatar, en el mejor de los casos iba a llegar en segundo caso, ¿no? Iba a llegar en segundo término, y que lo primero es siempre lo irrepetible. Pero esto es superador, porque tiene menos, seguramente tenga un poco menos de fútbol, no ayer, que yo creo que fue uno de los mejores partidos del ciclo Scaloni. Yo lo pongo en un top 3 con la final contra Francia y el baile del 4-1 a Brasil, el monumental. Pero sí lo motivo, ¿no? Porque recordemos que Qatar también fue motivo, ya sea por la tensión y el sufrimiento, por haber definido por penales cuartos de final y final, porque se le daba a Messi después de tanto tiempo, todo tuvo una carga de llanto permanente. Pero ahora eso en eso se ha potenciado y siempre hay algo más, es como un doble fondo permanente. La verdad que es un lujo estar cerca desde lo profesional de un equipo así, y no sé si te pasará lo mismo, me atraviesa sentimental y emocionalmente todo lo que llega de Argentina, ¿no? La verdad que ver que un equipo de fútbol genera lo que genera es una locura.
2: Yo, a ver, lo expliqué ayer. Nosotros en 2022 nos emocionamos fundamentalmente porque queríamos que nuestros hijos pudieran vivir lo que habíamos vivido nosotros. Y porque digamos, queríamos que ellos tuvieran sus propias historias para contar el día de mañana y que no fuera solamente lo que nosotros le pudiéramos transmitir. Y en este caso, lo del 86, o si querés lo del 98, pero sobre todo lo del 86, era nuestro, no era de ellos. Era argentino, pero no era de ellos. Y a partir de ayer, ellos tienen su propia historia para contar. Ahora pueden hablar en primera persona. Ahora ellos también son parte de esa historia. Digo, nuestros hijos, no los tuyos y los míos solamente. Hablo de las nuevas generaciones que quedaron con esta generación de futbolistas marcados a fuego para siempre. Lo que significó la selección del 78 para toda una generación en la Argentina. Ni hablarla del 86 y 90. Esta selección supera todo. Porque esta selección además transformó en normal lo anormal. Nunca existió una selección que domine tanto tiempo la escena mundial del fútbol. Nunca. Sí algún torneo, sí algún certamen, sí, si querés un par de años. 5 años como esta selección, nunca. Nunca jamás en la historia.
3: Y tiene razón Scaloni cuando dice que a medida que crece la dificultad o la jerarquía del rival, aumenta también la prestación de Argentina, ¿no? Aumenta también la jerarquía de Argentina, porque esto se da permanentemente, o sea, cuando en las eliminatorias algún partido lo jugó sin la máxima intensidad, pero cuando del otro lado estuvo Brasil, y ahí es como que apareció lo mejor, y en este Mundial lo mismo, cuando del otro lado hubo un bravo Egipto, Argentina la última media hora la jugó bárbaro, y cuando hubo un bravísimo Inglaterra, se jugó bárbaro 35 minutos, mejor todavía. Y yo creo que por eso este equipo está armado como está armado, ¿no? Tiene una base de corazón, pero también de calidad. Sin corazón no se puede, con corazón no alcanza.
2: Ya, perdón por la autorreferencialidad, voy a contar algo. Yo tengo muchos hijos, ¿viste? Y uno de ellos... Juani, el que tiene 11, que está en sexto grado, siempre tuvo distancia con el fútbol. Es como que el fútbol a él lo hacía vivir momentos no muy agradables. De golpe se llevaba al papá un mes y medio, de golpe no tenía un fin de semana entero con el papá, de golpe en el colegio y esa crueldad de la infancia hacía que si él no era bueno jugando, los agravios y las ofensas estuvieran a la orden del día. Entonces... eso también lo podía estar marginando en algún momento de una parte del grupo. Y de golpe le empezó a tomar idea al fútbol, al punto tal que no quería saber nada con el fútbol. Hace 3 años y medio, él no quiso ver ningún partido de Argentina en Qatar, ninguno. Y fue pasando el tiempo y este año empezó con las figuritas y fue el que más se puso la situación al hombro para llenar el álbum y lo llenó. Y empezó a informarse y un día dijo, voy a ver todos los partidos porque hoy me arrepiento de no haberlo vivido en 2022. Así que quiero que... ¿Y se acuerdan? Ayer, cuando hicimos la videollamada, él lloraba por esta selección. Esta selección consiguió que un nene... que hace 6 meses no quería el fútbol, o por fútbol. Y así no es mágica esta selección.
3: Hermoso, hermoso, Gastón.
2: Y así no es mágica.
3: Lejos de disculparte con la autorreferencialidad, es una de las tantas lindas historias que se van generando. Acá, los argentinos que han llegado, todos están... marcados por algo distinto, ¿no? Ayer, después del partido, hablé con infinidad de compatriotas que estaban por allí, que estaban saliendo del estadio, o que no se querían ir del estadio, y de todo. Están los que juntaron el mango y les costó alguna entrada, y quizás se hayan quedado afuera de un partido porque estaban muy altas. Están los más pudientes, los que lo armaron todo con tiempo, y que pudieron hacer el viaje de sus vidas, y también están los argentinos que se fueron. Los argentinos que se fueron del país hace unos años y que recalaron en Estados Unidos y que hoy viven no necesariamente en Atlanta, ¿no? Sino en tantos lugares, y para ellos les costó menos llegar. Y me ha tocado ayer, por ejemplo, ver un padre con los dos hijos que vive en Dallas de hace 20 y pico de años, y me dijo, hoy cuando escuchamos el himno nos abrazamos los tres. Y yo creo que en el pase ayer lo cerraba diciendo que evidentemente queremos tanto el fútbol que nos hace darnos cuenta en algún punto que queremos mucho el país. Y yo creo que los mundiales sirven para eso, no tengo duda, no tengo ninguna duda. Después, viste, es como cuando estábamos en la pandemia, ¿cómo vamos a salir de esto? ¿Vamos a salir mejores tipos, mejores personas? No, después vamos a tener la miseria de siempre, y los problemas de siempre, y las alegrías de siempre, y las virtudes de siempre, porque no es que somos un compendio de miseria. Pero esta forma de tan nuestra de juntarse, de imaginar lo que puede pasar, de festejar lo que pasó, de tener el punto en común, ¿no? Y después de estallar en la emoción, porque yo me la paso, estoy hace 40 días diciendo exactamente lo mismo, no hay nada como la emoción colectiva, o sea, no hay un sentimiento más lindo que la emoción colectiva. Así como la tristeza masiva es un dolor en el alma, ¿no? Para cualquiera. No sé, me acuerdo de la despedida de Diego en Casa Rosada, era una tristeza doble, una tristeza inconmensurable, pero también la emoción cuando a todos nos pasa lo mismo, perfora más, ¿no? Es como que emociona el doble, por un lado lo que se vive, y por otro lado saber lo que vive el otro.
2: ¿Vos estás viajando hoy?
3: Mañana
2: viajas. Bueno, yo me estoy yendo ahora, estoy en la puerta de embarque ya del avión. En un ratito sale el vuelo a Nueva Jersey. Allí nos vamos a hospedar cerca del estadio, pero vamos a darnos una vuelta, obviamente, por Manhattan, por Nueva York, tratando de encontrarnos con todos los locos que van a viajar, que están viajando.
4: ¿Y con Bon Jovi?
2: Algunos con entrada y otros sin entrada. Yo, con alguien, vos sabés, sí, que con alguien me voy a cruzar, obviamente. Sabés que son cosas que pasan. Pero sobre todo voy con el deseo de que alguna vez los argentinos asumamos que hemos sido muy injustos con el fútbol muchas veces. Al fútbol le debemos mucho, sobre todo las alegrías que no nos dan casi ningún otro estamento en la Argentina. Y por eso nos volvemos a veces exageradamente exigentes. Que cuando les pedimos más y más y más, y no toleramos que alguna vez la cosa no salga bien o no se haga bien. Yo creo que tenemos que empezar a ser un poco más contemplativos con nuestro fútbol, con nuestras selecciones, con nuestros jugadores. A veces nos volvemos locos, y ¿por qué está ahí? Y se tiene que ir, y se tiene que dar cuenta. Y por ahí nosotros tenemos que ser agradecidos. ¿Sabes qué? Ese que está ahí, que por ahí todavía no quiere soltar, es uno que... Se ganó el derecho de estar ahí, porque bien que fuiste feliz gracias a lo que él hizo adentro de una cancha. Y me parece que lo que está pasando ahora, de alguna manera, también nos invita a reflexionar al respecto. Porque les tenemos a veces más paciencia a los que nos viven mintiendo, y les depositamos de vuelta un voto de confianza. Y los que nos dan alegría, que están en la familia o que están en este caso en el fútbol, siempre reciben mucha más reprimenda de parte nuestra. Entonces, a ver si somos un poco mejores y un poco más buenos, por más que suene mal, con los que nos dan tanta felicidad, como es en este caso este grupo de futbolistas y este cuerpo técnico. Ari, que tengas buen programa, buena estadía en Atlanta, disfrutá de esta hermosa ciudad, de la que también nos llevamos el mejor de los recuerdos, y nos encontramos mañana por allá, dale.
3: Buen viaje, Gastón, beso enorme.
2: Muchas gracias, loco. Se quedan con Ariel Cienoseguini y con todos los chicos que ayer estuvieron en el estadio, más Fernando y Héctor Gallo. Que...
4: Se nos va un poquito.
5: Se pierde por un momento.
2: Se queda, como decíamos, y el chino, ¿qué tenés para decir, chino?
5: Tenemos
2: más
5: una...
2: Más que vale que el domingo hinche por Argentina.
5: Siempre vamos a tener promo en el Supermegaro. Para que puedan comer rico con la familia para ver la final. Hoy nos vamos con una reflexión que tiene que ver con la garra argentina y con ese sentimiento fuerte que tienen en el pecho. La mente no es un vaso que hay que llenar, sino un fuego que hay que encender. Y Argentina sabe mucho de eso porque tiene garra, tiene esa llama de corazón y tiene mucho huevo. ¡Vamos, Argentina, de abajo!
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0: Buen día, compañeros. ¿Qué dicen? ¿Cómo les va?
1: Hola, Ari. ¿Cómo estás? Estamos bien. Estamos muy bien.
2: ¿Cómo vamos a estar?
1: Buen día. Estamos bárbaros.
0: Me imagino. Qué ganas de darle un abrazo a cada uno. Sobre todo a los que cumplen años. Ah,
1: claro.
2: Gracias, Ariel.
0: La dicha de estar, la dicha de pasar, la dicha de trabajar con amigos, ¿no? Y además, bueno, con profesional del carajo, iba a decir la puta madre, pero me parecía muy fuerte arrancar esta jornada de emoción con un insultito. Así que te queremos y te valoramos en estos ya 50 y pico, ¿no? Recordemos que este es un grupo de amplitud de edades. Exacto. Dani Martini, que tiene 19 más o menos. Y bueno, Héctor, que se siente de 40, pero tiene 60 y pico, y Martín, que se siente de 30 y pico y tiene 50 y largo ya, ¿no?
1: Es cierto.
3: No, largo. No,
1: pero está hecho un pibe.
0: No.
1: Juega golf.
2: Este mundial, claro, te pone en duda el calendario, Todo aquello que brillaba, che, no pareces tanto, te mata, claro. El mundial te mata.
1: Bueno, pero los nervios a veces dicen que envejecen, pero cuando los nervios terminan con actuaciones como la de ayer, ya reviven. Es decir, los nervios dicen que envejecen, pero con ese final, ¿cuántos años ganamos? Impresionante. Por ejemplo,
0: no sé cuánto ganamos, pero cuántas anécdotas ganamos, ¿no? ¿Cuánta historia ganamos? Yo la verdad que estoy desde hace 24 horas que me tocas el hombro y me largo a llorar. Imagínense después de todo lo vivido ayer. Y también a la distancia, ¿no? Recién justo en el pase le decía a Gastón que si hay algo que me haga partido emocionalmente, está Nare el otro lado, ¿no? Nare, buen día.
4: ¿Cómo están, compañeros? Abrazo grande para todos. Feliz cumpleaños, Martín.
2: Gracias, Nani. Felicidades.
4: Estamos acá.
1: Hola, Nani.
3: De la lista.
4: ¿Cómo estamos?
3: Aunque ella no creo que quiera... que se valore el término finalista.
0: No, pero ayer ganó una semifinal que vale un título, pero no tengo ninguna duda.
1: Esto, por supuesto.
0: Ojalá que todos vamos a estar pendientes del domingo. Sí, de una nueva emoción. A mí me cuesta imaginar que la podamos medir lo que más queremos a esta altura, lo que más quisiera. Pero me cuesta imaginar que puede llegar a haber una emoción tan,
1: claro,
0: tan fuerte como la de ayer. Cuando creíamos que no iba a haber más lugar para las emociones, si vamos al largo plazo o si vamos al corto plazo. Quiero decir, si vamos al largo plazo y después de Qatar, que también había sido un mundial muy emotivo porque estaba la posibilidad de que Messi ganara por primera vez una Copa del Mundo. Y fue esa tensión y ese sufrimiento contra México. Y después hubo dos definiciones por penales que a nosotros nos gustan tanto desde Goico. Y todo eso nos fue revolucionando, ¿no? Y en estos 3 años y medio, voy a agarrar una botella de agua porque el agua, ¿saben qué? Cuando estás emocionado, te lubrica mejor.
1: Exacto.
0: Y estos 3 años y medio yo siempre le dije a varios amigos, a gente querida, quisiera alguna vez volver a sentir lo que sentí en...

0: entre que Kingsley Coman erró el penal, ¿se acuerdan? El primero que le saca a Dibu.
1: Sí.
0: Hasta la caminata de Montiel. Pero no hasta el gol de Montiel. El gol de Montiel, obviamente, si Dios me lo quisiera dejar otra vez en el camino, y a todos los argentinos, bueno, va, cómo no, nadie puede despreciar semejante momento. Pero esa adrenalina compuesta por la ilusión, la expectativa, la sensación de que se podía ser campeón del mundo en esos, no sé, 7 minutos que habrán durado ese tramo. Pero también, como siempre, una ilusión contiene temor, ¿no? Porque el que se ilusiona con algo, y la seca de la moneda es el temor a perder ese algo. Esos minutos, esos 6, 7 minutos, para mí fueron lo más glorioso que pudimos haber vivido como futboleros, ¿no? Y después del estallido. Entonces, en estos 3 años y medio, yo estaba convencido que era muy difícil pasar algo así. Por eso es que lo pedía, ¿no? Decía que alguna vez algo en la vida me ponga en esa situación. Y yo creo que este Mundial ya lo superó largamente, pero largamente. Lo de ayer fue una locura. Por eso hablaba del largo plazo y el corto plazo. En el largo plazo era imposible, creía imposible, que podíamos llegar a vivir algo superior o igual a Qatar, y creo que ya estamos viviendo un Mundial superador. Y en el corto plazo creía que después de Egipto no iba a haber espacio para otra emoción. Y en la previa de Suiza me acuerdo de cruzarme con argentinos entrando al estadio y que todos decían ¿y cómo la ves? Y a todos nos salía a decir lo mismo: ojalá que sea sin sufrimiento, ojalá que sea tranquilo, ojalá que sea... Y no fue nada tranquilo, ¿no? Y fue como fue, y con ese final impresionante, con el gol de Julián que queda para siempre. Y después de Suiza entonces decís, listo, si sufriste contra Cabo Verde, si le metiste épica, inolvidable, histórica contra Egipto, si jugaste mal y lo sacaste adelante y también nos hiciste lagrimear contra Suiza, contra Inglaterra, ¿qué queda? ¿Queda espacio para una emoción más? Y ayer fue un rayo en nuestros corazones y en nuestras humanidades. Porque el señor que se fue hace 23 años del país y se fue a vivir a Dallas y tuvo familia acá, y que me crucé después del partido y estuve un rato hablando. Bájame un poco la música, Sole, por favor. Esta persona que me decía, cuando escuché el himno me abracé con mis hijos y me salían las lágrimas, pero sin parar. No saben lo que fue el himno. Yo espero que haya traspasado la tele y que haya traspasado las imágenes y el ambiente de la radio para aquel que estaba escuchando Diezport. Porque la tarde arranca con el himno inglés y la respuesta del que nos salta es un inglés del 70% del estadio, ¿no? Hay que saltar lo que dura un himno. Hay que estar saltando. El que nos salta es un inglés, no es una canción que se agote, que tarde en agotarse. No, al contrario, el que nos salta es un inglés, te cansa un poco los muslos, deja de saltar. No, todo el himno, el que nos salta es un inglés. Tal vez haya habido algo de falta de respeto. Ahora, la falta de respeto absoluta, estruendosa y sonora de los ingleses cuando empezó a escucharse el himno y empezaron a silbar, obviamente, en revancha por cómo habían escuchado ellos el suyo, fue tapado por un grito sentimental y de adentro. ¿Vieron las imágenes de los jugadores cómo estaban gritando el himno? ¿No estaban cantando, no estaban entonando? Sí. Fue el primer capítulo de la película, el primer momento de la película. La película tiene que arrancar de esa forma. También podría arrancar hace 40 años, o en la concentración de Julián Álvarez y Enzo Fernández viendo videos de Maradona, o cuando Celia y Jorge, ¿no?, los padres de Messi, se iban a la casa de los padres de parejas amigas y el pibe Lionel se quedaba en un cuarto viendo goles de Maradona, que más de una vez lo ha dicho el propio Leo, que fue así. Y lo sentimental, lo emocional, me hace creer a esta altura que queremos tanto el fútbol que nos damos cuenta que queremos mucho al país. Y es así, y es un punto en común extraordinario que tiene el Mundial de Fútbol para nosotros. Hace 48 años el país estaba viviendo uno de sus momentos más sangrientos, más tristes. Lo que no evitó, lo que no impidió que la gente saliera a las calles. Y hay videos en el frío de junio y julio de nuestro país, la gente pudo abrazarse. En el 86, la brillantez de un genio hizo que la gente salía a la calle y las lágrimas de ese genio 4 años después pasaron exactamente lo mismo, nos hicieron pasar exactamente lo mismo. Yo recuerdo que con mis viejos a la autopista a ver pasar un micro. Y hoy a la mañana, cuando ya llevaba 40 minutos de ver videítos, vi que un loco desde el tren grabó con el celular cómo se veían los festejos, creo que es Ramos Mejía.
1: Sí.
0: Eso es una locura. Ve gente, gente, gente, gente, gente. Esos videos. ¿Cuánto tiempo podríamos estar viendo videos de
1: Oh,
0: esos a la mañana? El
1: tremendo.
0: túnel de Caseros, las imágenes que se veían del obelisco, ¿no? Lo que llegaba, no sé, de Mar del Plata, del Monumento a la Bandera, vi de Bahía Blanca, vi del sur del país, del litoral. Y que sea el punto en común el fútbol, es una oportunidad extraordinaria. Para juntarnos, para abrazarnos y para emocionarnos, porque lo hacemos bien. A nadie le gusta mucho algo que no sabe hacer. No sé qué hay en la raíz nuestra, ¿no? Llegaron los ingleses, lo expandieron junto a los escoceses, lo empezamos a hacer de diversas formas. Empezaron los clubes y cada vez más clubes, y los clubes estuvieron relacionados a las estaciones de tren. Y así se fue armando el país, por lo menos en el AMBA, pero también en el interior, porque lo mismo empezó a suceder cuando esos ingleses fueron a otras ciudades. Y si los ingleses lo inventaron, los argentinos lo actualizamos el fútbol, porque hoy no tengo ninguna duda que el fútbol mundial necesita del jugador argentino como nunca. Y a esta altura no tengo ninguna duda tampoco que en la historia de la Copa del Mundo, la primera parte tiene a Brasil arriba y la segunda parte tiene a Argentina arriba. Que va a jugar una final más, que está compuesta por jugadores extraordinarios permanentemente, que todo nace del corazón, pero no solo con el corazón, porque al fin de cuentas sin corazón no se puede, pero con corazón no alcanza. Y lo de ayer, y prometo que ahora cierro y nos empezamos a escuchar entre todos, lo de ayer es una demostración extraordinaria de todo lo que existe alrededor del fútbol en nuestro país. Primero, repito, queriéndolo tanto, nos damos cuenta cada 4 años. Que queremos mucho el país, ¿no? Afuera, adentro, tocando los símbolos patrios de toda la vida, queriéndolo defender a mansalva, enojándonos contra el que habla mal. Es como cuando critican a la madre, ¿no? Yo sé que tiene, o a los hijos, yo sé cuáles son las cagadas que se mandan mis hijos, vos no la digas. Vos no la digas. Entonces que venga uno de afuera y te diga, no, porque los argentinos, no, no, quédate tranquilo, vos quédate sentadito ahí. Vos quedate sentadito ahí, vos no hables de los argentinos. Hablamos nosotros, nos damos cuenta nosotros que somos, pero vos desde afuera no. Eso por un lado. Lo segundo, un equipo que ha partido al medio a todos, ¿no? Que nos sentamos diciendo, a ver cuál es la nueva función, a ver cómo nos hace llorar hoy, a ver cómo nos hace llorar después de habernos hecho llorar. Y yo durante 3 años y medio dije las mismas boludeces que podemos repetir los periodistas, ¿no? Hay una muletilla que tengo, que en el deporte es muy difícil ganar después de haber ganado. Y con el tiempo empecé a entender que es más difícil jugar bien después de haber jugado bien. Y yo hoy le agrego algo más. No solamente es difícil ganar después de haber ganado, jugar bien después de haber jugado bien, sino que es muy difícil volver a emocionar después de haber emocionado. Es como que tenemos la lágrima fácil permanentemente porque sabemos que algo puede llegar a pasar. Fue una demostración histórica de corazón, de agallas y de fútbol de este equipo. Lo pasó por encima Inglaterra. Inglaterra se fue atrás, se metió en el área. Sabía que Argentina le comía el cuerpo directamente, le mordía la yugular, la tiraba para afuera. Pickford, el arquero, la sacaba de la cancha. Kane jugaba en la media luna. Los centrales pedían ayuda. El técnico alemán, el del método, el de las variantes, lo único que hacía era poner un jugador de 2 metros. Entonces, las palabras se las lleva el viento en el fútbol. No cerró el partido, podíamos llegar a decir. Lo quiso cerrar poniendo centrales y Messi le tiró un centro de derecha y Lautaro le cabeceó entre dos de los gigantes. Porque cuando pasa todo esto, cuando viene esa vibra, cuando viene esa onda, la tenés que agarrar y este equipo la agarró como pocos. Merece ser campeón del mundo, pero claramente merece ser campeón del mundo. Ojalá que se le dé, ojalá que se le dé, ojalá que rompa las calles otra vez de nuestra sociedad, pero aún si el domingo no tenemos el mejor de los días, lo de ayer va a quedar para toda la vida, el seleccionado va a quedar para toda la vida y Messi va a quedar para toda la vida. Por suerte, hemos parido dos genios, cada uno con sus características, aquel siendo el mejor personaje de la historia de nuestro país, Diego, no hay un personaje como él, la mezcla de, no sé, de un jugador brillante, pero también de Charly García, del Indio, de todos los íconos populares, todos juntos metidos en una persona, y el opuesto, ¿no? Alguien que ayer escuchaba a Messi, Messi, con el índice y dio la vuelta como para decirle no, no, a ellos, a lo que están alrededor mío, al grupo, al equipo. Es increíble que pueda ser un genio y un hombre común, ¿no? Que Superman y Clark Kent estén todo el día de la mano y por esto genera la devoción que genera. Ayer se arrodilló como se arrodilló en el Maracaná. Ayer se arrodilló como se arrodilló en el Lusail. Tuvo esos gestos extraordinarios que son propios de un animal competitivo, pero que saben que dio ayer. Ganó un título sin dar la vuelta olímpica. Hizo la misma, el mismo sentimiento le generó cuando terminó el partido. La felicidad de haber estado y estar cerca de este seleccionado, la dicha desde lo profesional de poder hacerlo, con tantos buenos colegas y entre ellos, Nare, te escuchamos.
1: Bueno, a ver, Ari, es difícil agregar, sumar palabras arriba de todo lo que dijiste. Yo creo que lo que marca esta selección argentina es que ha desafiado absolutamente todas las leyes de la vida, ¿no? El técnico sin experiencia, el jugador de 39 años siendo figura en un mundial, pues ya hay que hablar de que tenemos a la figura del mundial también, que es Leo Messi. No necesitaba quizás este pase a la final, pero bueno, sí, por todo lo que se habló en la previa de los rivales de Argentina, de cómo le habían costado los partidos a Argentina, que haya podido además encenderse en un partido así difícil contra un rival complicado, al que Argentina lo superó con muchísima, pero muchísima claridad, también desafía las leyes de la naturaleza. Me parece que en el fútbol quedó demostrado que, como en la vida, la base de todo es la confianza. Y suena quizás hasta incompleto o simplista hablar solamente de confianza, pero es, para mí ha sido la base de esta selección, ha sido la base, ha sido los cimientos de esta selección, ha sido la confianza que Scaloni le ha tenido a sus jugadores, y los jugadores, sintiendo eso del entrenador, se han entregado plenamente. Es increíble, ayer, después del partido, leía los comentarios, ¿no? Cómo hay futbolistas que quizás no se destacaron en sus clubes, futbolistas que no llegaron bien físicamente, futbolistas a los que le ha tocado salir. Ayer a De Paul le tocó ir al banco de suplentes, el jugador que más partidos jugó con Scaloni, y le tocó sentarse en el banco de suplentes y entró hecho un fenómeno. Montiel en River con sus altibajos entra y es un fenómeno. Se venía hablando del rendimiento de Enzo y Enzo termina haciendo el topollillo, cerrándonos la boca a todos. Se habló de cómo funcionaba la dupla de centrales, ¿no? La respuesta es a Del Cuti Marchosa. Además, tiene eso la selección. Tiene un grupo de jugadores que comen mierda, ¿no? Que comen mierda toda la semana, toda la previa de los partidos, callados la boca, respirando profundo cuando se les pregunta, ¿no? Por las cosas que se dicen. Yo recuerdo las entrevistas en los días previos del partido, las caras de los jugadores y cómo miran un punto fijo para contestar algunas preguntas, para ponerse el cassette y contestar algunas preguntas sobre los dichos que se mencionan, y cómo se nota que en la cancha ya se empiezan a vengar, ¿no? Porque son vengadores. A mí no me queda otra que pensar que este grupo de jugadores son vengadores, porque vimos. Lo vimos contra Países Bajos, como se habían cargado en el Mundial de Qatar, lo vimos ayer también, como se habían cargado, y sobre todo, y cierro con esto, obvio, porque no soy tan ocurrente como para sumarle más cosas, ayer, con la bandera, que en realidad era un pedazo de sábana, me enteré, un pedazo de sábana
0: Sí,
1: escrito
0: sí, sí.
1: con pintura negra, terminaron de cerrar el círculo. Para mí terminaron de cerrar, no digo que ese círculo está incompleto, pero de los jugadores se habla mucho, ¿no?, sobre la vida que tienen, sobre los beneficios que tienen por ser jugadores, sobre lo alejados, en definitiva, por cuestiones obvias que están de la realidad de la gente. Y ayer, entre la bandera y la declaración de Messi, antes de subirse al micro, cuando dijo esto es para la gente que no llega a fin de mes y que le cuesta comer, bueno, nada, es una selección, para mí es la única que me ha tocado vivir de las ganadoras, pero digo, yo no sé si hubo una selección tan cercana a la gente como esta, y no es un tema de redes sociales, no es un tema de que están cerca por las redes sociales, están cerca porque entienden lo que sienten los argentinos, y bueno, y me parece que esto de ayer fue impresionante, jugadores que militan en Inglaterra, que juegan en Inglaterra y que agarraron, posaron con esa bandera y no les importó absolutamente nada.
0: Héctor, después de tanto vivido.
2: Sí, lo que digo, y me prendo a lo último de Nani, es que también los futbolistas hablaron en el momento que tenían que hablar, demostraron en el momento que tenían que demostrar, sintieron en el momento que tenían que sentir, porque cada uno de ellos, por más que hoy estén en equipos de primera categoría, que ganen mucho dinero, nunca se van a olvidar de dónde vienen. Y vos el otro día dijiste de Enzo Fernández que ahí está el gol que viene de San Martín. Y sabés que conociendo la historia de este chico, yo hoy puedo decir que ayer escuchaba a aquellos que decían insulten ahora, que yo me banco todo. Y evidentemente todo lo que pasó ayer a través de la bandera y todo lo demás es porque estos tipos no se olvidan de sus orígenes. Algunos lo quisieron hacer olvidar, ¿no? Con esta mezcla de política, de periodismo para un lado y de periodismo para el otro. Pero lo fundamental de estos pibes es que no se olvidan de dónde vienen. Y eso es, para mí, es lo más importante. Ayer decíamos que también, que no todos los partidos se pueden ganar con temple, con coraje, como, por ejemplo, pasó con Cabo Verde y Egipto. Ayer demostró Argentina también que en ese gran combo que tiene, lo puede hacer, y por eso está en la final. Y por último, déjame decirte que ayer discutía en mi entorno, porque yo digo, basta, viste la seña de Messi en aquel partido de Qatar en la final,
3: ya está.
2: Basta, ya está, porque es verdad, porque después de lo de ayer, es cierto que quiero ganar la final, quieren ganar la final. Pero ayer lo escuchaba al psicólogo, al doctor Abadi, decir que esta selección, lo que ha cambiado, como son los futbolistas, todo lo que se han brindado, es hacer más liviana la palabra frustración. Es decir, uno puede estar frustrado si a Argentina no le va bien en la final, con todo lo que dieron estos muchachos, con ganando el partido que quería ganar toda la gente. Para mí, basta para mí.
0: Sí, está muy bien, está muy bien. Y hasta incluso, a ver, aún con el riesgo de rozar los mensajes del libro de autoayuda, ¿no? Cuando se habla, miren, la palabra resiliencia yo solamente la escucho para hablar de un futbolista que tuvo que pasar por todas y después sí. le pega, después le va bárbaro, ¿no? Pero la verdad que también es un término muy interesante. Y aún con ese riesgo de, no sé si de empalagar o de ir hacia lo idílico, la perseverancia de los jugadores de fútbol, los jugadores de esta selección, es a tener en cuenta. Ya no solo la de Messi, que me parece que es el líder, ¿no? Entre todo eso, sino cómo se juega en un mismo partido. Los partidos de la selección argentina se definen a los 80, 85, 90, 115, 110, 112 minutos, ¿no? Eso es una la verdad que es un mensaje muy muy potente, es un mensaje muy potente. El fútbol baja unos mensajes, el deporte baja unos mensajes muy potentes a los pibes. Los pibes que hoy están pero fanatizados con esta selección, que el fútbol es para los pibes en realidad. Nosotros somos decorados. El fútbol es para los chicos. Las canchas se llenan con los grandes, pero el fútbol lo ven y lo tienen que vivir los más chicos. Y esta selección, no, a ver, la del 86 era Diego más el resto, ¿no? Uh-huh. Este es Messi, pero también hay una idolatría muy marcada para con Julián Álvarez, con Dibu, con Cuti Romero. Me parece que desde este Mundial con Enzo Fernández también, sí, porque sí. El Mundial de Enzo es de menos a más y ayer jugó un partido memorable, con Paredes.
2: Con De Paul.
0: Bueno, con De Paul, que ya lo era, correcto. Y bueno, que los pibes vean que vean a sus referentes, digamos, sus ídolos, ¿no? Porque a los ídolos tenés a los 10 años, a los 15 años. Una vez un colega, discutiendo al aire, una vez con un colega hace como 15 años, me decía, no, Messi no genera idolatría. ¿Pero qué no genera idolatría? Le decía, por favor, pero tenés que bajar, tenés que andar a los colegios, andar a las escuelas. No, me dice, no, yo a mí no me representa como era otro Messi, ¿no? Y otra. Otra manera de entender a Messi, creo. No otro Messi él, sino otra relación de Messi y nuestra claro. sociedad. Entonces me decía, no, a mí no, yo no lo siento ídolo. Pero vos tenés 50 años, le dije. ¿Pero Messi vas a tener de ídolo en un juego de fútbol a 50 años? A los 50 años tenés que tener, ya tenés que haber generado de tu parte que otros te consideren ídolo, tus hijos. Pero anda, pero fíjate tus hijos, tus sobrinos, los que sean. Y el mensaje es muy potente. En una era en la cual existe una absoluta intolerancia ante la adversidad. No es joda esto que estoy diciendo. Una era en la cual cualquier pibe se frustra porque necesita que todo le pase ya. Que todo tenerlo ahora mismo. Entonces, cuando no lo tiene y se fastidia. Todos tenemos ejemplos, ¿no? De hijos o de sobrinos o de nietos, de lo que sea, que cuando no puede abrir un juguete y no lo abre y se pone bronca y lo tira. No, tenés que abrirlo. Tenés que entender que a los 50 minutos, a los 60, a los 70, quizás estás perdiendo el partido y lo ganás a los 80 o los 90.
1: Por eso es importante las palabras de Scaloni cuando gana. Porque cuando perdés suena excusa, pero cuando vos ganás y le hablás a la gente y le bajás el mensaje de miren que en algún momento se puede perder, ¿eh? Esta selección puede perder, nos puede tocar perder y hay que estar preparados. Eso hay que pasar también, me parece, en las escuelas, después de los goles, ¿no?
3: Y Argentina, o este seleccionado, abrió el paquete después de mucho tiempo, pero con una posesión del 82% después de haber estado 0-1. Porque el paquete, como usando la metáfora que usaste vos con el chico que quiere abrir el regalo, lo terminó abriendo, pero perseveró, buscando la mejor forma, con la posesión de la pelota, jugando, para mí, lo mejor que se pudo ver de la selección en todo el Mundial, en el momento de mayor dificultad.
4: Claro. Sí, sí. Y no solamente con el temple y el corazón, sino con el juego.
3: Es que el mensaje para el chico del que hablaba Ariel, es que lo terminás abriendo, pero buscando una buena arma para abrirlo.
5: Hizo 9 de los 11 goles de 16avos para acá. 9 de los 11 los hizo en los últimos 15. De los últimos 15 para adelante.
3: Desde que se puso 0-1, 82% de posesión del balón. Es una estadística que marca que ahí, primero que enaltece nuestro seleccionado y condena firmemente lo que hizo Tuchel con Inglaterra, que es lo que el principal foco de críticas en Inglaterra es qué hizo con el partido.
0: Sí, que yo creo que también están los jugadores, ¿no? Tuchel bajó un mensaje, a ver, cuando puso al gigante Bern, que no es un jugador de jerarquía, digamos, ¿no? Él lo había puesto a defender los centros contra México, y seguramente ahí el periodismo inglés dijo qué bien que cerró el partido. Por eso hablo de las frases del fútbol, cómo se acomodan de acuerdo al resultado. Contra México, Inglaterra ganaba 2-0 y 3-1, 11 contra 10 México, no, ya estaba 11 contra 10 cuando estaba... cuando se puso 3-1 Inglaterra, un gol de penal de Kane, y después fue en busca del descuento, lo consiguió México y tuvo que defender 25 minutos en su área como pasó contra Argentina. Claro, México. Es así. Hay una. Esto no es soberbia, esto es definición. Si estuviésemos hablando de béisbol, estaríamos diciendo, y bueno, nos falta la jerarquía para eso. No sé, Fer, ¿a vos se te ocurre un deporte en el cual México sea superior a Argentina, Estados Unidos sea superior a Argentina y Argentina esté muy abajo? Diría exactamente, y bueno, nos falta lo que tienen los mexicanos para eso, ¿no? Vale. Nos falta ese detalle de jerarquía, de personalidad, de saber que lo vas a dar vuelta. Tuchel y Inglaterra hicieron lo mismo con 10 que habían hecho contra México, en inferioridad numérica y ayer no, obvio, y en la altura de Ciudad de México. pero es Argentina. Pero es Argentina. Le pegó un paseo, pero le pegó un paseo. Yo anoche vi, entre cientos de cosas que llevo vista, el partido de Messi desde el gol de Inglaterra. Sí. El partido de Messi desde el gol de Inglaterra está, tiene que estar entre lo más destacado de la carrera de Messi. No hizo ningún gol, no pateó al arco y alguna pelota perdió. Y hasta incluso le salió largo un centro que tiró cruzado. Pero la fuerza que tuvo, la fuerza que tuvo, está claro que metió gimnasio en el último tiempo.
2: Sí, sí.
0: Hay cuerpos, hay una edad donde tenés que ir al gimnasio.
2: Está
0: hay,
2: casi hay en B, ¿eh? Ayer habló. El cuerpo es casi en B.
3: Ayer en una declaración habló de
0: es un
3: preparación.
0: Roble.
3: Sí. De un es año un de preparación.
0: Y sí. Es un roble. Es un roble. El cuerpo es distinto, sí, lo tiene, sí, sí. Está armado de otra forma, tiene otra masa muscular. Obviamente que lo menos importante que Messi vaya al gimnasio, lo más importante es su genética, su entrenamiento técnico, su perfeccionamiento técnico, que cuando era una pulga y tenía 4 años jugaba en Grandoli con los de 6 y en Newell cuando tenía 9 jugaba con los pibes de 11 y así se va armando el crack, ¿no? Con una mezcla encima extraordinaria de el potrero nuestro, o lo que quedaba en ese momento de potrero, y la academia Barcelona. Pero cuando llega un momento, te tenés que seguir preparando fuerte y tenés que meterle gimnasio. Porque él, cuando pelea contra el rápido Spence en la mejor suya del primer tiempo, y viene Kane de atrás, Kane lo quiere desplazar y termina en el suelo. No solamente eso, sino que Messi arranca. Después de esa fuerza, después de clavar los botines, los tapones, tenés que arrancar con esa fuerza. Pasa Spence, sí. le viene Anderson, se la empala y lo bajan de a dos. Entonces ahí es un Messi de coraje. No era el mejor partido de él, porque no era el mejor partido de Argentina en ataque. Ahora, desde el gol hace todo, piensa todo, resuelve jugadas. El centro que saca es una maravilla, fuerte, con
2: tomémoslo como asistencia esta, por favor, te lo pido. Esta fue asistencia. Viste que tenemos discusiones si el centro es asistencia o no. Esto es asistencia, ¿no?
0: Pero Lautaro le rebota en la frente, digamos, tiene que poner la frente. Mérito para Lautaro, obviamente, que desde su perseverancia y su optimismo dijo luego que le había comentado por lo bajo a Facundo Medina haciendo el calentamiento: entro y lo doy vuelta, entro y lo gano. Enzo Fernández, que es un jugador, es un lujo, Enzo Fernández, porque parece es un jugador virtuosísimo y que también tiene esa mezcla de elegancia y guapeza, ¿no? De trabar y ganar y después levantar la cabeza y ponerte un cambio de frente 40 metros.
5: El primero que fue al topetazo con Bellingham, sí, que le dijo, así se va a jugar el partido.
0: Y le marcó la cancha a Argentina.
5: Totalmente.
0: Pero yo creo,
5: eso me sorprendió mucho.
2: Primero fue Paredes que le marcó la cancha.
0: Paredes a Bellingham, sí. Y Enzo Fernández el siguiente. Pero yo creo que ahí Inglaterra, paradójicamente, no se dejó amedrentar. Yo creo que supo jugar el juego.
1: Ellos metieron. El arranque del partido lo estaban jugando como nosotros. A la misma carga dio la sensación.
3: Y provocaron la reacción de Messi, que ya es meme, Que se sacara como diciéndole, mirá vos.
0: Ah, sí, con Bellingham.
3: Sí, pero esa ya quedó, Ya circula por los celulares del país.
0: Mirá vos. Bellingham un fenómeno, Bellingham tiene cosas de crack. Ayer en la medianía que fue su equipo, en la mediocridad que fue su equipo, hizo 2 o 3 jugadas que demuestran que es uno de los mejores jugadores del Mundial. Yo creo que en su puesto es el mejor jugador del Mundial, en su puesto es el volante de llegada.
2: Ayer en algún momento dijiste se desliza con la pelota, ¿no?
0: Se desliza con la pelota. Sí. Cuando acelera es una locura, parece que va a llegar directamente, que se va a meter abajo el arco, ¿no? No te queda otra. Yo no sé, no te queda otra que bajarlo, en algún momento sí, pero en otros no llegás a sacar la pelota y lo terminás bajando porque es así, porque viene en el combo, ¿no?
2: Ari, antes de seguir, ¿querés escuchar al propio Messi hablando de esto que estás hablando, de la del físico, de cómo lo trabajó y demás? Dale, lo tenemos ahí, escuché.
6: Hasta el último año y hablándolo siempre con Scaloni, hice todo lo posible para llegar de la mejor manera. Me preparé, hace un año que me vengo preparando y entrenando y pasando diciembre en Argentina, entrenando a la mañana, a la tarde, y sabía que iba a dejar todo para entucarlo, de llegar de la mejor manera y poder disfrutarlo. Siempre dije que poder disfrutar los mundiales era sintiéndome bien.
0: Y bueno, está bien, él ya lo tenía en la cabeza, ¿no? Llamativamente, a la vez, no decía si iba a jugar el Mundial o no, pero hacía todo para jugar el Mundial.
1: Ari, ¿sabés qué? Sí. Que Scaloni, antes del Mundial, reconoció que él no hablaba tanto con Messi, que el que hablaba con Messi era el profe Martín.
5: Claro.
1: Sí. Me llamó la atención la declaración, porque el cuerpo técnico tiene repartido los jugadores, sabemos, cada uno habla con tienen un grupito de jugadores cada uno que le hace el seguimiento, obviamente, y que además charla con ellos de los partidos. Y se le preguntó a Scaloni, ¿y con Messi quién habla? Pensando que iba a responder él, porque ¿quién va a hablar con Messi? Y dijo el profe Luis Martín, el preparador físico.
0: Claro. Bueno, a esta altura era obvio que, a esa altura era obvio que iba a jugarlo el Mundial, pero yo creo que Messi tampoco lo adelantó. Primero para, a ver, él sabe que es Messi, ¿no? Debe ser difícil asumirlo permanentemente, porque tenés una presión constante. Pero a la vez, mientras sabe que es Messi, no quiere demostrarse como el intocable, como el indiscutido. Entonces, hubiese sido impropio de Messi, hubiese sido una salida muy egocéntrica de Messi decir, sí, voy a jugar el Mundial. De hecho, la verdad que lo que cuenta Scaloni también lo pinta, ¿no? ¿Y cómo te enteraste? No, lo llamé y me dijo, sí, estoy esperando que des la lista. Él sabía que iba a estar en la lista, pero bueno, también es una forma de ser muy, muy de Messi, ¿no? Eso, no querer correrse, no querer la cabecera. Ayer a mí me mató esa imagen, porque también el mundo habla de él. Todavía estamos diciendo, che, mira si gana dos, y cuando la gente lo ovacionaba, que él haya pedido en ese momento que le cantara al equipo, y el equipo... ¿qué hizo? Uno lo agarró, lo levantó en Andes y lo tiró por el cielo. Bueno, es espectacular, la verdad que lo que pasa con el liderazgo de Messi es increíble. Llamativamente tuvimos que entenderlo con el paso del tiempo. Yo no quiero sacar los pies del plato. Yo más o menos la vi de entrada, imaginaba que era este tipo de liderazgo. No hay solamente una forma de liderar, no hay solamente la forma de liderar desde la autoridad. También hay formas de liderar desde el consenso y desde la confianza hacia el resto, y no imponerse, sino que las cosas se den naturalmente. Vos podés liderar solamente siendo un ejemplo en lo tuyo, como es Messi. Si en ese momento se le criticaba la manera de liderar, hubo que esperar como para que hoy en día todos sepan de qué se trata. Como también hubo que esperar y llegar a un entendimiento unánime, que si en algún momento está caminando, no quiere decir que se esté distrayendo, sino que está jugando, está por entrar en acción, ¿no? Está por entrar en escena. Yo decía de Enzo Fernández, porque en los terrenales hay como un camino muy, muy, muy extraordinario, ¿no? De Enzo, de haber, como recordaba Héctor, haber arrancado en un club de Babi, de San Martín, ¿no? De la pujante, San Martín, pero que no es Ginebra, no es París. Y tenés que remarla en San Martín. Y mirá hasta dónde llega. Y de repente el pibe que la rompían en el club de San Martín juega un mundial y lleva a toda la familia. Eso claro, a mí me vuelve loco.
2: Claro.
0: Pero me vuelve loco.
2: Lo mismo que Julián, ¿no? Que está ayer Julián, lo dijiste, sí, ¿no?
0: Y lleva a toda la familia, lleva a los amigos, lleva. ¿Ustedes saben lo que es eso? Cumplir el sueño de tu vida y que tu gente esté ahí. Y se lo ganaron, y el mango que ganaron se lo ganaron ellos, no se lo regaló nadie, no son los intermediarios que se llevan la que no genera, ellos son la materia prima del fútbol. Y ve la tribuna, la platea baja, la que está atrás de los bancos, y dice 7 camisetas que dice Fernández, 15 camisetas que dicen Álvarez, o 4 camisetas, 15 camisetas que dice no sé qué. Espectacular eso, pero espectacular, espectacular. Y como también fue muy, muy, muy linda la nota que Joaquín Bruno le hizo a Lautaro en el campo de juego.
2: Claro.
0: ¿No?
2: Claro.
0: Ahí creo que es la demostración de todo esto, ¿no? De cómo un pibe viene de Bahía Blanca, lo ven tarde, creo que fue Fabio Radaeli que lo vio en Bahía Blanca, lo trae para Racing.
2: Claro.
0: Y tiene que desprenderse de lo suyo. Y llega a cumplir el sueño. Llega a cumplir el sueño. Es para muy pocos. Yo ya sé que el mensaje de, bueno, si Lautaro pudo, fíjense todos ustedes, rémenla, que va, es para muy poco. En todo caso, hay que saber que el intento tiene que estar, porque la recompensa es inmensa, y que en el medio está la posibilidad de frustrarte, pero que eso no quiere decir que no valga la pena, ¿no?, intentarlo. Escuchen, a ver lo que decía Lautaro ayer.
7: Es muy fuerte, ¿verdad? La primera vez que mi viejo me compró un par de botines, siempre soñé con hacer este gol. Para mi vieja, que del día también que yo me fui a Racing, jamás dejó de tender mi cama. Y eso para mí vale más que un gol, que una final. Tengo a mis dos hijos ahí que me han cambiado la vida desde que han llegado. Bajé un cambio. Disfruto de todo esto. Disfruto, mi hija me hizo bajar un cambio. Mi hijo tres cambios y hoy soy un hombre, disfruto de la vida. Lo soñé, te lo juro, se lo dije a Alexi que iba a hacer un gol, se lo dije a Facu Medina del banco que iba a entrar y no iba a ganar, y muy difícil hoy. Enzo hizo un golazo también, y al final, ahora que estoy más tranquilo, te digo que este equipo sigue demostrando de qué está hecho.
8: Cuando ellos, obviamente, de contra tenían espacios, afloró el talento, afloró el mejor juego, afloraron las situaciones de gol.
7: Y eso es verdad, ellos se cansaron. Han presionado 60 minutos, después ya no daban más. Empezaron, cuando encontraron el gol, después se metieron atrás, y eso a nosotros nos generó más tranquilidad a la hora de mover la pelota. Hicimos ancha la cancha y al final conseguimos los dos goles, y después de 3 años y medio volvemos a jugar una final del mundo.
0: Así fue, con esa simpleza para explicar lo grandioso, ¿no? Porque la verdad que ayer está, lo de ayer es parte de lo grandioso. Un poco bromeábamos entre colegas anoche, más que bromeábamos, jugábamos a ver cuántos partidos de la historia de la selección argentina podremos poner por encima del de ayer. Y hay que tener en cuenta todo: torneo que se está jugando, instancia, rival, haber arrancado 0-1, los goles, ¿no? Porque los goles serán recordadísimos. El gol de Enzo será recordado por cómo le pegó a la pelota, y el otro será recordado porque uno de 39 años desborda a dos rivales y mete un centro con la inhábil para el gol de Lautaro. A mí no me salen muchos, ¿eh? No me salen muchos. No. Yo creo que, a ver, el partido icónico de la historia del fútbol argentino creo que va a ser siempre el 2-1 a Inglaterra, pero del 86, no del 26.
2: Y,
0: ¿no?
2: y este ponelo un escaloncito más abajo. Es este.
3: ¿Qué otro resultado podía tener este partido?
2: Claro. Ayer sí, planteaste eso, ¿no? Y tenés razón. 2-1.
0: Y sí. Pero ¿cuántos? A ver, no sé, la final del 78 Holanda. Hay que ponerla, ¿no? ¿Cómo no ponerla?
2: El tiro en el palo y demás, ¿no? También fue.
0: El tiro en el palo, sí. El alargue, que también tuvo su sufrimiento, ¿no? Recordar. Fíjense cómo la Argentina en sus títulos mundiales siempre estableció superioridad sobre el rival en la final. Porque tengo muy presente la final del 78, no por haberla vivido, nací en el 80, pero sí por haberla visto más de una vez. Y Argentina jugaba contra un rival extraordinario, obviamente sin Cruyff, pero extraordinario al fin, al cual por momentos dominó y le llegó, pero también lo hizo sufrir. Y tuvo que ir a la larga y tuvo que ganarlo de esa forma. En el 86 era claramente superior, desde que se pone en ventaja con el gol de Brown de cabeza, consigue el segundo con Valdano, y en una ráfaga, encima con dos centros, lo que tanto le inquietaba a Bilardo, se le empatan, y necesitó uno más. Claro. Y ni hablar lo que pasa con lo que pasó en el 2022.
2: Claro, con Francia. 70 minutos de dominio tremendo, y terminaste total. ¿Cómo?
0: Pero ¿qué hay en la idiosincrasia? ¿Qué hay en el gen? ¿Qué hay en el ADN nuestro o del fútbol argentino? No sé si es el gen argentino o el gen del fútbol argentino. ¿Qué hay en esta idea de si no se sufre no vale?
2: Y naranjo en flor. Naranjo en flor.
3: No, y hay cosas que tienen y tenemos los argentinos, Ari. Cuando, lógicamente, después de cada triunfo, los seleccionados festejan, pero nosotros nos abrazamos distinto, los jugadores se besan distinto, tienen un, acercamiento, un calor humano totalmente diferente. El hincha hipoteca lo que no tiene. Me parece que no pasa en otros lados.
4: Claro, y ayer me quedo con el simbolismo, no tan simbolismo, sino la realidad de cómo festeja el gol Enzo Fernández, ¿no? Que pidiendo que se callen primero. Y si no, insulten que la bancamos toda. Eso es. Es tremendo para el equipo argentino.
3: Yo veo seleccionados que se abrazan, se dan como un golpe de pecho, algo menos efusivo que lo nuestro. Nuestro son abrazos bien sentidos.
5: De hablar figuras individuales como Cristiano, que van por otro lado.
4: Ni festeja los goles.
3: Uno cargado arriba del otro, besándose todos los jugadores con todos. Algo hay distinto respecto a eso que decías de la idiosincrasia, del gen.
0: Claro, puede ser, no sé, no, ahí no llego, ¿no? Habría que hablar con no sé si con un historiador o con un psicólogo para que nos explique por qué lo que ustedes están diciendo es verdad, la argentinidad al momento de festejar hasta es más creativa, sí, ¿no?
4: Y efusiva también, ¿no?
5: Y además está el componente de irse de acá, como muchos lo dijeron ayer, y tener que, o sea, vos sabés que el poder del fútbol está en Europa. Entonces, la historia de Lautaro y tantas otras. Más chico, más grande, pero seguís siendo joven. Vos te formás en Europa con otra gente. Él habla ahí de la familia, de los hijos, que no sé por qué todo el tiempo lo marca eso. Y, digamos, eso está incorporado, si querés, no solo en el argentino, en el sudamericano, de que va a ser así. De que si querés triunfar en el fútbol, lo haces por ese camino. Y si no, te quedás en otro lugar. Y eso, bueno, qué sé yo, el futbolista europeo no lo tiene, ni tampoco lo puede crear artificialmente, porque más o menos si vos estás en la zona, podés irte de tu casa y de tu ciudad y de tu país, pero es distinto. Eso también debe generar algo diferente en el jugador, si querés, rioplatense, sudamericano.
4: Y saliendo de lo profesional, otras veces también te escuché, por eso te lo pregunto y se los pregunto, porque... Quizás en algún momento uno lo ha pasado, pero ¿no te quedó que más allá de ser testigo de lo que fueron testigos ustedes en ese momento o en 2022, no tenés ganas un poquitito de estar acá también con los tuyos y vivir lo que hemos vivido en mucho tiempo, pero también lo que vivimos ayer? Porque ayer estalló el país como una final, por eso digo que para muchos, aunque insisto, queremos ganar la final y todo lo demás, yo creo que el partido fue ayer, yo creo que el partido de esta selección, habiendo sido campeona del mundo en el torneo anterior, yo digo que para muchos es el basta para mí, pero digo, ¿a ustedes no les pasó eso de estar ahí, obvio, con la emoción que los embargaba y todo lo demás?
0: No, pero no tenga duda, Héctor. O sea, eso es la doble, ¿no? No tengo ni margen para un 1% de queja. Es una realización personal, profesional, pero no hay manera de no querer estar abrazando a los tuyos y viendo de cerca esa emoción colectiva, que repito, es lo más extraordinario que existe, ¿no? La emoción colectiva. No sé si lo dije acá o en el pase. La tristeza masiva duele como nada en el mundo. Yo tengo siempre la referencia, ya que lo futbolizamos todo, de haber ido a la despedida de Diego, de haber hecho un programa desde allí, desde la puerta de la Casa Rosada, y nunca en mi vida haber visto tanta gente llorar. No, duele dos veces, ¿no? La tristeza masiva. La emoción colectiva, yo creo que es el mejor sentimiento del hombre. No hay algo más
4: compartir
0: fuerte,
4: la emoción, ¿no?
0: Todo, sentir que una sociedad, que un pueblo, que una comunidad está emocionada, es lo máximo. Yo lo pongo por encima incluso de la risa colectiva, ¿no? Como que la emoción es más profunda, hay más sensibilidad. Bueno, tenemos por delante un par de horas todavía del programa, no vamos a descartar todo, después nos vamos a meter en detalles del partido de ayer. Alguna cuestión que me fui enterando de la trastienda, digamos, del armado del equipo. Yo creo que hoy es un día de necesario descanso y de hielos en las piernas, ¿no?
4: Y en la cabeza también.
0: Sí, a ver, hay dos maneras de verlo, ¿no? De acá al domingo, el viento de cola emocional, acá Romina Tacha me dice algo, bueno, dice que el himno se parece mucho al hacker, al haka. Sí. Es verdad, ¿eh? Es un haka, es un haka, sí. Están cantando. Ayer están cantando diferente. Ayer fue mucho, sí. Y bueno, a ver, ¿qué hacemos? ¿Qué hacen los jugadores de acá el domingo? Y hay dos formas. Una, con el viento de cola. Otra, con la serenidad que hay que tener antes de una final, ¿no? Alguno estará más cómodo reposando y creyendo que hay que estar tranquilo, y otro estará más cómodo en la excitación, qué sé yo. Yo imagino, no sé, la personalidad de Otamendi, por ejemplo, querrá que esto siga y que si se puede jugar hoy a la noche, mejor que se juegue a la noche. La personalidad de Tagliafico tal vez debe querer de, bueno, vamos a parar, vamos a tranquilizarnos, vamos a pensar bien qué tipo de partido hay que hacer. Justo Tagliafico, ¿no? Que es el que va a marcar a Yamal. Pero la, entonces cada uno en lo siguiente, en lo suyo, va a encarar de la mejor forma posible una final de mundial. Sí. Y después puede pasar cualquier cosa en esta final, porque la verdad que España llega de menor a mayor, son equipos similares, tenemos tiempo para analizarlo, ¿no? Rápido.
2: Pero sí es cierto que va a ser más jugada que ninguna. Jugada, digo.
0: Más jugada que ninguna. Sí, a veces viste que se neutralizan los equipos con estilos parecidos. Es cierto. Y eso pasa a ser un poco monótono, un poco previsible. Pero no tengo dudas que Argentina puede jugar a lo que juega España y España no puede jugar a lo que juega Argentina. Uh-huh. Si Argentina juega con la fiereza, con la presión, con la intensidad que le metió la última media hora a Inglaterra, la final es suya. No tengo ninguna duda.
2: Sí.
0: Después podrá sufrir en algún momento, porque nadie tiene la pelota en 90 y pico minutos en su poder, y bueno, cuando la tiene Rodri, Fabián Ruiz y compañía, te la llevan de un lado para el otro. Y Yamal, si se destapa definitivamente, hará de las suyas, y hay un equipo verdaderamente con esa noción, ¿no?, de lo colectivo. Pero si juega como nos volvió a demostrar que puede... Uh-huh. La cuarta estrella se borda en la camiseta.
2: Sí, y lo que sí es cierto que la FIFA le ganó a la UEFA, porque la finalísima va a ser la revancha de este partido.
0: Sí,
5: por primera vez el campeón de Europa, claro, y el campeón de Sudamérica.
2: Claro, por eso mismo digo, en esto que hay, en esta tirantez que hay entre una asociación y la otra, FIFA le ganó a la UEFA, sin ningún tipo de duda, ¿no?
0: Bueno, vendemos, ¿les parece? Siendo 10:10 de la mañana, y después contando todo lo que hay desde aquí, vamos a ir a lo informativo, pero vamos a ir también a lo que nos ha dejado la semifinal, a lo que nos puede dejar la final, quizás con algún testimonio, obviamente, que nos pueda compartir su emoción y su conocimiento. ¿Les parece?
5: Claro que nos parece, estamos como podemos, con la voz, pero vamos a llegar. Así que de paso te cuento que Argentina sigue avanzando. 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

0: fondo y picantes arriba. Con uno de diferencia, ya miramos el reloj. Ariel Senosiaín piensa lo mismo que vos. No veo la hora. Ganamos la mañana.
1: Messi retoma la jugada, sigue Messi, la pone Messi. ¡Oh, bueno!

0: Messi on the right. His cross to the back post is heading. It's 2-1 Argentina. And Lautaro Martinez from point blank range. He could hardly miss. Messi's cross. Martinez's goal. And England could be out here. La Carolina
1: venga. Messi, l'accélération, le centre de Messi, deuxième poteau, incroyable avec la hauteur en Martinez qui propulse pour le moment l'Argentine en finale de la Coupe du Monde. Quel renversement de situation en l'espace de 3 minutes, en l'espace de 5 minutes, pardon. L'Angleterre explose complètement sur ce travail de l'équipe d'Argentine qui nous refait le coup des huitièmes de finale et qui prend l'avantage de Buzyn.
2: Se cree su mala suerte. Recupera Messi. Messi caracolea. Línea de fondo. Pone el centro. Segundo palo. Gol, gol, gol, gol, gol, gol, gol, gol, gol, gol, gol, gol, gol, gol, gol, gol, gol, gol, gol, gol, gol, gol, Lautaro, gol, gol, gol, gol, gol, gol, gol, gol, gol, gol, gol, gol, gol, gol, gol, gol, gol, gol, gol, gol, gol, gol, gol, gol, gol, Argentina, gol, gol, gol, gol, gol, gol, gol, gol, gol, gol, gol, gol, gol, gol, gol, gol, gol, gol, gol, gol, remontada al biceleste, todo corazón, puro sentimiento. Argentina nunca se rinde, y menos ante los ingleses. Se vino arriba Argentina, se vino arriba Messi, que se convirtió en el jefe de reparto de golosinas. El primero para Enzo, el segundo con el hoy su bendito pie derecho, se convierte en rosca perfecta. El salto de Lautaro, el balón al fondo de la red, y ahora mismo Argentina, la que nunca se rinde, vuelve a entonar en el gol donde se celebra el tanto ese cántico de los hinchas de su selección, los de los que la alientan con el corazón, que ganaron la tercera con Lionel y que quieren ser campeones otra vez, porque quieren ver la cuarta estrella que brilla en su camiseta por el Diego, por la última de Leo. Canción que hoy suena y que atrona bien. Marcó Lautaro, 48 y medio, Inglaterra 1, Argentina.
1: Messi, lo ganamos en los 90, el cabezazo, gol, gol, gol, gol, gol, gol, Lautaro. ¡Gol!

0: Y con destino a Nueva York, un equipo argentino nunca deja de avanzar, sigue avanzando. 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Ari.
1: Voy a hacer extraordinaria vuelta del corte, vuelta a la pausa con de la tanda, con los relatos de aquí y de allá. Hay una admiración absoluta. Ayer creo que marcaba, ¿no? Ayer, uno de estos días, marcaba que esta idea de la argentofobia, no sé quién le puso el nombre y me parece bueno, que existió a partir de, no sé, de algunos comentarios de periodistas españoles y periodistas mexicanos, y sumado el técnico de Egipto, ¿no? El técnico de Egipto, al fin de cuentas, el gesto de racismo que de acusación de racismo que hizo en el medio del partido, ya dijo en los medios de su país que era mentira. O sea, vieron, hay que tener en cuenta muchas cosas, ¿no? Aparte es bravo jugar con esa, porque en una época en la que el fútbol ha tomado decisiones reglamentarias a partir de lo de Prestiani, por ejemplo, que el técnico de Egipto, un impresentable, la verdad, el técnico de Egipto, como varios impresentables, ¿no?, que tiene esta Copa del Mundo dirigiendo equipos llorones.
2: Que dijo que el gesto había sido por otra cosa, una ridiculez, ¿no?
1: Sintió injusticia, sí, porque Argentina le habían cobrado, le habían, o mejor dicho, a su equipo le habían anulado ese gol y no le habían dado penal, que no fue nada, de Julián Álvarez hasta la, y hace ese gesto. Sí. Pero por favor, entonces para este gesto se televisa, se masifica, da la vuelta al mundo, alguno puede empezar a teorizar, pues yo la escuché esa. No, del banco argentino se gritaron unas cosas. Y en realidad el tipo lo que estaba diciendo es que quería que le cobraran un penal.
0: Se habló de una bandera de Israel, ¿te acordás también?
2: Exacto, que había una bandera de Israel.
0: Pero eso, en serio, podría, digo, no quiero desde acá decir, pero podría ser sancionado porque o revisado, porque banaliza lo que es el gesto y no, toda la normativa FIFA que se llena la boca.
1: Confundió al mundo. Totalmente, tenés razón. Pero tenés razón, Fer, porque hoy va hacia el fútbol va hacia un lado, claro, ¿no? Hacia la sanción, hacia la pena a los jugadores que todavía no entendieron que no se puede decir cualquier cosa, que lo que para nosotros, lo que para muchos puede significar folclore, para otras personas puede ser una ofensa. Entonces, la libertad termina cuando empieza la del otro, ¿no? Las cargadas terminan cuando empieza la herida del otro. Y que haya hecho eso, bueno, banaliza, como bien dice Fernando, tira abajo toda esta prédica. Entonces, todo lo que se generó, yo creo que está más relacionado a las redes que a la verdad, ¿no? Está el mundo, claro, de las redes, está el mundo real. Uh-huh. Y yo vivo viendo que el fútbol se rinde a los pies de Argentina. Y vivo viendo que hay gente que no es argentina y que quiere quedar en Argentina. Uh-huh. Y ayer los mismos ingleses que nos cruzábamos a la salida de la cancha, ayer fuimos a tomar algo, después del partido, a cenar algo, no me acuerdo qué hora era, y había ingleses y felicitaban. Ingleses, que hay una rivalidad, ¿no? Que también, que por otro lado, que de qué manera tan distinta se toman las cosas, ¿no? Cuando uno piensa que el inglés es apasionado, y él lo es, con el fútbol es apasionado, la victoria lo puede poner allá arriba y la derrota podemos creer que lo pone allá abajo. Lejos de eso, no quiero decir que todos, ¿no? Porque, no sé, nos cruzamos con varios y estaban pasando una noche más, tomando su cerveza como siempre y tantas cosas. Entonces, la admiración está, la admiración sigue, la admiración que ha generado esta selección sigue, la admiración sobre Messi fundamentalmente sigue. Después hay algunos bravos de los nuestros, ¿no? Esa corrida de Valentín Marco festejándole el gol a todos.
2: Bellingham saltó también ahí.
3: El correctivo de Bellingham.
1: Sí, bueno, está bien. a ver, en el lenguaje futbolero un poco se la buscó, Barco, ¿no? Vamos a decir, se salió corriendo, tiene que ir al Chelsea, Barco, ahora, ¿no? Por otro lado, tiene que ir al fútbol inglés. Como Joaquín también anoche, y creo que lo tenemos a juego por otro lado, me decía, los jugadores de la liga inglesa, que en los festejos hicieron de las suyas. Dibu más rescatado.
0: Fue el más controlado, pareció, sí.
1: Fue controlado. Yo tengo una sensación sobre Dibu en sus festejos tranquilos. Está esperando, él necesita la gran atajada para dar rienda suelta a su festejo de siempre.
2: Sobre el final hizo una espectacular.
1: ¿Cuál?
2: Cuando se cae. Sí, cuando se cae y se toca la colita.
1: Sí.
2: Que medianamente los conocemos, porque después se levanta con una sonrisita sarcástica de decir, y bueno, interpretalo como quieras, yo lo interpreté de una manera, ¿no?
1: Sí, puede ser. Sí. Sí, pero no les da la sensación esa, todavía no es el Dibu que conocemos en los festejos. No digo el que se zarpa, ¿no? Digo el que es este locuaz, verborrágico, porque debe estar necesitando.
2: Y él lo dijo, salvar al equipo él.
3: Bueno, puede estar necesitando eso, y también puede estar necesitando cierta corrección, porque estamos en el medio de un mercado de pases que le puede dar también el gran salto que necesita quien es considerado el mejor arquero del mundo. Entonces, quizás
1: sea
3: un poco de los dos.
1: Sí, puede ser también.
4: Buena lectura.
1: Puede ser también, pero bueno, ¿cómo era eso, Joaquín? Hacías la lista, ¿no? De Cuti, de Enzo, de los que por ahora a Inglaterra tienen que volver, si bien sabemos que están en vidriera y que pueden llegar a ser transferidos. Buen día.
5: ¿Cómo andás, Ariel? Buen día para todos. Sí, ni hablar. A ver, yo creo puntualmente en Cuti Romero, que fue uno de los que agarró la bandera de las Malvinas, que obviamente agitó y que después tuvo esa declaración, ese exabrupto con Gary Neville, un hombre obviamente referencial para el fútbol inglés, para el Manchester United, que hoy trabaja en los medios. Yo creo que nos marca la pauta que él puntualmente tiene, y lo reafirmo, tiene la idea de salir de Inglaterra. Distinta es la historia para los otros. Y lo de Dibu Martínez, bueno, que yo creo que tiene que ver también con el mercado de pases, porque él tiene avanzada su situación con Juventus, no así los clubes, y sé que Aston Villa quiere mucho dinero y que no sé si está Juventus listo como para pagar tanto, y a partir de eso quizás se está manteniendo de esa manera.
1: Claro, claro.
2: ¿Quieren escuchar la contestación de Romero y de Martínez? De Romero en este caso.
1: ¿Eh? A ver cómo fue.
6: Dale. Estamos acostumbrados a que siempre hablen de nosotros. Se ve que nada, que les gusta hablar de nosotros y nosotros nada, respondemos la cancha nada más. Siempre con respeto.
2: ¿Sabes que me acordé que decía eso de Gary Neville? Digo, ¿cómo puede ser alguien que juega al fútbol? Porque una cosa por ahí viene de otro. Pero
7: lo único que espero cuando me retire no sea tan estúpido así, pero nada, después queda en uno y nada, espero cuando me retire siempre. El día de mañana ojalá que no me salga a criticar a un jugador o no me salga a criticar a nadie, porque al final uno entra a hacer lo mejor para su equipo, para su selección y nada, después puede salir bien o mal, pero nada, estamos contentos de estar en una final del mundo de nuevo y nada, creo que estamos haciendo historia, para nosotros es algo enorme, sentimos la camiseta como nadie y nada, estamos muy contentos de hacer historia con esta selección.
2: Para que tenga, ¿no? Gary, le contestaba a Marcelo Benedetto.
1: Es casi el que te dice, claro. Es como el que te dice, mira, cuando llegue a viejo como vos, pero no ser, claro. No tenés tus características, claro, ¿no?
2: Sí.
1: Es más o menos así,
2: Sí, sí, sí.
1: Bueno, hemos pasado por distintos lugares, Joaquín, aportá lo tuyo, lo que hayas sentido, viviste buena parte del partido ayer en el campo de juego, y no solamente la previa, parte del encuentro, sino el post, y ya a esta altura con varios partidos de Mundial vividos, quizás nos puedas hacer tu pequeña semblanza, ¿no? De cómo vas viendo la selección argentina, de qué es lo que van haciendo, de qué es lo que vas viendo desde abajo durante los partidos, lo que te brote.
5: Bueno, yo me voy a pegar a una frase que vas diciendo vos, y la verdad que es lo que primero me aflora a mí y que tiene que ver con ese costado emocional de esta selección argentina. La verdad que haber terminado llorando un par de partidos de esta Copa del Mundo, está bien que ayer la instancia era muy, muy significativa, que era una semifinal. Yo creo que con cualquier rival hubiera sido emotivo dar vuelta un partido así en el final. Creo que lo de Inglaterra potenció todo. y este equipo, la verdad que del costado emocional, verlo también jugar al fútbol como jugó ayer cuando se estaba quedando afuera con Inglaterra, porque después hay cosas que obviamente los jugadores no sienten, yo creo que no sienten ahí en el momento, pero cuando podemos ponernos nosotros a pensar que estábamos quedando afuera con Inglaterra, que se estaba yendo Messi de nuestra historia, de nuestra vida de selección, afuera con Inglaterra, era terrible. Y que este equipo haya jugado como jugó Ariel, la verdad que es una frase hecha, un lugar común, pero me llenó de orgullo. Obviamente, con tantos días acá, con tanta lejanía con mi hijo, vos sabés que a veces se me hace un poco más difícil, y no los quiero aburrir con esto, pero bueno, tuve la dicha de inmediatamente después, cuando estaba ya esperando para hacer esas notas multiplataformas con Scaloni y con Lautaro Martínez, de estar ahí adentro a metros de los jugadores festejando de esa locura que estábamos viviendo. Bueno, pude llamar a mi hijo, es lo primero que me salió, y bueno, pude compartir con él ahí ese momento increíble que me estaba regalando a mí puntualmente el partido de mi vida.
2: Ahí, perdóname, ahí se mezcla lo profesional con lo humano, ¿no? Porque en las dos notas que evidentemente te tocó hacer con Scaloni, en la primera sobre todo, viste que vos mismo decís, no sé qué preguntar, pero afloró lo emocional primero, pero después lo profesional, en la segunda nota, en la de ayer, que Scaloni te tranquilizaba a vos en ese momento, y vos fuiste tan profesional que obviamente después dejaste de lado un poquito lo emocional, ¿no? Sí. Porque los que en alguna vez estuvimos en esa historia entendemos lo que puede pasar, pero primero siempre está lo profesional, aunque duela, sí, o aunque sea más duro en esto, ¿no?
5: Como se pudo, Héctor, pero sí, obviamente que la nota con Scaloni, esa fue, pero Scaloni como nunca, terminó el partido y a los dos minutos estaba ahí, con esa locura, con ese sacudón emocional que habíamos tenido todos, con el festejo que estaba empezando a ser tal, bueno, en lo particular con esa llamada con mi hijo, al toque vino Scaloni, por eso yo estaba medio conmovido y él me dijo, estás más emocionado vos que yo, y él estaba muy tranquilo, muy cerebral, más allá de las preguntas puntuales del caso y que varían un poco lo futbolístico, lo táctico, lo técnico, me salió preguntarle eso porque consideraba que el juego de Argentina, desde el gol de Inglaterra hasta el final, había sido el mejor de esta Copa del Mundo, y bueno, él reconoció, se sintió invencible, más allá de no tener arrogancia, como dijo. Y bueno, después en lo puntual de Lautaro Martínez, estaba muy quebrado él y bueno, pude hablar como pude también yo.
3: Bueno, yo me voy a tomar una licencia, Joaquín. Sí. Gracias, porque es mi cumpleaños, ¿viste?
2: Ahí está.
3: Entonces, primero...
5: ¡Oh!
3: Gracias, Joaquín.
5: Feliz cumpleaños, gracias. Martín, querido. Feliz cumpleaños.
3: Bueno, yo me quiero tomar una licencia y quiero hablar un poquito con los oyentes. Es un 30 segundos. El lujo que tenemos cada mañana viendo este tipo de coberturas, ni hablar de Ariel, que ya sabe lo que pienso de él y lo que piensa la gente de haberlo puesto entre los grandes comentaristas que tiene el medio. Joaquín en el campo de juego, Narela, los dos con la complicidad con la que tienen y adquirieron con los protagonistas. Héctor contando en cada mundial donde vivió, estamos ante un tipo que estuvo con Maradona cuando dijo que le cortaron las piernas. Lo que le pasa a Fernando en cada juego olímpico y la relación que él tiene con los protagonistas. De verdad... para nosotros es un lujo que cada mañana trabajemos con la calidad profesional con la que tenemos, ¿eh? De verdad se lo digo. A los dos,
5: gracias,
3: a los tres, a los cinco.
5: Bueno, Martín, lo que me toca, gracias.
2: Besame. Y nosotros tenemos al mejor productor de la historia, claro, de la radiofonía.
4: Exactamente, tenés razón, Héctor. Tenés razón. Mirá qué lindo cómo nos tiramos flores. Hoy es un día para hoy, ¿sabes qué? En los comercios se fía.
2: Claro. Apo decía alguna vez, nene, mañana tengo que pagar la carnicería.
4: No, pero hoy te fía, hoy te deja, hoy se permite cualquier cosa. Acá entre tantos mensajes que me van llegando, bueno, imagino que así como estuvo revolucionada el centro y entre tantos centros, ¿no? A ver, las imágenes van siempre al obelisco porque
1: es nuestro lugar emblemático, si se quiere, de la ciudad de Buenos Aires, del centro neurálgico, pero está lejos de ser el único. Y cuando, bueno, vemos otras imágenes también es espectacular, porque además este tipo de situaciones lo que genera es que todos quieran mostrar, todos quieran exhibir el lugar de la emoción, lo que están viviendo, lo que vivieron, ¿no? Ayer en la transmisión de Teis Sport, en un momento dije algo así, como que mostrábamos el obelisco, pero que había muchísimos otros lugares. Y justo algún colega me mandó que en Resistencia y en Corrientes ya estaba la gente toda volcada hacia el centro. Y ahí me empezaron a aparecer una cantidad de lugares y lugares y lugares de todo el país. Que dije, qué cosa extraordinaria, ¿no? Desde, qué sé yo, desde la Patagonia hasta el norte, pasando, no sé, por Mar de Plata. Me mandaban fotos del Monumento a la Bandera, de cómo terminó todo. Y es una, también es una, salir y mostrarse, ¿no? Salir y decir, mirá lo que me está pasando, mirá, yo ayer viví esto, lo vi por primera vez solo, y Hernán Feller me dijo, cámbiense de lugar, y entonces nosotros cambiamos
2: de lugar. Le hicimos caso.
1: Y claro, y alguno habrá escuchado a Julián Fernández también en la radio que habrá dicho algo, entonces,
2: claro.
1: Y la radio es la compañía, en fin, no sé, lo único que no sé, que me encantaría saber, es una buena para Facu, nuestro productor periodístico, ¿no?
2: A ver.
1: Encontrar, Facu Ordóñez, encontrar un loco, o una loca, puede ser, cualquiera de los dos, que no haya visto el partido, que no le haya pasado nada con el partido. Pero ¿cómo puede ser? ¿Qué? Admiro a esas personas. ¿Cómo haces? Sí. No lo admiro, claro. Todavía, no. ¿Pero qué sienten? Llegaron las 4 de la tarde y le daba exactamente lo mismo. Bueno. Porque hay un montón de personas que durante el año no ven fútbol.
2: Uh-huh.
1: Montón de personas. Pero bueno, son 47 meses de no ver fútbol y un mes que se pega a la pantalla. Y mucha gente que sufre, ¿no?
2: Lo que pasa es que hay mucha gente que no lo vio el partido porque sufre.
1: No, entonces es otra cosa.
2: Entonces no lo ve. Ayer, por ejemplo, enterado. Le pasó a mi mujer, a Gladys.
0: Mi mujer también se pone a hacer cosas para no quedarse viendo los fijos.
2: ¿Sabés cuándo prendió el televisor?
1: Claro.
0: ¿Cuándo?
2: Antes del segundo gol, de casualidad, no sabía ni cómo estaba el partido.
0: Bueno, pero tomó una decisión racional de no verlo. Lo que dice Ari es, me resbala.
3: Y me voy al shopping.
1: Claro, el que no lo ve no porque le sufre, sino porque no le interesa.
0: Claro,
1: puede haber uno, sí, obvio, tiene que haber, cómo no. El otro día vi un video, entre los videos de...
2: No es normal eso.
1: Del final de Egipto, creo que fue.
2: Sí.
1: Que hay uno... Ah, no, ya conté quién había sido. El Rifle Varela. No sé si lo conté acá.
0: No,
2: me acuerdo, por lo menos.
1: El Rifle Varela en su cuenta de redes sociales, llegué por Panky Molina, que lo puso en su Twitter. Sale a la calle a grabar las reacciones de la gente. Está bueno porque él va caminando mientras se juega el partido y de repente ve 4 locos que están alrededor de un celular en el subte y salen del subte y va viendo que salen 2 señoras a pasear el perro, pero el perro tiene la camiseta de la selección argentina y mientras está jugando el partido y pasa por una pizzería y en la pizzería están todos viendo el partido y afuera en la vereda serán los que no tienen cable o los que no tienen tele en la casa y 15 personas mirándolo. Es espectacular. Y cada tanto ves en la escenografía alguien que no sé, que está desprovisto de realidad social y está caminando rumbo a no sé dónde sin que le interese lo que en ese momento le está interesando a millones y millones de personas, ¿no? Bueno, historias que no tienen fin. Vamos a ir a la tanda, pero decinos, Joaquín, ¿qué hace la selección? ¿Sabés los horarios? Ah, la selección ya viajó, a diferencia de otros momentos, porque siempre era Kansas City y volvía para Kansas City. Ahora, ¿qué es lo que hace? Va directo para New Jersey.
5: Ahora entrena en Atlanta, Ariel, en un rato nada más, con un ratito de puertas abiertas, como siempre. Lógicamente va a ser un entrenamiento muy puntual para los suplentes, para los que no jugaron ayer. El resto, como siempre hemos visto, a Messi y compañía, descalzo, sin ningún tipo de exigencia. Y por la tardecita viajan a New Jersey ya para instalarse en la sede de la final de la Copa del Mundo. Obviamente habrá días y habrá programas para hablar del equipo, para hablar de, no sé, si Scaloni pensará en algún cambio, pero está claro que último entrenamiento aquí en Atlanta, que tan bien nos ha tratado que nos dejará sensaciones para toda la vida y después a Kirchner para llegar hoy en horario de la cena.
4: ¿Qué es un video? ¿Qué es esta? Pero estas cosas, mientras yo estoy diciendo, no, somos totalmente alocados, creativos, hay dos locos, que uno se disfrazó de reina y otro se puso la camiseta de la selección con una careta de Messi y el semáforo se puso en rojo y uno de cada lugar de veredas opuestas corrieron por la senda peatonal a pelearse. Sí. En medio de la calle.
0: Una pieza artística, como digamos. Sí.
4: Y la reina quedó tirada en el piso y Messi se lleva la corona.
0: Sí, sí.
4: Pero ¿cómo? Pero hay gente que hace esto verdaderamente, no lo puedo creer.
0: Un show de semáforo, así, una pieza artística.
4: ¿Lo viste?
0: Sí, lo mandaron recién a un grupo.
4: ¿Pero qué es esto? Yo en mi vida vi una cosa igual. Le pega, la reina le pega una cachetada, Messi medio como que se pone en guardia ahí, le lleva la corona.
2: Sí, sí, sí.
4: Los le memes, saca la corona, Demir, termina tirada en el suelo la reina.
2: De Mirta, claro, lo, muchos allá.
0: Los memes con la reina eran con Mirta, como los otros de la Mona Jiménez con Jagger y así.
4: Nah, eso es espectacular.
0: O Antonella con Victoria Adams también.
2: Había uno de higiene, claro, había uno de también, higiene también, personal, también. De un lado estaba Palmó.
4: Sí, no, buenísimo. Sí. No, Mirta es viral. Mirta es la fuera de joda, es la reina del mundial, ¿eh? En cada momento ya le ganó a Tutankamón, ya le ganó a la reina, va por todo. Veremos el domingo. Hay una última parada. Mm. Bueno, así que la selección hace eso.
2: Sí,
4: y después creo que es la primera vez que desde que empezó el mundial que no nos vamos a preguntar cómo está tal jugador. Repasen y en general era el día que se dobló el tobillo Nico González, el día que terminó acalambrado y que tuvo que ser reemplazado Cuti Romero, dos días Cuti Romero, alguna vez Paredes. Miren cómo es, ¿no? La cabeza y el envión anímico y el envión positivo de lo futbolístico, que ayer quedaron todos bien, porque si bien lo podemos extenderla en la tercera hora, en lo futbolístico, ya que Joaquín tomaba ese punto que es muy importante, ¿no? ¿Cómo jugó Argentina? Sí. ¿Cómo jugó? ¿Cómo lo pasó por encima Inglaterra? A mí la única duda que me generaba el partido, debo decir que tenía más confianza que en otros, era la cuestión física, pero porque me dejé llevar por ellos mismos.
2: Claro.
4: Porque el otro día les conté que bajé a la zona mixta a tratar de hablar, ¿no?, con alguno de los jugadores o algún integrante de cuerpo técnico, y con quien hablaba, todos me decían lo mismo: estamos gastados, y estamos fundidos, estamos cansados, están cansados los chicos, hay que ver quién juega porque las piernas, todos por ese lado. Por lo cual en la previa pensaba, si hace el primer gol Inglaterra, qué difícil va a ser. Porque es un equipo de intensidad, y si verdaderamente está tan cansado Argentina, por más que después quiere ir a buscar el empate, ¿cómo va a ser? ¿De dónde va a sacar la energía para lograrlo? Y cuando hizo el gol ese, que fue totalmente inesperado, ¿no? Es una jugada, fuera de contexto del partido, porque ninguno de los dos había tenido 30 metros de espacio como para correr hacia adelante, como corrió Rice, ¿no? Vieron que es una pelota larga puesta a la derecha que Tagliafico rechaza bien, una acrobacia hace Tagliafico, pero Rice fue a buscarla y Paredes no, y entonces Rice le da continuidad a la jugada. El pase para mí de Morgan Rogers es buenísimo, y después es cierto que podría haber hecho algo más Molina, ¿no? En este tipo de jugadas generalmente hay más sagacidad del delantero que del defensor.
2: Sí. Pero aquí al revés Molina, ¿no? Digo...
0: Claro.
4: Sí, pero vieron que hay más optimismo para ir a buscar esa pelota,
2: es cierto,
4: del que ataca que del que está defendiendo la zona, ¿no? Aún así, bueno, yo creo que quizás a Cuti Romero no le pasa eso de que lo anticipen o que le ganen como le ganaron. Y no pasaba nada como para estar 0-1. Entonces, entre las piernas, entre el golpe anímico, ¿y a cuántos equipos eso le hubiese generado un efecto devastador? Pero lejos de eso, Argentina fue y empezó a jugar, y repito que los 30 y pico minutos de Messi fueron excelsos. Enzo Fernández ya había mejorado, ya había tenido un buen primer tiempo, pero en otro tipo de partido, porque llamativamente creo que a la selección le vino bien el gol de Inglaterra, decididamente. Como estaba planteado el tema, ustedes vieron que Julián Álvarez en el primer tiempo jugó medio de wing izquierdo.
2: Claro.
4: Yo creo que jugó, que se me permita el término, de delantero defensivo, digamos. Un delantero puesto a marcar.
1: ¿no? Entonces le quedaba lejos del área, le quedaba lejos la diagonal para pedirla entre los centrales.
2: Robó pelota cerca del área argentina también en alguna oportunidad, Julián, ayer.
1: Claro, pero está bueno que pase eso, pero no es lo mejor de Julián. O sea, la solidaridad, el esfuerzo para recuperar es el complemento del gran Julián. Lo mejor de Julián es el zapatazo contra Suiza, es el desmarque en otros partidos, es su corrida hacia el área contra Croacia en el 2022, es delantero. Entonces, si bien ya en el segundo tiempo Scaloni había cambiado tácticamente y lo había tirado a Alexis por la izquierda y a Julián de delantero, yo ahí ya vi un cambio, obvio que con el gol inglés esto se acentuó, y lo que sucedió también es que ingresaron bien desde el banco los que tuvieron que hacerlo. Sí. Otamendi sacó todo.
2: Sí, De Paul.
1: Nico González sacó 3 centros en área propia consecutivos. Qué buen cabeceador que es Nico González.
2: Y después cabeceó en área rival,
1: Y después ganó, y antes había ganado en área rival. Yo creo que después de Otamendi es el mejor cabeceador que tiene la selección argentina, Nico González. Y De Paul entró bien, es cierto, tuvo su buen ingreso. Montiel le dio profundidad, estábamos necesitados de que un lateral por la derecha le diera profundidad al equipo.
2: Sí, y además personalidad también, en la marca también, sí. En su momento cuando entró firme, digamos, también, ¿no?
1: Sí, no había mucho que marcar.
2: No, es cierto.
1: Estaba en repliegue absoluto, ¿no? En todo caso, después cuando hizo el gol Lautaro. Y Lautaro, que me parece que no tocó la pelota.
0: Ayer en Tennis Sports repasaban que fue el único toque que figura, creo que en alguna estadística oficial, 2 toques de pelota, pero en la transmisión solo se vio 1, el gol.
1: Después del gol sí tocó, me parece. Una que
0: puede ser eso, entonces. Claro.
3: Y la habilidad para pasar por debajo de la grúa. Hay que salir corriendo por atrás del arco y esquivar la grúa como lo hizo en el festejo. Increíble.
1: Y no romperse la frente.
3: Es increíble.
1: El centro le cayó un fenómeno. Tiró buenos centros Messi ayer. Sí. En el partido anterior le había costado levantar la pelota. Ayer los córners caían pestados, fuertes. Hay uno en la primera etapa donde Simeone Giuliano le hace foul a Pickford, que le hace un favor, digamos, ¿no? Porque Pickford ayer era la figura de la cancha y yo creo que es el punto más bajo que tiene el seleccionado inglés, ¿no? Uh-huh. No es un arquero. Gana partidos. Un arquero que a veces duda, ¿no? Ese centro al segundo palo de Messi tenía un olor a gol bárbaro.
2: Algunos partidos los pierde, es al revés, ¿no?
3: Como pide el cooling break.
1: Sí, ¿no? Mundial no tuvo grandes errores, pero no es un arquero.
2: No te da seguridad tampoco como los grandes arqueros.
1: De primer nivel. Ya lleva 3 mundiales, ¿no?
0: Claro.
1: Ha tenido poca competencia. Desde Joe Hart, me acuerdo, para acá ha tenido poca competencia. Entonces, ese esquema. Que con Giuliano por De Paul estaba claro que era cuestión de correr y tirando a Julián por la izquierda, cuestión de correr, ¿no? Muy en función del rival. Scaloni armó el equipo porque el otro lado estaba Inglaterra. A ver, la selección argentina es el mejor equipo del mundo, pero muchas veces juega o se arma tácticamente por cómo es el rival. Uh-huh. Y eso no es que se le caigan los anillos. A ver, la lógica sería que el mejor equipo del mundo imponga siempre condiciones, pero así estuvo establecido desde un primer momento, ¿no? Desde del Mundial. Y lo que vimos después del gol de Inglaterra fue un equipo avasallando a otro, con un Enzo Fernández, repito, que para mí jugó un partido, yo no sé si necesitas un partido consagratorio después de haber tenido, después de haber ganado una Copa América y un Mundial, ¿no? Sí. Pero si algo necesitaba era algo así, con el gol. ¿Vieron lo parecido que es la jugada de Países Bajos en el 2022?
2: Sí, sí, claro.
1: Que en el palo.
2: Claro.
1: Extraordinario. Córner corto de Messi, pase de Messi cuando tiene que dársela. Enzo, esa vez más en peine. Ayer fue más de borde interno. ¿Hubo de Pickford ayer en el gol? ¿O en el primer gol?
0: Y no va al ángulo al ángulo.
2: Y no va
0: hay como más espacio. Y también es un arquero que no es muy alto, Pickford. Pero bueno, no alto, su elasticidad correcto, no llega, está muy lejos de la pelota.
2: Lo que pasa que también es cierto que el remate de Enzo fue muy bueno. Pero yo le doy más a Enzo que al arquero. Pero podía quizás haber hecho un poquito más, ¿no?
0: El arquero nos inquietaba, por decir de alguna manera, para no decir que nos generaba un. un sentimiento irascible cada vez que pedía el cooling break con el gestito de la botella.
2: Después de cada buena tajada.
0: Ya quería que le corten el partido.
2: Pero que después de cada buena tajada quería...
3: fanatismo por el cooling break.
2: Y sí.
0: Y después nos dimos cuenta que además en la botellita de él estaba esto del machete para los penales, ya todo muy, muy armadito, sí, muy prolijito. Ya está en las redes sociales.
2: Una pérdida de tiempo, ¿no?, para el arquero, pero bueno.
0: Le queda a Unai Simón.
2: Había que hacer. Ojalá no lo tenga que usar. Ariel, dos cositas. Me tienen que averiguar si es verdad, porque me dicen por ahí, ¿viste? Que la Argentina va a ser advertida por el tema de la bandera. Advertida, no quiere decir...
0: Sí, los medios en España ya están reflejando eso.
2: No, pero más allá de los medios que seguramente quieren que suspendan a todo el equipo, esto es así, va a ser advertida, y sobre todo creo que fue Lo Celso...
0: Y fue el que más despliega la bandera.
2: El que despliega la bandera.
0: La bandera obviamente se infiltró, ¿no? Porque supuestamente no podía entrar, pero vino de la tribuna.
2: Sí, va a ser advertida seguramente, una cuestión formal. Y después, de los tres árbitros que tenía reservado Colina para la final...
0: ¡Epa!
3: ¿Vas a anticipar cuál va a ser el árbitro que va a dirigir la final?
2: Sí, yo me juego totalmente. ¿Por qué? Por capacidad, pero también para respetar... el tema de la imparcialidad sería de continente.
3: La primera,
2: el candidato es Fagani. Ajá. Que es australiano, iraní, nacido obviamente en Irán, pero
0: es un iraní de los buenos, sería para un mundial en Estados Unidos.
2: Por
0: ¿no?
2: adopción. Y después tenían al brasileño Sampaio y al polaco Marciniak. El polaco.
4: Porque... No, Sampaio, ¿cómo va a ser? ¿Cómo Sampaio va a dirigir la final del Mundial?
2: Bueno, pero no te la agarré conmigo, agárratela con Colina.
3: No es por una cuestión de continentes, ¿eh? No es por una confederación, tiene capacidad. No,
2: pero ya lo sé.
4: No, un pésimo árbitro, bueno, un árbitro poco confiable. No, sí, no puede dirigir Sampaio.
2: No te enojes conmigo, enojate con Colina, que arregla todo este de pelón.
4: No, me pones de loco.
2: Bueno, Marciné no puede ser. No va a ser.
4: El iraní dirigió Argentina... Francia.
2: Sí.
4: Pero en el 2018, sí. No en el 22.
2: Sí. Ah. Exacto.
3: Fagani.
0: Alireza Fagani.
2: El que todos querían, si eran dos europeos, iba a ser Marciniak seguro.
3: Claro.
2: Pero ahora con este tema de la imparcialidad de continentes. Uh-huh.
3: Es la primera final de habla hispana desde el 1930. Epa, por ejemplo, es una pavada.
2: Pero suma.
4: Buen dato. A mí me parece buen dato ese. Y el otro que me parece bueno es que las selecciones que llegan a la final, yendo más a lo futbolístico,
2: sí.
4: responden a un juego que se suponía que ya no se jugaba más.
2: Claro.
4: ¿No? El juego más del pase,
2: más si se quiere, en muchos momentos de tenencia de pelota y demás, ¿no?
4: Juego. Sí, que Argentina igual juego. No lo ejerció durante toda la Copa del Mundo.
2: No
4: es que Argentina no es que quiso jugar como trata de jugar siempre España. España sí, ¿no? España lo tiene como una fórmula inalterable, inmaculada, pasan los técnicos, no siempre pasan los grandes resultados, porque desde el 2010 que salió campeón para acá, tuvo una eliminación en primera ronda, que fue la del 14, y aún así los técnicos que buscan lo buscan desde esa forma, y los jugadores que van saliendo salen con esas características.
2: A mí me preocupa cómo le jugó a Francia, que lo pasó por arriba literalmente, futbolísticamente hablando, ¿no?
4: Seguro, sí. Bueno, vendamos, que tenemos noticias también por allí y después después la seguiremos.
2: Sí, hay fútbol acá, mirá.
0: Hoy juega Boca, hoy juega Racing.
4: Hay Copa Argentina, el fútbol argentino se mueve, ¿eh? Pero no cree que está totalmente parado, pero primero que falta nada para que empiece el campeonato. Cuando termina esto...
2: La semana que viene estamos acá jugando, ¿eh?
0: El jueves, en una semana.
2: Claro.
4: Cuando recuperemos la voz, empieza el campeonato, el torneo clausura.
2: Pero por supuesto.
4: ¿No? Y hoy hay Copa Argentina para hacer dulce, así que después hacemos un resumen de lo que tengamos con la información de los equipos que jueguen.
1: 11 de la mañana, en punto, la República Argentina.
0: Y volvemos de a poquito a la rutina con lo que nos va quedando, ir a laburar a mil hoy otra vez, volver cansado a casa. 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
0: 11 de la mañana, 7 minutos en toda la Argentina. En Buenos Aires la temperatura 17 grados, 2 décimas, la humedad 73%. Javier Milei participa hoy del acto por el aniversario número 172 de la Bolsa de Comercio de Buenos Aires. El encuentro reúne a destacados empresarios y referentes del sistema financiero junto a una fuerte presencia del equipo económico nacional. La asistencia del presidente marca el regreso de un jefe de Estado en funciones a este evento después de 4 años de ausencia. Durante la jornada se implementará un estricto protocolo de ingreso y seguridad mientras se aguardan con gran expectativa los discursos oficiales. El gobierno modificó el presupuesto a través de un decreto para ampliar las partidas destinadas a diversas áreas del Estado. Esto busca garantizar los recursos necesarios para el funcionamiento de la educación, la seguridad social, las cajas previsionales provinciales y la Secretaría de Inteligencia. Además de reforzar gastos vinculados a salarios universitarios y programas sociales, la readecuación contempla ajustes correspondientes al pago de la deuda pública y con esta decisión representa la primera expansión de fondos del año en el Poder Ejecutivo, que pretende evitar así la falta de financiamiento para que no afecte la prestación de servicios esenciales. El ex jefe de gobierno porteño, Horacio Rodríguez Larreta, no descartó una posible alianza con parte del peronismo en las elecciones del año que viene, aunque actualmente se enfoca en construir su propio espacio político, que llamó Metrópolis. El dirigente aseguró en una entrevista que evaluará futuros acuerdos cuando llegue el momento electoral. También marcó una fuerte distancia con la actual gestión de Jorge Macri al cuestionar su estrecho acercamiento ahora, en este último año, al gobierno de Milei. Larreta enfatizó la necesidad de crear una alternativa política de centro que logre terminar con la polarización y promueva el desarrollo económico del país. Un voraz incendio de pastizales desató un amplio operativo de emergencia en el sur de la ciudad de Paraná, en Entre Ríos. Gracias al rápido accionar de los bomberos, las llamas lograron ser contenidas antes de que alcanzaran las zonas urbanas. Ante este hecho, autoridades recomiendan a la población evitar arrojar elementos que ya estén encendidos en áreas de vegetación seca para prevenir nuevos focos ígneos. El episodio se suma a recientes siniestros registrados en las islas del Delta del Paraná que amenazan continuamente la biodiversidad y la salud pública. Las autoridades de Irak suspendieron la carga de crudo en las terminales de Basora tras el impacto de un dron contra un buque petrolero. Aunque no se registraron daños materiales ni incendios, la medida fue tomada por extrema precaución y la embarcación debió ser remolcada fuera del puerto. Hasta el momento se desconoce la autoría de este incidente, el cual se suma a otros recientes ataques con aeronaves no tripuladas en distintas zonas estratégicas de Irak. El primer ministro condenó enérgicamente los hechos y ordenó reforzar la seguridad para evitar nuevos atentados. Hoy jueves 16 de julio abrieron los mercados con el dólar oficial para la venta en 1.495 pesos en el Banco Nación, el dólar blue 1.530 pesos y el dólar turista para gastos en el exterior 1.943 pesos. Saludamos en el norte de la Argentina, en Salta capital, a nuestros oyentes en la 98.1, 11 grados, 4 décimas es la temperatura actual en Salta. Se espera hoy una máxima de 29 grados, crece mucho el calor durante la jornada de hoy, con buen tiempo y cielo algo nublado. Aquí en Buenos Aires tenemos otro día diferente a los de esta semana, con temperaturas elevadas, templado el clima, 17 grados 2 décimas se mantiene la temperatura. El cielo está parcialmente nublado, pero hoy se espera una máxima de 22 grados, con mayormente nublado el cielo y un pronóstico que habla de algunas precipitaciones que podrían darse, especialmente en las últimas horas del día. También hay una probabilidad baja durante la tarde y nos preparamos para las tormentas de mañana. Hay tormentas fuertes, no se descarta granizo, especialmente en la mañana, y más lluvias que podrían darse también por la tarde de mañana viernes. Se prevé una mínima de 17 y una máxima de 23 grados. El sábado todavía con lluvias en la primera parte del día, mínima de 14 y máxima de 17 grados. El domingo no tendríamos lluvias, la mínima baja a 10 grados y la máxima se queda en 14 grados. Por ahora, a esta información del Servicio Meteorológico Nacional le sumamos los datos actuales que hablan de buen tiempo en general para la jornada de hoy, con humedad del 73%, presión de 1.003 hectopascales y viento soplando del norte a 10 kilómetros la hora. La máxima, insisto, hoy será de 22 grados, con buen tiempo y algunas precipitaciones aisladas en Buenos Aires.
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1: Bien, nos metemos en la última hora del programa, ya serán tres cuartos de hora del programa, 11:14 en este momento. ¿Cómo está el día por allá? Porque más allá de todo, la jornada debe seguir, tal vez hayan arrancado un poco más tarde aquellos que le dieron fuerte hasta anoche, pero en algún momento tenían que activar, ¿no? Así que, ¿qué jornada les espera, Fer?
0: Tuvimos como, yo noté entre las particularidades que te acercan a lo que pasaba en 2022, que fue fin de año, salir a festejar mientras estaba el Mundial de Qatar. Uh-huh. Tuvimos como un guiño de climático que hoy nos acercó un día primaveral. O sea, anoche no estaba tan fresco.
2: Hubo alguna lluvia,
0: claro, en algún momento más fuerte, pero se fue, fueron como chaparrones. Y ahora tenemos 17 grados, pero se espera máxima de 22. Hoy tiempo templado, o sea, no lindo, no está el sol, pero...
3: Si te pones la camiseta de la selección y una camperita liviana arriba,
0: tal cual, tenés que dejar toda la campera de abrigo, bufanda de hasta el lunes que tuvimos, porque el día de hoy es totalmente diferente.
1: Mirá vos, bueno, está Fafi, parece, porque vamos a hablar de los partidos de Copa Argentina. Nos vamos a meter en Boca, en Racing, no solamente en ellos. Quizá podemos llegar a hacer una ronda rápida, aunque supongo que ayer cualquier negociación se habrá frenado, ¿no? Ayer no era, si trabajás en el fútbol, si sos dirigente de fútbol, no, las reuniones no las vas a tener un día que juegue Argentina e Inglaterra en semifinal de mundial.
3: Reuniones no, pero algún rumor fuerte acerca de un campeón del mundo hubo, ¿eh?
1: ¿De un campeón del mundo? ¿De Ángel Correa?
3: Sí. Fue un día en el que se habló mucho de la llegada de Correa a River. Pero bueno, lo hablaremos después con Germán.
1: Dale, cómo no. Fafi, buen día, ¿cómo va?
4: Ari, ¿cómo va? Abrazo grande para todos, buenos días. Y hoy es el día del debut del Vasco Arrobarrena, un día después de esa semifinal de la que tanto vienen hablando ustedes, de la selección argentina, con un esquema que empieza ya a marcar tendencia en el segundo ciclo del Vasco como entrenador. 4-2-3-1 por momento, 4-3-3 por otro. Es cierto que faltan intérpretes a este equipo, pero... Si uno se queda con el último equipo que ensayó a Arrobarrena, hoy Boca tiene grandes chances de ser Bray, Lozano, Figal, Costa y Lautaro Blanco. En la mitad de la cancha, Ascacíbar y Delgado, el doble 5. Flores por un lado, Aranda suelto, el número nuevo 10 de Boca, que va a usar la camiseta 10 que dejó vacante Edinson Cavani. Velasco por la izquierda y Merentiel, el 9, ante la ausencia de Gareiro.
1: Bien. ¿Quién le falta a este equipo?
4: A este equipo le falta Montero. ¿Villa? Yo creo que a este equipo sin duda le falta Villa. Hay que ver después si es por Velasco, si es por Flores, pero a este equipo le falta Villa. Y bueno, mirá, ¿no? Paredes, está claro, en la mitad de la cancha. Y cuando esté, uno dice cuando esté porque no se sabe cuándo, Gareiro. Ahora, si Benendiel empieza a responder con goles, bueno, será él y Gareiro tendrá que pelear desde afuera para ganarse un puesto.
2: ¿Cuánto falta para saber? Bueno, a ciencia cierta, por lo que veo y como viene la mano, no se va a saber tan rápidamente. Pero, ¿cuándo va a estar Vareiro, por ejemplo? Porque la sintomatología de lo que tiene también va para largo. Va como para Cavani y ojalá que no sea así, ¿no?
4: Sí, la idea era que se opere. El tema es que no se operó, ya ha pasado un mes.

0: Cavani no se operó, Cavani se hizo dos bloqueos.
1: La cantinela de Cavani se terminó y
0: son dos lesiones distintas también, ¿no? Lo de Cavani era una vértebra, era más complicado. Pero bueno, el run de ese.
2: Pero no va a pasar como Cavani de esperarlo, porque si no, se cometen otro error en la espera, lamentablemente hay que decirlo.
3: Sí, si no es lo mismo, a ver, si no es la misma lesión, no sé que si se puede trazar exactamente el mismo diagnóstico, la misma solución, posible solución. Lo que pasa es que qué mala suerte que ha tenido Boca también con los centros delanteros, ¿no? Porque los tenía, no es que no los tenía en el plantel. En todo caso, a Vareiro lo fue a buscar tarde. El año pasado, cuando ya se le notaba que con Jiménez y Cavani no podía contar en el corto plazo. Y encima después se lesionó Merentiel, hasta Hanson se lesionó, ¿no? En todo este tiempo se especuló con la llegada de otro 9, Fafi, si se extiende lo de Vareiro, ¿no?
0: Yo no descarto para nada que Boca vaya a buscar un centro delantero. A ver, es cierto esto que marcaste vos, yo creo que ayer se pausó todo. Yo igual vengo marcándoles que en Boca la primera parte de este mercado de pases yo lo divido así, y así lo marcan en Boca, ya está cumplida, con el arquero, con el lateral por derecha y con la llegada de Villa. Veremos cómo, yo creo que va a repercutir todo y va a avanzar todo después. Primero del partido de hoy, Boca en dos semanas tiene dos series mata-mata, una hoy y ya, después tendrá la otra al finalizar el 30 contra Higgins. Si Merentiel tiene buenas participaciones, si en los ingresos Jiménez lo hace también. Y también es cierto, hoy contás con Ángel Romero también, que no es centro delantero, pero que puede cumplir como tal. Si Arruabarrena está conforme con eso, bueno, yo no sé avanzar. Si no, sí, porque encima si vos mirás para abajo, algo que solía pasar, hoy en la reserva, en la cuarta, en la quinta, no hay un 9 de área a área, no hay un Vareiro. Hoy la mayoría de los chicos que juegan de centro delantero, entiendan la expresión esta o la comparación, son más Julián Álvarez más que Lautaro Martínez. No son de área, son más de juego, de salir, etcétera.
3: Muy bien. Bueno, Fafi, ¿qué se sabe de público? ¿Se llena el estadio? ¿Qué le dieron a tres tribunas, tres costados, digamos, del estadio?
0: Sí, a Boca le dieron atrás de las dos populares, serían atrás de los dos arcos, más la que está enfrente a la platea techada, esas dos tribunas grandes que tiene Newell's Old Boys. La techada va a ir para Sarmiento de Junín. Está todo vendido en Boca. Es más, justamente hoy acaba de salir hace un ratito para el partido del 23, para que los abonados puedan reservar su lugar. Se termina hoy el periodo de exclusividad para abonados. Después Boca pondrá a la venta lo que quede ya para el partido del 23. Para eso falta, es cierto. Y en Boca Ari están expectantes por lo que suceda el domingo. Primero, obviamente, por Leandro Paredes. Segundo, por Argentina. O si se quiere, se invierte en los roles. Primero por Argentina, después por Paredes. Pero Boca juega el jueves. Boca concentra el miércoles. Bueno, si se da lo que todos queremos, Boca me parece que tendrá que empezar a cambiar su modalidad. No sé si podrá entrenarse en el predio, y Boca suelen concentrar así en Ezeiza, a unos metros nada más de la Richeri. Insisto, no hay que adelantarse. Si sale todo como queremos, Boca tendrá que cambiar los planes.
3: Claro, y sí, en algún momento ese paso lo tendrá que dar, ¿no?
0: En 2022 se entrenó igual Boca, se entrenó igual, fue un entrenamiento más breve que lo habitual y se terminaron yendo todos rápido. Ahora, en 2022 Boca no jugaba una serie como la que juega ahora con los Higgins, por ejemplo. Claro.
3: Así es. Bueno, Fafi, cerramos Boca. ¿Te parece o quedó algo de algún refuerzo? No, porque vamos a ver si llega un marcador central. Vos ahora también abrís la puerta para un centro delantero. ¿Negociación en este momento no hay?
0: No hay. Yo no voy a descartar. En principio, Arruabarrena se va a mantener con estos centrales, con Figal y Lolo, con Costa y Pellegrino, en prioridades así mencionados. Por eso hoy Figal arranca como titular y Ayrton Costa también. Yo les voy a seguir marcando. Yo no descarto que Boca vaya a buscar otro extremo para la competencia interna. Hoy es Velasco de un lado, Villa del otro, con la posibilidad de Flores. Pero yo no descarto, así como en su momento les nombré a Thiago Palacios, el chico de Estudiantes, bueno, que Boca haga un intento por traer a alguien que sienta y pueda jugar por la derecha. Hoy Flores, el juvenil que va a tener su debut oficial, es cierto, debutó el otro día en el amistoso, pero hoy tendrá su primer partido con la camiseta de Boca, para que se genere esa competencia interna.

0: con el juvenil.
1: Lo veremos. Un saludo.
0: Abrazo grande.
1: Racing en primer turno, nada menos que frente a Defensa y Justicia. Achita, buen día.
2: ¿Cómo te va, Ariel? Buen día para vos, buen día para todos los compañeros. Y exactamente, va a ser el primer partido oficial también de Juan Pablo Voivoda, cargo del primer equipo de Racing, y con algunas caras nuevas entre refuerzos y algunos juveniles que también van a estar, con el debut de Alejandro Tello dentro de lo que va a ser el once, con Alfonso Espino, con Pacha, con el refuerzo de Racing, con Lautaro Díaz ya viniendo hacia Argentina para convertirse en el cuarto refuerzo de Racing, y con la línea de 3/5 en el cajón, en la papelera de reciclaje, ya con Sosa jugando en el medio.
1: ¿Cómo serían entonces los 11?
2: Con Cambeses en la valla, línea de 4 con Canavo, Vichésare, Rojo y Espino. En el medio, el debut de Alejandro Tello junto a Santiago Sosa y Matías Saracho. De enganche, Marco Miljevic, y arriba Tomás Conegni y Adrián Maravilla Martínez.
1: Muy bien. Lo mismo, ¿qué se sabe? ¿A este equipo quién hay que agregarle? ¿Y qué más? ¿Cómo está lo del ropero, lo del Lautaro Díaz?
2: Está por hacerse, ya Lautaro Díaz acaba de publicar dentro de sus redes sociales que está en viaje hacia la Argentina. Se solucionó el inconveniente que tenían entre Cruzeiro y Santos para poder favorecer el viaje, que en definitiva lo va a convertir en nuevo refuerzo de Racing. Ya está viniendo hacia la Argentina, así que seguramente para el fin de semana ya va a estar haciéndose la revisión médica de rigor, y va a tener un contrato de un año a préstamo con una opción de compra de 2 millones de dólares por el 70% del pase.
1: Muy bien. Bueno, Chita, ¿algo más de Racing para cerrar, ya sea de lo de hoy o de lo que venga?
2: El debut de Tello se va a dar, entre otras cosas, porque Ortegoza no está al 100% y porque Baltasar Rodríguez terminó la última práctica con una carga. Por eso esto se va a dar de esa manera. Caso contrario, podría haber sido o el debut de uno o con Baltasar Rodríguez siendo titular. Después, seguramente, en la medida que vayan pasando los partidos, se van a ir incorporando otros futbolistas a la estructura. Por caso, Matías Kraneviter, que es otro que seguramente va a tener algo más de acción más adelante.
1: Muy bien. Achita, pásela bien. Un abrazo.
2: Abrazo enorme.
1: 17:45, el primero entonces Racing Defensa, y cierra la noche Boca, ¿es así, compañeros?
3: Exacto, sí, son los dos partidos de hoy, como contaba recién Achita, en Quilmes se juega el primero y en la cancha de Newell's Sarmiento frente a Boca.
4: 21:45.
3: Y mañana tendremos acción en Morón para San Lorenzo Riestra, también en el primer turno de 7:45, y 10:45 de la noche en Salta, River Aldo Civi.
1: Hay que ver a San Lorenzo, ¿no? Hay que ver a San Lorenzo cómo se rearma, y encima cómo puede llegar a desarmarse un poco más, no sí, para mañana, sino para lo fuerte que venga. Sí.
4: Fue muy realista la conferencia de prensa de Golosito, ¿no? El otro día.
1: Sí, no, y además le tiró el fardo a... Si bien, no sé si ya están reintegrados los jugadores, pero estaban en camino a, uh-huh, ¿no? Los siete jugadores. Primero Balca, ya que estamos con los de mañana y ya que damos una vuelta rápido por cada uno de estos equipos. Germán, buen día.
5: Buen día, Ari. Un saludo para todo el equipo. Bueno, River, que jugará este viernes desde las 21:45 ante Aldo Civi en Salta. El plantel tendrá una práctica hoy a las 14 en el predio de Ezeiza y 3 horas más tarde, para ser preciso, a las 17:15. 20 jugadores volarán con destino a la provincia norteña. Y hay varias cuestiones para mencionar, porque la lista de convocados se dio a conocer temprano. Tiene Aníbal Moreno, mejor dicho, entre los citados. Yo no creo que sea titular, pero forma parte de la consideración para Eduardo Cobete en este partido. Están Rafael Borré y Lucas Beltrán, como también Giovanni González y Mauro Adambarri, es decir, 4 de los 5 refuerzos. Obviamente la ausencia es la de Nicolás Otamendi. Borré, que evidentemente está habilitado para jugar. Todavía no tengo claro cómo está haciendo River con el cupo de extranjeros, porque tiene 7 jugadores inscriptos, excepto que haya recibido Kendry Páez. Entiendo que no ocurrió eso. Me parece a mí, y redondeo, que River va por la estrategia que alguna vez hizo Boca de no registrar un jugador para que esté inscrito en la lista de buena fe de la AFA, ¿no?
1: Ajá. Bien, hay una sorpresa fuerte, ¿no? Creo que todavía con lo que puede llegar a gastar River. Usted es cuidadoso hasta que no ve los números, sí, claro, hasta que no ve los balances.
4: No, como es lógico, ¿no? Esto. Como es lógico.
1: Es claro. Lógico. Él, es
4: él no ver, juega con el dinero de los demás, obviamente.
1: No, no, al contrario, no, no, él no es que juega. Él cuenta lo que verdaderamente se gastó. Él es el más profesional de todos nosotros.
4: Pero por supuesto.
1: Los libros. Pero ¿cuánto cree que River va a desembolsar si finalmente se hace lo de Ángel Correa?
5: Más de 10 millones de dólares seguro. Hay una propuesta en pie. River y Tigres todavía no están de acuerdo en las cifras. Correa hace fuerza. Yo insisto que muy probablemente llegue a River, pero todavía no está cerrada la situación. De acá a una semana imagino una resolución. No puede estirarse mucho más porque aparte la Liga Mexicana entiendo que está por iniciarse. Lo concreto es que por ahora en las cifras no están de acuerdo las instituciones, pero el Club Azteca comenzó a flexibilizar en cuanto a que en un momento la postura era no negociar y ahora sí lo está haciendo.
1: Bien.
4: Y con lo de y con lo de Thiago Almada, hay que ser un poquito cada vez más escépticos. La verdad, porque si no estamos preguntando desde que salió o por lo menos alguien dio a conocer esta información, esta posibilidad, de hecho, Germán, vos hablaste de esto, pero también fuiste mucho más cauto con lo de Thiago Almada.
5: Sí, sí, porque no lo tengo cerrado de ninguna manera. Hay que esperar primero que termine la Copa del Mundo. Está bien, estamos hablando ya de 3 días más y los que correspondan de vacaciones para Almada, porque calculo que no va a querer tomar una resolución de inmediato. Yo creo que la situación comenzará a perfilarse en los últimos días de este mes, para por sí o por no, para ver si River puede avanzar definitivamente por Almada.
0: Uh-huh. Y Germán, y la famosa balanza comercial, digo, entre lo que se especula que gastaría River en todo el mercado este y lo que dejaría de pagar, o sea, algunos sueldos importantes, algunas primas fuertes que se ahorraría. ¿Vos sabés más o menos cuánto le va a dar?
5: De ahorro a River
0: por, y por no te digo de ahorro porque está
5: sí,
0: haciendo esfuerzos fuertes, pero también hay una plata que deja de pagarle a algunos jugadores.
5: Sí, por ahora no veo una situación de fácil resolución. De hecho, ayer por ejemplo me enteraba que a Maxi Salas lo quiso Deportivo Riestra pensando que era viable y se espantaron en el club de Bajo Flores cuando se enteraron cuánto quería Salas, cobrar lo mismo que en River. Bueno, esto no es contra Salas, que quede claro, si no estoy citando un ejemplo. Yo no veo una resolución inmediata para algunos casos. Los jugadores, imagino que están relegados, entrenándose en el predio Cantilo a un kilómetro de Estadio Monumental. En algún momento van a querer jugar, pero mientras tanto saben que River está obligado a entregarles las herramientas de trabajo para poder entrenarse y a pagar los salarios correspondientes, que, insisto, son generalmente por encima del millón de dólares.
1: Está bien. Sí, está claro. A ver, la cuenta de River es, estábamos pagando 11 contratos arriba de los 2 millones, ahora paguemos menos y lo que ahorramos lo ponemos en ficha de jugadores y en todo caso en la masa salarial que haya 5 o 6 que quizás cobran considerablemente más que esos 2 millones y bueno, que no sea la más de 10 como antes. No sé si llegaste a decir algo de Drewsi. ¿Cuál es el diagnóstico? ¿Cuánto tiempo por delante tiene?
5: Bueno, Drewsi tiene una nueva lesión muscular, en este caso un desgarro en el gemelo derecho. La sexta lesión de esas características desde que volvió arriba en enero de 2025. Si uno le agrega 12 esguinces y una pubalgia, estamos hablando de 9 lesiones en total. Obviamente la del esguince mundial de clubes es una acción desafortunada, totalmente desafortunada, de hecho fue como consecuencia de un gol y una exigencia que tuvo. Drewsi no va a poder estar, por supuesto, ante Aldo Civi, tampoco en la primera fecha contra Barraca Central, como la segunda ante Gimnasia y Grima de la Plata es inmediata, será baja también ese partido y habrá que ver si llega contra Rosario Central el domingo 2 de agosto en la tercera fecha. Yo pongo en duda la situación porque ante mayor cantidad de desgarros, más recaudos hay que tomar.
1: Pero ¿cómo puede ser que pase esto con Drewsi? En serio, que no hay
5: él no sé. Una cuestión. A ver, no quiero ser invasivo ni decir algo que no se haya comunicado. Entiendo que tiene otra problemática que le genera dificultades, ¿cómo lo puedo explicar? Y genera consecuencias de tener mayor...
1: ¿Pero qué tipo de problemática? ¿Algo de su vida personal?
5: No, de su vida personal no, tampoco. Claro, pues, si no se va a interpretar mal. Es una cuestión física, por lo que tengo información preliminar, así que
1: por supuesto no es fácil. ¿Pero qué sería? Porque lo físico está claro en que se exige y se desgarra. La verdad no es serio. Ya está, no es serio. No, claro, no me parece. No. Es un jugador que cuando estuvo en la cancha le dio rédito a River, pero escandalosamente más estuvo afuera que adentro. No,
5: 53 partidos oficiales de 81 posibles desde que volvió. Y ahora la cifra seguirá disminuyendo en cuanto al porcentaje, porque estamos hablando de mínima 3 partidos más ausentes.
1: Pero ese tema físico, ¿qué es? ¿Algo que lo impide hacer esfuerzo?
5: No tengo un claro. A mí hay una respuesta que tengo que seguir averiguando, pero no tiene que ver con una cuestión muscular, por lo que estuve averiguando. Y no tiene que ver tampoco con la vida personal, sino con el tema físico.
1: Bueno, lo que tendría que comunicar River, y yo creo que a esta altura, sobre todo el propio Drewsi,
4: claro,
1: no tanto River... es si está haciendo algo, si se está preocupando de alguna forma, porque obvio que nadie quiere lesionarse adrede y él perderá, bueno, plata no sé, porque ya a esta altura hay que ponerlo casi a la altura, al nivel de los Cavani y Ander Herrera del otro lado, ¿no? Cruzando la vereda y yendo a Boca, pero de última vez será un tema de charla entre dirigente y Drewsi, si es que existe la posibilidad. Pero Drewsi creo que sigue siendo querido por el público, ¿no? Sí, creo que sigue dándole menos.
5: Y a ver, nadie discute sus condiciones, porque de hecho es un jugador que cuando estuvo disponible fue de lo más importante de River.
4: La problemática es la misma que Cavani. Con el tiempo que no juegue, la gente ya se empieza a cansar. Y esto lo digo lamentablemente por el tema, porque evidentemente algo debe tener, algo físico. Pero si nadie lo aclara, ¿viste?
1: Pero lamentablemente, Héctor, yo creo que en el fútbol tiene que ser y parecer.
4: Pero claro.
1: Vamos a un ejemplo internacional. Cuando Neymar se mostró en la camilla esa con los cuatro amigos, y los cuatro amigos pasaban por el tratamiento que le hacían a Neymar por los dolores en la rodilla, y los amigos no podían soportar el dolor. Uno era un urso impresionante, estaba tirado en la camilla y se retorcía el dolor con el trabajo que le hacían. Ahí es como que alguno pudo haber empatizado, ¿no? con Neymar permanentemente afuera. Algo tiene que contar.
4: Seguro.
1: ¿Qué sé yo? No sé, mostrar. No, viajé, como me acuerdo, Guillermo Rachelotto hace tantos años, viajé a Estados Unidos para hacerme un control.
4: Sí, sí.
1: 6 veces se va a lesionar en un año y pico. Saquemos la del tobillo, que fue una desgracia, aquella del Mundial de Clubes. Tantas veces. Pero aparte no podés contar con él.
4: Sí, sí. Vos tenés que aclarar que estás haciendo algo para que tratar de no lesionarte tan seguido. Pero acá no, nadie dice nada. Claro.
1: Aún con los refuerzos que han llegado, claro, yo creo que sigue siendo el mejor 9 que tiene River.
4: Por eso,
1: para esas, o 9 o delantero, ¿no? Porque es un jugador definidor, es lejos el mejor. Lejos. Entre Colidio, Beltrán, Borré. Borré en su momento necesitaba 3-4 chances para hacer un gol, ¿no? Beltrán no fue, no es exactamente lo que se cree que es un goleador. Pero bueno, digamos, si no tenés en la cancha, se te cae todo. Y él tiene que demostrar, tiene que contar públicamente algo. Si no, parece que se deja vencer por las lesiones y el destino. Bueno, Valca, la seguimos. Le mandamos un abrazo o si tiene algo, lo cierra.
5: Nada más para comentar, insisto, práctica a las 14, viaje a las 17:15 con destino a Salta. El regreso del plantel será luego del partido, insisto, de este viernes ante Aldo Civi con arbitraje de Andrés Galiano.
1: Muy bien, un saludo.
4: Ariel, te voy a hacer un pedido al aire, porque viste, ya vamos a ver que nos vemos con gente muy conocida desde hace mucho tiempo, que escucha el programa y demás, pero me dijo el otro día, ayer mismo, Claudio Salomone, ¿no?
1: Sí,
4: dice,
1: ¿qué dijo Claudito?
4: ¿Ustedes me dejarían ir a ver el programa algún alguna mañana. Obviamente que no viene con las manos vacías, me dijo.
1: No, eso sí, eso
4: pero
1: sin duda,
4: es un tipo tan agradable, y además que lo conocemos hace tiempo. Y
1: que se vengan, sí.
4: ¿Vos creés que las autoridades de esta emisora van a poner algún...
1: No, olvidate. No. Hasta incluso le ponemos un cargo.
4: Sí.
1: Él te lo encuentra.
4: Ayer llamó, emoteó porque
0: de la mesa completa.
4: Quiso hacer alguna cábala de otros años por el partido ante Inglaterra. Así que sí. Así que en cualquier mañana de estas prometió eso.
1: Lo esperamos. Eso hasta incluso podemos hacerlo con todos los oyentes. ¿Qué dicen? ¿Cómo? Eso sí, todos tienen que llevar algo, ¿eh? Hey, ¿cómo está la mesa ya que es un cumpleaños? Poquito o nada.
4: Sí, no, bien.
3: Facturas.
4: Bien.
0: Y estaba,
3: facturitas. Esas que no tienen allá ustedes.
0: De las mejores, algo, La verdad que estaba para algo más, pero éramos poquitos.
3: No, estamos muy bien.
1: Acá no llegó nada, ¿eh? Pensé que el cumpleaños se festejaba con
3: increíble,
1: todo el
3: mundo. Increíble.
0: Creo en la retroactividad, claro, y esperamos claro. para la semana que viene.
3: No, esperamos.
4: Con lo que trae,
0: sí, no, claro, no,
1: varios días.
0: Claro, no caer en el triangulito de chocolate,
4: claro.
0: No,
1: eso es más igual original. Que rico, ¿eh? Igual que rico, yo sé que se consigue en los kioscos, pero qué rico. Yo estoy acá caminando como un loco malo por la habitación y miro por la ventana y recién vi una hilera de 4 o 5 autos de aplicación sin chofer.
3: Ah, los que tienen esa cámara loca arriba, ¿no?
1: Los que tienen la cámara loca.
4: En cualquier momento se viene lo de Didi aquí, ¿eh?
1: ¿Vos decís?
0: ¿Ya pasaste por la experiencia esa?
1: No, pero la quiero pasar. Está buenísima. Ustedes saben, o sea, vos lo pedís por el celular, naturalmente. Lo destrabás, lo desbloqueás. Uh-huh. Cuando lo desbloqueás, se abre la manija se sale la manija para que vos puedas abrir el auto.
0: Uh-huh.
1: Te sentás, te dicen. Te dice el grabado, te dice que por favor te abroches el cinturón.
0: Ajá.
1: Hay un letrero allí donde vos tenés que, es una pantalla táctil, digamos, donde vos tenés que decir que iniciás el viaje. Y cuando te bajás, es espectacular, va cuidando todas las normas de tránsito, obviamente, que va a una velocidad, va a la velocidad permitida, básicamente, ¿no? Dobla despacio y demás. Pero cuando te bajás, te dicen, por favor, acuérdese de tener el teléfono celular, la billetera y la llave.
0: Qué bueno.
1: Y me pareció bueno que me dijeran eso, porque es como las tres cosas con las que, si vos perdés alguna que están fuera de esas tres, podés vivir tranquilo. En cambio, esas tres ya te acomoda. Exacto.
4: Y vos te olvidás alguna siempre, permanentemente, ¿o no?
1: Y algunas sí te puedes olvidar. La llave te la olvidás permanentemente. El celular no, porque es una continuidad de la mano. Pero es fuerte ver las calles con esos autos que vos decís, no hay nadie ahí adentro, y ves un tipo atrás. Bueno, lo que viene. A ustedes, que la patología de manejar que tienen ustedes se cae, ¿eh? A futuro se cae.
0: A mí me preocupa, no sé, ¿dónde están los sensores? ¿A qué altura del peatón tiene el sensor? No, un peatón que viene distraído.
4: Bueno, mañana no veo la hora de la explicación técnica.
3: Muchas cámaras, ¿no? Y hay un GPS que mostró también Gastón el otro día, que te va mostrando, no es el GPS nuestro, sino que te va mostrando en avance cómo viene el tránsito con varios autos adelante y varios autos atrás, y los peatones caminando por la calle también.
1: Mirá vos. Exactamente.
4: Muy bueno.
0: Bueno, esperemos que tenga la experiencia.
1: Vos decís, Martín, si te aparece uno rápido ahí para cruzar la calle.
0: Sí, algún distraído, viste, que viene con una bici de alquiler o del gobierno, de la ciudad sobre todo, y por ahí viene medio en otra. El auto debiera entender que viene un peatón.
3: Pero lo va a reconocer, quédate tranquilo.
4: ¿Y podés hablar con alguien? No, por ejemplo, no, con una máquina, algo. Aquí en Buenos Aires siempre.
0: Yo sigo bancando
4: con el tachero.
0: A nuestro tachero.
4: Y con, con las aplicaciones aquí, siempre hablás.
1: No, ni hablar.
0: ¿Sabes la guita en terapia que se ha gastado una generación entera de eso? Generaciones.
1: Pero esperá, pero la que viene después, en unos años, va a ser que puedas hablar con la. Con el aparatito. Tengo un conocido locutor, él.
4: Mira.
1: No es Fernando Cicuti, que es de los mejores locutores que conozco, que está grabando, lo contrataron para grabar estados de ánimo. Entonces, graba reacciones con alegría, reacciones con tristeza, reacciones. Habla, ¿no? Locuta.
3: Claro.
1: ¿Y saben para qué se utilizan esos estados de ánimo que graba el locutor?
4: ¿Para qué?
1: Para entrenar la inteligencia artificial.
4: Mira.
3: Ah, no le pone la voz a lo que a vos te va a contestar un aparato, sino que está entrenando.
1: Está entrenando. O sea, la inteligencia artificial empieza a saber cómo tienen que ser esas reacciones.
3: Está,
1: ¿no?
3: Bueno,
1: ¿de acuerdo?
3: Se debe cobrar bien. No será Pérez Reggio, ¿no? Que está haciendo ese currito.
1: Te cobra muy bien, correcto. Sí, sí.
3: Y bueno, muy bien.
1: Fuerte, ¿eh?
3: Lo vamos a buscar.
1: Fuerte.
4: Y sí.
1: Pensar que acá están los robotitos, el servicio de mensajería, sí. Los robotitos por la calle. Mira. Muy cada tanto, espaciado. Sí, sí. Pero vos en las nuestras debemos reconocer que hay veredas donde se les complicaría, ¿no? Los robotitos. Pero sí, sí. Acá pedís una encomienda o incluso comida. Incluso sí, comida. Sí. Y viene el robotito y te toca y te espera en la puerta.
3: Claro. En las esquinas baja por la rampita, se da vuelta, claro. Como que se acomoda y sigue. Claro.
4: Y además ya los pedidos así ya van a través del robot, ¿no?
0: Mirá vos. Claro. Acá Damián Villagra, por ejemplo, nos manda que nosotros hace rato que tenemos un robotito que graba audios.
1: Sí.
0: Un robotito. Se llama Martín Prado.
4: ¿Ah? Mirá vos.
1: Sí. Está todo el día con su vida en la mano.
4: Y acá estábamos viendo, no por inteligencia artificial, pero un rubiecito chiquitito en otra época. Se emocionó.
0: Porque llegan los mensajes. ¿Te imaginas, claro, cómo estoy de contento la cantidad de mensajes de cumpleaños?
4: Y llega un rubiecito chiquitito.
0: Y mandan fotos de cuando uno era chico. Claro. Y Héctor se sorprende.
4: No, al contrario. Está emocionado y tiene razón.
1: ¿Cómo está
4: 52,
1: emocionado?
4: Claro.
1: Sí, 52. Que me dijeron que hay una publicidad de Messi hermosa. Lamentablemente, no sé de qué marca es, de qué empresa es, pero que dice algo así como: gracias, Messi, por haberle hecho cumplir el sueño a Leo.
3: Sí, de YPF.
1: YPF. Sí. Y que está el Messi niño y el Messi grande.
3: Claro.
1: Qué buena idea, qué buen concepto ese. Es como cuando las entrevistas te dicen, o una pregunta típica de las entrevistas, ¿qué le dirías a tu yo de niños, ¿no? A tu yo de adolescente.
4: Sí, claro.
1: Es algo así, ¿no? Mirá si Messi le llega a decir a Leo: dale para adelante, que va a haber un momento en el cual vos te vas a renunciar a la selección argentina, sí. Y 10 años después, en el mismo estadio, vas a ir a tratar de ganar la segunda Copa del Mundo. Yo creo que el Leo pibe le dice a Messi: olvídate, dame un guión distinto.
4: ¿Qué va?
1: Ahí vamos, vendemos y volvemos para cerrar el programa.
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0: Nos quedan unos minutos simplemente de programa, un programa absolutamente especial, marcado y signado por lo que fue el post de un día histórico para el deporte argentino, directamente para el fútbol nacional, para el deporte nacional, diría, para la sociedad que quiere festejar, ¿no? Hemos postergado informaciones o la dinámica habitual del programa, y igualmente, Fer, si querés actualizar algo, si querés contarnos algo de último momento, algo que no nos podamos perder, es ahora. Más allá de Wimbledon y lo que quieras.
1: Sí, entre tantos gestos, emociones que se empiezan a conocer de muchos deportistas argentinos por el mundo, que ayer intentaban ver el partido de Argentina, hoy me contaba Martín que Matteo Pulcini, en el Abierto Británico de golf, hizo el gesto como el de Enzo ayer, que tanto, bueno, sorprendió e impactó este gesto al Topollillo, de escuchar críticas y demás. Ayer nos enterábamos, mientras estábamos en la previa del partido de Argentina-Inglaterra, que muchos tenistas iban terminando sus partidos, fundamentalmente en el Polo de Ladrillo de Europa, en Suiza, en Suecia y en Croacia, donde están jugando, y te llegaba como la info, que a su vez uno entendía, esto les permite ahora liberarlos para ir a ver el partido. Claro. Uno de esos partidos fue el que ganó Román Burruchaga, que encima es el hijo de Jorge, campeón mundial hace 40 años y que también fue protagonista de aquellos partidos del 86. Y ayer ganó un partidazo importantísimo para él, más allá de cómo se dio, pero fue en dos sets, y a Flavio Cobolli, que hoy es número 9 del mundo, viene de jugar en el Polo de Ladrillo también la final de Roland Garros. Bueno, le ganó ayer en este torneo, el ATP 250, que se está jugando en Umag, en Croacia, que es un torneo que suelen aprovechar los argentinos porque las figuras no están. Bueno, el mejor del cuadro era Cobolli, le ganó Burruchaga, y hoy en un ratito va a estar jugando Román contra otro argentino, Camilo Hugo Carabelli, que está entre los 7 preclasificados, o sea, es el 7º de los 8 preclasificados del torneo. Pero lo último, me quedo con lo que va a pasar esta noche, porque también, muy lejos de acá, y a contrahora, digamos, a contrarreloj, con el huso horario bien cambiado, está la selección de vóley jugando los últimos partidos de la Liga Internacional, lo que ahora se conoce como BNL. Ayer en Osaka, en Japón, también se despertaron en la madrugada para ver el partido de Argentina, del fútbol. Venían de una remontada, hablando de dar vuelta a partidos, en el vóley no es tan común dar vuelta un 2-0. Argentina lo hizo, me acuerdo, en un partido contra Túnez en los Juegos Olímpicos, cuando después termina ganando la medalla en Tokio. Acá en Osaka lo hizo frente a Canadá, le ganó 3-2, fue 19-17 en el quinto. No representa tanto para lo que es esta liga, porque Argentina no la va a pelear, le quedan los últimos partidos. Esta noche juega con Cuba, ya a la 1 de la mañana del viernes, digamos. Pero bueno, es importante para el estado anímico, y también porque si no quedás, ya matemáticamente va a ser difícil, si no quedás entre los últimos dos puestos, te asegurás seguir en la BNL el año que viene, y por momentos, con 18 selecciones quedando cerca de los últimos puestos, había un riesgo de que Argentina tuviera que pelear, digamos, la permanencia o el no descenso. Luciano Vicentín fue el máximo anotador con 20 puntos frente a Canadá, y esta noche Argentina vuelve a jugar contra Cuba para después cerrar la liga, bueno, contra Italia, un rival durísimo con el que viene de perder un amistoso, y con Japón. Así que vamos a seguir de cerca también a la selección argentina de vóley, en este caso, este fin de semana.
0: Bueno, brillante, Fer, completísimo. Hemos pasado por repito, un programa que tuvo el postpartido, ¿no? Y no es un postpartido más, sino que es un postpartido que a nosotros nos va a quedar, creo que por siempre. El 15 de julio de 2026 lo vamos a notar. Miren qué paradoja que hubo dos días del futbolista en la Argentina, uno por un gol de Ernesto Grillo, el otro por Diego, y los dos fueron frente a Inglaterra, ¿no? Primero es un amistoso que no tuvo carácter oficial, y después los de Diego, obviamente, los cuartos de final del 86. No hay tantos enfrentamientos contra Inglaterra como hay contra los equipos sudamericanos, por ejemplo. Eso me lleva a decir que el clásico es Brasil, así como la primera parte del siglo y la última del siglo, la primera parte del siglo pasado y los últimos años o en los primeros años del profesionalismo y del amateurismo era Uruguay, después se dio Brasil. El clásico es el algún vecino, ¿no? Pero el rival es Inglaterra, y ayer quedó muy marcado. Y por último, quería decir algo que nombramos o que citamos en la primera hora, y está relacionado a la bandera de las Malvinas, a la posible sanción y demás. Yo creo que la FIFA no, en este momento no está capacitada y no está en condiciones de poner ninguna sanción, porque si no quiere dar mensajes políticos, lo que menos tiene que hacer es darlos, justamente. Si no quiere permitir mensajes políticos, lo que menos puede hacer es brindarlos. Desde el momento que Infantino le dio el premio FIFA de la Paz a Donald Trump, y a los pocos días se desató uno de los tantos ataques militares de su país a otro, ahí ya desbarrancó para siempre. Hay que sancionar desde los ejemplos propios. Y lo que hizo el plantel argentino, yo creo que ha llegado en un momento extraordinario, porque muchas veces se le había marcado que no estaban muy metidos en temas de agenda social, si se quiere, ¿no? Y sobre el tema, más de una vez opiné que no hace falta que tengan compromiso político, porque al fin de cuentas el compromiso político es de acuerdo a la política de cada uno, el gusto político de cada uno. Si sale un jugador de fútbol a bancar a tal líder de la política, que es uno que a mí me gusta, pero a ustedes no, yo puedo decir que tiene compromiso político, pero ustedes pueden decir que no. Otra cosa es el compromiso social, y en eso, que en general se vio de manera anónima, ayer creo por primera vez la selección argentina lo hizo público. Es una forma más de acercarse, y creo que también como están cerca, como se sienten cerca de la gente, ayer se permitieron festejar el triunfo de esa forma. Que quedó en la cancha y que no se extendió a los micrófonos, creo por un pedido, o creo por una recomendación que se pudo haber hecho en el vestuario. Ya estaba, el mensaje ya estaba, y hasta los diarios de Inglaterra titulan sus portadas y sus tapas con semejante foto. Después, está claro que el fútbol no puede hacer más que dejar un mensaje, ¿no? El fútbol no va a la ONU, el fútbol no se mete en los tratados, el fútbol no se mete en las negociaciones bilaterales, ni mucho menos en las relaciones y en los gustos que tienen los presidentes de turno, en este caso de nuestro país. Pero sí, con la caja de resonancia tremenda que tiene, hace llegar a todos lados el mensaje. Y si esta es la selección de los chicos, y si hay chicos que solamente saben de Malvinas por el colegio, por lo que puedan escuchar en las casas y por los padres, también ahora lo saben por sus ídolos. Mañana la seguimos, compañeros, ¿le parece?
2: Pero por supuesto. Mañana, siempre, sí, nos vemos la hora para eso.
1: Hoy a las 6, acordate, empieza la Copa Argentina.
2: Claro.
1: Y se va a transmitir también por Dispor Radio. A vos y a los oyentes, le digo. Así que hoy Racing Defensa a las 6 y a las 9 de la noche Boca Sarmiento. Relatan Trucci y Viera, comentan respectivamente Sisto y 40 con todo el equipo, obviamente, de Dispor Radio.
2: Mirá qué bárbaro.
0: Bueno, brillante. Chicos, abrazo enorme, abrazo a la gente también del otro lado. Un saludo a todos aquellos que están en el día a día en Diesports. Sigue Marcelo Benedetto como todos los días. Adiós.

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0: Bienvenidos, bienvenidas, muy pero muy buenos días, muy buen jueves para todos y para todas. 7:08 minutos, le diría, no les quiero mentir. Pasan de las 12 del mediodía. Esto es Cómo te va versión mundial. En breve engancharemos en unos minutos a Marce Benedetto, buscando su credencial y demás para ya ajustar todo para el domingo. Pero antes de ir para el domingo, le digo primero, Rolfi, querido, buen día para vos.
1: Hola, Martín, ¿cómo estás? ¿Todo bien?
0: Muy bien, muy bien. Ahora desandamos el camino y la charla, que hay mucho para charlar. Mati Cuaranta.
2: ¿Cómo te va, Martín? ¿Todo bien?
0: ¿Bien, Matute?
2: Bien, contento. Muy contento.
0: Estamos todos.
2: Y muy optimista.
0: Está el Toro, está Santi. Bueno, parte de este gran equipo. Barbie, por supuesto, en los Estados Unidos. Marce también. Ya en esta semana se irá juntando Cómo te va completo en esta edición mundial. Bueno, y lo que la sonrisa pintada tenemos todos, calculo que les pasará lo mismo. Demos también, por las dudas, recordemos el número, el 1136-31-1031. Si nos quieren mandar mensaje de lo que quieran de la selección, si está manija, qué les quedó del partido de ayer, qué les gustó, jugadores puntualmente que les gustaron, ingresos, alguno que no entró y querían ver, lo que quieran, elogiar a Messi, si es que quedan elogios. Bueno, lo que quieran, por supuesto que estaremos, gracias, escuchándolos y charlándolo con ustedes también. Rolfi, querido, empiezo y vamos charlando los tres y la gente. ¿Qué te pasó con el partido ayer? ¿Cómo ya era distinto para vos en la previa, como tipo del fútbol?
1: Sí, yo creo que se vive distinto. Creo que la gente lo vive distinto y es difícil no mezclar todo, ¿no?
0: Como somos los argentinos,
1: sí,
0: ¿no?
1: Sí, a ver, Lionel trató de darle un paño frío a esto, pero la gente no se para. Lamentablemente no, y siempre se toma como algo personal. Yo creo que es más que ganar un partido de fútbol, esta clase de partido, o este rival, más que nada. Y después todo lo que, o el análisis, o lo que se vivió dentro de una cancha es, creo que Argentina apareció en el momento que tenía que aparecer. Porque si Argentina no aparecía en este momento como había jugado con los rivales anteriores, no estaríamos hablando de una final.
0: Claro, no hubiera estado a la altura.
1: No, no. Y yo creo que tuvo, después del gol, el lapso de ese tiempo, lo mejor de esta Copa del Mundo.
0: Claro, ha sido de esos 10, de los 10 del segundo tiempo en adelante, ¿no?
1: Sí, sí, sí. Todo lo que generó en esos, en hacer más el descuento, 30 y pico de minutos,
0: sí.
1: Yo creo que fue lo mejor que me tocó ver en esta Copa del Mundo. Porque hablamos de ataque, pero defensivamente tenés que estar también muy ordenado, muy concentrado, para que cada ataque no vuelva a ser un ataque de ellos.
0: Exacto.
1: Entonces, creo que en todas sus líneas no dejó que lo ataquen, y supo dónde atacarlo. Ante una defensa que por momento era 5, hasta que un momento terminamos haciendo un gol de cabeza cuando te pusieron un defensor de 2 metros 2.
0: Claro, tú que sacó todos los centrales del banco, ¿no?
1: Exactamente, vengan todos y acumulémonos acá y veamos que no nos hagan daño, y lo hicimos pagar con su propia medicina. Y eso es fuerte, porque lo que menos esperaban ellos, que terminemos ganando un partido con un gol de cabeza.
0: Total.
1: Y con un centro de derecha de Leo, y con todo lo que después.
0: Toda la épica, ¿no?
1: Exactamente. Todo lo que después podemos ir detallando. Pero lo que a mí sí me generó eso, me generó ver una selección que.
0: ¿Te representa?
1: Muchísimo. Pero yo lo vengo diciendo hace un montón cuando no ganábamos nada. cuando nos tocó perder esas finales en la Copa América, y cuando este equipo no pudo consagrarse nunca. Me ha tocado estar con alguno de ellos y vivirlo desde adentro, y poder ver lo que sufrieron durante tanto tiempo, mientras uno afuera sufría también de la misma manera que ellos, porque entendía que era muy injusto, que esta selección no pueda conseguir nada. Y bueno, y ahora nos acostumbró a esto, y nos acostumbró a que la gente pueda festejar, y que la gente esté unida, y que la gente llene los estadios, y que más allá de los precios busquen la manera para poder estar, y que, no sé, tantas cosas, tanta ilusión, y no quiero que termine más.
0: No, es verdad. ¿Ayer te emocionaste?
1: Sí, a ver, en realidad lo que yo quería ver en este Mundial eran los 8 partidos de Leo. Después el resultado va a ser algo consecuente a lo que ellos hagan. Y por suerte lo puedo ver. Y por suerte lo podemos ver todos, ¿no? Que Leo pueda estar a sus 39 años en plenitud y nos pueda dejar ese desborde al minuto 90.
0: 92, Tere.
1: Digo que hay muchas cosas que genera esta selección, y que lo vamos a tener presente hasta el día que Leo deje de vestir esta camiseta. Lo único que odio son los delay. Los delay en la transmisión, eso lo odio. Y ayer lo vimos con un amigo y no escuchaba un gol de otro lado y me preocupaba, ¿viste? Entonces esperaba que se grite antes. Entonces como que eso por ahí me da un poco de bronca, pero después nada. Después todo lo que genera esta selección para mí va a ser inolvidable y creo que no ha acostumbrado a estas cosas, que no es nada normal.
0: Bueno, ahora te sigo preguntando porque hay mucho para charlar. Quiero escuchar también a Mati Cuarante y sus... ¿Lo viste con quién, Mati, laburando?
2: No, lo vi con la familia. Después me tocó laburar en el postpartido que estuvimos acá con muchos compañeros. Un ratito estuvimos hasta las 11 con el postpartido, con Leán Bonsante, el profe Pellegrini, con Juanma, con Alejo...
0: Me gustó la mesa, sí.
2: García, una gran mesa. Y bueno, la verdad es como una muestra más del fútbol de esta selección. Es como el fútbol total de la selección argentina. Justo uno repasa siempre las redes sociales y me estaba cruzando con la secuencia de lo que fue el segundo gol de Argentina, cómo se juegan todas las áreas y juega verdaderamente con el corazón, porque vos mirás detenidamente la jugada y parte de un intento de Messi de regatear adentro del área entre tres o cuatro futbolistas ingleses,
0: sí.
2: Pierde la pelota, lo estoy literalmente transmitiendo en vivo casi que el partido.
0: Sí, lo bueno que tiene a repasar después del partido.
2: Cómo salen desesperados De Paul, Montiel y el propio Julián Álvarez a la presión para recuperar la pelota, y cómo desde el sector derecho de la cancha, de ese momento donde atacaba Argentina, pasa a gestarse todo por la izquierda y termina con el palo de McAllister, que ya se le había negado en el cabezazo anterior, y después un centro de Messi, que claro, vos pensás que Messi siempre va a enganchar hacia adentro, por más que daba la impresión que se estaba preparando para ir hacia afuera, vos sentís que Messi iba a ir hacia adentro para enganchar y pegarle al arco,
0: y sí.
2: Lo que hizo durante 15 años, que fue gambetear hacia adentro, pegarle al segundo palo y hacer el gol. Le salió siempre igual y quiso de eso una carrera, un recurso. Y terminó enganchando hacia la derecha, y por más que se dieron cuenta que iba hacia la derecha, la tiró un poco larga, no le dio tiempo al receptor inglés para poder por lo menos estirar la pierna para frenar el centro.
0: Claro.
2: Centro, pero como si lo hubiese pegado verdaderamente.
0: Sí, una delicia.
2: Y Lautaro ahí solo, son cosas de una selección que te sorprende cada día y te sorprende una vez más. Lo gana con mucha autoridad, medido el primer tiempo, y el segundo tiempo una muestra de fútbol inconmensurable.
0: Bueno, mucho para desglosar. Está Marce, ¿estás ahí? Marce Benedetto, ¿cómo te va? Buen día, Marce.
3: Bien, muy bien, muy bien. Quería arrancar el programa con una alegría gigante de lo que han vivido ustedes. Vendrán las explicaciones, lo escuchaba Mati en el razonamiento táctico. Creo que hoy la ilusión que ha generado, de las pocas cosas que unen a todos los argentinos, es el fútbol, definitivamente. Y verlos en una final otra vez, de verlo jugar con la representación que lo hacen, porque yo sé que me van a explicar de lo táctico. Yo ayer ganó jugando, ahora los voy a saludar a todos, pero tenía ganas de decir esto, que lo he dicho en la tele. Gana porque tienen vocación de querer ganar, porque hay una identidad de juego, porque van todo el tiempo para adelante. Después, el centro de Messi, si no hubiera entrado, como siempre decimos, dicen que los centros son mal tirados y que no encontraron la conexión del pase interno. El pase a los costados, que fue la seriedad del equipo para encontrar que dominaba el juego desde todos los lugares, hubieran dicho que era un pase cansino, un pase aburrido, y todo eso hoy, al haber ganado, porque el centro que tira Leo está entre medio un montón de cabeza, tenés que tener una precisión gigante. Lautaro está escondido, en la nota me dice, yo estoy escondido, me cae justo a mí. Interpretar el juego, porque esa es otra cosa que yo saco como conclusión. Messi, no el técnico le va a decir a cada jugador dónde tiene que estar. A veces le caemos a los entrenadores cuando ganan o cuando pierden. Y yo digo, el jugador interpretó acá. Recién estaban hablando que Messi elige la derecha, el medio, va eligiendo el momento de cada partido, Riquelme, no sé, el Rolfi, que ahora lo voy a saludar. Elegís, es fútbol esto, ¿entendés? Porque el ejemplo más concreto de lo que fue la selección fue el partido con Egipto, donde recupera Julián, tira el centro Lautaro y hace el gol Enzo de cabeza. O sea, eso no estaba en los manuales de ningún entrenador para marcarle la táctica. Y Argentina lo que tiene es que desde cada lugar se van distribuyendo jugadores, van tratando de hacer uno contra uno, marcar al que no está marcado. Eso es la selección. Es un espíritu compacto, un espíritu unido, un espíritu de equipo, con una bandera como Leo, definitivamente, porque en un momento dado con Cabo Verde otra vez aparecieron, este equipo no le da, este equipo está cansado, este equipo tantas cosas, se volvió a decir, y ya habían tenido una enseñanza cuando perdieron con Uruguay y otra vez había ocurrido. Este equipo que llega a todas las finales, jugando mejor que los demás, en algún momento, puede que no, en un momento puede que juegue un poquitito menos, pero siempre más que los rivales. Yo no me quiero olvidar que a este equipo le marcaron que estaba cansado. Y ayer, ¿cómo lo van a decir que te ganó en los últimos minutos y te ganó corriendo, metiendo y jugando? ¿Cómo le explicás? ¿Desde qué lugar? ¿Qué análisis hacés futbolístico para poder decir, cuando decías que este equipo estaba liquidado y que en tres días no se iba a poder recuperar y que tiene jugadores como Messi, que te juega todos los minutos habido por haber, salvo el partido con Jordania, que lo hicieron descansar? ¿Cómo lo explicás eso? ¿Cómo le das a la gente que Messi a los 39 años, bueno, está el Rolfi ahí, ahora se lo voy a preguntar, rompe con la física? ¿Qué vas a decir? ¿Que es algo táctico? Es lo que es esta selección, que es la convicción. Y la convicción nace. Después te toca, como dice Scaloni, que es el prototipo de la sencillez, de la humildad, que te dice, y podemos ganar o perder. Y mañana va a haber otro día. Esta cosa de que no, sos un fracasado porque no ganás. Lo digo por los pobres, los que no pueden ganar, que le dicen fracasado. Yo le arbolo esa bandera todo el tiempo. Decís que esto te hacen ganar. Entonces, es como dice Scaloni. Scaloni en el ganar te marca la línea de conducta que los argentinos debemos tener, que es la humildad, la sencillez, la educación. Todo eso que a veces nos falta mucho y que hablamos sobre el resultado opuesto. Eso es lo que me duele. Creo que es el gran mensaje para todos los argentinos. Después está la épica de a estos chicos, porque como dijo Messi en el final del partido, hubieran dicho, y no le ganaron a Inglaterra, el único rival difícil no le ganaron, porque esto es así. Hoy llueven los elogios, pero en el medio, esta selección era una selección que supuestamente no estaba. No estaba porque le costaba Cabo Verde, porque le costaba Egipto, porque le costaba Jordania. Pero como me decía Marcelo Méndez, porque uno trata de encontrar respuestas ante gente que está más cercana al plantel, y te dice, Marcelo, este es un equipo que ante cada desafío va subiendo la vara de acuerdo al rival que tiene. Bueno, voy a volver en Rolfi, que ante cada esta de las cosas es Rolfi el que lo puede explicar mucho más, con mucho más acierto. Y la otra, no le hables mal, no lo entienden, que no le hables mal a esta selección porque es un combustible espiritual todo el tiempo. Pobre Gary Neville. Lo que debe estar diciendo, ¿para qué hablé? Porque ahora lo escucho a Casillas, por ejemplo. Digo.

0: Paul, a los Riquelme, con el Topollillo. ¿Por qué? Porque se habían dicho muchas cosas. Este plantel escucha todo, ve todo. Ahora estamos todos ahí arriba, pero en el medio no bancan los momentos desfavorables. Y esto lo digo para que banquen los momentos desfavorables. No todos van a ganar siempre. No todos van a ser la selección argentina que cada vez que llega a una final la gana. No es normal lo que está pasando, no es normal. Entiéndalo, no lo normalicen porque es imposible sostener esto y ver a un tipo de 39 años jugando como juega en la final o en la semifinal contra Inglaterra. Así que nada, lo quería contar porque tenía muchas ganas, porque de la única manera que lo podés demostrar es ganando. Y estos chicos lo demuestran así, ganando, porque si perdés, te dicen, y era un equipo cansado, no te diste cuenta que no le daba a este jugador, vinieron todos lesionados, eligió mal el lateral, todas cosas que se hicieron durante el Mundial. Entonces, este equipo va y hace oído sordo, y lo critica y después te habla. Viene el Cuti Romero y te dice lo que te dice. Muchachos, no hablen de más. Países Bajos, lo mismo, y digo, pasó en Qatar. ¿Cómo no lo entienden los rivales? Bueno, mejor para nosotros, por otra parte. Pero bueno, no sé si alguno, Rolfi, Martín, te saludo, ¿cómo te va? Perdón.
1: ¿Cómo te va, Marce? No, ve todo, te veníamos escuchando, por supuesto, para no pisarte y aparte estuviste ahí y con los
0: Bueno,
1: que.
0: vos me habías escuchado en la tele ayer, porque
1: Claro.
0: parte de lo que dije hoy es parte de la tele, porque de la única manera que esto lo refrendás es cuando ganás. El jugador de fútbol, pobre, el que pierde, no tiene manera de explicarlo. Todo esto que hoy es un elogio, hubieran dicho que era un pase lento, que atacaba pero no generaba espacio, que era lo que le pasaba con Suiza, hasta que apareció el gol de Julián. O sea, el equipo tiene una manera de jugar, tiene una identidad. Gane o pierda, tiene una identidad.
1: Sí, entre otras cosas, para poner algún número frío, Argentina perdiendo ya 1-0 tenía en un momento del partido el 88% de la posesión de la
2: Era
1: pelota.
2: grosero,
1: A
2: era.
1: Inglaterra no le interesaba estar ahí ni parado, se quería ir a su casa. Inglaterra directamente cuando Thomas Tuchel ya al minuto 70 pone 14 centrales, que es un mensaje que también, Marce, lo abro y no sé qué opinás, pero cuando un técnico empieza a poner eso, es un mensaje que le estás bajando a tus jugadores, les guste o no, vos estás mandando el mensaje de qué vas a hacer futbolísticamente lo que queda del partido. Y enfrente está Argentina, que no, que venimos hablando de todo lo que te puede dar. A mí lo único que digo que me pasó, así también habla Rolfi, Mati y los demás, me parece increíble, hay algo que tiene esta selección que es de mentalidad, Rolfi, para mí de elite absoluta, que la tenía Leo Messi, que a veces hinchamos que Rafa Nadal puede tener esa mentalidad y no muchos más, que creo que ya se le trasladó a todo el equipo, que es esto de no mirar el marcador. Argentina jugaba hasta el minuto 84 como si el partido no estaba 1-0 abajo, que otro se desesperaría, no empieza a ahorrar pases, se acalambra, digo, un montón de deportistas les pasarían cosas por el cuerpo y empezarían a mirar el reloj, ¿no? Y bueno, diciendo, hoy no es nuestra tarde. Argentina tiene una mente tan ganadora, tan de ir para adelante, que no le interesa cómo va el partido. Y eso me parece que es de los distintos.
0: Rolfi, querido.
3: Hola Marcelo, ¿cómo estás? Estaba pensando recién lo que decía Martín, y yo creo que también va acompañado del técnico esas cosas, ¿no? Porque el técnico también creo que internamente a veces piensa que esos partidos se pueden dar vuelta. A ver cómo lo puedo explicar mejor. Porque después hablamos de quién, de Nico González y Otamendi y todo lo que rechazaron en defensa, ¿no? Y bueno, yo creo que el técnico internamente pensó que ese partido se podía dar vuelta, entonces lo pone a Otamendi y a Nico por cierto momento para que en algún momento del partido empiecen a cabecear.
1: Sí.
3: Entonces, circunstancialmente el equipo termina, o los cambios terminan siendo muy buenos, porque después de darlo vuelta sacan un
1: Claro,
3: montón de cabeza.
1: tenía todo pensado.
3: Exacto. No sé si todo pensado, pero como que cuando, como dice Marcelo, ¿no? Que cuando las cosas te tienen que salir, te salen. Te salen. Pensado o no pensado, pero siempre con el pensamiento positivo.
1: Sí.
3: Yo creo que esta selección tiene eso, ¿no? Porque terminamos hablando de ellos, porque sabíamos que si lo podíamos dar vuelta, nos iban a llenar de centro y nos iban a tirar pelotazos para que con ese empuje, como lo hicimos nosotros los partidos anteriores, cuando el Cuti fue arriba,
1: Sí.
3: lo podíamos hacer. Y ayer el Cuti también fue arriba, y no lo dijimos, porque el Cuti no termina siendo alguien
1: Trascendental.
3: claro, exacto, para poder darlo vuelta, pero sí termina siendo un gol de cabeza otra persona. Entonces digo que a veces hay cosas que se analiza, que se piensa, y que cuando sale le buscás el lado. Y hay cosas, por ahí esos cambios lo hubiese hecho igual y las cosas no salían bien y no estamos analizando eso. Pero creo que todo va de la mano. y los cambios también le dieron

0: esa frescura, le dieron ese aire que el equipo por momento necesitaba. Se conocen mucho.
1: Sí.
0: Se conocen mucho. Y yo creo que Leo, internamente, cuando ahora se habla de Nico González, Leo lo termina haciendo a Nico alguien o una pieza fundamental para él.
1: Lo busca mucho en ese pelotazo,
0: sí,
1: cruzado.
0: Exactamente, porque llega un momento que Leo, sin querer, necesita esa clase de jugadores.
2: Claro, fue automático.
0: Fue automático. Fue la primera que entró Nico, lo vio y lo buscó, porque Leo eso lo hace, y es un pase más, y es una descarga más para él, y no siempre termina por el medio o siendo una individualidad de él, cuando él por momento está cansado, y es normal que esté cansado.
1: Sí, sí, ya no
0: pensemos que es alguien que no se va a cansar nunca, al contrario, es una persona de 39 años, como lo puede ser cualquiera en su vida normal, que a los 39 años nos cuesta un montón ir a levantarnos, ir a entrenar, y entrenar con chicos de 18 años, 19, 20. Por momento te marcaba Bellingham tiene 20 y pico años.
1: Y entonces, se te reía en la cara, Bellingham.
0: Exactamente, y mide 1,80 y pico, y el lateral izquierdo.
1: Spencil,
0: que entonces digo, y en el centro, son dos laterales los que lo marcan. Hay cosas que dejamos pasar porque creemos que es normal o es natural, y no son normales. Cuando nos pongamos a analizar después cada mundial y los jugadores que llegan y a la edad que lo hacen, lo de Leo es algo extraordinario.
3: Por ahí, ¿quién quedaba por hablar algo? Mati lo había escuchado, no sé si quiere decir algo más, y quién más está en la mesa.
2: No, simplemente aportar, Marce, que con Messi lo que hay que hacer es rendirse, ¿no? En algún momento con los planteos.
4: Solo aplaudirlo, ¿no?
2: Sí, solo aplaudirlo, porque te terminó demostrando cómo cambió tanto la historia, porque hoy, ¿qué hablan los entrenadores muchas veces? Bueno, hay que correr. Y están con el GPS en la mano muchas veces, y vale, tiene sentido, porque en definitiva tienen que ser 11 lo que hagan el esfuerzo, pero cómo terminó mostrando que hasta incluso, porque hoy el título es Messi, el rey que caminando te enseña a jugar al fútbol, porque uno mira el mapa de calor y siempre se mueve en la misma zona de influencia, digamos, ahí en el carril del 8, ahí en tres cuartos de cancha, y cómo terminó cambiando todo. Y veía una estadística muy curiosa de este partido puntualmente, que dice que completó 9 regates y dio 2 asistencias contra Inglaterra, y es el primer jugador registrado desde 1966 en hacerlo en un solo partido de eliminación directa. ¿Esto qué quiere decir? Completar las 9 gambetas, que es gambetear y quedarse con la pelota en posesión y no perderla, porque podés gambetear y después perder la pelota, y después las 2 asistencias, después... La
1: ¿podemos
2: primera
1: discutirla de Enzo?
2: Claro, sí, porque ahí hay un... Es como que le cuentes al Negro Enrique, no, el pase de Maradona.
0: No,
1: pero limpio la jugada,
0: ¿no? No, ¿sabes lo que pasa, Mati? No es una asistencia que te deja mano a mano. Pero ¿sabes lo que hace? Si después vemos el gol, si querés. Lo más normal es que dé el pase de primera a Enzo. Y a Enzo, si él daba el pase de primera, lo marcaban.
2: Sí.
0: Él hace una pausa para que a él lo vengan a marcar
1: un
0: 2.
1: Más, ¿no?
0: Para que él lo vengan a marcar 2. Y cuando viene a marcar 2... Él le da el pase a Enzo para que tenga la posibilidad de estar solo.
3: Es muy bueno eso, Rolfi. Es muy bueno eso. Vos sabés que hasta ahora no lo había escuchado. Bueno, esa es la virtud de los tipos, bueno, que han jugado en ese nivel como vos, Rolfi, salvando la distancia. No te estoy comparando con Leo.
0: No, cero.
3: Pero claro, está bueno eso. Repetilo porque está buenísimo. Yo no lo había escuchado. O sea, Leo hace la pausa para juntar 2 jugadores.
0: Claro. Viste que el córner... Ya lo habían hecho 2 veces, como no ganaron.
3: Sí, sí.
0: Él le da el pase a De Paul.
3: Sí.
0: De Paul, ahí lo estamos viendo nosotros. De Paul se la devuelve. Él tiene 1 que está mano a mano. Y él espera, frena. Y espera que el 8, que era el que lo seguía Anderson, que lo seguía mucho, lo venga a marcar también. ¿Para
1: junta
0: qué?
1: 2 marcas.
0: Junta 2 marcas. Y él, cuando le da el pase a Enzo queda solo. Porque si él se lo da cuando lo viene a marcar el lateral, lo va a buscar a Enzo. Entonces a Enzo le da la posibilidad de hacer una pausa más y elegir el lugar.
1: Que encima, Marce, no sé si vieron.
2: Aparte es un imán Messi, ¿no? Es un imán.
0: Sí, porque... pero él la fabrica también.
2: Es lo más normal.
0: Es lo que pasó. Él la fabrica porque.
3: Por eso lo veo, mira.
0: Él la da el pase.
3: Le dé valor. Es esta cosa de que, por lo menos para mí, no era. Es pensado. O sea, imagínate. Yo creo que hay otro de los atributos que tiene Leo. Es que además de todo lo que estemos encontrando, debe ser la persona más inteligente que conocí en una cancha.
0: Lejos.
3: Porque él ve esto que acaba de decir Rolfi, de juntarlo. Y claro, para nosotros es natural. Che, hizo la pausa porque quiere tener la pelota un poquitito más. Y la verdad que lo que hizo con Nico González, de ver y dice, bueno, yo hago pase corto, no, ahora tengo un pase largo porque hay gente que me pasa. A los jugadores habilidosos estamos cansados de ver que necesitan que le pasen. Riquelme, Clemente Rodríguez, no sé, o vos, Rolfi, no sé quién era. Pero Argentina necesita eso, el Molina, que por ahí no lo puede hacer con la misma continuidad que lo hacía en Qatar,
1: sí.
3: O el propio Montiel.
1: Juliano,
3: es decir,
1: para Messi.
3: Messi es, Yo creo que Ibrahimovic fue el que dijo, o alguien, o Guardiola, es Guardiola. La persona más inteligente que conoció dentro de una cancha, porque inteligencia no es solamente el regate.
1: Acá
3: la
1: tengo
3: gambeta.
1: Marce, parte de lo que dijo Guardiola.
3: ¿Cómo? Sí, Martín.
1: Mira, no, digo, te resumo dos, tres párrafos porque calculo que es
0: cuando
1: lo que
0: camina,
1: porque,
0: él dijo que cuando camina está pensando.
1: Entre otras cosas dijo...
0: Que acá se lo criticaba cuando caminaba.
1: Claro, y ahora le preguntaron una nueva opinión, digamos, del Messi de ayer. O sea, esto es reciente, Guardiola de ayer. Dijo, entre otras cosas, a los 39, Marce, a los 39 años, la mayoría de las leyendas...
3: Sí, era lo que estaba diciendo, sí.
1: La mayoría de las leyendas...
3: ¿Qué decía?
1: La mayoría de las leyendas están sentadas en estudios de televisión hablando de fútbol. Messi sigue escribiendo la historia del fútbol, no está sobreviviendo a este nivel, lo está dominando. Por eso siempre diré que nunca ha habido y nunca habrá otro jugador como Messi. Cuando esta Copa del Mundo termine... No solo recuerden los trofeos o las estadísticas, recuerden que presenciaron a un genio de 39 años entrar en una semifinal de Copa del Mundo contra uno de los equipos más fuertes del mundo y hacerlos parecer ordinarios. Estamos viendo los capítulos finales de la más grande historia del fútbol jamás escrita.
3: Bien, perfecto. Ahí estaba lo que estaba haciendo mención, ya con datos puntuales de parte de Guardiola, que lo leía Martín. Otra de las cosas es la famosa humildad que tiene este equipo, porque no lo escucho hablar mal del otro. Yo no escucho como escuché a la parte previa de Inglaterra o como lo escucho a Casillas ahora. O sea, por eso hablo de, muchachos, llámense a silencio, porque es como una revancha para ellos. Lo usan como un combustible para reaccionar. Porque Argentina, ayer Scaloni, le consultan por España y rápidamente lo pone como un gran equipo. Vos le preguntás a Leo, tengo conexión con un montón de chicos de España, va a ser una gran final, no los veo... menospreciando al rival. Lo que hizo Inglaterra, por eso el Cuti, no sé si la tenemos a mano, la nota que hicimos por Disports con el Cuti Romero, ahí a mano, no sé, vos me vas a avisar, Martín, ¿está a mano?
1: Está, Toro, ¿sabés si tenemos los cortes de...?
3: Bueno, el corte del Cuti Romero, así como estaba lo de Guardiola, digo, lo del Cuti Romero, diciendo de Gary Neville, todo lo que dice, cuando le grita el gol a Pickford, y toda esta historia, digo... No hay que hablar antes de los partidos. O los jugadores argentinos no te contestan ante los partidos. Ya había pasado con Países Bajos. Y lo peor que hay es que escuchan todo. Entonces, los jugadores argentinos, avísenme cuando está la nota de Cuti Romero en esa charla con Lisandro Martínez, que dio,
1: ahí
3: me
1: está,
3: parece, una reflexión para los jugadores profesionales. Bueno, el Rolfi trabaja de esto, Cubero trabaja de esto con nosotros, son compañeros. Lo peor que puede haber es un jugador, primero que tiene que estar formado el jugador de fútbol para poder trabajar en comunicación. Pero segundo, fundamentalmente, ser respetuoso de los colegas. Vos podés decir, mirá lo que dice el Rolfi, tiró la gambeta de esta manera, para no desacreditar y decir que se hacían los goles. ¿Entendés? Yo no te entra en la cabeza que un tipo con la historia de Gary Neville, histórico en la selección, histórico en el Manchester, con un tipo con una gran trayectoria, venga y menoscabe a los rivales. Yo digo, no me entra en la cabeza, Rolfi, no sé qué te parece a vos.
0: Sí, a mí nunca me gustó eso, ni tampoco cuando... A ver, yo cuando me inserté en esto y traté de dar mi opinión, no me gustaba tampoco los seis jugadores que hablaban mal de los equipos. Nunca lo entendí.
1: Claro.
0: Porque... A ver, claro, porque, claro. Porque en las malas hablan todo y es muy fácil hablar en las malas. Que es todo lo contrario en hablar con un fundamento o hablar con cierto criterio. Yo me he peleado mucho cuando fueron las finales que perdió Argentina en la Copa América y cuando la selección anterior no podía conseguir nada. He tenido muchas discusiones y muchas peleas porque... Yo entendía de que en algún momento esto tenía que torcerse por todo el esfuerzo que estaban haciendo y por la calidad de jugadores que tenemos. Eso es lo que a mí me dejaba tranquilo. Que el día de mañana, esto no sé si no iban a dar tanto, tampoco voy a ser tan ingenuo de esperar todo esto. Pero algo nos tenían que dar, algo tenían que conseguir, lo que sea. Ya con que hubiese sido la Copa América, para mí ya estaba más que satisfecho de poder que esta selección nos dé algo. Pero eso sí, no lo comparto. A ver, no sé qué quieren. Que le conteste. Esta selección no le va a contestar a ninguno. Bueno, salvo lo del Cuti, que ya creo que está recaliente, pero porque...
3: No, pero con el hecho consumado.
0: Sí, no, pero yo digo que sí.
3: Como cuando le contestó Leo a Van Gaal. O sea, con el hecho consumado.
0: Pero yo creo que sí.
3: Esto decía el Cuti Romero ayer. Esperá, ahí seguí, Rolfi.
0: Dale, sí.
1: Dale, ahí va.
4: Estamos acostumbrados que siempre hablen de nosotros. se ve que nada, que les gusta hablar de nosotros y nosotros nada, respondemos la cancha nada más, siempre con respeto.
5: ¿Sabes que me acordé que decía eso de Gary Neville? Digo, ¿cómo puede ser alguien que juega al fútbol? Porque una cosa por ahí viene de otro. Pero
6: lo único que espero cuando me retire no sea tan estúpido así, pero nada, después queda en uno y nada, espero cuando me retire siempre. El día de mañana ojalá que no me salga a criticar a un jugador o no me salga a criticar a nadie, porque al final uno entra a hacer lo mejor para su equipo, para su selección y nada, después puede salir bien o mal, pero nada, estamos contentos de estar en una final del mundo de nuevo y nada, creo que estamos haciendo historia, para nosotros es algo enorme, sentimos la camiseta como nadie y nada, estamos muy contentos de hacer historia con esta selección.
3: Bueno, ahí estaba la palabra de Cuti Romero, que habla de la selección, no habla de cómo jugó Inglaterra, no hay, es contestar a agravios, pero después, no lo haces en la previa. Esto es lo que no terminé de entender y sobre todo del orgullo que llevan estos chicos, porque cuando hablan de verdad del orgullo. En un momento en la nota yo le veía, miraba el escudo y lo miraban con emoción él y Lisandro Martínez. Es decir, enarbolan algo que lo sienten, que están convencidos. No sé si a vos te pasa lo mismo, Rolfi, yo sé que ha pasado siempre, pero estos chicos como que han entregado algo más.
0: Sí, contagian eso más, porque yo creo que en otro momento nadie estaba pendiente en el minuto 84 si lo podíamos dar vuelta.
1: No, ni en otras selecciones.
0: En otras selecciones, día vimos, Mati, vimos Francia-España y en ningún momento vimos que lo podía dar vuelta a Francia.
2: O chispazo, pero una cosa es tener chispazo, otra cosa
0: es tomar
2: el protagonismo.
0: Exactamente, tomar ese protagonismo.
1: De los 19 goles de Argentina en el Mundial, 12 en el minuto 76 para adelante.
0: Ah, es un montón.
1: No tiene casi sentido la
2: situación. Bueno, tiene 13 intervenciones directas Messi en 76 minutos hacia adelante. 7 goles, 6 asistencias.
3: Decime.
2: No, eso decía Marce, que tiene 13 intervenciones directas Messi en los momentos de los 70 en adelante, que son 7 goles, 6 asistencias. Claro, en el momento más caliente. Siempre se cuestionan esas cosas de los jugadores.
1: Y cuando más cansado puede estar.
0: A ver, lo del cansancio, Marce, lo del cansancio es algo que lo dijo el técnico. Y ayer lo que llamó mucho la atención es que fue sincero en la declaración de decir... Hay jugadores que vinieron al 50%, otros 60, otros 70, pero sabíamos que una vez que cerrábamos la lista, estábamos todos iguales.
1: Claro.
0: Pero él internamente supo que fue una lista fácil de armar, pero por la cantidad de lastimados que había.
1: Hasta dijo hay y cosas porque, que les puedo contar.
0: Exactamente.
1: ¿No?
0: Entonces, ahí vemos que no es una selección o que fue mejorando a medida con el tiempo. Porque a medida que pasaba el tiempo los jugadores iban recuperando o iban subiendo ese porcentaje.
1: Sí, Dibu,
0: entonces, como es un mundial largo, el tiempo te lo da, que cada uno, por eso vemos que juega Molina y después entra Montiel, que esto y lo otro, como que los que estaban a esa rayita del límite, les daba la posibilidad de ir recuperándose. Y por eso vemos que ayer en los últimos 30 hicieron lo que hicieron.
3: Sí, igual todo eso. ¿Lo podés explicar por qué ganan? Porque si no hubieran dicho que estaba la lista
0: armada, tenían que ir todo al 100, exacto.
3: Estas cosas hoy se modifican, es lo que vieron ellos. Pero si no hubieran ganado, repito, hoy las cosas no transitan
0: por este
3: lugar donde hay un montón de
0: igual no lo decían,
3: para poder destacar de este equipo. Creo que no hay partido, esta es otra cosa que quiero preguntarles. ¿Hay algún partido que, sin ser una final, genere tanta alegría en todos los argentinos por el rival? ¿Hay alguno? ¿Es más que ganarle a Brasil? Porque Brasil en Copa América es otra cosa. Final. Brasil en el 90 está ahí. Sería, acá me dice Fernando Boehringer. Este para mí es más. ¿Qué crees que te
2: gana? Este le gana todo.
3: Es sublime. Es el partido histórico de mi carrera. Mirá lo que te digo, desde un lugar muy chiquitito, desde haber estado haciendo la transmisión de la radio y haciendo los testimonios después. Yo no sé si hay algún partido que lo supere, no sé, les pregunto a ustedes por las dudas.
0: No de forma bien argentino, porque yo comparto lo de Martín, ¿no? El himno ayer fue algo...
1: Ahí empezaba un partido distinto.
0: Sí, ya. Sí. Sí, porque entendieron los chicos que ahí arrancaba el partido.
2: Ahora,
0: sí.
2: Pero ¿cuál estuvo? Para mí hay una diferencia sustancial en eso, porque entendieron el partido, pero una cosa es entender el partido pegando una patada de más.
0: No, cero. Sí, al principio...
2: Pero fueron de las dos partes.
0: Al principio fue marcar terreno.
1: Sí, Paredes...
0: A veces...
3: Claro. ¿Hay alguien que lo supere o no?
0: No. No, para mí no. ¿En sentimiento? No, para mí el en rivalidad puede ser Brasil, pero digo en sentimiento así de argentino, no.
2: Es que en los partidos de la historia va a estar en el top 5, pero sin lugar a dudas, y yo creo que solamente superado por el del 86, porque el del 86 fue tan impresionante, tan cercano
3: ahí
2: a Malvinas.
3: El punto, Mati, porque me dice Fernando, y es verdad, porque esta cosa que tenemos nosotros de, che, blanco-negro, che, es más, comparar. Kane o Haaland. Les pregunto, ¿esto es superior a lo del 86? No, ¿es parecido? No. ¿Cómo lo ven?
2: Para mí ahí no, a la par, un escaloncito muy chiquito por debajo.
1: Es parecido hablar Messi Maradona.
2: Porque lo que pasa que ahí el contexto, Marce, bueno, ustedes yo ni había nacido, ¿no? Pero uno que lee, que va a los registros.
0: Es que, ¿sabes cuál es la diferencia?
2: Ese momento era muy...
0: Exacto, ¿cuál es la diferencia, Marce? Los personajes.
2: Claro.
0: La única diferencia de los personajes, como hablabas vos, ¿no? Porque Leo terminó el partido y no habló nada de Inglaterra.
1: Diego
0: lo veía diferente, porque aparte yo cuando estamos acá hablamos con Martín, cuando Leo habla de Diego, que le dan una remera de Diego y habla de Diego, ¿cómo lo estaría viviendo Diego ahora ahí arriba? ¿O de qué manera lo estaría sintiendo? Entonces digo, esa es la diferencia, que Leo se acuerda cómo lo vive Diego. Y no como él lo está viviendo ahora.
2: Lo que pasa es que el 86 fue un cuento de Fontana Rosa directamente. Que en 5 minutos le haces un gol con la mano y después, no conforme con eso, le haces el gol de todos los tiempos. Y lo de ayer fue una muestra de fútbol. Lo que pasa es que para mí es esa cuestión, que estaba muy cerca de lo que había pasado de Malvinas apenas 4 años, y ahí sí que estaba el contexto Malvinas bien metido, bien fuerte. En ese momento, estaba la herida abierta a flor de piel. Acá, por más que obviamente está el condimento, era un partido de fútbol.
0: 4 años habían pasado.
2: Cuatro años, acá más de 40. Estaba, sí, pero igualmente, sí, sí. Todavía la gente le quería ganar y pasó.
1: Marce, podés saludarlo, que sumamos un invitado a la charla, un lujo, a Hugo Tocali.
3: Bueno, voy a saludar a Hugo Tocali. Huguito, querido, un placer saludarte. Contame cosas de este equipo.
7: Hola Marce, ¿cómo anda? ¿Cómo anda la mesa? ¿Todo bien? Bueno, saludarlos a todos. Y contar cosas, ¿qué cosas? Mira, recién estoy acá en Independiente porque juega la reserva ahora, y estábamos con un grupo de gente y yo digo que estuve pensando de anoche, ¿no? Y no me acuerdo que en todo mi carrera, que tengo unos cuantos años ya, haber visto una selección como esta, ¿no? Realmente no la recuerdo, y bueno, y la emoción de un equipo que, aparte de tener al mejor del mundo, cómo se pliegan todo a que parecería que cuando lo tocan un poquitito, como lo tocaron con el primer gol, salió a buscar el partido, y de qué forma lo salió a buscar, y qué entrega tuvieron todos, ¿no? Y eso yo creo que no se paga con nada, eso para un técnico, y las declaraciones de Leo y todo lo de el cuerpo técnico, uno se siente muy bien de tener una selección como la que tenemos, ¿no?
1: Marcelo, ¿sí estás ahí? Porque si no está, lo vengo escuchando a Hugo, y que para que te pregunte. ¿Marcelo está?
3: Hola, ahora lo escucho. Hacele ahora las preguntas.
1: Ah, perfecto, Hugo. Bueno, un placer acá, Martín. Hugo, y estamos con Rolfi Montenegro, con Mati 40. Te veníamos escuchando. Sí. Además pensaba, ¿no? Vos que conocés también a Scaloni, que está como cortado a nivel humano, y lo quitó, lo que hizo con ustedes, con José y con vos. Sí. Baja un liderazgo que siento que es sensacional, ¿no? Porque hasta este partido, con todo lo que tenía, lo que él bajó para afuera, el mensaje que venía en los días previos hablando para afuera, era esto de darle el marco que era un partido de fútbol, ¿no? Recordar que no le pongamos más condimentos de los que seguramente internamente para ellos, y en la charla de Scaloni tal vez lo usaba y tenían, pero que un líder tiene que a veces bajar eso para la afuera, ¿no?
7: Sí, perfecto. No, pero aparte, perfecto, lo de Leo fue una... Yo la escuché en la conferencia de Leo, sí. Pero no dudó un segundo cuando le hicieron la pregunta, no dudó un segundo en el momento, contestó que esto no era nada más que un partido de fútbol, y yo creo que todo lo han llevado así, lo único que salió un poquitito fue la bandera esa, que también, no sé, creo que estaba prohibido llevar alguna bandera o algún sapo. Estaba prohibido, pero bueno, lo único que salió, pero lo otro yo creo que todo, que no pasó nada en el partido y todo debido a las declaraciones de Scaloni, ¿no? No llegó el equipo argentino pensando en pelearse, sino que llegó el equipo a jugar y a demostrar todo lo que sabe.
2: Y Hugo, hablando de todo lo que sabe, ¿qué reflexión te generó el partido en cuanto al análisis, ¿no? ¿Qué fue lo que viste? ¿Te generó esa cuestión que quizás vio la mayoría de la superioridad argentina, sobre todo en el segundo tiempo?
7: Pero sí, a mí sabe que me generó y que yo por qué digo que no vi ninguna selección en toda mi vida como esta, porque cuando la selección tuvo que salir y correr, corrieron. Cuando le hicieron el gol y tuvo que salir y jugó al fútbol.
2: Claro.
7: Después del gol, no es que fueran a tirar pelotazo de mitad de cancha, no, fueron a jugar al fútbol, llegaron jugando, llegaron tocando. Jugadores que nosotros, el partido anterior, no lo habíamos visto por ahí también futbolísticamente, aparecieron futbolísticamente. Bueno, no hablamos lo de Leo, ¿no? Porque Leo parece ayer que quería jugar todas las pelotas que las pedía, no había forma de ni siquiera de darle una patada, ¿no? Porque no podían. Y eso son las cosas que un técnico lo pone muy contento. Yo estoy seguro que Scaloni estará orgulloso de lo que está dirigiendo por la entrega total que tienen los jugadores, ¿no?
2: Hugo, ¿viste algún mejor Messi que el de la versión que mostró en este Mundial? Porque está el que puede quedarse, no sé, con el Messi habilidoso de 2010, que a pesar que no hizo goles, vos lo veías que volaba en Sudáfrica y que no lo podían parar. El Messi que aparecía por momentos en 2014 y a encontrarse con estas versiones tan determinantes de goles, asistencias, ¿qué Messi te gustó más de todos?
7: A mí la verdad que me gustó este Messi. ¿Sabés por qué? Yo creo que por ahí jugó mejor los otros que dijiste vos, ¿viste? Pero este Messi, a la edad que tiene, que todos pensaron y por ahí en Qatar pedíamos a Leo que juegue otro Mundial, y hacerlo de la forma que lo hace, con la entrega que tiene, el más goleador del campeonato del mundo, está un partido para terminar goleador. Ayer lo que hizo cuando hace el segundo gol, de pelear una pelota afuera, desbordar, tirar el centro a la perfección y de derecha, ese es el Messi que siempre vimos nosotros, y por eso yo digo que este es el mejor, por los años, por el tiempo y todo, y sigue queriendo cosas, y bueno, vamos a tener la suerte de ver el domingo un partido extraordinario, ¿no?
1: ¿Querés, Rolfi, preguntarle a Hugo?
0: Sí, Hugo.
1: Rolfi Montenegro.
7: Hola.
0: Hola, Hugo, soy Rolfi, ¿cómo estás?
7: Hola, Rolfi, ¿cómo te va? ¿Cómo estás?
0: Bien, acá. Tratando de conversar un poco de fútbol.
7: Exacto, sí.
1: Eso nos gusta.
0: Sí, eso gusta. No, aparte, bueno, yo tuve la posibilidad de ser dirigidos por ellos, de ser criados por ellos. Nosotros decimos que cada vez que nos tocaba ir a la selección, cuando éramos chicos, teníamos una enseñanza, teníamos algo que por ahí nos iba a servir para el día de mañana, y nos sirvió a muchos ese compromiso por la selección, ese poder estar. Y yo creo que ellos fueron piezas fundamentales, no tanto para Leo, sino para toda nuestra generación que quisimos vivir de esta selección y que tanto nos dieron. Y bueno, nada, solamente preguntarte que estilo diferente el fin de semana, con una España que juega bien y bueno, habrá que tener los cuidados necesarios, pero creo que cualquier selección que se nos ponga enfrente le vamos a combatir y le vamos a dar lucha.
7: Bueno, Rolfi, gracias primero por tus palabras. Pero, ¿sabes cuál es el problema? Es que...
0: menos mal que nos reímos.
7: Viendo a esta selección, esta selección por ahí también puede jugar tan bien como juega España.
0: Exacto.
7: Y de repente puede ser un partido extraordinario, porque esa selección nosotros, vos, yo y todos los argentinos la hemos visto jugar no bien, muy bien, y el día de ayer hemos visto todo el segundo tiempo en un fútbol que a vos, a mí, a todos nos gusta.
0: ¿Y que esperábamos o no?
7: Y claro, y es que esperamos, y porque sabemos que esta selección la puede hacer. Y bueno, y yo tengo la esperanza de que vamos a ver un gran partido. Yo creo que para sentarse, a los que aman el fútbol, sentarse, porque me parece que vamos a ver un gran partido de fútbol, porque España también juega bien, no hay que desmerecerla, y que nosotros, cuando tenemos que jugar, jugamos bien. Y yo tengo realmente mucha confianza en todos estos jugadores, en todo el cuerpo técnico y todo, de que hagan las cosas bien, como las saben hacer ellos.
1: Perfecto, Hugo, ahí está, creo que Marce Benedetto, que lo enganchamos, que te quiere también, por supuesto, preguntar. Ahí Marce nos... a ver.
7: Marce.
1: A ver si Marce, para que lo desmuteamos, la tecnología desde Estados Unidos y conectar con Hugo que está aquí, en Independiente, por la reserva. Bueno, mira, mientras Hugo te consulto una más, mira, te aprovecho. No, yo pensaba en esto de, nos nombraste al pasar, dijiste nunca vi un equipo así, ¿no?
7: Sí, sí, exacto. Sí, sí, nunca vi una selección así.
1: Una selección.
7: Un equipo y una selección así. De todos mis años de fútbol, que llevo 50 años, sí, nunca vi una selección de esta forma. Yo digo siempre, comentaba con en la rueda de acá con los técnicos, y yo digo, la que más yo me acuerdo, que soy el más grande de ustedes, era aquella selección de Kraaij, la de Holanda, que jugaba muy bien al fútbol, que era uno, daba gusto verla, pero que no, esto, aparte, cuando tienen que jugar, juegan, cuando tienen que ganar un partido con amor propio, lo hacen también, con una entrega, poner el corazón dentro de la cancha, lo hacen también, y no es fácil encontrar eso todo junto en un equipo.
8: No, bueno, Huguito, querido, ¿ahí me escuchás?
7: Sí, Marcelo, ahí te escucho, perfecto.
8: Bueno, nada, gran parte de lo que es la sencillez que se le destaca a este grupo, porque a veces el ganar o perder, como dice Scaloni, te pone en un lugar o en otro, pero gran parte de la sencillez es la formación que le han dado ustedes como cuerpo técnico. Así que te mando un abrazo y se tienen que sentir orgullosos como todos los argentinos.
7: Bueno, muchas gracias, Marcelo. Sí, la verdad que nos sentimos bien. Y te digo, yo no fui al Mundial de Qatar y no fui a este tampoco, porque me pongo muy nervioso, aparte de estar Martín ahí. Sí. A todos estos muchachos que lo tuvimos de tan jovencito, a Pablo Imardo, que se de un cuarto a los 14 años. Y bueno, y me pongo nervioso. Ayer cuando perdíamos 1-0, me hubiese puesto muy mal, realmente. Y yo me acuerdo que fui a ver un partido en la Copa América, estaba el Checho Batista, en la cancha de Colón de Santa Fe con Colombia, y lo insultaban a Leo Messi, y me tuve que levantar de la platea y me arriba el auto y escucharlo, porque me pone mal que escuchen a los jugadores, más de todo lo que había hecho Messi para jugar en la selección argentina, que uno lo sabe bien. Así que por eso yo te agradezco esas palabras, y bueno, Dios quiera que veamos el sábado el partido que todos queremos y que el fútbol argentino se merece lograrlo, ¿no?
8: Abrazo grande, Huguito, y vamos con Martincito, que lo veo perfecto, intacto cada vez que lo saludo, esa es una cábala.
7: Gracias, Marcelo, un abrazo grande para ustedes.
8: Un abrazo. Gracias, muy fuerte, Hugo. Ahí estaba Hugo Tocalli, gran nota con Huguito Tocalli, que tiene que ver con la formación de todos estos chicos, porque también hay una parte que te forman, que te educan, y está buenísimo. Yo quería contarles algo más. Tengo 100 cosas para contar que no me alcanzaría un programa, porque estamos acá con Sol, con Fernando Boehringer, que de verdad debe ser... Viste que vos, cuando vos viajás, tenés que sacar autos a cada rato, y de las personas que mejores manejan, Fernando Boehringer. Quiero decirlo públicamente de todos los productores, para que sepa la empresa que es el que mejor maneja de todos, ¿eh? Por si quedaba alguna duda, Martincito.
1: Bueno, queda claro, perfecto. Un abrazo ahí a Ferna.
8: Sí, te mando un saludo, Sol también.
1: Y a Solcito, claro, Sol, que sí.
8: Claro, y a todo el grupo. Bueno, nosotros estamos yendo para, claramente entregando el auto, estamos yendo para el aeropuerto, estamos viajando para Nueva York, con todo lo que eso implica, porque...
9: Carrera, porque aprendí mucho de él.
8: Que aprendió mucho de vos y que le es más o menos como lo que hablamos de Tocalli. Dice que su carrera es todo lo que aprendió con vos. Vos tenés mucho que ver en eso.
1: Qué linda que no, por favor. Ya hablaremos. Es todo mérito de ella.
8: Bueno, perfecto. No, a lo que voy es que estamos viajando para Nueva York, y qué lindo es poder viajar al último día, llegar al último día. Me acuerdo cuando los jugadores hablaban de un último día. Y me estaba acordando, en un momento dijo el Rolfi, hablaba de Messi, y no me acuerdo si Mati también, y digo, qué humildad que hay que tener, qué grande tenés que ser para no sacar chapa. ¿Por qué lo digo? Porque cuando le estoy haciendo esa entrevista que le he hecho, gracias a Dios, en todos los partidos, salvo en el último, porque Scaloni estaba enojado porque era muy tarde y con razón, ayer dice, estoy contento porque llegamos a dos finales, ¿sí?
1: Sí.
8: Por el grupo. Cuando lo escuchás a Cristiano Ronaldo, te dice, pero nosotros, yo, que en la conferencia de prensa, yo primero,
1: claro,
8: dice, yo la Eurocopa la pongo en el mismo rango del Mundial. ¿Se acuerdan que dijo eso?
1: Sí, sí, sí.
8: Sin necesidad, porque digo, deja que lo digan los demás. Y yo ayer lo corrijo y le digo, perdoná, porque vos estás hablando de lo grupal, pero no debe haber jugador en el mundo que haya jugado tres finales del mundo. O sea, todo lo que estamos hablando de los atributos de cabeza, de pierna, de donde vos quieras. Tres finales del mundo, 2014, 2022, 2026. El único...
1: Cafú es el único.
8: ...que va a jugar. El único es Cafú, que me lo dice un... Por eso iba a completar con eso. Me lo dice un periodista brasileño cuando termino la nota. El único es Cafú, pues la estaba escuchando, porque ni siquiera Pelé. Porque Pelé por una lesión, se queda fuera. Entonces lo pone en un lugar, destraba todo el tiempo algo. Yo creo que lo único que le queda destrabar, que no lo quiero decir, es una sola cosa. Que si la logra es... Yo te digo que estamos en presencia de... ¿Saben cuál es a la que me refiero? Sí. Que es la única que le queda por destrabar. No lo necesita. A ver si lo... ¿Me saben por dónde voy? Te miran que... todos.
1: Sí.
0: Creo que sí, ¿no?
8: ¿Qué? A ver, decime.
2: No, no es asistencia tampoco.
0: ¿Sería el domingo? ¿Algo del domingo?
8: No. Sí. Yo te digo algo. ¿Quién es el goleador del campeonato hasta ahora?
1: Y Messi con el Mbappé. Los dos tienen 8.
8: Es el único que nunca fue goleador de un campeonato de Copa del Mundo.
1: Claro, hacer uno aunque sea.
8: ¿Entendés?
1: Bueno, hay que ver qué hace Mbappé mañana, claro. Sábado si juega, ¿no?
8: Claro, Mbappé tiene que jugar. Pero digo, es lo único que le falta, porque digo, ¿qué más le podés pedir a este pibe? Nada, nada, nada, nada. Y me acordaba todo lo que luchó. Yo veía el posteo de Di María, que estaría bueno eso que lo leas también, Martincito, porque yo lo subí. Habla de la hidalguía, de no ponerse mal, cuando muchos, viste, como Cristiano, yo gané la Eurocopa, que es lo mismo que el Mundial, para competir. Digo, mirá Di María, que está fuera del grupo, por una cuestión natural de edad, pero que es de los jugadores más importantes de la historia de la Argentina. Hace el posteo que hace, se lo agradece el Cuti Romero. Es como que es el viaje de egresados que todos son. Un día le toca no viajar a uno porque se enfermó, viste que los viajes egresados, algunos se enferman y se pierde el viaje. Esto es así, es un grupo, es un legado, es una manera de cuando está y algo grupal y te digan, che, a ver, vamos a dar una charla en las empresas, que ahora está de moda.
1: Sí.
8: Y tienen que hablar de lo que es la selección argentina, porque hasta los que no están, están pidiendo que les vaya bien. ¿Entendés? Que... No hay, no te aparece uno, contale lo de Di María.
1: Sí, Fideo puso en una de sus historias con una foto de esta selección, con Rodrigo de Paul con lágrimas abrazando a Leo Messi y más compañeros. No podemos pedirles más nada, solo tenemos que agradecerle cada día de nuestras vidas lo que hicieron por el fútbol y por el pueblo argentino. Llevamos unos 5 o 6 años de gloria, de pasión, de vivir momentos únicos, y es gracias a ustedes, a una generación de chicos que supo lo que es vestir esta camiseta, la de la selección, que no se achicó a esa mochila pesada que venía de hace años. Yo solo quiero decirle muchas gracias por una nueva final y por todo lo que dan a los argentinos. Ah, me olvidaba de algo. Sigan disfrutando, que si ustedes disfrutan, nosotros somos felices. En modo hincha, se saca de él, ¿no?
8: No. Pero es impresionante. Digo, ¿cuánto cuesta cuánto hay que darle valor a la sencillez? Porque uno pasa de largo. Bueno, Rolfi, viste que el ego, cuando vos ganás, haces goles, no por vos, ¿eh? En general, cualquiera en la vida lo pierde. Yo digo que estos chicos... son para adentro todo el tiempo, ¿entendés? Te lo demuestran con hechos, no con palabras. No sé si lo vivís así, vos que has estado en un montón de planteles.
0: Sí, yo creo que ellos dejaron eso de lado y pensaron en darle prioridad a otras cosas, ¿no? En la fortaleza grupal, en que esta convivencia para ellos... Porque no olvidemos, ¿no? Nosotros lo vemos tan fácil de acá, pero es una convivencia de casi 2 meses las que tienen ellos, ¿eh?
1: Claro.
0: Y tenés que andar todo el tiempo y poniendo buena cara, como dijo Leonel en un momento, el que le toca estar es una decisión mía, sabiendo que es para el grupo, que es para el equipo, y eso es parte de la convivencia, del día a día, de saber de que el que mejor está va a jugar, y es mucho tiempo. Mirá que a nosotros se nos hacían tediosas las pretemporadas, que estábamos 15 o 20 días. Imagínate 2 meses estando de un lado para otro, concentrando, fíjate que ellos tienen la posibilidad de ayer después del partido estar con la familia un rato, hay muchas cosas que nosotros no vemos y que la verdad se siente mucho y ellos como que nos muestran para decir esto necesitamos también,
1: es un poco de aire,
0: es un mimo a todo lo que venimos sufriendo y es encerrarnos tanto tiempo para que ustedes puedan disfrutar.
8: ¿Cómo jugaste, Rolfi? Porque para mí tiene un valor, a veces hablamos de hacer notas, yo decía recién a Santi, le digo, el nuestro productor, digo, el valor de tener a Rolfi es una nota porque jugó en la selección, estuvo en un montón de partidos, jugó con Leo. Yo digo, ¿viste alguna vez un jugador que le grite a la tribuna agarrándose los genitales en un mundial como se lo agarró Pickford?
0: Nada.
8: Me pareció una grosería.
0: Y aparte innecesario. Igual estaba, igual en todo momento estaba buscando picantearla. Sí. No, en todo momento
2: pensó, bueno, descolgó dos o tres centros y medio que provocó a los jugadores. Por eso el Cuti se lo gritó en la cara.
0: Cuando Juliano fue a agarrar la pelota y lo empujó.
1: Sí.
0: Buscó, pero viste, a veces te sale y a veces no.
1: Viste que Bellingham reconoció que no.
0: Exacto.
1: Que buscó lo mismo, no le salió bien.
0: Exacto. A veces te sale, a veces no. Y eso también está para hablar, ¿no? Porque lo dejamos pasar. Mirá que Inglaterra juega una semifinal el sábado y no es normal que un jugador después de un partido le pegue un cachetazo a otro, ¿eh? Nosotros no dijimos nada, nosotros nos hacemos el boludo porque no juegan contra nosotros, pero cualquiera puede tomar acto en el asunto y puede a ver, levantarle algo. Estamos preocupados por una banderita y no estamos preocupados porque un jugador le pega un cachetazo a otro. Entonces digo, hay cosas que...
8: ¿Sabes que está bueno, Rolfi?
0: Sí.
8: ¿Sabes por qué te digo? Porque estamos preocupados porque se tapa la boca el mirón.
0: Claro.
8: ¿Sí?
0: Exacto, y esto está a la vista. Claro, pero esto está a la vista. Pegó un cachetazo, el partido ya había terminado. Pero más allá de todo eso, es una conducta...
8: Y de espalda, ¿eh?
0: Exacto, y de espalda.
8: Y de espalda. Exacto. Y de espalda, que es de cagón eso, perdón, ¿eh?
0: No, pero es la verdad, A ver, lo dejamos pasar porque no juega contra nosotros, como que... pero yo creo que si alguien lo ve, tiene que, por lo menos... levantar la mano y algo decir, ¿no? Porque no es normal.
1: Sí. Y encima Declan Rice hizo el almirón, ¿eh? Y no pasó nada.
0: Sí.
1: Le habla,
0: pero nosotros, que en realidad nosotros no dijimos nada tampoco. Dejamos pasar eso. Porque el partido de México contra Ecuador, Jiménez sí se le dijo al árbitro que le tapó y lo echaron en hincapié.
1: Sí.
0: Pero digo, más allá de eso, que eso, bueno, es algo que... un cachetazo fue. La verdad es una agresión.
8: Bien, queda marcado eso. Escucha, sí. La otra... Sacando a Leo,
0: sí.
8: Charla de café. ¿Cuál es el podio de Argentina? A mí me gusta preguntar el podio. ¿Los tres mejores sacando a Leo?
0: ¿De ayer?
8: Sí, no te voy a preguntar del partido de
0: Francia. No, de todo, por ahí de todo el Mundial.
8: No, tenés razón, mala mía, me mataste, Rolfi.
0: Y de ayer para mí el uno, Enzo.
8: Enzo, sí. Bien.
0: Después...
8: Segundo.
0: Nico González.
1: Y entró muy bien.
8: Nico González,
0: sí, mirá. Sí, yo lo pongo. Cambió, le dio una frescura y algo que nos faltaba en el momento justo.
8: Bien, ¿y el tercero?
0: Y el tercero se lo voy a dar a Lautaro porque nos dio la felicidad de poder...
1: Dijo que sabía que iba a ser un gol, ¿viste? Le dijo
8: a Facundo Medina.
0: Yo siempre a Messi lo saco, porque claro. Yo para mí Messi siempre está en el uno. Bueno, para mí entonces Enzo, Nico y Lautaro.
8: Bien, Enzo, Nico y Lautaro. Bien, perfecto. Para que antes de preguntarle a la mesa, Sol para vos, Ranch, Enzo, el Futi y Messi. Bueno, Messi sacalo, habíamos dicho. Licha Martínez, para vos, Fer. Puti, McAllister.
1: Sí, Alexis la discusión.
8: Tremendo. ¿Y quién? Y Julián. Bueno. Tres. Voy a Martincito. Mirá cómo está repartido, ¿eh? Martín.
1: Sí, es que hubo muchos puntos altos. Yo voy a elegir a Enzo, Alexis y a Nico Tagliafico, que estos partidos me encantan siempre.
8: ¿Quién es? Nombrame los tres.
1: Enzo, Alexis y Nico Tagliafico.
8: Bien, Talia estuvo bien, perfecto. Mati.
2: Y vamos a poner a Enzo, seguro, sí, primero por el gol que hace.
8: Perdón, que Perdón que te incomodo.
2: Estoy pensando para ver si vamos por el mismo camino que algunos.
1: Hay muchos puntos altos.
2: El segundo yo lo voy a poner al Cuti Romero. Al Cuti hay que ponerlo porque es impresionante lo que sale juega de cada pie partido. Impresionante. Está, cada vez demuestra que es que mejor y que
8: es el mejor 2 del campeonato. Es el mejor 2 del campeonato. Por lejos.
2: Y para mí del mundo. Pero bueno, está un paso arriba.
8: Para Gary Neville.
2: Está un paso arriba porque hoy todos en el mundial hablan de Cubarsí. Para mí el Cuti está un paso arriba.
8: Y más.
2: Y el tercero lo voy a poner a Lautaro Martínez. Así que el mío queda
8: Lautaro
2: de esa
8: Martínez.
2: Manera. Enzo,
8: bien.
2: El Cuti y Lautaro.
8: Bien, ¿y está el correcto en la mesa?
1: No.
0: Correcto.
1: Tengo que emprender un viaje
0: le
1: laboral.
0: Le toca Copa Argentina el correcto.
1: Copa Argentina, sí.
0: Hoy arranca la Copa Argentina.
1: Te mando un abrazo
8: con
1: enorme.
8: Con razón, bien, perfecto. Ayer estaba en la privada cuando estábamos haciendo las notas. Estaba Mariano en el estudio, Mariano Fiotti, que es nuestro productor.
1: Sí.
8: El correcto. Y después está el entregador que ha quedado al mando, el entregador.
2: El entregador dijo que el que más le gustó fue Giuliano Simeone.
1: Llegó acá y dijo
8: Giuliano.
1: Sí, lo miramos un poco todos.
8: Bien. No, Giuliano es un digno hijo de Diego, claramente. Lo que corrió ese pibe en el delantero, madre santa querida, lo que peleó, luchó con sus armas. Bueno, después por ahí. Era un momento del partido que la verdad que el primer tiempo no pasó nada. De físico, me dice Sol, está intacto Giuliano.
1: Y bueno,
8: era una decisión fuerte del entrenador.
0: Lo vio en cuero, ¿no? Cuando lo festejo.
1: Bueno, sorprendió Sol. Sí.
0: Lo festejo.
8: Bueno, pará. Es correcto. Yo voy a elegir a Enzo, al Cuti y a Alexis McAllister. Porque a Alexi le faltó el gol.
1: Sí.
8: Tiró 2 tiros en los palos. Los volantes. Bueno, Rolfi va a saber porque lo digo todo el tiempo. El volante, el interno de categoría es el que mete goles, le estaba faltando eso, nos faltaban los 9 y ya está, que hicieran goles, y los internos de poquito, Alexis ya tiene un gol, tiene 2 tiros en los palos, tiene llegadas Alexis. Otro atributo de este equipo que creo, Martín, vos te vas a acordar que yo vengo diciendo, es el ataque, la contundencia de este equipo.
1: Sí.
8: Mete goles, todo el tiempo mete goles, un gol te va a hacer, de hecho en todos los partidos metió un gol.
1: Tiene 19, sí.
8: Así que es impresionante todo eso que ha logrado.
1: Otra, Marce, de Alexis, una virtud más, digo. Es el que todo el tiempo y cada vez más en el torneo, ayer se vio mucho, es al que más busca Leo.
0: Sí, ahora sí.
1: Leo Messi lo usa de socio todo el tiempo.
0: Es el nuevo de Paul.
8: Sí, yo sabés que dije, Rolfi, a ver vos que sos un tipo que, no digo por el resto, yo vengo diciendo que es el burro, viste que todo el tiempo queremos buscar con lo viejo, equivocado o no. Dije que es el Burruchaga de Bilardo porque te juega en todos los puestos. Este jugó de interno derecho, interno izquierdo, de mediocampista, de 5, te da una mano.
0: Ayer arrancó por adentro, después segundo tiempo jugó más por afuera porque Julián se cerró, después termina siendo un doble 5.
1: Es inteligentísimo.
0: Después termina llegando al área.
1: Tiene gol.
8: ¿O no? ¿Pero es el Burruchaga?
0: Sí,
8: o no?
0: Sí.
8: ¿Está mal?
0: No,
8: decir eso?
0: Para mí es el...
8: Porque
0: para mí es el,
8: como burro.
0: Es el cerebro de este equipo.
1: Es increíble.
8: Mirá qué buena definición esa, es título esa. Si le estuviéramos haciendo una nota al Rolfi, es compañero y tenemos un lujo bárbaro, junto a Fabián. Es el cerebro del equipo, es buena esa, ¿eh?
0: Sí, aparte fíjate que no sale nunca.
1: No. Termina todos los partidos bien.
0: No sale nunca.
1: Después está liquidado, pero termina todos los partidos
0: bien. Y a ver, es alguien que entiende el juego a la perfección.
1: Obvio.
0: A ver, y vos, Marce, tenés más data de él y lo conocés y se enoja mucho cuando hay un técnico que no entiende el juego como por ahí lo entiende él. Y eso, significa mucho, eso es saber interpretar. Porque si vos entendés el juego y el que te dirige no lo entiende como lo entiende la mayoría, es complicado. Entonces yo creo que él, más allá de entenderlo también, es alguien que colabora y mucho.
1: Sí, sí,
0: mucho.
1: Sí. Bueno, a veces perdemos la percepción de que
0: perdemos,
1: se tiene el Liverpool.
0: Perdemos, exacto.
1: Hay que ser el 10 del Liverpool, ¿no?
0: Por eso hablaba yo antes, de no lo daba tan específicamente lo que él vivió el Liverpool la temporada pasada.
8: Ojo, si vamos, tiene precio por el Liverpool, no me quiero adelantar a nada. El Liverpool le puso un precio distinto a otros porque entiéndamelo, es Europa, lo que estoy hablando son valores de Europa,
1: sí,
8: pero el valor hoy es $70 millones y yo te digo que hoy con lo que está haciendo en el mundial, ojo, yo creo que hay jugadores que no sé si van a seguir en determinados clubes.
0: El Cuti es alguien que se merece algo mejor.
8: Bueno, no, es que el Cuti, Lisandro, con lo que dijeron de Inglaterra, y yo, si no lo vas a buscar, está perdiendo tiempo. Para mí el Barcelona lo va a venir a buscar al Cuti Romero. es lo que yo siento. Quizás el que lo noto apagado de todo lo de la selección, ¿sabés a quién es? Por ese, esa cosa de protagonismo que él tiene, porque tiene una personalidad que es arrolladora, es el Dibu, porque el Dibu, pobre, no hubo grandes tapadas.
2: No.
8: Una sola llegada y la llegada fue gol.
0: ¿Cuánto dijiste el precio que le pusieron, Marce? A
8: 70. 65-70.
0: Es lo mismo que pagó el Barcelona por Gordon, el que nos hizo el gol ayer, el extremo.
2: Sí, que tiene pinta de nada y juega bárbaro.
8: Sí, mira. Bueno, nada, les cuento eso. ¿Por qué? Porque Enzo tiene una cifra que el Chelsea la va a hacer valer, que es lo que pagó en el contrato de 120, 125, ¿entendés? Entonces esos valores tiene que encontrar equipos que puedan pagarlo, qué sé yo, hay pocos en el mundo. El PSG, el Real Madrid, que ya declaró que no, ¿entendés? No va a ser fácil, pero calculo que va a haber una venta para Enzo. Yo creo que el PSG o el propio Liverpool, donde está Maresca. ¿Dónde es que está Maresca? ¿En el Manchester?
2: En el City. ¿Dónde en el City llegó ahora Maresca?
8: En el City. El City puede pagarlo tranquilamente.
2: Sí.
8: Va a haber movimiento, falta saber qué va a pasar con Scaloni, que está todo encaminado para que este proyecto pueda seguir. Porque es un proyecto donde estamos asistiendo todos los días, nos preguntamos, ¿será el último baile? Como Michael Jordan, porque todo el tiempo no queremos, los jugadores te lo dicen todo el tiempo. Ojalá que no sea el último baile.
2: Ayer Cuti, cuando están las imágenes de los jugadores, se terminó el partido, viste en la cancha como ya disfrutando, unos minutos después que se fue a Inglaterra, de hecho, Cuti lo abraza a Leo, todavía transpirado, y le dice como, no estás para seguir, ¿no? Como le habla del futuro, sí, y Leo sonríe.
1: Unos años más.
2: Si ganamos el domingo, seguimos unos años más, algo así le dice.
1: Sí, pero ¿cómo está?
8: Bueno, nada, yo viste que creo que estamos asistiendo a algo histórico. Desde el día que hizo los tres goles el primer partido hasta todo lo que hemos recorrido nosotros con los compañeros en cada uno de los viajes, te pones a hablar de un montón de cosas, de cosas que te pasan, de algunas pérdidas que tenés, pues qué sé yo, viste que te van pasando cosas en los movimientos y estás hablando de fútbol y digo, qué privilegiados somos nosotros. Yo me pongo en primera persona, hablaba con mi familia y le digo, yo vi todos los partidos de Messi de un mundial, es muy loco. Lo conocí cuando arrancaban su sueño en el 90, y digo, el Rolfi jugó, habló, le dio pases, hizo rondos con él.
2: Y lo paré.
8: Son cosas que... Entonces todo desde algún lugar se agarran de algo para decir, yo con Messi me pasó esto, y yo con Messi me saqué una foto y me sonrió, y yo jugué al fútbol con él, y me crucé y me dio la camiseta, salvo Bellingham, que dice las estupideces que dice, ¿no es cierto?
0: Y es más fácil ahora poder estar o pasar algo con ellos. Me acuerdo cuando era el Diego, yo tardé 24 años en conocerlo.
8: Claro, mirá.
0: Ahora es mucho más fácil poder tener ese contacto o ese, no sé, por lo menos en redes, ¿no? Con Diego, no, si no lo veías en algún lado, era te difícil, lo podías cruzar, claro. Era muy difícil. Esta selección hizo algo que muchos en nuestra época no hubiese gustado, poder tener ese contacto tan cercano.
8: Bien, Fer,
2: también, perdón, Rolfi, porque me dice que en breve lo van a estar todos en vivo y lo van a echar de ahí.
8: Bueno, está Fer querido, está en un lugar recontra privilegiado de la persona. Yo le dije hoy en el hotel, digo, que vos también tenés que contar como lo cuento yo, la primera persona, lo que estás viviendo. Pero bueno, primero está la información, está en el entrenamiento. Te saludo, ¿cómo te va, Fer?
10: ¿Qué tal, Marce? ¿Cómo te va? Aquí estamos en la práctica de la selección argentina, una práctica muy relajada, obviamente, con los jugadores que fueron suplentes, incluyendo el Toro, el gran protagonista del gol, haciendo movimientos. Y un dato, Marce, está Leandro Paredes y Leo Messi sentados viendo el entrenamiento y la práctica de sus compañeros. Obviamente, en algo que caracteriza a esta selección es la unión de grupo, y la síntesis es esta: el capitán y obviamente uno de los que fueron titulares ayer acompañando a sus, justamente al resto de los jugadores.
8: Está bueno eso que mencionás. Contame vos en primera persona qué estás sintiendo con esta selección, qué reflexiones te dan.
10: Bueno, Marce, en realidad básicamente lo que estamos asistiendo es a un momento histórico del fútbol argentino, con una selección que siempre que puede nos da un poco más, una selección que emociona, y en este mundial que ha encontrado una forma de reaccionar a cada uno de los golpes que ha recibido. Me parece que la capacidad de reacción que tiene esta selección es un plus con respecto a la de Qatar, y obviamente lo que genera en la gente.
11: me parece que será muy difícil volver a construir una generación de jugadores que genere tanto en el público argentino. Ayer la cantidad de mensajes que recibía de amigos, de gente que no conozco, festejando en distintas partes del país con esta selección, obviamente, y esperando una nueva final. Porque Argentina no hay que pensar que la única vez que hizo esto fue desde México a Italia 90, o tenemos que esta vez con una resolución, pero igual está todo ganado. Yo coincido con vos, lo que venía diciendo desde los cuartos de final, esta selección ya, todo lo que generó, ya está recontra ganado este Mundial.
8: Sí, sí, lo comparto, yo lo vengo diciendo, yo estoy pago desde los cuartos de final, pero yo tengo el umbral más bajo, ¿viste? Todos quieren, y yo... ¿Será que les agradezco tanto todo esto? Porque a nosotros nos costó mucho. Yo crecí con una generación que le costaba toda una enormidad no ser valorado cuando ibas afuera. Hoy Argentina goza de un prestigio. Ver todas las camisetas. Había gente de Estados Unidos en Atlanta con la camiseta de Argentina. Eso no nos pasaba antes. Y por eso digo que de todos los lugares me embarga una profunda felicidad realmente. Fer, ¿terminaron todos bien los futbolistas?
11: Sí, Marce, salvo obviamente los desgastes, la cuestión física, algunos calambres, pero no hay ningún jugador que no pueda llegar a estar para el próximo domingo, tendrá los 26 a disposición, y obviamente las ganas suplen el cansancio, porque esta selección, para mí, otro de los puntos importantes de ayer es haber terminado el partido en los 90. Me parece que es fundamental de cara a la final y de recuperar ese día de diferencia que tiene España, porque jugó el martes, porque tiene un día más, pero esta selección me parece que obviamente con el corazón que tiene y obviamente con lo que genera volver a jugar una final, ya tiene suplido todo lo que España le sacó en un día.
8: Sí, tenés razón. Bueno, Fer, ¿cuándo viaja la selección para despedirte? Estás en un lugar... donde tenés que estar informativamente. Contame cuándo viaja la selección a Nueva York.
11: Bueno, Marce, a ver, ahí se acaba de sumar Nahuel Molina con el mate, una de las costumbres que tiene esta selección argentina, siempre en el más uno aparecen los titulares y Nahuel Molina es quien trae el mate, así que esa costumbre ya está cumplida, ya tildamos eso, que obviamente a nosotros nos da mayor tranquilidad. A aquellos que somos costumbristas, Argentina entrena hoy, después vuelve al hotel, y acerca de las 6 de la tarde está pautado el vuelo charter viajar al aeropuerto y de ahí trasladarse hasta Nueva Jersey. Se va a alojar en el mismo hotel que estuvo en el debut y en el perdón, el segundo partido y en la semifinal de la Copa América, es en un hotel en Nueva Jersey, y se va a entrenar en el mismo escenario donde entrenó justamente en la Copa América cuando le tocó Nueva Jersey como sede. Así que por ahí también. Y un dato, Marce, las actividades de prensa, las actividades de comunicación de la selección argentina van a ser mañana, no en el menos uno, porque con la final el menos uno se ha cerrado.
8: Bien, perfecto. Me quedo con esa información, sobre todo de la selección argentina, para lo que viene, que están todos bien, que hay un día menos, pero es un esfuercito más. Es un esfuercito más, sí, nada más que un esfuercito más. Sí, sí, Fer.
11: Un dato más tiene que ver con, obviamente, los jugadores. Ayer festejaron con sus familias, se pudo recibir a las familias en el hotel donde se aloja Argentina. Hoy, antes del viaje también, porque este cuerpo técnico entiende que ahí está el combustible también que tienen que tener los jugadores en esta recta final. Así que la familia, los amigos, jugadores que han traído hasta 20 amigos a ver el Mundial, podrán recibirlos hoy también antes de viajar, y aquellos que estén en Nueva Jersey también tendrán en el menos dos, después de la práctica cerrada, la posibilidad de recibirlos en esto que para el cuerpo técnico es tan importante. Y otro dato más, Marce, en esto de las costumbres, abrazado antes de la final, una práctica que se repitió justo anteriormente a cada partido. Mañana, entre el entrenamiento y la atención a la prensa de la final, habrá un asado, así que esa no se pierde, eso se mantiene. La selección argentina ya piensa en España, ya piensa en la final y la posibilidad de ser bicampeones del mundo, como lo fue Brasil en el 58 y en el 62.
8: No, y además con una selección que no ha llegado a los penales, que le ha ganado a todo, lleva 7 partidos al hilo, viene de eliminatoria, porque uno cuenta los campeonatos, pero las eliminatorias la ganó, pero caminando. Todo lo que se le cruzó en el camino lo ganó con una autoridad que en el medio sufrís. Hay partidos que por ahí los jugás más o menos, como Uruguay en eliminatoria, como acá Cabo Verde, pero cada uno era como que se agarraba y lo potenciaba ese mínimo traspié. Bueno, Fer querido, abrazo enorme. Vamos a cerrar dato, comercialmente. Un último dato.
11: Un último dato, Marce, que tiene que ver con, obviamente, los hinchas argentinos, sea cual sea el resultado, esperarán sin dudas recibir a esta selección, ya sea el lunes o cuando llegue a la Argentina. Se está trabajando para ver cómo se puede hacer, porque la experiencia de Qatar, te acordás, fue complicada en el traslado de los hinchas, porque había 5 millones de hinchas argentinos en las calles, pero ya el cuerpo técnico de la selección argentina, junto con los organismos de seguridad, porque sea cual sea el resultado, estos jugadores van a ser recibidos como héroes, van a volver todos a la Argentina, y obviamente se está trabajando para ver cómo el hincha argentino puede acercarse a estos jugadores.
8: Sí, señor, es lo que corresponde. Ganando o perdiendo hay que estar en Ezeiza esperándolos. Enorme abrazo, Fer. ¿Cerramos comercialmente?
12: Abrazo, Fer. 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

0: cantidad de gente que me llamó pidiendo entradas, te digo, que van a venir de Buenos Aires, yo no sé lo que va a ser, Nueva York va a estar formado. Y el precio que le pusieron, dice Sol acá, te digo, va a ser impresionante. Y otra cosa.
1: Sí.
0: Ahora le voy a preguntar, porque Fer es de aquellos productores que te tiran disparadores, está bueno. Antes que eso, quiero decirle, no pasó nada en Argentina, Inglaterra, porque más de uno en Inglaterra había dicho que cuando Argentina perdiera los jugadores se iban a enojar, y al final lo que se enojaron fueron los otros. Esta es otra cosa que me estaba en la cabeza. ¿Tenemos registro de algún problema de hinchas argentinos e ingleses o no?
1: Solamente, yo me fijé en los medios ingleses, Marce, y solamente vi que en las afueras del estadio un grupito muy reducido tuvo algún inconveniente entre argentinos e ingleses y hubo detenciones para hinchas ingleses por algunos exabruptos, pero la verdad que después no se vivió nada más, por lo menos que yo haya visto.
2: Bien. Marce, un dato del estadio. Otra...
0: Sí.
2: Que creo que se perdió un poco de vista, lo recordaba ayer. Son 10 años, fíjate el mismo escenario, digo, y por lo menos salió Messi como le sonríe la vida ahora. Va a volver a un escenario en el que él se retira 2016, en esa final pierde con Chile por penales y es cuando se aleja de la selección.
0: Mirá qué dato ese. Bueno, bien, perfecto. Va a volver ahí a Nueva York, donde ya ha jugado varias veces. Calculo debe haber jugado también con el Inter Miami, pero. No quería pasar por alto que viene mucha gente, ojo con el tema de entrada porque van a estar carísimas. ¿Cuánto pagarían por una entrada para una final, si tuvieran la posibilidad?
1: Si tuviese la posibilidad, lo que haya y más, cualquier precio pago por ver esa final.
0: Claro,
1: si la tuviese.
0: Por ver la final, sí, claro, sí. Claro. Tenés que... Pero ¿cuál es el límite? ¿O no hay límite?
1: Yo sé que sí, límites igualmente en la reventa siempre hay. Yo, por lo que leí, algo de $7,000 puede llegar a estar una entrada para una final. Sí. De los sectores más incómodos.
3: Está vendiendo Rolfi. Yo tengo los precios que se sacaban con anticipación. lo que es normal.
1: Ajá.
3: Lo que sería antes un precio reventa, normal. Claro. Antes de la reventa, lo que te vendía FIFA, y ya eran picantes.
2: Andás a ver cómo están ahora, ¿no?
1: ¿Picantes cuánto sería?
3: ¿Picantes? Categoría 3,
1: sí.
3: $4,600.
1: Claro.
3: Categoría 2, $6,200.
1: Sí.
3: Y categoría 1, que es antes de la hospitality, que es la más cara de todas, $9,300.
2: Entonces, eso hace un tiempito.
3: Esto es cuando FIFA sacó los precios de las entradas.
0: Gracias.
3: Es lo que la gente compraba en ese momento.
2: Así que hoy deben estar.
3: Hoy seguramente la reventa FIFA debe estar.
1: Los $7,000 que dije, entonces hace de cuenta que van a estar, pero doble o el triple.
3: Guardate $7,000 guardado para el shopping. y listo.
1: Me los quedo.
0: Bueno, va a estar cara las entradas y sí. Va a venir mucha gente. Yo creo que hay gente que se va a quedar afuera, claramente. No es una mala opción estar en Nueva York, pero bueno, final de Argentina-España. Bueno, ¿nos vamos a la tanda?
2: Vamos, dale, estamos vendidos y vamos para allá, Marce, así ahora seguimos hablando.
0: Vamos, estoy estornudando por las dudas, ¿eh? Ya llevo 10.
2: Dale, tranquilo.
0: Tengo récord con 23. Ahí seguimos.
2: Ahí te alcanzo, entonces te va a venir bien.
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0: pasadita, sí, 1:36 de la tarde en este jueves. Que si sos un poco argentino, aunque sea, tenés que estar con la sonrisa pintada todavía.
1: Pero claro.
0: De la proeza de ayer a la tarde de nuestra selección argentina. Está en la final, que el domingo será con España en el MetLife de Nueva York y New Jersey. Y todos esperamos por ese partido y seguiremos hablando de esto. Saludo, entre otros oyentes calificados que nos escuchan, siempre es un gustazo, a Raúl Froilán, que está prendido. Gracias, Raúl, por estar ahí. Abrazo grande. 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Marce Benedetto, ¿estás ahí?
2: Siempre, siempre, siempre me quería meter porque estoy ahora en la cola para poder hacer migraciones y meternos ya de lleno. Y no va a haber mucho tiempo, por eso, después de haber escuchado la tanda. Quería marcar otra cosa, Argentina, que tiene que ver con lo que fue el partido, lo que puede ser con España. Pensaba en Nico Paz, que nació en España, lo que tendrá de connotaciones especiales, porque debe tener un montón a nivel generacional con los que debe haber convivido este chico, de esas cosas que uno busca cuando vas a jugar. Bueno, le pasó a los jugadores cuando jugamos con la Premier, con Inglaterra en la previa, los Lisandro, los Cuti, los Alexis. Alexis, que tenía hasta la hija que había nacido en Inglaterra y han jugado el partido que jugaron y cómo lo jugaron. No tengo dudas que a Nico, si le tuviera que tocar, le va a tocar y va a jugar como corresponde. Pero digo, qué partido especial, Rolfi, me apoyo en vos, lo que significa para estos chicos que están jugando la final del Mundial, representando a Argentina, claramente, por eso él eligió jugar por Argentina, pero no deja de ser especial.
3: Sí, sí, debe ser un sentimiento raro, ¿no? Pero bueno, ya cuando eligió, ya se comprometió a estar de este lado y enfrentar estos colores. Y Leo también, pues Leo tuvo todo, allá no dejó de nombrar a todos los españoles y todo lo que vivió él ahí, Mirá que se fue de chico y para él es un lugar muy especial, España. Y bueno, y poder ahora jugar una final contra ellos tampoco debe ser fácil.
0: No, por viste que tiene, tiene fotos Leo con 5 o 6 los pies de esta selección, formados en el Barça, que lo tenían a Leo de ídolo, obviamente, y en Lamine Yamal, Dani Olmo, hay 4-5, Cubarsí.
4: La foto con Yamal es...
0: Cuando eran chiquititos y Leo ya...
3: Bueno, y ayer...
4: Que fue por una campaña, recordemos, sí, a beneficio, que no tenía nada que ver con el fútbol, y era un Messi joven, un Messi de la edad de Yamal, sosteniendo en brazos a Yamal, que era un...
3: Bueno, Yamal tiene varias historias. Ayer vi una de Sergio Ramos con él sacándola a una cancha. Él como de la manito sacándola dentro de una cancha. Digo, a ver, son cosas que...
2: Yo digo, sí, con todos, Rolfi, con todos, está en una diferencia de edad, que era lo que yo contaba en el Intercountry, que vos lo jugarás con amigos, todo. Lo que menos, se lo dije ayer a Leo, le digo, la nota que estoy teniendo, le digo, vos pensás que los jugadores no quieren jugar a una edad determinada, prefieren jugar con lo de su edad. Y él estaba jugando. Yo cuando lo veía a Bellingham, muy respetuoso, por lo menos para mí, un excelente jugador, no existo, pero bueno, lo quería decir... Tenía 16 años Messi, ¿entendés? Ya estaba a un paso de llegar a la primera división. Es decir, todos estos chicos son todos pibes que van a jugar, que están en otra categoría. Es decir, juegan 23, 24, 25, 26, 27 contra uno de 39. Es una locura, Rolfi.
3: Es una locura.
2: Todos van a tener una historia.
3: El día a día.
2: Claro, no, pero digo, van a tener una historia.
3: Ah, haber jugado contra él, sí.
2: Claro, sí. Lo tuve en inferior y yo me saqué una foto porque era alcanza pelota. Es como Paredes cuando lo ves con Tevez.
3: Te ganó un viejito.
2: Claro, pero ya están retirados. ¿Entendés te digo?
3: Sí.
2: Este son todas las fotos de todos los pibes, pero jugando al fútbol de igual con ellos.
3: Sí, aparte te gana un viejo, ¿viste? Eso es, claro. Eso es fuerte, ¿eh? Te ganó el viejito.
4: Sí, pero acá a diferencia, hay veces, obvio, viste, sí, que al viejo muchas veces injustamente le faltan el respeto. Acá,
3: exacto, creo
4: que
3: lo
4: acá pasa todo lo contrario.
3: Sí,
4: España habló muy bien de Messi, salvo los que son de Madrid, que hay una porción de Madrid que estaría contento si pierde España y Argentina al mismo tiempo por el simple hecho de que hay muchos representantes del Atlético Madrid en este campeonato y del Barcelona, entonces el Real Madrid se muerde los labios.
3: No, el Real Madrid no contrató a Cucurella para que por lo menos haya uno antes que empiece el Mundial del Real Madrid, porque no había ninguno.
0: Y se enojó Piqué porque se formó en el Barcelona Cucurella.
2: Bueno, les pregunto a los tres, la decisión que toma Scaloni, que ya no es la primera vez, porque uno lo sorprendió, lo de De Paul, lo había pasado con Paredes, había pasado con Di María, hay un grupo que a rajatabla, te puede gustar o no, te podés estar disconforme o no, pero vas por el mismo camino que es el de todos juntos. ¿Eso cómo es dentro de un plantel? ¿Tener, tener un plantel muy unido para hacerlo? Les pregunto.
4: Y da, da la impresión que hay un plantel muy sólido, puertas adentro para tomar esa decisión. Scaloni, un poco en la previa a la conferencia de prensa, daba como a entender que, en definitiva, el único que es de alguna manera imprescindible es Messi. Después el resto...
1: Y el arquero.
4: Y el arquero, a la fila. El resto tiene que hacer otros méritos. Y bueno, fue fuerte igual la decisión, obviamente, pero... Quizás tuvo algún...
2: Entró bien lógica. De Paul,
4: Entró muy bien.
2: Entró bien de Paul. Entró bien.
3: Hay una línea.
2: Entraron todos bien. ¿Cómo?
3: Hay una línea. Claro, sí, hay una línea marcada en esta selección.
4: De liderazgo.
3: Exacto, de liderazgo y de decisiones. Y creo que cada uno lo termina optando y llevando a cabo. Porque...
2: Bueno, yo sé... Sí, porque por ya le pasó. Eso...
4: Claro.
2: Tal les pasó. Por eso digo lo de Paredes. ¿Sabes por qué lo pregunto? Porque yo sabía que todos íbamos a reflexionar que hay una línea, hay un estilo, hay un patrón de conducta en esta selección. Pero convengamos que a veces, por eso digo que todo el tiempo tienen que ir pasando las cosas. Que a Leo no le toques a De Paul porque se arma lío. Lo habrán escuchado 3 millones de veces, ¿sí o no? ¿Sí o no?
0: Sí, entonces, sí.
2: Lo que digo, bueno, entonces viste que al final no pasa nada, que Leo es un tipo recontra sencillo y que si viene el técnico y le dice tenés que sacar a De Paul, le ha pasado con Lucho Suárez cuando estaba en la selección. Puede haber matices, pero si hay que aceptar, se acepta y se camina. No es que no se hace lo que dice Messi. No, no, sáquenselo de la cabeza eso.
3: Futbolísticamente sí, todavía. Porque Nico González termina siendo importante por Leo también.
0: Por el juego de Leo,
3: por
0: ¿no?
3: el juego
0: porque
3: de Leo.
0: Decías de que le da aire.
3: Claro, exacto. Yo hablo adentro de la cancha, no, a mí afuera he escuchado mucho. Sí, el club de los amigos y todo eso ya me cansó a mí.
0: Es que la selección no es la cancha.
3: Yo hablo dentro de la cancha,
2: Pero déjame contarlo, sí. Rolfi, porque si no pasa de largo. Vos lo tirás el club de amigos y hasta que no lo podés refrendar con un ejemplo, no podés explicarle que no hay club de amigos. ¿Sí? No hay mesa chica. O sea, la mesa chica es porque son generacionales, porque llevan mucho tiempo juntos, nada más, es eso. Es como que yo estoy viajando con Sol y hoy con Sol estamos haciendo todos los viajes con Fer Wehringer y empezás a compartir cosas que yo no había compartido, ¿entendés? Entiendan lo que es muy natural esto, ¿entendés? Cuando vos compartís el mate y no era el famoso club de amigos, no, se hace lo que dice Messi, esa cosa vulgar cuando no ganaba. Por eso lo quiero decir, está claro que después. Leo va a buscar una conexión por aquellos jugadores que sienta más afinidad futbolística, quién te sirve más porque te pica. En realidad yo creo que con Messi juegan todos. Alguno te puede servir para una cosa, otro puede servir otra, pero si vos tenés buen tranco, mira, fíjate que encontró a Alexis en el pase corto, lo encontró a Nico González en el pase largo, lo encontró a Molina y va cambiando. Generacionalmente se ha encontrado con todo. Si juega bien, podés jugar al lado de él. Pero lo que voy es que me importa el mensaje hoy ganando, que es de la única manera que lo puede demostrar. Pues si yo te digo, la verdad no hay club amiga, vos querés quedar bien con lo de la selección. Era la fácil. Y hoy se demostró que no, porque tocó a todos. Los que tuvo que tocar, los tocó a todos. Otamendi. O sea, no lo nombré Otamendi. O sea, no hay jugador. No hay jugador que no haya tocado. ¿No les parece?
4: Pues sí. No, sí, es que quedó muy, muy claro que el club de amigos y toda esa cuestión quedó en un segundo costado.
0: Y el liderazgo de Scaloni, que es cuando confían en vos como líder, podés hacer este tipo de cosas. Es muy difícil lo que hace y con los que lo hace, ¿no? Con jugadores que
4: después nadie puede negar que obviamente vos veías en la imagen cuando De Paul iba al centro de la cancha a comer caramelos con Paredes.
0: Y bueno,
4: no,
0: sí.
4: No tenía la mejor.
0: Pero Lautaro Martínez,
4: es un animal competitivo, se va a molestar, quiere jugar siempre de titular.
0: Pero fíjate cómo entran. Lautaro que pasa a ser suplente otra vez, aunque él no quiera, entra y lleva la selección a la final. De Paul entra y tira 3 centros de gol y entra bárbaro.
4: Es lo más difícil que tiene.
0: Todos van a muerte con él.
4: Es lo más difícil que tiene un grupo, que es justamente armar grupo.
0: Sí.
4: No todos lo logran. Y te demuestra que a veces jugando bien no alcanza solamente con jugar bien.
0: No,
4: y estás otras cosas.
2: ¿Sabés? Ayer mostró una grandeza. No habló De Paul. Ayer no habló. Yo lo quise hacer hablar y mirá que jugó un rato. No quiso hablar. Hablaron todos.
0: Sí.
2: Él no quiso hablar y eso marca un poco. Dice, hoy me quedo en el segundo plano. Le entró, el partido le era favorable para aquellos cambios. Le pregunto a ustedes, los cambios fueron para mí fueron por frescura. Es decir, yo pongo jugadores mucho mejor físicamente, saco los que están más desgastados. No era un espíritu táctico. ¿Para ustedes sí?
4: Para mí sí, Marce, había alguna cuestión táctica.
2: ¿Sí? Por ejemplo, ¿con quién?
4: Y por ejemplo con Nico González, porque ya veías en un momento que Tagliafico no llegaba al fondo y que necesitaba tener el ancho de la cancha ocupado y que necesitaba a alguien que llegara en el segundo palo para los centros de Messi.
2: Sí.
4: Pero sí, me sorprendí. ¿Sabés por qué ahí siento que es táctico? Porque yo pensé que salía Tagliafico y terminó saliendo Paredes. Entonces ahí algo buscó el técnico.
1: Bueno, saca Paredes.
2: Sí. Para mí a Paredes lo saca porque estaba gastado. Yo lo vengo diciendo, está al borde de romperse otra vez. Él viene de un desgarro. Tuvo 20 y pico de días sin hacer nada. Y después empezó a jugar. Y acá no paró de jugar 90, 120, 90.
4: Para
2: si
4: mí,
2: no lo resguardaba.
4: Sí.
2: Estaba al límite.
4: A mí me sonó tener el Vasco Arrobarrena, ¿no? Pero eso es otro tema.
0: Para mí, importa. Marcel, de ayer, a mí me sonó táctico y no por cansancio, ¿eh? Yo sentí que él veía que bien. El partido estaban todo atacando y que les.
3: Obviamente, necesitaba un lugar más para
0: y
3: atacar.
0: Que le sobraba alguien sí. De marca, parece. Estaba haciendo un partido espectacular otra vez.
3: Sí, necesitaba un lugar más para atacar. Porque por izquierda ya Tagliafico no era sorpresa. Entonces necesitaba buscar a alguien que rompa con más velocidad y que tenga un lugar más para atacar.
2: Bien, perfecto. Eso desde el juego, estamos claros, coincidimos todos que le ganó jugando.
0: Sí, no le ganó fue su mejor partido.
2: Y lo sé, le ganó jugando. O sea, no voy a decir la nuestra porque es medio ya viejo el tema, pero le ganó jugando, sí. Como nos gusta a nosotros. ¿Puede ser?
0: La jugada del gol de Enzo, de Messi, que dijimos antes, que bien Rolfi explica cosas que a veces nosotros no vemos. Hicieron la misma jugada con Países Bajos en el último minuto de la larga en Qatar. Antes de ir a los penales, Leo Messi hace la misma jugada, se la da Enzo y pega en el palo. Estaba ensayada, digamos, bueno, esa jugada.
2: Son cosas que voy viendo, que nos va quedando ahí en la historia, sobre todo porque hay tantas cosas de donde agarrarse. Después, en términos de salida de la gente, ¿recuerdan ustedes la semifinal? ¿Ustedes que tienen memoria?
4: Sí.
2: De Qatar, si la gente salió tanta magnitud como salieron ayer.
4: No, Marce, te aseguro, no, te lo recontra aseguro que ayer salió el doble o hasta el triple de gente
2: el
4: de lo
2: doble,
4: que salió.
2: No sabes. Lo que me parecía, ¿viste?
0: Pero obelisco lleno.
4: Mira, Marce, yo no estuve en el obelisco puntualmente, pero sí me tocó estar en Caseros, que se hizo muy popular en estos días por esta cuestión de los hinchas que ingresaron con motos en el túnel y que empezaron con la batuta y las trompetas. Y que se hizo muy viral. En ese momento sobraba espacio cuando Argentina pasó a la final que le ganó a Croacia. Un poco porque el partido era previsible, porque ya estaba terminado a los 70 minutos. Y otro poco porque era como que Argentina no había salido campeón todavía y estaba esa nebulosa en el medio. Acá salió, a los 10 minutos que terminó el partido, te puedo asegurar que yo estoy a 10 cuadras de ese lugar y tardé 5 minutos para llegar y 30 minutos para volver porque había que atravesar a la gente para poder llegar a tu casa de vuelta. Fue impresionante. Impresionante.
2: Sí, sí, a mí me pareció de afuera, esas son las dualidades que tengo. Me encanta estar en el lugar del hecho, pero añoro profundamente, mis hijos fueron al obelisco y también por Caballito, y yo, esas cosas las perdés.
4: Claro.
2: Las perdés, ¿viste? El esperar a la selección argentina, cuando llegás ya es como que terminó todo acá, termina el partido, terminamos la tarea con todos los chicos, y claro, la televisión de acá nos sigue, como vos ves que te ves 100 canales con todo lo que pasa. ¿Entendés?
4: Sí,
2: está bien,
4: obvio.
2: Que podés ver redes y todo, pero vas perdiendo esa parte que me genera a mí cierta añoranza. La otra, se terminó la historia de que no había tenido rivales, que todos los rivales de Argentina eran fáciles, o que eran inferiores, digamos. Este es un rival de la talla, como para que digan, este es un rival en serio, porque ahí pensaba que en el Mundial de Qatar te tocó el que dijo Mati, y ahora te tocó Inglaterra. O sea, este era un rival de verdad, ¿o no?
4: Quizás haya que pensar, Marce, que fueron más... Me atrevo a decir que fueron para mí
3: no
4: más complicados los rivales anteriores que Inglaterra. Mirá lo que te digo.
3: Particularmente a mí no me interesa qué opinen los demás. ¿Eh?
4: Claro.
3: A mí si me tocaba un rival fácil en semifinal, por más que digan lo que digan, quiero estar en la final.
4: Sí.
3: El problema son de los demás.
2: Y la otra que les quiero preguntar, algún fallo que lo hay, porque no sé si es fake news. Yo ahí miro a Sol, que siempre detecta a Sol si es fake news o no, y les pregunto a vos, Martín, a Mati, que están más afianzados, lo de Beckham, ¿es verdad?
3: ¿Qué cosa? Dije,
2: el gol fue en offside. Yo leí algo de Beckham, pongan Beckham.
0: A ver.
3: A Beckham, lo que se vio por tele fue que gritó mucho el gol de Inglaterra.
4: Y después
3: se quedó viendo los festejos de Argentina cuando terminó ganando.
2: ¿Pero hubo algún fallo arbitral que lo complicó a Inglaterra? No.
4: No, yo sienta no. Sé que, a ver, desgrosaron en Telegraph, por ejemplo, en uno de los medios ingleses.
0: Ah, acá lo tenía.
4: Las 31 incidencias del partido que marcan las faltas, pero es una pavada.
0: Hablaba
4: absoluta.
0: De faltas de juego sucio de Argentina y marcan 31 puntos, Marce, con minuto detallado. Y cada
3: pero sí, a ver, si justo, lamentablemente, si justo tocó un árbitro que no le gustaba sacar amarilla, ¿qué culpa tenemos? ¿Qué culpa tenemos nosotros? Si sabés que... Eso se analiza, perdón, Marce, eso se analiza, ¿eh? A ver, nosotros creemos que cuando pone un árbitro no se sabe cómo dirige. Nosotros cuando hay un árbitro que dirige, sabemos cuáles son las falencias, si es un árbitro que tiene tarjeta fácil o no. Si no tiene tarjeta fácil, ¿qué vas a hacer? Vas a cortar. Vas a ser inteligente para tratar de cortar. Y si tiene la tarjeta fácil, y bueno, ahí te vas a cuidar mucho más. Claro. No, te vas a cuidar.

0: dando mucho más.
1: Igual, para mí, ellos también hicieron falta de
0: sí,
1: esa.
0: Claro que sí.
1: A Messi, claro. O sea, no fue Argentina. Yo no conté la de Inglaterra.
0: ¿El 8 cuánto tardó en que sacarla? Tenía que haber sacado amarilla antes.
1: Yo no sentí. Yo creo que el partido era un partido donde el que quedaba liviano se quedaba en el camino. O sea, los dos jugaron con vehemencia el partido. A empujar, a tirarlo al piso, a hacer falta. De los dos era. No era uno solo, ¿entendés? Yo siento que fue un ida y vuelta el partido, sobre todo en el primer tiempo, que había mucho de estrategia, cuando atacaba uno, cuando atacaba el otro. Después el partido se perdió cuando pasó lo que pasó. Ah, y no me quiero olvidar de algo. Es la primera vez que veo que un entrenador como Tuchel, creo que están las imágenes en D-Sports, llega no en el micro de los jugadores, llega en el micro de los dirigentes, y cuando se va, esto lo estaba viendo yo, se quiere subir al micro de los jugadores y no le abren la puerta, y se fue al micro de los dirigentes. Me sorprendió, te digo, que marca un poco, todavía no ha trascendido públicamente, éramos pocos ahí, de hecho no había ingleses, nadie lo va a poder saber, pero me suena, te digo, algo rarísimo, Rolfi, vos que has jugado.
0: ¿Cómo no va a subir el técnico? Se para.
1: ¿Viste?
0: Claro. ¿Cómo vas a dejar al técnico que vaya?
2: Venía caldeado igual el tema ya de la previa, ¿no? Con alguna
1: pero
2: declaración
1: es una
2: de
1: cosa
2: Bellingham.
1: Insólito.
2: Terrible.
1: Sí, pero digo, por ahí discutí. Yo lo tomé, Mati, es verdad, yo me acordaba de eso. Pero digo, en el fondo, ¿qué decís? Bueno, fue una pelea, pero al micro subí, no le hablo.
2: Claro.
0: Es que
1: no,
0: en realidad fueron.
1: Subir al micro.
0: Fueron interpretaciones después de un partido. Para uno vio una manera y el otro lo vio de otra manera. Pueden ver cambio de opiniones,
2: Kane
0: lo que uno se ve.
2: Muy autocrítico y un poco, así como Kane trató de calmar las aguas. Cuando Bellingham dijo algo fuerte con el técnico, después al término del partido habló de que hubo imprecisiones y hasta malas decisiones tácticas, de que se conformó mucho o muy rápido con el resultado.
1: Bueno, para mí ayer en el vestuario hubo lío. Yo no lo puedo comprobar esto porque esto que te estoy contando, de que no suba el micro, para mí los cambios defensivos hicieron que los jugadores no estuvieran de acuerdo. No lo van a decir esta vez por lo de Bellingham, pero que no haya subido al micro... Es una cosa increíble. Bueno, los voy a tener que dejar porque me toca hacer la foto de rigor. Después me vuelvo a comunicar, ¿les parece?
3: Dale, Marce, sí, sí. Avísanos y la seguimos.
1: Y un placer, ¿eh? Vamos hasta las 3 de la tarde. ¿Cómo te va, eh? Nos estamos yendo a Nueva York. Jugamos la final. Abrazo. Ya seguimos.
3: Dale, abrazo grande. 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En un ratito, Mati, cuando volvamos, tenemos tanda todavía, debemos, Santi. Podemos repasar lo de Tereraf, ¿no?
2: Sí, sí, la falta, si tengo una curiosidad.
3: ¿Cómo dice el título del artículo que ya me gustó?
2: El artículo que dice el medio inglés, bueno, escribió un artículo llamado Los 31 trucos sucios de Argentina, detallando cada jugada del partido, con lo que fueron las faltas del principio a fin. Está muy prolijito.
3: Bueno, ahí lo vamos a desglosar en breve, porque está bueno que escuchen del otro lado, ya sea que están en el laburo o en el auto, con un tiempito para seguir hablando de selección que nos gusta y de lo que dejó la bronca y que le durará a Inglaterra, ¿no? Por un tiempo largo, porque por supuesto que ahora ya lo pueden decir los jugadores y lo dicen, no era un partido más, no era solo un partido de fútbol, tenía muchas cosas. Se juega la Copa y la Plaga está con sed. 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Venimos y tenemos mucho más para charlar con ustedes del otro lado. Mándenos audios que nos gusta, está el Rolfi, en un rato se conecta Marcelo y seguimos hablando. Estamos en otra final del mundo, me parece increíble. Sí, será el domingo a las 16, será en el MetLife y será contra España. La mesa está servida.
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0: Cuatro minutos pasan de las 2 de la tarde. ¿Cómo te va? Edición mundial con mucho para contarte y para charlar. Ahí se engancha de nuevo Marce Benedetto, por supuesto. Argentina sigue avanzando. 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Y teníamos Mati Cuaranta, querido. Está el Rolfi Montenegro. Acá estamos hasta las 15. Esto es Cómo te va Mundial. Un informe bastante particular, ¿no? Que sí. Saca de Telegraph, ¿es?
1: Exactamente, de Telegraph. Agrego dos cuestiones. Después algo vinculado al Atlético de Madrid. Pero lo bueno, que decía, esto acá habla de los 31 trucos sucios de Argentina. No vamos a hablar de los 31 porque es interminable.
0: Pero para entender a qué le dicen truco sucio, ¿no?
1: Claro, trucos sucios son pequeñas infracciones que se cometen en el partido, que en realidad son de un lado y del otro, pero acá solamente muestran el caso de Argentina. Que arranca el minuto de juego, dice que McAllister le deja el pie a Anderson en el arranque. Y así va enumerando. De hecho, menciona que hay 4 infracciones en una fracción de 6 minutos. Mira, habla de Paredes que empuja a Bellingham, de Enzo que llega tarde con Anderson. Después lo menciona Messi en varias oportunidades. Pero fíjate que también agregan que en el entretiempo, mirá lo que señalan como falta,
0: a ver,
1: que Messi y Enzo rodean al árbitro con protestas y que Messi lo sigue hasta el túnel. Una cosa absolutamente.
0: Qué particular que solo vieron entonces las 31 de Argentina.
1: Y después
0: como que dice, el partido no jugó contra nadie.
1: Dentro de las 31 infracciones, dice, los jugadores ingleses que se habían contenido durante el partido reaccionan por los efusivos festejos.
0: Sí.
1: Una cosa absolutamente.
0: Claro, insólita. Como que no.
1: A llorar a la iglesia, como bien se dice. Sí. A pelear por el tercer puesto, que va a estar buenísimo. Partidazo que vamos a vivir el sábado.
0: Seguramente.
1: Y agrego algo del Atlético Madrid.
0: ¿Cómo no?
1: Que va a ser el club con más jugadores en la final por tercer mundial consecutivo.
0: Ah, mirá.
1: Sí, un dato muy,
0: gran dato, sí, me
1: muy
0: gusta.
1: Llamativo. Mirá, en cuanto a la cantidad, está Llorente, Baena, Púbil y Grimaldo por parte de España. Los que son más titulares son Llorente y Baena.
0: Claro, porque en realidad, claro, Pedro Porro le termina ganando, ¿no? Le termina ganando el lateral derecho.
1: Exactamente. Y son 6 de Argentina, porque está Musso, está Molina, está Julián Álvarez, está Giuliano, está Almada y está Nico González, así que es una cantidad de 10 futbolistas que va a aportar
0: bueno,
1: el Atlético Madrid.
0: Por tercera final consecutiva.
1: Sí, por tercera final consecutiva. Mirá, en Rusia 2018 estaban Griezmann, Lucas Hernández, Lemar, Rasco, y también estuvieron, bueno, por parte de Francia y Croacia en ese momento.
0: Sí.
1: Y en 2022 repite Griezmann, y en ese caso estuvo acompañado por Correa, por Molina y por De Paul. Así que bueno, ahora aportan muchos más futbolistas, no son 10 en total.
0: Bueno,
1: una
0: para
1: cifra
0: mí,
1: llamativa.
0: Parte de la inteligencia de Scaloni, no estoy descubriendo nada, digo, pero que ayer apela al tándem que ya juegan juntos en Atlético Madrid.
1: Claro.
0: Cuando pone Molina, ¿no? Y Giuliano, Rolfi en esa banda derecha. Calculo que se conozcan del club, siempre hay algo a favor.
2: Sí, y bueno,
0: aún así el gol vino.
2: Claro. Y después termina saliendo Molina porque también se conocían con De Paul, que estuvieron también juntos en el Atlético Madrid. No, no lo nombraste a De Paul en el de...
0: O Qatar sí.
2: De Qatar sí, o sí.
1: En Qatar sí, pero no en...
2: En el anterior sí. Pero digo, sí, a ver, en realidad el cambio era más que nada porque el sector izquierdo de Inglaterra era fuerte.
0: Sí, Spence, ¿cómo estaba el lateral izquierdo?
2: No, lo rápido que es.
0: En el Tottenham, de hecho, juega a veces de...
2: derecho.
0: Claro, juega de lateral derecho,
2: es derecho.
0: Y compite con Pedro Porro el puesto. A veces juega uno, juega otro. Y ayer jugó de lateral izquierdo. Y fue un dolor de cabeza hasta los 15-20 del segundo tiempo. Nos volvió loco sí. Spence. Y hay una que se agranda, que la cancherea, que me pareció, me generó una impotencia viéndolo por tele, que le saca un quite bárbaro a Giuliano. Que está por definir Giuliano y se la saca. Y arenga, viste, que levanta todo el estadio el tipo. Como que la... con la carita esa que dice como, mira, estamos eliminando a Argentina. Así que Spence, te mandamos un abrazo enorme también y que disfrutes mucho el tercer y cuarto puesto. Marce, ¿estás ahí?
3: Siempre, estoy acá. Nos
0: claro
3: tomamos
0: que
3: el
0: sí.
3: Trencito. Nos tomamos el trencito, no quiero dejar de salir al aire, es un día muy especial para todos los argentinos. Final del mundo, no pasa mucho, ¿cuándo podés hablar? Si no ganás, enseguida te saltan. Entonces, ganando, que hoy son todos elogios, que no hay nada, que es todo orgullo. Caminando en el aeropuerto, todos camisetas celeste y blanca, no todos, pero gran parte celeste y blanca. ¿Cuál garpa más, la celeste y blanca o la de ayer?
1: ¿Estética o en valor?
3: Lo que quieran ustedes, denle
1: porque
3: el valor,
1: en estética dicen... a mí me gusta más la titular, pero en valor esta
3: claro,
1: camiseta empieza
3: claro,
1: a cotizar.
3: Está bueno lo que dice Mati, porque yo lo planteé por eso, porque para mí es la celeste y blanca.
1: Y es mucho más linda.
3: Viajando con la celeste y blanca, es mucho más linda. Pero claro, después de ayer, entre el azul del otro día Porque esto para los más chicos, yo imagino los pibes que están naciendo. Bueno, Rolfi, vos tenés hijos adolescentes. Deben creer que esto, bueno, vos por ahí le vas a explicar porque vos jugaste al fútbol y se pierde más de lo que se gana. Pero estos chicos que ven un mundial, que vieron dos mundiales y que creen que esto, bueno, y quiero incluir, bueno, nos pasó 2018, pues incluí 2014 a esa juventud, deben creer que es algo natural jugar finales. Yo decía, digo, pero pensá que tenemos a Leo, que jugó seis campeonatos del mundo, tiene un 50% de efectividad. Tres finales, sobre seis que jugó tres finales, una cosa descontrolada.
2: En 12 años.
3: Y recién ¿no? Silvio, ¿cómo?
2: Tres en 12 años.
3: Claro. Y lo que me dice Silvio, ahí voy con la reflexión, pero me dice Silvio, vos lo ponías a Cafú, pero Cafú fue suplente en una final. Con lo cual, el primer jugador en la historia del fútbol profesional que va a jugar tres finales de titular es Leo Messi.
1: Ahí está. Ahí sí.
3: Sigue tirando cosas que son descomunales, gracias a Silvio, porque Silvio te tira todo, todo. Ayer en la transmisión, en una máquina, desparrababa siempre alguna cosita de Argentina que rompe récord. Pero vuelvo. Para los pibes más jóvenes, yo pensaba, digo, estos chicos deben creer que es normal jugar acá. Semifinales, final. ¿No les pasa eso? Como que siento que los pibes se van a malacostumbrar. Ojalá
1: sí, y a nosotros
3: que haya
1: también,
3: mucha gente.
1: Y a nosotros nos está malacostumbrando.
3: Pero sí, obviamente que sí. Pero vos lo vas a saber digerir, porque has pasado por un momento que le decís, mirá que esto no es tan así. Tenemos a un tipo, un líder, que nos lleva, un equipo a detrás que se ha encolumnado. No es que no querés que le vaya bien desde el primer día. Decían, ojalá que Leo pueda seguir. Lo levantaron en andas. Como si hubiera sido un campeonato en el partido con Egipto. Digamos, esas cosas ocurren. Pero yo temo que el pibe joven no se esté dando cuenta. Esto es muy difícil de lograr. Yo creo que todos con el mensaje sí. Pero no le da esa sensación que el pibe joven que festeja dice, y ahora vamos a ganar. El 2026 lo pasamos por arriba.
1: Es que
3: el 2030, sí. ¿Eh?
1: Me pasa, Marce, y cuando encima escuchás declarar, ayer me pasaba con algunos y puntualmente con Lisandro Martínez, que tenía la sonrisa también dibujada mientras declaraba con vos, con los colegas en esa zona posterior o zona mixta. Y decía, cuando le preguntaban por si pensaba que en un momento lo perdían, no entienden de perder, solo saben de ganar. Él decía, no, yo sabía que este partido no se puede perder, decía. Yo sabía que lo íbamos a ganar. Es una selección como que no tiene relación con la derrota. Como que no la... Le pasa por al lado.
3: Sí, pero les pasa que los chicos jóvenes disfrutan todo así y no dimensionan las dificultades o creen que sí, que entienden lo que es esto. ¿Vos, Rolfi, que tenés hijos jóvenes?
2: ¿Cómo? Tendrían que entender cuál es la dificultad. Porque,
3: bueno, está bien. Una cosa es el tendría y otra es si se da. ¿Viste? Como te digan, te tenés que
2: pero
3: portar
2: ya,
3: bien.
2: Pero hay mucho que ya la pasaron esta dificultad. Porque ¿quién de todos esos cuando pasó lo de las Copas América?
3: No, pero me estoy refiriendo no a los jugadores. Yo me estoy refiriendo
1: a un niño de 10, 12 años. Sí, son adolescentes.
3: Un tipo de la sociedad argentina, un pibe jovencito que ve, che, la verdad, vino un mundial, qué bueno, cada 4 años. Me siento a ver la tele y yo sé que Argentina llega a la final.
1: Como que
3: Sol. Acá, claro, el hijo de Sol, por ejemplo, para que entiendan lo que
1: Salvi,
3: estoy diciendo. El hijo de Sol, dos finales. Una ganada, ¿entendés? O sea, los chicos de hoy en día, ojalá que puedan entender, porque el chico, ¿por qué lo estoy diciendo? Porque los chicos jóvenes se frustran muy rápido ante la adversidad. Antes dicen, che, quiero ganar, y van perdiendo y no entienden que hay un partido de fútbol, que lo tenés que jugar hasta el final. Esta selección ya les enseñó que hasta el final no lo des por muerto. Te digo, el mensaje, ojalá que se den cuenta los chicos jóvenes, que esto no es natural. Lo que está pasando es una excepción.
2: Sí, yo entiendo. Sí, también digo que se fue dando, ¿no? Porque, a ver, porque son casi los mismos que ganaron el Mundial anterior. Entonces la gente o los mismos chicos tienen en su mente casi los mismos que nos dieron la posibilidad de salir campeón del mundo. La mayoría. Entonces como que ven reflejado el Mundial anterior. Yo creo que cuando hay cambios es ahí donde hacen un parate, como que claro, por ejemplo
3: si van a aceptar el momento de que te quedes.
2: Aceptar no lo aceptan nunca, a ver, no vamos a aceptar nunca eso, pero digo que como hablábamos recién antes, si la semifinal anterior había tanta gente como la de hoy y ya sabes que no. Entonces digo que como que todo va cambiando, como que ves caras nuevas, pero los intérpretes terminan siendo los mismos. Entonces como que es un déjà vu, es decir, el mundial anterior con este, ver el banco suplente, que es el mismo, ver a Scaloni parado ahí con todo su cuerpo técnico, ver a Leo. Yo creo que el mundial de 2030 va a ser totalmente diferente cuando ya no esté más Leo.
3: Bueno, es un líder espiritual, viste que es esa cosa, otra cosa que yo veo, porque quiero salir del fútbol también, vos necesitas faro donde mirarte. Así como el fútbol dice al comienzo que es de las pocas cosas que nos unen, por no decir la única, pero bueno, tal vez en el deporte en general, lo que digo es que Leo es un faro para mirar. Estos chicos son ejemplo para mirarse, no quieren ser ejemplo ellos, pero inexorablemente, recién me escribía gente, mi hijo quiere ser como el Dibu, y mi hijo quiere ser como el Cuti, y mi hijo quiere ser como Messi, y mi hijo, y así, todos los chicos que crecen están viendo a estos chicos como los nuevos ídolos. Argentina ha generado una corriente, esto lo hablamos, Mati se va a acordar en el programa, que River y Boca, al no ganar, van perdiendo esa corriente de ídolos. Vos ya no tenés ídolos. Al no ganar, no tenés tantos ídolos, lo vas perdiendo. Che, yo me acuerdo los Armani que se te va ahora. Boca ya perdió a los Riquelme, a los Guillermo, a los Martín, compañero nuestro. ¿Entendés lo que te digo?
0: Sí, sí.
3: Argentina, cuando ganás, tenés ídolos. Y estos chicos tienen ídolos ahora, para rato, diríamos, para rato. Ahora, el tema es cómo vas juntando lo nuevo, porque lo nuevo es una responsabilidad para lo que viene. Gigante. Yo sé que me estoy adelantando a cosas que me dice para disfrutar que el domingo es la final. Es verdad. Y yo la disfruto y lo he valorado cuando pocos estaban en el hecho de valorarlo. Pero no importa. Lo que voy es un poquito más adelante. Digo, ¿cómo haces para sostener esto?
1: Esto es durísimo. Va a ser pesado para los que vienen. ¿Sabes cuál es la buena, Marce? Quizás a favor que hay muchos de esos jugadores que probablemente sean el futuro de la selección, que por lo menos ya han estado con este plantel y saben lo que es representar a la selección argentina. Uno, por ejemplo, piensa en Nico Paz, piensa en Barco, piensa, Soriano. Bueno, no está Mastantuono, pero puede llegar a ser Mastantuono en el futuro,
3: claro,
1: también.
3: Pero ¿sabés qué lo que pasa, Mati? Es verdad, hay buen material. Pero te voy a contar algo que me pasó cuando estaba Mascherano, se va a acordar Rolfi porque era pibe, Mascherano creció con los juveniles de los 14 años cuando lo lleva Bielsa, ¿te acuerdan?
1: Sí.
3: Y nada, la historia de Mascherano tuvo un montón de vaivenes, de ser el ídolo mundial para todo porque era la bandera del esfuerzo, a decirle que era un perdedor, ha convivido todo el tiempo con esos extremos que te lo da el ganar y perder, porque el fútbol es súper cruel, súper cruel. Pero lo que estoy diciendo, que esos chicos van a tener que revalidarlo después, porque la vara te queda tan arriba que es dificilísimo, a eso es lo que voy. Vamos a tener, ¿sabes cuál es mi ejemplo? El Rolfi se va a acordar por mi edad. Argentina vivió dos mundiales sin dos íconos del fútbol. Maradona hasta el 94, Messi aparece en el 2006, siendo todavía el Yamal de este equipo, ponele, ¿sí?
0: Sí.
3: Acompañando al equipo, pero con ya despertaba ilusión. Sí. Claro, despertándole igual que Yamal. Yo no lo veo hoy tan determinante, veo malo del medio determinante, sabiendo que puede hacer algo. Pero vuelvo al ejemplo. Argentina, 98, nos pasa lo que nos pasa. Un equipo que pintaba, buenos jugadores, como te dice Mati, lo Mastantuono, lo Vargas, había muy buenos futbolistas, no pasa lo que nos pasa. Y 2002, ni siquiera hay que hacer memoria, primera ronda. Es decir, no es tan fácil esto. Por eso digo, yo sé que todos lo estamos dimensionando, pero lo quiero subrayar y hacer hincapié, porque es muy difícil lograr esto. Final. Lo mismo para Leo, tres finales. Ya está. No hay más discusión con el tema. Se acabaron las discusiones. Es un legado que va a ser difícil de igualar. Pero tal vez, así como digo esto, como reflexión, digo, como dijo recién Mati, y me voy a agarrar de eso, los pibes van a saber trasladar lo que están viviendo a los más pibes. Es decir, ahora tenemos un lugar donde mirar, un espejo. Che, mirá que lo que te estoy contando no es de boquilla, como hablan los chicos. Mirá que hay un ejemplo concreto, querer a la selección, valorarla, cuidarla, esforzarse, no darse nunca por vencido, aunque el partido pinte lo contrario. Todas esas cosas que se hablan, te la van a poder decir lo que lo vivieron adentro, que son los chicos de la selección, que por ahí tienen menos protagonismo, Rolfi.
2: Sí, y hay otra cosa también, ¿no? Que esta generación de chicos nuevos, ¿no? Porque la verdad que muchos no compartieron la generación anterior, la primera Copa América jugaron para Leo. Entendieron de afuera lo que es jugar para alguien. Y ahora, estando adentro, ya saben realmente lo que es jugarla y lo que es transmitir. Entonces digo, que pasaron esos vaivenes de contagiar a alguien para creer y después de mantenerlo como lo mantienen hasta este momento, ¿no? Porque era muy fácil quedarte con ganar una Copa del Mundo y hasta ahí.
0: Sí.
2: Y conformarte con eso y decir, bueno, ya está,
0: bajemos,
2: ya la ganamos. Sí, exacto, vamos a tener tiempo, total, la edad la tenemos, total, el tiempo. Pero se sintieron tan parte de Leo, Porque lo primero que pasó cuando lo levantaron en Anda fue de decir, no, Leo no se merece. No se merece irse así. Ah. Miércoles, ya le dieron una Copa América, ya le dieron un Mundial, ya le dieron todo lo que le dieron.
0: Dos Copas América,
2: y una finalísima.
0: Sí.
2: Y están pensando
0: en darle algo más.
2: En irse como realmente él se merece. Parece que es un montón, ¿eh? Me parece que ya pasó de ese mimo de decir, vos tenés que ganar algo, a esto de lo que está pasando ahora.
3: Bien, yo la otra cosa que quiero mencionar es, pensando en esto de la final y en la experiencia y en el valorar que te dice Rolfi, che, estos chicos te van a decir lo que es jugar para Messi y todo eso. En la final, ¿garpa la experiencia o es una final?
2: Sí, mucho.
0: Para mí un montón.
1: Ahora uno puede decir
3: curiosidad,
1: que, sí, garpa sí. Perdón, Rolfi, pero digo, garpa la experiencia, pero también tenés el antecedente que Francia llega con más experiencia que España y España le pegó un soberano aire, como que juega todo.
3: Y Francia con Argentina. Y Francia con Argentina, también. Si querés.
2: Sí, pero... ¿Sí? A ver, sí, pero Argentina ya corría con una final también encima. Antes de Francia, que no nos fue bien, pero jugó.
0: Sí.
2: Yo digo que sí corre mucho y corre algo que las demás selecciones no tienen.
0: No.
2: Que es el amor propio.
0: El amor. El...
2: Yo creo que todas las demás selecciones a nosotros no que me siento agrandado ni nada, al contrario. Tenemos ese plus que es el amor propio. Y que yo hasta el día de hoy no lo veo en otras selecciones.
0: No.
2: Yo me iría muy mal si me voy como, si tengo el equipo de Francia y me voy como se fue Francia, perdiendo una semifinal de esa manera, sin aparecer, yo me iría, pero recontra mal.
0: Claro.
2: ¿Cómo no me voy a ir?
0: Orgullo.
2: A ver, y aparte lo único raro que hubo es verlo a Mbappé casi pegándole una patada al arquero.
0: Sí, buscándose expulsado.
2: Exacto. Eso no es rebeldía, eso no es... Amor propio para mí es otra cosa.
0: Sí, que es lo que nos envidia en el mundo.
2: Exacto.
0: Que Argentina tiene ese plus que no, ninguna

0: Cuando vos.
1: Rolfi.
2: No, a ver, a mí me da la sensación que esta selección le cae mejor o se siente mejor en los equipos que le puede dar el tiempo a recuperarse. A ver, Argentina no le molesta que el equipo rival te tenga la pelota. Y España es alguien que tiene mucho la pelota.
0: Aburre a veces.
2: Y se puede, sí, se puede adaptar a eso. Lo que sí, con todo esto que vio Argentina, le costaría mucho a los equipos que tienen ese cambio de ritmo o esa velocidad.
1: Claro.
2: Porque ayer, con un solo desprendimiento de un jugador de Francia, fue como después nos convierte en el gol, hay ciertas cosas, pero el retroceso no fue de lo más rápido.
0: Ajá.
2: Entonces yo digo que con Francia, en esta instancia, no hubiese costado mucho mejor, porque los tres de arriba donde aceleran no te perdonan.
0: Claro, son leones.
2: Exactamente.
0: Sí.
1: Bien, bueno, para ustedes también es lo mismo, España o Francia, a partir de lo que contó el Rolfi en privado.
0: A mí yo me da confianza todo, Marce, porque también es un equipo España, vaya que juega.
1: ¡Apa! Mirá, están
0: Sí.
1: todos confiados.
2: Que
1: Ahora.
2: venga, dijo.
0: No, por eso no hace la siguiente, ¿no? Pero no. Pero lo quiero
1: Hasta la
0: explicar para no
1: previa de
0: pecar de
1: Inglaterra.
0: canchero.
1: Claro, hasta la previa de Inglaterra eran todos prudentes. No, nos
0: Sí,
1: complicó
0: sí,
1: Cabo
0: sí.
1: Verde, nos complicó Egipto y ahora nos agrandamos de una
0: No, yo
1: sola. Sí, pero yo lo
0: siempre dije que este
2: dije,
0: equipo me
2: yo
0: deja
2: lo dije,
0: tranquilo.
2: yo lo dije muchas veces y por ahí no me tocó estar todos los días,
0: Claro.
2: pero sí dije que el único rival que a mí, nada, era Argentina. Cuando Argentina empieza a jugar como es Argentina, a mí no me preocupaba nada. A mí me preocupaba que Argentina todavía no era
0: Claro,
2: Argentina
0: crees.
2: y el segundo tiempo fue Argentina.
0: Sí. Fue lo. A mí me, no, me pasa además, Marce, que por ahí Rolfi lo sabe mejor, pero al tener España también mucha juventud. Por ejemplo, que un central, como decía Mati, elogiado en el mundo sea Cubarsí, perfecto, hablemos de Europa. No tiene nada que explicarle a Cuti Romero, Cubarsí. Digamos, hay cierta cosa de la experiencia de este equipo que a mí me deja muy tranquilo en una final. Digo, ya todo el hambre que tenían, llegar hasta acá no se la vas a sacar tan fácil a Messi y compañía, ¿eh? Te va a costar
1: Bien.
0: muchísimo.
1: Bueno, me gusta eso. Me preocupa el árbitro, será otro tema para charlar
0: Sí.
1: en algún momento cuando aparezca.
0: Sí. Hay tres
1: Dicen que hay
0: candidatos,
1: un
0: Marce, por
1: candidato.
0: ahora.
1: Sí, hay un candidato, me dijeron.
3: Mirá, los tres que hoy. Yo agregaría un
2: Uno
3: cuarto,
2: lo
3: pero va,
2: yo uno de los descarto, de los
3: vamos
2: que se
3: con.
2: hablan, ¿eh?
0: Ajá,
3: vamos
0: ahora.
3: con los tres que están sonando y yo sumaría a otro
0: Y Rolfi
3: más.
0: descarta uno y me explica
3: Uno
0: cuál.
3: es Sampaio.
2: Lo descarto.
0: Ese descartás.
1: No,
0: Wilton
1: no,
0: sigue.
1: misma federación no puede
2: No puede
1: dirigir, viejo.
2: dirigir,
1: No, no, no
0: exacto.
1: puede ni dirigir
0: Es el que abrió el
1: europeo ni
0: mundial,
1: puede
0: creo,
1: dirigir
0: ¿no?
1: sudamericano.
0: Wilton
1: No
0: Sampaio.
1: puede
0: Lo
1: dirigir.
0: que pasa,
1: Me
0: Marce, que
1: encantaría
0: nos ha
1: que dirija
0: pasado.
1: Techo el partido.
3: Lo que pasa que a nosotros, Marce, nos ha pasado que nos dirigió un partido de argentinos contra europeos, nos dirigió un europeo. Entonces,
1: ¿En
3: no,
1: qué?
3: no
1: ¿En
3: son.
1: qué? Bueno, pero por eso te digo, estas semifinales lo corrigieron.
3: Sí.
1: No
3: No,
1: hubo.
3: no, esta semifinal no, pero hubo dos partidos que nos tocó
1: Bueno,
3: un portugués y un francés.
1: pero por eso aprendés de los errores.
3: Sí. El otro es
1: ¿Entendés? Porque era
3: el otro es
1: ¿Quién?
3: Marciniak,
0: fue el que de la final de
3: el de
0: Qatar.
3: la final de Qatar, el polaco.
0: Sí,
1: Que era un
0: Marciniak.
1: europeo. Que era un
3: Exacto.
1: europeo dirigiendo a Francia.
3: Y
1: Sí.
3: Slavo Vincic, que es esloveno él,
0: Sí.
3: son los tres que están
1: Ah.
3: corriendo.
2: ¿No había
1: A mí me
2: no había
1: dijeron
2: uno de
1: otro. A mí
2: Australia?
1: me dijeron. Sí, a mí me dijeron uno de Australia.
2: Es
1: Sí, señor.
2: que con descendencia iraní.
0: Ah,
1: Sí, ese.
0: Ale.
1: Barami, algo así. Sí.
0: Se quiere
1: Algo
0: Mati, pero
1: así, sí.
0: sí, sé cuál dicen.
1: Bueno, nada. Digo porque es de lo que están hablando. Me
0: Fagani,
1: encantaría que fuera más.
0: Fagani.
1: Ah, ahí está, ese.
2: Pucci.
1: ¿Quién?
3: Es Alireza Fagani.
2: Ah, Fagani, no Pagani,
1: O
2: no era el
3: sea,
2: Pucci.
3: no,
1: Ah,
3: Fagani.
1: pensé que Pagani,
2: Claro,
1: sí,
2: no era el
1: correcto.
2: Pucci.
0: Sí.
1: Escúcheme, antes que nada, ¿ustedes qué apodos de zorro, quiénes lo tenían? A ver.
3: Apodo.
1: Zorro, veían el zorro, la serie del
0: Sí,
1: zorro, Zorro de la Vega.
0: sí. Sí, Diego de la Vega,
1: ¿Qué
0: sí.
1: más? ¿Qué más? El zorrito Bonquintiero, me
0: Ajá.
1: dice acá Sol. ¿Qué más? Storno más, sí, claro,
2: El
1: pero ese no
2: pirata.
1: garparía. El pirata, es correcto. No hay mucho apodo de zorro, ¿no es cierto?
0: No,
2: No.
0: en el fútbol, no, no.
1: Bueno, cuando estábamos en la fila de migración había aparecido el zorro, el zorrino más que nada. ¿Se
2: Había olor
1: entiende,
2: a
1: no es
2: chivo.
1: cierto? Es
0: Ah,
1: correcto,
0: mire
1: es
0: usted.
1: correcto, es correcto. Era tremendo, ¿eh? Era
0: Ah, sí.
1: tremendo, ¿eh? Para colmo era, viste que están las cintas esas que vas y venís, vas y venís, vas y venís. Y era fuerte el tema,
2: Quedó
1: ¿eh?
2: tufo ahí. Tampoco hay mucho,
1: No,
2: ¿no?
1: no. Impresionante, sí.
3: Un Pepe Le Peu, el de los Looney Tunes, ¿no?
0: Sí.
1: ¿Quién?
3: Era
1: ¿Perdón?
3: Pepe Le Peu, que era como un zorrino que
2: Claro.
3: largaba muchísimo olor por todos lados.
1: Oh, claro, yo tengo menos esos dibujitos ya
3: Sí,
1: conmigo
3: sí,
1: no
3: sí.
1: estaban.
3: era más de, ¿sabes? Claro, no podía, aparecía en un avión, aparecía en cualquier lado y los espantaba a todos, ¿no? Menos a la Zorrina, que bueno.
0: Me agrega

0: Mabe, el zorro cócaro.
1: Ah, el zorro cócaro.
2: El zorro, muy bien, muy bien, muy bien. Mabe, te mete todo el tiempo una, ¿eh? Mabelino hasta de esto aporta.
1: Aparte sí. Festejado, pero tremendo. Festejado de los bigotitos como el zorro.
0: Claro.
2: Lo peor que te puede pasar es cuando se te sienta al lado.
1: No.
0: Y Mabe no,
1: si el viaje es largo, peor.
0: Terrible. Nos agrega Mabe que desde 1982 para acá en todas las finales hubo al menos un jugador del Inter de Milán.
2: ¿Mira? ¿Mira?
0: Lautaro fue obviamente el último de las últimas dos, o sea, la que pasó y la que viene el domingo, Lautaro.
2: Ah, caramba, me están dando un chicle. Ah. No sé si será
1: por algo.
2: Que vino, claro, es lo, vino, que me,
1: claro, es lo preocupante, lo ¿no? Vino Cantona. Claro.
2: Estamos ahí. Yo cuento todo. Vino Eric. En la radio yo cuento. Eric. Claro, Eric Cantona. Eric Cantona.
0: No. El búfalo sosurado. No,
2: Y después hay dos partes.
0: Sí.
2: O sos generoso o... Te puede ser esa, che.
1: No, nah, para mí es generoso.
3: Vos siempre me
0: convidás,
3: por eso.
1: Está
0: Sol,
1: ahí está, ahí se escuchó.
0: Es buena amiga.
2: Sol dijo, siempre vos convidás, es real. Estamos con Fernando Weiringer y claro, estamos esperando para embarcarnos, que ojalá salga en horario. Hasta ahora vamos bien, no ha habido modificaciones, estamos en...
1: ¿Cuánto tienen de vuelo?
2: Creo que son 3 horas de vuelo. Ah. 2 horas y media, perdón, 2 horas y media.
0: Ah.
2: Para ir a Nueva York. Sí, para volver a donde tengo las valijas, le cuento a la gente.
1: Ah, tenías base ahí, porque la última vez que hablamos claro. No encontrabas tu lugar de trabajo.
2: Claro, yo primero caminando tuve mucho. Mi base en Miami. Después, la primera fase todo en Miami. Iba y venía para los partidos. Después fue Nueva York. Lo que pasa es que cuando vino esta seguidilla de partidos, estos 7 días, hicimos Kansas y Atlanta todos juntos.
1: Ah, está bien. Bueno, volvés ¿entendés? Ahí. Volvés a la base.
2: Volvés Vuelvo a la base. ¿Quieren que les cuente algo que me pasó?
0: A
2: tremendo.
0: Ver. Sí.
2: Dejo la. Tengo 2 valijas grandes, por los trajes, por todo. Mm. Ruedita la dejo para el lado de donde tengo que caminar para el baño.
1: Te golpeaste el dedo chiquito.
2: El dedo chiquito.
1: Ah,
2: no sabés, estuve rengueando 2 días, no, ahora todavía me duele.
1: Es
2: imposible.
1: No, es terrible golpearte el dedo chiquito. Con eso y con la
4: con
1: cama.
4: Pegártela con el mueble.
1: No, con la cama. Cuando te levantás y le pegabas en la cama cuando
2: terrible,
1: tenías
2: terrible.
1: La cama de una plaza que le pegabas ahí arrancás porque estaba cerca día. De. No, terrible. Aparte, bueno, si querés poner la zapatilla, te aprieta. Tenés que andar en ojota.
4: No la remontás.
1: Ah, encima vos te usás zapato.
2: No, es tremendo todo claro. Lo que estás diciendo, Rolf, te juro. ¿Tú sabés en quién pensé cuando me pasó lo que me pasó? Cuando se perdió el Mundial Cañizares, ¿te acordás?
0: Santi Cañizares. Con el perfume.
2: Se pierde el Mundial porque se le cae un perfume. Ah, ¿cómo se te va a caer un perfume?
1: Bueno, no le pasó a...
0: Eso nos dijeron, por lo menos, ¿no? No,
1: está bien, pero le pasó a uno en Racing, ¿o no? Que también...
2: ¿A quién? A
1: alguien que se cortó con vidrio, supuestamente.
2: No, no me acuerdo.
1: Ahora bueno, creo que eran
0: Racing. Suena lo que decís,
1: me parece, pero no me acuerdo quién.
2: También, bueno, le mando un saludo a Oscar Gómez Ale, que se está riendo de lo que me pasó. Lo mismo a Federico, fanático de Independiente. Oscar, hincha fanático de Boca. Amigos que nos están escuchando. Yo ahí escuchaba que también Martín nombraba. Mucha gente que se ha hecho eco. Un relato fantástico de Julián Fernández, los comentarios de Gastón, la transmisión, la previa, el apoyo. Quiero destacarlo a Martín Rubio, a Pablito Gomarito, que no dejan nada librado al azar, con mucha gente que está en Buenos Aires para que todo salga brillante.
0: Sí, totalmente,
2: no sé
0: Marcelo.
2: Si nosotros al aire, pero lo quiero agradecer formalmente, todavía nos queda la final y a veces por ahí te olvidás, pero la radio esta que arrancó, me acuerdo haber comentado con el Pollo Viñolo, era el Pollo y Macaya, cuando hicimos Qatar y salimos campeones del mundo, ahora estar con Julián, con Enrique, que estuvo 2 partidos, que fue para nosotros... el orgullo más importante que puede haber en la carrera, y ahora estar compartiéndolo con Gastón, más todo lo que es previo y post, chapó, porque la radio llegó para meter 2 finales. Yo no sé cuántas radios pueden decir lo mismo, ¿eh?
0: Y no.
2: Vale, digo, no creo que va a haber ninguna.
0: No, felicitaciones, Marce, porque ayer también estuvimos de acá.
4: Y además, Marce se advirtió en la previa al 103+1, el último punto reservado para la final.
0: Bueno, Scaloni el domingo cumple 104 partidos.
4: Qué bárbaro.
0: Su ciclo.
2: Ahora, esta charla de viaje. ¿Se les pasó rápido el Mundial?
4: Sí, rapidísimo. Sí, volando pasó.
2: Se pasó volando.
0: Totalmente.
4: Y eso que era más partidos, menos mal.
2: Se me pasó volando. Cuando me quiero acordar ya estamos en la final y mirá que son muchos días, ¿eh? Vos, Rolfi, que no participaste, ¿se te pasó rápido?
1: Sí, se me pasó. Igual se me hizo después un poco más lento cuando veía partido todos los días y después estaba 3 días, 4 sin ver.
4: Sentía raro. Es que hubo un día que había, en realidad en una secuencia que había semanas de un montón de partidos, sí, y había un miércoles que no había nada.
1: Exacto,
4: que no había nada.
1: Se paró ahí.
0: Que tenías que hablar con tu familia, sí o sí.
4: Es terrible, era rarísimo.
1: Que no te podías dormir a las 3 de la mañana porque había partido hasta las 3 de la mañana.
4: Ah, era extraordinario.
2: Marce, queda una tanda más todavía.
0: Queda una tanda más, ¿no, Santi? Sí. Único dato color que no tocamos, si querés, un segundo. Viste que encontraron después los muchachos de la selección la botella de Pickford.
1: Ah, sí.
0: Que tenía los apellidos de la selección. ¿Solcito estaba gritando en inglés? Que tenía
2: No, están hablando acá, están anunciando el vuelo.
0: Ah.
2: Varios vuelos.
0: La botella que tenía los pateadores de la selección en los posibles penales.
2: No sabía.
0: Claro, y el dato es que...
2: ¿Y acá, qué decía?
0: Bueno, tenías el nombre de cada uno y al lado en inglés la descripción de a dónde patearían para Pickford.
2: ¿Y?
0: El de Almada, para mí es el más llamativo, si pateaba Thiago Almada, decía Feel on the day. O sea, como se siente ese día.
4: Ah.
0: La descripción que tenía Pickford la sobre Almada.
4: No tenía mucha estadística.
2: Me interesa eso. ¿Y estamos todos los nombres?
0: Sí, tengo todos. Están todos en inglés.
2: Decime.
0: Y
2: me gusta.
0: Tenés Julián Álvarez, decía Dive Left. Lautaro Dive Right. Tenés McAllister Dive Right. Messi decía fake left, dive right. O sea, una doble indicación.
1: Pero hay algo bueno de esos también. ¿Lo vieron o no?
0: No.
1: A ver. Cuando,
0: se ríen ellos, ¿no?
1: Sí, cuando Daddy tiene la botella,
0: Daddy, claro,
1: está Leo. Está Messi con Nico González.
0: Sí.
1: Están los tres mirando. Entonces, los tres, Leo miraba con cara de, ¿qué es esto? Y aparece Senesi.
0: Sí.
1: Y es el traductor de los tres.
0: Okay.
1: Que le empieza a decir cada uno qué significaba. Y vos lo ves a Senesi que le explica con la mano exacto dónde iba a patear cada uno. Y ahí Leo empieza a entender de qué se trataba.
0: Y creo que Enzo dice algo así como menos mal porque iba a patear al medio.
1: Bueno, pero esos tres, como que ninguno no era el inglés, claro. Lo más fluido. Y aparece Senesi que sí, que lo tiene más claro.
2: Pará, Rolfi, y cuando te dicen así, viste que vos decís, che, yo pateo penales. Serie de penales. La gente cree que yo lo patea normalmente a la izquierda, como están diciendo ahí. ¿Sí?
1: Sí.
2: Ahora, vos pateador, ¿no lo terminás cambiando o no?
1: No. Lo que pasa es que si lo hiciste, este es un tema. Ese es el problema.
2: ¿Y qué
1: haces? Porque si lo venís haciendo.
2: Está el estudio. Che, Rolfi patea siempre a la izquierda. Vengo yo y le cuento al entrenador de arquero, le dice al arquero, patea a la izquierda, Rolfi. Y sabés que estudiaron, sí. ¿No lo intentás cambiar?
1: Y el tema es que si vos pensás y vos decís, sí, va a patear a la izquierda y digo, y si lo cambio y el arquero va para el otro lado también porque piensa que yo lo pateo siempre a ese lado.
0: Claro, y que piensa que va a pensar, claro. ¿Y qué haces?
1: Lo pateo al medio, evito problemas.
2: Claro.
1: Se puede también, pero bueno. O seguís pateando al mismo lado, un poco más fuerte, no sé.
2: Otra cosa que me da curiosidad. Los penales, en función de quién patea, sos el uno, el tres o el último, si te tocara ser el primero, lo pateas de una manera, si te toca ser el tres, lo pateas de otra, si van en desventaja, lo pateas de otra, y el quinto, qué sé yo, lo pateas al medio. ¿Se entiende lo que te quiero preguntar?
1: Sí, por lo general, el que patea primero es uno de los que mejores patea.
2: Pero seguime.
1: Sí, yo te entiendo. Si voy a patear el primero, lo voy a patear como lo pateo siempre.
2: Bien. Perfecto.
1: El problema ahora termina siendo el penal más importante, el tercero. El tercero o el cuarto.
2: Por eso te pregunté.
1: y eso es asegurar. Eso sí, ahí no hay joda. Porque si vos errás el primero, después tenés cuatro más.
0: Claro.
1: El del medio ya te genera muchas dudas. Yo creo que el del medio es el que más hay que asegurar.
4: Por eso en algún momento el Dibu Martínez lo retó a Enzo en el Mundial de Qatar, porque cuando la atajó, la indicación del Dibu fue al penal siguiente que yo ataje, al medio patearlo.
0: A Pablo Dybala le dijo lo mismo, me parece, ¿no?
4: Fuerte y Dybala lo pateó al medio.
0: Claro, fuerte
4: y
0: al medio.
4: Enzo le había acomodado a un costado y se le fue afuera y lo había retado el Dibu por eso, me acuerdo.
2: Bien, porque quiero saber eso, porque va a venir. ¿Qué sé yo? ¿No le tendrá la vida dado el protagonismo al Dibu que no tuvo hasta ahora?
1: No, que no venga, ¿para qué?
2: Que no venga, ¿no es cierto?
1: No. Ya con, claro. A ver, con un 1-0, acostumbrado al final, estamos re bien, ¿eh?
0: ¿Te das cuenta?
2: Dame los tres jugadores que más admiran de España por juego.
1: Rodri.
2: Rodri, crack, total.
1: Rodri creo que es uno de los del que no se ve, claro, pero termina siendo uno de los...
2: Es el mejor,
1: lejos.
0: El mapa de calor, ¿viste el garabato de calor?
1: No, en todos lados. El partido con Francia fue una cosa... Sí. Otro que el partido anterior jugó bien fue Olmos.
0: Dani Olmo.
1: Apareció en jugadas puntuales.
0: Tiene mucha calidad.
1: Sí, bueno, la del gol de Porro. Después uno que le da un taco a Yamal. Creo que terminó siendo un jugador... Bueno, fue el que dejó afuera a Pedri del once inicial.
0: Claro, sí, claro, entre él y Fabián.
1: Todo ese medio lo metió ahí. Y después los laterales, ¿eh? Los laterales y Porro igual, son laterales que eso es lo que es cuando se habla de selecciones, ¿no? Es una selección que el partido anterior recibió un gol nada más en un mundial. Sí. Y así todos los laterales tienen gol. Que vos me decís, bueno, ¿cómo es? Porque si los laterales van al ataque y si una defensa sólida, ¿quién marca? ¿Entendés? Entonces, eso es algo a tener en cuenta.
2: ¿Sabés que con lo que vos dijiste, me acabo de dar cuenta de algo que va a ser un disparador para todos los programas? Van a jugar el equipo que menos goles le hicieron contra el equipo que más goles hizo en el campeonato.
1: Es verdad.
2: ¿Eh? Así que serán los dos extremos. ¿Había dicho esto o yo estoy diciendo una...
1: No.
4: ¿Y cuántas coincidencias que hay entre ambas selecciones?
2: No le dieron valor, ¿no es cierto?
1: Sí, no,
2: no
1: pero...
2: Es otra.
1: No, claro, pero es verdad eso, ¿eh?
2: Otro es un fenómeno, che, estoy de acuerdo con vos, qué lindo.
1: Lo digo yo,
2: pasé inadvertido.
1: No, ahora a partir que lo dijiste lo van a empezar a analizar.
0: Lo van a empezar, exactamente.
2: Pero digo, ¿hasta ahora se había hablado o no?
0: No lo escuché tampoco, ¿no?
2: Bien. Bueno, ahora sí, Mati, las coincidencias, entonces yo le quería subrayar
4: simplemente de las coincidencias es que los dos equipos les gusta tener la pelota.
0: Son amigos los técnicos y son parecidos, ¿no?
4: Bueno, después esa cuestión de los técnicos también, que muchos partidos lo definieron en el final, porque España venía de ganarle bien a Francia, pero después con Bélgica en el final tuvo que aparecer Merino y con Portugal lo mismo.
0: Merino dos veces, sí.
4: Muy parecido a Argentina. Y después, bueno, la presencia del sector derecho de Yamal y Messi.
0: Merino sería nuestro Enzo para ellos.
2: ¿Quién gana para ustedes? ¿La defensa que menos le hacen o el equipo más contundente?
0: Argentina.
4: La contundencia. Sin miedo.
2: Sí, está. Lo llego a preguntar en el chiringuito y se armó un lío. Claro, correcto. Sé que nos tenemos que ir a la tanda. ¿Les quedó algo por decir del partido? A mí nada. La gente fue conmovedora, realmente se gritó más que en otros partidos, quiero decirlo. El no salta es un inglés, la cancha se movía, por ejemplo. Eso fue impresionante, el movimiento de la gente. Mirá qué gente acá, todos importantes. Estoy saliendo al aire para la radio, está el señor Castrilli. Estoy saludando, vamos a viajar. Trilli, muy bien. Mauro Silva, muy bien.
3: Estamos, qué onda.
2: Un gusto, un placer, ¿eh? Un placer. Está Burruchaga por allá, todos tomamos el mismo vuelo.
0: ¿Qué nivel?
2: Acá estamos.
1: Todo FIFA.
2: ¿Eh? Sí, sí.
1: FIFA Gate.
2: Muy bien, ¿eh? Ahí estamos, Chicho. Te mando saludos, Rolfi Montenegro. ¿Te pegó el Chicho o no?
1: ¿Cómo
2: a Rolfi? ¿Le pegaste?
1: Como a Saviola, no.
2: No, como Saviola, más. Y del otro lado está Burruchaga. Todavía no me vio Burru.
1: Burru me dio la cinta en el rojo.
2: ¿En serio?
1: Claro, 2006.
0: Mirá.
2: Qué gran. Mirá vos.
0: Si podés preguntarle, Marce, quién sería Burru en esta selección.
2: Espera, a ver. Pero no lo quiero molestar porque le voy a tener que saludar.
0: Decirle si él es McAllister.
2: Voy caminando, pará. Mirá vos, Burru querido. Para el Burru para saludar. Muy bien. Estoy saliendo al aire de la radio.
3: Peter Roman,
2: ¿eh? El partido.
0: Bueno, ya conectamos y está Marcelo, ¿lo conectamos en breve? Bueno, va y viene. 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A ver, Marce, ¿estás así? ¿Estás con Burru?
2: Martín.
0: Acá estoy.
2: No, lo que pasa, no, cuando me voy para ese lado se bloquea la señal, por eso me vine para este sector donde estaba sentado.
0: Bien.
2: Quiero contarles algo, le pregunté, estaba viendo a su hijo, está jugando Román Burruchaga contra Carabelli, lo estaba mirando.
0: Claro, Camilo Hugo.
2: Tenis, claramente, claro, y Román Burruchaga, es el hijo de él, estaba perdiendo 4-2, me dijo, de hecho después seguilo, por Live Score, es que se sigue todo, ¿eh?
0: Sí, así, eso era, bueno. Claro.
2: Bueno, le acabo de preguntar y me dice, Alexis o Enzo, me dice él, el Burruchaga de esta selección. Porque Enzo también tiene gol, te puede jugar en todos los puestos, me dice. Y no es mala, ¿eh? ¿Es Enzo o Alexis?
0: Bueno.
2: Y te lo dice Burruchaga, ¿eh? Es como, yo creo que es un subtítulo, ¿eh? Burruchaga dice que el del 86, el Burruchaga del 86, lo encarnan Enzo Fernández y Alexis McAllister.
0: Sí.
2: Ahí. Los dos.
0: Mirá, hay algo encima en el gol de Enzo, tal vez para el desglose, lo muy fino de Rolfi, digo, que para con el pie izquierdo y saca, ¿no? Pero todo lo hace tan natural que tal vez esa jugada para cualquier mortal con Harry Kane que se te viene
1: de
0: frente.
1: La que te dice, ¿no? Para controlar con una y patear con otra.
0: Por ejemplo, claro. Y ahí maneja una tranquilidad. Sí, Marce.
2: Había pateado varias veces, ¿eh?
0: Sí.
2: Bueno, la anterior que la saca el arquero de. Y pateó una por arriba que pegó en el parante de atrás.
0: La del primer tiempo es buenísima esa, la más cercana.
2: De hecho, la única jugada de peligro de Argentina del primer tiempo es esa.
0: Sí, sí, sí, sí, sí. Sí, el primer tiempo fue muy de estudio de los dos, no fue tan interesante en juego.
2: Más que de estudio, ¿sabes qué fue? La precaución de que no lo sorprendiera el otro. Es decir, en un partido de esta naturaleza, y cuando le hizo el 1-0 se enojó. Igual la Argentina estaba jugando mejor. Hace un gol de la nada, porque era un partido que tampoco lo. Era el calco del primer tiempo.
0: Sí, sí, sí.
2: Y
0: sí.
2: Después apareció el vendaval de Argentina jugando de una manera increíble.
0: Y yo sigo, Marce, sorprendido.
2: Árbitro, ¿con qué?
0: No, con esa que sale Cuti jugando de pie a pie. Es un despelote.
2: Tremendo. Se lo pregunté. Lo que pasa es que todos se fueron con lo que dijo de Gary Neville.
0: ¿Qué te dijo de esa? No, perdón, no escuché esa.
2: No, habló de eso.
0: Se reía.
1: Que le fue la pulsación a 25, ¿no?
2: Qué bárbaro, pará, qué dupla, y lo tomaron como cábala, les voy a contar. Lisandro y
0: Cuti.
2: Y el Cuti de hacer la nota juntos. Me vienen los dos juntos.
0: Muy bueno.
2: Es increíble. Increíble.
1: Y el agua bendita también, ¿no? Lo dejaron el agua bendita.
0: Creo que sigue.
2: El agua bendita, ¿no? Sí. Y los palos santos.
1: Los palos santos, sí, eso sí.
0: Sí, sigue todo, sigue todo. Qué dupla hermosa.
2: No, hay, te digo, y hay un. Bueno. No se cuentan hasta el final.
0: Listo, esperemos.
1: No, tranqui.
0: Esperemos al domingo.
1: Guardemos que después las cuentan ellos solos.
2: Exactamente.
0: Decías algo el árbitro, ¿no?
2: Sí, pensaba en el árbitro del partido, pensando en el de España. Ayer el árbitro bien, digamos. Yo me puedo quedar tranquilo que no, viste con esta historia que te dicen que te favorecen. No hubo.
4: No hubo favoritismo. A mí me dejó alguna duda la conducción, Marce, de que había jugadas que Argentina tenía para seguir y cobraba muy rápido falta. ¿Viste?
0: Cortó mucho.
4: Sí, cortó demasiado el juego por momento.
0: Para mí también.
2: Pero digamos, no fue determinante.
4: No.
1: Igual era un árbitro, perdón, era un árbitro para. Nos favoreció el árbitro en el juego nuestro contra este equipo. Porque era un árbitro que dejaba jugar. Y un árbitro que no sacaba amarilla fácil. Pero cortó, pero otro hubiese esos cortes, te sacaba amarilla fácil.
4: Sí, por las dudas.
1: Más allá de que las dos amarillas que nos sacó, que fueron a los dos centrales, está bien sacada porque son lejos.
4: Igual hubo una directiva bajada de FIFA de evitar, salvo que sea mucha intensidad, de sacar tarjetas.
1: Bueno,
4: se apunta a que se juegue mucho y se tarjetee poco.
1: Y eso no nos vino bien.
2: Muy bien, muy bien. Bueno, nos vamos a ir a la tanda. Sé que no tenemos que ir a la tanda, la verdad que el programa espectacular, porque además hacerlo con una final le debe haber pasado a todos los programas. Hay mucho material y son los días que vos tenés ganas de hablar. Tenés ganas de contar cosas, sensaciones, de lo que está viviendo, esta intimidad que tenemos nosotros. Yo tengo la enorme fortuna de estar charlando con todos los jugadores apenas termina el partido. Esa zona, que es una zona que es nueva cerca del micro, que no hay obligación de los jugadores de parar, es la generosidad de los jugadores porque te conocen y nada más que eso, porque es una zona que no se paga, es una chapa que te da el canal, te da la FIFA para todo lo que se paga en la previa, es decir, la nota, el Uniflash, tiene un montón de nombres.
1: Hasta que se enoja Scaloni, ¿no, Marce? Y
2: claro,
1: dice, hasta que se enoje, que ya son un I-20, amigo.
2: Claro, era tremendo, ese día estaba enajenado como nunca.
1: Salieron todos corriendo cuando dijo eso.
2: No, y decía que habíamos metido algunas noticias, habíamos metido a Pero es verdad, me quedaba Leo, que fue la única vez que no hablamos con Leo. Habíamos hablado en todos los partidos. Digo, uy, se rompió la cábala. No existe la cábala, amigo. Vos fíjate que ganó. No. Messi, ¿qué pasó? Farwening se está riendo. No, me preocupa porque te voy a contar algo que me pasa. Tanto Sol y Fer se ríen y tienen la sonrisa muy contagiosa los dos. Están los dos enfrente mío y se están riendo. No quiero contar lo que me pasó, lo voy a contar mañana.
0: Ah, bueno.
2: Mañana voy a contar algo que me pasó muy fuerte. Pero mañana.
0: Queda picando.
2: Acuérdense, me lo tenés que preguntar.
0: Me lo anoto ya, mañana.
2: Pero
0: te lo
2: muy
0: pregunto.
2: Fuerte.
0: Bueno.
2: Algo desde lo personal muy fuerte.
0: Dale, lo anotamos mañana para cuando para abrir, si querés, o cuando vos digas.
2: Sí, pero mañana se los voy a contar porque es fuerte lo que pasó. Hasta que no lo solucione, ya se van a ir orientando, pero es fuerte. Pero bueno, seguimos, vamos a la tanda. Felicitaciones a Viviana que está escuchando. Ella sabe por qué. Nos vamos a la tanda y seguimos.
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2: Bueno, estamos llegando al final del programa de 12 a 15, estamos con el Rolfi. Bueno, no le tocó venir a Fabián, pero está Mati Guaranta, está Martín Reich. Estamos todos realmente. Poneme en órbita del fútbol local algo.
4: Bueno, Marce, Mati. Hoy tenemos dos partidos muy interesantes que van a ser transmisión de la radio. Como quien te dice, vuelve el fútbol argentino, pero no solo con amistosos. Hoy hay 16avos de Copa Argentina. El primer partido va a ser a las 18:45. Arranca la previa desde las 6 con Germán Trucci y Hernán Sisto. Hay probables formaciones de Racing y Defensa y Justicia. Racing que iría, a falta de confirmación oficial, como decimos siempre, y de no mediar inconvenientes, con Cambeses en el arco, con Canavo, con Di Cesare, con Rojo y con Espino, el nuevo refuerzo lateral izquierdo uruguayo, con Santiago Sosa, con Alejandro Tello, con Matías Aracho, con Miljevic, y adelante serían Adrián Maravilla Martínez y Tomás Konechny, frente a un Defensa y Justicia que está cambiando también. Y a las 9:45, en un ratito, con Juan Maviera en los relatos y con quien te habla en los comentarios, Boca frente a Sarmiento. Partido que se va a estar jugando con el arbitraje de Nazareno Araza en la cancha de Newell's, el de Racing va a ser en la cancha de Quilmes, y la probable de Boca es con Bray en el arco, con Lozano, el nuevo refuerzo, como lateral por la derecha, Figal le estaría ganando la pulseada al juvenil de Boca para meterse con Ayrton Costa y con Lautaro Blanco en la defensa, con Delgado y con Ascacíbar en el doble cinco, con el juvenil Flores por un costado, con Aranda con la 10, que va a usar la camiseta que tenía Cavani hasta hace un rato, con la 10 en la espalda, y con Velasco y con Miguel Merentiel. Ese sería el 11 del Vasco Arruebarrena para esta noche, de Boca frente a Sarmiento a las 21:45.
2: Bueno, te cuento, hola, un gusto, gracias. Te cuento algo que acaba de decir. Para mí Figal le está ganando la pulseada, ya le ganó en el primer partido, está claro que Dilolo queda relegado, está buscando un 2 Boca. La lesión de Belmonte le permite aparecer Aranda, de lo que fue el primer equipo que paró el Vasco, me acuerdo de cuando me iba contando Facu. Uh-huh. El de Racing lo veo muy distinto, de lo que has contado.
4: Sí, todavía igualmente falta que se confirme, pero en principio es eso, viste, con una base, con Di Cesare y con Rojo, pero sí, ya cambia lateral izquierdo, está Sosa en la mitad de la cancha con Tello, está Saracho, está Miljevic, que hablan que hubo buenas devoluciones en los últimos amistosos, y que se espera quizás el Miljevic que no estuvo en el primer semestre, pero...
2: ¿Algo de los otros equipos? ¿Hay algo?
4: Y bueno, de Defensa y Justicia, mira, el 11 sería con Bolonia, con Aguilera, con Ramos, con Soto, el Facha Gutiérrez, con Aaron Molinas, con Hausch y con la presencia quizás de Osorio. Y bueno, a falta de confirmación oficial, Sarmiento, que tuvo algunas bajas, pero que va a ir con Arboleda en el arco, con Santa María, con el Chaco Insaurralde, con Orihuela y con Pasquini. Va a estar Contreras, va a estar Zavala, va a estar Elian Jiménez y Santiago Salle, con Gabriel Díaz y adelante Junior Marabel, que sería el equipo de Facundo Saba. Recordemos, Marce, que mañana juega San Lorenzo también contra Deportivo Riestra, 18:45, y después más tarde va a estar jugando River contra Aldo Civi, 21:45, con Juan Furlanich en los relatos y Leandro Bonsante en los comentarios.
2: Bueno, el Facha Gutiérrez, vos decís, es el 5, el que estaba antes, ¿no se vio a Necaxa ese chico?
4: Y no la verdad, me agarras en offside, Marcia, que no te quiero mentir.
2: Está bien, no, porque me parece que el 5 se había ido, debe ser otro, pero bueno, no importa. ¿De los otros equipos hay algo? ¿Vélez con Tobias Andrada adelantó algo o no?
4: Todavía no se confirmó la venta, es probable que...
2: Están ahí
4: con caminando. River. Sí. Me parece
2: bueno,
4: que
2: se de Independiente nada.
4: De Independiente nada, muy frío ya lo de Pesela, porque en algún momento lo querían, pero...
2: Sí, yo lo tenía, lo de Pesela, pero decís que está frío.
4: Sí, está lejos por ahora.
2: ¿Lo de Angelito Correa avanzó algo?
4: Angelito Correa sigue siendo un sueño. Está metiendo presión el jugador, pero todavía no están de acuerdo en las cifras, pero confían en River que van a poder llegar a un acuerdo.
2: Bien, perfecto. No, estoy viendo ahí, si no son artistas, pegan el palo. Están muy bien vestidos. Le estoy señalando a los chicos que por ahí lo conocen. Ahí vienen, ahí va a pasar. Pero bueno, nada. Tiene toda la pinta de cantantes,
4: Muy bien.
2: Pero no sabemos quién es. Ah, me parece que es el cantante de Maná. No, incomprobable lo que estoy diciendo. No me crean.
4: Sos el vehículo en este momento, Marcelo. Quien sea, te
2: claro,
4: crea.
2: Claro, es correcto. Bueno, una vez me encontré a Tyson acá. Claro. En un aeropuerto.
4: Gran foto. Y pará, y hablando de fotos, Marce, me estaba olvidando de decirte, un posteo de Shakira hace unos minutos con Messi.
2: ¿Hablo de mí?
4: No del vehículo, pero mirá, porque justamente la foto que se hizo viral, te cuento, subí una historia que dice: lo que está haciendo Messi es más que extraordinario, muestra los valores de un hombre profundamente comprometido y disciplinado que desafía al tiempo y a todos los pronósticos, demostrando que a una persona no la define la edad ni lo que digan los demás. Y dijo, mirá vos, sé que tener una mujer como Antonella Roccuzzo a su lado le da la fuerza y la inspiración para demostrarlo. El posteo de Shakira.
2: Mirá qué bien. Muy bien, Shakira. Muy bien. Mi amiga Shakira. Muy bien hablando de Leo, ¿eh? Muy bien. Lo vio, dice Sol. Sol es la catadora de redes. No se le escapa nada. Bueno, señores. ¿Le pareció raro que escribiera en inglés cosas para Messi, me dice? Y ella sabe de estas cosas. Mirá.
4: Sí, yo tuve que usar la IA para...
2: La traducción, claro. Ah, vos hiciste, sí, metiste traducción.
4: Sí, metí trampa. Correcto. Donald Trampa.
2: Bueno, señores, estamos terminando el programa de 12 a 15. Agradecerle al Rolfi. Rolfi, querido, como jugador de fútbol debe ser maravilloso, ¿eh? Así que nada, te felicito a vos como a todos los jugadores.
0: ¿Sabés lo que debe ser esto para ellos? Y bueno, para nosotros que lo vivimos de afuera, increíble. Qué lindo que lo,
2: sí, señor,
0: que lo puedan disfrutar.
2: Un cariño grande a la familia, ¿eh? Como siempre.
0: Igual.
2: Abrazo grande. Mati, un placer, ¿eh?
4: Marce, rompela esta noche, como comentando, siempre. ¿Eh? Sí, señor, hasta la próxima.
2: A Martincito, que tiene que ir a otra función de Telefe. Gracias también a Santi, el engripado, ¿eh? Santi, el engripado. Y nosotros nos vamos a meter en este instante en el avión. Así que, como siempre, le decimos a la gente gracias por el aguante y a la radio también. Orgulloso de estar en una transmisión con la que estamos viviendo el Mundial. Abrazo grande.

0: Benedetto.
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0: Bienvenidos a más de una copa, finalistas del mundo. Sigue la euforia de lo que ha sido el enorme triunfo de la selección argentina ayer ante Inglaterra en Atlanta. Como no se podía hacer de otra manera, la selección argentina se presentó en Atlanta y todos celebramos en lo que fue de uno de esos triunfos que estamos seguros todos nosotros les contaremos a nuestros nietos. Porque más allá de que fue el mismo resultado del de México 86, son de esos triunfos que vos sabés, mientras lo estás viviendo, que es histórico, y que va a quedar en la historia del fútbol argentino. Saludo a toda la mesa, Florencia Barbeira, ¿cómo le va?
1: ¡Oh, juremos con gloria morir! ¡Oh, juremos con gloria morir!
0: Saludo a Alejo.

0: ¿Qué harás?
1: Déjame saludar a Alejo y después voy a saludar al único conductor que se hace presentar en la historia de la radiofonía argentina.
2: ¿Qué corta línea? ¿Qué haces, Lucas? ¿Todo bien?
3: Lo informaron. Lo peor es que no me salió el café.
1: ¿Dónde carajo está?
3: Estaba en la máquina de café y dije, ¿abre Retamoso? Dije. Retamoso es una cosa. Ahí te puso, abre Retamoso.
1: Abre luz.
2: Esto es el juego de las sillas y de los micrófonos abiertos y cerrados. Todavía no abrimos el de Dani. Veremos si en algún momento nos dignamos a abrirle.
3: Siguen las voladoras, ¿no? Porque esta emoción va a hacer que las voladoras se mantengan, ¿no? El fin de semana.
1: Y bueno, ¿qué querés, profe? Es la final del mundo.
4: ¿Qué voladora te toco, profe, para el fin de...?
3: Sospecho que va a ser parecida a la de ayer, ¿no? Domingo por partido. Me cortan los festejos. Yo quería festejar.
4: No, pero...
2: No puedes ir al obelisco,
4: de gira, profe. Te vas de gira, no sé. Hay que festejar, no se puede.
3: No se puede, ¿no?
4: Ayer no fuiste a ningún lado, después...
3: ¿Y si vine acá?
4: ¿Y después? ¿No?
3: Y después
2: no, y terminamos a las 11 de la noche.
3: Después yo vi cuando volví unos borrachines que quedaron en el obelisco, ¿viste?
1: De los mejores videos de festejo en Argentina, el de tus pagos, profe, el de Ramos Mejía.
3: ¿Viste lo que fue Ramos?
1: El tren, no sé si lo viste el video, el tren entrando a la estación.
3: Sí.
1: Alguien va filmando sobre el ingreso del tren, desde adentro del tren, y cuando abandona la estación, estalla la plaza repleta de gente ahí en Ramos Mejía.
3: No, fue tremendo.
1: Cine es ese video.
3: Sí, es espectacular. Sí, mucha gente. Me costó salir cuando venía para la radio, pero como fui por adentro y después ya General Paz estaba liberada. La General Paz parecía como en la época de la pandemia.
4: ¿Quién iba a estar en la General Paz, no?
3: Claro.
4: No, imposible.
3: El único día al año que la General Paz estaba libre a esa hora.
4: Había que aprovechar ahí, no, pero había que salir a la calle.
3: La gente salía a la calle.
4: Festejar.
3: Sí. ¿A vos te vi festejar con tu mamá?
4: Sí, nos fuimos. Justo era el cumpleaños de mi mamá. Podía ser un gran cumpleaños o no. Por suerte fue un cumpleaños que nos vamos a acordar por siempre.
3: Julio, claro.
4: Y ella es de Devoto, así que nos quedaba ahí al paso seguro la Habana. Fuimos a
3: lo de Diego.
4: Festejar ahí.
3: Y había mucha gente ahí. Es un punto clásico hermoso. Ese, ¿no? Pero la gente salió en todo el país y era lógico,
2: ¿no? Eso es lo más lindo, porque no es que solo se llenó el obelisco y la 9 de julio. Vos veías Ramos Mejía lleno, Devoto lleno, Casero lleno, Mar del Plata, Salta, Córdoba. Salieron. Pero en todos lados.
3: Sí, a diferencia de otras épocas, ya no se concentra todo en el obelisco, por lo menos los que vivimos en el AMBA, hasta por una cuestión, no sé si de seguridad o lo que fuere, salvo, bueno, lo que fue cuando fue el regreso de los jugadores, porque
2: había una ruta.
3: Estaba pautado, pero si no, los festejos en los barrios se da mucho,
1: porque eso fue porque al irse magnificando los festejos en el interior del país y nosotros poder verlos por los canales de noticias y por redes sociales, ya se volvieron localistas, digamos, los festejos más locales. Y antes vos solo te enterabas de los festejos en el obelisco porque no tenías 5 o 6 canales de noticias transmitiéndote las 24 horas todos los festejos que había alrededor del país. Yo creo que eso nos hizo darnos cuenta que cada uno puede tener un centro neurálgico en el lugar donde vive, en la zona donde vive, y celebrar ahí este tipo de logros que aparte te denuncian que tan necesitado está el país de tener estos logros que te unan.
4: Lo que necesitamos es una alegría, ¿no?
3: Sí,
4: tirar todos para el mismo lado
3: hoy es lo único, lo decíamos ayer, no, tampoco es que inventé nada cuando dije que es lo único que une a los argentinos.
4: Tal cual.
3: Y donde no hay casi división, que es la selección argentina.
4: No hay casi división porque le va bien a la selección argentina, problema ya empiezan los conflictos de nuevo.
3: Pero
4: en
3: te
4: este
3: unen
4: país.
3: Los festejos, sí, fíjate que la gente... Hasta incluso en el Mundial, si hubo algún que otra reyerta, se mezcla la gente con camiseta de los clubes y está... Es como que esta selección, por haber sido exitosa, porque si uno mira hacia atrás, en la era Messi, si querés, tomando la era Messi como parámetro, cuántas finales y cuántas situaciones dilapidó, o por lo que fuera, la selección argentina. Porque hay una realidad, hubo un quiebre en aquella famosa Copa América de Brasil. Pero previo a eso, Argentina jugó 4 finales de Copa América y una final de Mundial.
4: Sí,
3: o sea,
4: no es normalizamos cosas que no son...
3: No son habituales.
1: Argentina es la mejor selección de los últimos 50 años.
3: Sí. Claro.
4: Sí.
3: Si tomás la selección del 78 para acá.
1: Tiene 3 Mundiales y tiene otras 3 finales con la de mañana. La del 2004, 90 y la de mañana.
3: Y sí. Bueno, y eso marca, o sea...
1: Puede tener 4 Mundiales.
3: Y a nivel continental, increíble. No es que Argentina, las Copa América que jugó, lo eliminaban en octavos de final. Quizás la de actuación más floja fue la que se jugó acá, que perdió con Uruguay en la cancha de Colón. Pero después llegaba a las finales y las perdía con Brasil, hasta nos tocó perder con Chile.
4: Sí, sí.
3: con Chile, muchachos.
1: Sí, hoy Chile que se...
3: ¿De dónde están los chilenos? ¿Por qué festejan?
1: El fondo
3: festejaron por los ingleses.
2: Están durmiendo, profe.
3: Festejaron por los suizos y ahora van a festejar por los españoles.
4: Qué feo cambiar tan seguido de camiseta, ¿no? Sí,
3: qué feo que ser hincha del chileno.
1: No seas malo, no seas malo que...
4: No, no, igual no se hizo todo viral un conductor chileno que bancó y me...
1: Y hay muchísimos chilenos que lo quieren a Messi. Hay muchísimos chilenos que lo quieren a Messi. No,
3: hay pocos mexicanos.
1: Nosotros
3: nos acordamos de todos ahora,
1: Sí,
3: pero... De los cuatro títulos de Uruguay, nos acordamos de todo, ¿eh?
1: El algoritmo de las redes sociales te tira lo que te indigna.
3: Sí, pero para que haya una realidad. Hubo una... situación hasta fóbica contra Argentina en este tema de seguir ninguneándolo. Ayer yo veía a los medios españoles y si bien hablan de que Argentina, Messi, ellos se dan como súper favoritos.
4: Pero, después de que terminó el partido me parece que no. Ahí después, regularon un poco porque...
1: Y yo tampoco te digo españoles. Los madridistas y los vascos y los catalanes no son todo lo mismo.
3: No.
1: Todo lo que vos ves es 100% Real Madrid. Es un grupo de personas terriblemente lastimado por todo lo que fue la etapa de Messi en Barcelona, como nunca antes por ningún otro jugador de fútbol.
3: Pero los hinchas del Madrid tampoco quieren que gane la selección española, ¿no?
1: Tienen un serio problema.
4: Tienen un problema
1: porque están tratando de apropiarse de Cucurella, que es un jugador que compraron una vez empezado el Mundial. Así que imagínate, no tienen ni representación. Bueno, como Cucurella. A los ingleses les pasa, no sé si saben ustedes, a los ingleses les pasa con el Liverpool esto. Los hinchas de Liverpool en gran cantidad no hinchan por la selección inglesa porque se sienten menospreciados por Inglaterra, porque ellos tienen más títulos o los mismos títulos internacionales o mundiales que el Manchester United, y la prensa inglesa y el mundo futbolístico inglés siempre se va con el United y con los equipos de Londres, y a ellos los ningunean y los menosprecian. Y hay una enorme cantidad de hinchas de Liverpool que, si vos ves en las redes sociales, no hinchan por la selección inglesa. Lo mismo que pasa en España con muchos vascos.
3: Bueno, eso acá no sucede.
1: No, porque nosotros no tenemos diferencia política.
3: No, pero ponele, viste que en algún momento, no sé, había muchos jugadores de River y por ahí el hincha de Boca miraba de reojo. Eso pasó en algún momento.
1: No conozco un solo hincha de Boca que no esté, que no me diga Enzo Fernández y Julián Álvarez son dos de los mejores jugadores del mundo, supuesto.
4: Como el hincha de River reconoce a Paredes, por ejemplo.
3: Pero
4: ¿no? en este
3: momento de éxito. En otro momento.
1: Sí, bueno, en el momento de derrota afloran todas las grietas.
2: Pero en cualquier selección, en el momento de derrota es donde aparecen los trapitos.
3: Acá estamos hablando hasta en el éxito, que los españoles y los ingleses están divididos.
2: Bueno, pero ahí, porque hay cuestiones justamente.
1: Bueno, el éxito de los ingleses no. No hay éxito en los ingleses, ¿eh? No hay éxito en los ingleses, que es una selección perdedora por excelencia, los ingleses.
4: No, y además la forma en la que pierden, porque ayer podía perder, aunque no lo merecía, la selección argentina, y me parece que ninguno de nosotros iba a criticar por cómo se jugó. En cambio, Inglaterra, y sí,
1: la verdad
4: que la forma en la que perdió Inglaterra, no creo que haya un inglés que esté orgulloso de su selección.
1: El segundo tiempo de Inglaterra es indigno de un semifinalista de un mundial. Es la selección más cobarde que vi disputando una semifinal,
3: entregó la iniciativa.
1: Sí, no podés pretender quedarte con un triunfo defendiéndote como se defendió Inglaterra. Quiso hacer lo que hizo Paraguay contra Francia, incluso le salió pésimo. Es raro, es difícil de... Viste que, profe, nosotros hemos hablado acá muchas veces que se juega como se vive, o que las selecciones de fútbol tienen mucho que ver con la idiosincrasia del país. Yo creo que la selección inglesa, si hay algo que no tiene absolutamente nada que ver, es con la idiosincrasia del país. Digamos, vos a dos ingleses les pones un uniforme militar rojo, les das un mosquete y te conquistan un continente, dos ingleses con un uniforme rojo. La selección inglesa de fútbol es exactamente lo opuesto. Es una selección de perdedores que cada vez que llegan a una instancia importante
4: se
1: les aflojan las piernas.
4: La sangre, ¿no?
1: Es
4: por
1: increíble.
4: La vena.
1: Es como, es una de esos, ¿no? La excepción que confirma la regla de que se juega como se vive, digamos. Es totalmente lo opuesto a esa filosofía inglesa de querer crear un imperio que domine el mundo.
2: Sí, es que es algo histórico, porque no es tampoco esta generación.
1: No, por eso. El único mundial que tienen lo tienen con una pelota que rebotó a un metro de la línea de gol. Y que se las dio el árbitro, digamos.
2: Cualquier gran selección inglesa siempre le pasó lo mismo. Ilusionó a la gente, llegó a octavos, cuartos, como mucho semifinal, y ahí se quedó. Creo que la frase, el que siempre se queda en la orilla, aplica perfecto a Inglaterra, porque siempre está ahí. Siempre uno lo pone como un equipo serio, un equipo fuerte.
4: Bueno, igual el primer tiempo, a ver, a mí por lo menos me daba la sensación de que no estaba mal Inglaterra,
3: que había planteado un
4: partido que podía costarle a la Argentina, y después otra historia por el segundo tiempo. Pero en el primer tiempo
1: porque
4: no daba la sensación que era esa Inglaterra que le temblaban las piernas.
3: De hecho, Argentina armó un equipo, la inclusión de Simeone, de
1: Arrate, justamente para contener eso.
3: Tiene que ver con una cuestión de controlar a. No, para atacar.
1: Pero el segundo tiempo es inadmisible. E incluso si vos ves el partido, no es que el gol de Gordon ahí empieza a jugar Argentina. Cuando Inglaterra hace el gol, ya estaba jugando.
3: No, ya había tenido dos chances Julián Álvarez.
1: Ya había tenido dos chances y ya estaba defendiéndose mal.
3: Pero el gol lo
4: activó,
3: lo
4: a la Argentina, activó al 100.
3: No, activó a Argentina, que activó a Tuchel a hacer.
1: No, también, miedo.
3: Sí. No, Tuchel fue un gran colaborador en esto.
1: Me gustó la definición de Latorre. Argentina tiene lo que se necesita. Argentina es grande como una selección, justamente porque gana partidos como los que ganó ayer. E Inglaterra es una selección inexistente en el contexto global y perdedora.
3: No lo dijo así Latorre tampoco.
1: Yo se lo estoy sumando. Justamente nunca va a ganar nada, dijo Latorre, por jugar partidos como el de ayer, como lo disputó Inglaterra.
3: Algo así como que Argentina es grande por ganar partidos como este.
1: Inglaterra es chico por perder
3: partidos. Y perder como este, claro, exactamente. Porque perdió un partido de equipo...
2: Sí, que fue
3: de selección, digamos.
1: El canto,
3: ni Egipto hizo eso.
1: El futbolero acá, el canto que le haces a un equipo que hace eso es equipo chico. Equipo chico.
3: Bueno, esto trae hay muchos problemas en Inglaterra. Y más allá de que había hecho un buen mundial, le puede costar la cabeza a Tuchel, ¿no?
1: Le va a costar.
2: Bueno, no, igual yo hoy leí que lo confirmaron.
4: La cara de Tuchel después, ¿no?
3: Lo confirmaron hasta la Eurocopa.
2: Hasta la Euro.
3: Que era la promesa inicial.
2: Sí, sí.
1: Bueno, sepan que Cabo Verde
3: teniendo
1: es 10 veces,
3: ¿no?
1: Cabo Verde es 10 veces más digno que Inglaterra.
3: Bueno, le vamos a preguntar a la gente
1: cómo vio el partido. Entre paréntesis, en los 90 no perdió con ninguno de los dos finalistas.
3: Y no. ¿Dónde vio el partido? ¿Cómo vio el partido? ¿Y qué espera para la final, no? Alejo.
2: Al 11-36-31-103-1.
3: Ojo con Alejo, que puede ser el enviado,
4: El tapado, Alejo. ¿Cómo el enviado?
1: Alejo es el tapado.
3: Tiene un tapado.
4: ¿Vas para New Jersey?
1: Se va para el norte.
3: En principio va, no se sabe a dónde, pero va.
2: Sí, vamos.
3: De la nada, vamos. Así, Alejo es de la nada. De la nada aparece el domingo en el lugar donde tiene que estar. Y ya está cerca ahí. Si usted, ¿hasta cuánto pagaría una reventa? Diga la verdad.
2: Es que es imposible. Uno ya ve los precios y
1: no. Vi el precio.
3: Yo le digo, vengo con la entrada acá. Alejo.
1: Escuchame, vi la reventa. Tengo, un auto sale.
3: Para
1: la reventa, ¿eh?
3: Tengo 10.000 verdes.
2: No, pero.
3: No, Messi no.
2: Y no.
3: 8.000.
2: Tampoco.
3: 5.
2: No. Es que,
3: bueno, ¿qué lo querés pagar?
2: No, no, claro. Bueno, es que justamente yo no voy con la intención de ir al partido porque sé que con esos precios.
3: Mil apagás.
4: A la cancha va muy bien.
3: 2.000 apagás.
2: Y sí, claro.
3: 2.000 apagás. Y hasta 3.000 apagás.
1: Profe, 2.000 salía a la reventa un partido de primera ronda.
2: Por eso, o sea,
3: en este
2: mundial.
3: Uno bueno que lo conoce, yo te escucho en tipo radio, en más de una copa.
4: Ojo,
2: no me conoce nadie.
4: Profe,
2: no,
4: con el panadero, capaz el panadero.
3: ¿El panadero? ¿Dónde está el panadero?
4: ¿Dónde está el panadero?
1: Profe, no, quiero que sepas que en esta parte sí no exageré. El precio de reventa para las entradas para Argentina, España, para el final, el precio de reventa está alrededor de los $30.000.
4: Sí,
1: auto.
4: Dicen que incluso mucho más que el Super Bowl.
3: Un auto bueno, ¿no? Porque
2: claro.
1: Bueno, un auto de los que.
4: Y como se codea, Luca.
1: Un auto de
3: los no.
1: El lunes entra el chapista.
3: Entra el chapista, vamos, igual que el mío.
1: Aprovecho las vacaciones de invierno que no hay colegio, entra el chapista el lunes, ¿eh?
3: Bueno, qué locura. La gente llama, está Ochoa, está Betuli.
1: ¿Volvió Betuli?
4: ¿Qué pasó con Betuli?
3: Ah, Betuli tuvo un día que no vino.
1: No, Betuli desapareció y no le dijo a nadie.
3: ¿El día martes fue?
1: No,
3: lunes.
4: El lunes.
3: El lunes que vinimos Betuli, pero apareció el martes.
1: Sí, el martes.
3: Desmejorado lo vi yo.
1: Sí, sí,
3: ¿lo vio usted?
4: No está quizás en su mejor momento, ¿no?
1: No. Está, el pelo está.
4: El mundial lo pasó por arriba. Ah, sigue con los pelos locos.
1: Ojeras hasta el tobillo.
3: Ojeras, muy blanco.
1: No.
3: Viene con esa remera, vio de.
1: Con la que duerme,
4: vio. Con la que duerme en la siesta.
1: Con la que duerme.
4: La de la Copa América 2024.
1: Con la que duerme viene.
3: Claro. No es, ese no es Betuli.
1: No.
4: ¿Qué le hicieron Betuli? A Betuli, ¿no?
1: El mundial lo pasó por arriba.
4: Sí, por arriba.
1: La pasó mejor Muslera en el mundial que Betuli.
4: Los 104 partidos.
3: Sí.
1: Muslera.
4: Lo aniquilaron.
1: Lo envidia Muslera.
3: 103 más 1, ¿no?
1: Mamita, Betuli.
3: Qué bárbaro. Bueno, hay un montón de cosas para escuchar, los goles, las grandes emociones. Vamos a escuchar en un rato el grito. Pobre Julián se quedó medio, viste, en el gol. Es tremendo porque le ponen tanta garra que le entró una mosca. No sé qué pasó.
1: No, te digo lo de Julián.
3: Es tremendo. Porque yo hoy escuché un compilado que hizo un operador técnico de primer nivel, mezclando el relato de todos aquellos de radio y televisión que fueron al Mundial. Te digo que es fuerte, emocionante.
2: Y sí, claro.
4: Y es lindo,
3: se me

0: Sí, yo te digo que no, el segundo gol no llegué a escuchar el relato. Cuando entró la pelota salté arriba de la tele.
1: Sí, imposible. Sí. No, no miré nada.
0: Lo grité, pero
1: No. Hay cosas que no, además que olvidás.
0: Es más,
2: tuve que volver a ver las repes.
0: Perdí de memoria el centro de Messi. Sí. Tuve que volver a ver.
2: Yo tuve que volver a ver.
0: Porque yo no me acordaba que el Messi había sido de derecha.
2: Yo no vi quién hizo el gol. No vi quién hizo el gol.
0: No,
2: tuve que volver a ver.
0: Yo pensé que era Julián.
1: Gritaste y grité, no sabía que había sido Lautaro.
0: Yo grité, creía que era Julián. Y después cuando veo la repetición,
2: creo que era Lautaro. Pero lo que sí estaba seguro es que cuando Inglaterra empezó a defenderse y la pelota le pegaban en los palos, la sacaba Pickford, todo, no había manera de sostenerse defendiendo así y que no aguantaba los 90. Ya no, si le empate, y si se lo empatabas, no muy cerca del final, que encima después fue cerca del final, pero si se lo empatabas, lo pasabas por arriba, no aguantaba, no te podés defender así en una semifinal.
1: No,
2: de un
1: yo
2: mundial.
1: Creo que lo que logró esta selección es que no miremos el reloj. Cada uno, me imagino, con sus equipos, que obviamente no pasa lo que pasa con esta selección. Y es que lo primero que haces cuando te meten un gol y cuando van pasando los minutos es mirar cuánto tiempo queda. Esta selección yo creo que logró que no importa lo que queda. El tiempo que tenemos es el suficiente para poder pelear y dar vuelta a un partido, y fue lo que pasó ayer. Porque si después cuando te pones a ver en sí, en los momentos en los que fueron los goles... 85 minutos.
2: Es una selección cataléptica.
1: Nada. Está bien que después adicionaron más, ¿no? Como 9 minutos, sí. Pero...
0: Sí, que nunca se sabe lo que van a... No, es que nunca se sabe lo que van a...
1: Claro, pero
0: digo... 9 y después terminan jugando lo que...
1: En un momento no sabíamos cuándo terminaba.
0: Nadie avisa.
1: Era, ¿cuándo va a terminar este partido?
2: Profe, es una selección cataléptica. ¿Sí? Lo fue con Cabo Verde, lo fue con Egipto, lo fue con Suiza, lo es con Inglaterra. Es cataléptico. ¿Vos crees que está muerto? Pero todavía tiene signos vitales. Como que el rival se adelanta en firmar ese certificado de función para una persona que todavía no está muerta, como a veces no reconociendo que están enfrente de un campeón del mundo. Pasa una vez, puede entender, le pasó a Cabo Verde, bueno, es africano, tiene experiencia, qué sé yo. Le pasa a Egipto, bueno, Egipto tiene más experiencia, pero bueno, en estas instancias, quizás. Pero le pasa a Suiza y le pasa a Inglaterra y le pasa a todo aquel que viene enfrentando a la selección argentina.
0: Bueno, vamos a escuchar a los oyentes, a ver. Dale.
3: Lo vi solo, encerrado, puteando, festejando, llorando. Y para la final me veo... Nada, después de lo de ayer, viendo el equipo del segundo tiempo de ayer, ¿qué querés que te diga? Le peleo a cualquiera con este equipo. Me peleo con cualquiera. Voy a donde sea.
4: Bueno, hay mucha gente que ve solo los partidos porque prefiere evitar que...
0: Sí, no, yo mucho partido vi solo.
4: Es que, viste, siempre pasa. Quizás lo ves en grupo, hay alguien, no sé...
1: Sí, sí, tenés que elegir muy bien el grupo con el que vas a ver.
4: El futbolólogo,
1: tenés que elegir muy bien el grupo con el que vas a ver el partido. Es verdad, a veces es mejor solo que
4: entonces hay gente con poca paciencia que prefiere, listo, se encierra, lo ve solo, sufre, putea, pero no...
0: El otro día me escribe mi hermana que está viendo el partido y me dice, ¿por qué cobraron offside? ¿Por qué se cobra offside? No, basta, no se puede. No hay momento para explicar esto.
1: Claro, y encima te pide explicaciones en ese momento.
0: ¿Qué es
1: offside?
0: No, no se puede. No hay chance. Después de tantos partidos, no, lo aplicamos en otro momento.
4: Claro.
1: A mí me molesta más el que insulta a todos los jugadores de su propia selección.
0: Por no entender.
1: El que está tirando mala leche,
0: el
1: ¿viste?
0: Que ese es el
1: como,
0: que menos entiende.
1: Para un poco.
0: Pero ese es el que menos entiende.
1: Sí.
0: El tipo más futbolero se puede calentar.
1: Porque te puede doler que le pifie un pase, pero de ahí a putear a un jugador me parece que no.
4: Bueno, alguno igual...
1: Está bien, pero...
0: En el partido con Egipto algunos putearon, ¿no?
4: Sí, sí.
0: En el partido con Egipto...
4: Yo estoy de acuerdo con el que putea a todos, porque se equivoca cualquiera y lo putea, está bien, pero...
1: Yo tengo conocidos que en redes sociales bardearon a Messi y tuvieron que borrar después lo que escribieron.
4: No, bueno, pero
0: ahora en este mundial...
1: Entonces...
2: Bueno, pero ese tipo es un terraplanista.
1: Claro. Sí.
2: Es un terraplanista, no entiende nada del fútbol. No. Puteo como podría haber puteado a Marley porque no le gustó un programa de Telefe. O podría haber insultado a alguien de Gran Hermano. No tiene más fuerza su opinión que eso.
0: Bueno, vamos a separarlo con una cortina porque no saben a quién tenemos del otro lado. No se lo imagina.
1: No me imagino. ¡Ay, no me digas!
4: Al padre familia.
0: El hombre ejemplar.
1: Hombre de familia. El de los momentos que no sabemos que ocurrieron.
0: Salúdelo usted, que la debe extrañar.
1: Dani, ¿cómo estás, Dani? Te extrañamos.
5: Hola, mis amores, ¿cómo les va? Yo también. ¿Cómo están? ¿Cómo andan?
1: ¿Festejaste mucho ayer?
5: Claro, sí, obvio. ¿Cómo no vamos a festejar? Igual festejamos trabajando. Ayer terminamos muy tarde y empezamos muy temprano, como seguramente ustedes también están trabajando todo el tiempo, especialmente el profesor, lo imagino todo el tiempo trabajando.
1: No, el profe es una cosa de locos lo que labura.

0: Veo este hombre. Todas las voladoras, ¿no, profe?
1: Muchas voladoras. No, normal, no, trabajamos. Normal. Pero trabajamos, no es que estuvimos de vacaciones acá, ¿eh? Trabajamos también. Le pusimos el pecho.
2: No, claro. Me imagino que lo han hecho trabajar como corresponde. Bueno, ahora nosotros todavía ya estamos en Nueva York, nosotros, palpitando la final, pero todavía saboreando las mieles de lo que fue una victoria inolvidable. Yo creo en el podio de las tres más excitantes de la historia de la selección argentina, porque yo discutía el otro día a ver si es más o menos que la del Maracaná con Brasil en la final de la Copa América. Yo creo que esta, como la tenemos muy encima, muy muy reciente, nos puede opacar el análisis. Yo creo que esta es más porque nos vimos afuera, porque en un momento estaba complicada, porque era una injusticia bárbara. Yo creo que Inglaterra... porque yo sabes que tengo algunos compañeros que creen que Inglaterra no es clásico, no es rival, que no se mezclan las cosas. Yo estoy muy afuera.
1: No, pero evidentemente no se mezcló. En la manera que...
0: ¿Pero cómo nos iba a mezclar?
1: Pero ¿quién puede? No, pero a ver, una cosa es decirlo en lo previo, como lo dijo Scaloni.
0: Claro,
1: y entendemos
0: ser políticamente
1: razones,
0: correcto.
1: Y entendemos la razón. Sí. Después de ver los himnos, ya está, el partido era otro.
3: Pero claro que se mezcló. ¿O acaso cuando jugás con Chile vos salís con una bandera que dice el canal de Beagle es argentino?
2: No. Pero ni hablar. Pero a ver, ¿cómo cantaron el himno? La bandera de las Malvinas que después pusieron los jugadores. Las declaraciones de los jugadores que después los propios jugadores dijeron después, no era un partido más. Es lógico que en la previa dijeran lo que tenían que decir. Nosotros en su lugar hubiéramos dicho lo mismo, por la responsabilidad de que todo se diera en paz, como por suerte se dio. Ahora, ¿cómo va a ser un partido más con Inglaterra con lo que pasó con Malvinas? Pero no hay nadie. Yo creo que todo el que dice, cuando nosotros decimos algo y salen, no, estás mezclando todo, es porque o no le gusta el fútbol, o no le gusta la historia, o no le gusta ser argentino. No hay manera que vos digamos... No quiere decir que vos salgas con una ametralladora a jugar un partido de fútbol, lógicamente que no. Pero si vos jugaste alguna vez a la pelota, te gusta un poco el fútbol, te corre sangre argentina por las venas, ¿cómo no vas a querer ganarle un poco más a Inglaterra que a Cabo Verde? No es lo mismo jugar con Inglaterra que con Cabo Verde. El fútbol es cultura, el fútbol es idiosincrasia, el fútbol no es solamente meter la pelota en el otro arco, el fútbol es identidad. Entonces, yo creo que queda recontra establecido que el fútbol es identidad cuando nosotros lo jugamos de la manera que la jugamos, y los ingleses lo jugaron, hicieron un gol, se metieron atrás y ni se calentaron porque perdieron. Vos imaginate al revés. No, se vive de otra manera. Entonces, el que dice que no se mezcla, que es solamente fútbol, es evidentemente porque no le gusta la pelota, y yo creo, insisto, no le gusta ser argentino, porque a mí ayer me encantó ser argentino y formar parte de vuelta del sentimiento que significa ser argentino.
3: Sí, aparte pretender que la política no tenga ninguna incidencia en el fútbol es una tontería, una chiquilinada. Mismo los ingleses, ¿vos te crees que los ingleses cuando juegan contra los alemanes y le cantan 10 bombarderos en el cielo y que la Real Fuerza Aérea Británica se lo va bajando de a uno a los alemanes, ¿qué pretendés que están cantando? ¿Sobre qué hecho político están cantando? Y cuando los escoceses o los irlandeses juegan contra Inglaterra, tienen un sentimiento extremadamente parecido al...
0: Y por eso apoyan a la Argentina. ¿Y si fuese solo un partido de fútbol, no tendríamos otros países apoyando a la selección argentina cuando se enfrenta a uno de sus invasores como Inglaterra?
3: ¿Por qué te apoya Bangladesh o la India? Porque lo hizo el Imperio Británico en Bangladesh y la India, y ven en la figura de Maradona en el 86 una reivindicación de alguien que fue intentó ser sometido igual que ellos y logró ganarles en algún mínimo aspecto.
2: Pero por eso, yo toda esa gente que se mantiene al margen de todo esto es porque no les gusta pertenecer o quieren como abstraerse y sentirse, no sé, superiores a algo que no pueden atravesarte todo lo... O sea, yo creo que puede no gustarte el fútbol. Ahora, puede no gustarte el sentimiento de todo lo que pasó ayer, que recostándonos un poco más en lo futbolístico, y hubo que ver mucho con el corazón de vuelta, tuvo que ver mucho con el sentimiento, con todo lo que nosotros venimos hablando de creer, de luchar hasta el final, de todo lo que tiene esta selección que la verdad nos emociona, pero que de vuelta tiene fútbol. Y a mí me parece esa la mejor noticia, que apareció el fútbol en la más brava, porque yo creo que esto habla de los grandes equipos, habla de las grandes personalidades de los grandes equipos, de en las más difíciles, con los rivales más complicados, en las instancias también más complicadas, que aflore lo mejor. Que sea el carácter que ya sabíamos que tenía el equipo, ¿no? La personalidad y todo eso que no me quiero repetir, pero que aparezca el fútbol, ¿no? De una buena vez, porque en definitiva solo con carácter, solo con lo que tenía antes el equipo, me parecía no alcanzaba.
1: No lo hubiese
2: y
1: alcanzado.
2: Ahora estamos más ilusionados.
3: No, con lo que hizo a Egipto y a Suiza no le alcanzaba para ganar.
4: No,
1: evidentemente.
4: No, hubo. A ver, el carácter se mantuvo a lo largo de todo el Mundial. Eso creo yo fue lo mejor de la selección argentina. Pero sí, en la última media hora dio un salto enorme.
1: Lo arrasó. Lo arrasó, lo pasó por arriba. De todas formas, de arriba, sí, de abajo, sí. En el anticipo, le generó situaciones de gol, los palos, el arquero. Que a mí parece que jugó para mí ayer, porque yo lo viví criticando todo el Mundial. A mí no me gusta Pickford, pero ayer la rompió toda.
2: Sí, Pickford le dicen en Europa, le dicen bracito de cocodrilo, porque tiene los bracitos cortos.
1: Sí, bracito corto. Que, medio México, pichichi parece, claro, ¿no?
2: Sí, porque, claro, no sé si tanto. Con México la rompió, después tiene algunas salidas medio raras, es un arquero que te hace reír.
1: Sí, a mí no me da seguridad, es muy ágil. Sí. Juega con los pies, es verdad, le da agilidad a lo que es el sistema del fútbol inglés, pero a mí no me da seguridad.
2: O sea, sacó un par de pelotas previa a un cabezazo a Nico González. Sacó un par buenas, pero yo creo que el gol de Argentina se había dado cuenta que el negocio estaba por la derecha, que el remate de media distancia. Yo creo que Argentina, hoy lo decía en el programa, hay que buscar la estadística, debe haber rematado de lejos, más en el partido con Inglaterra que en todo el Mundial.
1: Seguramente.
2: Y un poco tiene que ver con Pickford, porque evidentemente deben de haber dicho afuera, muchachos, vamos a patearle. Vamos a patearle a Pickford porque a los costados no llega. Y de hecho, el remate de Enzo, que es un golazo, no va al ángulo.
1: No va.
2: No como el de Julián.
1: Ahí se le recogió el bracito, entonces, ¿no?
2: El bracito de cocodrilo.
1: El chiquitito.
2: Claro. Claro, entonces no llegó.
1: Y, claro, vuelve los brazos del Dibu, ¿no? Que tiene una prolongación de. Claro, el pato. Mano larga.
2: La rodilla.
0: Igual tenía la botellita con todas las anotaciones para.
1: ¿Viste? Y la dejó.
0: Para los penales.
1: Y la dejó.
0: ¿Y cómo pedía el pulling break a lo loco,
1: Sí, ahí lo pidió bien.
3: Con sed.
0: ¿Cómo lo pedía a lo loco?
1: Es que cuando lo pide estaba peloteando, había sacado una pelota brava, sí.
2: Dale, el momento. Yo creo que a todos nos dio la misma sensación que después que vino el primer gol, alargue no.
1: No, porque ya estaba el equipo volcado y ellos estaban defendiendo, no había forma.
3: Estaban defendiendo mal.
2: Parecía que eran 9.
3: Pues se puede defender bien. Paraguay se defendió bien contra Francia.
1: Están más acostumbrados.
3: Inglaterra fue el manual de cómo sumar defensores para defenderte mal.
4: Quiso hacer algo que nunca hace Inglaterra. No es que en los entrenamientos Tuchel para la línea de 5 de 6. Quiso meter el manotazo ahogado. Puso a todos los defensores, pero como no está acostumbrado, le entró el agua por todos lados.
2: Sí, a mí me llamó la atención Inglaterra. Sé que lo están matando a Tuchel, la prensa inglesa. Será un problema de ellos por los cambios que hizo, cambios muy defensivos para tratar de sostener el 1-0 con muy poco. Y después, en el 1-1, era firmar el alargue. Y después, en el 1-2, recién algún cambio ofensivo con el ingreso de Rashford.
1: Sí.
2: Pero
1: ya era tarde, nene.
2: Muy tímido.
1: Claro.
2: Claro, ya era muy tarde. Metió el equipo muy atrás. Lógicamente, Argentina ayuda a eso. Argentina empuja a hundirse tanto a Inglaterra. Pero lo de Inglaterra, qué poco. Nos preocupamos tanto, hablamos en la previa. De guarda con Bellingham, guarda con Harry Kane. No tenía mucho más, ¿no? Porque era un poco Gordon por la izquierda. Saka, que no jugó por la derecha. Tiene un problema ahí en el extremo por la derecha. Bueno, que se maten ellos. Pero la verdad que en Inglaterra, muy poco. Argentina sigue emocionando. Y bueno, chicos, ahora se viene España, ¿no? Que los españoles, mucha prensa española antes quería, en la previa, prefería jugar con Argentina y no con Inglaterra. Ahora no sé qué pensarán.
0: Y ahora algunos ya empezaron a dudar, me parece, después de ver este partido.
1: Hay algunos que boquean, igual algunos que siguen boqueando. Reconocen a Messi, pero dicen que ellos son amplios favoritos.
4: Sí, que siguen bordando esa segunda estrella, marca, viste, ya creo que pasaron cuarto de final y ya empezaba a mostrar la.
0: Bueno, ahí que Casillas también dijo que la cuarta no va a estar para Argentina.
3: El madridismo es ese. Ese es 100% madridismo y que es. Como tenemos una idiosincrasia futbolística tan diferente, lo que a ellos les parece tener confianza, a nosotros nos alimenta porque
0: que hablen. Estamos para nosotros bien es convencidos que sigan hablando.
1: Nosotros, en ese sentido, vamos a
0: ahora, qué locura la historia
3: de los huevos a los
0: Messi,
3: los
0: ¿no?
3: Héroes, a los dioses.
0: Que juegue por primera vez contra Inglaterra, gane, que los dejen afuera y ahora que le toque España.
1: Claro.
0: A Messi.
3: Bueno, tendremos que volver a lo que fue
1: tampoco el principio. Le tocó en amistosos, pero no es mundial, es mundial jugar una vez sola.
3: Sí, ya, eso es. Tendremos que volver a lo que fue el principio del siglo XIX en este país. ¿Cómo fue el principio del siglo XIX?
1: Primero los ingleses y después los españoles. Qué bien, ¿eh? Usted está.
2: Y sin ¿Cómo está la cultura, ¿no?
0: ¿Cómo está Felipe Piña?
1: Aceite,
3: Y sí, no existe.
1: El aceite no existió, ¿no?
3: No le tira, no existe.
1: No prueben con eso porque se pueden quemar, ¿no?
3: Pero obviamente.
1: Así que usted ya está en New Jersey, ya ha llegado la comitiva.
3: Sí, cuando lo bajaron a Messi, ¿vieron la jugada de Diego en el 86?
1: Sí.
3: Cuando lo tira Harry Kane, le engancha a Anderson, le traba y le gana a Gordon, perdón. Y después entre Anderson y el 3 lo voltean. Si lo dejaban pasar, era Diego en el 86.
1: Lo que sanguchito lo hicieron entre los tres, se lo comieron,
2: Sí, absolutamente. Bueno, si yo ya estoy acá, me vine a... Ahora estoy por comer.
1: Está paseando, diga la verdad, está paseando un rato.
0: ¿Un rap de pollo?
1: Es una linda ciudad para pasear.
3: Hoy está para un rap de pollo, ¿eh?
0: Sí, dale.
3: Para liberar tensiones.
1: No. ¿Cómo hace una salchicha, algo?
2: No sé qué voy a comer.
3: No,
2: salchicha no me gusta.
1: ¿No?
2: ¿A usted le gusta la salchicha? Yo,
1: claro que
0: al
1: sí.
0: Profe le gusta, la alemana.
1: La alemana, bueno, la verdad, la alemana.
4: La grande.
1: Con piel.
0: Con piel, sí.
4: Chica nunca.
0: Con pielcita.
2: A ver, ¿qué es lo que voy a comer? Es que me perdí un poco, le gusta la salchicha bien salchichona.
1: La gruesa, la bien gruesa, purita.
2: Bueno, ahí está bien.
4: Basta,
2: está bien.
4: Déjalo ahí.
2: Hasta ahí está bien. Tengo que ver qué voy a comer, porque ya no tenemos que ir, ya tengo que irme rápido porque te va a hacer el otro programa. Y acá las distancias ya son un poco más complicadas en Nueva York y el tránsito. Ya es un poco más, es un lío.
3: Chicos, no lo molesten, tiene problemas de Nueva York con el tránsito. Está terrible la Quinta Avenida, ¿viste, Dani? Terrible.
2: No, en serio lo digo. No,
0: hubo mucha... Dani, hubo muchas fotos sin publicar.
2: ¿Vos sabés qué? ¿Te vas a agarrar de eso como el rap de pollo? Sí.
1: Tampoco,
2: es insoportable.
1: Tampoco dice si vino Guido.
4: ¿Sabes sigue anoche? Sin, ¿sabes
1: es raro
4: anoche?
1: Guido. 40 días y Guido no vino.
4: Ese carrusel que no se publicó anoche.
2: Ajá. Voy a comer lo mismo. Lo tengo aquí mismo acá. Voy a comer lo mismo porque no tengo mucho. Ah, ¿yo quería allá? Me estaba colando.
1: Vaya tranquilo. ¿Sabe? Tenemos una buena noticia. El chavo deja el auto. Me cuentan que el chavo va en avión,
3: Mirá. Bueno. Dejó de atravesar. Dejó.
1: Porque ya tenía.
2: Guarda con ese avión, ¿no?
1: Las millas del chavo eran tremendas,
2: Bueno, muy bien, me alegro que el chavo se pueda. Estoy con Ernesto acá, Ernesto el camarógrafo, Ernesto Montero, el mejor, el número uno. ¿Cómo comer, Ernesto? ¿Qué comemos? ¿Qué parece? ¿Una verdurita, un arroz?
1: Qué chido.
2: Bueno, algo de esto vamos
0: acá
2: a comer.
0: El profe comió pastel de papa.
1: El menú era pastel de papa. ¿Usted sabe que pastel iba por una ensalada? Ingresé. Pastel de papa.
4: No sé qué pasa.
3: No hay manera que termine el programa sin tener que cortar leña después del pastel de papa.
1: Sí, sí, estaba riquísimo.
2: No. Ay,
1: ¿qué le pasa?
2: Ernesto, pedí dos de lo mismo.
3: Está perdido. Tiene que pedir en inglés el almuerzo.
1: Pedí en inglés, por favor. Pedí en inglés. Pedí algo en inglés.
2: Espera, justamente le digo que pida dos de lo mismo para yo poder seguir hablando con
1: ustedes. Pero decí alguna. ¿Cómo sería dos de lo mismo?
2: The same to me.
1: Confuso, ¿no? ¿Tú?
3: The same to me.
1: Te
3: va a echar a la mierda.
2: Ahí está vendiendo brócoli.
1: Tu Pancho.
3: Va a caer el ICE, ¿no? Va a caer el ICE, lo va a echar a la mierda.
1: Qué vergüenza, ¿no? Y están ahí en Estados Unidos. El gringo singolani maneja bien el inglés, ¿no?
2: No,
1: es un aclarado.
2: No, sabes lo que es. Eso es
1: increíble.
2: Es disaster. Bueno, chiquis, les mando un beso.
1: Saludos. Abrazo, ya se fue.
4: Abrazo, Dani.
1: Duró poco el hombre, se fue a comer. 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
1: ¿Sabés que Cata encontró la valija de ropa sucia? ¿Te acordás que la había perdido? La encontró.
0: Menos mal. ¿Con tus auris?
1: No, los auris no se habían perdido, era solamente
0: ella
1: ropa
0: te dijo
1: sucia.
0: Que, ella te dijo que no, pero es obvio que estaban ahí.
1: Estaban ahí, ¿no? Sí.
3: Entre los calzones sucios estaban.
1: En medio de la
0: chabomba. Sí.
1: Bueno, ¿te queda otro?
4: No,
3: ahí estamos.
1: Bueno, dale, separa, vamos a escuchar música. ¿Qué vamos a escuchar?
3: A ver, ya te digo.
0: Adivina.
3: Ahora ya podemos escuchar música en inglés.
1: Podemos escuchar música en inglés, no como la...
3: No como la previa.
1: Anúncielo.
3: Estos días, cero Sabina, cero Serrat.
1: Nada.
3: Cero Isabel Pantoja.
4: Cero Alejandro Sanz.
3: Cero Alejandro Sanz.
1: Enrique Iglesias.
3: Manolo Galván.
1: ¿Qué otro más?
3: Paco de Lucía.
4: Bueno, ahora para los chicos, la Rosalía. Tampoco.
1: Paco de Lucía.
3: La verdad, perdón, no tienen rock. Los españoles no tienen rock, así que
1: Marta
3: no
1: Sánchez.

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1: Estoy viendo el programa donde los exjugadores ingleses, entre ellos
2: Gary Neville, Ian Wright y Roy King, que es irlandés, no le digas inglés.
1: Roy King
2: se va a recontra.
1: No, me parece que está con el pullover verde.
2: Están explicando cómo tendrían que haber marcado a Messi.
1: Prácticamente en la jugada del gol.
2: Prácticamente, y Roy King con muchísima sabiduría le dice: quédate tranquilo, que hace 20 años que todos los entrenadores del mundo están tratando de hacer lo mismo y ninguna lo logró. Sí, y que lo que estás diciendo está errado por todos lados, porque en cuanto vos pones al jugador, Messi se mueve.
1: Igual estaba esperando a ver si hacía alguna referencia.
0: El Cuti le respondió igual.
1: Muy bien le respondió. Sí.
0: No entendí la metáfora, que esperaba no ser tan estúpido.
2: Después no entendí qué quiso decir.
1: Fue fuerte y vos me decís que lo de Pipo están todos los diarios ingleses.
2: No, lo de Cuti.
3: Ah,
1: lo de Pipo, te dije yo.
2: Lo de Cuti, Romero criticando a Gary Neville.
1: ¿No llegó lo de Pipo?
2: Es el capitán del Tottenham.
1: Por eso dije que hay que explicar.
2: Pipo Grosito le dijo, cuando escuchó la crítica de Gary Neville a los centrales argentinos, Pipo Grosito, Gary Neville solo sabía sacar laterales.
3: Era un tronco.
2: Y encima, para explicar tronco, tiene que ser un argentino que sea traductor y tenga arriba de 45 o 47 años.
0: Claro.
2: Porque ya no se usa más hace décadas decirle tronco.
1: Y aparte dijo, si saca... Hacía lateral, no se sabe si se puede jugar con el pie. Fue buena respuesta de Pipo. Y ayer le volvió a pegar después del partido. Fernando Sis. Me parece Sis está en Atlanta todavía. Porque ayer habló con nosotros.
3: Sí, correcto. Iba a viajar el viernes.
2: Sí, está comiendo en los bohemios. En este momento está comiendo en los bohemios.
1: Está en los bohemios, claro. ¿Dónde anda?
4: Correcto.
1: ¿Está comiendo?
4: Estamos en Atlanta. Estamos en Atlanta todavía. Mañana será turno de viajar a Nueva Jersey para esperar la gran final de este mundial con Argentina como protagonista.
1: Bueno, o sea que hoy pasa un día tranquilo usted ahí.
4: Recién estuvimos del entrenamiento de la selección argentina hace un rato, el último aquí en Atlanta. A la tarde viaja a la Argentina y mañana ya será un día intenso, porque llegamos y hay actividad de la selección argentina que adelanta su atención a la prensa, porque el menos uno el día anterior a la final será cerrado y solo para preparar la final.
1: Fernando, ¿qué rebote hay ahí? Uno el rebote lo ve acá a través de los medios, te metes en internet y obviamente que tenés la repercusión en todas partes del mundo de lo que fue la victoria de Argentina. Pero ahí en la ciudad, en Estados Unidos, en Atlanta mismo, hay sorpresa, no le dan pelota. ¿Cómo se trató esta actuación de Argentina y fundamentalmente lo que hizo Messi, no?
4: No, si lo querés ver desde los ojos de los estadounidenses, para ellos, por ejemplo, Argentina cerró Kansas y lo ven como un gran show. Fue cerrándose, se cerró el fanfest, se cerró el día y la ciudad siguió su ritmo. Y
0: como si nada hubiese pasado, ¿no? Hoy a la mañana estaban sacando todos los banners de la calle del mundial.
4: Artificiales.
1: Como si fuera el circo, ¿no? Que viene el circo, ¿viste? Estaba dos, tres y se va.
4: Vienen, hacen su función y se van. Exactamente.
3: Bueno, es que, a ver...
4: Lo viven como muy ajeno.
3: Claro, la realidad, por más de que para nosotros el fútbol sea algo medular, sea algo que vos pensás Argentina fútbol y es parte de la cultura, para ellos todavía no. Entonces,
1: yo creo que todavía y nunca lo será. Para mí, ¿eh? ¿Cuánto hace?
4: Igual,
1: desde el año 79 que fue a jugar Pelé,
4: lo que estamos hablando de lo mismo. En 2014, esta vez, por ejemplo, cada vez que jugó Estados Unidos, lo sentí como que hay un involucramiento, o sea, es una selección que le llega al público norteamericano. Yo te digo, había estado hace dos años aquí con la Copa América y no lo había vivido.
2: Sí, parece que avanzó.
0: Pero porque le fue ahora un poquito mejor.
2: No, pero avanzó. Más allá de eso, de que le fue mejor, avanzó un poquitito el interés en el público anglosajón. Está lleno de videos del público anglosajón. Cuando digo anglosajón, digo gente que no es latina, que no tiene vínculo con el fútbol. Diciendo, nunca le había dado tanta bolilla al soccer, como le dicen ellos, pero es emocionante, y ver a los hinchas. Pensá que ni siquiera tienen hinchadas dignas ellos.
0: Mientras le sigan diciendo soccer, además.
2: Pero el enorme problema que tienen ni siquiera es ese. El enorme problema que tienen es que ellos en Estados Unidos tienen algo que no pasa en ningún lugar del mundo, que no tiene ni siquiera que ver con el... Que es carísimo que los chicos jueguen al fútbol. Porque no está permitido que pueda jugar en una plaza ni en la calle, como si pueden jugar, por ejemplo, al básquet, o pueden jugar al fútbol americano. en, y al béisbol en los colegios, allá para mandar un nene a una academia de fútbol sale como $5,000.
3: Sí, tiene que ser de clase media, clase alta. Hace unos años Landon Donovan, que es uno de los mejores jugadores
2: en la historia. Es carísimo. En el resto del mundo jugamos Estados en Unidos. La calle y en los parques.
1: Lo que acá
2: es
1: lo más barato, allá
2: acá
1: lo más caro.
2: Y en cualquier lado. En cualquier lado.
0: Bueno, pero igual buzo. Tiene una selección de fútbol femenino que es muy buena.
2: Claro.
0: Pese a que sea
2: porque
0: caro.
2: Porque es
0: pero no termina siendo
2: no tienen popular. Academia.
1: Igual yo digo, yo voy apunto a otro lugar. En la forma en que toman ellos los espectáculos. En su forma de ser. Porque también el básquet le gusta. Y hay en muchas partes de Estados Unidos que los tipos, faltando 10 minutos, se van 10 minutos, digo, no porque es una enormidad, pero faltando 2 minutos, lo cual es mucho en el básquet, se van y andan comiendo y dando vueltas por...
2: Tuviste que transformar el fútbol en un deporte de 4 cuartos porque bueno, no aguantaban entonces, el interés de los americanos.
1: No digo que... No va a entrar por esas cuestiones, porque ellos ven el espectáculo, ¿no? Y después les podrá gustar un poco más, menos...
3: Sí, pero es que el fútbol también se va... Ayornando, guste o no guste, ya no es el mismo fútbol de antes y probablemente en 20 años tampoco sea el mismo de ahora.
2: Claro.
3: Porque el fútbol se va adaptando al negocio, profe.
2: Lo que sí no entienden ellos,
1: lamentablemente.
2: Ellos están convencidos que no dominan el fútbol porque no le dan bolilla, porque tienen los mejores atletas del mundo en todas las demás disciplinas. Siguen creyendo que es una cuestión atlética el fútbol. Entonces ni siquiera lo entienden como una cuestión más de técnica. Entonces tienen un camino totalmente equivocado. Creen que ellos, si los jugadores de NBA o los velocistas que tienen de atletismo se dedicasen al fútbol, podrían dominar el deporte, ¿entendés? Creen que es una cuestión física aún todavía. Esto.
1: Bueno, sí, ¿en qué anda? Porque se escucha gente hablando, bueno, también está en Estados Unidos, gente hablando en inglés, ¿no?
2: ¿Y qué pretendías, profe?
4: Sí, en realidad hemos terminado de almorzar. Obviamente ahora vamos a
1: esperar
4: la salida de Argentina, que está pautada para las 6 de la tarde de aquí, de Georgia, de Atlanta, rumbo a Nueva Jersey. Y obviamente... La expectativa tiene que ver, obviamente, creo que es con pensar cuál va a ser el equipo para la gran final.
1: Para eso va a tener tiempo.
4: La selección.
0: No te quiere contar qué comió.
1: Cuénteme qué comió, para eso tenemos tiempo.
0: Retamoso se pedía una ensaladita.
2: ¿Cómo? No pude pedirse nada, se lo pedí a un compañero porque claro. No podía ni señalar.
1: Yo quiero hacerle dos preguntas. ¿Qué comió y cómo se maneja con el inglés? Retamoso recién dijo, desastre, nada.
2: Fer habla,
0: The
2: Fer
0: same
2: habla.
0: To me.
2: The same to me, dijo.
4: No. Yo... Hablo bien, me manejo bien y recién almorcé una pasta a la carbonara.
1: Mirá ¿cómo la pidió? ¿Cómo la pidió? ¿Se sentó y qué dijo?
2: Y eso es en italiano, así que...
4: Pasta a la carbonara.
2: ¿Qué pasta era?
1: Sí, dijo,
4: el menú era espagueti.
1: No saludó, no dijo tráigame.
2: Che, a mí me preocupa una cosita. ¿No? La eventual multa que puede poner... Voy, un poquito de información. La eventual multa que puede poner
4: tranquilo,
2: la FIFA por esa bandera.
4: Tranquilo, porque...
2: Es solo económica. Si es económica, no me importa.
4: Es económica, sí.
2: Perfecto, listo. Ya está, que la pague chiquita.
4: Es económica y...
1: Paga chiquita, tiene plata, chiquita. Tiene la billetera.
0: ¿Vieron el video de...? La nuca del chiqui.
2: Sí, él mismo haciéndose chiste. Y diciendo,
1: Leo, Messi.
2: Me están secando la nuca.
1: Al lado de Messi se reía Messi.
0: Qué fuerte.
1: El amigo Nakis. Mirá, ya es completa la fiesta, ¿no?
2: Lo llama, le dice.
0: Ya es cualquier
2: juego. Pero escúchame, lo llama y le dice, mirá, Leo.
1: Me están
2: dice,
1: secando la nuca. Y Messi se ríe como si fuera un chiste. Es un chiste, está bien. Si ganábale todo.
0: Sí,
1: si ganábale todo, ¿no?
2: Ese es el tema.
1: Ayer decíamos,
2: son
1: sí,
2: los otros
1: siempre,
2: cuatro.
1: Si Argentina consigue.
4: Un video,
1: perdón, usted lo dijo ayer. ¿Qué fue? Perdóneme,
4: sí,
1: que estamos
4: sí,
1: con
4: sí, en inglés, el presidente de AFA.
3: Ah, sí, hoy el...
2: Haciendo la de Francella, good morning.
1: Bueno, yo le digo a Grondrano, claro. Me dice, bueno. Yo le digo, ayer, no sé si usted o quién lo dijo acá en esta mesa, pues yo decía, si Chiqui en realidad, si la Argentina gana el Mundial, Tapia se puede presentar en las próximas elecciones de presidente de la Nación y la gana. Pero alguien me dijo...
4: Sí.
1: No sé quién fue, no sé si fue usted o no recuerdo quién, dijo que hay una idea dando vuelta que Domínguez FIFA
3: no,
1: Tapia
3: fue
1: Conmebol.
3: Mati 40.
1: Bueno, 40. Dijo, ¿Cuarteto tiene algún dato? Porque es fuerte, ¿no?
4: Mire, Infantino ha sido reelecto hasta el 2031, así que cualquier especulación va a ser reelecto en realidad en el próximo congreso de
1: después
4: FIFA.
1: De esa fecha.
4: Ya es lista única, así que hasta 2031 ningún movimiento de presidente de FIFA se puede pensar. Por ende, tampoco de Conmebol, porque Alejandro Domínguez ha sido reelecto, así que habrá que esperar por lo menos 3 o 4 años para poder proyectar eso.
0: Empezó
4: todos
0: la rosca.
4: Van a seguir
1: empezó
4: el
1: trabajo
4: hasta pero el Mundial 2030.
2: Pero si pasa lo que todos queremos,
3: rosca, siempre rosca.
2: Se viene un torneo de 147 equipos divididos en 20.
1: Como el Mundial, todos en primera.
4: Tranquilidad.
1: Una sola categoría.
4: Tranquilidad. Tranquilidad, no, no, va. El fútbol argentino ya parece haber encontrado algún cauce para poder tener por lo menos un par de años más el mismo torneo o el mismo formato. Algo que me parece que le haría
1: es
4: bien.
1: Es un logro, ¿no? Claro, después de tantos años. Usted también, ¿qué quiere? Si juegan siempre la misma cantidad de equipos, trate de que lo unifiquemos, ¿no?
4: Bueno, por lo menos que sepamos que el año que viene va a ser igual, es un montón, ¿eh? Yo con eso estoy conforme.
1: ¿Usted está satisfecho?
5: Que baje la vara.
2: En el piso la vara, Fer.
1: Bueno, ya que está...
4: No, el piso no, igual.
1: Sí, dele.
4: Dígame.
1: No, usted nos quería llevar a lo informativo, no queríamos preguntarle del equipo.
4: Yo creo que por lo menos agregarle un poco de previsibilidad al fútbol argentino. Con eso estamos.
1: Sí, bajar un par de equipos no estaría mal. Pero bueno, pensemos de acá a un tiempo. No digo que sea de un día para el otro, porque tampoco vamos a descender a 10 equipos, pero podría ser algo progresivo.
4: Tengo algo para más de una copa que me lo vine preservando.
1: Ah, mira usted, un regalito.
4: Y me parece que es un buen momento para...
1: Un momentazo.
4: Para plantearlo.
5: No, ese es el del otro.
4: Me pregunto, la final del domingo, sin la Copa del Mundo,
1: sí,
4: ¿tendrá revancha ante fin de año?
1: Yo creo que no.
0: O depende del resultado. Sí, ¿eh?
1: Pero yo creo que no.
2: Dando la información, Fernando.
1: Él me pregunta bien a mí qué opino. Yo digo que si soy Argentina, no le doy la revancha a España.
3: Creo que fue una pregunta retórica igual la de Fer.
1: Y si soy España, no le doy la revancha a Argentina.
2: Entiendo, pero lo de Fer fue información y lo tuyo es lo que no querés que pase.
3: A ver, si Fer lo dice, le creemos, sí llama la atención, porque cualquiera de dos, el que gane, no, vos lo decías hacer, profe, no le va a
1: quedar. Lo acabo de decir de nuevo, yo no le quiero la revancha dentro de 3 meses. No sé de cuánto.
0: Sobre todo con toda la vuelta que dieron, ¿no?
4: Bueno, yo creo que se pone en juego el domingo la Copa del Mundo y me parece que la finalísima
1: para
4: se va
1: ¿cuándo?
4: A jugar antes de fin de año.
1: Antes de fin de año es una locura.
3: Pero además, ¿cuántas fechas FIFA hay después? ¿Tenés septiembre y noviembre?
4: 4 en septiembre, 4 fechas y 2, o sea, en septiembre, fines de septiembre, principio de octubre y 2 en noviembre.
1: Si me decís,
4: ¿en noviembre?
0: ¿Y dónde?
1: Si me decís el año que viene,
4: no sé,
1: yo te compro. El año que viene te compro porque ya pasó un tiempo. Pero en 3 meses es una locura.
2: Te digo, y si pasa lo que todos queremos, el domingo, le juego la revancha, se la juego con un combinado de Riestra y Barracas.
1: Ahí está, y con el Chiqui también.
4: Yo creo que noviembre en Qatar, lo veo en el Lusail, no sé por qué.
1: Ya está todo solucionado en Qatar, no hay problema, ¿no? Es increíble. Vaya en un lugar más tranquilo.
0: ¿Cómo? O dejen de hacer bardo.
1: ¿Cómo? Claro, pero otra vez Qatar y sin problema. Después empiezan los tiros de nuevo.
3: Y pero, profesor, usted ya sabe.
1: Yo no sé, pero me reniego.
3: Los torneos van a ser en Qatar, esos países.
2: Que lo vengan, y Estados Unidos.
1: Yo propongo otra cosa. Que el que gane, el que salga campeón del mundo, que elija la sede. Y se juega o en la cancha de River o en el Bernabéu. Y está.
0: Está bien.
1: Ahí está. Compro. El que sale campeón elige la sede y festeja. Todo es plata en este mundo.
0: Te salió el Chiqui Tapia de adentro.
1: Me salió el Chiqui.
4: Yo creo que la gente de Qatar va a querer recuperar ese partido.
1: Va a querer recuperar, claro.
4: Me parece.
1: Habrá puesto algo, ¿no?
4: Claro, por supuesto.
0: ¿Y por qué el apuro ahora de hacerlo este año?
4: Han invertido.
0: ¿Cuál es el apuro de que se haga este año? Si dieron tanta vuelta en la previa.
4: Que después, si no, se va a pegar con...
1: No, no se pega con la otra. Si la Copa América es 2028.
5: Sí, igual que la Euro.
1: Igual que la Euro. O sea, la finalísima tendría que ser el 2029. No se pega, no se pega. Podés jugarla en el 2027.
4: Bueno, yo no lo veo. Yo lo veo en, además, octubre, en noviembre. Justo es las fiestas de la independencia de Qatar. Se pega con el aniversario del Mundial, los 4 años. Bueno, nada, yo se los dejo ahí sobre la mesa.
1: Usted tira cosas que...
0: Comemos locro, todo.
1: Nos gusta la noticia, pero de la independencia de Qatar es fuerte.
2: Está lindo la celebración de la independencia.
1: ¿De quién se independizó Qatar? Perdón, pregunto.
2: Del desierto se independizó porque era todo arena y empezaron a construir.
1: Si le pregunto eso, lo maté, ¿no?
2: Y de Inglaterra, que todo el mundo lo sé.
1: De Inglaterra. Sí, lo maté, no, perdóneme, pero me...
3: De Arabia.
4: El Día Nacional de Qatar.
2: No,
4: ahí me corrige.
1: Ah, el Día Nacional. ¿Quién lo corrigió?
4: El Día Nacional de Qatar.
1: ¿Quién lo corrigió?
4: Justo coincide con un colega que sabe mucho.
2: Un catarí.
1: Le diga, el nombre acá se nombra a todos.
3: Un emir.
4: No, tampoco la puedo.
2: Porque coincide con el 18 de diciembre.
4: Hasta ahí
2: no lo sabíamos eso hasta ahora.
4: Claro.
2: Nosotros teníamos el 18 de diciembre como fecha en la cual Argentina se consagró. Ese día fue Día Nacional de Qatar el día que salimos campeones en Qatar.
3: Pero igual...
2: No lo sabía.
3: La fecha FIFA no sería en noviembre.
2: ¿Y qué sé yo?
4: Bueno, se
3: empieza a festejar un mes antes.
1: En cualquier momento lo juegan en Navidad. Es increíble. Bueno, escúcheme, y del equipo.
2: Ojo, como acaba de decir, hay que armar el árbol para el
1: domingo. Tire algo del equipo.
4: Yo lo único que le voy a plantear.
1: Un adelanto.
4: Como duda, como hipótesis, que es lo que hablábamos hoy en la práctica.
3: La eterna,
4: es,
3: ¿no?
4: Lo de Giuliano Simeone fue una situación por Inglaterra y vuelve de Paul para la gran final. ¿O es una situación que tiene que ver con cambiar la fisonomía del equipo de aquí en adelante?
1: Usted está haciendo una pregunta.
0: ¿Ya te da miedo opinar, profe?
1: No, yo creería que fue una situación para el partido.
2: Puntual.
1: Sí. ¿Vos? ¿Sí? ¿Sis?
4: Para mí también.
1: Ah, está bien.
3: Pero, ¿y qué hacemos con el 4? Porque sacando que
1: de Paul y vuelva. Montiel jugó para jugar.
0: Para quedarse.
2: Como el rock and roll.
4: El 4 siempre lo tuve en duda en los últimos dos partidos. Abriendo la incógnita sobre Montiel y Molina, porque es un equipo que está, un rol en el equipo que está siempre en duda y bajo la lupa.
2: Sí, déjame con este lateral. Me gustó una definición que leí hoy en Twitter, que el cambio que hace habitualmente
3: fenomenal.
2: De Molina por Montiel es muy similar a cuando vos no te funcionan más las pilas.
1: Vas
2: en el
1: cambiando.
2: Control remoto.
1: No.
2: Cambias las mismas pilas,
1: sí,
2: las das vueltas,
1: sí.
2: Sacudís el control remoto y por algún milagro.
1: Te duran dos segundos más. Sí, un rato
2: funciona
1: más.
2: Funciona sabiendo que estás haciendo exactamente lo mismo.
1: Es verdad. ¿Eso quién lo dijo?
2: Lo leí ahí por Twitter.
1: Está bien,
2: pero sí, eso también es una circunstancia. Vos, Fer, lo habías marcado. Que si él ponía un mediocampista como Giuliano, que tiene más marca, iba a dejar a Molina, que tiene menos marca y más llegada, y lo opuesto quizás con, si ponía un Ezequiel Palacio, por decirlo así, en el lado derecho,
4: claro.
2: iba a jugar con Montiel. Lo cierto es que con Inglaterra, por más que fue con esa idea, a Molina le ganaron la espalda de una manera bastante ingenua en lo que es el gol inglés, y después... El ingreso de Montiel, que si bien Montiel no es un jugador de una gran técnica, sí parece tener un temperamento superior, que es lo que demandaba la circunstancia. No digo que no le hubiesen ganado la espalda a Montiel, no estoy diciendo eso. Estoy diciendo que simplemente en la primera que viste Montiel, que lo tiró a Bellingham contra los carteles.
0: No, pero sabe jugar esos partidos, el carácter
2: que
0: tiene
2: que
0: Montiel, me parece
2: jugar
0: que...
2: esos partidos, pero...
0: Y bueno, pero a Molina se le escapa a veces.
2: Sí, bueno, pero Molina también te dio la clasificación contra Holanda... Mundial pasado. Yo creo que ya a esta altura son todos experimentados.
1: Bueno, entonces vos ponés la duda. Vos decís que De Paul juega, que la duda es Montiel o Molina, y el 9 no cambia porque el autor haya hecho el gol. Sigue siendo Julián.
4: No, es Julián. Yo creo que Julián y Messi. Ayer lo dijo Lautaro post victoria. Dijo: yo me entreno todos los días para ser titular. Me sigue dando bronca no poder serlo, pero colaboro de donde tengo que colaborar. Para mí es una gran definición de lo que es este equipo. Jugadores que están habituados en sus equipos a ser figuras, estrellas, hasta capitanes, como el caso de Lautaro en el Inter. Bueno, vienen a la selección y en pos del grupo.
1: Y si crecen goles, ¿no?
4: Donde pueden aportar.
1: Y si crecen goles en actualidad. Lautaro hizo 3 goles y Julián 1.
2: Pero
1: si querés discutir el
2: aporte de Lautaro desde el banco también es superlativo. Desde aquel gol a Colombia. En la final de la Copa América en Estados Unidos, Lautaro cuando ingresa, y en este Mundial cuando ha ingresado, te da lo que necesitas en ese momento del partido.
3: Sí, pero, porque para Julián también es, para mí, entender al menos es fundamental desde el inicio, porque es el que te come...
2: Sí, la fórmula es esa.
3: Es una presión que Lautaro no
0: le gasta
3: tiene.
0: La presión.
1: Eso está claro.
2: La fórmula es esa.
1: Eso está claro y una elección de característica. Eso está claro.
4: Lautaro
1: ahora
4: empezó...
1: Sí.
4: Perdón, profe. Lautaro empezó este Mundial como titular.
1: Como titular, pero
4: cuando llega y se suma a la selección, dice, yo vengo a tomar más relevancia de la que tuve en Qatar, porque me fui campeón del mundo, pero con la sensación que podría haber dado más. Y ayer yo le preguntaba, en zona mixta, por estas declaraciones, y él me dijo, si bien aporté 3 goles y tengo una actuación más relevante que la que estuve en Qatar, y bien metió el gol del penal frente a Países Bajos decisivo, etcétera, etcétera, me parece que básicamente lo que hay aquí es una selección que que tiene un Lautaro mejor.
1: No, no, por eso yo, a ver, está claro de que en su momento Lautaro era el titular y Julián Álvarez se metió como titular a base de goles, más allá del trabajo. Hizo muchos goles y goles importantes. Y hoy Lautaro arrancó como titular porque físicamente Julián no estaba bien. Y aún haciendo más goles Lautaro Julián Álvarez.
4: Profe, ¿vos estás seguro que fue por eso? Para mí, Lautaro se ganó ese lugar y si lo, igual es contra.
0: Pero uno entendería que fue por eso. Uno entiende que fue por eso, porque, a ver, Julián no estaba al 100 para ser titular.
3: Se notaba en los primeros partidos.
0: Y cuando Julián empezó a estar al 100, terminó siendo titular.
1: ¿Por qué crees que arrancó si no por una cuestión futbolística? ¿Solamente?
4: No, pero yo creo que Lautaro llegó a este Mundial siendo titular, más allá de la situación de Julián, después sus actuaciones.
1: Y el no haber hecho goles, o sea, si hubiese hecho los goles, si los tres goles...
4: El mejor de Julián le valió meterse en el equipo titular.
1: Vos decís, vamos a suponer una hipótesis, si Lautaro esos tres goles que hizo ahora los hubiese hecho en la primera fase, mantenía el puesto.
4: Yo creo que sí. Yo creo que igual es contrafáctico. Bueno, pero yo, por lo que ha hablado el técnico... Por lo que
0: con Messi en cancha
4: fundamentalmente la previa de Argelia, yo creo que sí.
0: Con Messi en cancha me parece que es más factible que el titular sea Julián a Lautaro.
1: Eso siempre se dijo, pero bueno, si el otro mete goles, es verdad, si en la primera fase, cuando Julián estaba lesionado, y no sé, Argentina le gana en vez de con tres goles de Messi a Arabia, con dos goles de Lautaro, ¿cómo lo sacás a Lautaro?
3: Bueno, pero no pasó.
1: Coincido. No pasó.
3: Claro. No pasó. Y, e insisto, para el juego de Argentina y para tener a Messi, que es por lejos el más importante, el que te salva, pero lógicamente por su edad no te puede correr a presionar siempre, necesitas un Julián.
0: Sí.
3: Necesitas a alguien que ya te empiece a cansar los delanteros, porque además después le favorece el trabajo de Lautaro. Lautaro, que es otro tipo de delantero, cuando entra ya ante una defensa cansada, tiene la jerarquía como para poder... Así como hizo ayer, así como hizo
4: Ale, pero vos lo planteas desde tu óptica y desde la óptica de lo que vos entendés que es mejor. Lautaro, él te dice, y ayer lo dijo, o volvió a repetir, yo no quiero agarrar una defensa gastada, yo pero quiero enfrentarme al equipo, ser titular, sentirme que tengo un rol protagónico. Por eso me parece que Lautaro siente, por más de que ayer hizo el gol de la victoria, quedó en todos los flashes, será el gol de Lautaro a los ingleses, aquel que nos dio el pasaporte, que él quiere arrancar. Visto cómo están las cosas y pensando en el próximo domingo, yo creo que será Julián y Messi la delantera titular frente a España.
2: Sí, sí, no hay manera de sacarlo, Julián. Aparte, todo, me gusta esto que todos aquellos que vieron, todavía que quedan, que vieron jugar a Di Stéfano, te dicen que es lo que hace Julián. Un jugador de media luna a media luna. Del área, y que es defensivo, y que te ataca, y que te hace goles. No hay, hoy, para mí, no hay jugador en el mundo que haga lo que hace Julián Álvarez.
1: Bueno, señor Cis, ¿algo más para destacar? Si no, ya lo vamos liberando para que descanse un poco, haga la digestión.
4: Profe, obviamente que aquí de lo único que se habla, los hinchas argentinos, una vez que ha pasado el gran triunfo frente a Inglaterra, es... cómo llegar primero a Nueva Jersey, porque los vuelos están colapsados, piden cualquier cosa, y después una entrada, lo que vale.
1: Lo que vale, ¿qué vale? ¿Qué vale? Acá tenemos interesados.
4: Dos vuelos que se han sumado desde Buenos Aires a Nueva York para el próximo sábado. Bueno, nada, conseguir una entrada será la odisea, como lo fue en Qatar, en la gran final del Lusail.
1: A ver, para cerrar, primero, ¿qué cantidad de argentinos esperan en la final? ¿Y a cuánto se consigue en la reventa la de entrada para el domingo?
4: 40.000 argentinos esperan para el próximo domingo en el estadio MetLife. Y recién estábamos hablando, se pagan hasta, agárrese los bolsillos, profe, chicos, $10.000 por una entrada para el próximo domingo.
1: Y una baratija ¿en cuánto?
2: Esa es la baratija.
1: ¡Ah!
2: Salen $30.000 las entradas más caras para ver a Argentina.
1: ¿$30.000 las más caras?
2: $30.000, lo estoy viendo acá.
1: ¿Usted puede confirmar 10, eso?
4: 10.000. ¿Cómo? No, yo ya le expliqué. Ya me lo preguntó una vez, le dije que no estoy en esa y se lo vuelvo a repetir.
1: No entendió.
4: No consigo nada.
1: No.
0: Ya te mangué entradas, el profe, no puede ser. No,
2: a todo aquel que necesite entradas le escriben a Fernando. Sí, Fernando, ¿cómo es tu arroba?
1: No, pero entendió mal.
4: No, yo no tengo entrada, no, 10, no consigo.
1: Pero escúcheme.
4: No, yo no tengo.
1: 10.000 está la más barata o la más cara.
0: Si quiero o si tengo.
4: Ah, bueno, está bien. Flor, no, tiene a Flor, Flor tiene. Ahí está.
1: Tiene Flor, que va a tener entrada.
2: Arroba Fernando Sí, le piden entradas y si él no tiene, se las consigue. Así que escríbanle. Si necesitan más de una, no hay problema, pueden ir con familia.
1: Acá está el negro Saracho, el hombre de torneo con su hija. Dice si le consigue una entradita barata, que se va para allá de Córdoba directo.
4: Cero, cero, cero, cero. No tengo nada.
1: Bueno,
4: no
1: listo, sí. Pague lo que sea. Acá tenemos uno que viajan, pero sin entrada. ¿Qué le decimos?
0: Con entrada o sin entrada.
4: Está muy bien el FanFest para verlo.
1: ¿Sí? ¿Está lindo?
4: Es muy grande.
1: No te cobran
4: sí,
1: ahí, ¿no?
4: Es muy grande el FanFest de... Hay uno en Nueva Jersey y uno en Nueva York. Si no, en Times Square también van a poner en pantalla, así que...
3: Y no, no, para que cerca del estadio.
1: Cerca del estadio quiere.
4: Hay un FanFest en Nueva Jersey cerca del estadio, a 10 cuadras.
1: Escúcheme, se lo digo bajito. No nos escucha nadie, baja la música. Sí. ¿Alguna cosita rara, el ingreso y el egreso, la doble, ahí con Rubio, no se puede hacer?
4: Nada, no se puede hacer nada.
0: No. Una acreditación.
1: La acreditación y vas por el costado.
0: Le cambié la foto a la acreditación.
1: Le tira por el techo, ¿no? Y cae por el techo.
4: Cero, cero, cero. No, profe, no estoy en esa.
1: No.
2: Pero es verdad que vos le conseguiste entradas a toda una familia de 10 personas que fueron al último partido y se las conseguiste bien baratas.
4: Totalmente desmentido.
2: Ah, okay.
1: Acá el señor Sassi.
4: No le conseguí a nadie.
1: El señor Sassi exige. ¿Usted prometió alfajores?
4: Nada, cero.
2: ¿Qué va a tener alfajores de Georgia?
1: Y acá dice que trae alfajores de Nueva
2: York. ¿Para qué va a tener alfajores de Estados Unidos?
1: El señor Sassi
2: que también va a traer tira de asado de Estados Unidos.
3: Que traiga pretzels.
1: Que se acuerde de lo que laburamos acá. Exigimos que traiga alfajores, pone. O que se los pida a Donald.
2: Que traiga.
1: No sé si al pato Donald o a Donald.
4: Eso puede. Algo siempre va a llegar, no se preocupe.
1: Algo
4: eso
1: se va a llevar. Bien, bien.
4: Pero entradas no.
2: Fer, ¿es verdad que cuando llegues a la Argentina vos vendés teléfonos celulares que traes de Estados Unidos y lo pasás escondido en la ropa interior?
4: No. Ningún negocio.
2: Me están llegando, me pregunta acá la gente.
4: Solo lo que compré es para consumo personal o de la familia.
3: Ah, no, bueno, pero compró. ¿Qué?
0: ¿Consumo personal?
1: ¿Qué compró?
0: Siempre vos por la duda decís consumo personal. Y, claro,
2: siempre que te agarren con algo, consumo personal.
1: No, reventa.
3: 45 días allá, vuelve con dos valijas, Fernando.
1: Bueno, sí, abrazo.
4: Abrazo grande, cuídense.
0: Ay, se cortó no, que la
2: le cortó.
1: ¿Qué va a hacer?
0: Iba a decir que conseguía entradas. Justo iba a decir que conseguía entradas.
1: Acá Silvio Maverino le hace una pregunta a usted, Alejo.
3: No, la quiero al aire. Que me la pregunte de mi WhatsApp.
2: Es el momentazo.
1: Compañero, pero no es tan grave.
0: Cuidado. Dale, sí, profe.
1: Pregunta, o que le pregunte a usted, ¿sí cumplió la promesa que hizo por ganar la Copa del Mundo?
3: Bueno, quien habló recién todavía no cumplió, yo tampoco.
0: ¿Y prometido? ¿Cuál era la promesa?
3: Yo no tengo tatuajes, ninguno. Yo había
6: prometido. Si ganamos, me tatuó un taladro acá.
3: Me cagué un poco.
1: ¿No se lo hizo?
3: No.
1: Y se hace, la promesa se cumple.
3: No, sí.
0: Pero la tenés que cumplir antes del domingo.
1: Antes del domingo, porque
0: me estás jodiendo. ¿No? ¿Cómo no tenemos ese dato
1: uno
0: antes?
1: Chiquito.
0: Que venga un tatuador acá, no
3: claro,
0: sé.
3: Claro, en vivo, bueno,
0: depende
3: vivo.
0: De vos.
3: De acá hasta las 6. De acá hasta las 6.
0: Las promesas se cumplen.
1: Ahí está, ahí te consigo un tatuador.
2: Ah, te consigo. Sí, viene acá.
1: Ahora,
0: ya, bien.
1: ¿Ya? ¿Antes de las 6?
2: Sí, antes de las 6.
1: Piense que se va a tatuar.
0: Empezó a transpirar.
2: Algo chiquito tiene que ser para que no se muera, pero tenés que cumplir esa promesa antes.
0: Porque depende.
2: Antes de las 6 tenemos un tatuador en el estudio.
1: ¿Por qué me marca?
0: Que manden a WhatsApp. ¿Hay algún tatuador?
1: Dígalo usted.
3: Al 11-36-31-103-1.
0: Pasá bien el teléfono, ¿eh? Así escriben.
1: Se va hoy, claro. Tiene que ser ahora.
0: Claro, es ahora o nunca.
1: Es ahora, no.
2: La defensa de Inglaterra tenía menos miedo.
1: ¿Puede venir un tatuador de acá a las 6 de la tarde?
2: Nada, le hace una cosa, un escudito, la AFA, algo chiquito.
1: Algo chiquito.
0: Si me consiguen una aguja, te tatúo, no hay drama, ¿eh?
1: No, ¿cómo roca?
0: ¿Qué le tatuamos? No, bueno, pero andá pensando el diseño.
2: Algo pensamos el diseño. Va a ser algo chiquito.
0: Tres estrellas.
2: O sea que le...
3: No, las tres estrellas.
2: Sí, con espacio bueno, pone
3: claro, con...
1: No, tres, no tres, a ver si no.
3: No, en realidad, no. Ojo.
2: Escuchame.
0: No, las tres estrellas. Claro.
2: Una tortuguita en el tobillo.
1: La cara de Retamoso.
2: Ay, qué lindo, la cara de Retamoso.
3: Me tatuó la frase de Dani, esa como era de...
0: Yo que no sé las nada. Mejores momentos, fotos nunca fueron publicadas. Sí, y
1: muy larga, muy larga.
0: Momentos, sí.
3: Ocupaba toda la pierna.
1: Soy un padre de familia, si
2: no. Sí, no, el fin de semana no hice nada. Esa es otra frase de Dani.
1: No vino Guido. Esa también puedes poner, ¿no?
2: Sí.
1: Guido ausente.
3: Una mentira.
1: ¿Tenés comerciales? Y nos vamos a escuchar un poco de música a la espera del Chavo. ¿Lo tenemos al Chavo también?
2: Sí, hoy va a estar el Chavo.
1: El Chavo hoy, pero sin el piloto. Sin el vehículo de Benedetto.
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0: siempre está ahí agazapado para...
1: Atento y vigilante y escuchando la radio, ¿eh?
2: Pero de un dato importante, las promesas se cumplen.
1: Sí, sí, tiene que haber un tatuador, lo estamos buscando.
0: Igual de esta radio somos varios. Fernando sí tampoco cumplió su promesa.
2: ¿Cuál era su promesa?
0: Teñirse, me parece, de azul el pelo.
2: Ah, bueno, ¿y qué hace allá?
0: Y bueno,
2: no, bueno, hay que decirle.
1: Y lo mandaron de nuevo.
2: No, es una vergüenza.
1: Venga, Betuli, venga.
2: Tiene que cumplir esa promesa,
1: ahí está el señor Betuli. Tomás Betuli, ¿usted va a venir el lunes que viene a la Rural?
2: Tiene una promesa, Tommy, también, no cortarse el pelo hasta que...
1: ¿Es verdad?
2: Gane la selección.
3: Oh. Podrías contar como promesa igual, ¿no? Porque total, sí, es un desastre lo que tengo en la cabeza.
2: Ya es una promesa.
0: No, es que igual, pará.
2: Si te preguntan, vos decís, yo no me corto el pelo hasta que...
0: se había hablado, porque había gente que prometía cualquier... Volvé por prometer, la promesa se supone que tiene que ser algo que a uno le cueste, sí, o que sea algo atípico, por
1: y
0: ejemplo.
1: Y cumplirla.
0: Bueno, claro, está bien, pero... Por ejemplo, el que promete tatuarse pero tiene 20 tatuajes y no le cambia nada a la vida. O el que, no sé, promete
2: no
0: tomar Coca-Cola, pero...
3: Claro, hay tatuajes y tatuajes.
0: No, pero uno, obviamente, uno elige que se va a tatuar. No es que promete que se va a tatuar.
2: No pero sé, capaz el que tiene tatuajes dice, tengo un montón de tatuajes. Si Argentina sale campeón, me tatúo la cara de Chiqui Tapia. Y ahí sí vale.
0: Bueno, claro. Ese
2: ahí
0: sí
2: vale.
0: Son excepciones, pero hay algunos que prometen eso.
3: Fuerte.
0: A ver, no sé, Achita hizo
1: de café.
0: Bueno, claro.
1: ¿Y la cumple?
0: La cumplió.
1: Ya terminó.
2: ¿Cuál era la
0: Sí,
2: de
0: creo que estuvo un año sin
1: tomar
0: café.
1: O gaseosa. ¿Quién fue el de la gaseosa?
4: Con el tatuaje yo tengo un compañero en
3: Achita
4: torneos.
3: Fue el de la gaseosa.
4: Un compañero en torneos, le mando un abrazo a Agustín Máquez, un productor. Que se tatuó en la espalda, lo tiene tatuado hoy después de Qatar, Pablo Giraldi.
1: ¿Sí?
2: ¿Pablo? No.
4: Se tatuó
1: Pablo. ¿Y la cara de Pablo? No,
4: el nombre. Pablo Giraldi se tatuó.
1: La cara de Chiqui Tapia es mortal.
2: Es fuerte. Pero creo que hay uno que se tatuó la cara de Chiqui Tapia.
0: Sí, hay uno.
1: Y con la...
2: Ah, Juaco López. Mirá,
1: con el secador de nuca venía, ¿no?
2: Viene también, ¿no?
1: Bueno, Metuli, ¿qué le pasó el lunes?
3: ¿Qué pasó el lunes? No, nada, tuve...
1: Que no vino.
3: Sí, no vine. Trabajé remoto. Tuve un evento familiar, digamos.
1: ¿Cumpleaños?
3: No, otra cosa.
2: ¿Casamiento?
3: No, tampoco.
2: ¿Un evento malo?
3: No, un buen evento.
5: No pregunten más porque estamos nada que diga un velorio.
2: Por eso dije, bueno.
0: Nada, cuando te dijo que no el casamiento en el cumpleaños, creo que
2: no. No, pero que cuente el evento.
3: No, nada trágico, pero bueno.
4: Che, no te podés morir en medio del mundial.
1: Algo íntimo, digamos.
3: Sí, algo de la familia.
1: Pero ya está bien, está todo bien.
3: Sí, todo perfecto, la verdad.
1: Bueno.
3: Muy bien. Así que ahora, bueno, volvimos.
1: ¿Dónde vio el partido ayer?
3: Ayer acá, en la radio. Con la producción.
0: La mayoría.
2: Con Facu Ochoa.
3: Sí, todos menos el primero.
1: Yo llegué, no lo vi, ¿o sí?
3: Sí, profe, nos saludamos, bro.
2: Mirá cómo tenés unión.
1: Fui el primero que vi, a Lorito entramos.
5: Por favor, sí.
1: Es verdad, es verdad. Qué bien. ¿Y al final la va a ver acá?
3: Y sí, seguramente.
2: ¿Se abrazan y se besan entre ustedes con los goles de la selección?
3: Nos abrazamos con Facu, con Johnny, con Hefner.
2: Muy bien.
3: Hubo muchas lágrimas. No, besar no.
2: ¿Quién lloró primero?
3: Creo que Ezequiel Hefner fue el primero. Estaba tirado ahí en el rinconcito llorando.
1: No parece, un duro, ¿no?
2: No, sí, se hace ahí.
4: Un tiernito.
1: Un duro.
2: Duro y...
1: No, ayer no había nadie acá. No, no viene nunca, creo.
2: No vienen los lunes y los viernes. Van a venir cuando juegan la selección.
3: Pero no vinieron desde la mañana.
1: Hoy tampoco vinieron nunca y no juega Argentina. Hoy no está liberada la cochera. Está liberada. Está liberada la cochera de acá abajo.
3: Ya
4: te si es el lugar para estacionar, es que no hay nadie.
2: Ahí vino la llorona.
1: Ahí está la llorona. Ese que lloró. Vamos, llámalo. Vení. Hoy metemos a todos.
4: Che, son increíbles. Son increíbles las fotos que van circulando de Messi con todos aquellos jugadores de la selección española que jugaron en las inferiores del Barcelona, en la Masía. En algún que otro momento se lo cruzaron. Entonces está lleno de fotos de nenes de 12 o 14 años.
2: Con Messi.
4: Que hoy son... Dani Olmo, Lamine Yamal, que hoy son los integrantes de la selección española.
1: Bueno, la de Messi la tiene con bebé, a Yamal.
4: Con bebé, con todo, claro.
2: Bañándolo.
0: A mí lo que me sorprende, ¿por qué lo hacían sacarse foto con tanto bebé?
1: No, la de Dani Olmo, ya está en Barcelona y más chiquita.
4: No, todos los demás son Guarcito. Urbais, todos son...
0: Guarcito era un bebé, Lamine Yamal la primera un bebé.
4: Unai Simón, mira todo.
0: Le decían una vez por semana te tenés que sacar foto con...
1: Sí, es tremendo.
4: Tipo que van a jugar a la selección
1: española. Yamal grandecito está buena también,
4: Pasa que la de Yamal fue hace 20 minutos.
2: Esa es muy fuerte, la de la
4: palangana. La del balde.
1: El patito.
4: Muy bueno, muy bueno. La de la palangana. Che, hablando de Lamine Yamal, hoy nos están queriendo bidoñar. Luis de la Fuente está queriendo bidoñar el tema. No se entrenó, se entrenó diferenciado. Y se puso un vendaje en el cuádriceps izquierdo.
0: Sí, Pedro Porro también, que fue clave contra Francia.
2: ¿Cómo pega Porro?
1: Porro hizo el gol, Porro.
0: Está fuerte.
4: No reviste desafío hacer un chiste con Pedro Porro.
1: Este sí, no sé quién juega.
2: Pero igual me
0: ¿Cómo le va, profesor? Buenas tardes.
1: Acá lo acusaron, es una acusación que fue el que

0: más emocionó ayer al borde de las lágrimas?
1: Sí, lloré, pero por una cuestión sentimental. Falleció mi abuelo hace 2 años y bueno, lo llegué por ahí.
2: Tomás, acá de medio va.
1: Así que sí, fue. No. Una cuestión muy interna, muy mío de mi familia.
0: ¿Pero fue esta fecha?
1: Sí, no con la fecha. Sino que últimamente tuvimos un problema por esos lados y bueno, recuerdo y demás.
0: Usted era muy allegado a su abuelo.
1: Sí.
0: Ahí está,
1: sí,
0: muy
1: sí,
0: bien. Sí. Listo, perfecto. Entonces,
3: bien, Tommy, ¿eh?
1: Lloré de todo.
4: Yo soy el peor productor. No, yo digo, en vez de tirarme abajo de un puente, podría haber mentido, ¿no?
0: No, mentido.
5: Sacó la carta del abuelo muerto.
3: Tommy que le tira evento familiar y el otro te tiró que el abuelo murió, chao.
5: Profe, ¿no le querés mandar un saludo al abuelo?
0: No, es una cosa, le mandamos algo, como que no. Sí, toda la gente.
3: ¿Cómo que no?
0: Messi le mandó a Maradona. Escuchate cómo se lo dijo. Seguro que no está bien. Y claro, la gente nos ve de algún lado.
5: Sí, pero una cosa es dedicárselo y otra es mandarle un saludo.
0: Saludos a todos los muertos.
3: A los ingleses.
0: A los ingleses. A los ingleses. A los uruguayos. Si salimos campeones, no alcanzamos Uruguay. Qué locura. Bueno, Tommy, vamos a escuchar un poco de música, ¿le parece?
4: Dale,
0: vamos.
6: Hola, profe, hola, chicos, ¿cómo andan? Les habla Pablo, de Miami, oriundo de Ezeiza. ¿Cómo loco? Ayer lo tuve que escuchar trabajando, así que sufriendo como loco. Y cuando terminó me bajé y me abrazaba con todo lo que tenían algo celeste y blanco. No sé con cuánta gente me abracé llorando, de todos los países. Chau, chicos, buen programa, abrazo. Vamos, Argentina.
7: Profe, equipo, acá el Dani.
8: Más conocido como mi tío.
7: Estoy en casa con mis hijos, cábala. Por Dios, cómo grité el gol. Los goles, que bien que entraron los cambios, Montiel. Lo más flojito para mí, Molina. Perdió muchos cruces, pero bueno. Hoy vinieron los cambios y le dieron renovación.
9: Hola. Buenas tardes, ¿cómo anda la gente acá de Córdoba? Me llamo María.
10: Hola.
9: Lo vi el partido solo y rompiendo cábalas, demostrando que era la confianza total, no necesitaba cábala para que ganemos. Y así vamos a ganar la final. Saludos, Gerardo.
11: Buenas tardes, Mesa, ¿cómo andan? Muy buen programa, como siempre. Maxi, camionero de Alejandro Cor. Lo vi solo en la ruta con una aclaración. Solo físicamente. Estaba acompañado de mi viejo, de mi mejor amigo y del Diego. Que bueno, están siempre, en todos los partidos. Parado en la banquina, volviendo de Río Gallegos.
12: Yo tengo conocidos.

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0: 4 de la tarde. Estamos en una... Se viene el tatuador, ¿no? O tatuador. Tatuador, iba así.
1: Tatuadora. Anda buscando el diseño, Ale.
0: Uno para cada uno. Bueno, decía que estamos en una edición muy especial de Más de una Copa porque extrañamos mucho nuestro alejado de las redes, ¿no?
1: Ay, sí, hace falta,
2: hoy,
1: la verdad.
2: ¿Hoy te van a poner el bozal otra vez material, o te van a dejar hacerlo? No, pero...
0: Pero el Robertito Funes lo podemos poner como un bonus track.
2: Pero, profesor, ¿cómo se
3: porque
2: deja?
3: Pasó en el contexto mundial, ¿no vale?
0: Claro, fue
3: el mundial.
2: Pisar de esta forma.
0: Búscamelo.
1: Es que se podía hacer una versión mundialista, sí, si había material.
0: Y hay versión de Roca Floja.
3: Ahora, cuando venga la tatuadora, ¿no te querés tatuar alejado de la red en el pecho?
0: No, a Robertito Funes, el peinado.
1: Roca Floja se va a tatuar.
0: Roca Floja, ahí está.
4: Roca Floja.
0: Tremendo. Bueno, vamos a meternos en el mundial y escuchar algunos audios de Messi respondiendo a algunas críticas cuando habló con el vehículo, con Marcelo Benedetto, que estaba ayer en una posición estratégica. Se metió atrás de un, parecía un garage, y ahí salían todos los jugadores.
5: Ah, es una locura lo que viene consiguiendo este grupo, es increíble, son 5 finales seguidas, es una final del mundo otra vez, seguida, venimos de ser campeón del mundo, de ser los mejores durante los últimos 4 años, y hoy ponernos entre los 2 mejores otra vez. Duela a quien le duela y digan lo que digan, este grupo demuestra que dentro de la cancha nadie le regala nada y que compite y que va a buscar los partidos con mucho amor propio, con juego, porque hoy hicimos un grandísimo partido metiéndolo a Inglaterra en un arco cuando estábamos con el resultado abajo, así que nada, feliz, disfrutando de todo esto y orgulloso y feliz de poder darle una alegría más a todo el pueblo argentino.
0: Y una de las respuestas que más me gustaron de cómo calificó a los jugadores y se entendió el porqué, y él después lo explicó a lo de Scaloni, cuando dijo de los jugadores son unos indios. Esa declaración es muy buena.
1: Me la mandé, ¿no?
6: Sí. Yo los conozco a ellos, yo sé cómo son, yo sé que son indios, pero en el buen sentido de la palabra, se han criado en ambientes donde no tenían miedo a nada, donde eran los mejores en todos lados, de chiquito competían y todos esperaban mucho de ellos, no le pesa la responsabilidad, esa es el que no me salía la palabra, no le pesa. Hoy Messi, los últimos 15, 20, 25, ya no sé porque soy muy malo para los números, cuando él podía, agarró la pelota y Messi entró de Paul y Montiel entró pensando que no había nunca más. Entonces, cuando vos ves eso, ves esa demostración de los jugadores, es porque están jugando como si tuvieran 7, 8 años. No están pensando en decir, uy, si fallo, uy, estamos quedando afuera de una semifinal, de una final. No están pensando en jugar al fútbol, que es lo que hicieron toda la vida. Y por suerte lo han entendido. Porque después, cuando termina el partido, ganás, perdés o empatás, ya no hay más tiempo para nada. Entonces, hacelo mientras dure el partido. Termina el partido, diste todo y lógicamente, si ganás, te vas más tranquilo, te vas más contento. Pero si no salen las cosas bien, te vas con la sensación de que hiciste lo que vos sabías hacer. Y eso es lo que a mí me genera mucho orgullo. Y perdón por lo indio, pero lo digo de bien, ¿eh? Lo digo en el buen sentido de la palabra. Se han criado en situaciones extremas.
0: No está mal decir indio, aparte. Tampoco, no, pero el indio queda como que es un agresivo,
2: si
0: ¿no?
2: Si lo dice otro, no argentino, hay que ver el contexto. En este caso, no hay malicia alguna, ¿se entiende?
3: Dos cosas. Primero, Messi se hinchó. Se hinchó de las críticas y de toda la estupidez de periodistas extranjeros, madridistas, sí, mexicanos, ronaldistas. Todo esto de la red social, basta. Exactamente, Lionel, basta, nadie nos regaló nada y esto es a base de sacrificios. Es una selección argentina que todo lo que juega lo define, después lo puede ganar o perder, pero lo define. Y después lo de Scaloni se entiende bien porque da una acepción de la palabra indio no negativa. Esto es un enorme problema que tienen muchos falsos progresistas, que es creer que la palabra en sí tiene un contexto negativo, indio, negro, como ellos en su fuero interno o en el escenario social en el cual se desarrollan, de por sí le dan un contexto negativo a la palabra negro o a la palabra indio, creen que la sola mención de esa palabra es despectiva o discriminatoria. Por eso nosotros, por ejemplo, aquí en el Río de la Plata incluso tenemos la palabra negro o negrito como un sobrenombre de demostración de afecto, para muchos otros países es inadmisible.
0: Lo que le pasó a Cavani, ¿te acuerdas?
3: Sí, exactamente. Sí. Lo que le pasó a Cavani en Inglaterra, que para otros países es inadmisible, porque la palabra sola, negro, ya tiene un contexto espantoso para ellos, que es culpa de sus propias sociedades, eso, por cierto. Pero lo mismo pasa con la palabra indio. Acá lo está utilizando con una acepción y un significado igual, de alguien aguerrido.
0: Y por las dudas, por si hacía falta, que no hacía falta, por lo menos para nosotros, lo aclaró Scaloni dos veces,
3: sí.
0: ¿No?
3: Claro que sí.
0: Aclaró el tema. Bueno, y también habló de una decisión fuerte, ¿no? La verdad que pocos creíamos, me incluyo en la previa, bueno,
2: lo habíamos hablado el lunes como quedando de acuerdo que lo tenía que hacer, pero que dudábamos que lo iba a hacer.
0: Era el jugador a salir.
2: Ahora, finalmente se animó.
0: Dudábamos que iba a salir. Eso estaba claro. Y lo sacó.
6: A mí cómo no me va a doler dejar a Rodrigo en el banco. Me duele porque aparte de ser un chico que a nosotros nos dio un montón, yo me siento identificado muchísimo con él, con su manera de jugar. Yo era un poco él adentro de la cancha, corría, ¿no? Pero hacemos lo que creemos que el partido necesita y nos podemos equivocar. Yo siempre lo dije, capaz que nos equivocamos. Pero esa historia de que pensaban que no ponía o sacaba jugadores porque nos habían dado, no existe. Paredes fue suplente en el Mundial anterior, ¿eh? En la final no jugó, entró después. Otamendi está en el banco. Di María fue suplente conmigo cuando tocó. Pero es que no va por ese lado, va por otro lado. Va porque el entrenador dejarla hacer su trabajo y que el entrenador quiere sacar lo mejor del equipo. Y por suerte ellos lo entienden. Lógicamente que le gustaría jugar, pero lo entiende porque sabe que el entrenador lo que quiere es preparar el partido lo mejor posible. Después pasa lo que pasa, que el partido se complica y tenés que buscar otro plan. Ahora, si no tenés eso que tenés en el banco, por más mago que sea, no hace nada. O sea, está Lautaro Martínez, tercera o cuarta vez que entra y la figura del equipo, hace goles, no da una por perdida. Rodrigo entró bien, el caballo también entró bien, Nico González entró bien, que se enoja. Ota también. Si no tenés eso, yo me puedo poner acá a decir un montón de cosas, pero si no, sin jugadores no vamos a ningún lado. Yo no soy ningún mago, lo digo de corazón, acá son los jugadores los que juegan y nosotros intentamos hacer lo mejor posible con nuestros errores, nuestras virtudes. Y creo que eso es el mérito de todos, que cada uno cumple su rol. El jugador es jugador y quiere jugar y cuando el entrenador toma una decisión, bueno, aunque no les guste, ellos saben que el entrenador la toma por el bien del equipo. Por delante siempre el equipo.
0: Bueno, claro, Scaloni.
2: No, es que además
0: no da mucha vuelta en temas que son sencillos de responder,
2: siempre,
0: ¿no?
2: Es claro, siempre es directo, pero además, por si hacía falta, mencionó tres casos pesadísimos de nunca le tembló el pulso.
0: No.
2: Todos nos acordamos cuando Di María al empezar el ciclo de Scaloni, la charla decía, prefiero tomarme un café con Scaloni prefiero una charla con Scaloni antes que estar tomando un café en la Torre Eiffel. Fue suplente, empezó suplente. Paredes, el Mundial pasado, siempre entrando desde el banco, pero nunca fue titular, salió el primer partido.
0: Pero un tema que también lo reforzamos con Lucas, ninguno era campeón del mundo.
2: Está bien.
0: Este es el más fuerte. Para mí es este el más fuerte.
2: Concuerdo.
0: Porque él le dolió, lo reconoce, le dolió sacar a De Paul. Porque hasta dijo, se reconoce como unas cualidades parecidas a las que
3: debe
0: tenía
3: debe ser lo más
0: jugador.
3: Difícil para un entrenador, intervenir su propia arquitectura después de que lo
0: es
3: que
0: el
3: creó fue
0: que lo
3: campeón.
0: Representaba él
3: porque
0: en la cancha.
3: Porque está sacando un tipo que sabés que se peló el alma y la vida.
0: Ah, perdón.
3: Sí, claro. No quise decir culo, pero sí. Vamos a decir culo.
2: Pero, sí, está bien.
3: Se peló el Tuchel
2: por vos, vos también fuiste el que le dio la oportunidad.
0: No,
3: sí, pero
0: está bien.
3: De Scaloni, a veces esa está inconsciente. Esa situación.
0: Entendió que era un partido en el que debía modificar. Según Simeone, dijo que se enteró poco tiempo antes.
2: Cuando vio
0: a De Paul, perdón, eso no lo escuché, por él le dijeron. ¿A De Paul se lo habló antes o no? También se enteró.
1: Y hay muchos que dicen que por la forma en la que estaba De Paul o cómo lo notaron en la previa, quizás
0: ya lo sabía.
3: Lo que sí.
0: Pues por ahí no se lo dijo a Simeone, pero sí se lo dijo a De Paul.
3: Cuando
0: que mañana no juegas.
3: Un análisis más exhaustivo es increíble, lo pone por esa necesidad de bloquear esa banda izquierda inglesa, por el enorme despliegue que tiene Giuliano Simeone y no venía teniendo De Paul. Ahora, cuando los tuviste en el mismo partido en un momento caliente, te diste cuenta. Giuliano Simeone tiene una entrega increíble y una lucha increíble. Ahora, técnicamente, Giuliano está uno o dos escalones por debajo del resto del equipo argentino y del resto de los rivales en esta instancia. Y te diste cuenta en cuanto entró De Paul a jugar al fútbol.
0: Claro.
3: Es que está, también técnicamente está por debajo Giuliano.
0: Sí, pero él jugó con un propósito.
3: De Paul,
0: sí.
3: Claro. Del resto de los jugadores argentinos, sí, y del resto de los rivales.
0: Es un chocador. Instancia. Es un chocador que en el primer tiempo cumplió.
3: Entró, cumplió a esa función especial.
1: Bueno, pero por eso fue válida la pregunta que le hiciste a Asís, ¿no? Que haya entrado Simeone fue por un objetivo puntual. No quiere decir que ahora en adelante
0: no,
1: sea
0: no, el titular debería, de la Argentina. No, no debería, porque creo que hay, a mi gusto, hay otros jugadores con méritos por encima de Simeone para jugar. Tiene una característica Simeone para un determinado partido, ¿no?
2: Sí, sí, sí, sí, sí.
0: Y funcionó.
2: Bueno,
0: funcionó.
2: Igual el tramo final de las eliminatorias era casi titular, Giuliano. No creo para la final, pero sí pensando ya en el después. Y quién sabe,
0: es una
2: característica, tiene un rol más activo.
0: Siempre es una característica que la selección nunca ha tenido un...
2: No.
0: Pasa que ahora, ha tenido un rápido, pero con habilidad.
3: Ahora yo
0: ¿no?
3: creo que no lo necesitas, porque ahora vos vas a enfrentar a un Baena que es un volante, no es un extremo que desborde. Y
2: sí,
3: a Cucurella,
2: por el otro costado.
3: Y a Cucurella viniendo, sí, esa derecha, digo, sí, va a venir por como un lateral, sumándose. Cucurella es un mediocampista, no es un lateral, claramente, es la selección de España.
0: Es un Sorín moderno.
3: Pero quiero decir, no vas a tener que competir
0: con... Hasta de Luque están pensando.
1: Sí,
0: yo te vi la foto. Sorín,
3: no tenés que
0: viste
3: competir
0: que Sorín trabaja
3: extremo.
0: Con Puyol.
3: Sí.
0: Que la va a saludar a Messi.
2: Quizás los rulos
0: falta
2: de...
0: Falta Cucurella, los tres son tremendos.
2: Quizás los rulos de Sorín no eran tan, viste, tan pegados
0: no, pero
2: como
0: para,
2: Cucurella.
0: Más allá
2: Cucurella
0: de Luque,
2: tiene afro.
0: Son jugadores parecidos. Sorín jugaba así también.
3: Sí, sí, sí. Esa diagonal a 9, de 3 a 9.
0: Sorín es un crack. Lo que pasa es que bueno...
2: No, y Cucurella también, por algo.
0: Sí, obvio.
2: Madrid lo acaba de comprar, pero es cierto que si uno analiza España de las dos bandas, uno necesita reforzar más la derecha, donde tenés a otro lateral que se proyecta como Pedro Porro y lo tenés a la mincha mal.
0: Pero Porro viene encendido, te digo, porque en serio, no lo digo, viene con todo.
1: Y
0: Porro
1: pega fuerte.
0: Le sacó el puesto a Llorente, que era el titular.
2: Claro.
0: Fachero, Llorente, Porro viene en pleno vuelo, ¿no?
1: Guarda con Porro.
0: Guarda con Porro.
2: Sí, sí,
0: que
2: cuidado.
0: Hay que cuidarlo a Porro, ¿eh? ¿Qué les preocupa de España?
3: Dani Olmo.
2: Sí, ¿sabes qué? No hizo un gran mundial
0: Dani Olmo, ¿no?
3: Dani Olmo.
2: Hizo Dani Olmo un gran mundial. Es cierto, igual
0: Rodri,
2: que el
0: cinco,
2: funcionamento
0: hay que,
2: colectivo...
0: Hay que molestarlo un poco al 5, no dejarlo tan
3: no,
0: libre,
3: lo
0: ¿no?
3: que tiene España, que similar a Inglaterra, y que nosotros sufrimos mucho contra equipos que solo nos atacan por los costados. Cuando jugamos contra Egipto, contra Cabo Verde, contra Suiza, la verdad es que no tenían mediocampistas centrales ofensivos. Sí lo tenía Inglaterra en Bellingham. Y nosotros, Argentina al jugar con Paredes como un 5 posicional, que también es algo que, si ustedes se fijan, los grandes equipos del mundo no tienen eso, ya que todavía mantenemos nosotros como Paredes. Rodri no juega de eso, Tchouaméni no juega de eso, nadie juega de eso ya. Declan Rice y Anderson no juegan de eso. Entonces eso realmente lo bloqueó a Bellingham, creo yo. Y más allá del chiste, yo creo que a Dani Olmo, toda la libertad que tuvo en el Mundial, incluso con Francia hasta ahora, ese posicionamiento de Paredes anula ese ataque central. Las bandas son... Bueno, decir que te preocupa la Lamine Yamal es una obviedad, ¿no?
0: No, es que digamos, la gran figura es Lamine Yamal, que todavía no está en todo
1: que
0: su
1: no
0: potencial.
1: Se despertó. Me preocuparía que se despierte fuerte para
0: bueno,
1: esta
0: final.
3: Los dos laterales,
0: claro,
3: son los dos mejores,
0: sí,
3: laterales del torneo.
0: Sí. Está bien.
2: Bueno,
0: pero
2: Argentina, por ejemplo, no se enfrentó
0: equipo,
2: a un equipo hasta ahora...
1: Es más colectivo.
0: Está más el equipo por encima...
2: Obviamente, a mí lo que me da miedo es el colectivo de España.
0: Es el colectivo. Pará, la única individualidad trascendente, si está trascendente, digo, que rompe el molde estando bien
2: es
0: la Lamine Yamal.
2: Sí, sí, sí, pero fíjate que tiene muchos jugadores de
1: ahora,
2: rol. Muchos jugadores de rol.
0: Buenos. Los centrales
2: también
0: son buenísimos.
2: Que también tienen personalidad. Fíjate los goles a última hora de Merino. Ya hizo dos en este Mundial.
0: No, es un plantel bueno.
2: Es un equipo, además, que te saca mucho la pelota. Yo creo que este partido, a diferencia de Inglaterra, donde buscaban anularse mutuamente, la disyuntiva va a ser... ¿Quién,
0: tener un poco
2: ¿quién
0: la
2: tiene
0: pelota?
2: Más tenencia de la pelota?
0: No, sacar, no sé, tener
3: bueno,
0: la,
3: ya te lo digo, la tiene
0: va a tener España.
3: España.
0: Va a tener la
3: si
0: más
3: no
0: España.
3: Si no la tenencia vos con Suiza...
0: Sí, pero la va a ir a disputar, el Lugo no se la va a dejar
3: sí,
0: así.
3: Sí, pero la tenencia la va a tener España.
0: Va a tener más tiempo la pelota, pero no se la... si Argentina le deja todo el tiempo la pelota, es un riesgo.
2: Y, es claro.
0: Y no
2: claro,
0: creo que sí, sea obvio, así. Obvio. No creo que sea así. Me
3: pero
0: parece.
3: No es una cuestión de querer, ¿eh? Yo no coincido con vos si Argentina le deja... No sé cuánto está en poder Argentina querer.
0: Va a intentar.
3: Sí, bueno, pero
0: si lo dejás,
3: ningún otro de los equipos del mundo lo ha logrado, ¿eh?
0: Bueno, es hasta otro ahora. Partido.
3: Es otro partido, sí, es una final. Y a lo sumo se lo vamos a ganar con Nico González entrando por izquierda en el segundo tiempo. Y se
0: ahí
3: acabó.
0: Está. Hay más oyentes para escuchar. ¿Dónde vio el partido? ¿Qué le pareció la actuación de la Argentina? ¿Qué pasa el domingo con España? Títulos.
4: Buenas tardes, chicos. Soy Beto de Floresta. Yo lo empecé a escuchar por la aplicación de ustedes, porque soy chofer de aplicación y a las 2:30 de la tarde agarré un viaje a Chascomús. Llegué para los últimos 20 minutos gloriosos de la selección. Mi señora me decía, llegaste muy ganó. Y bueno, viste, yo soy la suerte. Gracias por acompañarme todos los días en mi laburo.
0: ¿Quién es el hijo de su madre que se fue a Chascomús? ¿Quién se fue a Chascomús? ¿A qué fue a hacer? Uno fue a robar un banco.
1: Que cuente un poco más, contá algo de la persona que llevaste.
2: Pero más, ¿quién va a Chascomús ayer que fue miércoles a las 2:30 de la tarde jugándose una Argentina-Inglaterra?
0: Bueno, si se iba a robar un banco y no había nadie.
1: Bueno, que reparta.
0: Supongamos que no. El Banco Provincia de Chascomús se fueron todos.
1: Espero que le haya pagado bien el viaje, una propina.
3: En lo que fue el partido de Argentina-Inglaterra ayer. Sabiendo que hay un banco medio que no le están dando bola, pues está, ¿te perdés reventarlo?
1: ¿Por cuánta plata dejás de ver el partido?
3: Yo digo, profe, vamos a reventar este banco, nos quedamos tanto y tanto.
0: Y bueno, decime la cifra.
1: ¿Por cuánto?
0: No, vos decime, porque yo le dije a él.
3: Sí, ayer, agarramos 500 mil dólares cada uno y salimos corriendo.
0: No veo el partido, está loco. Me voy allá a Chascomús, me voy al Alaska. Por medio Lopa Verde me voy a Alaska. Qué locura, no, tremendo. ¿A qué fue a Chascomús? Es verdad, hay gente, mira, ayer en un momento.
3: Hay gente desconectada del fútbol.
0: Escucha, 10 minutos del segundo tiempo. Estaba con mi vieja viendo el partido. Yo tengo los sillones, la tele, acostado el balcón, la calle. Y en un momento veo una chica que pasa por enfrente. Y al rato vuelve otra vez caminando. Estuve a punto de abrir la ventana y decirle, hija.
1: ¿Qué haces?
0: Que hay mucha gente que esté nerviosa.
1: Claro, y bueno, algunos dicen que no pueden ver el partido, que se ponen muy nerviosos.
0: Pero si no, yo digo, ¿y esta qué va a hacer? Pero aparte era el momento caliente del partido.
2: Pero es que también ya gente quizá que se pasa un poquito, así como el que justo estaba en el baño cuando llegó un gol importante y lo hacen ver en el baño el resto de los partidos, quizás justo una.
1: Que te pase eso, igual.
2: Estaba caminando en la calle y le dice, no entres. Mirá el partido.
0: Y siempre me acuerdo la imagen. Viviendo con mis viejos en el Mundial 86, con mi viejo también en el sillón, hacia la ventana en el comedor, pasó uno, miraba hasta, me acuerdo, el perro paseando un Doberman. Y yo también me... ¿Pero cómo es esto? Digo, pues no había nadie en la calle. Bueno, un tipo Argentina-Inglaterra, que fue un domingo a la tarde, paseando un rope.
3: Y yo me asomé a la ventana, creo, en el primer cuarto, cuando terminé el primer cuarto, y te meten la publicidad de las hamburguesas y las casas de apuesta, y había dos o tres autos andando por la avenida.
1: Claro, pero ahí, no sé, uno quiere pensar que estás volviendo del laburo, se te hizo tarde.
2: Justamente el que trabaja en una autoaplicación.
1: Estás laburando ahí, pero sí.
3: ¿A quién vas a llevar a la autoaplicación? Salvo al pelotudo este que se fue a Chascomús.
0: Sí, la aplicación, cortala, no. Cortala y empezá a laburar.
3: Sí me gustó la coincidencia. Sí me gustó la coincidencia de esta persona que trabaja en autoaplicación escuchándonos por la aplicación.
1: Sí.
0: Claro.
1: Y porque...
0: Es un tipo aplicado.
3: Al collano, ¿no?
1: Sí.
0: ¿Te gustó?
1: No sé cómo es la frecuencia hasta llegar
3: qué
1: a
3: qué linda que es la risa de Alexis.
0: Qué locura. Ahí viene, ¿qué viene? A ver, ¿con qué viene? Desde Rosario. Aquí tenemos.
1: Morón, el que nos salta es español.
7: Morón, el que nos salta es español.
0: Y mire quién está. Desde Rosario.
2: Porque en una realidad paralela
0: hay Copa Argentina.
2: Hay fútbol argentino.
0: ¿Y dónde lo vas a escuchar?
2: El tipo radio.
3: Escúchame.
1: Boca.
3: Que se sincere la organización de la Copa Argentina. Pensó que no llegaba a Argentina.
0: No, pará.
1: No puede jugar Boca hoy. Racing.
3: Mañana River y San Lorenzo.
0: Este fue un tema. Los clubes, todos los clubes que juegan hoy y mañana, no quisieron jugar antes del Mundial.
1: Claro. Es verdad.
0: Que se la coman.
1: Bueno,
0: profe. Y también se especulaba si Argentina no llegaba a la final.
1: ¿Le vas a decir esto a Fafi?
3: Decíselo a Fafi en la cara.
0: Y Fafi está en Rosario porque juega Boca. Boca con Sarmiento de Junín, que va a ser transmisión de la radio. Primero Racing, Defensa y Justicia. Ya me va a decir Ochoa quiénes están. Racing y Defensa.
2: Racing y Defensa están Trucci y Hernán Sisto.
0: Trucci y Sisto.
1: 18:45.
0: Y Boca debe estar
2: Está Juan Maguera. Juan Maguera, Matías 40. Mañana está la dupla.
0: Furlanich
2: Gonzante para River Aldo Civi.
0: Me voy a jugar San Lorenzo con Pipo Gorosito.
2: Usted ayer lanzó una bomba. Después quiero que la repita, que se haga cargo.
0: Sí, yo no sé si Pipo arranca el campeonato en este clima. ¿Por qué no lo voy a decir? En este clima, yo no estoy seguro. Y vamos a ver qué pasa el viernes.
2: Pero espera un poco.
0: Es un caos, San Lorenzo, muchachos.
2: Ni un partido.
0: Fafi Pérez de Rosario, ¿cómo le va?
8: Profe, ¿cómo andan? Abrazo grande para todos. No, ¿hace cuánto no agarra el celular usted?
0: Uy. No, recién, yo bastante seguido.
3: Pero no lo sabe, o sea, tiene la linterna prendida, usted, Fafi.
1: No.
0: La suelo tener por eso.
8: ¿Usted me escribió? No, porque sé que hay gente escuchando, capaz recibió algún mensaje.
0: ¡Ah! El señor Freire dice, yo soy español. Ah, pero yo también soy descendiente de español.
1: El que no salta es español.
0: Se entiende, yo también. Mi mamá es española, estaba viendo, y mi mamá, que hace muchos años que vive en la Argentina, me dijo que hincha por Argentina.
3: ¿Claudito nació en España?
0: No, Claudito es hijo de español.
3: Ah, no vale hijo.
0: No, es español.
2: ¿Vos sos hijo italiano?
3: Yo soy descendiente italiano y si juego con Italia lo quiero matar.
0: Tenemos la ciudadanía española.
3: Y yo tengo... ¿Y qué tiene que ver? Que en la finalísima tengo el pasaporte italiano y quería ganar 80-0.
0: Se me vence el mes que viene. Justo me
1: acuerdo. Bueno, no cante mucho.
0: Ahí tengo que ir a la casa seguido.
3: Se llama Pérez de apellido. ¿Dónde quiere que sea? Sí.
0: Yo me llamo Pellegrini.
3: Por eso.
8: Pero tengo la ciudadanía italiana, aunque no lo crean, ¿eh?
0: Y yo al revés de usted. Yo tengo la española.
1: Bueno, Gachi, ¿alguien más quiere decir la ciudadanía que tiene? ¿Vos, Alejo, qué ciudadanía
8: tiene?
1: Yo tengo la italiana, chicos.
0: ¿Tenés?
2: Ahora resulta que todo tiene.
3: El único sudaca es Alejo.
0: El señor Ochoa tiene la egipcia. Hasta así.
1: Ochoa tiene la española.
0: Bueno, ¿qué hace Rosario? Juega a Boca, claro. A eso fue, ¿no?
8: Sí. Ya desde ayer aquí, la delegación ha observado aquí mismo Rosario la clasificación a la final de la selección argentina y de su compañero.
0: ¿Se gritó?
8: Daniel Paredes, el capitán de este equipo. ¿Cómo?
0: ¿Se gritó mucho?
8: Sí, usted ya... Sí.
0: Los jugadores de fútbol, la verdad, yo creo que sí, ¿no? Cuando están así en grupo, viendo un partido de la selección, un partido como el de ayer... Lo deben gritar de la misma manera que lo gritamos.
3: Sí, se transforman en el hincha, ¿no?, que eran antes de ese juego de fútbol.
0: Sí, ¿no?
8: Sí, aparte, ni hablar de que tienen al capitán de este equipo allí presente. Es cierto que ayer salió sustituido con un buen cambio de escalón.
0: Pero aparte no se entera. Si alguno dice, che, este pelotudo, nadie se entera.
3: ¡Profesor!
0: Che, a este no lo bancamos. Se entiende, nadie se entera.
8: Acá en el plantel hay varios futbolistas que no son argentinos, pero por ejemplo, uno que está hinchando por la selección es Merentiel.
3: Claro.
0: Merentiel, claro. Sí. A Merentiel que no lo llevó bien esa parte.
8: Que no lo llevó bien.
0: Lo podría haber llevado, ¿no? Con lo delantero que llevó Uruguay.
2: Sí, sinceramente.
0: Podría haber ido, ¿no, Merentiel?
8: No, pero se lo hubiese sacado a Boca. Con el diario Lunes, digo, mejor que se quedó acá.
3: Claro,
0: no, para Boca. Bueno, para Boca.
3: No para Merentiel, pero para
0: Digo, para Uruguay, para Merentiel.
8: Para Merentiel hubiese sido lindo representar a Uruguay.
0: Si me decís, llevó a Suárez y a Cavani en su mejor momento, Merentiel no corre
8: la
0: carrera.
8: Aparte estuvo convocado en las últimas elecciones de Bielsa, etcétera, pero lo tenía en consideración.
0: Mantuvo su nivel, o sea, no fue ni superlativo, pero mantuvo el nivel.
3: Sí, obvio.
0: Raro.
3: Qué sé yo. Estaba viendo a Paredes el otro día, te estresa Boca, Fafi, ¿eh? Paredes a Boca llegó con pelo. Y ahora cuando empieza a transpirar, tiene que cubrir unos huecos.
0: Es verdad.
3: Y a Boca llegó con una buena melena, ¿eh? Te estresa Boca, Fafi, ¿eh?
8: Sí, yo espero que a mí no me estrese, ¿eh? Por favor.
0: Bueno, fíjese, Claudito Freire tenía buena melena, me acuerdo.
3: Un melenudo era Freire.
0: Y mira cómo estaba Canoso. Cómo
8: está muy bien igual. Bueno, Canoso siempre fue.
0: No, ¿cómo siempre fue?
3: Era
8: de chiquito, no.
0: No, pero yo lo conocí cuando trabajaba con el Gordo García. Freire tenía... pelo medio ondulado, sí.
8: Ahora está con un peinado para arriba, una especie de lengüetazo de vaca.
0: Pero el color de pelo está muy parecido al mago ahí de prensa, ¿no?
8: Están los dos parecidos.
3: Tenés que ser muy fanático de Boca para acordarte que hoy juega Boca, sí, la verdad. Sí, vos sabés que estaba hablando con un amigo de Boca.
8: 45.
0: Hoy me preguntó, ¿no juega Boca en serio? Pero sí, tipo de fútbol, ¿eh?
3: Pero
0: no, juega Boca.
3: Juega Boca, obviamente el fanático de Boca sí sabe. Pero el simpatizante, ¿se entiende? Le estoy bajando la categoría.
0: El simpatizante no sabe.
3: El simpatizante se sorprendió que juega Boca hoy.
1: Sí. Muy fuera de contexto.
8: Es más, el simpatizante, que estamos hablando del que no es hincha, que sabe todo. Yo no sé si se queda a ver el partido entero.
3: No
8: 21:45 arranca el partido. Mañana te tenés que levantar. Después de que ayer seguramente se acostaron tarde por lo de la selección argentina. Y el simpatizante, el que lo sigue ahí de reojo y capaz del entretiempo, se pega una siestita.
0: Y yo, más allá de que los hinchas quieren ver a su equipo, yo creo que es muy diferente el partido, este partido, si Argentina ayer hubiese perdido. Yo creo que la gente se suelta y va a ver más. Yo no sé si iba a la cancha a reventar.
8: Si ayer perdía Argentina, yo estaba conectado desde el programa Recondo, imagínense.
3: Claro, sí, pobre Fafi, tiene razón.
0: No, está bien, pero digo, no sé si revienta la cancha hoy. No sé, por ahí vos me decís, no, mira, hay tanta gente de Boca y me está... No digo nada.
8: No, Boca, es más, a Boca la organización juegan aquí en Rosario, en cancha de Newell's. Le dio la popular local de Newell's, la famosa donde para la hinchada más gruesa de Newell's, la platea techada, donde suele estar la tele, las cabinas de transmisión, etcétera. Sí. Y le dio la platea de enfrente.
0: Sí.
8: La platea que tiene dos también bandejas. A Sarmiento solo le dieron la ex visitante.
0: O sea que tiene
8: un pedacito.
0: 25.000 lugares, por lo menos, Boca.
8: Sí, 80% te diría la cancha, por no decirte 85%.
0: ¿Está todo vendido?
8: Está todo vendido, sí, se agotó todo.
0: Entonces,
8: bueno, no digo nada. También hay mucha gente de Rosario, de Córdoba, que aprovecha, hace mucho que no viene.
0: Bueno, Boca es un tema especial.
2: Sí, sí.
0: En la convocatoria.
8: Sí, Boca vuelve en dos semanas acá, porque después va a tener que jugar por el campeonato contra Newell's. Es cierto que sin gente, sin público visitante, pero bueno, no es lo mismo para la gente que reside en Rosario. Bueno, Boca ha venido mucho este tiempo también a San Nicolás, como para equiparar en cuanto a distancias, pero bueno, es una oportunidad de ver al equipo, el debut del Vasco Rabarrena.
0: O sea, que hoy va a haber, hoy va a haber 30.000 personas de mínima en la cancha.
8: Sí, y muchísimas más escuchando por Dispo Radio la transmisión del partido.
2: No, obviamente. Siempre.
0: Obviamente, con Juan Baviera, aparte, que es uno de los hombres top de los relatos en el Mundial.
8: Sí, junto con Furlanich. Bueno,
0: no, Furlanich es un récord. Furlanich entre los partidos de tele.
3: Mano a mano con Macaya en cantidad de mundiales.
0: Ya superó los... No, no es mundial, no. Superó los partidos. Macaya hizo 18 mundiales, ¿no? Tiene no cubrió tantos partidos como Furlanich en un solo mundial.
3: Furlanich tiene más partidos que Cristiano Ronaldo en los mundiales.
0: Exactamente.
2: Seguro.
0: Bueno, ¿con qué equipo Boca? Más vale. ¿Con qué equipo Boca?
8: Bueno, no está confirmado, pero si nos dejamos llevar obviamente por las últimas prácticas, es un equipo que me parece, al señor Alejo le va a gustar lo que le voy a decir para que lo pueda analizar. Bray va a ser el arquero, en la defensa va a debutar oficialmente Lozano, que el otro día ya tuvo su partido amistoso, pero iba a debutar oficialmente. Figal de primer marcador central, Ayrton Costa de segundo marcador central.
2: Finalmente le gana, Fafi, lo que vos decías la semana pasada en el amistoso.
8: En el amistoso, se queda por ahora con el puesto Figal, después es muy cambiante esto y en los entrenamientos si lo hace mejor recuperará el puesto, lo mismo que con Pellegrino, que hoy le toca correr atrás con Costa. El lateral por izquierda debería ser Blanco, insisto, es un equipo que paró ayer, todavía no está confirmado. Yo el equipo se los voy a dar así, mitad de la cancha, Ascacíbar y Delgado, doble cinco. Por derecha, Leonel Flores, debuta absoluto, lo hizo el otro día en el amistoso, pero hoy debuta oficialmente el chico categoría 2007. Suelto Aranda, por la izquierda Alan Velasco y arriba Miguel Ángel Merentiel. Yo se los doy 4-2-3-1, puede ser por momentos 4-3-3, Aranda ha jugado muchísimas veces como interno en la reserva y en la cuarta división, pero a priori es un equipo que tranquilamente puede catalogarse como ofensivo con ese 4-2-3-1, con jugadores de buen pie, y con Aranda, que es el número nuevo 10 de Boca.
2: Sí, va a ser interesante ver cómo se congenian, obviamente en este nuevo Boca, Aranda y Velasco. Desde el arranque, seguramente enroquen alguna jugada, quizás Velasco se centre, Aranda, que ya lo ha hecho a la izquierda, pero sí es cierto que es un Boca a priori ofensivo.
8: Sí, bueno, el Boca del Vasco, ¿no? Y en su primera etapa veíamos que eran equipos ofensivos también. A este equipo, ni hablar, le falta Paredes, que para mí va a estar Montero, que seguramente en estas horas ya firme.
2: Villa, el lugar de Velasco.
8: Villa. O de Flores. Veremos quién de los dos
0: será el puesto. ¿Para cuándo Boca tiene ahora? Juega hoy por Copa Argentina y después, ¿cómo sigue el tema?
8: Ya después, el próximo partido es el jueves que viene contra O'Higgins. 23 contra O'Higgins.
0: Ahí para.
8: En el medio Riestra. Y después la vuelta contra O'Higgins el 30.
0: Vamos a O'Higgins. Ahí ya, ¿quién le puede jugar de los que llegan?
8: Montero.
0: ¿Va a atajar Montero? Pues si ese partido ataca Montero.
8: Yo creo que sí.
0: ¿Y Villa?
8: Y Villa...
0: Banco.
8: Viene con una pretemporada, es cierto, pero no hizo la pretemporada al nivel que la hizo Boca de lo físico, que hizo mucho hincapié este nuevo cuerpo técnico. Yo no me arriesgo, no me animo a decirles de titular, pero sí al banco, de mínima.
0: Claro. ¿Y qué se especula? Digo, si esto se está hablando o van a conversar.
8: Y Paredes,
0: con él.
8: No, obviamente, yo creo que Paredes, si Dios quiere.
0: Eso te iba a preguntar.
8: Si no sale campeón,
0: sea campeón, ¿cuántos días le van a dar? Eso está establecido.
3: Si pasa lo que todos queremos, ¿no? Si es como.
8: Días le van a dar porque los tienen.
0: De la
8: así,
0: misma manera.
8: Ahora. También le dieron días a Tomás Aranda y cuando fue a presentarse con el nuevo cuerpo técnico le dijo: bueno, tomate unos días después de estar allá con la selección y después sumate a la pretemporada. Y el chico al otro día dijo, agradezco, pero me quiero sumar. Yo creo que, conociendo lo animal competitivo que es Paredes, sea cual sea los resultados, Yo no les digo el 23, pero yo lo imagino el 30 contra Gil jugando de titular.
0: La revancha.
2: En Chile.
8: La revancha, exacto.
0: O sea, por no, como jugaría, Paredes, ¿sí? Por como... no jugaría ni la ida, ni el torneo. El primer partido Boca juega con...
2: Riestra.
0: Riestra.
8: Con Riestra de visitante. Ahora, ustedes con una mano en el corazón. Lo de Paredes, cada momento que pasa es una demostración más grande de amor por Boca. 31 años, pleno, tranquilamente jugando. Ayer jugándole igual al 5 Real Madrid.
3: Sí, que puede estar jugando en Europa.
8: Exacto, sí, y es una demostración plena de amor a Boca, bueno, haber regresado con esa plenitud.
0: Y sí, son casos, mira, lo hizo la Bruja Verón.
3: Tevez,
0: y bien que después se volvió, pero vino, Tevez había jugado. Vino después de jugar una final de Champions.
3: Después se le fue un poquito el amor cuando eligió la plata de China.
0: Está bien, pero vino.
8: Pero volvió pleno. A 30 días de haber jugado una final con la Juventus. Yo creo que estaba muy... jugando contra vos, con Boca contra Quilmes.
0: El de Verón es el ejemplo también que volvió.
3: Claro, volvió.
0: Y Verón estaba en un nivel para seguir en...
8: Para mí 31 el años, igual que también,
0: Paredes. A la misma edad, Tevez, Paredes y Verón, 31 años. Hoy con 31 no te vuelve nadie.
8: Paredes. Yo lo sumo a Riquelme, ¿eh? Riquelme en esa vuelta del 2007 que después gana la Copa. Sí. Es un Riquelme muy, muy pleno también.
0: Sí. Por ahí Riquelme no tuvo la carrera en Europa en ese sentido que tuvieron los demás, ¿no?
3: Ah, vino peleado con
0: y aparte se fue mal de Villarreal, es otra cuestión. Estamos hablando de tipos de más de 10 años de carrera en Europa. Riquelme ya...
3: Sí, pero es verdad, entra en la categoría de gente que podría haber seguido
0: jugando en Europa. Pero no podría haber seguido ni hablar.
3: Riquelme se pelea con todo Villarreal y se va a cualquier otro club.
0: Pero sí, va cualquiera con los que juegan.
8: Bueno, si hubiese venido, estaríamos hablando lo mismo de Dybala, por ejemplo, con 31 años.
0: ¿Qué pasó con Dybala?
3: Renovó con la Roma.
0: No, ya sé, pero ¿qué pasó a la interna?
3: Y aceptando un tercio de lo que cobraba.
0: ¿Un tercio?
8: Sí. Yo creo que la Roma se haya metido después de 7 años en la UEFA. Yo creo que le tiró un poquito más el cariño ese que tiene. Es ídolo allá, lo quieren muchísimo.
0: Bueno, pero acá se daba con cierta firmeza. Yo tengo audios de amigos, no lo voy a decir quiénes son, ¿no? Que lo aseguraban.
3: Esto quiere decir que ahora en dos frases va a asegurar quiénes son.
0: No.
8: ¿Amigo cronista?
0: Cronista, claro. Sí, no era el amigo del barrio.
2: Pero si ya lo ha dicho, profesor, ya ha dado nombre.
8: Sí, lo mandó en Canadá Radio. Claro,
2: usted. Sí,
0: Radio, no, Radio, entre otros.
3: Viste que, pero dije yo, Fafi, que iba a pasar. Y pero que en la siguiente frase lo vendía.
0: No, si él dijo Radio, yo no dije nada.
2: No.
1: ¿Y el motivo? Fafi,
0: ahora, para lo de la tercera parte. Yo escuché que, porque lo publica, yo escuché algo así como que va a cobrar 7 palos verdes al año. ¿Cuánta ganaba?
2: No.
3: Eso es lo que cobraba.
2: No,
3: el que te dijo eso no sabe.
2: Eso es lo que cobraba, profe. Sí, en Italia, en muchos países de Europa, suele haber una transparencia que uno se entera.
0: ¿Te acuerdas que hablamos de eso el otro día? Sí, si está publicado el contrato.
2: No sé si ahora va a ser cerca de 3 millones lo que va a cobrar, que es prácticamente una tercera parte de lo que cobraba antes. No va a cobrar 7.
0: Bueno. El tema es que se quiso quedar en Roma, no quiso venir a Boca.
8: Sí. Veremos el año que viene, en julio del año que viene.
0: Un año, firmó por un año nada más, ¿no?
8: Sí, solo por un año.
0: Qué lástima, era el refuerzo de jerarquía, el refuerzo top, ¿no?
8: Sí, sin dudas. Pero bueno, hoy en esa posición Boca puede aprovechar a su número nuevo 10.
3: Va a cobrar, para que queden bien claros los números, va a cobrar 2.200.000 euros netos por temporada. Ahora, con esta renovación, cuando cobraba 7.
0: Claro. Escúcheme, prepárese usted. Pues acabo, yo estaba mirando, llegaron los tatuadores.
1: Está todo listo,
0: Llegaron los tatuadores, No se haga el boludo, usted tiene que cumplir la promesa.
2: No.
0: Acá tiene que cumplir la promesa, porque si no, Argentina es un tema nacional este.
2: Pero mire, bueno, entonces...
0: El tatuador le va a decir, no le va a doler, es pequeño, puede viajar.
2: Que yo la cumplo.
0: Sí.
2: Hay otros como Fernando Siz que no la cumplieron. No importa,
1: hay que encargarse de Fernando Siz después.
0: Es como si yo
2: hay que agarrarlo a Fernando Siz en Nueva York.
0: Es como si yo fuera su tutor ahora. Usted tiene que cumplir la promesa.
1: Pará, me parece que si vos vas para allá, podrías tenerlo a Fer Siz. Decirle, mirá, yo me hice este tatuaje.
2: Lo tengo que maniatar a Fernando Siz y lo
1: es
2: tenemos
1: la siguiente
2: azul.
1: Misión.
0: Ahí viene, mirá. Ahí viene. Ahí llega. Vamos al... pone un tema, dale, que quieras.

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0: Bueno, 25 minutos pasaron de las 5 de la tarde. Estamos viviendo un momento, Flor, histórico en la
1: radio. No, es una locura. Esto es una... No, no pensé que esto iba a ser real.
0: Yo pensé que era una broma.
1: Yo también.
0: Pensé que estaban jodiendo.
1: Las promesas se cumplen, profe.
0: Y está el tatuador ahí con micrófono en mano.
2: Buenas tardes a todos.
0: ¿Está prendido ahí? Fíjate que está prendido.
2: A ver,
0: dale.
3: Buenas tardes a todos.
0: ¿Cómo es tu nombre?
3: El Negro. Me conoce todo el mundo por El Negro.
0: Estaba cerca, ¿no?
3: Estábamos relativamente cerca.
0: Fue una locura, hicimos un llamado por una promesa.
3: Sí, sí.
0: Que no se cumplió.
3: Nos faltaba el pañuelo blanco para venir rápido.
0: Y vinieron rápido.
3: Sí, sí.
0: Y lo van a hacer ahora en vivo, estamos en vivo en la radio.
3: Bueno, esperemos que... Bueno, te vas a animar, supongo que te animás.
0: No, la verdad que se la bancó porque dudaba, Dudaba. Pero se la banca. El tipo además va a estar en la final,
2: bueno,
0: usted.
2: En el momento justo, además. Me voy en unas horas.
1: Se va, en unas horas se va.
0: Puede viajar, no tiene ningún problema.
3: Ningún problema, no, ningún ninguno. Problema. De hecho, le vamos a poner un parche dérmico para que no tenga ningún problema en el vuelo ni nada.
0: Qué bien. Vos que tenés más experiencia, ¿cómo lo ves, Flora?
1: No, va a estar re tranqui. Aparte. ¿Sí?
0: Tiene buenos gemelos.
4: Igual. Sí. Después de que la cumpla yo, la tienen que cumplir entonces todos los que no la cumplieron.
0: Claro, señor. Bueno, ese sí.
3: Escúchame.
1: Nombralo con nombre y apellido.
5: No, profe, en vivo y en directo en el Instagram. Estamos transmitiendo esto.
0: ¿En Instagram de él, la emisora?
5: Experiencia Noel. Arroba Experiencia Noel.
0: Sí.
5: Estamos transmitiendo en vivo.
0: En vivo, un momento histórico.
5: Un momento histórico en el cual Alejo va a ser tatuado en vivo.
4: Vamos a ver además si trae suerte. Porque es un tatuaje en alusión a la selección.
0: Usted,
4: así que...
0: usted asegura con esto entrar al estadio. Acuérdese.
4: Ojalá, bueno, es algo. A ver, yo no me animé en su momento porque no tengo tatuajes, me cuesta, pero ya que tengo la suerte, para mí es un sueño viajar allá, listo. Lo hacemos para ver si
0: arrancamos,
4: conseguimos,
0: ¿no?,
4: la parte que falta.
3: Sí, ahí, bueno, Flor ya está armando el diseño.
1: Quiero aclarar que no soy yo, porque gente va a empezar a decir: Flor lo va a tatuar a Alejo.
3: Flor Segovia, se vuelve loca.
1: No, hay una profesional acá.
0: No, de verdad, claro.
1: Que lo va a hacer. De Tatú Estudio, La Lupita.
3: Así es, muchas gracias.
0: Las redes.
1: Las redes, La Lupita Estudio, ¿no?
3: Así
1: pueden buscar
3: La Lupita
1: así,
3: Estudio, así
1: en
3: es.
1: Instagram y en Facebook. Igualmente después le vamos a subir a nuestras redes también y
0: obviamente
1: lo vamos a compartir para que lo puedan ver.
0: Pero es un momento tremendo.
3: Perdón, Alejo, y agradecerle a Pablito que nos dio el contacto para que vengamos acá. Porque gracias a Pablito, de un vecino del negocio, estamos acá.
4: Una cadena que en una hora...
3: Sí. No.
4: Terminó en esto.
1: Bueno, ¿para qué te vas a tatuar? ¿Ya lo decidiste?
4: Sí, ya me decidí. Messi.
1: Messi. Muy
0: Messi,
1: bien.
0: Messi.
4: Que nos acompañe a todos.
3: Sí, claro que sí.
0: La bestia.
1: ¿Estás nervioso, Ale?
4: Sí, obviamente, estoy nervioso.
0: Como si fuera la primera
4: pero
0: vez, así.
3: Nervios del 1 al 10.
4: Como si fuese la primera vez.
3: Escala del 1 al 10.
4: Yo igual pensé que en este momento iba a estar aún más nervioso. Creo que cuando
3: no
4: me
3: nervioso.
4: Dijeron están viniendo tatuadores, estaba más nervioso
3: se
4: que funciona. Ahora. Ahora ya
3: espera, como... Algunos orificios se te frunciaron, ¿no? Algunos orificios
4: relajá
3: se frunciaron.
4: Relajá y disfrutá,
0: bueno. Está bueno, porque está el clima, acá vamos todos.
3: Esperá que te empecemos a pinchar.
0: Cualquier problema, ¿no? Se va a tatuar el señor Alejo. Vamos, empieza el momento.
1: ¿Y elegiste un gemelo?
4: Sí.
1: ¿Izquierdo o derecho?
4: Yo soy derecho,
1: sí.
4: Pero me lo voy a tatuar en el izquierdo por Messi.
1: Bien.
0: Muy bien.
3: Muy bien.
4: La pierna izquierda.
0: Es muy derecho.
3: Aparte del lado del corazón, sí. Así que está muy bien.
0: Bueno, ahí está, ¿eh?
5: Tenemos el diseño. Vamos para el otro lado, me voy para allá.
0: Vaya allá, que es un momento
1: mostra
0: tremendo.
1: Mostrá todo,
0: a ver,
1: ahí va.
0: Flor, relate,
1: ahí está
0: Flor,
1: probando
0: ahí
1: el diseño en la pierna antes de empezar
0: tremendo,
1: a tatuar,
0: ¿eh?
1: Por supuesto.
0: Aparece Noel.
1: Van a ver dónde está el lugar. Tiene que rasurarlo también, ¿no?
3: Sí. Ahora
1: le va a rasurar.
3: Depende, a veces no es necesario.
1: Mira, no sabía que quizás no era necesario.
0: ¿Vos te rasuraron?
1: Sí. Sí, todas.
3: ¡No, Fe!
0: Me voy a avisar a Maverino, ¿eh?
2: Sí.
0: Escúcheme, Maverino.
1: ¿Cómo lo mandó?
0: Vivo, ¿no? Al señor,
1: ¿cómo no mandó un mensaje a Maverino todavía?
4: Sí, ahora Maverino ya no tiene con qué agarrarme. Ya está, listo, cumplido.
0: Llamada a Maverino, ¿eh?
1: Ahí está. Ah, lo vas a llamar. Lo está llamando.
4: Se han hecho muchas cosas en la radio. No sé si tatuarse, ¿eh?
0: Maverino, vigilante. Mirá cómo lo mandaste al frente. Mirá, Cao.
1: Se ríe.
0: Lo van a tatuar a Cao.
1: Qué vigilante.

0: ¿Lo van a tatuar acá o? ¿Lo está viendo? Mire, acá está. El negro y Flor.
1: Buenas.
0: Diga algo, Maverino. Este fue el que lo mandó al frente.
2: Profesor.
0: Tremendo, ¿eh?
2: A ver qué te escucho ahí.
0: Ahí me escuchás, ¿no?
2: Él le dijo creer que faltaba porque él la promesa la hizo pública. Yo no rompí ningún off the record.
0: No, pero
2: él dijo públicamente, dijo, si Argentina sale campeón del mundo, me hago un tatuaje.
0: Pero aparte, con un agravante. Hay un agravante que se va hoy al Mundial. No puede estar viajando sin el tatuaje.
2: Imagino que alguien le va a conseguir una entrada, una acreditación de la radio.
0: Y al otro chanta que hay que pintarle la cabeza, es así, ¿eh?
3: Eso alguien se tiene que ocupar, por favor.
0: Nosotros nos cumplimos con esta. No lo dejen ir a la cancha así, sino, ¿eh?
4: Que de la radio le avisen que yo voy y yo le pinto la cabeza.
3: Sí, lo tenés que hacer.
4: Si yo llego con el tatuaje...
3: Las promesas se cumplen,
4: viejo. Fernando Sís consiguiendo una tintura azul a Fernando Sís. La final la hace
0: llamalo
4: con el pelo
0: Fernando
4: azul.
0: Llámalo Fernando Sís.
2: Fernando Sís traidor, sí, señor.
0: Se ha traído. Bueno, saludamos a usted, ¿eh? Qué feliz que está, que se lo ve bien, ¿eh? Abrazo. Abrazo. Ahí está Maverino.
3: Está sonriendo Maverino,
0: siempre
3: ¿eh?
0: Sonríe, ¿viste? Es como De Paul.
3: Pero hay un poquito más, me parece. Acá igual hay algunos oyentes que dicen, qué buche Maverino, ¿eh? Pero bueno, sé que no dijo nada que no se haya mencionado al aire.
4: No, es cierto. Yo la había mencionado bajo presión al aire y él se encargó de estos 4 años recordármela.
0: Se la recordó. Maverino es un vigilante.
4: Sí.
0: Como pocos. Pero queremos llamar ahora a Sís.
5: Alguien nos dio un contenido.
4: Claro.
0: Alguien se tiene que encargar de Sís. Mirá vos cómo está todo así. No sabía que era todo de esa manera. Usted, Flor, que está más
3: digital, acostumbrada. ¿Todo digitalizado? No, las veces que yo me tatué, no.
0: ¿No? Qué bueno, ¿no?
3: Sí,
4: imagínense, yo nunca pasé cerca siquiera de...
0: Pero antes, ¿cómo se hacía? No, esto no...
6: No, antes usaba una hoja de... Antes usaba una hoja de calcar, papel claro. Copiativo, lápiz copiativo.
0: ¿Cuántos tenés? Porque vos te fuiste uniendo tatuajes. ¿Cuántos tenés?
6: Íntegro.
0: ¿Cuerpo todo?
6: Todo el cuerpo, todo entero. Pies, piernas, pecho, espalda.
3: Ojo que el profe te pregunta todo.
0: No. Escúchame, ¿desde qué edad? ¿Arrancaste el primero?
6: A los 14 años tengo 52.
0: Ah, miércoles.
6: Sí, todo.
0: ¿Y después se fueron uniendo todos?
6: Sí. Aparte ahora me hace mal encontrar un huequito.
0: ¿Sí?
6: Entonces sí.
0: Tal cual. ¿Y en la cara doloroso o no?
6: En mi caso no, a veces hay lugares sensibles. Yo me tatúo con muchas ganas. Entonces me supera la... Claro.
5: No hay ninguno del cual te arrepentiste, digo, porque a lo mejor uno a los 14, 16, 18,
6: no me arrepentí.
5: Algo nos llama la atención que después de grande no.
0: Ah, eso del nombre de las parejas, todo eso.
6: No, eso no. Eso sí no, cumplieron claro. Una etapa porque, bueno, nada, hace muchos años atrás no había la información que hay con respecto a los diseños de hoy.
0: Claro, claro.
6: Entonces me lo fui tapando con otros y eso. Pero arrepentirme, no, la verdad que no.
0: Bueno, bárbaro, qué momento, ¿eh? Es un momento tremendo. Gramulla está emocionado, ¿eh?
3: Sí.
0: Emocionado.
5: Ahí va. Recordemos que este es un programa que se caracteriza por mostrar fotos
0: por radio. Todavía no arrancó
5: la
0: aguja, che, cuando arranque la aguja va a ser el tema, ¿eh?
5: Sí, es un programa, profe, este es un programa que se caracteriza por mostrar fotos por radio. Hemos mostrado hasta videos por radio. Ahora estamos tatuando por radio.
0: Bueno, pero esto hay que hacerlo. ¿Está así o no? ¿Lo llamaron? Llámelo así, ¿eh?
3: Sí, porque acá se tienen que cumplir todas las promesas antes del domingo, además. Llame, o sea, Sís, que tiene que salir con el pelo pintado, claro, en la transmisión.
0: Sí. Sea un responsable, ¿a quién podemos llamar? Rubio, alguno que se haga responsable, decís. Sí, a Rubio. Sí. Llama a Rubio.
5: Sí, tiene que haber acá un...
0: Que deje dormir la siesta y llamalo, dale.
5: Un cuerpo ejecutivo, ¿no? Un cuerpo ejecutivo de la radio. Tomándolo así de los
0: Pablo
5: pelos.
0: Pablo Jiménez, no sé.
5: Pablo Jiménez, no, quien sea. El señor Retamoso, incluso.
0: ¿Retamoso?
5: ¿Qué?
0: Está trabajando, ¿no?
5: ¿Sí?
0: Si no lo tatuamos él.
5: ¿Qué le tatuaría a Retamoso?
0: Y alguna de estas.
3: No sé si no hizo ninguna promesa, Dani.
0: Parece que sí.
3: Habría que preguntarle.
0: Parece que sí.
3: O quizás no publica
4: las
3: promesas
4: oculta,
3: tampoco,
4: no,
3: claro.
4: No la contó, claro.
3: Él no dice nada, ¿eh?
0: Estamos preparando un momento que va a ser tremendo, ¿eh? Tremendo.
4: Histórico en Dispo Radio.
0: Histórico, va a ser tatuado.
3: Te vas tatuado a la final, ¿eh? Para mí alguien le tiene que conseguir una entrada ahora, lejos. Se está tatuando antes de viajar.
0: El próximo es una entrada.
3: Le tienen que conseguir una entrada.
0: Una entrada.
3: Así como conseguimos rápidamente.
4: Claro, o al menos 2 entradas a un precio razonable.
3: Sí. Lo tenemos que conseguir.
0: Vamos, mientras tanto, escuchamos música y seguimos acá si aprovechamos así ganan tiempo. Dale.

0: Hay una sola manera de llegar a la gloria, dejándolo todo. 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
1: Bueno, 38 de las 5 de la tarde, ya empieza, ya se estableció la imagen y empieza el momento cúlmine, flor del
2: tatuaje. Hay mucha ansiedad ahí,
1: mucha
2: acá,
1: expectativa.
2: Mientras repito las redes de los chicos que vinieron rapidísimo acá para tatuarlo a Alejo para que pueda viajar con su promesa cumplida, que son, las redes son Tatú Estudio La Lupita. Los pueden buscar como La Lupita Estudio en Instagram y en Facebook también, o si no, por mail a lalupita.estudio con S, digamos sin la E, estudio, @hotmail.com.
1: Acá ahí
2: pueden escribir también.
1: El amigo Adrián, que es muy crítico suyo y de 40, dice, pero si la hinchaba por franceses, ingleses y españoles. No,
3: no, no.
2: No,
3: usted
2: fue crítico. No, no, no.
3: Como la Laura de Perita, uno tiene que analizar. Argentina no estaba jugando.
1: Es bravo este Adrián.
3: De la forma, bueno, claro.
1: Se agarra con usted con 40.
4: Escuchame, estamos en vivo.
1: ¿Por qué se tatúa a Mbappé? Dice, no, Mbappé.
4: No, ¿cómo se va a tatuar?
2: Bueno.
4: Estamos en vivo con todo lo que va a ser el tatuaje de Alejo en Instagram, @experiencianoel, y después Flor se va a hacer un video.
2: Lo vamos a subir a las redes.
4: Ella es la más experta en redes sociales.
3: Nunca tuve tantas cámaras apuntándome en mi vida.
2: Es una locura. Tenés que aprovecharlo, tenés que capitalizarlo, ¿eh?
3: Claro,
2: ir con esto allá y decir, me tatué.
3: Hasta afuera veo que hay gente filmando.
2: Y sí, obviamente.
1: Es tremendo, es un momento tremendo, fuerte, ¿eh? Están acá y está medio, lo noto, la cara la tiene diferente usted, el semblante.
4: Sí, se llama cagazo.
1: Está medio
4: profe.
1: Cagado.
5: Sí,
1: ¿no?
5: se llama miedo.
1: Está como los ingleses ayer, ¿eh?
3: A ver.
1: Ojo.
3: Cagado estoy porque justamente no tengo ningún tatuaje en mi cuerpo, pero
2: tiene
3: yo pensé que iba a estar peor.
4: Tiene cara de zaguero inglés, ¿no?
1: Tiene confianza, tiene dos profesionales.
3: No, por suerte Eugenios.
1: Y nosotros que
3: lo están haciendo más ameno, pero
4: esa es la maquinita de tatuaje. Vámonos para allá con la maquinita. Vámonos para allá con la maquinita.
1: Esta es la que vale, vení. Tremendo.
2: ¿La máquina qué? ¿La tinta? ¿Qué más hay ahí?
4: Nada más. Básicamente, bueno, tiene la puntera, que es con lo que va a tatuar.
2: Sí.
4: La máquina y no mucho más.
2: ¿Tienen distintos tamaños de...?
4: Sí, tenés diferentes, a ver, grados como para hacer delineado fino, delineado grueso, exacto. En el caso de él vamos a hacer una línea finita, delicada.
2: Entonces eso es lo que menos duele, para darle tranquilidad.
4: Olvídate,
2: a
4: cero.
2: Alejo
4: es
2: también.
4: Más problemático el viaje que va a tener que el tatú.
1: ¿Vos, Flor, cuando tatuabas hacías con la puntera?
2: Sí, con la más gruesa.
6: ¿Pero es verdad que no importa tanto el tamaño, sino cómo se usa la aguja?
1: Acá es todo, pues...
4: No vino.
1: Escúchame, es un colegio, este es el secundario. Estamos en el secundario.
4: La escuelita de tatu.
3: Hacemos campaña para ver si alguien tiene una Gillette.
1: Ah,
3: si alguien acá en la radio.
1: ¿Hay que afeitarlo?
3: Claro, y bueno, porque yo no me depilo.
1: No, ya si arretamos.
4: Hacéselo más abajo, Florcita.
1: Ah, se puede. Si no, alguno que saque una maquinita, debe haber o no. Consiga uno, es un kiosco. No es tan difícil.
2: Qué lástima que no está Retamoso, porque él seguro tenía una Gillette en el bolsito. En el bolsito, seguramente. Ninguno de los chicos
4: no
2: tiene
4: problema porque es Lampín.
2: Claro. No, pero para mí se pasa la Gillette y dice que tiene, que no, está, no le salen los pelitos.
1: Alejo.
2: A ver.
4: Ahí está aislando la máquina.
2: Bien. Alejo apoya su pierna sobre la mesa. Con una pose con mucha elongación.
4: Sí, casi te diría que hasta sexy.
2: Sí.
1: Es un momento tremendo. La pierna izquierda, el gemelo que apoya. No, déjelo hasta ahí. Está en una
2: ¿y si
1: posición,
2: le debía dos?
1: Está en una posición Robertito Fune, ¿no?
3: Roca, floja. Totalmente entregado. Totalmente
1: está entregado.
3: A la experiencia.
2: Es que es así, te tenés que entregar.
1: Pero vos estás entregado ya.
2: Te tenés que entregar, Ale. Ya
1: no,
2: está,
1: así.
2: Es así.
3: Tenés que elegir una. Bueno, no me queda otra.
6: Menos mal que eligió Messi y no a Tagliafico, ¿no? Porque no le alcanzaba el espacio.
3: Ahí daba vuelta.
2: ¿Le avisaste a tu novia o va a ser sorpresa?
3: Y no, a esta altura...
1: Me avisó.
3: Va a ser sorpresa. Se va a enterar cuando me vea en hora y media.
1: A ver si lo
2: reti,
1: no
2: le ¿qué
1: deja?
2: ¿Qué hiciste ahí? ¿Qué tenés? ¿Qué es ese parche que tenés en la
4: nombre,
2: pierna?
4: Tu nombre.
3: Claro, sí, le digo.
2: El nombre del amor de mi vida, Messi.
3: Igual sí.
1: Lo va a entender. Si es Messi, si hubiese hecho otra cosa, ¿no?
3: Se justifica. Es más, justo me habló, mirá.
2: Ay, ay, ay. ¿Está escuchando?
6: A ver, en vivo.
3: mi fondo de pantalla, mi fondo de pantalla
2: es Messi.
3: Es mi máximo ídolo, yo creo que...
1: Mandale una foto, dale.
6: Mandá el mensaje de, disculpa, Gordi, me están tatuando en vivo, te contesto después.
2: Estoy muy ocupado.
5: Le mando la foto directamente.
2: No va a entender nada. Mandá la foto y no escribas nada, sin contexto. Bueno, ahí está.
1: ¿Está escuchando? ¿Sabe quién está escuchando? Usted lo conoce, a Daniel Fava.
2: ¿Está escuchando? ¿Y él se tatuó? ¿Tiene alguna promesa por cumplir, Fava?
1: Él no se tatuó, pero él, ¿se acuerda? En Mar del Plata tuvo...
2: ¿Tuvo qué?
1: Hizo tirar donde no, ¿no? Metió conductora,
2: tiradardos.
1: ¿No? Tiró dardos venenosos, ¿no? ¿Y qué pasó con eso ahí, no concreto? ¿Qué sabe usted? No sabe nada.
2: No sé nada, no tengo data.
1: Se ve que...
2: No tengo data.
1: Claro.
2: Pero acá, puede contar si quiere.
1: Claro, cuente. Acá están tatuando, Fava, le explicamos, porque hay una promesa que no se cumplió del señor Alejo García Cao, que en el Mundial 2022 dijo que si ganaba Argentina se iba a tatuar. No se tatuó y esta noche se va a ver la final. Entonces lo obligamos, vino acá el negro con flor, a tatuarlo.
2: Ahora, si hay algún oyente que no cumplió su promesa, la promesa del 2022, este es el momento y esta es la señal para que lo hagan, ¿eh?
1: Sí.
2: Porque acá como Alejo se la está bancando y está cumpliendo la promesa.
1: Verdad, se la bancó.
2: La verdad que...
1: Llamen a Sis y que se pinte la cabeza.
2: Se tiene que pintar la cabeza.
1: Lo que sea.
2: Y todos los oyentes que tienen alguna promesa sin cumplir,
1: no,
2: ya mismo. Hay que gestionar. Porque esto es.
1: Si
2: es
1: no,
2: de
1: que
2: todos,
1: sí, no vaya a la cancha.
2: Esto es de todos.
1: Que se quede habiendo una
2: película. Que no vayan a la cancha, que no miren el partido, nada.
1: No, échenlo, que lo deporten. Exactamente. Es tremendo.
5: Le están cortando los pelitos.
2: A ver.
1: Hasta ahora, ¿cómo vienen? Los pelitos. La tarde no hay nada. Nada, es toda la previa. No, la previa es mejor, ¿eh? No la sufre.
3: Si fuese solo esto, ¿sabe qué?
1: Pero no va a pasar nada. Acá,
3: nada.
1: Uno por semana. Acá hay amigos que dicen que la experiencia
4: bueno,
1: es buena, ¿eh?
4: Así que, mirá, uno por semana, mirá.
1: Acá pregunta Tony Arrigue cuántos tatuajes tenés, Flor.
2: No sé, un montón.
1: Muchos.
2: Sí, y no los puedo contar, ¿eh?
1: Más o menos.
2: Y...
1: ¿10?
3: ¿Arriba de 10?
2: Sí, arriba de 10.
1: Wow. ¿Te dolió alguno?
2: No, ninguno. De hecho, cuando me tatuaron el esternón, la tatuadora me abrazó. Porque me dijo que pocas veces lo pudo hacer de corrido.
1: Mirá.
4: Wow.
2: Sí, no me dolió. Estuvo bien.
1: El esternón.
2: Sí.
1: ¿El primer tatuaje a qué edad fue?
2: A los 18, porque antes no me dejaban tatuar.
1: ¿En serio? ¿Tus viejos?
2: Sí. Mira. Por suerte igual, porque lo que me quería
1: Eduardo,
2: tatuar.
1: No,
2: me quería tatuar el escudo de River en la espalda y no, digo.
1: ¿Estaba Eduardo ya o?
2: Sí.
1: ¿Eduardito?
2: Sí, pero él no tomaba decisiones.
1: No,
2: mi madre me dijo, cuando cumplís los 18 podés hacer lo que quieras.
1: Apoyó eso, sí, la apoyó esa moción.
2: Y ya, al principio no le gustaba tanto los tatuajes, pero después ya está, es como que no le queda otra.
1: Acá me dice Adrián, hablando de Tony Arrigui.
2: ¿Qué dice?
1: Es amigo de Mbappé.
2: ¿Quién es amigo? Ah, mirá.
1: Parece que... Ah, mirá.
2: ¿Es amigo?
1: Sí, sí, anda medio raro.
2: Bueno, tenés tatuajes, profe.
1: No,
2: y ahora que lo ves Alejo animándose.
1: Sí, puede ser para la próxima. La próxima, ahora ya no, porque no hay.
2: Pero podés prometer algo para esta final.
1: Si gana Argentina, me tatúo.
2: Bien, tenemos la siguiente promesa.
1: Si Argentina es campeón del mundo, me tatúo.
2: Bien.
1: Ahí está, cámara, listo, prometido.
5: Decilo a cámara.
1: Si Argentina es campeón del mundo, me tatúo a Messi.
2: Ya tenemos acá a la Lupita Estudio, ¿eh?
6: En una nalga.
2: Anotó.
1: En una nalga, no, una nalga no.
2: No repita todo lo que te dice.
1: Esa pavada no, tampoco ahí. Pero ¿dónde?
2: Ahí estuvo esto de decir la frase completa.
1: Ahí está. Y lo llamamos al amigo.
2: Oh. Bien.
1: Y
2: lo listo.
1: Tatuamos.
6: En una nalga Messi y en la otra Dibu Martínez.
1: Ahí está. Y en la otra Bianchi.
6: No. Dos nalgas.
2: A Chiqui Tapia te tenés que tatuar.
1: A Chiqui Tapia, Chiqui Tapia. ¿Te pide el Chiqui
4: Tapia?
1: ¿Querés
4: sacarle foto para que lo vea?
5: No, te lo veo.
2: Ahí va. Confía.
1: Tremendo este, tremendo momento.
2: Bueno, tremendo. Empezamos, me parece.
1: Empezamos,
2: ya,
1: ¿sí?
2: ¿No? Ahí está.
1: ¿Llegamos antes de las 6?
4: Sí.
1: ¿Tan rápido es? Sí. O sea, la previa tarda... La previa es larga,
2: pero después...
1: Y después es rápido. Basta, por favor. ¡Basta, por favor!
3: Nos pasa a muchos.
1: A ver.
2: Ya empieza, ¿eh?
1: Sí, lo están...
2: Hay que enfilmar todo.
5: Filmar. Lo están poniendo para el freezer.
1: Sí. Las milanesas.
2: No te acalambrás, ¿no, Ale? No. Vas bien con la elongación, todo.
1: Yo ya ahí me empiezo a acalambrar.
2: Y sí. Elegí otro lugar vos, profe, sí. para tu tatuaje.
4: Perdón, no, aparte...
6: Pero nalga, te tiran en una camilla, nalguita para arriba.
2: En una camilla.
1: ¿Cómo me tatué la lana?
4: No, que aparte como no. Tatú que te tatúes parado es una locura.
1: Y claro, ¿no?
2: Él fue a fondo.
1: Claro, ya
3: por
1: está.
3: Lo menos si me voy a animar en vivo, vamos a hacerla sentado, bien, no, como parte sentado, de la experiencia.
4: El más valiente.
2: Yo quiero sacarlo.
1: Un valiente.
5: La pregunta de la camilla estuvo.
1: Ah.
4: Gracias, gracias. Yo dije.
2: Sí,
4: dije.
2: Sí, preguntaron.
1: Ahora viene. Uy, está sacando las
2: entró
1: agujas.
2: Entró Ochoa.
1: Acá es el momento.
3: Chan.
1: Acá es el momento, salió la agujita.
3: Ya ahora no hay vuelta atrás, es tarde.
2: Ya está.
1: No te asustes con eso, que no es nada de lo que vos pensás.
2: Ahí va, ese. ¿Escuchás?
6: No, le está subiendo los voltios.
2: ¿Escuchás la maquinita? No, igual
3: realmente pensé que iba a estar más nervioso.
1: ¿Querés agua?
4: No, estoy bien. Ale, te va a hacer una mini pruebita. Ni te muevas, acordate, no hay goma. Así que tranqui, cualquier cosita paramos 20 veces, dale.
3: Dale,
1: goma. Ahora bancatela, tenés que ser macho,
2: ¿eh? Sí. Ahí va, ¿eh? Ahí va. ¿Y cómo fue? Bien.
4: Bienvenido al mundo del tatú.
3: No, se siente, pero...
1: Coquilleo.
3: Claro, sí, yo pensé que era algo mucho más... Está bien, igual me estoy haciendo algo chiquito.
1: Bueno.
3: Pero
1: Después te puedes hacer algo más grande, si querés.
3: Paso a paso.
1: Bueno.
3: Primero veamos cómo sale el domingo. Y ahí...
2: Nunca lo vi al profe tan concentrado en el programa. Profe,
1: además hice yo la promesa.
2: Y bueno,
1: voy a esperar 4 años.
2: Está bien.
1: En la semana me tatúo.
2: Está muy bien.
6: En la semana te tatúas.
1: En la semana me tatúo.
6: En la rural, digamos.
1: Bueno, en la rural va a ser más complicado. La otra semana.
2: Claro.
1: Aparte, baja el laburo a ellos, porque esta semana van a ir todos a tatuar.
2: Van a ir todos.
6: Cuando les baje el laburo a ellos.
1: Claro, para noviembre, diciembre.
6: Aparte, tenemos que hacerlo en vivo.
1: Hay que hacerlo en vivo. Bueno, no hay problema.
2: ¿Estás bien, Ale?
3: Sinceramente, estoy mucho mejor de lo que pensaba.
2: Muy bien. Bien ahí.
4: Vamos.
3: Para Frenchy.
2: Clave ahí la mano de la tatuadora, ¿eh?
4: Todo muñeca esto.
1: Flor es buena, se ve, se nota. Parece más Flor como vos.
2: Tenés ahí.
1: La remera, ahora estoy dando cuenta.
2: ¿Viste?
1: De
2: la campera también, profe.
1: La campera, sí.
2: ¿Te acordás?
1: La venden las senegaleses, ahora viste en el.
2: Ah, sí.
1: 20.
2: Y bueno.
4: Ayer estaban en la esquina del negocio.
1: Buenas, ¿eh?
4: Millonarios.
1: No, pero yo vi un par buenas, ¿eh? No, buena réplica. No. Sí. 20,
2: es que
1: 25
2: lucas. Que las mirás y. Sí,
1: no, sí, no, sí, yo vale. La
3: pensás dos veces.
1: No, la sí, estaba buena para comprar, sí.
4: No, ya tenemos la M casi consumada de Messi. Está festejando y sí, bueno, vamos.
2: Ya fue.
1: Ya está, ahora está.
4: Ya tenemos la M de Messi casi consumada, profe.
2: Ahora, de los tatuajes que tuviste que hacer después del 2022, de la selección, ¿hacía alguno que te acuerdes o el que más te haya llamado la atención?
4: No, te lo comento como anécdota, ¿no? Una persona a las 10:30 de la noche pagaba cualquier cosa por hacerse la copa con las estrellas y todo. Y le dijimos, mirá, estamos cerrando. Y dijo, no, por favor, no me voy de acá, me tatúo. Y nos quedamos como hasta las 12 de la noche. Nada, obvio, no, se le cobró lo que había que cobrar, pero digo...
2: Pago lo que sea, pero lo quiero hoy.
4: Sí, me llamaba la atención, viste, esa cosa de decir, no me muevo de acá. O sea, hice la promesa, hoy me tatúo. Eso me llamó...
1: El compromiso, ¿está bien?
4: El compromiso, total.
2: No, sí, esperando hasta último momento. Pero bueno, está cumpliendo también. No,
4: sí, sí pasó que tatuamos gente que en la vida... se hubiese tatuado. Uh-huh. O sea, eso fue rarísimo.
6: ¿Y alguna vez alguien te pidió algo que no hiciste?
4: No, hacemos todo.
3: ¿Y cuál fue el tatuaje más largo que hiciste?
4: Bueno, cuando te toca generalmente una espalda que se le llama un body, que incluye obviamente con lo que es glúteos y todo, para trabajos así a veces estás meses y meses. Por una cuestión de tiempo, de sesiones de horas. Una sesión estás 4 o 5 horas con una persona. Y eso a veces tiende a llevarte alrededor de, no sé, entre 6 y 10 sesiones. Eso lo llevas a 4 o 5 meses de trabajo.
2: Y ahí terminás siendo amigo del otro, porque tanto
4: sí,
2: tiempo juntos,
4: generalmente,
2: más o menos...
4: Sí, total, es verdad eso, sí. A la larga terminás involucrándote y hay un vínculo en el medio.
2: Sí. Sí. Bien, Ale, que estás preguntando y todo mientras te tatúan.
3: Sí. Impecable. Es como estar esperando para la peluquería.
6: Yo igual tenemos la M y la E.
2: Ya te acostumbraste.
1: Lo que pasa que, claro, la posición te mata.
2: Sí,
1: ¿verdad?
2: Sí.
1: Yo no hubiese aguantado ni.
4: Es que la posición hubiese sido acostado,
1: claro.
4: Abajo, con relajado.
1: Claro.
4: Obvio.
1: Claro, eso. Pero por eso la banca bastante bien, ¿eh? Es un héroe.
6: Un genio.
3: Y si esperé 4 años, bueno, por lo menos tenía que...
4: Lo que no te dijeron que en el avión vas parado ahora.
1: Como en el bondi, viste.
6: Igual sí, el domingo será lo que todos queremos.
1: Yo creo que
6: vas a sentir que vos hiciste tu parte.
1: Yo creo que sí, si hubiese sabido de la pierna ahí, te hubiese tatuado otra parte, me parece ahora, ¿no? Sí.
3: Y puede ser. Sí. pase lo que pase, yo...
6: Ya está.
3: Nadie me va a poder decir nada.
6: Ya fueron las dos S, nos quedan solo la I.
2: Messi. Y el profe se va a acercar porque, claro, no nos olvidemos, ya tenemos igualmente el recorte, ¿no? Que el profe prometió que si pasa lo que todos queremos que suceda este domingo, el próximo en tatuarse va a ser él. ¿Y qué te vas a tatuar, profe? Anda pensando. ¿O le vas a decidir así en el momento como hizo Ale?
1: No, puede ser el nombre de mis hijos, puede ser algo de Messi, ¿por qué no?
2: Ah, o sea, te tatuás cualquier cosa.
1: No, estoy diciendo dos cosas.
2: No, bueno, no quiero decir que el nombre de tus hijos.
1: O los nombres de mis hijos, pero... o algo referido a Messi, ¿por qué no?
2: Está bien.
1: Que quede para toda la vida. Pero si Messi vuelve a ser campeón del mundo, sí, y es goleador del mundial, y vamos con Messi. Claro. Messi para todo.
2: Está bien.
6: Pero el rostro de Messi.
1: Nada, el rostro tampoco. Bueno, veremos, después veremos a ver qué.
6: Lo de que sean las nalgas está descartado.
1: No, las nalgas no.
2: Bien, acláralo por las dudas, porque después viene el recorte.
1: O sea, demasiado con el protólogo.
6: Las nalgas no las entregas.
1: O sea, con el proctólogo demasiado.
6: Ya casi estamos acá, con el tatuaje.
2: Hay audios de los oyentes, dominado, pero no sé qué deben estar mandando.
1: Y debe ser de esto, hay audios. Dale, mandá. Dale,
2: y
1: mandá.
2: Lo que pasa es que acá no. Si alguno quiere escribir, yo leo.
1: Ahí está, ¿tenemos ahí audios? No hay. Acá dicen que hay, por eso. Ah, él lo tiene y vos sí.
2: Claro, pero no, yo de acá no lo puedo poner. Si los quieren escribir, yo lo leo, a los oyentes que quieran preguntar, y si no...
6: Escriban al 11-36-31-1031, 11-36-31.
2: Y a los que se quieran tatuar también, pueden ir a La Lupita Estudio, pueden buscarlos en Instagram y en Facebook también. Les diría, de hecho, que aunque no quieran tatuarse, vayan al Instagram y empiecen a seguir a La Lupita Estudio, que se recontra.
1: ¿Dónde está La Lupita?
2: Acá.
1: ¿Dónde está?
2: Rápido. ¿En dónde están?
4: En Martínez, acá en Alvarellos 1916. Pleno Martínez.
1: Cerquita, claro, cerquita está, por eso. Muy bien.
6: Vale, ya está.
3: Sí, tengo amigos y amigas que se han tatuado.
6: Queda nada.
3: Yo soy de la zona.
1: ¿Ah, sí?
2: Ah, sí, que fueron a La Lupita.
3: Sí, lo había escuchado varias veces. Mirá. Así que uno más.
1: Ahí en Martínez. Va a ir Chechu a Martínez, que está cerca.
6: Es importante tener esta muy buena experiencia que estamos teniendo con La Lupita, porque cuando el profe tuvo que mostrar La Lupita de su Instagram,
2: no fue muy complicado. Hay lupitas que son polémicas.
6: Hay lupitas
3: esta
6: que
3: es
6: fueron
3: una
6: muy polémicas.
3: Buena lupita, claro, ¿no?
6: Sí,
3: como
6: esta es una
3: profe,
6: buena lupita.
3: Sí.
6: La lupita del profe.
3: Esta es más que recomendable y vale la pena. La del profesor, bueno.
6: Mirá,
2: listo.
6: Ahí lo tengo.
4: ¡Vamos!
2: No lo puedo creer.
4: No bajes
2: ya
4: la
2: está,
4: pierna.
1: Ya está.
2: Muchacho, ahora no volvimos a ilusionar.
6: Promesa cumplida a 72 horas.
2: Alguien que le avise a toda la escaloneta
6: de una nueva
2: que se cumplió
6: final.
2: Esta promesa, por
1: se
2: favor.
1: Cumplió, che, mirá bien el mes.
3: Palo y adentro, ¿no?
1: Ah, che, no te jodió
3: cuenta.
1: Nada.
3: Cuenta, no.
1: Chiquito y rendidor, bien.
3: ¿Ya está?
2: ¿Viste?
1: Dale. Tiene que poner la protección, ¿no?
4: Claro. Ahora le vamos a poner un...
1: Vamos a verlo.
2: ¿Cómo es el tema de la curación y todo?
4: Bueno, básicamente, así cortito, te van a poner un parche dérmico, que eso te lo vas a sacar de 4 a 7 días. Una vez que retirás ese parchecito, el tatuaje ya va a estar cicatrizado. No necesitas nada con eso. Te podés bañar, podés estar expuesto al agua, olvídate. Así que no vas a tener ningún tipo de inconveniente.
2: Impecable.
3: Bueno,
2: ¿eh?
3: Genial.
2: ¿Algo que
3: genial
2: quieras preguntar, Ale?
3: No, la verdad, muy conforme con esta experiencia.
2: Bien, aplausos.
1: ¡Vamos!
2: Muy bien. Muy bien. Acá te digo que los oyentes están también pensando mucho en tu tatuaje, profe, y en el lugar de tu tatuaje.
6: Muy bien, que haya opciones.
2: Algunos
6: sugerencias.
2: Ofrecen dinero para que te tatúes una nalga.
6: Sí.
2: ¿Nalga? Sí.
6: ¿Por cuánto te tatúas una nalga, profe?
1: No, pero si hay dinero.
6: Sí, ¿por cuánto? Plata. Para tatuarse una nalga.
1: ¿Qué hay que ofrecer? Hay
2: claro
1: que ofrecer, porque si no después
2: él quiere tantear, ¿viste? Porque bueno, capaz dice algo que es bajo y...
6: Claro. Dato no menor, no obstante, ya no dijo que no. Dijo que tiene un precio la nalga.
2: Claro. Sí, por eso. ¿Eh? Hagan sus ofertas si quieren.
6: Tiene un precio la nalga. Porque... Me gusta entonces que metan sugerencias los oyentes al 11-36-31-1031, por más que nos quedan unos 3 minutitos hoy. Pero mañana pueden brindarnos todas las sugerencias que tengan de lugar donde quiera tatuarse el profe, la zona del cuerpo. Uh-huh. El motivo que quiera tatuarse el profe.
1: Eso a partir del lunes.
6: Sí, y la plata que ponen, ¿no?
1: El resultado es el
6: porque si
1: claro
6: quieren, por ejemplo, como vos decías, la cara de Chiquitapia en una nalga tiene un precio elevado.
1: Chiquitapia un poquito fuerte, ¿no? ¿No te han pedido la de Chiquitapia? No.
4: No, todavía no.
1: Pero está preparado, me imagino.
4: Siempre.
1: ¿En cualquier momento Chiquitapia también se hace la gente de tatuaje? ¿Y de jugadores que no sea Messi, de quién te pidieron?
4: No, de todos. Obviamente, lo que siempre es recurrente es Maradona.
1: Sí.
4: De, De siempre. Todo, absolutamente. Pero Messi, Maradona en los últimos años es como algo, moneda corriente.
1: Contaste lo de San Lorenzo, que fue con la Copa, cuando ganó la Copa. Se hizo mucho la Copa.
4: Sí, pero muchísimo.
1: Fue tremendo. Sí,
4: fue una locura.
1: No, conozco pocos hinchas de San Lorenzo que no tengan
2: que
1: la Copa.
2: Que
1: de... Fue bueno. Le costó mucho ganar la Copa San Lorenzo y fue todo un acontecimiento.
4: Sí, nos llamó mucho la atención encima eso. Sí, sí, tal cual.
2: Bueno, ¿y? ¿Estamos? ¿Estamos bien? Estamos.
1: Qué momento, ¿eh? Qué crack, ¿eh? Muy bien, ¿eh?
3: Se pudo. Así que, bueno, no se verá, pero...
1: No, lo va a lucir en el Mundial usted.
3: Lo estrenamos en la previa de la final de la Copa del Mundo.
2: ¡Impecable!
1: ¡Vamos, Ale!
3: Que no es cumplida, ahora sí.
1: Che, que cumpla CIS, ¿eh?
2: Ahora a todos, encargarse de CIS, ¿eh?
1: Que cumpla CIS, ¿eh?
2: A encargarse de CIS.
1: Bueno, les agradecemos, mencionamos las redes, obviamente.
2: Por favor, le pedimos a los oyentes que se copen y entren a La Lupita Estudio, los busquen en Instagram y también en Facebook y empiecen a seguir y le tiren buena onda a estos laburantes que vinieron rápido.
4: 1916 en la galería.
1: Ahí está, en la galería. ¿Listo? Semana Martínez, gracias. Gracias por venir tan rápido, aparte.
4: Por favor.
2: Impecable. A ustedes.
1: Un fenómeno, ¿eh? La rompiste también, gracias.
4: Gracias por la amabilidad.
1: Que fue quien. Usted es el que le tiene que agradecer a Flor.
3: Sí,
1: que
3: sí,
1: no
3: ahora,
1: le hizo,
3: ahora le voy a agradecer.
1: No le hizo daño, aparte. No le dolió absolutamente nada.
3: Fue a más rapidísimo.
1: Muy rápido. Sí,
4: lo que es una mano experta, ¿eh?
1: Bárbaro. Bueno, se viene, puede pasar, ¿eh?
4: Un programa donde no se tatúan en vivo.
3: Se viene Racing Defensa, profesor. La Copa Argentina.
1: Tiene razón, no hay puede pasar. No hay puede pasar.
4: Nunca lo dudamos.
1: Con quien era
3: Trucci y Hernán Sisto.
4: Trucci y Hernán Sisto.
1: Y después
4: Boca Sarmiento.
3: Boca Sarmiento, sí. Con Juan Maviera y Matías Cuarantá.
1: Nosotros volvemos mañana.
4: Claro que sí, a las 3
1: de
4: la tarde.
1: En la antesala de la Argentina, España,
4: con un programa
1: domingo y de Inglaterra, Francia.
4: Mañana vamos a tener un amigo invitado, un amigo de la casa, que está en España contándonos cómo está viviendo España esta final.
1: Dale. Saludos también a la gente. Hoy estuve con los amigos de Gabucci.
4: ¿Qué dicen esos locos?
1: Con el amigo Horacio. Que...
4: Mirá cómo metiste el chivo sobre el chivo.
1: Si no, me olvidaba y me mataba.
4: Para los que creen que el gol de Lautaro Martínez fue in extremis,
1: se viene ropa
4: este
1: de
4: chivo que me contás.
1: Para sortear,
4: Y 59 bien. Lo metió.
1: Hidratar. Y Gabucci, con el amigo Johnny y el amigo Miguelito.
2: A sortear,
1: ahí.
2: Entonces.
1: Horacio, abrazo.

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0: Abrazo grande a la República Argentina. Qué placer saludarlos, amigos, amigas de Dispo Radio de 103.1 en la Copa Argentina, claro. Primero me parece lo más honesto intelectualmente arrancar esta transmisión pidiéndole perdón a la gente, a los oyentes, a los que están del otro lado. Porque nosotros, al igual que ustedes, queridos amigos, estamos con la cabeza puesta en el domingo, en la final de la Copa del Mundo, pensando en cómo sacarle la pelota a España, pensando en cómo lastimarlo, pensando si a Messi le debían dos y si Argentina será o no campeona del mundo el próximo domingo. Pero vamos a respetar a Racing, a Defensa y Justicia, a los planteles, a la gente, a los hinchas que están del otro lado, esperando por este partido mata-mata de eliminación directa de Copa Argentina, porque a lo mejor ahora no tiene la importancia que se merece, pero en dos meses, en tres meses, cuando la clasificación a la Copa Libertadores se vea lejana por tabla general o por ser campeón de algún campeonato del torneo local, quedará la bendita Copa Argentina. Aquí está Racing, aquí está Defensa y Justicia, el viejo nuevo Racing, el Racing ya sin Costas en la era post Gustavo Costas, ahora con Juan Pablo Voivoda para abrir este nuevo ciclo. También, por supuesto, estará Defensa y Justicia con Julio Bacari, que retorna al Halcón de Varela para volver a verlo con algunas caras nuevas, con viejos conocidos. Es una linda propuesta, le pedimos a la gente que finja un poco de demencia, que se olvide un ratito de Argentina, que va a jugar la final de la Copa del Mundo, que por supuesto estamos todos a la expectativa de lo que suceda el domingo. Pero para empezar a cortar un poco el tiempo, Racing y Defensa, un partido mata-mata, nos metemos en la Copa de Argentina, está presentado el partido, presento al comentarista, es Hernancito.
1: Hola Ger, abrazo grande para todos. Cambiar el chip, como bien dice nuestro relator Germán Trucci, es complicado, por supuesto, porque todas las cabezas futboleras están puestas en lo que pueda llegar a pasar el domingo en New Jersey. Sin embargo, para el hincha de Racing es fundamental este partido también para empezar a ver el nuevo Racing. El Racing post-Costas, ni más ni menos, una nueva era después de lo que fue algo tan glorioso para el hincha de Racing, volver a estar en los primeros planos internacionales, volver a ser protagonista. Bueno, habrá que ver si Voivoda termina estando a la altura de Costas, si puede hacer olvidar lo que fue un gran paso de Gustavo por la institución de Avellaneda, y por supuesto también será difícil para Voivoda no ser comparado con todo lo que ha podido conseguir Costas en su paso por Racing. Veremos si este nuevo Racing está a la altura del viejo.
0: Muy bien, en instantes me voy para la zona baja para recorrer algunos títulos de la Academia de Defensa con el Hacha Ludueña, pero primero a la voz informativa de Dispo Radio, mi estimado Esteban Sassi, abrazo grande.
2: Abrazo grande, muchachos, volviendo de a poquito al fútbol argentino en esta Copa Argentina que empieza a completar el cuadro de 16avos de final con el partido entre Racing y Defensa y Justicia. Defensa y Justicia y Racing que tienen, por ejemplo, a Defensa con Julio Bacari, habiendo dirigido ya una etapa en el Halcón de Varela con 88 partidos disputados, habiendo sido finalista de la Copa Argentina y semifinalista de la Copa Sudamericana. Y Juan Pablo Voivoda, que dirigió 25 partidos al Halcón de Varela en la temporada 17-18, el ganador de esta llave se va a cruzar en la próxima ronda con Belgrano de Córdoba. En un rato en Rosario, 21-45, juega Boca frente a Sarmiento. Espera Vélez Sarsfield en los octavos de final. A esta hora, más allá de lo que decía Fernando Sis, el Barcelona y el Inter empiezan a pelearse por el Cuti Romero.
0: Muy bien, los primeros títulos de Esteban Sassi. Estamos con la puesta en el aire de Luquita Suárez, por supuesto, con la operación también de J. Castro, con la técnica de Ale Flores, con la producción de Johnny Gramuglia, de Ezequiel Huebner, con Claudio Strack en la voz comercial. Claudio, querido, te mando un abrazo.
3: Un abrazo para ambos. ¿Todo bien?
0: Bien, todo bien. ¿Tiene algo para recomendarme a esta hora?
3: Pero por supuesto, señor. 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
0: Muy bien. Temperatura agradable, ¿no? Porque yo salí de mi casa pensando que iba a tener un poco de frío, pero 20 grados más o menos, 22.
3: 21 grados 5 décimas la temperatura, pero mañana se viene la lluvia y refresca.
0: Epa, bueno, estaremos atentos, estamos en el estadio Ciudad Centenario de Quilmes, esperando por Racing, por Defensa y Justicia, con Ariel Hachita Ludueña. En la zona baja lo podemos saludar, Hachita Ludueña, en un ratito, por supuesto, estaremos con el Hacha, Me dan ganas de ver a este Racing, a pesar de que yo repaso la formación, mi estimado comentarista Hernán Sisto, y hay mucho de lo que ya venía jugando en Racing. Hay alguna novedad en el lateral izquierdo que luego estaremos contando, algún jovencito que se mete en la mitad de la cancha, pero a la espera de más refuerzos, entiendo, el hincha académico.
1: Sí, totalmente, porque algunos refuerzos ya lo vamos a estar hablando con Ariel, ¿no? Con Nacho Ludeña. Han generado un poco de discordia, de dudas en el hincha de Racing. Y habrá que ver también cómo rinden. Algunas vueltas también al fútbol argentino. El caso de Matías Crenelita, a quien escuchábamos, se puede pasar. Hablando de sus ganas de volver. Miljevic, para ver si finalmente puede terminar siendo lo que todos esperábamos de él. Y hasta acá no se ha dado. Hay cambio de esquema también. Habrá que ver qué pasa con Espino. Si Santi Sosa puede volver a ser importante. Si Saracho puede ser ese jugador al que Racing fue a buscar. Bueno, cuestiones que iremos develando, Ger. Seguramente con el correr de este partido. En lo que es el primero después de, o en el medio de una pretemporada de los equipos argentinos, pero no por eso menos importante. La Copa Argentina siempre es fundamental para empezar a pensar en las próximas competiciones en el año 2027.
0: Sí, claro, yo lo planteaba también un poco en el inicio de la transmisión, cuando vemos a los futbolistas en este momento realizando la entrada en calor, los movimientos precompetitivos, que la Copa Argentina a lo mejor te cae en momentos raros del calendario, puede ser en una pretemporada, puede ser en medio de algún evento como es la Copa del Mundo, estamos en la espera de la final entre Argentina y España, pero te quedás afuera un día random y después en septiembre, en octubre, cuando se te complica por tabla general, meterte a Copa Libertadores, a Copa Sudamericana, mirás el cuadro de la Copa Argentina y decís, ¿cómo? Che, yo no estoy, ¿cuándo me quedé afuera? Ah, claro, me fui una tarde de julio, quedé afuera en cancha de Quilmes y ahora para entrar a la Copa Libertadores tengo que renegar o ser campeón del torneo Apertura o Clausura o hacer un buen papel para meterme por tabla general. La Copa Argentina, al fin y al cabo, siempre es un buen atajo para aquellos que pueden aprovecharlo.
1: Totalmente, porque no son la misma cantidad de partidos que hacerlo por la competencia de la tabla general o tratar de salir campeón y sostener esa presión. Y para los equipos grandes, sobre todo, siempre termina siendo un atajo interesante. Pero siempre también aparece alguna sorpresa en el camino que pueda llegar a dejarlos afuera. Y como vos decís, cuando empiezan a hacer memoria, dicen, che, mirá, podría haber ganado ese partido, ¿no? Como también para empezar a pensar en jugar la próxima Copa Libertadores. Veremos qué nos dan, tanto Racing como Defensa y Justicia.
0: Muy bien, me voy a conocer algunos títulos de Racing, de Defensa y Justicia. Ariel H. Ludueña, abrazo.
4: ¿Cómo te va, Germán, querido? El abrazo para vos, para Hernán, para todos los compañeros, tanto Defensa y Justicia como Racing haciendo los movimientos precompetitivos en el campo de juego del Estadio de Quilmes. Buen clima, agradable para la práctica del fútbol, con algo de viento que empieza a levantar ahora y obviamente con el estreno, tanto para el equipo de Boivoda como para el equipo de Bacari.
0: Muy bien, bueno, charlemos un poco del equipo de Racing. En un rato confirmamos la formación, que tenemos tiempo. Pero ¿qué se ha podido ver en los entrenamientos de Juan Pablo Boivoda, del nuevo entrenador? ¿Qué Racing pensás? Achita, por supuesto, te sumo en esto. Hernán, ¿qué Racing podemos imaginar marcando algunas similitudes y algunas diferencias con el Racing de Gustavo Costas, Achita?
4: Las similitudes, sobre todo, pasan por lo que va a ser un estilo de rápida transición de defensa a ataque. Pero lo que va a cambiar... la idea, Racing deja de jugar con línea de 3 barra 5 en el fondo, va a jugar con línea de 4 atrás, va a jugar con el gancho, o al menos en las prácticas previas a lo que es ese estreno, es lo que ha probado el entrenador, y con dos puntas, uno por afuera y otro por adentro. Dentro de lo que son las principales diferencias, Racing intentará desplegar un modelo de tenencia y rápida transición de defensa y ataque.
0: Bien, bueno. Recién charlábamos un poco del once inicial. Contámelo, Achita, después lo presentamos, tenemos tiempo. Contame el once, así empezamos a charlarlo aquí también con Hernán en la cabina.
4: Para ponerle nombres propios a lo que será el once, Cambeses en el arco, la línea de cuatro con Canavo, Villésares, Rojo y el debut de Pachacino, quien reemplaza a Gabriel Rojas, que ya está en Cruzeiro. En el medio se va a dar presentación como titular de Alejandro Tello, un juvenil que suele ser interior por la derecha, acompañando a Santiago Sosa, que va a ser el volante central. Matías Saracho va a estar como interior por la derecha. El enganche será Marco Miljevic. Y arriba, Santiago Solari y Adrián Maravilla Martínez, los 11 de Boivoda.
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0: Bueno, de los refuerzos que ha traído Juan Pablo Voivoda en el banco, están Craneviter y Ortegoza. Digo, bien Achita, juega Pache Espino de lateral izquierdo, una baja sensible, la de Gabriel Rojas, uno de los mejores de Racing en los últimos dos años. Ya vendido Espino al lateral, Craneviter, Ortegoza al banco, y por ahora esperando Lautaro Díaz y algo más.
4: Están esperando a alguien más para la línea de volantes o bien un extremo más, como para poder agregar al equipo, siempre atento a lo que pueda llegar a ser alguna eventual salida de los 11, porque por ejemplo Santiago Solari tiene ofertas para poder continuar su carrera en el fútbol de Brasil. Por Santiago Sosa siempre hay algo dando vueltas. Nazareno Colombo es otro de los futbolistas que tiene seguimiento por parte de varios equipos del fútbol argentino y también de Brasil y de México. Pero en principio, de mantenerse el plantel, llegaría un solo refuerzo más. Lautaro Díaz está viajando en estos momentos de Brasil a Argentina. Mañana o pasado mañana será la revisión médica para transformarse en el cuarto refuerzo. Hablaba de Ortegoza, que viene a reemplazar el lugar que Racing nunca reemplazó, valga la redundancia, con Almendra. Y Craneviter, que viene a reemplazar a Bruno Zuculini, que se fue a Nacional. Lo que resta reemplazar es alguien que ocupe el lugar que no pudieron ocupar ante la salida de Nardoni, a lo que le suma la lesión de Alan Forneri, que no va a estar en este semestre.
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0: Bien, bueno, esperando por la formación confirmada de Defensa y Justicia del Halcón de Varela para, por supuesto, ver al equipo de Julio Bacari, uno que regresa, que ya ha sido director técnico de esta casa con algunos refuerzos a Chita, viejos conocidos de Independiente y de Defensa, ¿no?
4: Exactamente, varios que ya han estado, por caso Domingo Blanco, que ha sido parte de esta estructura, quizás en uno de los momentos más exitosos de lo que es la estructura de Florencio Varela, y con la expectativa puesta sobre todo en la vuelta de un técnico que conoce muy bien no solamente las instalaciones sino la idiosincrasia de lo que es este club, o alguien que ha sabido hacerlo jugar como históricamente demanda la institución de Varela, y que obviamente vuelve con ganas como es Bacari después de aquella excursión que ha hecho por Independiente.
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2: Racing tiene como mejor trayectoria en Copa Argentina el subcampeonato en la temporada 2012. Recordamos que la temporada pasada llegó a cuartos de final, mientras que Defensa fue subcampeón de Estudiantes de La Plata en la temporada 2023 y viene de perder frente a Newell's Old Boys de Rosario en la temporada 2025.
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0: Hablamos recién de Juan Pablo Voivoda, el entrenador que hará su estreno en Racing. Lo escuchamos al técnico, a Juan Pablo Voivoda, luego de su presentación, para saber los objetivos que plantea para este semestre.
5: Es lógico que estoy ilusionado y el objetivo es tratar de llevar a Racing lo más alto posible. Parece una frase hecha, ¿sí? Pero bueno, este club exige eso. He venido a jugar varias veces aquí, me ha venido a jugar como dentro de la cancha y como entrenador. Lo he sufrido, sí, lo he sufrido. Y bueno, eso es parte de la grandeza que tiene esta institución, ¿no? Parte de la grandeza viene desde la cancha y de todo lo que han formado esta historia de Racing. Entonces, el objetivo, digo, no objetivos concretos de resultados, pero sabemos que el resultado en estos equipos como Racing tiene que estar siempre presente y es uno de los principales factores que movilizan a su gente.
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0: Muy bien, esperando por Racing, por Defensa y Justicia en la Copa Argentina, pero hablemos de Argentina, del seleccionado en la previa de la final de la Copa del Mundo ante España. Está en los Estados Unidos Fernando Cisfer, querido, te mando un abrazo grande.
6: Hermano Hernán, muy pero muy buenas tardes, ¿cómo andan?
0: Bien, muy bien, ¿dónde te encontramos, Fer? ¿Dónde andás?
6: Estamos en Atlanta, esperando obviamente el viaje de primero de la selección, que en una hora justa, porque sale 18:20 de hora local, 19:20 de la Argentina, rumbo a Nueva Jersey, rumbo a la última estación de este Mundial.
0: Muy bien, bueno, me imagino que fue un día también de alivio, de festejo, de celebración, pero ya con la cabeza en España, en hacer o no alguna variante, en repetir el equipo. ¿Qué piensa el cuerpo técnico, Fer?
6: Bueno, en principio, Germán, hoy hubo entrenamiento, hubo una práctica muy liviana, donde se movieron la mayoría, los que actuaron en el segundo tiempo, los que ingresaron en el partido frente a Inglaterra, los que fueron suplentes, los titulares no hicieron actividad en campo, sí hicieron algunos ejercicios en el gimnasio, y como decís vos, mañana será tiempo ya en territorio de Nueva Jersey para pensar, diagramar y obviamente analizar este equipo titular, que para mí tiene dos cuestiones a debatir. Primero, el lateral derecho, eterna discusión que hemos tenido durante todo el Mundial, aunque siempre, casi siempre, se decantó por Nahuel Molina Lucero. Y después, si la cuestión es una cuestión temporal para enfrentar a los ingleses, o si vino para quedarse y Giuliano le gana otra vez la pulseada a Rodrigo de Paul. Yo creo que la primera, Germán.
1: ¿Vos decís que Giuliano llegó para quedarse?
6: No, al revés. Yo digo que Giuliano fue algo temporal por Inglaterra. Okay. Que me parece que para la final será tiempo nuevamente de confiar en Rodrigo de Paul.
1: Yo estoy cerca de ese pensamiento, Fer, también, además, porque creo que vamos a coincidir. Vos me dirás qué análisis hizo el cuerpo técnico. No solo que los cambios le han dado otra vez vitalidad a Argentina, sino que de Paul ha ingresado bien. Y me parece que también un poco buscaba eso, ¿no? Scaloni y el cuerpo técnico al modificar un poco la cuestión. Lo dijo ayer cuando en la conferencia habló de tomar decisiones y después, cuando hay que cambiar el partido, los ingresos de algunos jugadores para tratar de hacerlo, ¿no?
6: Sí, sí, pero creo que Hernán fue una cuestión más de inyectar la energía, más de los nombres, porque me parece que las piernas frescas le vinieron bien para mantener la presión, para asfixiar a un rival que lo único que hizo después del gol fue defenderse. Entonces Argentina tenía que presionar, tenía que lograr que esa presión que ejercía sobre Inglaterra diera sus frutos, dio sus frutos sobre el final. Los dos goles, el de Enzo, el de Lautaro, le permitió a la Argentina seguir, pero habrá que ver qué decisión toma el cuerpo técnico, fundamentalmente para el once inicial, frente a una selección como la española, que se caracteriza por tenencia de juego. Entonces, ¿qué conviene? ¿Alguien que sea rápido, que sea punta de lanza, que vaya un poco más arriba, o alguien que en el medio que luche?

0: laterales, creo que es un partido para que también lo juegue por derecha Montiel en defensa, sí, para que Argentina tenga Montiel.
1: Total, los laterales españoles deben ser de los mejores de la Copa del Mundo.
0: Sí, ¿no? Sí, entre Cucuré y Pedro Porro seguramente que sí. Baena baja mucho, a lo mejor no ataca tanto Baena como ataca Lamín, pero baja mucho y termina siendo uno más en la defensa. Hay que poblar esa mitad de la cancha. Bueno, habrá mucho trabajo para el cuerpo técnico, Fer, quiero creer.
2: Sí, será a partir de mañana. Mañana, en principio, entrenamiento a media mañana, cerca del mediodía, para la selección argentina. Y después, obviamente, pensar en proyectar lo que va a ser la conferencia de prensa. Y ustedes me dirán, no, pará, eso es el sábado, en el día menos uno. No, hay una alteración porque para la final la FIFA permite que el equipo que va a disputar la final tenga el menos uno cerrado el día anterior y pueda ensayar todas las variantes sin apertura a la prensa. Argentina lo tomó, por eso mañana será entrenamiento cerca del mediodía, todavía honorario confirmar, y después por la tarde en Manhattan, en la Gran Manzana, en The Big Apple, estarán dando conferencia de prensa Lionel Scaloni y un jugador. Ese jugador tiene mucho para dilucidar, porque la FIFA quiere que sean los capitanes y la AFA quiere cumplir con la premisa de que siempre, antes de una final, sí, el que toma la palabra mismo, es Dibu, ¿no? Martínez.
0: Claro, sí, recuerdo que el Dibu lo ha contado. Antes de la Copa América, antes de la finalísima, de la finalísima anterior, de la que se jugó.
1: Sí, claro.
0: Y antes del Mundial, claro.
1: Ver, recordemos que hay una que España no quiso jugar.
0: Ahí está.
1: Por eso no se ha jugado. Habrá que ver en qué momento después se disputa. Y evidentemente Dibu se estaba guardando para eso, ¿no, Fer? Digo, para esperar este momento, para tratar de llegar a este momento y hablar como siempre lo hace antes de una final. Recordando que este equipo cada vez que ha jugado un torneo, excepto el 2019, que no era el mismo equipo, pero que empezaba a vislumbrarse, ha disputado siempre la final.
2: Sí. Claramente es una nueva final para este grupo de jugadores que tendrán muchos condimentos. El partido del domingo, y les decía, ¿por qué puede llegar a ser que no sea Dibu? Que puede tomar la palabra en los dos jugadores en el entrenamiento. Recordemos, son tres jugadores. Argentina por primera vez optaría por dos en campo en el entrenamiento y uno en conferencia de prensa junto con Scaloni. Y allí podría ser que si va Messi, si va el capitán a la conferencia de prensa, como pretende FIFA, Dibu Martínez lo haga en el campo y se cumpla con esa premisa de que siempre antes de una final Dibu Martínez toma la palabra.
0: Fer, querido, impecable como siempre, te mandamos un abrazo grande y tenés micrófono abierto para cuando precises necesario hablar de la selección argentina, aquí te esperamos.
2: Abrazo grande, Germán, Hernán, y que tengan una buena transmisión en esto que es, mientras Argentina piensa en una final, vuelve el fútbol argentino y ese siempre es una buena noticia.
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24: Racing y Defensa y Justicia por Copa Argentina en cancha de Quilmes para ver distintas versiones nuevas de estos dos equipos por el lado de Racing. La era post-Costa, ni más ni menos, con todo lo que eso implica y el peso de estar a la altura para Boivoda después de un ciclo recontra ganador que no terminó seguramente de la manera que todos querían, pero que en principio ha dejado sin duda huella y ha sido un equipo de época para el hincha de la Academia. Del otro lado, en Defensa y Justicia, la llegada otra vez de Bacari para reordenar un equipo que podría haber dado un poco más en el último torneo, pero que se terminó quedando sin nafta sobre el final. Y habrá que ver entonces ahora si Bacari puede devolverle un poco de esa idiosincrasia y de esa identidad que supo tener Defensa y Justicia en la primera división del fútbol argentino. Para terminar, por supuesto, habrá que evaluar niveles individuales. ¿Cómo estará Maravilla Martínez después de algún bajón futbolístico que ha mostrado? Santiago Solari, que suele jugar abierto por derecha, ¿será su acompañante ideal en este 4-4-2 o en esta especie de 4-4-2? ¿Milkevich podrá ser ese conector entre volantes y delanteros que tanto necesita la Academia? ¿Será Leandro Fernández el jugador que ha sabido deslumbrarnos por momentos, incluso en Independiente, ganando partidos importantes? ¿Será Barbona ese jugador determinante de Defensa y Justicia que en algún momento supo hacer historia en este club y por el que tanta gente ha sido tan querido? ¿Será Gutiérrez ese extremo picante derecho que ha mostrado en el torneo Apertura 26 en Defensa y Justicia y que ha sido una de las revelaciones? Cosas que iremos develando seguramente con el correr de estos minutos, sumado a que Racing tiene hoy en mitad de cancha a Saracho, que ha alternado malas y buenas, más malas que buenas para el hincha de Racing y que espera, por supuesto, que pueda volver a ser con una buena pretemporada, con Marcos Rojo, que finalmente continúa en el club, y con Santiago Sosa, que ha pasado de ser un estandarte de este equipo a estar en el ojo de la tormenta por algunos reclamos que se han llevado adelante en el club. Veremos de qué manera se van adaptando los jugadores a los nuevos entrenadores y de qué manera también, desde lo colectivo, el equipo de Racing y el equipo de Defensa y Justicia empieza a mostrar lo mejor en estas nuevas caras, en estos nuevos ciclos de Boivoda y por supuesto también de Julio Batán.
25: Hay declaraciones hace un ratito de Pierluigi Collina, el jefe de árbitros de la FIFA.
26: ¿Qué dice?
25: Que ha reconocido el buen trabajo de Iván Barton, que dirigió la semifinal de Francia con España, y también el de Ismael Elfaz, quien ayer dirigió la selección argentina frente a Inglaterra. Nuestros árbitros son de clase mundial. Exigimos el respeto que cada uno se merecen. Todos han sido elegidos por sus capacidades. Esto va en relación con algunas declaraciones que he escuchado de los entrenadores de esta Copa del Mundo. Obviamente referido a lo que dijo Didier Deschamps.
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5: Descanse un ratito, pero no tanto, porque hay que presentar el 11 de Racing. Así va la academia.
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6: 25 para Facundo Cambeses, 4 Ezequiel Canavo, 3 Marco Di Cesare, 6 Marco Rojo, 18 Alfonso Espino, 13 Santiago Sosa, 46 Alejandro Tello, 11 Matías Aracho, 10 Marco Miljevich, 28 Santiago Solari y el 9 el goleador Adrián Maravilla Martínez. Los 11 de Juan Pablo
5: Boivoda. Después del presenta, así va Defensa y Justicia.
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6: 36 para Lautaro Amade, 33 Lucas Souto, 29 Damián Fernández, 21 y capitán Héctor David Martínez, 40 Máximo Rodríguez, 5 Julián López, 8 César Pérez, 19 David Arbona, 24 Juan Manuel Gutiérrez, 9 Leandro Fernández, 17 Agustín Haus, los 11 de Julio Bacari.
5: Muy bien, estamos en la cancha de Quilmes a la expectativa de un verdadero partidazo, de un mata-mata, sorteo de capitanes de un lado, Santiago Sosa y Héctor David Martínez con los árbitros. Los presentamos.
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6: El árbitro principal será Pablo Dóvalo. El asistente 1, Juan Mamani. El 2, Eric Krumman. El cuarto árbitro, Daniel Zamora.
5: Bueno, esta Copa Argentina que siempre nos entrega lindos encuentros, porque Hernán, uno sigue, el otro se queda en el camino. Y a fin de cuentas, en el largo aliento, hay que meterse también en la Copa Libertadores de alguna forma. Y a veces la Copa Argentina es un gran camino.
24: Sí, total. Es lo que marcábamos hace un rato. Ahora, también está claro que si bien los dos quieren avanzar, para Racing es una prueba de fuego, ¿eh? Porque empieza ya el año con un partido mata-mata de eliminación directa, con un nuevo entrenador después de lo que ha sido un semestre que la verdad no ha estado a la altura de las expectativas. Por eso, seguramente, y si no me va a corregir Hacha, pero seguramente en Racing claramente saben lo que se están jugando hoy aquí esta noche.
6: Sí, claramente, querido Hernán. Se está cambiando los botines Santiago Sosa. No sé para qué hacen el precalentamiento si se cambian los botines ahora.
5: Sí, aparte están listos para mover, pero faltan 3 minutos para 18:45. Está Racing dispuesto a mover la pelota, vestido con la camiseta titular, con la alternativa, con la más negrita, Defensa y Justicia. Pero te digo que falta un rato. Dóvalo dice, lo jugamos igual. No, hay que moverse, ¿eh? Hay que esperar. Tienen que ser por televisión, por supuesto. 18:45, salvo que lo apure un minutito. Mucha gente del otro lado en este momento, volviendo a casa, escuchando, prendido en el auto, en el bondi,
24: sí, ya me
5: en el micro.
24: Amigos, Thiago, Joel, abrazo para ellos. Un montón de gente, prendidos.
5: Mucha gente para el Rodo, abrazo grande, entrando a boxes ahora, para tener que también cuidarse un poco, pensando en lo que viene, que es la final del mundo. Así que Rodo, un abrazo especial a toda la gente que está del otro lado. Presentemos el partido, porque para mí, Dóvalo lo larga antes.
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5: Y lo largó antes nomás el querido Pablo Dóvalo. Ya están jugando, amigos, amigas, Racing, Defensa y Justicia. La primera la va dominando Santi Sosa, la abre a la punta derecha para que se venga la academia. La va retrocediendo Alejandro Tello, la deja a la salida de Di Cesare. Ahora para Marcos Rojo, va jugando el que al final se quedó. en Racing, Marcos Rojo, ahora me cuenta, Chita, la bocha para Sosa, mitad de cancha, entregó mal, la recuperó Juan Manuel Gutiérrez, el uruguayo, no pudo controlarla, por eso Rojo sale a la punta zurda para que se venga el capitán, va jugando Sosa, entrega para Miljevic, se viene por banda zurda, Miljevic, pase adelante, no es bueno el pase, pero igualmente la va recuperando, Miljevic, lo marcan entre dos, la pelota se pierde por el costado, habrá lateral, corresponde a Racing, lo hace rápido la academia, lo buscan a Maravilla, no puede Maravilla Martínez, tiene que sacarle en la mitad de la cancha para jugar defensa y justicia, largo para Gutiérrez, gana en el anticipo, uno que se presenta, el Pacha Espino, el nuevo lateral izquierdo que tiene la academia, la va recuperando David Barbona, la deja a la salida de defensa y justicia con Máximo Rodríguez, ahora para el capitán Héctor David Martínez, finalmente se quedó Marcos Rojo, Achita.
6: No solamente se quedó, sino con Boivoda ha ganado tanto lugar que hasta inclusive es el subcapitán de Racing hoy.
5: Mirá vos, a la salida de la punta derecha, Lucas Souto la va poniendo larga para que vaya a correr. Leandro Fernández pica y se la queda Cambeses. Comenta Sisto.
24: Y arrancaron el partido como preveíamos. A los dos les gusta tener la pelota. Defensa un poco más adelantado. Racing tratando de empezar a encontrar espacios. Un detalle, ya la primera diferencia grande con respecto al equipo de Costa. Los dos laterales bien abiertos, dos centrales. Por supuesto, tanto Rojo como Di Cesare, también de la misma forma, y Sosa metido entre ellos.
5: Uy, la perdió Marcos Rojo, la recuperó Gutiérrez, pase entre líneas, muy bueno. Igualmente va a llegar primero Cambeses, vestido íntegramente con ese lila que ya le conocemos, con ese violeta. El pase no fue bueno para la corrida de Agustín Ausch, pero se durmió Rojo.
24: Sí, muy mala la salida de Rojo, floja en la entrega. Y después Gutiérrez, de forma vertical, atacando a Sosa y buscando ese espacio para Ausch, que picaba también a espaldas de un Canavo adelantado, como marcábamos Racing con los laterales un poco más adelante, cerca de los mediocampistas, y por poco no llegó el ex San Lorenzo. Bien Cambeses, atento para salir rápido.
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5: Tengo un hambre bárbaro, te digo. Estraco a 2.30, primer tiempo. Cero Racing, cero defensa. La va sacando en el fondo Marcos Rojo, el subcapitán, cuenta Chita, de la academia. La va a jugar para el capitán, no señor. Para Facundo Cambeses, que tendrá el arquero tiempo para pensar, porque no presiona ni Leandro Fernández, ni tampoco lo hace Juan Manuel Gutiérrez. La pelota en el arranque del juego es de la academia. En la salida con Rojo, toca para Di Cesare. Di Cesare, ¿qué piensa? Otro que se quedó, que parecía que estaba ahí, ¿no? Que se iba, que se quedaba. Ahora me cuenta Chita quiénes se fueron y quiénes se pueden ir. La va dominando Canavo. Canavo pasó muy bien por punta derecha, centro y el primero de Maravilla. Centro por lo bajo, la va sacando Julián López, la manda fuera lateral. Para Racing, se mandó bien Canavo, el ex hombre de defensa, que a mí particularmente, Sisto, me gusta mucho.
24: Sí, ha sido de lo mejor del semestre en Racing. En esta muy bien Julián López para retroceder, sabiendo que Maravilla iba a atacar el espacio y siquiera dudar, ¿no? Sacando lejos, rápido afuera contra un costado cuando Maravilla lo premiaba.
5: Tiene que reventarla. Ahora Julián López quedó corto. La ganó bien Racing y puede ser el primero este. La va dominando con un buen rodeo la academia. Ahora con Tello adentro del área, punta derecha. Centro y el primero. Centro para Sosa. ¿Quién llega de frente? ¿Quién llega de frente? Nadie. Le va a quedar a Miljevic al arco. ¡Oh! ¡Qué golazo! ¡Gol! ¡Golazo de Racing! ¡Gol! Amanecer en esta hermosa Copa Argentina, apareció Miljevic, que dice: acá estoy yo. Una pelota que arrancó Racing por la derecha, casi adentro del área, el centro atrás para Santi Sosa, que no pudo conectar, y en la media luna el que usa la 10, que tiene que empezar a demostrar por qué le dieron la 10 de Racing, entrando al área casi en la media luna, la puso al ángulo, botín derecho de primera, gana la academia, rapidito el ciclo de Boivoda, arranca por ahora con una sonrisa. Racing 1, defensa 0.
24: Impresionante el golazo de Miljevic, la jugada arrancó por derecha, hay un centro hacia el medio, Sosa apareciendo por sorpresa. Hay una mala cobertura de los defensores de Defensa y Justicia. Damián Fernández duerme la siesta, no llega a cerrar a tiempo. Y ese rechace corto le queda a Miljevic, que de espaldas, casi de media vuelta cayéndose, mete un remate de derecha al ángulo, bien clavado contra el ángulo superior izquierdo del arquero Amadé, que nada puede hacer. ¡Qué golazo de Miljevic! Sobre todo porque poco ortodoxo el tiro, pero muy bien utilizado el recurso para alejarla del arquero, clavarla en un ángulo y poner enseguida Racing arriba, 1-0 para la academia, y ahora cambia el partido.
6: Está solo el banco de Boivoda con el gol de Miljevic, uno de los futbolistas que el técnico apuesta a recuperar.
5: Bueno, 5:30, arrancó bien el ciclo de Boivoda y aparte es importante para el técnico que alguien que fue un poco criticado en el ojo de alguna tormentita como Miljevic arranque así, ¿no?
24: Y para Racing, Racing que necesita un jugador de esas características y de esa jerarquía, que Miljevic vuelva a ser ese que ha mostrado tan buena cara en Huracán y al que fueron a buscar. Ahora hay un golazo impresionante, ¿eh?
5: Sí,
24: porque
5: sí,
24: el
5: sí.
24: gesto técnico de Miljevic de tirar un remate casi cayéndose, cerca de estar de espaldas, cara interna, pie derecho para clavarla en un ángulo, es realmente un golazo el del número 10 de Racing.
5: 6 hasta el primer tiempo, ya gana Racing en Quilmes frente a Defensa 1-0.
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5: Y se viene Gutiérrez por el empate adentro del área. ¡Está! ¡Uy! ¡Afuera! ¡Afuera lo tocó Cambeses al córner! ¡La mandó Cambeses al córner! ¡Una corrida bárbara de este uruguayo que es picante, que es bravo! ¡Que picó el espacio, pase de Barbona por arriba! ¡Entró al área, punta derecha! ¡Lo tuvo Defensa! ¡Me encanta el partido, Sisto!
24: Defensa es un poco más claro con la pelota. Una triangulación espectacular para que Barbona habilite a Gutiérrez otra vez a espaldas de los laterales en esta de Espino. No llegó a cerrar Rojo. Remate cruzado, pelotón el que saca Cambeses.
5: Y se viene por arriba Defensa para empatarlo en 7 del primer tiempo. Le va a pegar David Barbona por la punta zurda. Cerradito va a venir, me parece. Viene el centro de Barbona. Centro de Barbona, cerrado, cabezazo directamente afuera. Hay saque de arco, todos piden córner. Doba lo marca, el saque de arco. Habrá salida que corresponde a Facundo Cambeses.
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25: Racing va por el lado, ahora estaría jugando con Belgrano de Córdoba. En el cuadro de Copa Argentina va por el lado de Boca y San Lorenzo.
5: 7-20, aquí tenemos a Chita Ludueña. ¿Qué me cuenta por allí abajo?
6: Muy tranquilo el flamante técnico de Racing. Vano la pena pidiendo sobre todo calma una vez que tiene la ventaja. Por el lado de Bacari, algo más enérgico. Ahora se puso de cumplirla pidiéndole a sus jugadores más intensidad.
5: La hizo bien Solar y la rebotó para Miljevic en el tres cuartos ofensivo. Falta contra el 10. Arrancó picante. Racing lo necesita. Racing en su momento lo fue a buscar. Lo pagó varios millones y tiene que empezar a demostrar. Y por lo menos en el arranque del ciclo Boivoda lo está haciendo muy bien.
24: Sí, está claro que el propio Miljevic sabe que está en duda. Que ha estado, como vos dijiste, Ger, en el ojo de la tormenta. Que ha sido objeto de muchas críticas. Sobre todo por lo extrafutbolístico. Casi no ha podido demostrar a ese o parecerse a ese jugador. Que Racing bien decir fue a buscar y en esta atacada Miljevic en estos casi 10 minutos ha sido amo y señor de la academia.
5: Tiro libre para Racing, grita y grita Lautaro Madé, el arquero de Defensa y Justicia, para pegarle con zurdo Pache Espino, para pegarle con derecha Miljevic. Dos hombres en la barrera, viene el centro del 10 por lo bajo, muy por lo bajo. La va sacando Leandro Fernández con el pincho y la va reventando ahora para que vaya a correr a la espalda de los laterales. Otra vez Gutiérrez llega primero, Canavo en el anticipo, cerrando como último hombre, reventando con la inhábil. A pie zurdo la va poniendo a la mitad de la cancha, donde saltaba y no podía Solari. Termina esto en lateral de Racing, en la zona de los bancos de suplentes, por costado izquierdo, en la mitad de la cancha, lateral que tiene que hacer Pache Espino.
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5: ¿Qué me puede contar de Pache Espino después de esta? Porque se viene Leandro Fernández por la punta derecha, lo marcan entre dos, pisa para adentro, la hace bien, la termina perdiendo, recupera Rojo, salió muy lejos, Rojo, falta, no señor, dice el árbitro, que la recupera limpiamente ante la marca de Juan Manuel Gutiérrez. Y ahora Sosa sale del fondo con Di Cesare. ¿Qué me cuenta de Pache Espino, Achita?
6: Viene de Rayo Vallecano, ha quedado en libertad de acción, es un futbolista de Racing. Venía siguiendo hace varios meses, desde que supo que Gabriel Rojas se podía llegar a ir. Defiende mejor de lo que va.
5: Y se viene Matco, la hizo muy bien, apertura a la derecha para que se venga ahora Tillo, lo marcan entre dos, juega de nuevo, otra vez para Matco, Miljevic que está picante, va por punta derecha, mete el pase entre líneas, era bueno el pase, no fue bueno el control del compañero, por eso saque de arco, está picante el 10 Hernán.
24: Sí, de izquierda al medio ahora para terminar, por la otra banda, ¿no? Donde está jugando Saracho, Miljevic otra vez para conducir y tratar de filtrar una pelota, era bueno el pase, no llegó Canavo. Me gusta, es cierto que ha tocado poco la pelota, pero las veces que la ha tenido, no le ha pesado, la puso abajo de la suela. Atención a Tillo, ¿eh? Tiene una forma de jugar que claramente puede ser interesante. La pone abajo de la suela, no tiene miedo de encarar y trata siempre de darse la redonda a un compañero.
5: Debutó con Costas, pero jugaba poco, ¿no, Alejandro Tillo? Hacha.
6: Exacto, jugó con Costas contra Independiente Petrolero, fue su presentación en Primera División. Viene de ser campeón en la reserva, algo que Racing no lograba hacía 63 años y fue parte del último sub-17 de la selección.
5: Y se viene ahora Juan Manuel Gutiérrez con callejón libre. Quiere rematar, pega en la marca de Marcos Rojo. Y se viene la contra ahora con Miljevic. Está partida a la mitad de la cancha de defensa. A ver, viene Miljevic. Punta zurda, la va soltando para Solari. Solari tiene la marca de su consigo. Por eso la retrocede. Juega cortito. Entrega para Pacha. Pacha Espino la va soltando para Marcos Rojo. Busca la falta, la consigue de Leandro Fernández. Tiro libre. Corresponde a la academia. ¿Qué fue de la vida de aquel jovencito que entró en ese partido que mencionabas en Bolivia? Era Sosa de apellido, ¿no? Gonzalo. Gonzalo Sosa.
6: Está en el banco de suplentes, fue parte de varios de los amistosos. La idea del técnico Boivoda es que sea el reemplazante natural de Marco Miljevic.
5: Había entrado bien ese chico.
24: Sí,
5: Hernán.
24: Había entrado bien, por supuesto. Después el contexto tampoco estaba dado como para continuar en esa curva creciente, pero es un proyecto interesante a tener en cuenta, sobre todo para, como dice Hacha, si va a ser recambio, ¿no, Ger? No tener la responsabilidad de tener que ser el generador de juego, sino de entrar desde el banco para cambiar algún partido.
5: Tuvo que salir lejos el arquero Lautaro Amade, la mandó directamente al lateral, saque de manos, corresponde a Racing en ataque.
25: 16 partidos tienen, sin contar este, defensa y Racing. Prepárense, Trucci.
5: ¿Qué pasó?
25: Porque entre los 16, ya con este gol de Miljevic, no hay ninguno que haya terminado 0-0.
5: Mirá vos, bueno, espero que no sea 1-0, que nos regalen algo más. Para que sea entretenida la previa de Boca Sarmiento.
24: Va a haber goles, pues están contagiados con el Mundial.
25: Es más, te digo, en el único partido donde uno de los dos equipos no anotó, fue en el último, ganó Racing 1-0. En todos los otros hubo goles de los dos.
5: Hermoso, bueno, un buen historial que nos marca Esteban Sassi a la salida de Cesare delante de la mitad de la cancha para pegarle al arco. Bueno, remató de Cesare, se emocionó, terminó en el marcador que estaba más cerquita. Y ahora sale la contra para Leandro Fernández, que la va pivoteando a punta zurda para que se venga el ataque otra vez con pelota dominada de Aust, el ex hombre de San Lorenzo. La deja cortita, entrega para Julián López, sin ningún apuro, sale defensa.
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5: Y se viene defensa dentro del área, centro y el empate, centro pasado y está... ¡Uy! Cabezazo desviado. Cabezazo que pasa desviado. Llegó por la izquierda el ex hombre de San Lorenzo. Llegó Aus luego de un buen centro. Está bien Leandro Fernández porque la abrió a la derecha para Barbona. Otro que empezó bien el partido. Centro y casi el empate, Sisto.
24: Sí, hay un movimiento táctico interesante en Defensa y Justicia, que es que Leandro Fernández, hoy el centro delantero, se tira hacia atrás para que Gutiérrez se cierre como justamente número 9. Aparezca Barbona por derecha como acá, como extremo. Tiró el centro pasado y Hausch por detrás de todos desde la izquierda para cabecear, cambiarle el palo de forma bombeada. A veces, y por poco no termina esa pelota ingresando contra el palo izquierdo. Está bueno el partido, ¿eh? Van y vienen, son verticales, buscan el arco contrario.
5: 13 del primer tiempo, casi 14. La va sacando Pache Espino por banda zurda. Mete bien el freno, retrocede ahora. Juega para Marcos Rojo en la salida, el número 6.
24: Eso que por momentos, Ger, se hace difícil, ¿no? Ver un partido tan claro.
5: Sí,
24: pero
5: sí,
24: cuando la pelota fluye, cambia por completo.
5: Sí, sí. A mí me gusta que fluya, que se vea bien, que fluya, que la pelota vaya de un lado al otro. 14 del primer tiempo, Cambeses, y no va a ser complicado, con todo lo que falta por delante, ¿no? Marcos Rojo para salir sin ningún apuro, Estracua.
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5: Alejandro Tello en la salida, la va retrocediendo para Rojo. Rojo la juega para Cambeses. Cambeses desde el arco empieza a relojearlo a Maravilla. No lo nombré a Maravilla. Y es una buena noticia que Racing gane 1-0 y que Maravilla prácticamente no haya entrado en contacto con la pelota. Es una buena noticia, Hernán, para Racing.
24: Sí, claro, pero lo necesita también.
5: Claro.
24: Y eso me parece también que habla un poco de cómo se está jugando el partido. Al golpe por golpe, juego directo, Racing elige más tratar de generar y rematar de media distancia y no filtrar tantas pelotas hacia el área. Tampoco casi ha nombrado Solari, ¿no? Y eso...
5: Y a Saracho.
24: Sí, Saracho ni que hablar. Pero lo de Saracho se puede explicar porque Racing ataque más por banda izquierda que donde está Miljevic. Ahora, lo de los dos delanteros es bueno, pero debería empezar a cambiar el Racing porque necesitan también tener contacto con la pelota.
5: Se viene Gutiérrez, la soltó bien hacia adelante, la va cortando Marco Di Cesare, la va reventando territorio enemigo, se perderá por el costado, una lateral que corresponde a Defensa y Justicia. Cuénteme, Achita, cuénteme,
6: Boivoda quiere un equipo un poco más corto, le pide a Sosa que adelante las líneas y sobre todo a Miljevic que esté más comprometido en el retroceso.
5: Y sí, pero por ahora Racing bien paradito. Igual es cierto que de rato en la mitad de la cancha se rompe y hay espacio para Gutiérrez, pero bien paradito la academia. Me gusta el arranque en los primeros 15. Miljevic la va dejando atrás para Pacha, pero la revienta a ninguna parte. Pacha directamente al lateral, corresponde a defensa de nuevo en la zona de Souto, de Lucas Souto. Este defensa renovado, pero no tanto, porque Leandro Fernández, Máximo Rodríguez, el juvenil, y el arquero Lautaro Amadei son las caras nuevas que presenta Chita Julio Bacari.
6: Exactamente, y hay jugadores que volvieron, los casos de Espejo y Jamírez, que bueno, volvió, pero se volvió ahí, en este caso Godoy Cruz de Mendoza.
5: Se viene defensa, ahora el Halcón va por punta derecha, la dejan para Gutiérrez. Gutiérrez pivoteó mal, jugó hacia adelante, no tenía pase. La termina entregando para Cambeses. Tengo tiempo de presentar el banco de la academia.
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6: Sentado junto a Boivoda, Santa, Guillamonte, Martirena, Colombo, Gonzalo Escudero, Nacho Rodríguez, Kranevich, Ortegoza, Santino, Aguirre, que podría ser su debut en primera división, Juan Vergara, Cone, Elías Torres y Tomás Pérez.
5: ¿Se puede ir a alguno de los que están en el banco o alguno que falte? Por ejemplo, pienso en Agustín García Basso, Hacha.
6: Exactamente, García Basso, la idea es poder encontrarle club. Le quedan 6 meses solamente de contrato, no va a renovar. Estuvo inclusive en conflicto en algún momento pidiendo una mejora de contrato. Es probable que se vaya. Lo quiere Newell, lo quiere Talleres también. San Lorenzo en su momento lo quiso.
5: Se viene Pacha Espino, mete el centro pasado, segundo palo, cabezazo desviado. Llegaba Tillo, llegaba el 40, metió el frentazo, se va ancho, saque de arco Hernán para defensa.
24: Sí, claramente no lo vio, pero Tello tenía por detrás y mejor ubicado a Maravilla Martínez. Saltó un poco antes el número 46 de Racing, terminó cabeceando de forma poco ortodoxa, la pelota se fue afuera. Estaba pensando, mientras Sacha daba el banco de Racing, Gonzalo Escudero definitivamente necesita más minutos, es un proyecto muy interesante. Y Elías Torres es un refuerzo, porque casi no lo hemos visto después de haber hecho un buen torneo frente a Aldo Civi. Y Racing ahí necesitaba un jugador, habrá que ver después cómo vuelve de su lesión.
6: Respecto a eso, Hernán, de hecho Racing no fue a buscar un delantero más, justamente porque Elías Torres lo considera un refuerzo. El que falta, que iba a ser titular hoy, es Baltasar Rodríguez, tiene una sobrecarga y Boivoda prefirió preservarlo.
5: La joya Pizarro se fue finalmente de Racing, Hacha.
6: Está entrenando todavía en el predio Tita, porque en Racing no consiguieron todavía la interrupción de su préstamo, pero es un hecho que volverá a Udinese y Udinese decidirá qué hacer con él.
5: En la salida de Defensa y Justicia por banda zurda, otra vez con Agustín Aus. Marca encima, la tiene que retroceder, juega a la mitad de la cancha para que se venga en la salida. Máximo Rodríguez la pone larga, muy bueno el pase adentro del área, no pudo controlarla nunca en el pique, lo mató la pelota. Souto, ahora saque de arco, corresponde a Racing. Atención, porque lo veo renguear a Maravilla, Chita, lo veo renguear al 9.
6: Sí, está probando ahora, mira el suelo, se hinca, se toma la rodilla, no gusta nada el gesto que está haciendo, pero va a intentar probar. Hablabas de Gonzalo Escudero y Mateo Martínez, quien hoy no está, pero es parte de este equipo, van a ser su reemplazante. La idea es que empiecen a subir varios de los chicos que han sido parte del plantel campeón de la reserva.
5: Bueno, aquí tenemos 19, sale Defensa y Justicia por banda derecha, gana Racing por ahora 1-0 en la Copa Argentina, en la vuelta de nuestro fútbol, bendito fútbol argentino, que un poco la verdad lo extrañábamos, aunque el Mundial nos está dando muchísimo y todavía nos queda la final entre Argentina y España el próximo domingo, una super transmisión de Dispor Radio 103.1, la va dominando Maravilla, apertura punta derecha para que se venga Canavo, ya va pasando Saracho por la derecha, la va dominando Canavo para Saracho, Saracho de nuevo para Canavo, se juntan por punta diestra, la van dejándose adelante para que venga Tello, centro de Tello para Maravilla, rebote en la marca y le queda a Lautaro Amadé. Sí, señor, no lo veo bien a Maravilla.
24: No, está rengueando.
5: No lo veo bien a Maravilla.
24: La pierna izquierda le duele de verdad porque no, casi no puede apoyar. Sigámoslo, estemos atentos. Te digo que si continúa de esta manera va a tener que dejar la cancha.
25: Lo que se ve a Chita, ahí vos estás en la cancha, pero muchachos, en la tele se ve cuando corre contra el lateral derecho, al apoyar la pierna izquierda es el problema.
5: Sí, sí, sí, sí. A ver, acaba Maravilla. Maravilla con la pelota, se frena, no quiso picar. Se dio media vuelta, la soltó cortita. Se viene Santi Sosa, ataca Racing, gana 1-0. Se viene Miljevic, va Miljevic, que dejando el centro, apertura para Pacha. Se viene Espino, Espino entra al área, juega cortito, entregó el pase, no fue bueno para Solari. Igualmente lo comieron a Solari, se viene una contra. Ataca Defensa y Justicia, que va por la contra rapidito. Este por la derecha, viene Defensa, va Barbona, pero mira vos, parece que tiene 10 años menos. Viene Barbona por la derecha, hasta acá llegaste, le dice el capitán. Santi Sosa, que se durmió, se la recuperó Barbona. Está mucho mejor desde lo físico Barbona. La dejó para Aus, le tiene que pasar y le pasó a alguien por el costado zurdo, pero le quiere pegar él. Va enganchando hacia el centro, no le pega nunca. Viene Aus para pegarle, no señor, soltó para Leandro Fernández, quien por el área. Viene Leandro, centro de Fernández. Bueno, el centro de Fernández al lateral. Me sorprende lo de Barbona, lo vimos el semestre pasado con varios kilos de más y con menos ritmo, Hernán.
24: Sí, no, Barbona claramente está siendo el jugador que conduce a Defensa y Justicia, que tiene la pelota y Defensa juega a su ritmo. Cuando Barbón acelera, la sensación es que algo se puede gestar y generar más fino, obviamente, en este semestre. Y Defensa lo necesita de esta manera. Ahora, otra vez, a espalda de un lateral, otra vez Leandro Fernández volcado hacia la derecha. Es cierto que la finalización no fue buena, el centro fue muy pasado, pero Gutiérrez intercambiando posiciones con el ex Independiente.
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5: Bueno, 22 del primer tiempo, falta de Espino. En la mitad de la cancha corresponde el tiro libre de Defensa y Justicia detrás del círculo central. Tengo tiempo.
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5: Estamos en tiempo del cooling break, ya me acostumbré. Ahora quiero que frenen, insisto, ¿eh? Ahora quiero que en un minutito frenen, tomemos un poquito de agua. ¿O no?
24: Ahora viene Pickford y lo pide, quédate tranquilo.
6: Un poquito de música.
5: Claro, un poquito de música. Wonderwall ya no suena, ¿no?
24: Ahí aparece Pickford y lo pide, tranquilo.
5: Ahí está. Abrazo para Pickford. Próximo a volver a Inglaterra.
24: Sí. ¿Quién? Esperemos que tome mucha agua.
5: Ahí está. Se viene Juan Manuel Gutiérrez, la deja para Souto. Souto que la retrocede cortita para la salida de Damián Fernández. Ahora con Héctor David Martínez en la salida del fondo de Defensa y Justicia.
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5: Se viene Gutiérrez por la derecha, se juntó con Barbona. Me gusta el arranque de Barbona, 23. Gana Racing 1-0, retrocede de Barbona a la mitad de la cancha, a la salida de nuevo. Para que venga Damián Fernández, juega cortito, entrega para Barbona. Barbona de nuevo para Damián, este Fernández, el ex hombre de Vélez. La juega al centro del campo para la salida de Julián López. López, cortito hacia adelante para Barbona, presionado ahora por Santi Sosa, por eso le toca cortito para López. Sale Defensa, que no se desespera. Bien de equipo de Bacari, tocando y tocando. Martínez apertura, encontró el hueco y allá va. Otra vez a la espalda de los laterales, llegó primero en esta de César, la retrocede para Cambés, se la revienta. El arquero de Racing a la mitad de la cancha, gana la Academia 1-0.
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5: No llegó Juan Manuel Gutiérrez en esta, saque de arco, es para Cambés, es Esteban Sassi.
25: 20 futbolistas lleva Chacho Caudete River a Salta para jugar mañana con Aldo Civi. Lo más importante, Rafael Santos Borré y Lucas Beltrán entre la delegación.
5: Sí, yo tengo entendido que luego lo podrá confirmar el ancho Rodrigo Áncora, que la delantera igual es Colidio Freitas para mañana.
25: Colidio
5: Freitas. Sí, y desgarrado Driussi.
24: En principio se van a sostener.
5: Desgarrado de nuevo Driussi.
24: Yo creo que River también acumula delanteros, sabiendo que Driussi físicamente no, es más lo que está fuera que lo que está dentro.
5: Sí, y que si llega Ángel Correa se irá a Facundo Colidio, ¿no?
24: Sí, y Colidio tiene posibilidad de salir y Correa está cerca.
25: 5 delanteros.
5: Y se viene por punta derecha ahora la Academia, porque es el que juega y es el que por ahora gana. Va Canavo, lo marca de cerquita y muy cerquita Máximo Rodríguez, se la robó y va a salir de contra ahora con César Pérez. La deja cortita para que se venga López. López la tiene que reventar, lo hace. ¡Pum! Para arriba, a la mitad de la cancha donde gana. Muy bien, Leandro Fernández, arrancó bien Leandro. Y se viene Barbona y tiene campo para recorrer. Y va Barbona por adentro. Puede ser el empate. Mirá cómo corre Barbona, no lo puedo creer. Barbona al arco, vale la pena la intención. Es otro Barbona, ¿eh? Es otro Barbona. Le había costado mucho volver después de aquella larga lesión que lo tuvo 11 meses afuera de las canchas y está rapidísimo Barbona, saque de arco.
24: Sí, fue buena esta de Barbona, pero hay una marca inteligente también del propio Santi Sosa, arreándolo hacia afuera, temporizando de manera tal que lo obliga a Barbona a ir abriéndose cada vez más para dejarlo sin ángulo. Ya después termina rematando muy cerca de la banda derecha, por eso el remate cruzado no se va tan cerca del arco de Cambeses, pero le ha aplicado una velocidad inusitada a la jugada, sobre todo pensando en el Barbona de hace, ni siquiera te digo 6 meses, Ger, 2 meses, ¿no?
5: Sí, señor, bochazo largo para Solari, no entra en juego todavía Santi, la va peleando.
24: Lo cambiaron a Barbona, Germán, sí, trajeron otro.
5: Es el hermano, con mucho respeto para David Barbona, es el hermano este. No era tan rápido ni en inferiores David Barbón. Impresionante el trabajo que ha hecho el cuerpo médico de Defensa y Justicia, el cuerpo técnico. Lo que lo ha recuperado Barbona, por lo menos desde lo físico. Calidad siempre tiene. Se viene Racing, quedó mal parado ahora defensa. Viene Solari, Solari para Maravilla. La rebotó mal Maravilla, está enojado con el mismo. El 9, Achita, lo veo enojado Maravilla,
6: Bastante, está fastidioso, igual. Boivoda no mandó a precalentar a nadie.
5: No, me parece que ya se recuperó de aquel golpecito en la rodilla. Anticipa y gana bien Di Cesare. Le va quedando igualmente la pelota en la mitad de la cancha, en el círculo central a la defensa. 26, gana Racing 1-0.
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5: Esta noche juega Boca, juega el Boca del Vasco, mi querido Esteban.
25: Boca Sarmiento dirige Nazareno Araza. Cancha de Newell's.
5: Cuando esté el 11, por supuesto, micrófono abierto para Facundo Fafi Pérez para que nos cuente el 11 de Boca, partido que se va a escuchar en Dispor Radio en 103-1. La va dominando en el círculo central César Pérez. El chileno la deja corta, entrega para David Martínez atrás y ahora a banda zurda adelante para que se venga Auch. Va desbordando, marca encima de Canavo, lo va arriando bien Canavo, termina rebotando el marca. Lateral para defensa, 27 del primer tiempo. Por ahora lo gana Racing. Lateral que hacen para Pérez. Se viene el chileno, va César. La juega adelante, rebota en la marca de Canavo. Le queda igualmente a Pérez. Se viene Pérez para meter el centro. La soltó para el centro del zurdo. Centro del zurdo pasado. H. Espino que la saca de cabo y se la va a correr Milkevich. Se va a perder por el costado. Pide falta Milkevich. No hay nada. Lateral para defensa, Sisto.
24: Está mejor defensa, ¿eh? Es más claro. Ataca más. Lo mete contra su arco Racing. A esta altura hay que decir que el gol del equipo de Bogoda fue una jugada aislada y no más.
5: Qué bien la hizo Gutiérrez al arco. Rebotó en la marca. Había hecho un rodeo tremendo. Y ahora se viene Barbona. No pasó el peligro. Se viene Barbona adelante de la mitad de la cancha. Por punta derecha soltó para Leandro. Este es Fernández para meter el centro o no. Centro o no. Centro de Fernández por lo bajo. Rebotó en la marca. Igualmente le va quedando otra vez a Leandro. Se viene Leandro. Se viene Fernández, se enganchó muy bien, se mete al área, centro de Fernández. La sacaron justito y quiere meter la contra. Falta ahora contra Solari cuando metía la contra Racing. Está fino Leandro Fernández, algo que no pudimos ver en su último paso por Argentina.
24: Sí, es cierto que tuvo poco y nada de continuidad, pero está muy bien Leandro Fernández. Tirado ya definitivamente hacia la derecha, intercambiando posiciones con el uruguayo Gutiérrez. Pero Defensa y Justicia es el que maneja los tiempos de juego. Lo tiene a Racing acorralado, no lo deja salir prácticamente. Casi no han tenido contacto con la pelota, como dijo Germán Trucci. Ni Maravilla Martínez, ni Solari. Milkevich se fue apagando de a poco. Saracho, casi no lo nombramos en 28 minutos. Claramente, el protagonista del encuentro de Defensa y Justicia, aunque va perdiendo 1-0 por aquel gol de Marco Milkevich, un golazo, ¿no? Por eso hicimos una jugada aislada en el partido.
6: Germán.
5: Sí.
6: Boivoda lo mandó a la izquierda a Solari porque lo están atacando mucho por ese lado. Le hacen el 2-1 todo el tiempo a Pacha Espino.
5: Y se viene Solari ahora por banda zurda, le va pasando Pacha, va el pase, no fue bueno, igualmente la agarró Pacha, Pacha la va dejando atrás, cortito para que se venga Matko, el mejorcito de Racing, el más claro, por lo menos en 29 casi, del primer tiempo, de Cesar, apertura punta derecha, para que se venga Canavo, Canavo que la suelta muy bien, de primera, ahora para Saracho, a ver Saracho si puede meter el centro, por la derecha, está cerquita Tello, viene Saracho, lo marcan entre dos casi, la tiene que retroceder mucho, juega para Di Cesar, Estracua, tengo tiempo.
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5: Otra vez Di Cesare, juega corto, entrega para Sosa. Ahora para Marcos Rojo, en el círculo central. La va dominando Racing con Matko Milkevich. Se viene Milkevich, apertura para Pacha. Pacha Espino la puede perder ahí. Ojo Pacha, ojo Pacha. La terminó rifando a la cabeza directamente de Souto. La va peleando para tratar de quedarse la Maravilla sin falta, dice el árbitro. Y se viene Maravilla y la robó la academia. A ver Maravilla, Maravilla Martínez la retrocede para Santi. Ya pasó Canavo, la van dejando para Saracho. Saracho para Di Cesare, abierto Canavo, pasa por el labocha. Se viene Canavo, cerca Tello, juega con Tello. Busca la pared Canavo, a ver si lo entiende Tello. No lo entendió, no tuvo tiempo de darle nunca la pelota. La va dominando el pibito. Va Alejandro, viene Tello. Ahora retrocede bien para Canavo para meter el centro. No, señor, para retroceder. Me gusta porque es un Racing más de la pelota. No se desespera por el juego directo. La tiene y en algún momento aparece el pase como en esta. Y eso, penal para Racing. Y eso, penal para Racing. Y eso es justo lo que marcábamos. Racing no se desespera. Tiene la pelota, espera el momento justo. Y una pincelada de Miljevic. Un pase adelante y un penal sonso. Pero penal en fin, acá todavía no hay VAR. Hay penal para la Academia.
24: Y la categoría individual, ¿no? De los jugadores de Racing. Ahora para, después de una posesión larga, filtrar un pelotón impresionante del propio Matko Miljevic para Ezequiel Carabo. Agustín Haus retrocediendo en la marca para justamente perseguir al lateral derecho de Racing. Le comete una tonta infracción desde atrás. Nada que debatir, nada que discutir. Lo toma arriba, lo toca abajo. Cae en el área Canavo y ahora hay penal para la Academia en el mejor momento de Defensa y Justicia en el partido.
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24: Hay un amonestado, Bacha, también.
7: Exactamente. No sé,
5: el 9.
24: El 9. Leandro Fernández.
7: Leandro Fernández amonestado. La pidió Maravilla Martínez, la pidió Miljevi, la tomó Marco Rojo.
5: Bueno, le va a pegar Marcos R. Bueno, que pateaba en Boca. En Boca pateaba bastante.
24: De patear penales sabe, ¿no? La selección también ha pateado.
5: Sí, sí, sí.
24: Veremos ahora un, ¿no? También es un voto de confianza para Rojo. Veremos.
5: Marcos Rojo, pie zurdo, parado frente a la pelota. Toma carrera, va Rojo. Por el segundo de Racing. Rojo tiró. Gol de Racing. Serreno, Marcos Rojo, sí, fuerte, le pegó arriba, inatajable para Lautaro Madé, que voló al otro lado, abrió el pie Marcos Rojo, la puso arriba fuerte, con clase, con categoría, con un beso a la pelota y para empezar a recuperar la confianza, el cariño y el amor del hincha de Racing, Marcos Rojo, para que ahora la Academia en 31 saque 2 de ventaja, Racing 2, defensa 0 en la Copa Argentina.
24: Cuánta jerarquía para patear un penal. La de Marcos Rojo abriendo el pie, clavándola arriba contra el palo derecho. Amadé eligió el otro palo. Y vos que sos de Racing, seguramente estás sonriendo. Porque más allá del resultado, Miljevic y Rojo son los autores de los goles. Dos jugadores que la Academia necesita recuperar lo antes posible. Y al parecer lo está haciendo. Cuando Defensa y Justicia era el protagonista absoluto del partido, Miljevic filtró una pelota espectacular. La falta contra Canavo dentro del área y Racing se pone 2-0.
7: Festejó el banco de Boivoda, es el día de las reivindicaciones, las indicaciones de parte del técnico para Miljevic, para sobre todo tener el tema de los relevos del lado izquierdo. Solari va a seguir por ahí, Pachepino también, pero le pide a Miljevic que colabore por el lado de Bacari. Aplauso para sus dirigidos y a ir para adelante.
5: Bueno, gana Racing 2-0 en 33 del primer tiempo. Un partido que lo tenía, no contra las cuerdas, pero el dueño de la pelota en un tramito había sido de Defensa. La jerarquía de Racing está a la vista. Un buen pase de Miljevic, antes un golazo para generar el penal el segundo. Y aquí se viene por el tercero. Racing con Miljevic, punta zurda, pierde la pelota en el piso. Igualmente se levanta rápido, rebota en el lateral para Defensa. 33, ganar Racing 2-0.
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5: ¿Qué me cuentas, Sassi? ¿Qué me cuenta?
25: Bueno, anoten, 12 de abril del 25, en el Julio César Villagra, Boca 3, Belgrano 1, último gol oficial de Marcos Rojo. Este es el primero en Racing. Aquella vez Boca ganaba 3-1 el equipo de Fernando Gago.
24: Claro, había convertido.
7: Te vas a acordar, Sassi, perdón, compañero, había hecho uno de Peñarol, pero se lo habían anulado.
24: Eso iba a decir,
25: exacto.
24: Claro. Recordaba el gol de Rojo, pero anulado, ¿no? Después por una falta previa.
5: Y se viene Racing ahora con Saracho por el tercero, se mete al área. Saracho, centro pasado, segundo palo, llega Sosa, la mete adentro, controla Lautaro Amadé, se la queda el arquero vestido íntegramente de rojo. Gana Racing 2-0, le pregunto a Hernancito, ¿gana bien Racing?
24: No, pero
5: no
24: es contundente, no, para mí no.
5: No.
24: Para mí de lo futbolístico el partido ameritaba un empate. Defensa y Justicia fue más de una vez a buscarlo. Y en ese ir, claro, cometió un error y terminó dándole ventajas a Racing, cometiendo un penal bastante infantil Haus para ese 2-0. pero muestra atisbo Racing de ser un equipo bastante ordenado. Llegan mucho otra vez los mediocampistas al área. Sosa lo hizo por tercera vez y eso también me parece que es una buena señal, ¿no? De a poco en este equipo que ahora se repliega y trata de defender el 2-0 conseguido.
5: La va dominando en la mitad de la cancha. Julián López replegado Racing ahora cuidando el resultado con el aliento de su gente en el centenario de Quilmes. Se escuchan y mucho los hinchas de Racing. Se ven las banderas desplegadas. Han venido hasta aquí. Un partido que debía jugarse en Jujuy en primera instancia antes del Mundial. Digo bien, Hacha.
6: Exactamente, este partido estaba asignado para ser el último de la era de Costas. Curiosamente o no, en el medio Racing destituyó a Costas. Por eso pidió que se jugara en este semestre.
5: Y la va dominando en la salida Damián Fernández. Pasó mitad de cancha. La juega para Gutiérrez. No fue bueno el pase para Juan Manuel. La va a dejar salir Racing del fondo. Saque de arco. 35. Gana el Racing. Cuénteme, Hacha, dígame.
6: Nueva posición para Solari. Ahora es volante izquierdo. Marco Mijevic de media punta y a jugar con Espino.
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24: No debe desesperarse igual Defensa y Justicia. Debe sostener la línea que venía mostrando hasta acá. Era superior al equipo de Bocboda, pero claro, del otro lado, de jerarquía individual y contundencia, que es lo que le está faltando a Defensa.
5: La hizo bien Gutiérrez en la salida, pero lo marcan entre tres. Robó Miljevic y se viene Racing con la pelota. Otra vez ahora con Sosa. Sosa la deja cortito. Le entrega atrás para que se venga Marcos Rojo. Rojo encara para un lado. Sale para el otro con la gambita. Jugará para Sosa. No, señor. Pase filtrado entre líneas. Muy bueno para Saracho. Ahora para Miljevic. Apertura punta zurda para que se venga Solari. No pudo controlar. Fue fuerte el pase del 10. Lateral para Defensa. 36. Gana Racing 2-0.
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24: Mal control este de Solari, tirado ahora a la banda izquierda, como bien marcaba Hacha hace un rato, tratando de buscar su lugar en la cancha. Hasta acá poco y nada del delantero de la Academia. Necesita obviamente mucho más Racing de Solari para tratar de desequilibrar en ataque. Y Defensa y Justicia sigue atacando una y otra vez. En esta, offside, bien marcado por el árbitro. Bien Hacha también atento. Era un pelotazo largo, partía desde casi la mitad de la cancha Hausch, que no tiene un buen partido definitivamente. Convirtió el penal, erró un gol después de un centro pasado y ahora en esta se olvidó de retroceder y devolver.
5: Bueno, 37 de la primera parte. Estamos con la producción de Johnny Gramoule, de Ezequiel Huefner, con la puesta en el aire de Lucas Suárez, de Jota Castro, con la técnica de Ale Flores, con Hernán Sisto, con el Hacho Ludueña, con Esteban Sassi, con el queridísimo Estracua, que tiene siempre algo para venderme.
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5: Largo el pase a punta zurda para que corra, pero no llegue nunca por esa pelota el Pache Espino. ¿Le gustó lo que ha visto por ahora de Pache Espino? A Chita luego le pregunto a Sisto, pero usted que ve Racing y que vive Racing todos los días, ¿le gusta el lateral que fue a buscar Milito?
6: El gran problema es que a veces sube de más y eso obliga a que Sosa le tenga que venir a la izquierda o inclusive Rojo.
5: En la mitad de la cancha la va dominando César Pérez. Apertura para Souto. Souto en punta derecha, delante de la mitad. La va jugando para Gutiérrez. Viene Gutiérrez, lo marcan entre dos. Va Gutiérrez, muy solito Gutiérrez. Igualmente se las ingenia, la hizo bien. La soltó para Pérez, se viene el chileno. Centro del Pérez, no señor, pase por lo bajo para Fernández. No pudo controlar, se metía con un giro bárbaro al área, pero no pudo controlar bien. La pelota la domina Cambeses.
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24: El problema para el pobre Espino también es que lo comparamos con uno de los mejores jugadores en el último año y medio, ¿no? Que es Gabriel Rojas, que incluso se ganó la posibilidad de estar citado a la selección de Scaloni y deberá tratar de hacer olvidar a uno de los jugadores más regulares que ha tenido la Academia en el último tiempo.
5: Va saliendo lejos Lautaro a Amade, tiene que salir muy lejos.
24: ¿A dónde fue Amade, no?
5: Pero quedó mal parado en el fondo también. Igualmente me parece que el arquerito se apuró, ¿no?
24: Sí, salió lejos, mala de tiempo, la dejó corta después. Estos son los errores que está pagando caro Defensa y Justicia en el partido, que de mitad de cancha hacia adelante es un equipo, pero que de mitad de cancha hacia atrás deja dudas y varias.
5: Por la derecha juega Racing, toca Canavo, entrega atrás para Di Cesare. Más atrás para Cambeses. Cuénteme algo, Hacha de Racing. Mercado de pases, me dijo Lautaro Díaz está adentro. ¿Y qué puede llegar?
6: Y la idea es buscar o un mediocampista ofensivo o bien un media punta más para jugar, llegado el caso, con dos extremos y un 9. Por ahora no ha trascendido nombres.
7: sí Valentín Carboni está pasando por la fase final de recuperación. La idea es que en septiembre ya pueda estar.
5: Pase bárbaro de Miljevic, adelante, no pudo Solari, la va reventando. Amade del fondo, el arquero de defensa, 39, casi 40. Primer tiempo, gana Racing 2-0, la va dominando Tello en la mitad de la cancha, en el círculo central, presionado por la marca pegajosa de Pérez. La deja para Saracho, Saracho la hace rebotar, pega la bocha en Máximo Rodríguez, la va buscando igualmente Saracho de nuevo. Saracho la pone adelante, se había ido, sí señor, lateral. Lateral corresponde a defensa que se fue desinflando. Me parece que acusó el golpe de la piña del segundo gol de Racing, Hernán.
24: Sí, lo mató el segundo gol porque defensa estaba para el empate y terminó encontrando en otra jugada aislada el 2-0 en contra, y eso claramente desde lo anímico lo ha tirado hacia abajo. Otra vez Tello, para aparecer con un manejo claro de pelota, tirado ahora contra la derecha. No se encerró, no se enloqueció y ahí va Racing.
5: Y se viene Racing por el tercero, lo va buscando, no podía Maravilla, todavía no entró en contacto Maravilla. Cuando entre, agárrate porque está con alguna duda el fondo de Defensa y Justicia. La va sacando del fondo Amade, dígame esto.
24: Cuando el partido nos deje, está bueno hablar de Valentín Carboni también, ¿no?
5: Sí, claro, por supuesto.
24: Porque es una apuesta fuerte que ha hecho la dirigencia de Racing con Milito a la cabeza y que casi no lo hemos podido ver.
5: Se viene Leandro Fernández por el descuento, la hizo bien, la suelta para Gutiérrez, pase adelante, llega primero Cambeses. Era buena la intención de Leandro Fernández, no llegó tampoco Gutiérrez, por eso la domina el arquero de Racing.
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5: La pelota la domina Solari, se quiere meter al área, va por banda zurda, se viene Solari, marca encima de Damián Fernández, va Solari, tiene que rebotar, rebotó, la hizo bien para Matko, se viene Miljevic, suelta para Sosa, tres cuartos, mitad de cancha, callejón del medio, pegale, arco, Saracho no le dio el arco, era para darle, la abrió para Canavo, rebotó en el camino y habrá lateral, salvo que la salva y la salvó bien Máximo Rodríguez. Igualmente le queda a Di Cesare, que no tiene pase atrás, tiene pase al costado, lo hace, juega cortito, entrega para Santi Sosa y ahora otra vez para Tello, de nuevo para Sosa, de nuevo para Di Cesare, sale del fondo de la Academia.
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0: Carboni, por lo pronto, que tienen de palabra un acuerdo para extender el préstamo por un año más, porque el préstamo termina en diciembre. Se va a extender un año más, está cómodo Racing, sobre todo con el grupo humano, y eso pesó a la hora de tener esta intención de poder estar un año más. Hablaban de Milito, está aquí en uno de los palcos de la cancha de Quilmes.
1: Lateral que ya hace otra vez Pacha Espino, la hizo bien en esta.
2: Es del barrio, Diego.
1: Buscarla a Saracho, claro, sí señor. Intenta salir.
0: Claro, de Bernal.
1: Intenta salir del fondo de defensa, falta, tiro libre, tengo tiempo.
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1: ¿Qué me cuentas, Sassi? ¿Qué me cuenta?
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1: Mirá vos, bueno, una leyenda del fútbol argentino, una leyenda de River que volverá a Atlético Nacional. Mientras tanto va saliendo del fondo Julián López, pase adelante para que trate de hacer lo que pueda. Juan Manuel Gutiérrez, que se cayó solito en esta, al piso para marcar, iba Marcos Rojo. Salta a Matko Miljevic, le queda a Sosa la pelota. Hay falta antes, dice el árbitro. Y amarilla, bueno. Tendido está César Pérez. Tiro libre, presentamos la amarilla.
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0: Amonestado el número 10 de Racing, Matko Miljevic, segundo del partido, primero de la academia.
1: Bueno, tengo a Fernando Cis en un último momento. ¿Qué pasa, Fernando? No me asustes, dígame.
5: Germán Hernán, renovamos la comunicación aquí desde Atlanta porque la selección no pudo despegar. Tal como estaba previsto a las 18:30 hora local, 19:30 de la Argentina, por una tormenta eléctrica, el alerta hace que la selección albiceleste tenga que esperar el ok de la meteorología aquí de la capital de Georgia para poder irse rumbo a la ciudad de la final, rumbo a Nueva Jersey. Por ahora espera novedades aquí en Atlanta,
1: bien.
5: Se ha movido del hotel y obviamente cuando tenga este ok despegará rumbo a Nueva Jersey para enfrentarse el próximo domingo a España en la gran final de este mundial.
1: Perfecto, Fer, abrazo, ya vuelvo con vos porque va la bolsa para Gutiérrez adentro del área. Viene Gutiérrez por el descuento centro atrás, a nadie, absolutamente a nadie, a que se pierda por el lateral. Saque de manos para Racing, pegadito al banderín del córner, te digo, ni la tormenta va a poder con el escalón y tacito.
2: No nos van a frenar, hagan lo que hagan. En esta, ahora Gutiérrez otra vez por derecha apareciendo, intercambiando posiciones de nuevo con Leandro Fernández a su posición natural, Gutiérrez por derecha. El centro pasado, no estaba Hausch, no llegaba tampoco Máximo Rodríguez, el lateral izquierdo. Defensa ha bajado un poco la intensidad y esa es una buena noticia para Racing.
1: Lateral por la derecha de la academia, que fue ganando metros como en el rugby. Canavo, que tiene que hacerlo, la pone larga para Maravilla. Pierde Maravilla, no es el día de Maravilla por ahora, pero hay buenas noticias en Racing, que sin ser el día de Maravilla haya convertido dos goles. El primero, un golazo de Miljevic, el segundo de penal de Marcos Rojo.
2: Sí, algunos se ve acá en la platea, ¿no? También se han ido un poco del partido porque ha bajado la intensidad, ¿no? También como marcábamos.
1: Pero se viene Souto por el descuento, centro al área, Sosa al córner. Sosa la manda al córner, tiro de esquina, corresponde al Halcón de Varela.
0: Uno más.
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1: Bien, Hacha, perfecto. Entramos entonces en los últimos 40 segundos. Es esta y se termina el primer tiempo. Tiro de esquina, irá de arriba el Halcón de Bacari, le va a pegar Barbona, punta derecha, viene el centro. Vendrá Barbona para buscar alguna cabecita. Viene el centro de Barbona, centro pasado. Muy pasado, absolutamente a todos. Pasó igualmente Hausch, la va buscando para meterla adentro de nuevo. La mete adentro, centro pasado. Cabezazo por arriba del travesaño. Llegó para darle Souto por atrás de todo. Le mandó por arriba. Habrá sido la última, pienso, Sisto. Seguirá ganando Racing al entretiempo por 2-0.
2: Sí, la volvió a meter al área Hausch después de un rechazo largo. Y llegó Souto para llevarse puesto a todos. Incluso a Héctor David Martínez. Terminó cabeceando mal por arriba. Con el techo de la cabeza, como se le llama, obviamente, a la parte de arriba del cráneo. Y la tiró por arriba del travesaño. Fue la última del primer tiempo.
1: Damas y caballeros, final de los primeros 45 en el Estadio Ciudad Centenario de Quilmes. Por ahora Racing le gana a Defensa y Justicia por 2-0 y se mete en la próxima ronda de la Copa Argentina.
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3: Y se vive en el relato de Germán Trucci con los comentarios de Renan Sisto.
2: 2-0, Racing al descanso, a los 4 minutos rápido, un golazo de Miljevic para abrir el marcador. Defensa y Justicia trató de ir a buscarlo, fue vertical, fue el equipo más claro hasta los

0: 81, donde House le comete una falta infantil a Canavo, penal para Racing, lo canjea Marcos Rojo por gol y a hoy sí, acusó el golpe conjunto de Bacari y le costó recuperarse Racing al descanso 2-0.
1: Se retira el equipo de defensa y justicia raudamente hacia el vestuario. El único que se quedó fue Leandro Fernández, que estuvo discutiendo algunas cuestiones con Pablo Dóvalo. Un solo amonestado, justamente Leandro Fernández, son suplentes Quintana, Lucero Portillo, Amor Cáceres, Santiago Sosa, Cabrera, Blanco, Tolosa, Aguiar, Gagliardi y Cantero. Del equipo de Racing hay un solo amonestado, Miljevic, son suplentes Tagliamonte, Martínez, Colombo, Escudero, Nacho Rodríguez, Clanevite, Ortegoza, Aguirre, Vergara, Conegli, Torres y Pérez.
2: Tanda y a la vuelta, comenta Hernán Sisto, gana Racing por ahora 2-0 y se mete en la próxima ronda de la Copa Argentina.
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0: Entre tiempo en el estadio de Quilmes gana Racing 2-0 por la contundencia y por la jerarquía individual. Matko Miljevic a los 4 minutos para clavar un golazo después de un centro pasado, un rechazo corto. La tomó Miljevic en la medialuna de espaldas y casi cayéndose con la cara interna en el pie derecho le metió una rosca perfecta para clavarla arriba contra el palo izquierdo de Lautaro Madé y poner el 1-0. Defensa y Justicia se recuperó rápido, atacó, fue vertical, tuvo en Barbona uno de los mejores jugadores, no solo de su equipo, sino de esta primera mitad. Mucha y buena actividad, tanto de Leandro Fernández como de Gutiérrez. Atacaba permanentemente, pero no conseguía vulnerar el arco de Cambese, que le sacó una muy buena pelota cruzada al uruguayo. Y fue a buscarlo por todas partes. Pero en otra jugada, también aislada del partido, Miljevic, otra vez determinante en el partido, filtra un pase para Canavo, que ingresaba solo. Una mala cobertura del lateral Máximo Rodríguez y Hausch en el retroceso. Claro, en esto de no tener tan clara la marca, terminó cometiéndole infracción desde atrás al propio Canavo. Lo tumba dentro del área y un penalazo que termina cobrando, por supuesto, Pablo Dóvalo. Nada que discutir. Rojo lo canjea por gol, bien pateado arriba, palo derecho, con mucha jerarquía para poner el 2-0 y a partir de allí sí a Defensa. Se le ha hecho cuesta arriba este partido, sobre todo de lo anímico, acusado el golpe de ese segundo gol y deberá recuperar un poco el ritmo que había mostrado en los primeros 30 minutos de este partido. Veremos si Bacari puede hacerlo en el entretiempo. Gana Racing 2-0 con contundencia y jerarquía individual.
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2: Decía Fernando Siza hace un rato que está demorado el vuelo del seleccionado argentino rumbo a New Jersey. Hay tormenta eléctrica. Se está cumpliendo el protocolo y necesita el ok el seleccionado argentino para dejar su concentración y viajar rumbo a la búsqueda de una nueva copa.
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2: La selección española se está entrenando de manera separada del plantel, buscando su reacondicionamiento físico, tanto Lamine Yamal como Pedro Porro. Por supuesto, se cree que los dos van a estar presentes el próximo domingo.
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2: Boca Sarmiento juegan en el Coloso del Parque 21-45 con árbitro. Traje de Nazareno Araza, el ganador jugará frente a Vélez, mientras que por ahora, con este marcador parcial, Racing juega en octavos con Belgrano de Córdoba.
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2: Con Lucas Beltrán y con Rafael Santos Borré, 20 futbolistas de River viajando a Salta para jugar mañana el partido de Copa Argentina frente al Aldo Civi, que anuncia como novedad la citación del oso Leo Sigali entre los convocados.
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2: Se confirmó la fractura lumbar de William Saliba, el futbolista del Arsenal de la selección francesa. Se sometió a estudios este miércoles y se ha confirmado la lesión. Además, el parte médico oficializó que había iniciado la Copa del Mundo con esta molestia.
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3: Y escuchá, no estamos en el mundial, pero casi, ¿eh? Escuchá a la gente. Inglaterra fuera de la Copa del Mundo.
0: Pará, sentate, Germán, sentate.
3: No, yo quiero saltar con la gente, che, yo quiero saltar acá en Quilmes con la gente. Se viene el segundo tiempo, gana Racing 2-0 de Defensa y Justicia.
4: 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Arranca el segundo tiempo de
1: Racing 2, Defensa y Justicia 0.
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1: Y se vive la voz de Germán Trucci con los comentarios de Renan Sisto.
3: Se va retirando el hombre de la publicidad que entra vestido, el Comunie que entrega la pelota.
0: Un poco ajustado, ¿no? El Comunie.
3: Sí, el traje le queda bárbaro. ¿A usted le quedaría así de bien, Sisto?
0: No, mejor que a él.
3: Usted todo mejor.
0: Marcado, los abdominales.
2: Creí que era un personaje de Titanes en el ring.
3: Claro, parece, te digo, Sassi. Vamos a ver Leandro Fernández. ¿Alguna variante a Chita? No, ¿no?
5: Mismo 22.
3: Ya se juega el segundo tiempo, gana Racing 2-0, bollazo largo a ninguna parte de defensa de Héctor David Martínez, que la pone en el saque de arco directamente de Facundo Cambeses. Racing que jugará con el resultado a su favor, con este por ahora 2-0 por aquel gol tempranero en el arranque a los 4 de Miljevic y luego aquel penal de Marcos Rojo. Así planteado este partido de Copa Argentina, en caso de avanzar Racing se cruzaría, me dijo, con el Pirata.
2: Con Belgrano de Córdoba, Racing va por el lado de Boca y de San Lorenzo.
0: Con el campeón para algún desprevenido, ¿no? Claro. Alguno que se haya olvidado de lo que pasó en el fútbol argentino.
3: Sí, señor, hay que ir de a poco recordando todo, ¿no? Entrenadores, refuerzos, alguno que se fue, porque aquí tenemos dos técnicos que hace dos meses no estaban, ¿eh?
0: No, por eso hay muchos entrenadores nuevos, hay refuerzos que seguramente hemos perdido en el radar. Estábamos y estamos todavía en muy modo mundial.
3: Mañana, por ejemplo, juega el San Lorenzo de Pipo.
0: Exactamente. Claro. Y a todo esto, en 8 días empieza el torneo.
3: Sí, señor. Va a estar usted, ¿no? Con Jonathan Gramur y los relatos.
0: Sí, claro. Mañana para el debut de Biribiri.
3: Ah, mira, contra Riestra, sí,
0: claro.
3: Señor. San Lorenzo Riestra.
0: Biribiri Gorosito.
2: El amigo de Neville.
0: Que se acordó de Gary Neville, ¿no? Bien Pipo aplicando ahí.
3: ¿A quién?
0: A Gary Neville.
3: Es un boludo. La va sacando rápido hacia adelante la bocha de Leandro Fernández. Claramente me refiero a Gary Neville, ¿no?
0: Jugaba bien con la mano, dijo Pipo, ¿no?
3: Sí,
0: en
3: señor.
0: Un deporte que se juega,
5: Germán,
0: con los pies.
3: Dígame, cuénteme.
5: La gente de Defensa y Justicia canta por Malvinas, por el Diego, por la última de Leo. Siguen en Estados Unidos.
3: Y está muy bien. Estamos todos un poco con la cabeza en Argentina-España. Hoy fingiendo demencia. Pero los oyentes, el hincha de Racing, el de Defensa, nosotros con Sisto, con toda la banda de Dispor Radio, todos pensamos en la final de la Copa del Mundo. Pero mientras tanto, hay un partido de Copa Argentina que se está desarrollando. La va sacando del fondo Damián Fernández, la pone directamente en el pecho de Pacha Espina, que se manda al ataque, se viene Pacha, va Espino, va Pacha, relojé el área, mete el centro Pacha, le va quedando a nadie directamente, porque Solari controla mal, porque la va sacando Julián López, y ahora en la salida Máximo Rodríguez, el 40, sale del fondo defensa.
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3: Máximo Rodríguez la retrocede, juega cortito, entrega pase para que se venga Héctor David Martínez, el ex hombre de River, el capitán de esta Defensa y Justicia, lo deja para Julián López, la pone larga, a punta zurda, ¿quién va a correr? A ver, llegará o no llegará, llegó con lo justo, evitó el saque de arco el hombre de defensa, no así el lateral, saque de manos al piso, fue el chileno César Pérez, lateral defensivo corresponde a Racing.
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3: Lateral que tiene que hacer Canavo, va para Maravilla Martínez, pierde Maravilla Martínez, había falta, sí señor, había infracción, habrá tiro libre que corresponde a defensa. La falta fue de Maravilla Martínez, un tiro libre lindo para meterla directamente en el área, Sisto.
0: Sí, arrancó Racing un poco más adelantado en el terreno para tratar de evitar que defensa tenga esto, ¿no? Estos ataques permanentes, que sea vertical, no lo ha conseguido. Otra vez en los pies de Barbona, tiene la posibilidad ahora de contraer el descuento. Y ojo si descuenta defensa rápido.
3: le va a pegar David Barbón a los 3, a los 4 del segundo tiempo. Entra el centro del 19, el tiro libre es para Defensa y Justicia. Atento, hincha del Halcón. Viene el centro de Barbona, pasadito. Tampoco Cambeses. Se la quedó Cambeses, un cabezazo que salió con buena dirección, pero sin fuerza. Por eso la controla Cambeses, pero otra vez a Racing le vuelven a ganar en su área, Sisto.
0: Sí, centro con la pierna derecha de la izquierda, cerrado al punto penal, el cabezazo de Hauch, que no fue tan bueno en cuanto a la potencia. Sí, se elevó más que todos, pero no pudo cabecear cómodo y por eso la terminó tomando con tranquilidad Cambeses. Era buena la dirección, porque era esquinado, la pelota picaba y podía haberse metido, pero le faltó eso, ¿no? Un poco de potencia.
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2: A propósito de Copa Argentina, sí, mañana el rival de San Lorenzo es Deportivo Riestra. Carlos Quintana y Milton Celis entre los convocados por Guillermo Duró.
3: En la salida la va dominando.
0: Tiene que ganar,
3: ¿sisto usted mañana? ¿Juega mañana ustedes? Sí,
0: claro,
3: sí, mañana.
0: Contra, claro, San Lorenzo.
3: Claro, pero mirá, qué raro que la radio puso a un hincha de Riestra a comentar Riestra, un poquito, ¿no?
0: No, yo soy, no tiene nada que ver.
3: Ah, ok, ok. Usted es un profesional,
0: yo
3: no
0: soy
3: pasa
0: imparcial
3: nada.
0: Igual.
3: Bien,
0: por supuesto,
3: bien, Walter, bien. Héctor David Martínez se va para. Aparte, si fuera así, ¿no? Máximo Rodríguez la va peleando y la va ganando. En el fondo Canavo, tantos partidos que se hicieron, ¿no? Con hinchas de algunos, relatando y comentando, ¿no? En la radio. Cinco al segundo tiempo. Tiro libre para Defensa, mitad de cancha.
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0: La pelota sigue siendo Defensa y Justicia, Germán, ¿eh? La manejan a su merced, a gusto y Piacere, pero claro, en este sector, Racing ahora trata de presionar lo más arriba posible, que es lo que te marcaba, para tratar de evitar que termine una jugada de forma vertical, como acá. ¿Quieren esto? ¿Ves? Sí. Ese pase filtrado de defensa es lo que trata de evitar Racing. Lo obliga a jugar largo para tratar de forzar el error, como acá.
3: Tiene poco en el banco Defensa y Justicia para cambiar la ecuación mitad de cancha en adelante, ¿no? Achita, presentemos el banco del Halcón.
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5: Espera su oportunidad. Quintana, Lucero, Portillo, Amor, Cáceres, Santiago Sosa, Cabrera, Domingo Blanco, Tolosa, Aguiar, Gagliardi, Cantero.
3: Sí, realmente tiene poco en este plantel. El bueno de Bacari pase adentro del área para que se venga el centro por lo bajo y está el descuento. ¡Tiró! Leandro Fernández. ¡Gol! Hizo Leandro Fernández, porque si tiene poco para cambiar la ecuación en el banco, hay que arreglarse con lo que está en la cancha. Una buena jugada colectiva por la banda zurda, el pase justito para que se venga Máximo Rodríguez con el centro atrás y apareció Leandro Fernández para definir por atrás de todos y por la derecha de primera contra el palo abajo a la ratonera. Descuenta Defensa, se arma un partidazo. Los hay del segundo tiempo, Racing 2, Defensa 1.
0: A lo Defensa y Justicia, tac, tac, tac, combinación perfecta por izquierda entre Hauch y Máximo Rodríguez, que fue a buscar la pelota en profundidad, la devolución del ex San Lorenzo, centro pasado hacia atrás como marca el manual del lateral izquierdo de Defensa y Justicia, para que todos los defensores volviéndose pasen y Leandro Fernández apareciendo desde el área grande hacia el área chica para definir de derecha contra el palo derecho de Cambeses, nada que hacer para el arquero, abrió el pie el ex jugador de Argentinos Juniors e Independiente, y la clavó contra el palo. Golazo de Defensa y Justicia. Y ahora el partido es un poco más justo. 2-1.
5: Explotó el banco del Halcón con el gol de Leandro Fernández. Las felicitaciones del técnico Bacari para el número 40, para Máximo Rodríguez, por lo que fue ese desborde previo al gol del ex Independiente. Y le pide a sus jugadores que no aflojen, que sigan hacia adelante mientras Boivoda mandó precalentar a los suplentes.
0: Hay un buen detalle que me marca Germán Trucci fuera del aire. Y es que Máximo Rodríguez quizás estuvo flojo en la marca, el lateral izquierdo de Defensa, el juvenil. Pero cómo pasa el ataque, permanentemente. Sí, sí, sí. Y lo hace de buena forma. Ataca muy bien los espacios y trata todo el tiempo de juntarse con Hauch para generar supremacía numérica por ese sector.
3: Y a Bacari le encanta un lateral así, por supuesto. Por eso entiendo.
0: Por eso Soto está más puso contenido, ¿no? También.
3: Claro. Hoy. Sí, señor. Se viene otra vez ahora Tillo. Con Sosa tiene que agarrarla de nuevo Racing. Va la bocha para Miljevic y le quiere pegar al arco Miljevic. Bueno, controla el autónomo Madé. Se la queda el arquero de Defensa, que va a tener competencia, Chita. Digo bien, ¿no?
5: Exactamente, porque Matías Borgoño será refuerzo de Defensa y Justicia. hay acuerdo para que rescinda su préstamo en Platense y obviamente San Martín de San Juan lo va a ceder a préstamo por 6 meses con una opción de compra.
3: Bueno, un buen arquero, a mí me encanta, la verdad, sí. Matías Borgonio.
0: Ha mostrado un buen nivel Borgonio, en Platense también. Ahí va Racing.
3: Y ya viene Racing con Maravilla. A ver, se frena Maravilla, lo marcan entre dos, la pierde Maravilla, pide falta, no hay nada. La va recuperando el chileno, va Pérez, la deja para Hausch. Tiene que abrir a punta zurda para Máximo Rodríguez. Va el pibe, la retrocede el 40. Cortito para la salida, otra vez de Héctor David Martínez, defensa del fondo, pierde 2-1.
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0: Qué preciso Maravilla, ¿no, Germán?
3: Sí, es verdad, coincido, cito.
0: En los controles, ¿no? Para controlar la pelota, siempre un poco larga por demás. Y además a la hora de pasar la pelota y asociarse, casi que ha errado todos los pases.
3: Sassi había prometido goles y la verdad los tenemos, Sassi. Y hoy vamos por más, ¿eh? Se viene Hausch por la banda zurda, la pierde, la va recuperando en el fondo Racing. Canavo la revienta, pum, para arriba, ninguna parte. Muy, muy replegado Racing, ¿eh? Y falta un rato largo, muy replegado a la contra, a la retranca, a la retaguardia, la esperando mal por alguna corrida. Pero te digo, hay que adelantarse un poquito porque falta un montón, Sisto.
0: Sí, sí, la pasa mal, defensa lo tiene maniatado por completo. Y esto, ¿no? A espalda de los laterales, todo el tiempo jugando con Rodríguez por un lado, con el propio Souto por el otro y con extremos también bien abierto, generando esa supremacía que marcábamos hace un rato. Defensa a fuerza de tenencia de pelota y de pelotazos cruzados a espalda de los laterales, lo mete a Racing contra el arco de Cambeses.
3: Lateral que hace Canavo, falta que marca Dóvalos, sí, y señor, empujón contra Maravilla Martínez, tiro libre para que respire la academia, para que tenga un poquito la pelota el equipo de Juan Pablo Boivoda.
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3: Por allí abajo, ¿qué, Achita?
5: Está pensando Boivoda qué cambio hacer. Está viendo que por el lado derecho de la defensa pierde mucho. Están haciendo el 2-1, sobre todo desde que Máximo Rodríguez se adelantó en la cancha.
3: La va a buscar Maravilla Martínez, tendrá que reventarla en el fondo como puede Damián Fernández, la hace rebotar, pega en la marca, saque de arco es de el Halcón de Varela, es para Lautaro Amade en 11 del segundo tiempo. Por ahora Racing pasa en la Copa Argentina, pero falta mucho. Va 2-1 arriba la academia, igualmente sale del fondo defensa, la hizo bien David Martínez, se viene Máximo, este es Rodríguez, se junta, ahora no fue bueno el pase, igualmente la ganó bien Leandro Fernández, pase adelante adentro del área para que corra por esa pelota Gutiérrez, primero llega Facundo Cambeses, domina el arquero de la KD, tendrá que salir Racing y volver a agarrar la sosa.
0: Hay algo que no negocia Leandro Fernández y es la entrega y ser vertical. Es cierto que a veces termina pifiando en cuanto a la elección de la jugada, no a la toma de decisión, pero todo el tiempo de forma vertical para tratar de asistir a Gutiérrez y a Hausch. Es un jugador, te digo, para tenerlo en tu equipo porque te encara permanentemente.
3: Sí, señor, y aquí se viene Miguel Jevich, la va ganando de cabeza Damián Fernández, la va peleando igualmente Sosa, la gana Sosa, devuelve de cabeza Souto, nadie la baja, todo pum para arriba, pum para arriba, pum para arriba, bendita sea la Copa Argentina, la extrañábamos, se viene por la punta zurda, atacando Racing ahora, la pelota la va dominando, Matko, este es Miljevic, la retrocede mucho, al fondo para la salida de Rojo, no lo presionan a Marcos, juega Rojo, juega la Academia.
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3: Ya la dejó Sosa para Saracho, para Miljevic, para Sosa, para Saracho, me gustó. Se juntó al mediocampo de Racing, se viene Mati, apertura a la derecha, para que vaya Canavo, uno contra Rodríguez, va Canavo, Canavo la hizo muy bien, la dejó para el centro de Saracho. ¡Gol! ¡Gol de Racing! ¡Gol de Racing! Lo hizo Santiago, el llegador Sosa de cabeza, adentro del área, la hizo bien a esta, porque la agarraron los volantes, porque empezaron a tocar Miljevic, Sosa, Saracho, apertura punta derecha, para que se venga Canavo, que no se desesperó, le jugó el uno contra uno al defensor, esperó que le pase y le pasó muy bien, para meter ese centro punzante y venenoso Matías Saracho, y apareció Santi Sosa, para meter un frentazo para que Racing hoy, que no es el día de Maravilla, encuentre goles en todas las líneas. Racing 3, defensa 1, lo hace Sosa.
0: Hay varios aciertos en la jugada y la mandíbula floja de Defensa y Justicia que cada vez que lo atacan le convierten. Saracho para juntarse con Miljevic, abrir hacia la banda derecha para Canavo, que de muy buena manera, en vez de atolondrarse y tratar de jugar un centro rápido, lo esperó a Saracho, que atacó el espacio. Durmió la siesta, ¿eh? Otra vez Máximo Rodríguez El lateral izquierdo que decíamos pasa muy bien, pero marca poco. Le comieron la espalda. Allí fue Saracho, no cerró de buena manera tampoco Martínez. Y el centro pasado de Saracho para que Sosa por detrás de todos ingrese como una tromba al punto penal. Le gane Damián Fernández de arriba y termine metiendo un cabezazo fuertísimo contra el arco de Amadé. El pobre de Amadé no tocó la pelota, ¿no? Tres tiros al arco, tres goles. Gana Racing 3-1 cuando defensa era más.
5: La alegría del banco de Boivoda por lo que es el tercer gol de la academia. Las felicitaciones para Canagua, quien apenas dos minutos antes le habían pedido hacia adelante.
3: Y ahora va Leandro Fernández, la pelota la domina ya Facundo Cambeses. Está bárbaro el partido. En 14 gana Racing, 3-1 defensa.
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3: En la salida de Cesare, apertura a la izquierda para que vaya a correr la Solari. Y eso que no ha sido el mejor partido de los delanteros de Racing, que en cualquier momento Maravilla se enchufa y te la manda a guardar con esta endeble defensa y justicia. Pero no ha sido el partido de Solari, tampoco de Maravilla, y Racing ya hizo tres.
0: No, de ninguno de los dos. De ninguno de los dos lo veníamos marcando. Maravilla errático. No está fino con la pelota. Solari, a mi gusto, siendo un segundo delantero, no está cómodo, por lo menos por lo que está mostrando hasta aquí. Mucho más acostumbrado a jugar por fuera para finalizar por el centro. En esta, para juntarse más por el medio con Maravilla. Por momentos incluso hasta se chocan, te diría.
3: La va dominando en la salida el Halcón. Apertura a la derecha para que se venga por aquel costado Souto. Quiere meter el centro, lo marcan bien. La van retrocediendo para Pacha. Este es Espino. Espino con el arco de espalda. Tiene que reventar la barco rojo. La pone pum para arriba a ninguna parte. Que la vaya dominando Damián Fernández en la salida, juega al centro del campo para que se venga por círculo central Julián López. La deja para Héctor David Martínez. Defensa y la pelota, Racing y el resultado. La va jugando Hauch. Engancha hacia adentro, enganchó muy bien, pasó entre dos. Puede meter al área, no señor, lo comió justito, pide falta, no hay nada y se viene de contra Racing. Pase de Tello, pega en la marca, va ganando de cabeza igualmente Canavo. La va peleando otra vez en la mitad de la cancha. César Pérez la gana y a botín zurdo la abre a punta izquierda para que venga Rodríguez para meter el centro. Centro de Rodríguez, pegó en la marca, le quedó a Rodríguez igualmente para meterla adentro de nuevo, no señor, retrocede para Pérez, se viene Pérez, Pérez la va abriendo hacia el centro para que se venga el ataque de López. Va Julián López, se mete el enganche, mete el freno, pasó entre dos, perdió con Canavo, revienta del fondo, ahora Tillo la manda al lateral. Tengo tiempo, Hacha.
5: Con Boivoda pensando alguna variante, mira, el reloj está en el tablero frente a él, evidentemente hay cosas en el medio, me da la impresión, o en el ataque que va a querer cambiar. Maravilla Martínez está muy fastidioso.
2: En octubre del 24 se jugó el partido con más goles entre los dos en Avellaneda, ¿se acuerda, Chita? Ganó Racing 4-3.
5: Exactamente, queridos, así.
3: Sí, señor, partidazo. Bueno, aquí estamos 3-1 ya.
2: Vamos, que faltan tres goles.
3: Faltan tres y te digo que no lo dejemos seco. ¿A quién viene luego? Viera 40, ¿no? La dupla. Juanma Viera, Mati 40, no los dejemos secos a Viera y a 40.
0: Sí, aquí cada vez que lo atacan a Defensa y Justicia le convierten, ¿eh? Así que tranquilamente puede haber algún gol más.
3: Va dominando en la salida Julián López,
0: atacó,
3: gana Racing 3-1.
0: Atacó poco coger Racing, sí. Pero las veces que atacó...
3: Sí, pero bien, sólido. Tres ataques, tres goles, igual tuvo alguna más también la academia. Me ha gustado lo que he visto de Boivoda, del ciclo Boivoda, de este incipiente ciclo de estos primeros 62 minutos. Por supuesto que el rival también invita a esto, a atacarlo. Va Maravilla Martínez por el cuarto. Maravilla enganchó, se mete al área Maravilla con fortuna. Maravilla la soltó adentro. ¡Solari! ¡Qué bien la hizo Solari! La sacaron en la línea Solari, en la línea de nuevo. ¡Uy! ¿Pero cómo lo explico? ¿Pero cómo lo explico? Una jugada bárbara, una contra insólita, impresionante. Hubo enganche de Solari. ¡Pac! Para dejarlo tendido al arquero y al marcador. Remató tres tiros, ningún gol. Pero me parece que hubo una mano y un penal, Sisto.
0: Sí, me parece que está marcando penal. Dóvalo, vino amarilla en el aire. Entiendo que para Héctor David Martínez. Ya lo vamos a estar repasando. Era la Kermés de Quilmes. Tres tiros, cero goles. Pero Solari con una frialdad adentro del área para pisarla, cambiarla de pie frente a Amadé, dejarlo en el camino y después tratar de definir. Hay un claro penal, ¿eh? Dos veces por dos penal de Héctor David Martínez. Primero para sacar el primer remate de Solari y después el segundo. Uno con mano izquierda, el otro con mano derecha. Y claramente termina cobrando penal Dóvalo y hay amarilla, Hacha.
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5: Y no vi mal, amonestó a Damián Fernández, número 29 de Defensa y Justicia. Aunque la principal protesta fue del capitán Héctor David Martínez. Se viene Maravilla Martínez al punto del penal.
0: Es Fernández el amonestado después de una buena jugada de Maravilla. En esta sí, para ganar con su potencia y terminar centrando para esa muy buena definición de Solari.
3: Y ya viene Maravilla por el cuarto. Maravilla tiró, tapó el arquero. Tapó el arquero, lo mandó el córner, abrió el pie Maravilla. Hoy no es el día, Maravilla, Hoy no es el día del 9. Desperdicia el penal Racing, Maravilla. Bien, va y lo saluda, lo felicita a Lautaro Amadé, que voló contra el poste. La sacó el córner, tiro de esquina para Racing.
0: Bien, Maravilla, porque tiene mérito Amadé. Lo esperó hasta último momento, fue a su derecha. Le rompía el arco, Maravilla, puso las manos firmes. De hecho, el remate fue tan fuerte que ese rebote terminó yéndose por arriba del arco. Tremenda la tapada de Amadé.
3: Y se viene Miljevic para que se saque la mufa el 9. Está mejor Racing ahora. Viene Maravilla por adentro. Centro al área. ¡Uy! Pasó todo el área. Nadie la podía sacar. Este defensa tendrá que reforzarse. Tendrá que buscar algo más atrás porque, te digo, es una invitación a atacarlo constantemente. Lo tuvo de penal Maravilla. Tapó bien Amadé. Hay cambios ahora. Hay variantes. 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
5: Se va House para que ingrese Cabrera con la camiseta número 44 y se va a retirar con el 5. Julián López ingresa con el 27, Domingo Blanco.
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3: Adentro viejo conocido, adentro Domingo, Domingo Blanco. La tirada al área, la va buscando Maravilla, la van sacando del fondo como pueden. Otra vez le queda Leandro, la entregó mal. Leandro Fernández, por eso la domina Racing, la busca Maravilla. Adentro del área queda en... ¡Ay, lo quiso el arquero! ¡Ay, lo quiso el arquero! ¡Ay, lo que hizo el arquero! Se salvó Lautaro Amadé. Quiso buscar la pelota, se agachó, le pegó en el botín derecho, se dio vuelta, le pegó en el botín izquierdo y no se fue al córner de milagro. Bueno, una de cal y una de arena para el pibe. Sale del fondo del halcón.
0: Peligro igual, ¿no? Digamos, ha tomado algunas malas decisiones Amadé, más allá del penal atajado. Se lo nota bastante errático el arquero de Defensa y Justicia y en esta ha quedado expuesto.
3: Se viene por la derecha Jonás Cabrera, el recién ingresado. La va buscando el 44 para meter el centro al área. Se viene Jonás, arco. Jonás al arco. Bueno, vale la pena la intención. Le dio de zurda con la pierna inhábil. El extremo que juega por la derecha. Hay pelota para la Academia. Pelota de Cambeses. Gana Racing 3-1.
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3: Una buena jugada la de Solari y la de Maravilla, que luego deriva en el penal de Damián Fernández, que termina siendo amonestado. No fue claro Dóvalo en la seña del penal. A mí la primera mano no me pareció, no. La segunda sí es clarísima, es la que le cobra.
0: Pero dudamos, ¿no? En un momento que no sabíamos si lo estaba amonestando por la falta previa a Maravilla Martínez o si estaba cobrando penal. De hecho, no había tanta claridad a la hora de lo que marcaba Dóvalo.
3: Se viene Canavo por la punta derecha. Ahora Tello tiene la marca de Máximo Rodríguez encima. La va pisando Tello. Me gustó el partido del pibe. La entregó mal. La sacó ahora Rodríguez, pero quedó corto. Por eso la recupera Racing, que gana 3-1. Va la bocha adentro. La va reventando en el fondo. ¿Cómo puede? Del fondo Domingo Blanco y la mató muy bien Leandro Fernández para Gutiérrez. Y Gutiérrez la va dejando. Ahí se le metió Máximo Rodríguez a Leandro Fernández en el pase. Lateral para defensa. Está para algún cambio Racing, la chita. Está para mover algo en la mitad de la cancha.
5: Al que lo veo cansado es a Tello, más allá de que viene jugando bien, a Tello lo veo cansado y parece que Miljevic hundió vela.
3: Sí, yo creo que entre Tello hay aguantame porque se viene defensa, centro atrás, la va sacando como puede Di Cesare. Yo creo que Tello y Miljevic piden cambios para renovar las piernas, no porque sea un mal partido del día, simplemente para darle piernas frescas a la Academia en la mitad. Se viene Miljevic, pasó muy bien Matko, tiene que soltarla, pide la falta, se la da el árbitro, tiro libre, corresponde a Racing, mitad de cancha.
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0: Racing muestra algún cansancio, tiene razón Hacha Ludueña. Habrá que ver si mueve el banco por Boda. Miljevic ha bajado.
5: Lo mueve. Le van a venir Sosa y Konechny.
3: Bien, ¿ahora o después de esta chita?
5: En un rato.
3: Bien. 23 del segundo tiempo. Dígame, dígame, Sisto, dígame.
0: Te iba a decir que Miljevic ha bajado la intensidad y eso también habla un poco de cómo Racing, más allá de esa contra en el penal y lo que ha desperdiciado Maravilla, casi no ha tocado la pelota, no ha tenido la posición del árbitro.
3: lo que se demoró el tiro libre. Dios mío, vamos, Dóbalo. La mete Sosa. Bueno, se demoró 3 minutos para esto. Un saque de arco que corresponde a Defensa y Justicia.
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3: Defensa parece haber sentido el golpe también ahora porque no agarra la pelota. Lo domina Racing, la tiene de un lado y del otro. La pierde rápido el Halcón, ya con Mingo Blanco en la cancha. No lo encuentra Leandro Fernández. Se vienen las variantes, las presentamos.
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5: Se retira con el 10 Marco Miljevic. Va a hacer su debut en Racing Ulises Ortegoza, camiseta número 16. Se va aplaudido quizás por primera vez Miljevic. Se va a retirar con el 28 Santiago Solari. Va a ingresar con el 17 Tomás Konecny.
0: Bueno, con Egni un poco más acostumbrado, ¿no?, a ser segundo punta. Para mí, mucho más acostumbrado a esa posición que el propio Solari, que no ha tenido un buen partido, pero que fue determinante en esa jugada del penal para conseguir lo que después termina errando Maravilla Martínez. A la cancha con Egni, a la cancha Ortegoza, para verlo debutar.
3: Con el cambio del cuerpo técnico, dejó de ser el siempre rendidor y ahora simplemente con Egni, le pregunto a Chaludueña.
5: Exactamente, por eso le hemos cambiado la denominación, porque para el anterior cuerpo técnico, claro, era el siempre rendidor.
3: Hay que preguntarle luego a Boivoda qué le parece con Egni, y si no lo dejamos así, a con Egni, simplemente a secas.
5: Tomás.
3: Claro, Tomás. La va jugando en la mitad de la cancha la Academia. Pelota para uno de los recién ingresados, para Konecny. La abre a la zurda para Sosa. Otra vez para Konecny. Ataca Racing. Tiene la pelota y por ahora se corta y clasifica. Rumbo en la Copa Argentina para jugar frente a Belgrano. La busca Maravilla Martínez. Había fuera de juego. Había offside, por eso pelota de defensa.
2: Vos sabés que a propósito, Germán, de aquel partido que decíamos del 4-3 de Racing Defensa, que es hasta ahora el partido con más goles, también se daba una situación puntual. También penal para Racing. También pateó Maravilla. También se lo atajaron. Mirá en vos. Este caso, Beto Bolonia.
3: Mirá vos. Coincidencias, elijo creer, dirá alguno. La va dominando Barbona, que se apagó un poco. David Barbona lo necesita defensa. Va la bocha a la zurda. Para Rodríguez. Pega en la mano del marcador, que no dice Dóbalo. La tiene Héctor David Martínez, entrega pase adentro, juega para Cabrera, Cabrera que la suelta para Pérez, Pérez que la abre a la punta derecha para que se venga Souto, centro de Souto, pegó en la marca lateral, corresponde a defensa.
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0: Se va apagando de a poco defensa, hace bien marcarlo Germán Trucci, porque ya la intensidad no es la misma y defensa ha acusado el golpe de los dos goles, ¿no? Del tercero y sobre todo después del penal. Que viene atajado Amadé, que intentó levantar a sus compañeros, pero que claramente no ha podido. Hasta el 2-1 había partido. Ahora ya me parece que se va apagando de a poco el conjunto de Bacari.
3: Salvo un golcito de defensa que lo meta uno de nuevo. Parece indicar que Racing deberá sortear sin sobresaltos el tramo final, porque le agarró la pelota a defensa. Y ahora sí, es el claro dominador en un partido que lo tiene a Racing con 3, a defensa con 1.
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3: Bueno, ¿qué me cuenta, Chita?
5: Sigue pensando Boivoda alguna variante más. Y ahora pidiendo más intensidad cuando se recupera la pelota.
3: Cuando se viene con Egni, pasó Pacha, va dominando la Tomás. Viene con Egni. Pase al medio, sí señor, para Sosa. En tres cuartos por el centro, apertura a la derecha. Allá va Racing con Canavo. Gana Rodríguez, la manda al córner. Tiro de esquina de Racing, faltó 18.
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3: Pegadito se vendrá Boca en el redebut del Vasco Robarrena. Cuando esté confirmado el 11, por supuesto, con Fafi Pérez tendremos la primicia, la confirmación del primer 11 oficial de nuevo del Vasco Robarrena, luego de aquel amistoso frente al Paranaense. El tiro de esquina para Racing por la derecha, lo agarran a Konecny, lo agarra Máximo Rodríguez. Está Rojo, está Di Cesare, está Maravilla. Vendrá el centro al área, centro al primer poste. La agarró en dos tiempos el arquero Amadé cuando llegaba muy bien por el primer palo. La Academia quiere meter la contradefensa, a ver con Cabrera. Va Cabrera, va el pibe, va guapo, es guapo Cabrera. Falta de Cabrera, tiro libre para Racing.
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3: Comenta esto Tipo Radio.
0: Y ahora Racing va a tratar de tener la pelota, hacer correr los minutos. Tampoco es profundo, tampoco es vertical. También entiendo que la pretemporada juega un partido aparte. Racing ahora dosifica un poco los esfuerzos, sabiendo que defensa justamente lo que no está haciendo es atacar.
3: Hay
5: varios cambios en defensa Cotilla.
3: Las presentamos, Sacha.
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5: Se retiran con el 33 Lucas Auto, con el 29 Damián Fernández, ingresan con el 16 Ayrton Portillo, con el 43 Emiliano Cantero.
3: Y la va dominando Racing, igualmente la perdió, la recuperó el Halcón de Varela, la buscaba Jonás Cabrera, no pudo el pibe, la va pisando Sosa, la pierde Sosa, la recupera en la mitad de la cancha Mingo, la perdió Mingo y ahora el cuarto de Racing, y ahora no pudo con Agni Nesta, la va soltando a punta zurda para que corra la Academia, la va a perder y la perdió nomás, y la recuperó Mingo, la ganó bien Blanco, falta contra Mingo, tiro libre, Defensa y Justicia.
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0: Con más empuje y corazón que juego, va Defensa y Justicia para tratar de buscar el segundo gol que lo meta de nuevo en partido. Hasta acá parece cosa juzgada ya el 3-1 para Racing, sobre todo por el semblante de los jugadores de defensa, pero obviamente esto es fútbol y un gol lo pone en partido de nuevo el equipo de Batalla.
3: La va dominando en el fondo Héctor David Martínez, pasa a mitad de cancha ahora, la juega hacia adelante, entregó para Cabrera, me gustó el ingreso del 44, falta contra Cabrera, falta contra el pibe, entró bien Jonás, tiro libre.
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0: Lo que tiene Cabrera es que es encarador, ¿no? Vertical, propone el uno contra uno permanentemente, ahora de izquierda hacia el medio para aparecer por sorpresa en ese sector, Dichesa le tuvo que bajarlo, Cabrera tiene actitud para ir hacia adelante, que es lo que le estaba faltando defensa en estos últimos minutos. Eso de encarar y tratar de buscar el arco contrario.
3: Bueno, faltan 15, hay un lindo tiro libre para Defensa y Justicia. Veremos en qué termina. Está para pegarle al arco, ¿eh? De lejos, es cierto, más de 30 metros, es cierto. Pero por el callejón del medio.
5: Pérez.
3: Y está Pérez y Leandro Fernández. Te digo que es para buscar fuerte el palo del arquero. A ver, va Pérez. Pérez o Fernández, va Pérez. Pérez tiró, pegó en la barrera, qué masita, Dios mío. La revienta de César, le pegó ahí, a donde duele a Di César, Quedó tendido el 3, Sacha.
5: Sabés dónde le duele, ¿no? Ahí.
0: No, pero están los dos, en el mismo lugar, Di César y Rojo.
3: A los dos no le puede haber pegado, claro.
0: Hizo 2-1, ¿no? Bueno, no, Di César se levantó muy rápido.
3: Como usted, Sisto.
0: Claro, exactamente.
3: Bien.
0: No todos podemos.
3: No, claro. Faltan 14, gana Racing 3-1. Abrazo grande Maverino, que hoy tenemos por supuesto el show. Imagino que tenemos el show con Leo Arieta al término de Boca, frente a Sarmiento. Otro que tiene un tirito y dos. La pelota la va dominando en el fondo Damián Fernández, apertura punta derecha para que se venga por la derecha Portillo, no está su auto. No se le cae una idea. En este momento de Defensa y Justicia parece complicado que se le caiga un gol.
0: No, circula la pelota ahora un poco más que antes, ¿no? Tratando de generar algún espacio, pero la verdad, insisto, con más empuje que alguna idea clara. No. Ya dejó de ser ese equipo punzante y peligroso que por momentos ponían aprietos a Capese, Defensa, hace un rato largo.
3: Achita, tema mercado de pases, algo que nos haya quedado por saber, por supuesto, de la vida de la Academia, algún tapado, algún nombre que haya pedido Boivoda, que tenga en mente la Secretaría Técnica de Diego Milito.
5: Por ahora lo que están buscando es un mediocampista ofensivo o un extremo, pero siempre atento a alguna oportunidad de mercado.
3: La pelota para Maravilla. A ver, Maravilla, adentro del área. Se le va abriendo mucho la bocha. Sale de la misma. Mete la bicicleta. Cerquita Carabo. La juega para Ezequiel. Se viene Carabo. Marca encima. Toca cortito. Entregó bien. Se juntó Racing. Racing y la pelota es otra cosa. Racing cuando se junta. Racing cuando toca. Racing cuando quiere. Carabo igualmente la hizo mal. La terminó perdiendo. La recuperó Portillo. Y se viene la contra. A ver, defensa de contra. A ver, defensa. Va el Halcón por la derecha. Ataca por punta diestra. Se viene Leandro. Este es Fernández por adentro. Gutiérrez. Va Leandro. Leandro que la deja a la derecha para que venga el centro. Nadie se anima a tirarlo, otra vez la bocha para Leandro, llega al fondo, mete el centro por arriba, muy pasado el centro, la va a correr pero no va a llegar nunca, Máximo Rodríguez lateral, corresponde a Racing en defensa.
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5: Germán,
3: dígame.
5: Voivoda Samoa Kraneviter.
0: Bueno, veremos obviamente con qué nivel de Matías Kraneviter nos encontramos, ¿no? De último paso por el fútbol ruso, con pocos minutos en el River de Gallardo. Puede llegar a ser un refuerzo interesante si muestra una buena versión. Kraneviter ha sabido ser un jugador muy importante en River y después estuvo lejos de aquello.
3: Sí, en 2014, ¿no? 2014-2015.
0: Sí, claro. En México había tenido algún pico y después, obviamente, después volvió a caer cortando un poco lo que era su buen nivel.
3: Dominando en el fondo Racing en la salida a la academia.
0: No lo esperabas, ¿eh?
3: Con Konechny. Pasa que va y viene, ¿no? La bocha de Sosa. Apertura punta zurda para Konechny. A ver, Konechny marca encima de uno de los recién ingresados. Intentaba arriarlo Portillo, no pudo. La domina Sosa, juega cortito. Entrega pase a la izquierda para Konechny. Le va pasando Pacha. Sufrió menos en el segundo tiempo y se viene Pacha. Pasó Espino al ataque. No pudo Maravilla, que igualmente las pelea todas y la gana. Por ese coraje, por esa valentía, por esa rebeldía que tiene el 9. Hoy peleado con el arco. En cualquier momento se amiga y te la manda a guardar. Canavo ataca Racing por la derecha. Se soltó muy bien para buscar ese pase, pero controló mal el hombre de la academia. Igualmente Tello dejó bien con el taquito para Canavo. Canavo para Konechny, le quiere pegar, ¿eh? Konechny al arco. Bueno, vale la pena la intención. Le dio de zurda, de arriba. Desviado, saque de arco.
0: Pero otra vez le ganaron la espalda a los laterales y los centrales de Defensa y Justicia. Tello cortando la cancha del medio hacia la derecha para después asistir de nuevo a Canavo. Primeramente un mal control del jugador Tello. El pase hacia el medio y Konechny tomando una buena decisión, con poco espacio para tratar de filtrar el pase, remató la pelota, se fue un poco lejos del arco de Amadé y ahora sí la variante Racing.
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5: Se retiró con el 11 Matías Aracho, hace su debut con la camiseta número 5, Matías Kraneviter.
2: Mayo, bueno. Mayo del 26, el último partido en la Liga Turca para el Karagümrük.
3: ¿Para quién?
2: Karagümrük, Fatih Karagümrük.
3: Mirá vos, a usted sí esto le gusta la turca, la liga. Usted la mira, ¿no? Por Icardi, ¿era?
0: No miro tanto.
3: Pensé que era de ver la turca. Bueno, va Leandro Fernández por la derecha.
0: Me gustaba más la turca de antes.
3: ¿Las novelas?
0: No, la liga.
3: Ah, hablábamos de eso, bien. La va jugando la academia con el lateral, no señor, finalmente para defensa. Tiene que meterla al área. Bueno, el cámara también perdido, faltan 10. Gana Racing 3-1.
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0: Bueno, Cantero también el ingreso del juvenil delantero de defensa para tratar de darle un poco de frescura al ataque. No lo ha conseguido. No ha ingresado tan bien como sí lo hizo Jonás Cabrera. El propio Cantero en esta definió la pelota, le dio de pica al piso. Picó y se fue muy alta, demasiado alta, no tenía mayor peligro para el arco de Cambeses.
3: Gana en el fondo Damián Fernández, la va retrocediendo para que se venga Lautaro Amadé, el arquero que la toca cortito para Héctor David Martínez. Faltan 9, gana por ahora la academia, 3-1, gana Racing, va la bocha larga para Cantero, se resbaló Rojo. E igualmente hoy cuando a Racing le sale todo, desde el piso la ganó con la cabeza. Marco Serre la va reventando en el fondo, Kraneviter la pone a ningún lado para que la domine en la salida, otra vez para jugarla. Ahora el chileno Pérez juega cortito para Héctor David Martínez, para Fernández, sale del fondo defensa.
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3: Juega Amadé a la izquierda de nuevo para que se venga César Pérez, abierto está Máximo Rodríguez, prefiere jugar la derecha de la defensa para que salga marcado, muy marcado Damián Fernández, tuvo que tocarla rápido y jugar a la derecha para Portillo, la hizo bien, pasó Portillo, puede venir esta para Defensa y Justicia, quedó mal parado Racing, qué bien se mandó Portillo, falta, no señor, dice Dóvalo, igualmente desde el piso la gana Portillo, la juega para Mingo, este es Blanco, la tiene Blanco, la tiene Defensa, asisto.
0: Sí, con el ingreso de Blanco para tratar de esto, ¿no? De filtrar y volver a ser ese equipo que jugaba entre líneas, porque Racing por momentos deja espacios, como en este caso. Va a defensa, pero le faltan ideas, ¿eh? Se terminó pagando y está lejos de esa buena cara que había mostrado en los primeros 45 o 50 minutos de partido.
5: Y te digo, Hernán, sabés sí, que perdió mucho desde la salida de Barbona, que era la que sí manejaba la pelota.
0: Total, pero Barbona estaba para salir también, ¿eh?
3: Estaba fusilado.
0: Dio Biela,
3: sí, no la agarró en el segundo tiempo. Y te digo, no la tocó casi Juan Manuel Gutiérrez, que es trascendental en este equipo.
0: Sí, tampoco ha participado, es cierto. con la baja de nivel de Barbona se fueron apagando también Leandro Fernández y Gutiérrez.
3: Centro al área, quedó el rebote para que se venga Gutiérrez, lo llamamos, pegale Gutiérrez, la soltó para que venga ahora Rodríguez. Bueno, le pegó el lateral izquierdo por arriba del travesaño, muy desviado. Un rebote que le quedó a Juan Manuel Gutiérrez adentro del área. Y defensa que asomó, al menos para intentar descontar. Faltan 7. Gana Racing 3-1.
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0: Y lo sorprendió, esa llegada de Rodríguez por izquierda para el remate. Fue más finalizar la jugada per se que tratar de buscar peligro. Estaba muy abierto Rodríguez, no tenía ángulo de tiro. Estaba obligado también a rematar y finalizar la jugada, no lo hizo de buena forma, pero lo agarró por sorpresa.
3: Se miran, te digo que se miran, Y dicen, ¿qué pasó?
0: Lo que pasa es que
3: Dichesa, ¿dónde se metió? ¿Quién se metió acá?
0: Dichesa le dice, tendrías que haber ido vos, ¿no? Y hay sorpresas.
3: Hay sorpresas, pero ¿cómo se metió?
0: Porque apareció de la nada Rodríguez.
3: Pero entró, Faltan 6, reviento Cambeses.
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3: Duditativo, pero finalmente dan el lateral. Dice Gachita.
5: Y se va a venir Nacho Rodríguez después de alguna duda del banco.
3: Mirá vos, Nacho Rodríguez y Vergara se vienen,

0: termina con el 18 Pacha Espino y con el 46 Alejandro Tello. Ingresan con el 19 Nacho Rodríguez y con el 7 Perla Dubán Vergara.
1: Bueno, adentro Nacho Rodríguez para volver a jugar de lateral izquierdo. Aquello que tanto le fue criticado en su momento a Costas, que la verdad no tenía mucho más para poner. Ahora es Pacha Espino, el lateral izquierdo titular, y el suplente natural sigue siendo Nacho Rodríguez. Digo bien, Nacha.
0: Exacto, le han buscado club, no ha habido ofertas que convenzan y es por eso que sigue.
1: Bueno, lateral entonces, faltan 5. Gana Racing 3-1 frente a Defensa y Justicia. Adentro Nacho Rodríguez, adentro lo propio para Dubán Vergara para jugar el último ratito de partido en un Racing que parece no sufrir el tramo final de Rancito.
2: Sí, no, está tranquilo Racing, decíamos. Solamente podía llegar a inquietarlo un gol de Defensa que ya carece de ideas, que el cansancio está haciendo mella también en el equipo y que a esta altura el conjunto de Bogoda parece controlar el partido por demás.
1: En la salida, otra vez, Jonas Cabrera en el círculo central, el pibe abriendo a la derecha para que se venga Mingo, tiene que agarrar la Mingo, la bocha para Pérez primero, ahora para Portillo, lo va corriendo Mingo, corre Blanco, revienta, pum, para arriba, sin ponerse colorado, Nacho Rodríguez, ahí lateral, corresponde al Halcón de Varela, pasando mitad de cancha, y tres cuartos por punta derecha, un golcito del Halcón ahora, lo meten a aprietos a Racing para el final, si no, será camino de Rosas para la Academia para jugar con los Piratas, no con Inglaterra, con los Piratas cordobeses. Con el campeón vigente del fútbol argentino, la va dominando Cabrera, lo marcan entre dos. Va el pibe, la pisa Cabrera, pierde Cabrera, había que largarla. Recupera Crane, que no evita que la suelta atrás para que se venga del fondo el reviente. Para Maravilla Martínez y agárrate que allá va Racing por la punta derecha con Vergara. Vergara juega cortito, la deja atrás, se la devuelve de cabeza, va de nuevo para Vergara. Toca y toca la Academia, tiene espacio, va por el cuarto. Se viene por punta derecha con Agni, ahora para Vergara, enganchó, que bárbaro. Vergara se termina tropezando igualmente. Ah, bueno. Dios mío, gol de Racing de Maravilla Martínez, lo que hizo Héctor David Martínez, mamma mía, Maravilla, estás peleado con el gol, Maravilla, erraste un penal, Maravilla, hoy no es tu noche, deja, nos encargamos nosotros, mirá lo que hace del fondo Héctor David Martínez, se la regaló sin arquero para que le empuje Maravilla Martínez, para que hoy se vaya a dormir contento. Abajo Defensa, la verdad tiene muchas complicaciones. Racing 4, Defensa 1.
2: Yo les juro que voy a tratar de explicar lo que acabo de ver. Es la primera vez, miren que miro fútbol hace años, ¿eh? Vergara desbordó hasta el fondo, se cayó solo. Claro, la pelota quedaba muerta. ¿Qué hizo Héctor David Martínez? La metió hacia el medio. Y Amade, en vez de ir a tapar el remate de Maravilla Martínez, se agachó a ver cómo estaba su compañero. Maravilla Martínez la frenó y la empujó solo contra el arco. La verdad que es imperdonable en un equipo profesional el error que acaba de cometer Defensa y Justicia para sentenciar el partido. Gana Racing por este gol de Maravilla 4-1.
0: A Río Revuelto, ganancia de Pescador. Volvió al gol el goleador de la Academia, Bacari, se quiere morir.
1: Qué momento para Bacari, qué momento para redebutar como técnico del Halcón, realmente. Con una defensa que ha sido muy endeble y Racing ha aprovechado absolutamente todo. Se viene Defensa por el descuento, remate alto. A ninguna parte, saque de arco. Estamos casi en tiempo cumplido. Faltan 2, 43 segundos tiempo. Racing golea, Racing 4. Qué manera de empezar el ciclo para Boivoda. Racing 4, el Halcón 1.
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4: Estás en la historia, Truchi.
1: ¿Qué pasó?
4: Es el partido con mayor diferencia de gol de todos los que han jugado en cualquier cruce Racing y Defensa.
1: Eso porque lo traje a Sisto, que tiene un imán para la buena suerte, para los goles, para llevar una vida tranquila, para no tener ningún quilombo. ¿Usted quiere algo así? Bueno,
2: hace
1: ya me lo
2: hace un tiempo que ya los dejé, por suerte.
1: Bien,
2: pero en algún momento de la vida, ¿no?
1: Ah, bueno, sí.
2: Esto no faltó nada,
1: Dios mío.
2: Ojo, que cortó por afuera Vergara.
1: Y se viene el pase adentro, no fue bueno para que corra Ortegoza, dígame.
4: La selección italiana va a convocar a Tonali, parece.
1: Sí. Complicada la conexión aquí en el estadio Ciudad Centenario de Quilmes. 44, se levanta la gente de Racing. Es toda alegría, es el carnaval racinguista. Es la linda alegría de la gente de Racing, que sabe que va a jugar la final de la Copa del Mundo y para colmo su equipo juega en Copa Argentina y mete 4. Toma Pavo y se viene por el quinto y allá va la Academia, se frenó y ahora sigue el paso de Rodríguez adelante.

0: va para con Egni, corre con Egni, mete el freno, engancha con Egni, tiene que soltarla con Egni, lo hace, entregó pase para que se venga por adentro Sosa, ahora para Rodríguez, tengo tiempo.
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0: ¿Tiene la figura del partido usted, Hernancito?
2: Está difícil. Iba a elegir a Miljevic, la verdad que ha participado poco, pero me parece que también ha sido determinante, ¿no? Para el primer gol y para asistir después en lo que fue el penal que le cometen a Canal.
0: Llegamos a los 45 y Pablo Dova lo dijo, no hay más tiempo, ha ganado Racing, ha goleado 4-1 frente a Defensa y Justicia, continúa en la Copa Argentina el ciclo de Boivoda, empieza de la mejor manera para la Academia, Racing 4, Defensa 1, avanza la Academia en la Copa Argentina y a paso firme.
3: El encuentro terminó, arranca el postpartido de...
1: Racing 4, Defensa y Justicia 1.
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1: Y lo viviste en el relato de Germán Trucci con los comentarios de Renan Sisto.
2: Contundente el triunfo de Racing 4-1 cuando al inicio del partido pintaba para ser parejo. Defensa y Justicia fue una máquina de cometer errores, sobre todo defensivos, y facilitarle un poco la tarea al equipo de Bocomoda.
4: Se felicita a los jugadores de la Academia en el centro del campo, se saludan algunos con los futbolistas de Defensa, encabezados por Canavo, quien obviamente tiene muchos compañeros en el halcón. Se saludaron también ambos cuerpos técnicos. Lo que le viene a Racing será enfrentar al campeón del fútbol argentino, a Belgrano, en la próxima instancia, compañeros.
5: Sí, señor, Racing queda con Belgrano por el lado de Boca, Sarmiento y Vélez. Allí con su posible rival y también por el lado de San Lorenzo, Gimnasia, San Lorenzo.
6: La jugada del partido.
5: Banfield o Midland. Quinta victoria de Racing, 3 de Defensa, 9 empates en los 17 partidos.
0: Bueno, muy bien, estamos ingresando en el postpartido entonces, en lo que ha sido la victoria, la goleada de Racing. Un ratito le agarró la pelota de Defensa. Después, para mí, una victoria sólida, contundente y con autoridad de un Racing. De un nuevo viejo Racing, con muchos jugadores del ciclo Costa, naturalmente, con algunas caras nuevas, con el estreno de Pacha Espino como titular en el lateral izquierdo, con un buen partido del pibe Tillo en la mitad de la cancha, y luego los ingresos de Ortegoz y de Craneviter para empezar a darle piernas frescas a un Racing que las va a necesitar, ya sin Copa Internacional, pero por supuesto con el objetivo de mejorar en el campeonato local, de volver a sumar rápido de a tres en el torneo cuando arranque, para no perder pisada en esa tabla general y luego tener esta Copa Argentina como prioridad, entiendo, en octavos de final, ni más ni menos, que ante Belgrano, pero sabiendo que la clasificación a la Copa Libertadores puede ser también por esta vía. Me voy por tu zona, Chita.
4: Exactamente, relator, le da el cheque simbólico de lo que es el paso octavo de final al plantel, que se lo fue a ofrendar a su hinchada, a la gente que ha venido en buen número, sobre todo está con el partido avanzado y ahora se retiran hacia la zona de vestuarios, en la zona de plateas también hay reconocimiento para el plantel que ha clasificado a la siguiente instancia de la Copa Argentina, Germán.
0: Bueno, esperamos por la palabra de alguno de los protagonistas. Luego de la victoria de Racing por 4-1 frente a Defensa, ya nos iremos al coloso Marcelo Bielsa para Boca y para Sarmiento en la continuidad de Dispor Radio. Luego el cierre del día con Silvio Maverino, con Leo Arieta. Mañana San Lorenzo Riestra, mañana River Aldo Civi en la continuidad de esta hermosa Copa Argentina. Tendremos, por supuesto, la palabra de Matko Miljevic, que va a hablar con la televisión. Ya voy a Chita para luego también, por supuesto, seguir escuchando tu voz para conocer actualidad de Racing, lo que viene para la Academia, esta goleada, y habla Miljevic, lo escuchamos.
7: De atrás se vio espectacular.
8: Bueno, buenas noches. Sí, la verdad que una alegría inmensa. Pasar de fase, creo que hicimos una gran pretemporada. Estamos muy contentos y bueno, esto obviamente es un premio individual, pero más colectivo por la pretemporada que hicimos.
7: ¿Necesitabas un partido así?
8: Sí, a ver, todo por el semestre pasado, que la verdad que no tuvimos un gran semestre, colectivamente, yo en especial también individualmente hablando, tuve un par de problemas, pero bueno, ahora estamos, gracias a Dios, contentos y bien y con ganas de que venga esta temporada de la mejor manera.
7: Arranca una nueva etapa con Juan Pablo, ¿cómo lo vivieron estos días?
8: No, bien, la verdad que tanto él como su cuerpo técnico Nos plamaron una idea, nos está llegando, obviamente hay cosas para mejorar, pero bueno, muy contento.
7: Muy amable, fuiste la figura del partido.
8: Dale, gracias, buenas noches.
0: La palabra de Matko Miljevic, la figura del partido, lo marcaba Sisto, coincido en su comentario. La figura ha sido este buen 10 que Racing necesita, le urge recuperar, porque fútbol le sobra, tendrá que acomodarse un poco Miljevic. El propio sí. Matko tendrá que acomodarse para darle su mejor versión a una Racing que estará, por supuesto, con brazos abiertos para recibirlo de esta manera.
2: Sí, sí, y lo marcaba él mismo, ¿no? Sabiendo que todavía le falta y que necesita recuperar su mejor nivel. Hoy con pinceladas ha sido fundamental en este triunfo contundente de Racing por 4-1 frente a Defensa y Justicia para marcar un golazo primero, para asistir a Canavo después cuando le cometen penal. Y para manejar los tiempos de Racing en el partido hasta que físicamente le dio. Después terminó Defensa dando muchas ventajas y Racing aprovechando por su jerarquía individual.
0: Bueno, veremos si tenemos algún otro testimonio. ¿Qué me contabas, Achita? ¿Qué me decías?
4: Te decía que sigue el clima mundialista aquí porque la hinchada de Racing se fue o se está yendo de la cancha tocando la trompa del himno y al grito de Argentina, Argentina. Lo que le viene a Racing más allá de la Copa Argentina será debutar por el torneo local en condición de local justamente ante Gimnasia el próximo sábado. En 3 semanas visitará Rosario para enfrentar a Central y luego será local ante Tigre.
0: Es momento de escuchar al comentarista Hernán Sisto que nos diga, que nos cuente qué pasó entre Racing y Defensa. Te lo perdiste, lo agarraste empezado en la radio, fuiste escuchando de tramos. Llega Hernán Sisto, era la lista de Dispor Radio.
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2: Un encuentro que había comenzado parejo, incluso con Defensa y Justicia bien plantado en la cancha, tratando de buscar permanentemente el arco de Facundo Cambeses y por momentos poniendo en aprietos a Racing, encerrándolo contra su propio arco. De mitad de cancha hacia adelante mostraba ser un equipo dinámico, vertical, que trataba de buscar a Leandro Fernández, que trataba de buscar a Juan Manuel Gutiérrez. Lo conseguía, ponía en aprietos a Cambeses, pero de mitad de cancha hacia adelante, en el retroceso veíamos que dejaba algunas dudas, que daba ventajas. Y enseguida nomás, a los 5 minutos, el gol de Miljevic, golazo para clavarla en un ángulo. Le da a Racing esa ventaja. Defensa no cambió su fisonomía de juego. Trató de seguir siendo este equipo que describíamos y atacaba permanentemente. Y otro destello después de Matko Miljevic a los 31 minutos para asistir a Canavo en profundidad a espaldas de Máximo Rodríguez, que es donde más espacio se encontró. Racing, un lateral izquierdo de Defensa y Justicia, un juvenil que va muy bien al ataque, pero que le falta a la hora de defender. Hausch en ese retroceso para perseguir a Canavo. Comete un penal infantil desde atrás, tomándolo, tocándolo arriba, tocándolo abajo. Nada que objetar, cobra bien Dóvalo y después Rojo canjea por gol, abriendo el pie izquierdo y clavándola en el ángulo superior derecho. 2-0 para Racing y un golpe terrible para Defensa, que ahí sí ya aplacó un poco y le ha costado desde lo anímico recomponerse. Consigue el 2-1 después en el segundo tiempo y Racing no paró de tratar de buscar espacios a espaldas del propio Rodríguez. Llegó después el 3-1 con un buen cabezazo de Sosa, otra vez dando ventaja por la banda izquierda de Defensa y Justicia. Y este sí fue el golpe de nocaut final para un equipo de Julio Bacari, que mostró una buena cara en ataque, pero que en defensa dejó muchísimas dudas, siendo mandíbula de cristal. Cada vez que lo han atacado le han convertido. Después hay un penal que detiene a Madés y no estaba el 5-1 a Maravilla Martínez. Y un horror defensivo de Defensa y Justicia, con una mala cobertura de Héctor David Martínez, en vez de rechazar, tratando de hacerlo, filtrando un pase hacia el medio para que Maravilla Martínez defina con el arco a su merced, con una Madé completamente a destiempo en la salida. Y Racing termina ganando un partido que parecía y pintaba para ser más complicado, con una contundencia absoluta, 4-1, para avanzar octavo de final de esta Copa Argentina, quedando solamente a 4 de jugar la próxima Libertadores 2027.
0: De Hernán Sisto, ¿qué me cuentas, Sassi? ¿Qué me cuenta?
5: Hay un posteo que acaba de aparecer, que acaba de publicar hace un ratito Ángel Di María respecto del pase del seleccionado argentino a la final. Vamos a resumirlo porque es un poco extenso, no podemos pedirles más nada. Solo tenemos que agradecerles cada día de nuestras vidas lo que hicieron por el fútbol y por el pueblo argentino. Llevamos 5 o 6 años de gloria, de pasión, de vivir momentos únicos y es gracias a ustedes. Yo solo quiero decirles muchas gracias por una nueva final y por todo lo que dan a los argentinos. Y una imagen que acompaña el posteo de Di María de un festejo de la selección en la época de Fideo, abrazado junto a Lionel Messi y a Rodrigo De Paul.
0: Muy bien, esperando por Boca y por Sarmiento de Junín en el estadio Coloso Marcelo Bielsa, con Juan Maviera, con Mati 40. Estamos en el centenario de Quilmes, luego de lo que ha sido esta buena victoria de la Academia. Te tengo por ahí, Achita, para seguir sabiendo cosas de Racing a esta hora.
4: Exactamente, me tenés aquí. En instante vamos a estar en la zona mixta porque van a hablar los técnicos y seguramente también algunos de los futbolistas. Más allá de la victoria de hoy, la preparación de Racing sigue, como te decía, de cara a lo que será la semana que viene para el partido de Gimnasia en condición de local, presentación con su público para el equipo de Voivoda, para el cual la idea es poder recuperar a Baltasar Rodríguez, que pueda ser parte de este equipo, probablemente con sello pelee un lugar, y también que ya pueda estar Lautaro Díaz siendo parte de este plantel y, por qué no, ir al banco de suplentes. Otro se busca recuperar, hoy fue al banco de suplentes, es Elías Torres. La idea es que en la semana tenga algunos minutos de práctica de fútbol, lo van a ir llevando de a poco, viene de una lesión bastante prolongada, Germán.
0: ¿Y cuál es el objetivo de Racing para este semestre, entendiendo que ha quedado ya sin Copa Internacional porque no pudo acceder a la siguiente instancia en la Copa Sudamericana, pensando, por supuesto, imagino, Hacha, en la tabla general, en poder estar allá arriba entre los 8, entre los primeros 4 quizás del grupo y arrimarse a la Copa Libertadores, ¿no? Que hoy, sinceramente, lo tiene lejos por la tabla general.
4: La idea es poder estar dentro de los 16 para tener chance de poder pelear por el campeonato, porque la tabla anual está bastante complicada para Racing, y obviamente seguir con vida la Copa Argentina. Allí están no solamente las dos posibilidades de campeonato, sino también las dos posibilidades de poder volver a la Copa Libertadores, que es el gran objetivo de este año.
0: Bueno, igual yo ahora relojeo la tabla anual y me voy acordando de cosas, ¿no? Porque ha quedado atrás el torneo, estamos en modo mundial, pero con Copa Argentina al medio, Independiente Rivadavia está primero. No, Sassi, usted corríjame, la tiene a mano.
5: Perfecto.
0: 34, Independiente Rivadavia, y luego ¿quiénes están? ¿Quiénes siguen luego en esa tabla anual?
5: En la tabla anual, ahí te digo, pero esperá, porque tenés Independiente Rivadavia 34, Estudiantes 31, Boca 30, River Argentinos 29, Vélez Central 28, Talleres Belgrano Gimnasia 26, Independiente Lanús 24, Huracán San Lorenzo 22, Unión Racing Instituto Barracas 21, Tigre 20, Defensa 19, igual que Sarmiento y Gimnasia de Mendoza, Banfield 18, Platense Central Córdoba 16, Newell's 15, Atlético Tucumán 14, Riestra 11, Aldo Civi 8, Estudiante de Río Cuarto 5. Hoy en descenso estos dos equipos, Estudiante de Río Cuarto por tabla y Aldo Civi por promedio.
0: Es tan cambiante el fútbol argentino que Racing tranquilamente puede meterse en Copa Libertadores por tabla anual, porque hay que ver si los equipos que sacaron tantos puntos en el primer semestre del año se mantienen luego. Hoy Racing está con 21, decía Sassi, a 5 de Belgrano, que es el último que se mete en Copa Sudamericana, entendiendo que después esos cupos empiezan a extenderse. ¿Por qué? Porque los que están en los primeros 9 lugares o ganan un campeonato, o ganan una Copa Argentina, o ganan alguna Copa Internacional, y empiezan a abrirse los cupos, o a extenderse, mejor dicho. Entonces Racing a lo mejor por tabla anual a Sudamericana, con un buen arranque de segundo semestre, con 6 de 9, con 9 de 9 se mete.
2: Sí, sobre todo porque no abunda.
4: A lo que apunta, compañeros, es a poder alcanzar las posiciones de River y Boca. Hoy está a 9 y 8 puntos respectivamente, pero como River y Boca van a jugar Copa Sudamericana, al menos en la primera parte del mes van a estar ocupados. Esa es la cuenta que hace puertas adentro.
2: Sí, iba a decir sobre todo porque no abunda la regularidad, ¿no?, en el fútbol argentino. De hecho, Belgrano a mí me parece un justo campeón, pero no fue un equipo regular. Dicho hasta por sus propios hinchas que en algún momento le recriminaron el nivel. Y habrá que ver entonces, como hoy marca Germán Trucci y acá cuenta Hacha que es el objetivo de Racing, ver cómo se comportan los equipos que están por encima de Racing en esta clasificación de tabla anual y cuánto puede sumar Racing con Bogboda como entrenador. Y ver también, me parece fundamental esto, si Racing termina o no trayendo algún jugador más.
5: Por ejemplo, Racing en la primera fecha, ahí lo decía Chita, tiene un partido contra un rival directo, porque tiene 21 puntos y recibe a Gimnasia de Grima La Plata, que tiene 26. Ese es un partido donde tiene que empezar a cortar la distancia.
0: Sí, sí, ni hablar. Bueno, Racing tendrá que sacar el espíritu de lucha que le vimos con Costas, pero mejorar en el juego. Hoy algo se vio a Chita del Racing de Vojvoda, ¿eh? Algo se vio. Tener la pelota un poco más, esperar el momento para largar el último pase, pensar por supuesto en el arco rival, se fueron viendo cositas del arranque del ciclo.
2: Sí, sin dudas, sobre todo en el cambio de esquema, yo insisto, ha mostrado laterales bien volcados en ataque, y ya no extremos tan claros, ¿no? Más mediocampistas por fuera que se tiran hacia adentro para permitirle a estos laterales pasar por allí, más llegada al área y más presencia al área de Sosa y de los mediocampistas centrales, y un poco más de movimiento del acompañante de Maravilla Martínez, que hoy fue Solari, que no estuvo fino, pero que a la hora de tratar de quedar de cara al arco, es la única que ha tenido, ha sido claro.
5: Racing juega, arranca el viernes 24 en Avellaneda contra Gimnasia. En la segunda fecha va a Rosario, en la cancha de Central, 21-15, el martes 28. Después recibe a Tigre en la fecha 3 y después va a la Paternal a jugar con Argentinos en la fecha número 4. Y en la fecha 5, Racing juega en el Cilindro con Banfield.
0: El arranque del campeonato entonces para la Academia. Recién decíamos a Chita con Hernán que algunas cositas nuevas a Racing le hemos visto con el arranque del ciclo, con Vojvoda, con ese esperar hasta último momento para largar el pase justo, con tener la pelota. Hubo varias jugadas de asociación entre los volantes, no desesperarse por buscarlo a Maravilla con ese bochazo largo de los centrales para pelear la segunda, sino de buscarla con Tello, con Saracho, de tenerla. Bueno, ya volvemos a reconectarlo, qué noche complicada, mamita. 20:49 en la República Argentina. Tengo tiempo de un repaso informativo con Esteban Sassi, de que me cuente absolutamente todo lo que hay que saber.
5: Hay cosas, Germán, que están pasando en este momento en otros clubes del fútbol argentino. Por ejemplo, la Perla Ramírez, Eric Ramírez, el nuevo refuerzo de Unión de Santa Fe, que le ha sacado prácticamente de las manos el jugador Aldo Civi de Mar del Plata. Eric Ramírez, el nuevo futbolista de Unión de Santa Fe. Decíamos hace un rato, Riestra para jugar con San Lorenzo por Copa Argentina, con la confirmación de Milton Celis en su regreso y también de Carlos Quintana, convocados por Guillermo Duró para el partido que se juega mañana en la cancha del Deportivo Morón. Decíamos hoy temprano, Lucas Beltrán, Rafael Santos Borré en la nómina de convocados por el Chacho Cobodet para jugar por River en Salta frente a Aldo Civi, que tiene como noticia la citación en su vuelta al fútbol argentino del oso Leonardo Cigali. Es más, en River, de los nuevos jugadores, lleva también el Chacho al uruguayo Arambarri y al lateral Gio González, que los dos tuvieron minutos en aquel partido frente al Flamengo. Y va como tercer arquero, obviamente está Santiago Beltrán, está Centurión, el chico Jeremías Martinet, que es un jugador nacido en Chile, criado en Córdoba, de madre francesa y padre argentino, y que fue sparring de la selección de Scaloni en 2024. Va como tercer arquero y en principio sería él quien ocupe, digamos, a nivel plantilla, el lugar que deja Franco Armani, que hace un rato fue presentado en su regreso como arquero de Nacional de Medellín. Ah, y ya que estamos con los River o los ex-River, hace un ratito se confirmó Hernán Crespo, es el nuevo técnico del Atlas de Guadalajara. Llega y firma por 2 años el fin de semana, dice la prensa mexicana, contrato top para el fútbol de aquel país.
0: Mirá vos, bueno, Crespo, buscado por Racing en algún momento, por San Lorenzo, finalmente va a dirigir a México. Aquí nuestro productor, Jonathan Gramuglia, me manda que Gary Neville respondió después de que Cristian Romero dijo que ojalá yo no sea tan estúpido como él cuando me retire.
2: Tenía razón Cuti, sí.
0: Respondió Gary Neville. ¿Lo querés escuchar? ¿Querés que te lo cuente en realidad qué dijo Gary Neville?
2: A ver qué dijo, me interesa.
0: Creo que sé de qué estoy hablando cuando veo un jugador. Si no tuvieran a Messi en la delantera, esos dos deberían ir y abrazarlo cada minuto de cada día. Habla de Cuti y de Licha. Cometen errores y muchos errores. Concedieron 6 goles en la fase de eliminación. Argentina no ganó anoche por los defensores centrales. Argentina ganó gracias a un gran jugador, probablemente el mejor de todos los tiempos. Gary Neville dice...
2: ¿Y por qué no hizo más goles Inglaterra, Neville? No seas Bobby, Neville, dale. Go home, Neville. Go
0: ¿cómo,
2: home.
0: Cómo?
2: No seas Bobby, Neville. En serio.
0: ¿Go qué?
2: Go home. Anda a casa.
0: Qué bien. Hablan Cuti Romero y Licha Martínez. Vamos, con el Cuti. Vehículo. Marcelo Aplique. Benedetto, esto le dijeron.
6: Ustedes lo vivieron de esa manera, porque ustedes estando allá, tiene razón el Cuti lo que plantea.
9: Estamos acostumbrados que siempre hablen de nosotros. Se ve que nada, que les gusta hablar de nosotros y nosotros nada, respondemos la cancha nada más. Siempre con respeto.
6: ¿Sabes que me acordé que decía eso de Gary Neville? Digo, ¿cómo puede ser alguien que jugó al fútbol? Porque una cosa por ahí viene de otro. Pero
10: lo único que espero cuando me retire no sea tan estúpido así, pero nada, después queda en uno y nada, espero cuando me retire siempre. El día de mañana ojalá que no me salga a criticar a un jugador o no me salga a criticar a nadie, porque al final uno entra a hacer lo mejor para su equipo, para su selección y nada, después puede salir bien o mal, pero nada, estamos contentos de estar en una final del mundo de nuevo y nada, creo que estamos haciendo historia, para nosotros es algo enorme, sentimos la camiseta como nadie y nada, estamos muy contentos de hacer historia con esta selección.
0: Bueno, clarito, Cuti Romero, Licha Martínez, la dupla central que va a jugar una nueva final del mundo, y te digo que si hay que armar un pan y queso de Argentina y de España, yo a los centrales pongo a los dos argentinos, porque van juntos.
2: Sí, total.
0: Cuti y Licha van juntos de la manito.
2: Quizás los laterales no, pero los centrales sí.
0: Y los laterales yo creo que ganan Porro y Cucurella.
2: Sí, por el mundial
0: la dupla central. ¿Y el arquero quién elegís? ¿Te quedás con Unai?
2: No,
0: ¿te quedás
2: Dibu con el Dibu Martínez? ¿Cómo me voy a quedar con Unai Simón?
0: De ninguna manera te quedás con Unai.
2: No.
0: Hicieron un solo gol a Unai Simón, ¿eh?
2: Ajá, le patearon mucho, ¿no?
0: No, le patearon un poco, es cierto.
2: Ah, bueno, por eso. Vamos a ver contra un equipo que le patee.
0: ¿El Dibu tiene que levantar el nivel, coincidís?
2: Sí, pero de menor a mayor.
0: Bien.
2: Levantando, en levantada.
0: Rodri,
2: va a aparecer en la final, Dibu.
0: Rodrigo Paredes.
2: Atención. Ahora te contesto. Igual a mí me gustan los jugadores con apellido, ya sabes.
0: Bien, entonces Paredes. Atención, me llama Fernando Sí, me pide aire. ¿Qué tiene para contarme, mi estimado Fernando?
11: Tengo dos últimos momentos. Uno gracias a la producción. Pero vamos con el primero.
0: Contámelo, Fer, contámelo.
11: Zlatko Vincic, el esloveno, será el árbitro de la gran final del próximo domingo. Esloveno para dirigir a Argentina frente a España el próximo domingo, nada más y nada menos que en el MetLife de Nueva Jersey. Y además salió que Jesús Valenzuela, el venezolano de Conmebol, dirigirá el partido por el tercer puesto entre Francia e Inglaterra. Eso por un lado. Y por otro...
0: Frenemos ahí. A este arquero, a este árbitro, perdón, lo recuerdo de México-Ecuador, totalmente localista. Vincic, el esloveno, totalmente localista en el partido entre México y Ecuador.
5: Dirigió Marruecos-Brasil también, los dos partidos que dirigió.
0: Bueno, un árbitro que dirigió solo dos partidos va a dirigir la final de la Copa del Mundo. A mí, por lo menos, me suena extraño. Tendría que ir al archivo a repasar cómo ha sido con los otros árbitros a lo largo de la historia, pero lo recuerdo muy bien a este esloveno, a Vincic. Fue superior México ese día, sí señor, pero yo recuerdo un árbitro localista y fue Vincic.
2: No, pero además, acá me aportaba Johnny. Yo, la verdad, si lo dijeron, estaba buscando justamente eso del partido de Vincic y no lo encontré. ¿Es el árbitro de Arabia Saudita el Mundial pasado? No dirigió bien. Dejó varias dudas.
11: A ver. ¿De Argentina, Arabia?
2: Sí, acá me estaba aportando eso Johnny recién y lo estaba tratando de buscar.
0: Sí, señor,
2: pero
0: dirigió
2: no,
0: Argentina, Arabia.
2: No dirigió
0: sí.
2: bien ese partido, el partido inaugural de Argentina en Qatar. No me gusta.
0: Bueno, se hablará mucho del árbitro.
11: Simón Marciniak, que era el otro candidato, el polaco, el esloveno Vincic.
0: Bueno, le ganó Marciniak la dirigió a la final de Qatar.
2: Marciniak es bueno. Es bueno Marciniak.
11: Bueno, pero está bien, pero no hay.
2: No,
11: así que
2: no me gusta nomás, aviso con tiempo.
12: No, le abras el paraguas. Además, no hay local en el partido. ¿Qué es local España?
0: No, pero no por localías, pero sí hemos notado en un partido que dirigió, que fue
13: claro,
0: muy pendiente de los locales, uno te hace pensar que no es un árbitro lo mejor para una final. Yo la verdad tenía mis dudas sobre Ivan Barton también para dirigir una semifinal de la Copa del Mundo, y a pesar de que amonestó rápido a Rabiot y después se olvidó las tarjetas amarillas, no dirigió mal, pero es cierto que...
12: Y ayer muy bien el estadounidense.
0: Ismael El Fat. Sí, bueno. hablador. En cada pelota parada era un árbitro argentino,
13: para,
0: ¿no?
13: Para mí el partido tuvo demasiada fricción a mi gusto. No me gustó cómo dirigió. No.
5: Cinco partidos en Copa del Mundo. Dos en Qatar 2022. Ese de Argentina-Arabia, después un Inglaterra-Gales. Y tres esta Copa del Mundo. Brasil-Marruecos, 1-1, dos amarillas. Jordania-Argelia dirigió. Ganó Argelia 2-1, dos amarillas, y Ecuador-México, tres amarillas y una expulsión.
0: Bien, bueno, eso por un lado. Y por el otro lado, Fer.
12: Despegó el vuelo de la selección argentina. Ya está la ilusión rumbo a Nueva York, a Nueva Jersey. Y si bien sé que allí en Argentina se hablan de traslado, de posibilidad, del humo que invade Nueva York, yo les puedo confirmar, acabo de hablar con FIFA, en la final se juega tal cual está estipulado, el próximo domingo, a la misma hora que está anunciado, en el mismo estadio, en el mismo escenario. Argentina ya está rumbo a Nueva Jersey, en dos horas aterriza, y la ilusión argentina ya tiene ok para despegar, ya despegó rumbo a la Gran Manzana, rumbo al lugar donde la ilusión de la segunda, del bicampeonato y de la cuarta estrella está más vigente que nunca.
0: Bien, Fer, perfecto, completísimo como siempre. Te mandamos un abrazo grande, micrófono abierto. Cuando haya algo que saber de la selección, aquí te esperamos.
12: Abrazo gigante y obviamente atentos a todo lo que pueda hacer la llegada de la selección argentina, porque hay un banderazo que se está improvisando para Nueva Jersey, allí donde llega la Argentina y se instala, estén los argentinos que estén en esa ciudad para recibirlos.
0: Abrazo, Fer. Fernando Cis, el hombre selección argentina. Nosotros empezamos a despedirnos porque se viene Boca, se viene Sarmiento en el aire de Dispor Radio. Ariel H. Ludueña, gran laburo como siempre. Le dejo un abrazo. Abrazo grande, dice también Archita, para mí, para Hernán, por supuesto. Estracua, le mando un abrazo, amigo.
1: Oh, un abrazo para ambos.
0: Abrazo para Sassi, para Johnny Gramulia, para Ezequiel Huefner, para Lucas Suárez, para J. Castro y especialmente y muy cariñoso para Hernán Sisto.
13: Qué placer enorme para vos siempre compartir conmigo un ratito de fútbol, ¿no?
0: Cuidado, que se te cayó la virome. Nos vamos, se llega Viera, llega 40, llega Boca, culpa. Llega Sarmiento. Terminará, sigue el fútbol, Dispor Radio. Chao. Julián López quedó corto, la ganó bien Racing y puede ser el primero este. La va dominando con un buen rodeo la Academia. Ahora con Tello adentro del área, punta derecha, centro y el primero, centro para Sosa. ¿Quién llega de frente? ¿Quién llega de frente? Nadie. Le va a quedar a Miljevic al arco. ¡Oh, qué golazo! ¡Gol! ¡Golazo de Racing! En esta hermosa Copa Argentina apareció Miljevic, que dice: acá estoy yo. Una pelota que arrancó Racing por la derecha, casi adentro del área, el centro atrás para Santi Sosa, que no pudo conectar, y en la media luna el que usa la 10, que tiene que empezar a demostrar por qué le dieron la 10 de Racing, entrando al área casi en la media luna, la puso al ángulo, botín derecho de primera, gana la Academia. Rapidito el ciclo de Boivoda arranca por ahora con una sonrisa. Racing 1, Defensa 0. Marcos Rojo, pie zurdo, parado frente a la pelota, toma carrera, va Rojo por el segundo de Racing. Rojo tiró. Gol de Racing. Gol de Racing. Marcos Herrero. Marcos Rojo, sí, fuerte, le pegó arriba, inatajable para Lautaro Madé, que voló al otro lado, abrió el pie Marcos Rojo, la puso arriba fuerte, con clase, con categoría, con un beso a la pelota, y para empezar a recuperar la confianza, el cariño y el amor del hincha de Racing, Marcos Rojo, para que ahora la cadena Academia en 31, saque, 2 de ventaja Racing, 2, defensa 0 en la Copa Argentina. Vaya dentro del área para que se venga el centro por lo bajo y está el descuento, tiró Leandro Fernández, gol.